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0: Buenas noches. 8:08 de la noche, estamos de vuelta acá con Grandes Ligas al Día. Hoy las estamos acompañando Julio Goncalves y María Clara González, hablando, bueno, ya hemos hablado de todo un poco.
1: Sí.
0: Hemos hablado de la amigo Tarika Skewell, también de Shohei Ohtani.
1: O sea,
0: Skin of My Teeth de Demi Lovato. Aprovechando que, bueno, ahorita la amiga estaba de gira, que yo quisiera con muchas ganas estar en algunos de esos conciertos para vivir el momento, ¿no? De Demi Lovato y Joe Jonas cantando This Is Me, volver a mi infancia. ¿Qué?
2: Yo me la sé.
0: Ah, te la sé, qué orgullo. Sí, no me gusta que cada vez, mira, me siento orgullosa cada vez que veo que más personas se saben y disfrutan de esos temas. No, bueno, está bien. Esa fue mi introducción a ese género. Esa época de Disney donde todos intentaban cantar el género rock. Pop rock. Sí, camp rock. Bueno, ya que lo decía, camp rock. Sí, por siempre. Mi buena película para dormir. También.
1: Mira que hay mucha gente ahorita odiando, porque dicen que tuvimos que revivir a Michael para que la música levantara.
0: Sí.
1: Hay mucho odio en el mundo, ¿no?
0: Sí, mucho. Mucho.
1: Ojo, es que, o sea, Michael Jackson es...
0: Es que se ponen a comprar cosas, que yo digo, hay temas que no tienen debate, no tienen punto de comparación. Ese es uno de ellos.
1: Hay seis voces que pasarán siglos y siglos y siglos.
0: Sí, yo también estoy de acuerdo. Eso no como quiere decir Freddy, que no me guste.
1: Como Freddie Mercury. Pero,
0: claro, sí.
1: O sea, pero hay cantantes ahora que también tienen su producto, tienen sus canciones, son
0: su
1: buenos
0: estilo.
1: Cantantes. Te gustan o no te gustan, pero...
0: Uh-huh. Se lo dices a la persona que más géneros musicales escucha en el planeta Tierra y a todos les gusta.
1: Para que el vallenato a ti no te gusta.
0: No me encanta. Este es el problema para muchos, no me encanta.
1: Mira.
0: Dime.
1: A ver si están en sintonía.
0: A ver.
1: Me mandaron...
0: Cuando pones esa voz, conchale, me preocupa un poco, ajá.
1: Me mandaron unos... Cuando estés con tu compañera de trabajo hoy, pero... No está en sintonía, pero bueno, tengo que hacerlo. ¿Qué te parecen estos zapatos? ¿Los usieras? ¿Los usaras?
0: Por supuesto.
1: ¿Ah?
0: Obviamente. A verlo. me acabas de generar una necesidad imperiosa que no sabía que tenía. Que no vale.
1: Qué estilacho, ¿eh?
0: Está demasiado genial. Los quiero para ayer. Está muy cool.
1: Un oyente frecuente de Grandes Ligas al Día, Nicolao Gerardo, me dijo, mira, si estás como en esa hoy, muéstrale esos tacones. Los tacones son como usted visualiza una pelota de béisbol, tal cual.
0: Así.
1: O sea, con los bordados, con todo.
0: Que esos son los tacones que necesito para la sesión de fotos que tengo el jueves y no los tengo. Así que ya que lo mencionas.
1: ¿Viste? Serían soñados.
0: No vale.
1: Y bueno, entonces...
0: La gente tiene termos, tiene forros, tiene bolsos.
1: Claro.
0: Yo tendría los tacones. ¿Ves? ¿Ahora qué? Y que, Sumaya, buenas noches. ¿Qué estamos haciendo?
1: Sumaya, se lo voy a mandar, porque se lo mandó a Sumayita.
0: ¿Qué podemos hacer para encontrar algo lo más parecido a esto?
1: Se la mandé a Sumaya directamente.
0: Ok.
1: Que Sumaya...
0: Que María Clara quiere esto.
1: Mira, Sumaya, estamos al aire. Te acabo de mandar unos tacones para María Clara.
0: Por favor.
1: Para las chicas de béisbol del grupo Unión Radio.
0: Anotado. Enviado.
1: Bueno, pues se movieron pizarras.
0: Uh-huh.
1: Amigos de Unión Radio. Ese juego que teníamos entre el equipo de Detroit, 0-0, duelo de picheo, hasta el cierre del sexto capítulo. Amigos de Unión Radio, porque en ese cierre del sexto episodio, Detroit fabricó dos rayitas. Cole Kitt fue golpeado. Luego, Zach Short tocó la pelota. Mira tú, la Grande Liga no se toca. Uh-huh. Un cuentico.
0: Ese era otro tema también.
1: Llegó a segunda y luego Jamai Jones se envasó por boleto. Luego hubo error del catcher Carlos Narváez. Fue passball. Se movieron los corredores. Y también hubo un error de Andrew Monasterio. Permitió una conexión y falló Andrew y anotaron tanto Jamai Jones como Cole Kitt, así que 2-0 se iba arriba el equipo de Detroit en el cierre del sexto, pero Carlos Narváez en el séptimo recibía boleto. Se desquitaron rápidamente porque Andrew Monasterio también conectó sencillo y hombres en primera y segunda. Y Jarren Durán la desapareció por todo el jardín izquierdo y volteaba la pizarra de una, 3-2. Luego Yoshida conectaba a doblete, iba a estar en la intermedia, fallaba Story. Y después sencillo remolcador de Wilyer Abreu. Los venezolanos hicieron todo en este episodio. Y anotó Yoshida, así que 4-2. Se dan Rafaela, conectó sencillo. Abreu se movió a segunda. Y Marcelo Mayer conectó también un hit remolcador. Boston hizo 5 entonces en ese séptimo episodio. Y la ventaja para el equipo de los Patirrojos, 5-2 en 7 entradas completas.
0: También repasando el juego entre Azulejos de Toronto y Rays de Tampa Bay, el equipo de Rays sigue dominando la pizarra, ganan 3-1. En el primer inning, Ryan Bilait batió su primer cuadrangular de esta campaña. Chandler Simpson anotó, al igual que Junior Caminero. La pizarra estaba 3-0 a favor de Tampa. Y luego, en la parte alta del tercer capítulo, Vladimir Guerrero Jr. pegó un sencillo. Yoendrick Piñango anotaba y así llegaba la primera carrera de Toronto. También, bueno, en las piernas de otro venezolano, Yoendrick Piñango. 3-1 está este marcador. Van en la parte baja del sexto episodio.
1: En otras pizarras, bueno, ya comenzó el juego de los Dodgers. Otani en su primer turno falló, así que de 1-0 en ese juego de pelota. Terminó la jornada de los Rockies y los Mets, 4-2 ganó el equipo de Nueva York en Coors Field. Bueno, finalmente, para la alegría de Sardi, de Dean Williams.
0: Ay, sí, no le dijimos.
1: Salvó, que desee un parto con ese señor.
0: Y Peterson se adjudicó su primera victoria también, después de 4.
1: Cayó su ano, su segunda derrota de la campaña. Su efectividad quedó en 3.41, así que bueno, no hubo más carreras, pero ya les llevamos los resultados en ese encuentro. El equipo de los Yankees sigue ganando 3-0. Ahí recuerden que hubo cuadrangular de el juez Aaron Judge. Y mira tú, en la parte alta del octavo, donde ya está todo definido, ha comenzado a llover.
0: Uy.
1: En Comerica Park. Y la lona a la velocidad del rayo. Mira, eso debe estar frío, ¿no?
0: Sí, sí. Apenas vi la imagen, fue el primer pensamiento que llegó a mi mente. Complicado entonces.
1: Ahí está todo el cuerpo de mantenimiento del Comerica Park. De una vez tratando a la velocidad de la luz poner la lona, pero le está ganando.
0: La lluvia.
1: Le está ganando la lluvia. Lamentablemente. ¿Los Phillies?
0: Ah, por favor, dame chance, porque aquí tenemos que hablar.
1: ¿De qué?
0: No, bueno.

0: Ganaba, bueno, y toma, perdieron el clásico mundial.
1: Sí.
0: Toma ahora, toma. Resuelto.
1: Ahora que nos vamos a inventar, ¿te gusta? A mí tampoco me gustó.
0: Ah, ¿viste? A nosotros, a los demás no les gusta.
1: Y a ti tú, tampoco. Pasa que no sabía.
0: Y llevas dos finales perdidas. Lo que, el orgullo es lo que americano.
1: Claro.
0: El orgullo americano y a los dueños del show. Claro. Ejemplo, que al final de cuentas lo han zarandeado dos veces en su casa. Uh-huh. Las cosas como son.
1: Y como han querido. Como de han paso. Querido.
0: Y aparte la otra vez fue con drama de Otani contra Trout y toda la escena.
1: Genial, genial.
0: Entonces ahora otra vez. Yo creo que para el próximo clásico va a ir lo mejor de lo mejor.
1: ¿Quieres café? Toma.
0: Y ya Venezuela con otra aura, pues Venezuela sí. Es el campeón, o sea, sí. Ya bueno, los mejores, bueno, vamos.
1: Vamos, o sea, sí somos, o sea, ya lo sabíamos, pero ya tenemos, ¿sabes? El certificado, eso es como cuando uno llegaba a la casa con la mamá, mamá, mira, me pusieron tantas estrellitas aquí y me fue bien, ya tienes tu argumento, tu papel de peso.
0: Claro, entonces al final de cuentas es... para mí va a ser el mejor clásico de todos el próximo que tendremos, porque no va a haber, espero yo, Dios mediante, ningún tipo de limitación.
1: Pan.
0: 8 y 26, ¿qué?
1: ¿Qué ibas a decir?
0: No, porque ahorita estábamos en el mismo juego.
1: Es que, ¿sí? Ahorita estoy con Guardians y Royals. No, porque está interesante la central de la Americana y este juego sabemos que es una pelea directa, ¿no? Está 2-1 este compromiso. Vamos a revisar por Cleveland, Tyner Bibby, 3 innings de 2 hits y 1 carrera, 2 ponches y 1 boleto, 43 picheos para Bibby. Michael Wacha, 4 innings, 2 hits, 2 carreras, 1 cuadrangular, 1 ponche. ¿Cómo ocurrieron esas carreras? En la alta de la segunda entrada, David Wright batió su tercer jonrón de esta campaña. Travis Bassana también anotaba con este batazo. 2-0 estaba el marcador a favor de la visita. Y en la baja del cuarto inning, Bobby Witt Jr. batió también su tercer jonrón de este episodio. Así llegaba la primera rayita de Cincinnati. Y en este momento ya hay hombre en posición anotadora. 0 outs en la parte baja del cuarto capítulo. 2-1 el marcador.
0: A botear Salvi.
1: Vamos
0: a ver si... Sí, Salvador.
1: Pascuantino. Ah, ok.
0: Pascuantino está en la intermedia. Ahí no hay outs. Está bateando Salvador Pérez. Como les decía la señorita María Clara González, está ganando los Guardianes de Cleveland. Vamos a ver si da para ver el... Para que les describamos el turno de el señor Salvador Pérez.
1: Mira, vamos a ver. Apenas el segundo turno para Sal.
0: Hoy sí, ¿verdad? Bueno, tú hablabas ya de los... Es que ahorita estoy abriendo el correo de nuestros productores. Pero ya tú mencionabas lo de Ildemaro Vargas.
1: Por favor, por favor.
0: ¿Qué mes de Ildemaro Vargas? La verdad que soñado a los 34 años de edad. Que tú tengas ese mes, dice... ¿Cuánto esperó Ildemaro Vargas para que la versión Mood LVP llegara a Estados Unidos?
1: No, y que cómo llegara también ese Mood. Terminó el mes de abril con 378, que fue el mayor promedio de todas las grandes ligas. Un OPS de 1087. Y además se convirtió en el primer jugador de D-backs desde Corbin Carroll, cuando en agosto de 2024 fue reconocido como jugador del mes en la Liga Nacional. Así que es el noveno también en general en la historia de toda la franquicia. Y además, con esa muy buena racha, le estuvo persiguiendo varios récords hasta que impuso su propia marca para los venezolanos con un total de 27 juegos consecutivos, dando al menos un hit. Esa racha, bueno, terminó el día sábado en ese juego ante Cachorros de Chicago. De hecho, en las redes sociales pueden ver pues ese... momento cuando D-backs aprovechó para celebrar con él, bueno, esa cantidad de juegos consecutivos, toda la celebración en el home club. Y bueno, creo que es importante el momento, el que llega, el impacto que está teniendo en D-backs de Arizona. Se siente en casa. Yo siempre he dicho que se siente en casa porque siente los mismos colores, se siente cómodo. Y me parece lindo, ¿no? Que después de tanto tiempo, pues ya finalmente pues haya podido demostrar quién es Ildemaro Vargas en las grandes ligas.
0: Le da la vibra de Barquisimeto.
1: Sí, a Mundo Barquisimeto, por supuesto.
0: Eso se contagia. Bueno, al final, roletazo por el medio del campo de Salvador Pérez. Si no la desvió Bibby, Es un error garrafal del camarero, porque estaba el shift bien aplicado. Pero bueno, aquí hay un emboscado, baby, en este cierre del cuarto episodio.

0: Si un trueno ahora hacia el jardín derecho y Salvi llega a la esquina, a la tercera base, a la esquina caliente, amigos. De
1: cero outs, que es lo más importante.
0: Y cero outs y sigue, bueno, la fiesta. Bueno, cuando regresemos habrá más informaciones de ese y muchos más encuentros. Esto es Grandes Ligas al día. Pausa y regresamos.
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2: Los gobiernos de Venezuela y Colombia acordaron la reactivación de la conexión de energía eléctrica enmarcado en la nueva etapa de integración binacional. Lo informó el Ministerio de Energía Eléctrica y esto ocurre después que los mandatarios de ambos países se reunieran en Miraflores. Mediante una publicación en Telegram, la cartera señaló que el acuerdo fue suscrito entre Corpoelec y el colombiano Instituto de Planificación y Promoción de Soluciones Energéticas para las Zonas No Interconectadas. La alianza representa confianza, cooperación y una visión compartida de soberanía energética para ambos pueblos, señaló el ministerio, pero no ofrecieron más detalles sobre este importante acuerdo.

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0: Esas ex... No, no, no. No, yo sé cómo se manejan las cosas, Julio.
1: No vale, no. Tú no eres así, claro.
0: No, yo sí. El problema es que tú lo soy. No, y tú no lo sabes.
1: No es así,
0: claro. Claro, no te pongas con esas, no, vale.
1: Eres una chica...
0: Que sé lo que quiero, Julio.
1: ¿Por eso?
0: Bueno, que por eso mismo. Quería pequeño y tú no me querías ni nada.
1: Pero hoy sí, creo que llegaron tarde.
0: Bueno, lo importante es que llegue.
1: Te vaya para la casa y todo.
0: Sí,
1: Que no digas.
0: Gracias.
1: Mire, ¿qué pasó con esto?
0: ¿Qué pasó? Ay, ¿qué te hizo la computadora, Julito? Dañaste la computadora.
1: No, chile. Pero se le bajé la intensidad aquí, no sé por qué. Pero bueno.
0: Bueno.
1: Vamos a seguir revisando. Están jugando, están revisando una jugada en el duelo de los Reales y los Guardianes. Porque de verdad que sí embocaron a Vibe. ¿Cómo era?
0: Uy, uy.
1: Está 4-2. Bueno, la revisaron y llegó a salvo. Así que hay 4 rayitas más contarles. Epa, Dodgers y Houston 2-1, ¿eh?
0: Sí, a favor de...
1: ¿Quién dio jonrón en Dodgers?
0: Vamos a ver. En realidad no.
1: ¿No?
0: No. Kyle Tucker con sencillo trajo la primera en la parte alta de... del primer inning, y en la parte baja José Altuve pegó un sencillo, bueno, que era un elevado, ¿no? Jordan Álvarez anotó, Isaac Paredes avanzó hasta tercera, y luego por wild pitch de Yoshinobu Yamamoto, Isaac Paredes terminó anotando, así que 2-1 está la pizarra con Altuve en la segunda almohadilla.
1: Así que entonces hubo aporte del venezolano José Altuve en esa rayita. Bueno, pero no tan caliente.
0: Sí, sí, ya aromatizaron aquí la cabina. A ver, Cardenales de San Luis, parte alta del cuarto episodio. 1-0 domina San Luis a Cerveceros de Milwaukee. Cortesía también de un sencillo de J.J. Weatherholt hacia el jardín central. Mason Wynn fue el encargado de anotar, así que con esta, bueno, ya la primera rayita del compromiso. Bases repletas, una nota en la pizarra. Vamos a estar pendientes de qué termina sucediendo en este episodio. Vamos a ver quién está lanzando por San Luis. Kyle Leahy, 3 innings y 1/3 por Milwaukee. Está Chad Patrick.
1: Bueno, habíamos dejado el de los Reales 2-2 con ese sencillo al final. La anotación fue hit de Salvador Pérez. Carter Jensen también conectó sencillo, movió a Salvador Pérez hasta tercera. Ahí nos quedamos. Lane Thomas tomó boleto y las bases se llenaban. Fallaba Caglenone. Luego Isaac Collins también se ponchaba. Cuando estaba todo listo, Bobby parecía salir del problema. Nick Lofton conectó sencillo para que anotara tanto Salvador Pérez como Carter Jensen. Y Lane Thomas revisaron la jugada, validaron las anotaciones. Y el equipo de los Reales de Kansas City puso cifras definitivas en ese cuarto episodio. Así que 4 entradas completas. El último fue Michael García con elevado hacia el jardín izquierdo. Así que los Reales derrotan, palabra que no le gusta a María Clara, 4-2 al equipo de los Guardianes de Cleveland.
0: Que derrotan 2 carreras, suena como wow. A mí que me digan que me derrotan si va ganando, no sé, 10-2 el marcador, pero está bien.
1: Lo malo es que cada vez que lo digo,
0: te acuerdas de mí. Ay. Mira, habíamos dejado el juego de Yankees 2-0 frente a Orioles de Baltimore. Ya habíamos repasado el jonrón de Aaron Judge. Judge ya tiene 14 jonrones en esta campaña.
1: Impresionante.
0: Trent Grisham anotó también con este batazo. Y en la baja de la tercera entrada, Cody Bellinger conectó elevado de sacrificio hacia el jardín izquierdo. Trent Grisham anotaba, así que con esta llegaba la tercera carrera de Yankees en este compromiso. Están en la parte alta del sexto inning con 2 hombres en circulación. Hay 2 outs. Y bueno, de momento ese es el resultado que se mantiene en el Bronx.
1: Ahora sí hubo jonrón en Houston. Alex Freeland, su segundo cuadrangular de la campaña, igual a las acciones, la pizarra en ese duelo entre los Dodgers y los Astros de Houston. En falta de 2 Rays, ¿no? Todavía revisamos.

0: Mira, se retomó aquí la acción en el juego entre Boston y Detroit. La lluvia no fue tanta. Emmanuel de Jesús está sobre la lomita. De hecho, acaba de retirar por la vía del ponche al primer bateador que enfrentó. Y con esto está colgado el primer out en la parte alta de este octavo inning entre Boston y Detroit.
1: ¿Revisamos el de los Reyes? No.
0: Sí, sí.
1: Ok, muy bien. Entonces ya prácticamente están todos revisados, amigos de Unión Radio.
0: Creo ya que lo habíamos dejado hasta la carrera de Toronto. Okay. Estaba 3-1. Y luego, en la parte baja del sexto inning, Taylor Walls pegó un sencillo hacia el jardín central. Jonathan Aranda era quien anotaba, al igual que Ben Williamson. Entraron dos y así el marcador entonces para Tampa Bay, que gana 5-1 a Azulejos de Toronto. Están en la parte baja del octavo inning con un hombre en la inicial, 0 outs en la pizarra.
1: El resto de la jornada, amigos de Unión Radio, José Soriano vuelve a la lomita, 0.84.
0: Está espectacular.
1: Frente a los Medias Blancas de Chicago. Su primera derrota fue contra el propio Medias Blancas de Chicago y fue contra Davis Martin. Así que habrá revancha. Va a ser un duelo interesante porque aparte también Martin tiene una buena efectividad, tiene un buen registro, 4-1. Así que puede ser un gran duelo de picheo. Los sorprendentes Bravos de Atlanta, 25-10, frente a los Marineros de Seattle. Obviamente sin Acuña, que estará 10 días en la lista de lesionados. Pero estaba tranquilo, ayer lo vi echando bromas. Echándole una bromita a Ozzy Albies.
0: Ah, sí, yo también. Y que sí, yo,
1: o sea,
0: también
1: no
0: lo
1: debe
0: vi.
1: No debe ser tan grave la cosa. Dios
0: no,
1: mía.
0: No, bueno, el ánimo lo tiene. Lo importante es la actitud, cómo afrontar las cosas. La actitud la tiene.
1: Entonces, esperemos que pueda regresar pronto. Es otro pelotero que, bueno, que la ofensiva quizás no está dejando sus mejores numeritos, pero ayuda. Y sobre todo, siempre tener en el aire para Ronald Acuña sano.
0: Sano.
1: Eso es lo importante.
0: Sí.
1: Ahí estará lanzando Logan Gilbert. Seattle también ha tenido un comienzo lento. Para los Marineros, creo que varios peloteros se comienzan a activar. Ahí no está Carl Riley, ¿no? Leí por ahí. Salió. No está en el line-up en la jornada de hoy. Pues estaremos chequeando por qué la información, pero sí me había llegado un reporte de que no iba a estar. Sí, va a estar Carver hoy, Mitch Carver. Como receptor del equipo de los Marineros para la jornada de hoy, pero también va a ser un duelo interesante. Los Gigantes y los Padres de San Diego, 13-21 para el equipo de San Francisco. La acera de enfrente, todo bello, todo redondo, peleando contra los Dodgers el conjunto de los Padres de San Diego. Y un Manny Machado que ayer llegó a su quinto cuadrangular. Un equipo que la ofensiva está tratando de reaccionar. Y lo más importante es que están ganando juegos de pelota. Así que veremos cómo termina entonces la noche de hoy. Pero hay buenos juegos prometedores por One Baseball. ¿Tendremos cuál? ¿El de los Marineros?
0: Ya voy.
1: Creo que es el de los Bravos. No, sí, Bravos Marineros, creo que es el juego de esta noche.
0: 100% seguro.
1: A través de la señal de
0: Sí, sí. Bravos de Atlanta y Marineros de Seattle. Confirmado.
1: Está el señor Alejandro Sardi y Pedro Ricardo Mayo para llevarles ese encuentro a través de la señal de One Baseball. Bueno, minutos finales, amigos de Unión Radio.
0: 3-2. La pizarra de Dodgers frente a Astros de Houston.
1: ¿Para quién la sacó?
0: Bueno, a ver, Alex Freeland batió su segundo home run. Con esto se igualaban las acciones. Y luego Will Smith pegó un doble hacia el jardín izquierdo. ¿Adivina quién anotó? Shohei Ohtani. Sí.
1: Muy bien. ¿Y se había empezado cómo? ¿Boleto?
0: No sé. No sé, no te voy a, cualquier cosa que te diga, mentira. Pero mentira, te voy a buscar. Sí, sí. A ver, aquí Ohtani. Sí, un boleto. Freddie Freeman se ponchó por foul tip. Luego vino el doble de Smith y ahorita Teoscar Hernández batió un elevado hacia el jardín central y entregó el último out del segundo episodio.
1: Mira, hay drama en Nueva York. Hay bases llenas.
0: Me encanta.
1: Y dos outs. Hay nuevo lanzador, pero a los que están ligando los Yankees están un poco nerviosos. En este sexto capítulo se han enredado las cosas. Beard.
0: Cam Schlitter, no, qué susto. Me quitaron a Cam. Jake Beard es el nuevo lanzador. A revisar la línea de Cam.
1: Lo tiene en el fantasy.
0: No, no, en el fantasy de mi corazón.
1: Ah, me encanta.
0: 5 innings y 2 tercios para Schlitter.
1: Muy bien, muy bien.
0: 7 hits, 1 carrera, 4 ponches, 3 boletos, 95 picheos para Schlitter.
1: Así que vamos a estar muy atentos, incluso lo tenemos aquí en pantalla cuando se reinicie la acción, amigos de Unión Radio. El juego entre los Cachorros y los Rojos de Cincinnati está iniciando en estos momentos. Está tomando Eli de la Cruz el turno. Dos outs. También Eli de la Cruz tiene una buena cantidad de cuadrangulares, ¿no? Creo que esta finalmente sí va a ser la temporada del, de que nos hablan de Eli de la Cruz.
0: Yo espero.
1: Él lleva 10 cuadrangulares, 36 hits. Su promedio 271. Así que ha empezado muy bien Eli de la Cruz esta temporada. Y creo que siempre los reportes han hablado de que todo su potencial, sobre la capacidad para robar bases también. Vamos a ver entonces lo que puede ser esta jornada.
0: Sí, y en ese juego, vamos a ver, que lo perdí por aquí, va a estar Edward Cabrera lanzando. Sí. Era uno de esos 4 latinos que iba a subir a la lomita. Cabrera que, bueno, va en búsqueda de su 4º triunfo de esta campaña, tiene un muy buen momento. Su última presentación fue de 5 innings y 2 tercios, esa fue ante Padres de San Diego. Allí se adjudicó la victoria y luego de permitir 3 carreras limpias. Así que, bueno, tratando de continuar con ese buen ritmo, Cabrera en este 2026.
1: Sí, lleva 2 outs, pero Eli de la Cruz entonces conecta sencillo para amargarle ese inicio de juego de pelota para Cabrera. 8 entradas completas entre Toronto y los Rays. 5-1 gana el equipo de Tampa. Sigue la pelea contra los Yankees de Nueva York. Así lo decretó la señorita María Clara González, que si no de resto todo iría como yo pienso, que Toronto está bien lejos, a 7 juegos de sí. los Yankees, pero Tampa está aguantando.
0: ¿Qué decías tú que Yankees esta campaña?
1: Vamos a pasear. Los Reyes en algún momento van a caer. Ya vas a ver.
0: No, bueno, sí, pasear. Paseando no está. Pero está bien. O sea, una cosa es una cosa y otra cosa es otra cosa. O sea, que Tampa caiga en algún momento en su naturalidad no quiere decir que Yankees vaya a pasear. Eso siempre ha sido mi teoría.
1: A ver.
0: Dime.
1: A mí me sorprende el oeste, ¿ah? Ahí están los Atléticos.
0: Increíble. Mira, de verdad, eso es de admirar. Ay, me gustan estas historias. Y sí, díganme, yo me creo mucho en los cuentos de Cenicienta, de todas las campañas. Yo me dejo ilusionar. A mí esas cosas me gustan. Cuando ocurre algo que nadie espera.
1: Bueno, los Atléticos quieren hacerlo realidad. Y sobre todo porque todos los equipos, salvo Atléticos, juegan por encima de 500.
0: Y ojo, estamos hablando de una división que tiene Astros de Houston, ya está a 4 juegos y medio. Uh-huh. Marineros de Seattle, que está a 2 juegos y medio. Y pongo a estos dos equipos primero, teniendo en cuenta que son equipos que uno llama o a ser contendores. Sí, no es que llama, son equipos que tú esperas que den la pelea en algún punto de la campaña. Angelinos, no es normal que yo diga, no, Angelinos está a 5 juegos y medio. Eso puede ser quizás más normal a que uno diga que Houston está de penúltimo lugar, Seattle está ahí en todo el medio y Rangers de Texas. Bueno, 16 victorias, 18 derrotas a 2 juegos de Atléticos. Pero Atléticos está cómodo. 5 victorias y 5 derrotas en los últimos 10 compromisos.
1: Una división que está muy parecida a esa la del oeste es la del este de la Nacional. Porque Atlanta tiene 25-10, pero Miami 16-18. Washington 16-19. Filadelfia 14-20. Y los Mets de Nueva York, que siguen respaldando, dándole la confianza a Carlos Mendoza. 13-22, bueno, parte de lo que fue la victoria hoy de los Mets. Ojalá Colorado o la Denver le dé los aires que necesita el equipo de los Mets de Nueva York. En último lugar, 13-22. La mejor división de la Liga América, de las Grandes Ligas. Cachorro de Chicago tienen 22-12. Cardenales de San Luis tienen 20-14. Al igual que los Rojos de Cincinnati. Milwaukee, los Cerveceros de Milwaukee 18-15. Y Pittsburgh, que está en el último lugar, tiene 19-16. Dime si esto no es competencia eso
0: es A1. Por eso te digo, las dos divisiones centrales son las divisiones que realmente tienen los equipos que están dando más pelea. Y revisando acá un poco las formas en que han conseguido esos equipos la victoria. Chicago se ha visto muy bien en casa. La diferencia tampoco es con en calidad de visitantes, que es mucho, pero se ha visto más dominante en casa. Mientras que San Luis le ha ido mejor como visitante porque apenas ha podido igualar su récord como home club. Ya en el caso de Cincinnati podemos decir que le va bien tanto en carretera como en casa. Mientras que a Milwaukee y a Piratas les va mucho mejor como locales. La diferencia no es mucha, pero allí vemos, bueno, cómo se van manejando, ¿no?, estos equipos en la carretera. Realmente me gusta lo que veo, me gustan las divisiones centrales. No sé realmente qué vaya a pasar aquí, quién se quede con la división, porque estamos hablando que apenas la diferencia más distante son 3.5 juegos.
1: Puede pasar cualquier cosa en esa división central.
0: Y que estás escuchando, Piratas, Pittsburgh, por favor, hágame el milagro.
1: Bueno,
0: vamos a ver.
1: Hay muchos fanáticos de los Piratas, históricamente en Venezuela, desde los 70, 80, muchos fanáticos quedaron con ese arraigo de Pittsburgh. Veremos qué sucede entonces en esta campaña. Bueno, 8:58, señorita María Clara.
0: Ta, ta, ta, ta.
1: Unos tequeños nos esperan.
0: Por favor, los estoy esperando desde hace rato.
1: El señor Quintero, el cumpleañero de ayer, trabajó.
0: Happy birthday to you.
1: Lo dejó todo para estar aquí con nosotros.
0: Literalmente todo.
1: El DJ Ricardo Vanegas, siempre con nosotros, de lunes a viernes. Bueno, dice que ahora se va a ir para la mega, dice tú.
0: Sí, ¿no? ¿Yo?
1: La señorita María Clara González ya cumplió con su cuota de la semana.
0: Tan, tan, tan. Eso fue rápido. Lo que pasa es que no sabía que iba a cumplir mi cuota contigo. Eso es otro tema. Pero bueno.
1: Y este servidor Julio Don Calves, estaremos acompañándoles unos días, como siempre, con el gusto, para respaldar a la señorita Vanessa Ferreira. Mañana regresaremos, pues no le dejamos pregunta al señor Lewis.
0: No, yo sé que tú quieres que yo tenga tiempo y piense, pero ¿qué pregunta le puedo dejar yo a Lewis? No,
1: si no quieres.
0: No, él vino hoy. ¿Cuántos años es que cumpliste?
1: 45.
0: Ay, ya.
1: 27. Es un baby.
0: Chocotico. No, yo digo eso como que si yo tengo. ¡Wow!
1: Tú tienes 28, ¿no?
0: Un año más, por eso. Pero por eso digo que no puedo decir como que ¡wow! ¡Qué chiquito! Porque no.
1: Ah, yo también soy chiquito.
0: No, ya yo te dije que ya tu cuota ya tú la pasaste. O sea, en estos días te vi y te dije, conchale, Julito, ya estamos llegando.
1: Me agarraste un mal día, entrené.
0: A ver, no, bueno, pero ¿sí te cortaste el cabello o te peinaste?
1: No, me cortaste el cabello.
0: ¿Sí te lo cortaste? Mira,
1: ese día entrené.
0: Después de lo que te dije, ¿te cortaste el cabello?
1: No, lo que pasa es que yo retrasé mi corte. O sea, yo te juro, me tengo que cortar el cabello cada 2 semanas.
0: Ah, ok. Entonces te agarré que sí en tu último día.
1: Pero claro, como eran las fotos el jueves.
0: Ah, claro.
1: Yo la retrasé 1 semana.
0: Ajá.
1: Entonces ese día entrené, me paré a las 6:30 de la mañana.
0: Ese día te vi feo.
1: Entrené dos horas.
0: Ajá.
1: Hice el juego japonés, hice el juego después.
0: Y después te vi.
1: Y después estabas ahí tú.
0: Claro, y te dije, Julio, ya, esa cuota se nos está agotando.
1: Me agarraste sentado, si me agarras sentado se me ve más la
0: cana. Aquí con la luz, te está jugando bien, no te veo aquí, no, rey.
1: 28, ¿cuántos son?
0: ¿Cuántos son?
1: Hasta mañana, amigos de Unión Radio.
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3: Muy buenas noches, usuarios y usuarias de Unión Radio. Siempre estamos acompañándoles a esta hora en su programa, en este su espacio, de todas las noches de 9 a 10. En los controles, Juan Clark, en la producción, Génesis López, y en la conducción del espacio, esta servidora, Anaí Arismendi. Ya visitó nuestra página web, recuerde siempre hacerlo, porque va a encontrar información actualizada nacional e internacional, también la programación del día, y también nos pueden seguir a través de nuestra señal en vivo, www.unionradio.net. Saludamos a quienes nos escuchan por nuestro canal internacional, gracias por todos sus comentarios y sugerencias a través de nuestras redes sociales, @AnaiArismendi, A-N-A-H-I Latina, Arismendi con Z. Y este 1 de mayo, tal como se esperaba, se produjo el anuncio del incremento integral indexado a $240, anunciado por la presidenta encargada, Delcy Rodríguez, y de $70 para los pensionados. En consecuencia, incluso ya se generó el pago de un bono especial para sectores considerados de seguridad vitales, docentes y sector de la salud para el país, y también un bono retroactivo de un aproximado de $50, que es en concreto la diferencia aprobada también a través del sistema Patria. Ya nos acompaña Carlos López, quien es también vicepresidente de la central o coordinador de la Central Socialista de Trabajadores y Trabajadoras, y también forma parte, presidente de la Federación de Trabajadores Universitarios. Carlos, bienvenido, gracias por acompañarnos. Bueno, también en ese contexto, tanto dirigentes de la central como también voceros del sector privado y empresarial han venido declarando de que este anuncio se hace en el marco de un acuerdo de parte de los consensos que se han venido realizando en la mesa laboral. ¿Cuáles fueron los elementos, digamos, que le llevó a la mesa todas las partes a consensuar este incremento y, digamos, concluir de que va a ser sostenible en el tiempo?
4: Bueno, buenas noches, Anaís, y todos los usuarios y usuarios de Unión Radio. Efectivamente, desde el 1 de mayo se puso en vigencia un nuevo incremento del ingreso integral de Estado. Esos incrementos se venían discutiendo en la mesa de diálogo social, se venían planteando en la mesa de diálogo social para los consensos laborales y sociales, mesa de diálogo nacional, donde participa la Central Bolivariana y los sectores empresariales. Ahí se firmó un acuerdo, el mismo 1 de mayo, el mismo 30 de abril, perdón, se firmó un acuerdo en el cual se aplica los aumentos que recuerde el Estado bolivariano, serán extendidos, deben extenderlo en la empresa privada. Todos los empresarios, ahí firmó FEDECAMARA y firmó FEDEINDUSTRIA. O sea que los sectores privados que tengan actualmente ingresos integrales inferiores al pasado 30, he hecho reunión de la mesa del diálogo nacional para los consensos laborales y sociales. Y se hizo un acuerdo con FEDECAMARA y FEDEINDUSTRIA de que los aumentos progresivos del ingreso integral indexado tenían que ser complementados en el sector privado. Que toda la industria privada que tenga ingresos integrales inferiores al bono que se, al incremento que se dio, deben homologarse con ese bono. Y desde luego, los que tienen ingresos superiores, obviamente, los mantendrán, deben mantenerlos. Eso es importante para que todo el sector privado sepa que también deben recibir su incremento de los ingresos integrales del Estado. El caso público, como ya sabemos, se aprobó en un aumento para todo el mundo hasta $240. Eso incluye solamente el bono llamado bono de guerra, perdón, llamado bono de paz. Y por otro lado, se empezó a pagar un bono especial integral indexado también para los profesionales docentes de educación básica y universitaria y los médicos y profesionales de salud, sectores estratégicos. Se empezó a pagar prácticamente unos incrementos tabulados, un tabulador, de manera de ir poco a poco recuperando el nivel de ingreso de los profesionales de esos sectores estratégicos. Recordemos que hasta el 30 de abril, ahorita, como el salario ha sido sumamente golpeado por todas las razones que sabemos de la guerra económica, de la inflación, prácticamente el único ingreso del sector público fuerte eran los bonos integrales indexados. El bono integral indexado no solo, entonces resulta que se estaba pagando una tabla muy aplanada en la cual el docente, el médico, y el obrero y el empleado, todos tenían el mismo ingreso. Entonces, ¿cuál es el plan? El plan es discutir esto, es que se va a llevar a la mesa para discutir los detalles, pero la idea es, poco a poco, recuperar un tabulador que por ahora será de ingreso integral, pero que apunta a una recuperación de los tabuladores de salario. O sea, tenemos un horizonte pendiente en la medida en que se recupere la economía de recuperación de salario y todo lo que se implica, incidencia en prestaciones sociales, en aguinaldo, vacaciones, en ahorro de las cajas de ahorro y en todos los descuentos que pueda tener un trabajador a diferentes entes, como por ejemplo seguro social, etcétera. Entonces, bueno, ese es el escenario por ahora. Pronto se va a instalar de nuevo la mesa, esta misma semana, es lo más seguro que se instale, y empezaremos a revisar los tabuladores, de manera de ir estableciendo ese escalafón. A los trabajadores no profesionales, igualmente, habrá que resistirlos con un tabulador progresivo. Eso no se ha aprobado todavía. Hay que discutirlo y aprobarlo. Se comenzó con los profesionales docentes y médicos. Y también los compañeros de la Fuerza Armada Nacional Bolivariana, por cierto. Entonces, bueno, ese es el escenario más o menos que se ha venido dando. Ratificamos.
5: En ese por ahora, Carlos, hay como otros elementos pendientes. Ustedes como Central Bolivariana Socialista de Trabajadores habían propuesto un ajuste trimestral de $50 en el ingreso integral o en el bono de guerra y bonos compensatorios de $100 para vacaciones y aguinaldos. El anuncio efectivo, en lo que se concreta, es un incremento de $50 a través del bono de guerra, que es como se acaba de instrumentar. Esos otros aspectos que ustedes venían planteando, ¿van a ir a la mesa, van a tener ajustes o no? ¿La propuesta queda por debajo de lo que ustedes aspiraban?
4: No, prácticamente la propuesta nuestra de la Central Bolivariana se entregó el 9, si mal no recuerdo, el 9 de marzo de este año. Entonces, claro, se cumplió, se satisfizo el pedimento de $50 de incremento este trimestre entre marzo y abril-mayo. Entonces, bueno, acordaremos un escenario para mantener ese otro incremento. No está todavía fijado. Pero la propuesta de la Central incluye 13 renglones, que no es nada más los ingresos integrales, incluye salud, vivienda, educación, y todo eso es un conglomerado de acuerdos que pensamos ir llevando en la medida de que podamos llegar a acuerdo en la mesa y sobre todo en un escenario de recuperación económica del país. Tenemos que dejar claro que todo esto depende de un gran esfuerzo que tenemos que hacer para romper el bloqueo que se mantiene, para romper las medidas positivas unilaterales que se mantienen y que nos permita, sobre todo, recuperar las exportaciones petroleras a cualquier escenario del mundo, a cualquier lado donde queramos vender petróleo. Entonces, ese es el paso para ir. Un primer paso que pensamos que se va a consolidar en el inmediato. Y es importante, en nuestra casa obrera, así como entendió, 11 años de sanciones, 11 años de pérdida de salario, desde 2015 a 2026. Y entendió que era una agresión imperial, entendió dónde está el enemigo que acabó con los salarios. En este momento, obviamente, la clase obrera está unificada en torno a estos pasos. Ha habido provocaciones de sectores minoritarios que han pretendido torcer el rumbo y digamos, desconocer estos acuerdos y buscar otros, pero estos sectores están totalmente aislados, son minoritarios, y la inmensa mayoría de los trabajadores y trabajadoras venezolanos agrupados en la Central Bolivariana y ahora en estas centrales minoritarias que se incorporaron, están claros y coherentes. El tema es, perseverar en nuestra revolución bolivariana, perseverar en la construcción del socialismo y, desde luego, cumplir en la máxima constitucional de la justa distribución de la riqueza, que es lo que plantea la presuntilla.
5: Pero esos elementos, Carlos, esos elementos se mantienen en la mesa, porque si bien es cierto que hay que evaluar el marco de un incremento que sea sostenible, que está en el contexto de un país que no deja de estar asediado, y al cual se le siguen aplicando medidas coercitivas unilaterales, y que tiene una presión adicional en sus ingresos, por más que pudiera estar vendiendo y moviéndose al mercado petrolero por parte de las licencias que aprueba Estados Unidos a su beneficio y que tiene que ver con nuestros ingresos. También es cierto que hay una serie de elementos que estaban en la mesa que complementaban, ese anuncio, o que podían complementar ese anuncio. Estamos hablando de, como como parte también la política que se hizo en el caso de los pensionados, que se incrementa en $70, pero se le da un plan complementario en el cual a través de la misión joven van a tener una atención integral que sin duda va a impactar en todo el tema de salud, que es una necesidad. Ahora, en el caso de los trabajadores y trabajadoras del sector público y privado, estos elementos adicionales de lo que antes también se decía como salario social, el tema de las vacaciones, el tema de la posibilidad de mejora en los aguinaldos, otros aspectos en los temas sociales, es decir, están en la mesa. O sea, ¿qué queda en la mesa en este momento que se esté discutiendo para obtener consenso que puedan complementar este ajuste de $50?
4: Sí, en la mesa tenemos, bueno, todo, déjeme ver si lo explico bien. Comenzó la aplicación de la propuesta. Estamos comenzando apenas, ¿verdad? La mesa, la propuesta que está en la mesa, incluye también, como ya todos han dicho, $100 de bono vacacional para todos los trabajadores que están en vacaciones en el mes de agosto, incluye $100 de aguinaldo para diciembre. Como esos son solicitudes de la central bolivariana que están en la mesa, que esperamos irlas cumpliendo en la medida que ya hemos hablado de la recuperación económica, que se mantenga la actual recuperación económica. Entonces todo, y el salario social como tal, que incluye la vivienda, continuar con la política de darle participación a los trabajadores en el Banco Nacional de Vivienda y Hábitat, incluye el acceso al ahorro con la participación de los trabajadores en el Banco Digital de los Trabajadores para apalancar fuertemente el ahorro de los trabajadores. En la medida que vayamos recuperando el salario hay que irlo recuperando, se sigue de a poquito, pero el salario es el que incide para el ahorro y incide para las prestaciones sociales y para la utilidad y vacaciones. Entonces, en la medida que vayamos recuperando el salario, que está en la mesa, repito, la recuperación del salario está en la mesa. Nunca nos vamos a olvidar del salario, no es posible. Salario real, salario que tiene incidencia en todos los temas. Y eso todo se está discutiendo, todo se seguirá discutiendo, y llegaremos a acuerdos, como tú ya acabas de usar la palabra, sustentables, que sean sustentables con lo económico, y que sean graduales, como el tema es ir poco a poco para ir saliendo de 11 años de agresión económica feroz, que sigue, la agresión económica sigue, pero como sabemos, nuestra revolución ha desarrollado una recuperación de la economía en forma progresiva, y hay que reconocer que el sector privado tiene bastante bastante responsabilidad ahí, pero lo fundamental es una clase trabajadora muy unida, que trabaje duro para la recuperación del país, que trabaje duro para vencer las sanciones, el bloqueo internacional, ¿verdad? Y estamos en nuestro pleno derecho a comerciar y a intercambiar con cualquier país del mundo haciendo uso de nuestra soberanía. Ese es el plan, un plan de recuperación.
5: Ahora, Carlos, pero los trabajadores y las trabajadoras vienen trabajando desde hace 11 años. Todo el país ha estado poniéndole un mundo en todo lo que ha sido estos 11, más de una década de medidas coercitivas unilaterales. Es decir, los trabajadores y las trabajadoras lo han sentido no solo en sus salarios, sino en el impacto en los servicios públicos, en lo que son sus posibilidades de desarrollo de capacidad de ahorro y calidad de vida. Es decir, esta situación hoy se mantiene, las medidas siguen estando vigentes, y por eso se había planteado siempre el tema de la complementariedad, y evidentemente está pendiente que se mueva el salario mínimo, porque hasta ahora estamos hablando de la aplicación a través de los incrementos, fundamentalmente a través de los bonos, que no tienen, digamos, incidencia en las prestaciones sociales y en el aguinaldo conocido en el país. Ahora, en ese contexto, digamos, los otros elementos complementarios, ustedes tienen algunos elementos en la mesa. Sin embargo, hasta ahora el sector privado lo que ha venido planteando es la necesidad de la reforma de la Ley Orgánica del Trabajo de los trabajadores y las trabajadoras. ¿Qué posición tienen ustedes al respecto?
4: Ya, la reforma de la Ley Orgánica del Trabajo, los trabajadores y las trabajadoras, nosotros la vemos la concebimos como una reforma progresiva hacia adelante, no hacia atrás, no regresiva. O sea, no podemos, una ley que fue diseñada por el comandante Chávez, una ley que es hija del comandante Chávez, y de luego de la Central Bolivariana, que junto con él hicimos la consulta y la aprobamos el 30 de abril del año 2012. Esa ley es una ley que es ejemplo del mundo. Y cuando hay un escenario de regresión en muchos países de América Latina, como por ejemplo Argentina y otros, Chile, siempre ha estado un plan de regresión de los derechos de los trabajadores. Nosotros, desde luego, en Venezuela estamos muy por el contrario, en una revolución, no puede haber regresión. Y Fede Cámaras, que es la que está planteando reformar la ley, y en específico reformar la retroactividad de las prestaciones sociales, está sentada en la mesa. Está sentada en la mesa con nosotros. En la mesa nunca va a haber consenso para regresar, para retrotraer los derechos de la ley orgánica del trabajo. La única forma de reformarla es mejorar los derechos contenidos en ellos. Nosotros hemos sido tajantes en eso. Ahora, sí, hemos aceptado las medidas de recuperación del ingreso, que como tú bien lo acabas de decir, no incide en el salario como tal, porque se entiende que es una situación, digamos, transitoria. La primera medida que tomó Nicolás Maduro el primero de mayo del año 2023, en la tarima de la marcha, al terminar la marcha, en silencio, cuando institucionalizó los ingresos integrales indexados, lo dijo muy clarito: estos ingresos integrales, que va a resolver el tema de los ingresos inmediatos de la clase obrera de todo el país, es una medida transitoria, que va a tener un norte. El norte es la recuperación del salario, que ha sido duramente golpeado. En ese momento eran 9 años, 8 años de medidas coercitivas unilaterales. Ahora ya son 11 años de medidas coercitivas unilaterales. Pero lo dijo Nicolás y lo hemos conversado con Delcy, ¿verdad? Estas son medidas transitorias en función de recuperar el salario en un escenario futuro deseable, que va acompañado, obviamente va acompañado del tema de la recuperación económica, que ya lo he dicho varias veces. Pero Fede Cámara, bueno, plantea su cambio, no está planteado eso, no lo vamos a aceptar, y en la mesa, bueno, una mesa de consenso. Si no hay consenso, no se aprueba. Entonces, por eso no puede haber mayoría, pues. Por eso hemos sido intransigentes ahí. Quiero mencionar, ahí, que las tres centrales que estamos en la mesa, que es la Central Bolivariana, que es la mayoritaria, la CTB, que se mantiene con una fuerza relativa del país, y la Central Nazi, que es una central nueva, los tres estamos totalmente unificados en torno a la defensa de las prestaciones sociales y del carácter retroactivo de las prestaciones sociales. Ahí no va a haber paso atrás en ningún momento. Lo que puede haber es continuar con las medidas transitorias, como el ingreso integral indexado, que no incide en prestaciones por la cuestión económica del país, por la crisis que estamos sufriendo, pero no a desaparecer el derecho en la ley, ni mucho menos en la Constitución. Entonces, eso está totalmente claro y blindado. Estamos blindados por la Constitución y estamos blindados por la Ley Orgánica del Trabajo, los trabajadores y las trabajadoras.
5: Ahora, otro elemento, Carlos, que tiene que ver, por ejemplo, con el tema del control de precios, un acuerdo en la mesa, es decir, sí. Lamentablemente no ha terminado de anunciarse el incremento o el ajuste, cuando ya, digámoslo, el incremento en los precios se traga, digamos, cualquier anuncio presidencial. El tema de los precios, sobre todo en los productos de primera necesidad, ustedes lo están planteando, está en la mesa, ¿no consideran que debió haberse hecho algún anuncio al respecto que pudiera complementar este incremento que anunciado por la presidenta encargada?
4: Sí, la Central Bolivariana presentó primero 15, después subimos a 27 rubros que deben ser protegidos, que los precios deben ser mantenidos, mientras los mecanismos de fiscalización del Estado bolivariano. Ahí estamos planteando que se refuerce, que se restablezca de nuevo la independencia de protección de los precios por la clase obrera. Recordemos que eso lo creó Nicolás, y esa intendencia tiene fiscales obreros que deben supervisar, detectar cualquier especulación en los precios. Entonces, planteamos esos 27 rubros que deben ser garantizados, que son medicamentos y alimentos fundamentales, por lo menos por un año precio. Eso está planteado. Se le planteó a Fede Cámara que deben ser vigilantes de los precios. Te repito, ellos están comprometidos con estos tipos de decisiones. Ahora, del dicho al hecho, puede haber mucho trecho. Entonces, luego, hay que abrir una fiscalización que permita mantener los precios estables, y para ello tenemos las fuerzas de la Central Bolivariana prestas a hacer esa tarea de fiscalización de precios, sobre todo los grandes consorcios comerciales, que casi siempre son los que marcan la pauta, y ahí después todo el mundo se pega. Entonces, controlar los precios en los grandes consorcios comerciales, las grandes cadenas, y desde luego esas grandes cadenas están todas afiliadas a Fede Cámara. Entonces, por ahí van los tiros en cuanto a que debemos tratar de mantener que los ingresos económicos se mantengan y que permita al trabajador realmente ir superando situaciones de mayor ingreso económico.
5: Ahora, por ejemplo, ya viene pocos meses el periodo vacacional fuerte en el país, digamos, porque mucha gente combina sus vacaciones con las vacaciones escolares. Ustedes habían hecho, y otras centrales, una propuesta sobre el tema del bono en vacaciones, o no sé si será a través de alguna bonificación especial. ¿Eso en qué prioridad está en la agenda de la mesa? Es decir, ¿cuál es la agenda de la mesa actualmente? Ahora, cuando regresen, ya dijiste que la retoman esta semana, después de ya este anuncio de ajuste salarial. ¿Cuáles son los puntos que tiene la agenda de la mesa laboral en estos momentos?
4: Ya, el tema, ya mencioné que hay una solicitud de un bono de vacaciones de $100 y otro aguinaldo de $100 al final de año. Pero aparte de eso, hay una gente en la mesa que también está planteada, que he hablado, y también el gobierno está de acuerdo, que es la revisión o la adecuación de las grandes convenciones colectivas del sector público. Son cuatro grandes comisiones que agrupan acá los 3.5 millones del sector público. Me estoy hablando del contrato marco del sector público de la Administración Pública Nacional, estoy hablando del contrato colectivo de la educación básica, estoy hablando del contrato colectivo de salud y el contrato colectivo, la cuarta convención colectiva única de la educación universitaria. Son cuatro. Para ir recuperando los tabuladores y la vigencia de esas convenciones, hay una propuesta que nos pidió la misma camarada de Estudios hace ya 1.5 años. Esa propuesta está consensuada en la Central Bolivariana con nuestras cuatro federaciones grandes. Estamos hablando de Administración Pública, de Salud y Educación. No así las empresas estratégicas, se tratan de otra manera. Pero el planteamiento es unificar 3 o 4 beneficios salariales o componentes salariales que son similares, y si no se crean en cada una de estas cuatro convenciones, y cuando comencemos a recuperar salarios, cuando se comienza a meter bolívares a las tablas de salario, sería básicamente en torno a esos cuatro. ¿Qué es lo que estamos haciendo? Eliminando lo que se ha llamado los factores multiplicadores, que son cláusulas que se aprobaron en medio de esta crisis para medio proteger al trabajador, pero que en la medida que se regule la economía y que la inflación se mantenga más o menos como está ahorita, que se incrementa, pero no era como hace 4 o 5 años, esas cláusulas, si se aplicaran, son mecanismos disparadores que crean desigualdades entre los sectores. Un médico que de repente más gane más que un profesor universitario o viceversa. Entonces la idea es unificar 4 renglones, y estoy hablando de el tabulador de salario, obviamente, estoy hablando de salario, la prima de profesionalización, que es salario, de la prima de antigüedad, que es salario, y un bono especial de asistencia que tiene algunos sectores y se homologaría. Entonces, ¿qué es lo que ya vamos a hacer? En la mesa se va a discutir la reestructuración o la readecuación de las convenciones colectivas del sector público, las cuatro grandes. Y por su lado, petróleo agarrado propio, qué sé yo, corporación de agarrado propio, cantidad de agarrado propio, las empresas básicas de Guayana agarrado propio. Es un proceso de un proceso grande que se va a hacer este año, porque tenemos que adecuar las convenciones colectivas a las nuevas situaciones que se han venido presentando.
5: Bueno, muchísimas gracias, Carlos. Conversamos con Carlos López, quien es coordinador de la Central Bolivariana de Trabajadores y Trabajadoras, sobre todo lo que es este panorama salarial y en la mesa el debate de readecuación de las convenciones colectivas. Vamos a la pausa informativa y ya regresamos con más.
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5: Y hasta ahora continuamos, seguimos acompañándoles en la producción Génesis López, en los controles Juan Clark. Y en la conducción del espacio, esta servidora Ana Yaris Mendi. Ya nos acompaña la diputada de la Asamblea Nacional por el Circuito 1 del Estado Bolivariano de Miranda, Carolis Pérez, quien también es presidenta de la Subcomisión de Ciberespacio Nacional e Inteligencia Artificial de la Asamblea Nacional y presidenta del Grupo de Amistad de Barbados Venezuela de la Asamblea Nacional. También representante ante ministerial del Consejo Directivo de la UNERS. Carolis, bienvenida, gracias por acompañarnos. Bueno, son muchos los temas que tenemos en agenda contigo, pero comencemos por tu evaluación como presidenta del Grupo de Amistad entre Barbados y Venezuela, de lo que ha sido la reciente visita de la presidenta encargada de ese país y los diversos acuerdos energéticos, entre otros también acuerdos en materia cultural y de intercambio que se suscribieron con Barbados. Bienvenida.
8: Buenas noches a todos y a todas. Gracias, Anaís, por la invitación. Y efectivamente, como bien lo has dicho, la visita de la presidenta encargada, Delcy Rodríguez, a Barbados ha sido una visita que ha dejado grandes resultados en diversos ámbitos que van a ser de mutuo beneficio, porque desde el ámbito cultural, que siempre, siempre es muy importante conocer del desarrollo de otros pueblos, de la historia de otros pueblos, de la cultura de otros pueblos, hasta en el ámbito educativo, hemos podido observar que estas dos compañeras, pues son dos mujeres, efectivamente han procurado que desde el ejercicio de sus mandatos salgamos beneficiados los dos pueblos y podamos fortalecer los lazos de amistad entre ambas naciones.
9: Sí, bueno, importantísimo todo lo que se pueda potenciar el papel de Venezuela en el Caribe y retomar más en el marco de la complejidad que vivimos actualmente, que no deja de ser nuestro país estar bajo presión y bajo las medidas del bloqueo y bajo todo lo que significa un país bajo asedio, y poder, digamos, retomar estas relaciones. La asamblea,
8: sí, es que la diplomacia bolivariana de paz, Anaí, es una escuela de diplomacia que desde hace 30 años venimos construyendo en la República Bolivariana de Venezuela, basados precisamente en el principio de bolivarianismo y de integración de los pueblos.
9: En ese marco, Carolis, la comisión tiene, digamos, alguna agenda, alguna actividad de acompañamiento de estos acuerdos y de otras iniciativas entre Barbados y Venezuela.
8: Pues estamos a la espera justamente de las orientaciones que pueda brindarnos la Junta Directiva de la Asamblea Nacional. Pues sabemos que como grupo de amistad tenemos mucho que aportar, además para el fortalecimiento también de los encuentros entre los poderes legislativos de ambas naciones.
9: Bueno, y en el marco de todo lo que significa la diplomacia de paz, que implica también el componente del pueblo organizado participando directamente y de lo que es la política legislativa, cómo construimos las leyes durante todos estos años de revolución bolivariana y de la consulta, bueno, la población de los Altos Mirandinos tiene una buena noticia y es la inauguración recientemente de la Oficina de Atención Parlamentaria del Eje de Altos Mirandinos. Cuéntanos sobre esta iniciativa.
8: Mira, para mí es un motivo de muchísima alegría y de muchísimo orgullo poder instalar la Oficina de Atención Legislativa en el Circuito 1 del Estado Bolivariano de Miranda, pues desde hacía 15 años no se contaba con una oficina de esta naturaleza, por lo que me informan a mí las autoridades del eje, y está ubicada en el corazón del municipio Guaycaipuro, en la Plaza Bolívar del municipio Guaycaipuro, específicamente en el edificio de la gobernación que está allí. Fue un espacio facilitado por la gobernación del Estado Bolivariano de Miranda y que pudimos acondicionar, donde estamos brindando atención jurídica gratuita, asesoría jurídica gratuita. También se están recibiendo pues aportes para las distintas leyes que se están construyendo en la Asamblea Nacional. Estamos recibiendo también y ayudando en la canalización de ayudas de diversa índole y adicionalmente procurando canalizar jornadas de formación, jornadas de debate y jornadas de atención a las distintas comunidades. Allí hay un equipo de trabajo además maravilloso que siempre está a la orden desde las 9 de la mañana y hasta las 3 de la tarde, de lunes a viernes, y los fines de semana desplegados en cada comunidad.
9: Y eso es importantísimo, Caroli, porque significa también que la Asamblea llegue al territorio, ¿no? Poder tener un espacio de enlace, oficinas de enlace en los cuales el ciudadano pueda no solo hacer su denuncia, recibir atención social, sino también aportar, ser partícipe de las legislaciones que están en debate actualmente en la Asamblea.
8: Pues mira, Anaí, de manera anecdótica puedo decirte que desde que yo era estudiante he sido usuaria de la Asamblea Nacional. Yo tengo la fortuna de conocer la Asamblea desde distintas perspectivas. Y como usuaria de la Asamblea, cuando yo tenía que llevar algún oficio o alguna denuncia y demás, tenía que trasladarme, yo soy de acá de Altos Mirandinos, me tenía que trasladar hasta el edificio de Pajaritos para ser atendida, procurar buscar a alguien, algún diputado o diputada, y a nosotros

0: por los aportes que desde allí se reciben.
1: Bueno, la oficina no tiene mucho tiempo, ¿no?, de inaugurada, pero en lo que ha sido este lapso, ¿cuál ha sido la experiencia? Porque estamos hablando, claro, hay un país que de repente también tiene otras prioridades y va pensando también, hace evaluaciones luego de lo que fue el ataque a nuestra soberanía el 3 de enero. Y, digamos, lo que es el contexto actualmente, y bueno, pero que tiene una cultura también en la elaboración de leyes, en el interés en lo que significa las leyes para su calidad de vida.
0: Sí, no solo es la elaboración de leyes, sino conocer cuáles son las leyes vigentes. ¿Sabes? Desde allí se ha podido orientar, bueno, en el caso específico de nuestra militancia, que como tú bien sabes es feminista, orientar a las mujeres en el caso de que sean sobrevivientes de violencia, sobre las distintas formas de violencia que existen allí. En este corto plazo, porque tal cual como tú indicas, la oficina apenas tiene un mes, hemos podido también orientar sobre el estudio de la Constitución, y asimismo sobre cómo se van construyendo las leyes en nuestro país, cuál es el paso a paso, cuáles son los acuerdos, cómo podemos hacer para traducir alguna necesidad en un articulado que realmente responda a la nueva realidad y a la nueva normalidad que nosotros estamos viviendo a partir del 3 de enero. Es complejo, Anaís, yo no te voy a mentir, es complejo. Hacer el análisis de coyuntura, es complejo encontrarnos además quienes durante mucho tiempo estuvimos enfrentados, pero no es imposible, ha sido más bien un ejercicio hermoso de convivencia en el cual también hemos procurado ir más allá del propio pueblo chavista y acompañar las iniciativas que han tenido otras compañeras y compañeros que anteriormente han participado del poder legislativo y hoy día están como pueblo legislador.
1: En ese nuevo ejercicio de convivencia, digamos así, que ha convocado la presidenta encargada a través del programa de paz y convivencia democrática, están las mesas que se han venido instalando desde distintos sectores, entre ellos el movimiento de mujeres, las mujeres, que se reunieron con la presidenta y establecieron también un plan y unos acuerdos, entre los cuales hay la realización o la propuesta de 7 reglamentos, de siete leyes, entre ellas la ley orgánica sobre el derecho de las mujeres a una vida libre de violencia, que es sin duda una ley importantísima para todo el movimiento de mujeres, para los derechos de las mujeres y de la sociedad en general, la necesidad de vivir en una sociedad en la cual se erradique en todos los distintos rostros de la violencia. Desde la oficina también se van a recibir propuestas, tú has estado participando también en las mesas, ¿cómo ha sido la experiencia y las posibilidades que abre también la unidad en la diversidad, en lo diferente del movimiento de mujeres, dentro de las distintas tendencias para poder avanzar en una agenda común?
0: Sí, desde la oficina por supuesto que se están recibiendo propuestas en este sentido. Es un ejercicio hermoso el que se está realizando desde el programa de paz y convivencia democrática, específicamente en este espacio del sector mujeres, porque son hechos concretos, más allá de la conversa, del diálogo, es realmente avanzar con acciones concretas como la reglamentación de las leyes en la mejora de las condiciones de vida del pueblo mujer. Yo participo precisamente de la mesa de la elaboración del reglamento de la Ley Orgánica por el Derecho de las Mujeres a una Vida Libre de Violencia, y además tengo el privilegio, porque para mí es un privilegio, el coordinar la mesa de participación política de las mujeres, igualdad y equidad, coordinación que ejerzo de manera conjunta con la diputada Mayerlin Oquino, que es del partido Lápiz, y que nos ha llevado a encontrarnos a mujeres de distintas tendencias, de distintos movimientos, de distintas visiones de sociedad, pero que tenemos en común, Anaí, la búsqueda de mejores espacios de participación política de la mujer y la elaboración de estrategias conjuntas para garantizar que se incremente la participación política de las mujeres. Y esto a mí me ha llevado a recordar a una mujer que precisamente este año cumple 100 años de natalicio, que es Argelia Laya, que fue precursora de espacios de encuentro como este, en el cual había mujeres de distintas tendencias luchando por el derecho a la participación política.

0: de allí hemos podido, a ver, elaborar una metodología que nos lleva a conversar una vez a la semana, a construir agendas que además ejecutamos con muchísima rigurosidad para poder dar resultados. Nos han dado un mes de plazo para dar resultados y en eso andamos, ¿sabes? Ya de hecho hemos tenido los dos primeros encuentros que nos han llevado a ir elaborando, en el caso del reglamento, un ejercicio nacional de participación con muchísima experiencia para que se mejore todo lo que es la ejecución de la ley. Y en el caso de la participación política de las mujeres, el levantamiento de estadísticas para evidenciar cómo en la medida en que se va ascendiendo en la pirámide de poder, va descendiendo la participación política y cómo también se transforma el ejercicio de la política cuando participamos con mayor fuerza las mujeres, indistintamente de nuestra ideología.
1: Estamos conversando con Carolis Pérez, diputada del Partido Socialista Unido de Venezuela por el Estado Miranda. Y ciertamente, digamos, las mesas han sido toda una experiencia, pero donde también se nota, más de 100 años, si partimos solo desde Elia Laya, pero muchísimo antes, de esa capacidad dialogante de las mujeres y de encontrar puntos unitarios en lo que debe ser la agenda de nuestros derechos. Yo también cuento con... digamos, la oportunidad también de estar coordinando una de las mesas, y de verdad que la experiencia ha sido bien interesante, en el sentido de que, bueno, desde hace tiempo también las mujeres venimos de distintas tendencias, venimos coincidiendo en varios puntos, y uno de ellos, sin duda, como el que tú planteas, es el tema de la participación política. Y esa participación política en la cual la mujer, sobre todo en el caso de la Revolución Bolivariana, ha venido siendo vanguardia, ¿qué desafíos tiene hoy después del 3 de enero?
0: Wow, Anaí. Luego del 3 de enero, el principal desafío, a mi juicio, es dialogar. Dialogar es un gran desafío porque nos lleva a aprender a convivir en el disenso más que en el consenso. Dialogar es además entender que los procesos políticos tienen sus ritmos y que no siempre los ritmos van acompasados a las expectativas de la población, por lo que el diálogo pasa por avanzar también en el análisis y en la explicación permanente, en nuestros casos que somos voceras de distintos espacios, en la explicación permanente de lo que vamos observando, en la construcción colectiva de esos análisis de coyuntura y en el reconocimiento del otro y de la otra, colocando por encima de todo la patria, porque nos dimos cuenta que cuando somos agredidos como país no hay color que haga diferencia, no hay ideología que haga diferencia, y hemos aprendido a nacionalizar la geopolítica como nos los ha invitado a hacer la presidenta encargada, por lo que realmente ha sido un gran ejercicio a partir del 3 de enero el sostener la esperanza en la mejora de las condiciones de vida de toda la población a partir del esfuerzo corresponsable de cada uno de nosotros y de nosotras, deponiendo cualquier odio, deponiendo además cualquier llamado a la intervención, que hemos visto cómo lo hacen algunos sectores que están fuera de nuestro país, y juntándonos todos acá para conformar un gran escudo de protección.
1: Sí, yo creo que un elemento importante de las mesas, y que se refleja muy bien en las mesas de mujeres, bueno, primero hay que decir, para aclararle a quienes nos escuchan, que los reglamentos de las leyes son potestad del Ejecutivo, pero tenemos en este caso la oportunidad del acuerdo de proponer las mesas, lo que están haciendo, y en el caso de las mesas de mujeres, es hacer propuestas en torno a avanzar sobre la posibilidad de 7 reglamentos para 7 leyes importantísimas que están pendientes. Pero uno de los elementos, y que parte del documento de acuerdos que se presentó en la reunión con la presidenta encargada, parte uno del rechazo a las sanciones, a las medidas coercitivas unilaterales. Este es un importante acuerdo de sumar voluntades en contra del bloqueo por la paz y en defensa de la soberanía. Esos tres elementos... que en otros países deberían ser, o en otras circunstancias deberían ser normales, o sea, deberían ser comunes, y que sin embargo en nuestro país han significado muchos sectores, y que todavía aún hoy violentos, que buscan sabotearlo. El hecho de que hoy haya consenso en esos elementos y en un movimiento tan importante y tan amplio como es el movimiento de mujeres.
0: Pues precisamente lo que deja ver es que tenemos más puntos en común de los que imaginamos, y que efectivamente desde la perspectiva de las mujeres sabemos que en la medida en que construyamos espacios de convivencia, que defendamos la soberanía, vamos a tener mejor calidad de vida, no solo para nosotras, sino también para nuestras familias. Y nosotras, por naturaleza, como sociedad, somos defensoras de la familia, y no hablo de la familia tradicional, sino de esa familia extendida que es la comunidad. Y sabemos que esa defensa pasa por el ejercicio de escucha de todas y de todas las partes y de todas las visiones, para poder desde allí justamente hacer las propuestas de las que tú hablas, no solo a las leyes, sino también a las distintas políticas que se están impulsando en este momento para la consolidación de una nueva economía, la consolidación de un nuevo sistema de defensa de nuestro país, para la consolidación de una doctrina bolivariana de paz.
1: Bueno, Carolis, gracias por acompañarnos. Y bueno, por favor, repite nuevamente la dirección de la Oficina de Atención de la Asamblea Nacional en Los Altos Mirandinos, que es una extraordinaria noticia.
0: Sí,
1: bueno,
0: claro.
1: Como tú decías, más de casi 15 años, 10 años.
0: Así es.
1: Sin haber consolidado un espacio de escucha, un espacio de diálogo, pero también de denuncia y de atención.
0: Sí, claro. Yo aprovecho de extenderles la invitación a toda la población del Circuito 1 del Estado Bolivariano de Miranda, que es el Eje Altos Mirandinos, el municipio de Los Alias, Carrizal y Guaycaipuro, para que acudan a la Oficina de Atención Parlamentaria ubicada en la Plaza Bolívar de Los Teques, en el edificio conocido como la Casa Marrón, en el piso 1, y está claramente identificada. Allí le vamos a atender con todo gusto, con todo amor, y además podemos orientarles en distintas materias, porque todos los días tenemos una agenda distinta, y allí siempre hay un equipo dispuesto a abrazarles y a atenderles, y se pueden integrar además con todo gusto en todas las propuestas que estamos haciendo. Agradezco a Unión Radio y a ti, Anaí, por la entrevista, y espero que nos sigamos encontrando en los distintos espacios. Feliz noche.
1: Gracias, Caroli. Conversamos con Carolis Pérez, diputada del Partido Socialista Unido de Venezuela por el Estado Miranda. Y ya, bueno, les recuerdo entonces que la Oficina de Atención Parlamentaria está en la Plaza Bolívar del municipio de Guaycaipuro. La tienen bien cerquita, bien céntrica, una iniciativa importantísima de siempre de espacios de diálogo y de enlace entre la Asamblea Nacional y el pueblo legislador. Y las mujeres, como siempre, al frente de estas iniciativas dialogantes y de participación política democrática y protagónica. Estuvimos acompañándoles hasta esta hora, entonces, en la producción Génesis López, en los controles Juan Clark, y en la conducción del espacio esta servidora Anaí Arismendi. Tengan muy buenas noches y continúen con nuestra programación.

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1: ¿Qué tal, amigas y amigos? Gusto en saludarles. El mediocampista de la selección de Inglaterra y del Real Madrid, Jude Bellingham, invirtió cerca de €1 millón para convertirse en accionista de Birmingham Phoenix, franquicia de The 100, la liga profesional de cricket del Reino Unido. Los Bravos de Atlanta pusieron a Ronald Acuña Jr. en la lista de lesionados de 10 días con una distensión en el isquiotibial de su pierna izquierda. La lesión es de grado 1, la más leve, por lo que Acuña podría regresar en un lapso breve. Y hoy comienzan las semifinales de la NBA. Los Knicks de Nueva York recibirán en el Madison Square Garden a los Sixers de Filadelfia, mientras los San Antonio Spurs serán anfitriones en el Frostbank Center ante los Timberwolves de Minnesota. Las series son de 7 juegos para ganar 4. Gracias, soy Fernando Arreaza.
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1: ¿Es real o falso lo que vemos en Internet? El gran uso que se le da a la inteligencia artificial en Internet hace que la creación de contenidos falsos muy realistas esté prácticamente a la orden del día. Cosas como las fake news o los deepfakes son un gran problema, ya que pueden confundir a los usuarios y hacerles creer informaciones que no son ciertas. El saber cómo identificar este tipo de contenidos engañosos es fundamental para no caer en la desinformación, ni mucho menos extenderla. Lo es porque todo el contenido manipulado busca engañar, provocar, generar alarma social o influir en la opinión pública. Ante esta situación, el Instituto Nacional de Ciberseguridad en España, a través de su Oficina de Seguridad de Internautas, ha publicado una guía sencilla para reconocer si una noticia o contenido digital es verdadero o falso. Es cierto que en muchos casos el contenido no es completamente inventado, sino que se mezcla con datos reales, con otros que no lo son, para que resulten más creíbles. Luego está el tema de los deepfakes, que son imágenes o videos creados y modificados con inteligencia artificial. Últimamente ya muy reales. Todo esto para simular que una persona ha dicho o ha hecho algo que nunca ocurrió. Desde el instituto explican que el denominador común de este tipo de informaciones falsas es que se difunden por redes sociales, páginas web poco fiables y por mensajes reenviados por aplicaciones de mensajería como WhatsApp o Telegram. Normalmente suelen tener un tono alarmista. Los invitamos a seguir las informaciones del mundo de la tecnología visitando la página web itnews.lat. También en todas nuestras redes sociales como @itnewslat. Mi correo electrónico es rincon@unionradio.com.ve.
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1: Divagadictos, divagoyentes, hoy nuestro programa se viste de lujo porque el señor Laureano Márquez y yo, el suscrito, tenemos de invitado a una de las glorias de las letras, del humor, de las ñemas, de la sardina.
2: Miguel, no exageres. No es para tanto.
1: Sí. No, vale, pero es que yo recuerdo que una vez hicimos un programa, no sé si tú recuerdas, estábamos aquí en el estudio, ustedes están allá en Tenerife y estábamos aquí, tú y yo, invitamos a este personaje y el personaje nos dijo, ah, no, pero si esta cosa es así, yo me voy. Porque le caímos en callapa, Tienes la ventaja de que yo estoy aquí en Venezuela, Laureano, y el invitado especialísimo que tenemos es Claudio Nasoa, porque Claudio está haciendo una gira por Europa, llenándose de gloria. Bueno, él se la pasa lleno de gloria. Glorias patrias.
3: Por África, yo estoy ahorita en África, por Europa y por África.
1: Exactamente. Esta isla está en África. Sí, es verdad, geográficamente está en África, sí, es verdad. Pero bueno, les cuento es que estas divagancias son un programa que yo creo que nos vamos a divertir muchísimo y ustedes también se van a divertir porque estamos con Laureano Márquez y por supuesto nuestro hermano primo querido Claudio Nasoa Laprea. Para que veas.
2: Bueno, pues es un gustazo tener hoy estas divagancias en las que vamos a hablar sin duda de humor.
1: Sí, vamos a hablar de humor, pero no de humor vítreo ni humor acuoso.
2: No.
3: El humor puede ser malo también, ¿verdad, Laureano?
2: El humor no debería ser malo. El humor es un acto de amor. Tu papá lo decía muy bien cuando escribió ese libro maravilloso que era o que es humor y amor, porque humor y amor son palabras homófonas, que no homofóbicas.
1: Ajá, esa es otra cosa. Pero sí,
3: mal humor, hay el mal humor que tiene la gente también.
2: Sí, estos tiempos están complicados para el humor, porque la gente, todo el mundo cuida mucho que el humor, a todo el mundo le gusta el humor, pero en tanto y en cuanto el humor no le toque. Cuando el humor le toca a la gente empieza a no gustarle.
3: Tú tienes que decir el es humor, no el humor homofóbico.
2: Bueno, yo estoy hablando de les humoristas en generales. Sí,
1: pero yo no entiendo absolutamente nada de lo que está pasando. Creo que estás
2: divagando. Porque tú no has adquirido, este lenguaje.
1: Es verdad.
3: Tú no eres hombre ni mujer, tú eres les humani.
1: Así es la cosa. Bueno, está bien, compadre. Déjeme ver cómo me acostumbro, porque tengo un puñuño de años. siendo lo que soy. Déjeme ver cómo logro, si no tengo resistencia al cambio. Ya yo les avisaré. Sí. Pero yo le propuse a Laureano, a raíz de que sabíamos que Claudio iba a estar allá en Tenerife contigo, le propuse que por qué no hablábamos, no tan solo, bueno, el humor, hay que tocar el tema, obviamente, pero sí, algo que a mí me parece maravilloso hablar de los referentes que tenemos en lo que hacemos. Porque obviamente, como decía Igor Stravinsky, yo una vez lo he comentado muchas veces, Igor Stravinsky un día le dijeron, oh madre, padre de la música del siglo XX, le decían a Stravinsky, y Stravinsky con un cargamento de humildad dijo, no existe el creador absoluto, somos parte de un proceso y eventualmente hacemos uno que otro aporte. Eso lo dice Igor Stravinsky, de tal manera que nosotros tenemos referentes. tenemos referentes en cualquier actividad que hagamos, bien sea desde el campo doméstico en nuestra casa, cierto, o desde el punto de vista profesional. Entonces, cuando hablamos, cierto, de humor y de humoristas y de comediantes, tenemos que saber por dónde vino la cosa. Si quieren, nos vamos para allá, para Grecia, ¿no? ¿Cómo se llamaba?
2: Bueno, pero fíjate, hablando de referente, yo me voy a venir para acá para después irnos para allá. Por ejemplo, hay, ajá, una cosa que yo he contado en algunos espacios, y sobre todo en escritura. Por ejemplo, mi referente en el humor. Yo recuerdo esta cosa. Cuando yo estudiaba primer año de bachillerato, yo llegué un día lunes al colegio y llegó nuestra profesora de castellano y literatura. Y se paró en la cátedra, y era un colegio religioso, después de hacernos la señal de la cruz y rezar el Padre Nuestro y el Ave María, dijo: ayer falleció Aquiles Nazoa. Y nosotros, alumnos de primer año, nos quedamos así como, ah, bueno, cónchale, qué pena, pero no sabe. Entonces ella se dio cuenta de que nosotros no sabíamos quién era, de quién estaba hablando. Y entonces cerró el libro de castellano y literatura y abrió el diario El Nacional. Y dedicó toda la clase a leer cosas de Aquiles y, entre otras cosas, un poema que salió publicado ese día en el periódico, que era Amor cuando yo muera, de Aquiles Nazoa. Y a partir de ahí, nosotros conocimos a Aquiles Nazoa, y a partir de ahí yo me interesé en Aquiles Nazoa, y a partir de ahí mi afición por el humor, y a partir de ahí comencé a encontrar camino en este terreno del humorismo, y después conocí a Claudio, etcétera, etcétera, y bueno, y después vino todo lo demás. Fíjate qué cosa tan curiosa.
1: Y fíjate cómo se disparó, y en ti, Claudio, bueno, por supuesto, tu referente primario es tu padre, obviamente, en esto del humor, pero claro, el humor de Aquiles era, claro, era escribiendo.
3: Claro, la gente.
1: ¿Ah?
3: No, mi papá era de los hermanos que tú son tus primos también. Uh-huh. El único que agarró el mal camino del humor fui yo. Y ahí todo el mundo estudió cosas muy serias y yo me dediqué al humor. Y en mi casa yo vivía rodeado de muchas cosas, de poetas, de pintores. En mi casa vivía Jacobo Borges, Regulo Pérez y Alirio Palacios, cuando nadie los conocía. Y wow, mi mamá le decía a mi papá: pero Aquiles, si apenas pueden comer los muchachos, ¿cómo te vas a traer a esos pintores que nadie los conoce? Y mi papá decía: es que algún día triunfarán. Entonces yo me crié en ese ambiente de artistas, de cosas. Y pues, pero yo sí creo que para ser comediante, sobre todo para ser comediante, que es lo que hace Laureano y yo, hay que nacer con esa habilidad, como tú naciste músico. Tú naciste músico, y aunque nunca hubieses ido a una escuela de música, a la cual sí fuiste, igual tú ibas a ser un gran músico. La gente que no tiene oído musical no puede ser músico, y la gente que no nace con la estrella del humor, a menos que haga mucho, mucho trabajo intelectual y de investigación, hará reír a alguien alguna vez. Hay un vegetal que hace llorar, que es la cebolla, pero ningún vegetal hace reír.
1: Es verdad, bueno, sobre todo si es un vegetal viejito. Entonces.
3: El único vegetal que hace reír es, ¿cómo se llama? Tu tío.
2: Mi tío. Ah, Enrique Lazo.
3: Enrique Lazo.
1: Ah, Enrique es tío tuyo, yo no sabía, porque Enrique es comediante también.
3: Y es un vegetal.
1: Es un vegetal. Sí. Tú sabes que Enrique...
2: Bueno, pero mira quién habla.
1: Ajá, sí, hombre. Pero tú sabes que Enrique, yo... Vi unas crónicas hace mucho tiempo y resulta que Enrique cantó en La Voz de Oro, allá en el Festival, sí, de La Voz de Oro en Barquisimeto. Él cantó allí como concursando.
3: Cantaba horrible.
2: Pero claro, no, pero Enrique, claro. Enrique también es músico. Enrique es músico.
1: No, pero verdad, malo. Músico malo.
3: Qué bueno, él hizo una maravilla.
1: Él es muy, muy chaposero con la guitarra. Cada vez que me ve con la guitarra, me pide la guitarra. Déjame ver, y empieza a balbucear el mismo tono que toda la vida, cada vez que... Entonces él no sabe nada de eso. ¿Tú sabes cómo le decían a Enrique Lazo en aquella época, chicos? El sobrenombre. Él no se va a poner bravo si lo decimos, pero le decían el perro afgano. Igualito un perro afgano. De eso.
3: Mira, primo, pero para no salirnos del tema, central, que es el humor, y el humor que se ha puesto tan de moda ahora.
2: Acuérdate que se llama divagancia.
3: Sí, por eso estamos divagando demasiado alrededor.
1: Estamos en divagancia, sí.
3: Yo le preguntaría a Laureano. Laureano, una pregunta que nos las hacen todos los días, a cada minuto, pero como Laureano ha estudiado más que yo, tiene la respuesta. ¿Cómo es posible que Claudio Nassó, Emilio Lovera, Laureano Márquez y Enrique Lasso hagan humor si en Venezuela la gente sufre, Laureano? ¿Por qué la gente hace humor en Venezuela pese al sufrimiento?
2: No. Eso es una pregunta que sin duda tiene una respuesta que ya han dado otros con mayor precisión y profesionalismo, o con mejor verbo y lucidez. El humor justamente es una de las expresiones que tiene el dolor. El humor se produce en condiciones de sufrimiento. El humor es un desahogo del ser humano en situaciones difíciles y complejas. Entonces, el humor es como suele suceder con las bebidas espirituosas. La gente consume bebidas espirituosas en dos situaciones extremas, o cuando está muy eufórica o cuando está muy deprimida. Entonces, con el humor sucede exactamente lo mismo. Cuando la gente está triste, se ríe, y cuando la gente está muy, muy, muy alegre, se ríe. Entonces, es bueno reír siempre, porque si tú estás riendo, no estás ni triste ni alegre, estás en el estado de alegría que produce el humor. Entonces, el humor, además, como un poco lo anunciábamos al presentar el programa, uno puede rastrear el humor en toda la historia universal, desde la comedia griega, sin duda, pero uno podría incluso irse más allá de la comedia griega. El hombre prehistórico, sin duda, tuvo humor, porque el humor, el Homo ridens, es consustancial al Homo sapiens. Es más, nosotros somos un animal que piensa, gracias a que primero fuimos un animal que reía con conciencia de la risa.
3: Los monos serían...
1: Y las hienas también dicen que se ríen, pero sí.
2: Claro. Pero ni la hiena ni el mono ríen como consecuencia. O sea, por ejemplo, si hay algún oyente nuestro que hoy se ríe,
3: que sea mono,
2: no se va a reír.
3: Hay un oyente mono.
2: No se va a reír ni como una hiena, ni se va a reír como un mono. Se va a reír como un ser humano. ¿Y cuál es la diferencia entre la risa del ser humano y la risa de la hiena o del mono o incluso de la rata? Que dicen que las ratas ríen, y de eso nosotros podríamos, ¿sí?, dar largo testimonio.
1: No, yo conozco unas cuantas ratas por ahí que ríen.
2: Por eso. Entonces, ¿por qué la gente ríe? El que nos está escuchando sí está riendo. Porque produce una asociación de ideas en su cabeza que el cerebro detecta como incongruencia, y esa incongruencia ya produce una reacción. En mi último monólogo sobre el miedo, que es que la risa es la venganza del cerebro cuando tú lo engañas. Porque ¿qué es el humor? El humor es engañar al cerebro. El cerebro espera una cosa y tú le das otra. Y cuando el cerebro es engañado, él se venga produciéndote una corriente eléctrica que te estremece el cuerpo y te produce una carcajada. Porque el cerebro, que es enemigo de uno, piensa que te está haciendo daño, pero no, te está haciendo un bien fabuloso, porque el humor, como está demostrado, produce endorfina, calcio, fósforo, niacina y tres ricas vitaminas.
3: Mira, Laureano, entonces para uno reírse tiene que aprenderse de memoria toda esa catajarra y cosas que tú has dicho.
2: No.
3: O uno se ríe normalmente sin pensar eso.
2: No,
3: estoy pensando ahorita que el cerebro está vengando.
2: No, no.
1: El cerebro acaba de producir una endorfina a través de la glándula hipófisis que está asentada en la silla turca del esfenoide.
3: Exacto. La eyaculación precoz no me la deja. Ah, no, esto es para otro programa.
2: No, pero mira, es otro tema.
1: Entonces es para depresiones.
3: Mira, usted que Zapata resumía lo que dice Laureano, decía, Claudio, el humorista es un enfermo mental cuya enfermedad le impide ver la vida tal cual es e inventa una con lo que está viendo. Y yo creo que esa es la realidad.
1: Claro, y yo recuerdo...
3: Tengo, Yo también le digo siempre a la gente, porque, por ejemplo, el sistema de Laureano es mío, que no sabemos echar chistes como hace maravillosamente, por ejemplo, el Che Gaetano o incluso Emilio Lovera, que es un genio de esto, que echa un chiste, aunque sea malo, todo el mundo se muere de la risa, porque es una habilidad, una cosa, ¿no? Nosotros, yo, por lo menos, lo que uno hace es ver en la calle lo que está pasando, y después te montas en un escenario y la gente te paga para que tú le cuentes lo que ellos mismos hicieron. Y se ríen porque no pueden creer que ellos hayan hecho eso.
1: Tú sabes que ahora que tú me comentas esto, porque cuando uno revisa, tú sabes que revisa la historia del humorismo, entonces, y de los grandes humoristas y de grandes comediantes, existen varios, como vamos a decir, como varios especialidades. Aquiles escribía poesía humorística como lo hacía Francisco Pimentel, como lo hacía Miguel Otero Silva. Cuando hace aquel, yo me acuerdo cuando hizo aquel célebre libro Las Celestiales, que era un libro realmente, bueno, fue prohibido por la...
3: Todavía, todavía es peludo ese libro.
1: Sí, cómo no. ¿Y ese quién es ese?
3: Gracias, Hopin, y mira ese lo que acaba de aparecer.
1: Ese lo tengo, ese es mío, ese es mío. ¿Oíste? No. Obra completa de Hopin.
2: Este es de Cecilia Pimentel.
1: Bueno, entonces el mío igualito, que era de Cecilia Pimentel, me lo pariaste.
3: Déjame la idea, por favor, que tú que te disparas rápido y ahí...
1: Sí, pero es que hay una cosa, eso está gravísimo lo que acabas de hacer ahorita, porque yo no sabía que tú me habías paliado mi libro, porque yo
3: no,
1: tengo
3: señor.
1: Yo tengo el libro firmado por no peleen, Cecilia Pimentel.
3: El negro.
1: Ten cuidado. Pero mira, pero en la poesía humorística, por supuesto, están estos, no sé si habrán otros, sí tienen que haber otros, por supuesto, pero Aquiles, Francisco Pimentel y Miguel Otero Silva.
3: Y Leoncio Martínez.
1: Leoncio Martínez, claro, claro. Pero Leoncio Martínez era más en la caricatura, fíjate tú, porque...
3: Pero también escribió cosas.
1: Claro, claro, él fue primer fundador, primer presidente del Círculo de Bellas Artes.
3: Tú sabes que con Zapata, que fue nuestro gran maestro de los tres,
1: sí,
3: que estamos,
1: señor,
3: hablando,
1: sí, ahorita, señor.
3: Zapata, tú sabes la gente de necia que quiere, dice, yo soy humorista, no soy cómico, ni payaso. Zapata tenía la idea, y yo, por supuesto, todo lo que Zapata decía, yo me lo copiaba, decía que, o sea, que el humor era como ser médico, y entonces tú eres médico oftalmólogo, ginecólogo, o cualquier cosa, pediatra, pero eres médico. Cuando alguien es humorista, puede ser payaso, escritor, cantante, humorístico. Es una especialidad dentro del humor. Entonces, esa pedantería de que, no, yo soy... Tú sabes que hay gente que dice, no, yo soy humorista, tú eres un cómico. Zapata decía, en medio de su inmensa maldad, que Zapata va a estar en el infierno divirtiéndose ahorita, por si...
1: Con tu papá, con tu papá.
3: Con mi papá y ese poco malandro que donde están sus amigos. Entonces, Zapata decía que un humorista es un cómico que ha fracasado, decía él. O sea, un tipo que se creía cómico, empezó a echar chistes, nadie se rió ni lo aplaudió, y él dice entonces, nadie me aplaude ni se ríe porque soy humorista. Entonces, era su maldad, ¿no? Era
1: claro, que, claro. Ahora, esa, fíjate, esa diferencia. Me acabas de recordar porque hicimos un programa, Laureano y yo, sobre grandes amigos y, por supuesto, hablamos de icónicos amigos en la historia y también hablamos de nuestros amigos, entre los cuales estás tú. Ustedes son amigos y compadres, y nosotros los tres somos amigos, y con Emilio y con todo este grupito somos muy amigos y nos tenemos un inmenso cariño todos, y un inmenso respeto y admiración, por qué no decirlo, hacia las cosas que cada uno hace. Pero yo recuerdo que ahorita que acabas de decir que Zapata está en el infierno, no sé qué, recuerdo una frase de Oscar Wilde, que lo comentamos Laureano y yo, que decía, yo sé que yo no voy a ir al cielo porque todos mis amigos están en el infierno.
3: Entonces, claro, eso es así. Entonces, ir al cielo es un fastidio.
1: Sí, bueno, yo no, porque yo, tú sabes que yo no aspiro, yo, mejor dicho, yo aspiro a tener mis alitas aquí, dando vuelticas así, papá, y yo volando entre nubes de algodón, como decía la canción.
3: Nosotros tres sabemos de lo malo que era Zapata, de cómo se burlaba, ¿no? De cómo le sacaba punta a la maldad tremenda. Él siempre decía, Zapata, el día que te mueras, Tú no puedes, tú eres el último candidato para llegar al cielo. Era tan
1: Pero
3: malo,
1: mira,
3: Zapata.
1: tú sabes
2: Malo.
1: que.
2: Bueno, pero la gente que nos escucha, que porque nosotros estamos hablando en clave de nosotros tres, que éramos todos amigos de Zapata, la gente que nos está escuchando debe entender que cuando hablamos de maldad, lo estamos hablando en un sentido absolutamente figurado, pues de su manera de ser. Porque, claro, Zapata, bueno, como lo conocimos nosotros, uno de los seres más hermosos del mundo. Entonces, esa maldad suya era una maldad basada en lo que nosotros llamamos su picardía, ¿sabes? Sus comentarios tan profundos, tan agudos. Yo recuerdo una vez, yo no sé si podemos contarte esta anécdota, es de un humorista que no vamos a decir el nombre para que no. Tuvo
1: Dímela.
2: un determinado problema y entonces alguien de su familia dijo, es que es un gran problema porque es probable que se le haya olvidado su monólogo porque era una cosa de ACB y cosas así. Y entonces Zapata dijo algo así como, bueno, es lo mejor que podría pasarle.
3: Sí. Mira, una vez, Zapata, con Zapata también, una vez fuimos a Valera. Cuando llegamos al aeropuerto, llegó una señora con un viejito, el señor era un poeta del pueblo, que había hecho un libro de poemas en multígrafo, una cosa muy primitiva, con unas grapas y tal. Y para que vean, el señor es poeta, para que lean los poemas, y nos dio a nosotros los poemas para leer unos poemas horribles, pobrecito el viejito. Al día siguiente, después del show, aparece la misma viejita, sin el viejito, la viejita llorando. Ay, señora, ha pasado algo horrible, horrible. ¿Qué pasó, señora? ¿Que usted se acuerda del poeta que le dio los poemas ayer? Sí, sí me acuerdo. Bueno, le dio un ACV, un ACV. Y Zapata se voltea y me dice, un ABC es lo que hay que darle para que se aprenda a escribir. Eso es lo que nos referimos a la pasada en ese sentido.
1: Claro, tú
3: No hay
1: sabes que una de las cuestiones que nosotros, por supuesto, como decíamos, hay grandes poetas humoristas, como los hemos nombrado, hay grandes caricaturistas humoristas como Verbigracia, Zapata, Leoncio Martínez, y hay otros tantos
3: los
1: que me.
3: nuevos, Edo, Raima,
1: Edo,
3: Silvia,
1: Raima, claro, Weil. Claro,
3: toda
1: son
3: esa gente,
1: extraordinarios.
3: toda
1: Y
3: generación.
1: todos los que los precedieron a ellos realmente era cosa extraordinaria, eran unos maestros, unos analistas a fondo de lo que es de las condiciones de cosas que le ocurre a un ser humano. Mira,
3: Exactamente,
1: yo les voy a
3: bueno,
1: decir una cosa, ya estamos en la.
3: nervioso,
1: Óyeme,
3: estoy nervioso, claro que sí.
1: Claudio
3: Ajá.
1: Laureano, estamos ya para cerrar esta primera parte de divagancias y una
3: Bendito
1: cosa,
3: Dios,
1: bendito
3: bendito
1: Dios.
3: Dios.
1: Porque mira, hay un dicho en el llano que dice, evitar no es cobardía. O sea que
3: Bendito
1: vamos a
3: Dios.
1: evadir el tema, ¿viste? Vamos a la
3: No, no,
1: próxima
3: no,
1: parte.
3: vamos al corte, vamos al
1: Vamos
3: corte y volvemos con otra cosa.
4: al. 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
7: Sapo tenía mucho miedo. Estaba metido en su cama y escuchaba ruidos extraños por todas partes. El armario crujía y se oían susurros por las cuatro esquinas del cuarto. Hay alguien debajo de mi cama, pensó Sapo. Saltó de la cama y corrió por el bosque oscuro hasta llegar a la casa de Pata. ¡Qué amable! Me has venido a visitar, dijo Pata. Pero es un poco tarde y ya me voy a acostar. Por favor, Pata, dijo Sapo, tengo miedo. Hay un fantasma debajo de mi cama. ¡Tonterías!, dijo Pata riéndose. Los fantasmas no existen. Sí existen, dijo Sapo. Y el bosque también está embrujado. No tengas miedo, lo tranquilizó Pata. Te puedes quedar conmigo. Yo no estoy asustada. Y se acurrucaron juntos en la cama. Sapo ya no tenía miedo. De pronto, oyeron rasguños en el techo. ¿Qué fue eso? Preguntó Pata y se sentó de golpe. Luego escucharon unos crujidos en las escaleras. Esta casa está embrujada, gritó Sapo. ¡Vámonos de aquí! Sapo y Pata corrieron por el bosque oscuro. Sentían que había fantasmas y monstruos por todas partes. Llegaron jadeando a la casa de Cochinito y golpearon a la puerta. ¿Quién es? Preguntó una voz soñolienta. Por favor, Cochinito, abre la puerta. Somos nosotros.

cerrados. El bosque está lleno de fantasmas y monstruos. Cochinito se rió. ¿Qué tonterías son esas? Los fantasmas y los monstruos no existen. Ustedes lo saben. Mira tú mismo y verás, dijo Sapo. Cochinito se asomó por la ventana, pero no vio nada raro. Por favor, Cochinito, ¿podemos dormir contigo? Tenemos tanto miedo. Bueno, dijo Cochinito, mi cama es grande y a mí nunca me da miedo. No creo en esos cuentos de fantasmas. Los tres se acostaron en la cama de Cochinito. Esto es muy rico, pensó Sapo. Ahora no nos puede pasar nada. Pero en ese momento sintió otra vez los ruidos extraños.

0: Los tres amigos trataron de darse ánimo. Se acurrucaron y repitieron juntos una y otra vez: no tenemos miedo. No le tenemos miedo a nada. Pasó mucho tiempo hasta que, por fin cansados, se quedaron dormidos. A la mañana siguiente, Liebre fue a visitar a Sapo. La puerta estaba abierta de par en par y Sapo no se encontraba por ningún lado. ¡Qué extraño!, pensó Liebre. La casa de Pata también estaba vacía. «Pata, Pata, ¿dónde estás?», gritó Liebre, pero nadie contestó. Liebre comenzó a preocuparse y pensó que tal vez algo terrible había pasado. Muy asustado, corrió por el bosque buscando a Sapo y a Pata. Buscó por todas partes, pero no encontró ni una seña de sus amigos. «Tal vez Cochinito sepa dónde están», pensó. Liebre tocó a la puerta de Cochinito. Nadie contestó. Todo estaba quieto y en silencio. Se asomó por la ventana y allí estaban sus tres amigos en la cama, rendidos durmiendo. Eran las 10 de la mañana. Liebre golpeó en la ventana. Un fantasma, gritaron Sapo, Pata y Cochinito, pero luego vieron que era Liebre. Cochinito quitó el candado de la puerta y los tres corrieron afuera. Liebre, Liebre, dijeron, tuvimos tanto miedo. El bosque está lleno de fantasmas y monstruos horribles. ¿Fantasmas? ¿Monstruos?, preguntó Liebre. Pero si no existen. ¿Cómo lo sabes?, preguntó Sapo enojado. Había un fantasma debajo de mi cama. ¿Lo viste?, preguntó Liebre sin alterarse. Bueno, no, dijo Sapo. No lo vi, pero sí lo oí. Entonces, por un largo rato, los cuatro amigos hablaron de fantasmas y de monstruos y de otras cosas espeluznantes. Cochinito preparó té. Saben, dijo Liebre, todo el mundo tiene miedo alguna vez. ¿Tú también?, preguntó Sapo sorprendido. Sí, yo también, contestó Liebre. Tuve mucho miedo esta mañana cuando pensé que ustedes se habían perdido. Hubo un silencio. Y entonces Sapo, Pata y Cochinito se rieron. No seas tonto, Liebre, dijo Sapo. No tienes que tener miedo. Nosotros siempre estaremos aquí. Liebre sonrió. Y yo estaré con ustedes cada vez que le tengan miedo a los fantasmas.
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1: En su corcel, cuando sale la luna, aparece el gran Zapata. El sabrá castigar, marcando las sete zapatas.
2: En general, todos los humoristas son lo que son, no nada más por lo que ellos producen en el campo del humor, sino también por lo que han producido otros y que estos humoristas recopilan. La puntería con que recopilan lo que otros han dicho, la puntería con que también recuerdan y anotan en su obra lo que popularmente se dice, es una condición propia de los humoristas. Andrés Eloy Blanco, en una columna periodística en prosa que en aquella época tenía, relata dos cuentos de la época, muy breves, relacionados con el recientemente pasado gobierno dictatorial de Juan Vicente Gómez, ¿no? Dice el cuento, yo voy a leer un pedacito porque el lenguaje de Andrés Eloy es tan bello que vale la pena entretenerse un poco con él. Don Luis Lovera, poeta, exquisito conversador, esto dice Andrés Eloy Blanco, y hombre de bondad a toda prueba, pasaba por una esquina, allá en los días de policías con carabinas. El rey del barrio, como se llamaba entonces, no muy cariñosamente, a los agentes del orden público, se encontraba atareado en la lectura de un ejemplar de El Nuevo Diario, que era el diario gomecista.
3: Sí, claro.
2: Enfrascado estaba el agente en la lectura, pero no se había dado cuenta de un detalle insignificante. Como no sabía leer, estaba leyendo el diario al revés. Don Luis Lovera, fiel a su condición generosa y ordenada, se acercó muy amablemente al temible lector, temible porque era policía, armado de una carabina, ¿no? Y le dijo: señor gendarme, con la venia de estilo, me permito observarle que tiene usted el periódico al revés. ¿Acaso le sea incómodo leer así? Por lo que me tomo la libertad de sugerirle una ligera enderezada. De esta manera, el título queda

con sus altibajos. La Rochela tuvo sin duda cosas muy buenas, cosas muy regulares, y algunas cosas que no eran tan buenas, pero era el humor que expresaba la manera de ser del humor venezolano. O sea, nosotros éramos más o menos parecidos a La Rochela, un pueblo que no es ni tan bueno ni tan malo, que tiene cosas maravillosas, que tiene cosas regulares y que tiene cosas malas, porque así son en el fondo todos los pueblos. Y después, si uno va fuera de Venezuela, también tenemos grandes referentes del humor. Quizá aquí el

0: y todo el mundo, casi todo el mundo coincide con Chaplin. No sé, que Chaplin fue mejor, a excepción, por supuesto, yo, toda su gran obra siempre fue buena, pero fue mejor cuando no hablaba que cuando hablaba. Es una gran discusión que hay. A mí me parece que, incluso yo le diría a todos los venezolanos que están escuchando este programa, a toda la gente que habla del humor, de hasta los límites del humor, yo siempre le digo a la gente que vean El Gran Dictador, esa gran película de Charles Chaplin, donde él hace una cosa increíble, que es que él deja al descubierto la monstruosidad de lo que significaba Adolfo Hitler, con su estupidez, con su ridiculez, con su maldad, pero sin embargo él no se burla de la persona, ser humano, que era Adolfo Hitler. Ser humano porque tenía cara, pies y parecía humano, pero no se burló de Adolfo Hitler, lo puso al descubierto totalmente sin decirle, oye, tú eres homosexual o tu mamá era tal cosa, no lo insultó, sino lo puso al descubierto. Yo creo que ese es lo grande de Chaplin. Y con referente a Cantinflas, a mí me parece que Cantinflas era realmente el humor universal mexicano, sin hacer concesiones a nadie. Y eso es la universalidad y la grandeza de Cantinflas. Que uno ve una película de Cantinflas donde él habla en mexicano, come mexicano, está en México, todos sus chistes son mexicanos y uno se ríe. Eso es una gran, eso es una cosa muy difícil de lograr. Y yo creo que Cantinflas incluso no se lo propuso, sino que lo hizo, y simplemente lo hizo. No, te voy a decir, con México, con Virgulo, haciendo una gira, y cuando yo llegué a México, no es lo mismo, aunque tú dices en Venezuela, Claudio Razoa, y uno se para y dice, son las 3 de la tarde, adiós las 3 de la tarde, te ríes. Pero cuando en México, dijeron, con ustedes, Claudio Razoa, habían 100 personas ahí con los brazos cruzados, viéndome la cara, fue horrible, yo no hallaba cómo hacer. Y fracasé en mi primer intento de hacer algo en México. Yo casi bajé llorando el escenario porque nadie ni siquiera se sonrió. Y Virulo me dijo una cosa buenísima. Me dice, habla como tú hablas en Venezuela. Hazlo como tú lo haces en Venezuela. Porque yo iba con la idea prejuiciada de que no me iban a entender cuando yo hablaba, comillas, el idioma venezolano. Resulta que yo le hice caso a Virulo y empecé a echar mis cuentos de Venezuela en México y la gente se reía. Entonces yo creo que la universalidad del humor es un poco de enfrentarlo con la mayor honestidad posible para que el público se ría en Inglaterra, en China o en donde sea. Mr. Bean es otro, el inglés, Mr. Bean. Un chino lo ve y se ríe. ¿Cómo ves tú eso, sí, Laureano?
1: Bueno, yo veo incluso a Mr. Bean más parecido a Chaplin que Cantinflas, aunque también son absolutamente distintos. O sea, ¿cuál es la coincidencia entre Mr. Bean y Chaplin? Que usan poco el lenguaje, en el caso de Chaplin, nada el lenguaje, y Mr. Bean prácticamente tampoco usa el lenguaje, sino la gestualidad.
0: Y la situación.
1: Sí, y la situación. Entonces, claro, Cantinflas, sin desmeritar su capacidad para la comedia física, porque Cantinflas tenía una gran habilidad para la comedia física, para el baile, para cantar, un montón de cosas. Pero Cantinflas, su fuerte era el construir un lenguaje que confundía, que enredaba, que terminaba no diciendo nada, diciendo mucho, al punto de que la Real Academia de la Lengua Española adopta el término y lo acepta, cantinflear, cantinflesco, como una manera de no decir nada. Es más, podemos buscarlo aquí a ver qué dice el diccionario de la palabra.
0: Sí, pero no decir nada diciendo mucho.
1: Claro.
0: Porque ahí no está el secreto de la cosa.
2: Sí.
0: Por eso yo insisto con El Gran Dictador. ¿Qué te parece lo que yo digo cuando él agarra el mundo, claro, y empieza a darle vuelta, claro, al mundo, Chaplin? Ahí. Por eso yo le diría a todos los radioescuchas que están oyendo esto, que vean esa película. Es importante ver El Gran Dictador.
2: Sí.
0: Yo sí creo que el límite del humor es cuando el humor pasa a ser ofensivo y a denigrar de las cosas de los débiles.
1: Sí.
0: Ahí es donde está el límite.
1: Mira lo que dice aquí el diccionario de la Real Academia. Cantinflear. Hablar o actuar de manera disparatada e incongruente sin decir nada con sustancia.
3: ¿Verdad? En este momento así de relajo, de circunstancia, porque aquí lo que se ha hecho es que
1: el primer Cantinflas, yo creo que hay que diferenciar el primer Cantinflas.

0: Cantinflas, el Cantinflas de en la película Ahí está el detalle,
1: Y el circo.
0: y del Cantinflas posterior, porque Cantinflas va construyendo un discurso muy social y muy crítico. Entonces hay momentos en que Cantinflas deja de cantinflear y se vuelve una persona que dice mucho, que dice muchísimo. Lo que pasa es que en una película como Ahí está el detalle, era una película donde el tema era absolutamente intrascendente, la muerte de un perro, que era Bobby, pero que coincidía con la muerte de un señor que se llamaba Bobby. Y entonces a partir de ahí se da el juicio. Pero lo curioso es, efectivamente, que en el humor, pues, si citamos El gran dictador de Charlie Chaplin, como lo hemos nombrado como como una joya del humorismo, además hecha en un momento complejo y difícil.
1: Peligroso
0: A Chaplin le costó mucho hacer esta película, le enemistó incluso con el gobierno de los Estados Unidos, porque el presidente de Estados Unidos, creo que fue Roosevelt, le dijo, señor Chaplin, usted nos ha enemistado con nuestros aliados, porque en Argentina la película estuvo prohibida, en muchos países estuvo prohibida, en España solo se fue posible verla a la muerte de Franco, y en Alemania, naturalmente, estuvo prohibida, solo había una copia que la tenía Adolfo Hitler en la sala de cine de la Cancillería y la vio en solitario dos veces.
2: Imagínate tú. Tú sabes que ahora que tú me dices de Cantinflas y lo de las cantinfladas, sin decir nada, pero sin confundir, porque una de las condiciones para que tú hables de un plagio es que tú confundas a la gente bueno, eso es el punto de vista legal. Hablaba yo con un amigo mío, quien es abogado y especialista en derechos de autor. Y entonces cuando tú confundes con algo, bien sea con una música, si tú haces, por ejemplo, pa pa pa pa, ya ya ya ya, tú sabes que eso es Beethoven, pero si tú estás utilizando eso para otra cosa que no es Beethoven, entonces tú puedes crear una confusión, se puede generar una confusión que solamente se podría producir algún tipo de demanda por la palabra. Por eso que llaman plagio. Y el caso de Cantinflas, cuando él dice la cantidad de cantinfladas, justamente porque está hablando de cosas que tú puedes pensar que confunda, pero no confunde, porque tú llegas a una conclusión, que es lo genial donde yo creo que está. Ahora, yo te digo una cosa, nombraste varios aspectos de Cantinflas. Yo no sé, yo he visto unas películas. Y me gustaría ver si yo puedo tener el placer en mi vida de ver a Laureano Márquez, ver a Emilio Lovera, ver a Claudio Nasoa con un traje de torero toreando. ¿Ustedes se atreverían como se atrevió Cantinflas?
0: No más digo, yo tan como hacerlo, pues no lo hago, aunque sí le digo, pues si hay que hacerlo, pues yo voy, entonces no, ahí está, y me pongo, pero no, digamos que no lo salgo, y si salgo, pues no lo he visto, porque al que vestir, pues no lo digo.
2: Primo, ¿tú te
1: No.
2: atreves a torear a meterte en un coso taurino?
1: Sí, loco, estaré loco, estaré loco. Tú sabes que, para que tú veas que. ¿Tú sabes quién hacía una cosa? Por supuesto, porque es que no es copia, porque existe. Por ejemplo, tú sabes que el campesino venezolano es lo que llaman guabinoso. Que a un campesino venezolano tú le dices, mira, y esto está lejos, bueno, está bastante lejos, pero ayer me dijeron que estaba cerca. Bueno, está cerca, la verdad que está cerca. Pero tú no me dijo que estaba lejos, bueno, porque está lejos. Y te vuelve loco el campesino venezolano, los llaneros de Apure, sobre
2: Sí,
1: todo.
2: claro.
1: Simón Díaz y Joselo jugaron mucho con esa situación, sin ser copiones de Cantinflas. Yo creo que Simón y Joselo, cuando tenían aquella cosa llamada La Quinta de Simón, que fue un exitazo, que eran dos campesinos venezolanos que se vinieron a vivir a la ciudad y no se adaptaban. Y a mí me pareció que eso era muy bonito, muy chévere, que es más o menos lo que hace Cantinflas.
0: Claro.
1: El Cantinflas viene porque lo importante de Cantinflas es que de verdad Cantinflas, viste qué coincidencia, Cantinflas y Chaplin vienen desde el estrato más bajo de la sociedad, la gente más pobre, la gente más humilde. Cantinflas viene del circo, de esos circos miserables que andan por el mundo, de ahí salió Cantinflas. Y Chaplin viene de una cosa, de una infancia terrible,
2: Claro.
1: horrible, horrorosa. Lean Chico, en mi vida, que se llama
0: mi autobiografía.
1: Mi autobiografía de Charles Chaplin, porque es un libro que lo empiezas a leer y no puedes dejar de leerlo. Chaplin es una cosa milagrosa que haya sido ese genio viniendo donde vino. Entonces yo creo que ahí hay un punto de coincidencia. Ellos actúan como vivieron, o sea, ellos pudieron desnudar al público su situación.
0: Claro.
1: Cuando Chaplin hace los perseguidos por la policía con un muchachito, cuando Cantinflas también hace cuando lo llevan preso por, y es, siempre es inocente, más bien trataba de hacer el bien y hay una confusión y lo llevan preso, eso tiene que ver con su lugar de origen, ¿no?
0: Claro, y digamos, quizá la coincidencia que yo veo entre Chaplin y Cantinflas es que los dos representan personajes marginados. Uh-huh. Y hay otra cosa que tú nombrabas antes de los riesgos de salir a torear, por ejemplo, que hacía Cantinflas, y es que los cómicos de antes, los fundadores de la gran comedia, eran cómicos a riesgo de su vida.
1: Harold Lloyd,
0: por ejemplo, o incluso el propio Chaplin. Hay una escena de Chaplin en la película Tiempos Modernos, donde él está patinando en un segundo piso de una tienda con los ojos vendados, en un sitio, en un piso donde no hay baranda. Y eso no era, eso no tenía ningún truco, eso era hecho medido.
2: ¿Tú estás seguro? ¿Estás seguro de eso? ¿Ah? ¿Estás seguro que no había? Oye, pero eso es jugarse a Rosalinda, y si es verdad.
0: No, él hacía esa escena, era impresionante. Yo no sé si tenía algún nylon, alguna cosa, pero digo, era riesgoso. Y Harold Lloyd también, y Buster Keaton, por ejemplo, tiene una escena en la cual le cae el frente de una casa encima, y él está ubicado justamente donde está la ventana del segundo piso, y gracias a eso se salva de que la casa no acabe con él. Hijo. Y eso fue medido un centímetro por encima de su cabeza, de modo que la ventana pasaba exactamente donde él estaba de pie, y se pusieron a funcionar las máquinas de viento que podían haber desviado eso medio centímetro o lo que sea, y la fachada de la casa cayó encima de él. Y eso eran cosas hechas a riesgo, igual que Cantinflas metiéndose a torear, era un riesgo de vida.
2: Sí. Mira, hay una persona...
0: O sea, nosotros hoy arriesgamos la vida de otra manera.
2: De otra manera,
0: pero sí, también a veces nos metemos en el ruedo y nos han corneado.
1: Y me cornearon porque tengo una novia que montó cacho.
2: ¿Tú sabes qué? Hace poco hablaba yo con... Estaba en una entrevista que me hicieron y llamaron a uno de mis compañeros del posgrado, de grado y de posgrado, muy amigo mío. Y entonces nosotros, cuando estábamos estudiando y yo tenía carro, fuimos a una boda de una gente amiga en Villa de Cura. Y cuando vamos llegando allá a Villa de Cura, había una medio colita, yo me paro y llega un señor y me choca el carro atrás un toquecito. Entonces yo saco la cabeza, cónchale, y se baja el hombre que me chocó, se bajó. Mira, así yo venía retrocediendo a 100 kilómetros por hora, piezo de gafo. Y entonces, pero el tipo seguía con la cuestión. Y yo tenía en el carro un cacho de vaca que tenía unas rayitas así, que yo lo utilizaba como charrasca para echar broma, ¿no? Y entonces, un cacho de vaca. Entonces, vengo con mi amigo y el hombre está insultándome. Y yo, pero si yo, tú fuiste el que me chocaste. Hasta que llegó un momento y yo no había como quitarme el tipo de encima. Entonces le dije, mira, Isaac, pásame el cacho ahí. Pásame el cacho, pero sí, y el tipo creía que era una pistola. Pásame el cacho, ve qué es lo que le pasa al tipo este. Y de repente el tipo arrancó a correr y se fue creyendo que... Por supuesto, fue una salida del cacho. Yo, a mí se me ha olvidado eso, pero Isaac, mi amigo,
1: Lo iba a cornear,
2: si me acuerdo por eso. Igualito. Mira, una pregunta que les iba a hacer, chico. Jerry Lewis. ¿Qué opina usted de Jerry Lewis?
1: Me encanta Jerry Lewis. Es un humor realmente, realmente muy norteamericano de la vieja escuela, pues digámoslo así, ¿no? Y aparte él era otro de esos grandes que bailaba, cantaba.
2: Mimo.
1: Mimo. Sí. Era de todo a la vez. Yo lo admiro muchísimo a Jerry Lewis. Se creó ese personaje como una especie de tonto, pero que le salía todo bien, todo. Eso me parece fenomenal. No sé qué.
0: No, fabuloso, fabuloso. Jerry Lewis es uno de los grandes maestros de la comedia. y además de la comedia física también, porque efectivamente tenía una habilidad para hacer cosas. Recuerdo, por ejemplo, una de las suyas que está escribiendo a máquina, con las máquinas de escribir que usábamos nosotros en los tiempos pretéritos, y entonces todo lo va haciendo conforme al ritmo de la música que va sonando. Y es una escena fabulosa. Jerry Lewis es un clásico, como lo es Lucille Ball, o como lo es la otra gran comediante, Carol Burnett, que es
2: claro.
0: son genios de la comedia, son gente que tenía una estructura mental, bueno, como la tenía el mismo Chaplin. Chaplin se pasaba semanas caminando en el set porque le faltaba una idea que a él le parecía que tenía que coincidir perfectamente para que tuviera la justificación. Entonces él paraba un estudio cuando ya era un consagrado, que costaba miles de dólares, lo paraba durante un mes hasta que a él no se le ocurría la idea que era considerada la apropiada para que el chiste funcionara. Y claro, eso hace de esa gente clásicos.
2: Mira, y de los comediantes venezolanos, aparte de los que nombramos, que son muy cercanos a nosotros, porque pareciera que hay una gran brecha entre aquello que hizo Guinán y Saavedra hasta la aparición de, digamos, Joselo, bueno, La Rochela, pues vamos a decirlo así. Uh-huh. Pero hay como un hueco gigantesco, porque no sé sí. si... Y eso no sé si... Bueno, se ha dicho muchísimas veces, no es una noticia nueva, pero se ha hablado muchísimas veces de el humor como esa combinación de inteligencia y humorismo, que es una combinación lapidaria contra la mediocridad, lo hemos dicho uh-huh. muchas veces. Y resulta uh-huh. que, no sé, siempre el humor o los humoristas han tenido problemas con los gobiernos, sí. que de alguna manera sean autoritarios, no se llevan bien con el humor ni con los humoristas. Los gobiernos uh-huh. autoritarios no tienen buena relación con los humoristas, con los humoristas de verdad. Con los humoristas
1: ningún gobierno, aunque fuese bueno el gobierno, de verdad, los humoristas no pueden llevarse jamás bien con el gobierno. No sé, que a mí me contó incluso Virulo es un para los
2: Mira,
1: oyentes que no
2: se Ah, verdad, nombre. ¿Y quién es Virulo, por favor? Sí.
1: Virulo es un comediante, músico, cantante cubano de la Nueva Trova, que es un excelente amigo nuestro y un gran comediante y un cantante, todo en tono de humor de él, ¿no? Pero me contó que esas cosas que inventan los comunistas, que si se fueron un día todos a Corea del Norte, entonces le llevaron a él, dice, pero ¿cómo hace yo en Corea del Norte? Imagínate Corea del Norte. Entonces llegó allá, así un poco, es un cómico en Corea del Norte. Entonces le preguntó al guía, a un policía, esas cosas raras que pasaban en Corea. Mire, aquí cómo es lo del humor, es una etapa ya superada. El guardó guitarra, no pudo hacer nada, porque era una etapa ya superada.
0: Bueno, pero hay una cosa también con eso que tú señalas, que es que en Venezuela, por ejemplo, valdría la pena recordar un par de hechos humorísticos de importancia frente al autoritarismo. Uno fue la del Pineda y otro fue la Sacrada. La del Pineda, un acto humorístico bajo la forma de un homenaje al poeta del Pino y Lamas que se hizo durante el gobierno de Guzmán Blanco, y la Sacrada era exaltando las glorias de un supuesto general Sacre durante uh-huh. el gobierno de Cipriano Castro. Y ambos hechos tuvieron consecuencias importantes. En el caso de Guzmán Blanco, una de las razones que se dice que Guzmán Blanco ya por fin decidió apartarse del poder fue que él dijo que ya la oposición había tomado un cariz humorístico, y entonces él sintió que ya frente a eso no había nada que hacer. Y en el caso de la Sacrada con Cipriano Castro, se cerró incluso la universidad porque se hizo un paseo del general Sacre, del supuesto general Sacre, iba en una carroza, iba saludando, y lo hacía de la misma manera como saludaba Cipriano Castro cuando caminaba por las calles de Caracas. Y entonces, por supuesto, que eso motivó el cierre de la universidad, porque todo esto venía de la universidad. y este, la represión a los estudiantes, claro, se encarcelaron,
2: claro,
0: etcétera.
2: Claro, claro.
1: Mira, yo creo que es momento que el obrero eche un cuento que tú echabas antes mucho en la Guacharaca, en tu show, cuando hubo el terremoto de Caracas, que si te da cuatro.
0: Ah,
1: oigan,
0: sí,
1: este cuento fue muy cómico. Échale ese cuento.
0: Sí, no, bueno, el cuento es que este Cipriano Castro le tenía pánico a los terremotos. De hecho, el Palacio de Miraflores existe hoy como Palacio de Miraflores porque tiene una habitación antisísmica, que es donde está el despacho presidencial. La presidencia de la República nuestra estaba antiguamente en lo que es hoy la Casa Amarilla.
1: De la Plaza Bolívar.
0: Exactamente. Bolívar, que es la sede de la Cancillería hoy día. Entonces resulta que en el segundo piso dormía Cipriano Castro y hubo un terremoto y él, con el pánico que tenía, saltó por una ventana
1: con un paraguas,
0: un paraguas como paracaídas y en ropa interior, ¿no? Entonces, claro, le cayó encima un borracho que iba pasando esa hora por ahí como a las 3 de la mañana y, claro, el presidente se fracturó incluso un tobillo. Para disimular, porque la gente obviamente se arremolinó, para disimular él improvisó un discurso como no le costaba nada al cabito. Y entonces habló y el borracho se quedó contemplando al presidente y dijo, sinceramente, con estos, voy a decirlo de la manera más radial posible, con estos carrizos se sufre, pero se goza.
1: Ve que tú a las 3 de la mañana te caga el presidente de la República en interiores con paraguas
2: encima. Sí, que es surrealista totalmente. Surrealista. Sí, sí, sí, sí. Mira, ya estamos, tenemos que despedir, hermanos queridos, amigos del alma.
0: Ya nos veremos la próxima semana.
2: Así será.
1: Hasta luego, espero no estar acá la próxima semana.
2: Así es. Bueno, tenemos que dar las gracias a la gente que nos ha prestado toda la asistencia técnica en este programa de Divagancias, Laureano.
0: Bueno, a Fernando Camacho, que está en los controles, la dirección técnica.
2: Sí, señor. Por supuesto, a Carlos Javier Virgües y a todo el equipo de MundoUR.com. Y nos falta una persona importante.
0: Claro, Inmaculada Sebastiano, que nos arrea y nos pone orden y disciplina.
2: Y la jefe de todos nosotros, que es Isabela Iturriza. Estamos cómodos.
0: Así es.
2: Estamos cómodos.
0: Muy bien.
2: Hasta la próxima divagancia.
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4: El índice de masa corporal es un índice de peso de la persona en relación con su altura. A pesar de que no hace distinción entre los componentes grasos y no grasos de la masa corporal, este es el método más práctico para evaluar el grado de riesgo asociado con la obesidad. Entre 25 y 30 se observa un aumento de riesgo. Los pacientes con este índice de masa corporal son considerados con sobrepeso o exceso de peso. Entre 30 y 50 se considera obesidad leve. Entre 35 y 40 se considera obesidad moderada. Por encima de 40, se considera obesidad mórbida. En realidad, son pocas las personas las que desean perder peso. Lo que realmente desean es perder grasa mientras conservan su masa muscular. Si tu objetivo es convertirte en una persona más saludable y obtener mejor figura, debes concentrarte en hacer los cambios en el estilo de vida que conduzcan a la eliminación de grasa en lugar de obsesionarte con el número que aparece en la balanza.
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6: Bienvenidos. Somos un espacio que busca dar cabida a visiones críticas, amplias, del acontecer cultural contemporáneo venezolano, pero también de su pensamiento. Desde la razón queremos leer, escuchar, ver, palpar lo que pasa en nuestro tiempo, adentro y afuera del país.
7: 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Abrazados por la producción musical de Adrián Van Borkom, estamos listos para comenzar otro episodio de Alfabeto del Mundo, deletrear lo que nos mueve.
5: Hoy hablamos de
6: Iniciativas Culturales Hoy. Buscadores de Libros desde Puerto Ordaz.
7: Buscadores de Libros es una organización guayanesa dedicada a fomentar la lectura y promover la solidaridad por medio de los libros. Desde hace ya casi 12 años, pues celebran su aniversario en el mes de julio, se enfocan en el lema que sirve de guía a sus actividades: más lectores, mejores ciudadanos. Comenzaron como una iniciativa de intercambio de libros y desde entonces no han dejado de desarrollar actividades en torno a la lectura: charlas, donaciones a bibliotecas, encuentros en colegios y universidades, también a sectores populares y zonas rurales de esta región del vasto territorio que comprende el estado Bolívar. No importa el lugar, desde una plaza pública hasta un centro comercial, el objetivo es que cada vez más libros lleguen a manos de nuevos lectores. Desde 2017 cuentan con una oficina en un centro comercial de la ciudad, en la cual reciben donativos, orientan a visitantes e interesados y, por supuesto, desarrollar talleres y otras actividades presenciales. La oferta es diversa, desde un concurso de poesía para jóvenes hasta apoyo académico. Buscadores de Libros es una iniciativa que no se detiene en su afán de trabajar por una comunidad cercana a la palabra, al arte y a la sensibilidad. De su historia, proyectos y planes futuros hablaremos el día de hoy.
5: Lo que piensa Sashenka.
6: Bueno, Ricardo, como hemos hablado en otras ocasiones, las iniciativas culturales son las que han venido llevando la batuta en el país a la hora de seguir acercando, promoviendo y gestionando la cultura en el país. También es importante para nosotros analfabetos del mundo que se sepan, se conozcan, incluso para que puedan entre ellas apoyarse, comunicarse y hacer alianzas, quien quita. Que las iniciativas culturales que se desarrollan fuera de Caracas, en el interior del país, tengan un lugar en este programa para llegar a los escuchas de la radio y también a aquellas personas que nos escuchan luego por el canal de YouTube. Puerto Ordaz es una ciudad que tiene una historia muy particular y el estado Bolívar es un estado enorme y de una diversidad también importante, de la que seguro tú nos darás más cuenta porque tú tienes tu parte guayanesa. Sin embargo, para mi relación con Guayana tiene mucho más que ver con la zona, digamos, natural, con viajes familiares a la Gran Sabana. Pero que esos viajes familiares cuyo punto de partida solían ser Puerto Ordaz o Upata, en mi caso fundamentalmente, también significaban después ese periplo por los pueblos, digamos más hacia la zona de las minas, o lo que es el Callao, Tumeremo, Guasipati, todos los que salen en las canciones de Serenata Guayanesa. Y realmente la desigualdad, digamos, de cultural, la desigualdad incluso de servicios, la precariedad que uno siente muchas veces en esta zona, en el acceso a la educación y, por supuesto, a iniciativas como esta, es muy significativo. Si uno se pone, pues lo compara con la misma Puerto Ordaz, incluso con Ciudad Bolívar o la más pequeña Upata. Entonces, ver que hay gente que no se cansa, hay gente que siempre quiere ofrecer lo mejor de sí para que la cultura llegue a las zonas más recónditas de un estado como Bolívar, no deja de ser para mí importante y una también una celebración, porque como ya conversaremos y lo que hemos podido conocer de buscadores de libros, que seguro pues ahora profundizaremos en ello, tiene un alcance bastante amplio y una oferta de actividades muy, muy diversa para distintas edades, para distintos momentos, digamos, de la vida. Y bueno, yo creo que es valiosísimo que conozcamos esto.
7: Sí, el estado Bolívar, que en principio es uno de los estados más ricos del país y en donde tantas obras extraordinarias se hicieron en su momento, es un estado en donde nos podemos encontrar con una población muy abandonada. A pesar de iniciativas importantes como la UCAP Guayana, el núcleo del Agudo, el Museo Jesús Soto, y tomando en cuenta incluso que del estado Bolívar son artistas como Alejandro Otero, sí, ¿no?, entre otros, no es un estado al que se le haya prestado la atención necesaria. Tuvo, creo, un pequeño revival a principios de los 90, pero luego no ha vivido sus mejores momentos. Pero decir esto del estado Bolívar, yo creo que lo podríamos decir de cualquier estado de esta nación, así, ¿no?, es. Con sus riquezas y con la dejadez gubernamental que han vivido. Yo comparto tu perspectiva con respecto a cómo el ciudadano de a pie, digamos, empieza a tomar iniciativas, empieza a crear, a gestar, y a partir de ahí vemos un desarrollo, una respuesta por parte de otros ciudadanos con respecto a las inquietudes de cada quien. Y que nacen desde una premisa. ¿Quieres leer? Bueno, yo tengo unos libros acá, vamos a compartirlos, vamos a conversar alrededor de ellos, y poco a poco estas iniciativas van creciendo. Las hay en Caracas, las hay en Puerto Ordaz, las hay en el estado Mérida y en otras zonas del país. Yo creo que la sumatoria de este tipo de iniciativas que tienen una dimensión a veces pequeña de una zona de la ciudad, luego pasan a ser municipales, luego trascienden el espectro de un municipio, incluso de una región digamos, como puede ser Puerto Ordaz, San Félix, uh-huh, y ir hacia otros lugares, es importante y se sostiene con la voluntad, con los objetivos claros y con la pasión de numerosos ciudadanos. Hoy vamos a explorar una de estas iniciativas magníficas. Yo creo que el sostén en el tiempo de la cultura venezolana va a partir y se va a sostener definitivamente a partir de este tipo de iniciativas. Y sobre ellas vamos a hablar el día de hoy.
6: Pues sí.
5: ¿Con quién conversamos?
6: Con Mariela Mendoza. Mariela Mendoza es licenciada en Relaciones Industriales, egresada de la Universidad de Carabobo. En 2010 fundó la iniciativa Buscadores de Libros, de la cual es directora. Para desarrollar mejor su trabajo en el área cultural, se ha formado en el oficio por medio de la capacitación en gerencia cultural, narración oral, construcción de marca y manejo de redes sociales, entre otros. En alianza con UCAP Guayana, ha fortalecido su experiencia en áreas relacionadas con eficacia, sostenibilidad, reconstrucción del tejido social, entre otras. Es amante de los libros y la literatura. En la región es conocida como la señora de los libros.
7: Hola Mariela, ¿cómo estás? Bienvenida a Alfabeto del Mundo.
6: Bienvenida.
8: Muchísimas gracias, encantada de estar con ustedes.
7: No, el gusto es nuestro.
6: Completamente.
7: Mariela, voy a hacerte una pregunta, ¿verdad? Tú vas respondiendo, después viene Sachenka y vamos construyendo nuestra conversación, ¿de acuerdo?
8: De acuerdo.
7: Mariela, ¿hay muchos lectores en Guayana realmente o son grupos pequeños que se mantienen en el tiempo fieles a tu proyecto? Y digamos, ¿es solamente en Puerto Ordaz, en Ciudad Guayana, o también llegas, digamos, hasta Ciudad Bolívar? O sea, cuéntanos un poco de eso.
8: Mira, hay un poco de todo. Tengo mi grupo de lectores fieles, que son las personas que van con muchísima frecuencia a nuestros espacios a buscar nuevas lecturas a través de nuestras dinámicas de intercambio. Uh-huh. Y muchas personas que después de 12 años nos descubren y dicen, ay, no sabían que estaban acá, y van eventualmente. Y no solamente llegamos a Puerto Ordaz y San Félix, que es nuestro entorno, nuestra ciudad guayana, sino que gracias a las redes sociales hemos podido contactar a muchísimas otras personas para dos cosas. Uno, porque nos piden lectura, y otra, porque nos quieren enviar libros porque les gusta lo que hacemos. Okay. Y se dice muy fácilmente que la gente no lee. Es muy fácil decirlo, especialmente para la gente que es muy ávida leyendo, que a veces menosprecia a esa masa que no lee. Así pero es. En esta dinámica y en este trabajo me doy cuenta que la gente lee y deja de leer porque no tiene la oportunidad de tener un libro, así por es. Un lado. Y por otro lado, porque no ha tenido quien lo motive para llegar al camino de los libros como placer, como disfrute y como hábito. Uh-huh. Entonces hay una mezcla de todo, pero yo sí siento, y a través de mi labor que voy descubriendo a diario, que me puede encontrar una persona que no lee, pero cuando yo le pregunto de sus hábitos, de que si alguna vez ha manipulado un libro, lo ha obtenido, a veces la gente es muy honesta y te dice que no, nunca en su vida ha leído, pero ahí está una oportunidad para captar un lector. Entonces te das cuenta que la gente se va con ganas de leer y se ve entusiasmada. Entonces creo que en el fondo todos tenemos allí un lector oculto que necesita ser despertado.
6: Uh-huh. Así, bien, está muy bien. Al final la labor me encanta. Mariela, además, que hables de esa función del mediador, el mediador de lectura, que siempre lo asociamos, porque efectivamente es muy necesario en la primera infancia, pero ya vemos que es necesario en todas las etapas de la vida, si una persona no ha tenido, ¿verdad?, la oportunidad de acercarse a los libros.
8: Así es. Bueno. Es muy importante estar allí. Uh-huh. Y aportarle eso. Y bueno, eso es parte de nuestro lema. Nosotros siempre decimos que vamos por la vida conquistando más lectores para tener mejores ciudadanos, porque en ese feedback vamos haciendo amistades y vamos elevando el nivel de la persona desde adentro.
6: Así es, caramba. Bueno, además de hacer una iniciativa bellísima y que nos entusiasma muchísimo, además tenerla aquí, yo sé que una iniciativa cultural es un reto enorme en un país que además tiene tantas dificultades sobre todo, bueno, logísticas, de servicios públicos, ustedes fuera de Caracas que padecen mucho más estas limitaciones que las que tenemos aquí. Y sin embargo, bueno, son 12 años casi, ¿no? Y ya van a cumplirlos.
8: Así es.
6: ¿Cómo ha logrado sostenerse esta iniciativa en el tiempo?
8: Mira, la iniciativa tiene un proceso de ser, bueno, ha perseguido ser sustentable, pero fíjate que cuando nosotros nos reunimos para intercambiar libros, entre amantes de la lectura, libros leídos por otro no leído, en algún café o algún espacio público, nunca pensamos que íbamos a ser una organización que iba a promover la lectura. Simplemente queríamos encontrarnos los amantes de los libros para hablar de escritores, de algunos títulos nuevos, etcétera. Y en la medida de que eso ocurrió, cuando tú te encuentras con que hay mucha gente que le gusta lo que hacemos, uno en ese proceso de 12 años hay una reinvención diaria, porque a mí particularmente no me gusta estancarme en lo mismo. Imagínate 12 años encontrándonos en el mismo café para intercambiar libros. Me parece que sería un estancamiento y un aburrimiento.
6: Okay.
8: Y a mí me gusta encontrar e ir más allá. Entonces, cuando tú vas a la calle y haces eso y muestras sin pena que te pares en una esquina para hablar de libros o para obsequiarle un libro a alguien, empiezas a despertar pensamientos y distintas emociones en los que te están viendo. Entonces, ese que es feedback, empieza la gente a preguntarnos que si nosotros hacíamos charlas, si íbamos a las escuelas, y que si hacíamos cuentacuentos, y empezó a aparecer la gente diciendo, yo tengo un montón de libros, me gustaría donárselos, ¿cómo hago para hacerle llegar libros? Y bueno, nosotros éramos un grupo, la cabecilla, como quien dice, éramos tres personas, y siempre abierta a todo decíamos que sí, porque el decir sí y atreverse a hacer cosas, aunque nunca lo hubiéramos hecho, era la única manera de avanzar hacia un camino que no sabíamos cuál era, ni lo habíamos pensado ni lo buscábamos, simplemente lo estábamos disfrutando.
6: Okay.
8: El de descubrir a nuestro alrededor mucha gente que le gustaba lo que estábamos haciendo, que se estaba sumando, que cada vez que convocábamos llenábamos los espacios, y que llegó un momento que teníamos tantos libros para compartir, que empezaron a surgir más ideas. Empezamos a clasificarlo y empezamos a hacer charlas donde hablábamos solamente de crecimiento personal e intercambiábamos libros de autoayuda y crecimiento personal, vida sana y ese tipo de cosas.
6: Okay.
8: Era la época buena donde brindábamos un café y regalábamos snacks, hasta marca libre y todas esas cosas. Entonces ahí empezó la dinámica, bueno, ¿cómo compramos esto? ¿Cómo hacemos para tener los vasitos? ¿Cómo hacemos para comprar el jugo, la hidratación del equipo? Bueno, decidimos hacer un fondo y cada quien aportaba 50 bolívares, creo que fue lo que empezamos a aportar, de los que valían en un momento dado.
6: Sí.
8: Entonces, allí el grupo, 5, empezó de 3, empezó a crecer a 8, con ese fondo empezamos a inventar, vamos a hacer unas tazas para vender, vamos a hacer unos macadibros más nice para vender, vamos a tener ideas para poder alquilar los mesones cuando íbamos a los centros comerciales que exigían una presentación más bonita.
6: Claro.
8: Pero también surgió otra cosa. La gente de los mesones me decía, bueno, tomé 4 y pagué 2. O esta vez se los regalo yo, porque la gente empieza a observar lo que estamos haciendo y dice, wow, esto no lo hace cualquiera. Un grupo de mujeres, muchachas, jóvenes. Bueno, yo era la más adulta en ese momento. Siempre he sido la más adulta del grupo de jóvenes con quien he trabajado. Entonces, oye, qué bien, ¿no? Que estás inspirando a otros a ser solidarios. Y entonces empieza una magia que es parte del proceso del crecimiento de buscadores de libros. Oye, mira, estamos generando solidaridad a través de los libros. Mira lo que quiere la gente, mira lo que ayuda a la gente. Y te encuentras un mundo que poco a poco te va pidiendo, dame más. Entonces empezamos a ir a los colegios. Yo no era cuentacuentos, pero hice un curso, un taller para, tú sabes, más o menos saber qué es lo que voy a hacer.
6: Claro.
8: Pero me atreví a decir si lo puedo hacer. Hoy en día, de verdad que me complace muchísimo poder haber estado en distintos sitios para llevar mi voz de lo que hago a través de buscadores de libros. Pero llega un momento en que nosotros pensamos, debemos hacer una figura jurídica por si acá alguien quiere colaborar y nos pide una factura. Tú sabes que aquí hay gente que le gusta ser solidario, pero con un recibo de impuestos sobre la renta y cosas que le permitan una deducción.
6: Claro, sí, entiendo. Una
8: aquí
6: cosa
8: hay
6: más
8: de
6: formal.
8: Todo. Entonces nosotros empezamos a prepararnos y buscamos asesoría con un abogado y nos convertimos en una asociación civil.
6: Okay.
8: Algo que nos permite hacer muchas cosas, alquilar, vender, etcétera. Pero sin la rigurosidad de un sistema administrativo y contable, porque cuando tú tienes esa obligación jurídica y legal, oye, el gusto de lo que estás haciendo por placer es mermado,
6: sí,
8: o se ve afectado,
6: perturba,
8: incomoda. Entonces nosotros no queríamos eso. Y mira, entre las vueltas que da el mundo, un día decidimos, un día pensamos que lo que vendíamos con las tazas, lo que recaudábamos, no nos alcanzaba para volver a mandar a hacer.
9: Okay.
8: Entonces ya tú te quedas sin productos y bueno, ni modo, ahí seguimos insistiendo, siempre alguien colaborado y la buena voluntad de quienes formábamos el equipo. Pero al cabo de un tiempo me encontré, yo tenía los libros guardados en mi lugar de trabajo y ese lugar de trabajo cerró, el mundo del calzado vengo yo desde hace mucho tiempo.
9: Imagínense.
8: Ya ustedes saben todo lo que ha pasado y yo donde trabajaba tenía las cajas. Bueno, la tienda cerró y yo me vi con 60 cajas de libros que no sabía qué iba a hacer con ellas. Y me encontré con una amiga pues que tenía una tienda sin zapatos porque estaba en la misma y me dijo, guárdalos allí. Eso fue en el 2017.
9: Okay.
8: Y ella me ayudó los primeros meses, pero cuando ella decide que no va a abrir nunca más la tienda, entrega el local que era alquilado. Ay. Y yo decidí asumir la responsabilidad y obviamente ahí hubo un cambio,
9: claro,
8: y un crecimiento para buscar sostenernos. Bueno, ¿cómo hago yo ahora para pagar alquiler, condominio, reparación del aire acondicionado, la luz, etcétera, etcétera? Tengo que volverme más sustentable todavía.
9: Claro.
8: Y allí es cuando empezamos a crear talleres de arte, charlas, escritura creativa, full day con los niños para hacer actividades con rodeadas de libros. Y pues hoy en día somos un referente cultural en nuestra ciudad. Nuestros talleres de arte son muy reconocidos. Tenemos un profesor que se llama Ronald Ruiz, que es súper talentoso, con quien estoy trabajando. Damos talleres privados y con algo muy importante. Todos los profesores que trabajan con nosotros,
9: ajá,
8: siempre tienen el sentido de solidaridad. Tenemos alumnos becados.
9: Okay.
8: No mucho, pero en cada grupo tenemos un niño que no paga.
9: Okay.
8: Cualquier actividad paga, tratamos de dar siempre algo a alguien. Okay. Y compensarlo con actividades gratuitas en zonas de escasos recursos.
9: Okay.
8: Y bueno, así poco a poco, bueno, no es fácil sostenerse, pero bueno, podemos decir que estamos allí, ay, intentándolo,
9: bueno,
8: a diario.
9: Esta historia, Mariela, además con ese entusiasmo que se escucha 12 años después y sigue hablando con un entusiasmo que contagia de verdad. Bueno, nos hace felices realmente ver porque es hacer red, ser solidario, trabajar con otro, construir efectivamente un vínculo entre los actores de la sociedad. Entonces son tantas cosas valiosísimas que bueno, ahorita tenemos que hacer una pausa. Pero en la segunda parte nos sigues contando, te vamos a seguir preguntando sobre esta iniciativa tan bonita, ¿vale?
7: Así es.
8: Ok, gracias.
7: 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Sigue con nosotros.
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13: Sapo tenía mucho miedo. Estaba metido en su cama y escuchaba ruidos extraños por todas partes. El armario crujía y se oían susurros por las cuatro esquinas del cuarto. Hay alguien debajo de mi cama, pensó Sapo. Saltó de la cama y corrió por el bosque oscuro hasta llegar a la casa de Pata. ¡Qué amable! Me has venido a visitar, dijo Pata. Pero es un poco tarde y ya me voy a acostar. Por favor, Pata, dijo Sapo, tengo miedo. Hay un fantasma debajo de mi cama. ¡Tonterías!, dijo Pata riéndose. Los fantasmas no existen. Sí existen, dijo Sapo. y el bosque también está embrujado. No tengas miedo, lo tranquilizó Pata. Te puedes quedar conmigo. Yo no estoy asustada. Y se acurrucaron juntos en la cama. Sapo ya no tenía miedo. De pronto, oyeron rasguños en el techo. ¿Qué fue eso? Preguntó Pata y se sentó de golpe. Luego escucharon unos crujidos en las escaleras. Esta casa está embrujada, gritó Sapo. ¡Vámonos de aquí! Sapo y Pata corrieron por el bosque oscuro. Sentían que había fantasmas y monstruos por todas partes. Llegaron jadeando a la casa de Cochinito y golpearon a la puerta. ¿Quién es? Preguntó una voz soñolienta. Por favor, Cochinito, abre la puerta. Somos nosotros.

El bosque está lleno de fantasmas y monstruos. Cochinito se rió. ¿Qué tonterías son esas? Los fantasmas y los monstruos no existen. Ustedes lo saben. Mira tú mismo y verás, dijo Sapo. Cochinito se asomó por la ventana, pero no vio nada raro. Por favor, Cochinito, ¿podemos dormir contigo? Tenemos tanto miedo. Bueno, dijo Cochinito, mi cama es grande y a mí nunca me da miedo. No creo en esos cuentos de fantasmas. Los tres se acostaron en la cama de Cochinito. Esto es muy rico, pensó Sapo. Ahora no nos puede pasar nada. Pero en ese momento sintió otra vez los ruidos extraños.

0: Los tres amigos trataron de darse ánimo. Se acurrucaron y repitieron juntos una y otra vez: no tenemos miedo. No le tenemos miedo a nada. Pasó mucho tiempo hasta que, por fin cansados, se quedaron dormidos. A la mañana siguiente, Liebre fue a visitar a Sapo. La puerta estaba abierta de par en par y Sapo no se encontraba por ningún lado. ¡Qué extraño!, pensó Liebre. La casa de Pata también estaba vacía. «Pata, Pata, ¿dónde estás?», gritó Liebre, pero nadie contestó. Liebre comenzó a preocuparse y pensó que tal vez algo terrible había pasado. Muy asustado, corrió por el bosque buscando a Sapo y a Pata. Buscó por todas partes, pero no encontró ni una seña de sus amigos. «Tal vez Cochinito sepa dónde están», pensó. Liebre tocó a la puerta de Cochinito. Nadie contestó. Todo estaba quieto y en silencio. Se asomó por la ventana y allí estaban sus tres amigos en la cama, rendidos, durmiendo. Eran las 10 de la mañana. Liebre golpeó en la ventana. «¡Un fantasma!», gritaron Sapo, Pata y Cochinito, pero luego vieron que era Liebre. Cochinito quitó el candado de la puerta y los tres corrieron afuera. «¡Liebre, Liebre!», dijeron. «Tuvimos tanto miedo. El bosque está lleno de fantasmas y monstruos horribles». «¿Fantasmas? ¿Monstruos?», preguntó Liebre. «Pero si no existen». «¿Cómo lo sabes?», preguntó Sapo enojado. «Había un fantasma debajo de mi cama». «¿Lo viste?», preguntó Liebre sin alterarse. «Bueno, no», dijo Sapo. «No lo vi, pero sí lo oí». Entonces, por un largo rato, los cuatro amigos hablaron de fantasmas y de monstruos y de otras cosas espeluznantes. Cochinito preparó té. «Saben», dijo Liebre, «todo el mundo tiene miedo alguna vez». «¿Tú también?», preguntó Sapo sorprendido. «Sí, yo también», contestó Liebre. «Tuve mucho miedo esta mañana cuando pensé que ustedes se habían perdido». Hubo un silencio. Y entonces Sapo, Pata y Cochinito se rieron. «No seas tonto, Liebre», dijo Sapo. «No tienes que tener miedo. Nosotros siempre estaremos aquí». Liebre sonrió. «Y yo estaré con ustedes cada vez que le tengan miedo a los fantasmas».
1: Edición y montaje, Fernando Camacho. Selección de cuentos, Banco del Libro. Música, tema central de la Radio Escuela, Leo Blanco. 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
0: ¿Con quién conversamos?
2: Con Mariela Mendoza. Somos Ashenka García y Ricardo Ramírez. Esto es Alfabeto del Mundo y seguimos compartiendo con nuestra invitada.
3: Bien, Mariela, vamos a seguir conversando. Hay una pregunta que a mí me está latiendo desde que arrancamos el programa y que a mucha gente le parece quizás tonta y a otros les interesa porque se profundiza, ¿no? Para ti, ¿qué es lo que más buscan los lectores? ¿Novelas, cuentos, poesía, novela rosa, novela histórica? Según tu experiencia, ¿qué es lo que más buscan los lectores en Ciudad Guayana?
4: Mira, yo creo que a priori podría decir, el crecimiento personal, uh-huh. autoayuda, uh-huh. porque creo que por el entorno te lleva a tener un estado de ánimo que te busca un refugio, y depende de donde tú estés y qué refugio quieras o la necesidad de aprender algo, tú vas buscando las lecturas,
2: okay.
4: y vas descubriendo nuevos mundos, porque no es fácil decir, me gusta a mí ciencia ficción, es lo que más me gusta si no he leído otras cosas. Entonces, creo que hay que caminar por todos los géneros para encontrar realmente lo que te gusta a la larga del tiempo, y eso varía. Pero en este momento de crisis, de falsos gurús vendiéndote potes de humo a través de las redes sociales, vendiéndote libros de autores que no quiero mencionar ninguno, porque todos son de valor, porque yo siempre he dicho, el que pone un libro en un anaquel tiene algún mérito. No sé cuál, puede ser uno más que otro, pero mira, convencer a alguien de que te ponga un libro en la librería, impreso por una casa editorial, sea cual sea, mira, es un gran mérito. Entonces, no tengo el valor de decir que este libro o autor es bueno o es malo, no. Simplemente puede ser que me guste, más o menos. Pero la gente busca de acuerdo a su necesidad. Cuando tú te encuentras ese panorama del emprendimiento, de hágase rico de un día para otro, duerma y sueñe y visualice, entonces, ¿qué va a la gente? Buscando recursos para ver cómo sale de esta vorágine donde nos tiene esta vida que vivimos actualmente. Si tú tienes eso superado, si tú vas para otros caminos, bueno, entonces tenemos que aquí la gente le encanta leer novelas. Okay. Daniel Steele, cosas como Amor en los tiempos del cólera, El realismo mágico de Isabel Allende. Ese género es muy solicitado, y porque a veces uno como venezolano siente que esos autores están echándote un cuento mientras uno lee. Entonces hay la facilidad de entender, hay la conexión y te vas por allí. Ajá. La juventud hoy en día, jóvenes, te hablo 14, 16, que crecieron con Harry Potter, con los Juegos del Hambre, con Hush Hush, la chica del tren. Bueno, se van por toda esa tendencia y es difícil que esa gente vaya a Romeo y Julieta en versión clásica. Tienes que ir cambiando el panorama para que esa generación que aprendió y se desarrolló y que es lectora de Juegos del Hambre y ese tipo de literatura, vaya más atrás a buscar un Don Quijote u otro clásico. Hay que darle la vuelta para presentárselo en este momento de otras versiones. Claro. Pero, como te digo, varía muchísimo. Y decir que una sociedad lee o un grupo lee o en Guayana se lee una etiqueta solamente, no, porque no soy capaz de hacerlo, porque tengo demasiado, lo que yo tengo a mi alrededor es demasiado amplio.
3: Okay. Claro.
4: Y hay el clásico joven que te sorprende, que solamente lee Platón, filosofía, y wow, uno se sorprende por eso. Y hay

0: los libros.
1: Absolutamente. Además que uno como lector también va, eso es como un viaje, que también eso se va enriqueciendo con la experiencia y evidentemente uno también se transforma en ese proceso, ¿no? Me encanta además que hablen de estos libros y que los jóvenes se acerquen a la literatura. Veo que ustedes atienden entonces un público muy amplio y diverso también en edades, ¿no?
0: Sí,
1: entonces,
0: sí.
1: Claro, ahí también pues los gustos van cambiando.
0: Sí, sí, y nos ponen a correr las peticiones. Hace un par de días, y lo escribí este fin de semana, una niña quería un libro de canguros por una tarea, y estaba en el taller de arte y durante 2 horas, cada 2 minutos me preguntaba si ya había conseguido el libro. Y en un espacio tan amplio, con tanta variedad, me costó muchísimo, pero lo conseguimos. Ah. La semana siguiente viene y me dice, saqué A.
1: ¡Ah! ¡Qué maravilla! Bueno, sí. Pero es que, claro, es un trabajo, efectivamente, que va más allá del intercambio de un libro por otro, sino toda la construcción que hay alrededor del libro.
0: Claro, claro. Fíjate que ese mismo día, otra niña como que sintió el deseo de hacer la misma petición por una tarea, y se me acerca y me dice, ¿tiene un libro de los acentos? Ese se lo encontré rapidito porque tengo mucho.
1: Claro.
0: Y se lo doy y le digo, mi amor, aquí está todo. Uh-huh. Como a los 15 minutos viene y me dice, ay, no, tome, mejor no. ¿Por qué? Ahí no hay nada. ¿Pero por qué? Yo empecé a buscar y no conseguí. ¿Tú revisaste el índice? No. ¿Qué es el índice? Entonces le dimos una charla de las partes del libro, le explicamos cómo usar el índice y la llevamos hasta donde estaba el contenido y se lo marcamos.
1: Okay.
0: Entonces nos dimos cuenta de que tenemos que hacer un taller para que los niños conozcan los libros.
1: Eso, claro.
2: Eso está
0: de
2: la muy bien.
0: Portada hasta su contraportada, pues.
1: Claro, claro, así es. Me imagino que anécdotas hay muchas.
0: Sí, demasiado.
1: ¿Hay alguna así muy, muy especial para ti, Mariela, memorable, que quieras compartir con nosotros, bueno, y con toda Venezuela y con los venezolanos que están fuera y todos los que puedan escuchar?
0: Mira, yo creo que lo más significativo y de todo este tiempo es, a mí me ha impresionado realmente, porque no sé, me llega todo el tiempo al corazón el agradecimiento que me da la gente.
1: Okay.
0: Es tan seguido, me dicen cosas tan bonitas, me echan cuentos de cómo el libro le cambió la vida o que leyó algo y le dejó marcado. Entonces esas cosas me parecen, bueno, no sé, a mí me regalan un libro y como yo soy lectora me entusiasmo y ya, y lo leo. Pero te das cuenta que en ese trabajo vas encontrando tantas personas con muchas necesidades, carencias. Y creo que el afecto en general por el trabajo me parece que es increíble, decir una y otra. Y lo más satisfactorio es que hemos podido llegar más allá de dar un libro.
1: Okay,
0: como,
1: claro,
0: por ejemplo, tener una mini biblioteca en un barrio, gestionada por una ama de casa, en la sala de su casa.
1: Magnífico.
0: Cuando tú convences a una ama de casa, sin pedírselo, que ceda su sala para montar una mini biblioteca, y donde tiene que cumplir un horario para atender a la comunidad, tú te das cuenta que esa señora descubrió el valor de la educación y el poder de transformar que tiene un libro en el ser humano.
1: Wow.
0: Y que la gente de escasos recursos, nuevamente te digo, si no tiene las oportunidades y la ventana para ver el mundo más allá, y si no hay gente que se lo muestre, pues siempre va a estar estancada en el mismo sitio.
1: Así es.
0: Entonces ver esos cambios con la gente de una comunidad que llevamos desde el 2019 trabajando, ver que nos daban ciertos lugares donde tocábamos las puertas para montar una mini biblioteca que no fuera un colegio ni una escuela, y ver que nos decían que no, y ver que esa señora se acerque y te diga, hágalo en mi casa, yo pongo mi sala. Eso es de un altísimo valor, que puedo pensar a veces que yo le doy demasiado valor, porque amo los libros y he visto el avance de la gente a través de los libros, incluso autodidactas, no necesariamente académicamente.
1: Claro.
0: Entonces, eso para mí es algo grande, de muchísimo valor, de que podamos conquistar en las comunidades espacios gestionados por ama de casa para ayudar a los niños de su cuadra a tener acceso al libro, porque no hay internet, porque no hay computador y porque van a la escuela y en horas de no clases no hay biblioteca. Y en horas de clase se han robado todo de la biblioteca.
1: Exacto.
0: Entonces hay que darle la vuelta para seguir acercando los libros a la gente. Y creo que ese es el logro del cual me siento más satisfecha. Que entre tantos libros de nuevas manos, hay

0: algún punto en la ciudad que va a quedar una cosa institucional propia,
1: okay,
0: que va a ser parte de la comunidad. Eso es un legado de Buscadores de Libros y quisiéramos que se multiplicara. En estos momentos estamos empezando el segundo, yo los llamo Rincón del Saber, porque decirle biblioteca es como grande. Yo le llamo mini biblioteca por decirle un nombre, pero son rincones del saber donde vas a encontrar un anaquel con libros dispuestos, con libros de primaria, enciclopedias en buen estado y material como atlas, cosas del cuerpo humano, de geografía y todas esas cosas que los niños pueden ir y hacer sus tareas.
1: Claro.
0: Y en ese proyecto pues hemos involucrado mucha gente y estamos tratando de que esto se multiplique, porque si yo con un equipo pequeño y con grupos de voluntarios hemos logrado hacer esas cosas que benefician a la comunidad, yo creo que muchísima gente también lo puede hacer. Porque la idea no es que yo me quede con eso, sino que otros también pudieran hacer lo mismo que yo. Y por eso lo que te decía al principio, a mí me encanta contar lo que hago, para ver si la gente también se anima.
1: Claro, claro que sí. Mariela, yo, bueno, a nosotros estamos aquí encantados escuchándote. Y bueno, me gustaría, bueno, primero que nada, darte las gracias por contarnos todo esto, ¿no? Por de una u otra forma recibirnos, así sea por la radio, en una ciudad tan querida como Puerto Ordaz. Y que, bueno, que nos hayas compartido tu experiencia, creo que va a ser muy motivadora para otros.
2: Así es, Mariela, muchísimas gracias por compartir con nosotros. Bueno, mi familia materna es de Ciudad Bolívar, yo soy de Ciudad Bolívar, nací allá, somos paisanos y me llena de una gran alegría saber este proyecto que tú estás emprendiendo por allá. Nos encantará ver su crecimiento y su permanencia en el tiempo. Aquí en Alfabeto del Mundo tienes las puertas abiertas. Y oye, muchísimas gracias, Mariela, muchísimas gracias.
0: Gracias a ustedes y bueno, ya saben, contar es multiplicar, así que cuenten muchas de estas cosas que hemos conversado.
1: Así, claro, eso haremos, sí. Ese es el compromiso. Un gran abrazo.
0: Igualmente, muchísimas gracias. Saludos a todos.
2: Gracias, Mariela.
3: Hasta aquí nos trajo el río.
2: Bien, Sachenka, fíjate, una de las cosas que a mí me impresionó de la conversación con Mariela es definitivamente lo convencida de que está de su proyecto. O sea, y la pasión que tiene para cometerlo. Es un apostolado y es asumir algo y concentrarse en ello, contra cielo, contra lo que sea que se le pueda atravesar. Yo creo que eso es lo fundamental de un proyecto como el de ella. Segundo, el saberse organizar y saberse acompañar. Creo que es importante. Y tercero, es tener en cuenta que necesitas también aliados.
1: Claro.
2: Y esos aliados son los que te abren un mundo para llegar a otros lugares. Abres una puerta y llegas a otro lugar. Yo creo que eso ha sido fundamental en el proyecto de Mariela, como tiene ya tantos años de manera consecuente trabajando. Y algo que también a mí me ha llegado mucho y vale la pena siempre recordar y recalcar, y es que no todo sucede en Caracas. Cuando uno se entera de proyectos como el de Mariela y uno ve que tiene 12 años, que tiene bastante tiempo trabajando, muchas veces surge la pregunta, bueno, pero ¿cómo no nos hemos enterado de que esto existía? Y yo, bueno, porque la vida sigue y no necesita de Caracas.
1: No.
2: Y simplemente ocurre en donde tiene que ocurrir y se difunde y se conoce y se maneja desde esos lugares. Entonces, yo creo que nosotros de una manera rizomática tenemos que enlazar al país archipiélago, que es el interior del país, que es lo que ocurre en diferentes zonas de Caracas y también lo que ocurre afuera, para saber todo lo que tantísima gente está haciendo, está trabajando y además ver, quién sabe, en qué podemos ayudar o simplemente a quién podemos referir allá en cuanto a emprendimientos culturales.
1: Sí, bueno, yo después de escuchar a la señora Mariela, que me conmovió enormemente, no solamente el entusiasmo, a mí me encanta la gente que habla, aunque tenga mucho tiempo haciendo algo como si fuera que una serendipia, ¿no? Algo que descubre. Yo, eso lo, a mí me emociona particularmente. Pero viendo ya las cosas con cierta perspectiva, y hablamos de 12 años de una iniciativa, 12 años es bastante tiempo en un país como el nuestro, en el que pasan tantas cosas y ninguna, como siempre comentamos. Y eso, después de la conversación, tiene como varias miradas. Uno, por supuesto, toda iniciativa cultural trasciende en la medida en que se hace sostenible. Eso lo hemos ido conversando en cada uno de los programas que hemos dedicado a diversas iniciativas culturales. Lo otro es la capacidad de adaptación, la flexibilidad que pueden hacer las personas que se dedican a esto para las alianzas, para la diversificación de actividades. Y yo creo que eso es muy valioso porque tendemos a asociar cualquier iniciativa cultural y muy especialmente aquellas asociadas a la literatura y a la palabra escrita, como con ciertas rigideces que siento yo. Y eso no funciona cuando tú vas a atender comunidades, por ejemplo, cuando tú vas a trabajar en zonas rurales que no tiene acceso a todo lo que lo urbano puede parecer. Y entonces hay que ser flexible, hay que abrirse, quitarse un poco los prejuicios de encima y ser fundamentalmente un puente de acceso para las comunidades, para las personas, entre la palabra y, por supuesto, su experiencia personal. La promoción de la lectura, como decía mi amiga Maite Dotán, es un acto de fe. Fundamentalmente uno lo hace porque cree en ello. Creo que Buscadores de Libros tiene fe en la palabra y en el poder transformador de la palabra. Ellos son, nos hizo mucho énfasis en la construcción de ciudadanía, ¿no? Y el trabajo como en red y comunitario. Entonces, teniendo todos estos elementos en juego, es muy claro es muy clara la importancia de diversificar la forma de aproximarnos a la palabra. Entonces, por eso encontramos en este lugar, en estos buscadores de libros, desde niños que van a hacer la tarea hasta, bueno, niños que descubren su pasión por la ciencia ficción, o adultos también, ¿no? Y ya eso es, por supuesto, un logro extraordinario. Entonces, yo creo, igual que tú, que no todo pasa en Caracas, que lo que pasa es que en Caracas nos enteramos muy poco de lo que pasa en el interior y que tenemos que pues abrir un poquito más los ojos. Creo que además ese es el propósito de programas como este, porque además aprendemos un montón, porque sabemos qué está pasando fuera, y por algo que tú dijiste que me parece muy valioso e importante destacar, lo dijimos también al comienzo, la posibilidad también de remitir, de poner en contacto y de que sea posible hacer redes, construir o tejer redes de trabajo entre diferentes regiones del país para nutrirnos, para, bueno, por supuesto, crecer y, claro que sí, construir comunidad y ciudadanía.
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2: Bueno, para mí, de Guayana, además de la música, la gastronomía, tantas memorias que puedo tener por mi familia, yo pienso en tres artistas, son Jesús Soto, Alejandro Otero y particularmente Alirio Rodríguez, que es del Callao y que a mí me mostró a través de unos cuadros, una retrospectiva del siglo XX en la GAN en el año 2000, yo quedé paralizado por completo y yo siento que yo empecé a descubrir el arte a partir de un cuadro como ese, ¿no? Pero también por los aportes que ha significado todo el arte de Jesús Soto y particularmente Alejandro Otero, de quien hay, por cierto, unas memorias de su infancia en el estado Bolívar muy interesantes. Yo, para mí ellos son como una santísima trinidad del arte en Guayana y para mí son centrales y fundamentales.
1: Bueno, imagínate, ¿qué te puedo decir? Si tú eres el más guayanés de este programa. Sin embargo, yo podría irme hacia otra parte. Comparto en buena medida tus inspiraciones. Fundamentalmente Jesús Soto y Alejandro Otero. Porque recuerdo la maravilla que significó para mí siempre ver su obra desde muy pequeña. Pero también es Bolívar en esa amplitud que estábamos hablando. Es un estado tan grande. Es un estado que uno, bueno, recorre de a poquito porque precisamente es muy grande. Que tiene para mí la región natural más maravillosa posible, como es la Gran Sabana y Canaima, pero que también ahorita, bueno, si no fuéramos por otros derroteros, encierra una oscuridad en relación con las minas y el asunto ecológico bastante compleja. Sin embargo, como vemos, hay mucha gente trabajando y yo me atrevería a hablar de dos inspiraciones. El núcleo de la Universidad de Oriente en Bolívar y la UCAP Guayana. Dos universidades, una universidad autónoma, otra una universidad privada, que persisten, que trabajan, que siguen insistiendo en educar, en seguir promoviendo además espacios de encuentro, formación no solamente, digamos, académica, sino también de extensión universitaria, que son espacios que se abren además a la libertad, al pensamiento, a la lucha democrática. Creo que si bien la música, la gastronomía y la naturaleza de Guayana siempre me seducen, también su gente hoy, con su esfuerzo, es más que una inspiración.
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1: Y tendremos como invitado a Jesús Piñero.
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3: 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A continuación, las gloriosas notas del himno nacional de la República Bolivariana de Venezuela. Gloria al Bravo Pueblo. Letra de Vicente Salias y música de Juan José Landaeta. 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

Estas fueron las gloriosas notas del himno nacional de la República Bolivariana de Venezuela. Gloria al bravo pueblo. 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

Les habla Rafael Arraiz Luca desde Unión Radio y esto es Venezolanos, un programa sobre el país y su historia. Mi número de productor nacional independiente, 30.720. Estamos en la continuación de la serie sobre militares venezolanos. Primero Miranda, después Piar, después Bolívar. Y ahora, en el orden cronológico de nacimiento que hemos llevado, viene José Tadeo Monagas.

Y lo primero que hay que señalar es que los primeros monagas que llegaron a Venezuela fueron Juan Antonio y Bartolomé Monagas de León, canarios, y se alojaron en casa de su primo Juan Francisco de León, fundador de Panaquire y protagonista del levantamiento contra la Compañía Guipuzcoana en 1749. Bartolomé casó con su prima María Ignacia Fernández de León y tuvieron a Isabel Antonia, María Concepción y Francisco José. Este último casó con María Perfecta de Burgos y Ruiz de Villasana y muy pronto se mudan a una hacienda cerca de Maturín. Allí tuvieron 11 hijos. El primero nació el 28 de octubre de 1784. Ese primogénito se llamó José Tadeo Monagas Burgos, que es de quien nos vamos a ocupar en este programa. Por su parte, José Tadeo Monagas Burgos casó con Luisa Oriach Ladrón de Guevara en 1823 en Aragua de Barcelona y fueron padres de Clara, José Tadeo, Ruperto Asunción, José Ruperto, Celestina, María Higinia, Luisa Teresa, Simón Antonio y Pacífico Monagas Oriach. Recordemos que Maturín fue fundada en 1760 y para el momento del nacimiento de José Tadeo no había institutos de enseñanza y era un pueblo que no llegaba a tener 6.000 almas. La actividad económica se centraba en el algodón y el ganado y en esta última radicaba la mayor riqueza. A estas tareas se dedicaba la familia Monagas, que además le proporcionó conocimientos básicos de matemáticas, letras, historia, religión, como era lo usual entre esas familias en aquella época. Naturalmente, no tuvo una educación formal como la conocemos hoy en día, ni tampoco como la que había en aquella época. Y su vida militar comienza en 1813, cuando se suma a la campaña de Oriente de Santiago Mariño y tiene su primer combate en Bocas del Pao. Entonces José Tadeo era alférez de caballería y estaba a las órdenes de Manuel Villapol. Claro, ya no es un muchacho, tiene 29 años y este año va a participar en las batallas contra Monteverde y Boves cerca de Maturín y de Cachipo. Al año siguiente, en 1814, está en los enfrentamientos de La Puerta, Boca Chica y Arao. Luego está en Carabobo, cuando es ascendido a coronel, por supuesto, a la primera batalla de Carabobo, hago la salvedad. Vuelve a Oriente y está en las batallas de Aragua de Barcelona, Urica y Maturín, y sufre la derrota de los patriotas junto a su hermano, José Gregorio. Pero los hermanos Monagas no se van al exilio, se adentran en la espesura del delta del Orinoco y allí se recuperan hasta que comienzan a dar batallas al año siguiente de la catástrofe de 1814. Me refiero a la de la huida a Oriente y la derrota de las fuerzas republicanas. En 1815 está por su cuenta y da batallas en San Diego de Cabrutica, Lejarazo, El Palmar y Aragua de Barcelona. Todo esto ocurre entre marzo y abril de 1815. En junio está en Angostura y a finales de año está, siempre con su hermano, con José Gregorio, cerca de Aragua de Barcelona. En 1816, José Tadeo Monagas reconoce la autoridad de Bolívar, cosa que Mariño y Bermúdez no han hecho todavía. Domina a Oriente y se bate en el Alacrán en septiembre, apoyando a Gregor MacGregor, y se suma al ejército de Manuel Carlos Piar y batalla a las órdenes de Piar en el Juncal, en la famosa batalla del 27 de septiembre. Como sabemos, esta batalla fue fundamental para el control del sur por parte de los patriotas. Y en 1817 está a las órdenes de Bolívar en Oriente, vigilando la zona. En 1818 está con Bolívar y Páez en la batalla de Calabozo contra Pablo Morillo. Y en febrero, en el desastre de la batalla del Semén.
y en marzo, cuando los patriotas son derrotados también. En 1819 se mueve en Oriente, mientras Bolívar está en Angostura fundando la República en febrero. Da batallas José Tadeo Monagas en La Cantaura en junio y en Santa Clara en septiembre, y va consolidando su presencia en la zona. En 1820 está en el combate en las trincheras de Quiamare, y el año siguiente es ascendido por Bolívar a general de división. Y después de la batalla de Carabobo, donde Monagas no participa, Bolívar organiza la estructura de las autoridades y es designado gobernador civil y militar de Barcelona, además de comandante del departamento del Orinoco de la República de Colombia en 1822. Las tareas bélicas han terminado para Monagas cuando regresa a Aragua de Barcelona, donde estaba su cuartel general, digámoslo así, su terruño. Y una vez concluida su vida militar esencial, reproduzco un párrafo de Bolívar en el diario de Bucaramanga, donde clasifica a los militares venezolanos en cuatro niveles. Allí Bolívar le dice a Luis Perú de la Croa en el diario de Bucaramanga, haciendo un escalafón de los militares, dice: primero, los que poseen genio militar, los conocimientos del arte, tanto en la teoría como en la práctica, y a quienes se les podía encargar el mando de un ejército, porque a la vez eran buenos en el campo de batalla y fuera de él, es decir, en el combate y en el gabinete, que el número de estos era muy reducido, poniendo a su cabeza al general en jefe Antonio José de Sucre, después al general de división Flores, se refiere a Juan José Flores, por supuesto, enseguida al de división Mariano Montilla, después al general en jefe Rafael Urdaneta, y más atrás a los generales en jefe Bermúdez y Mariño, y al de división Tomás Eres. En segundo lugar, Bolívar ubica a los dotados de gran valor y que solo son buenos en el campo de batalla, pudiendo mandar una fuerte división, pero a la vista del jefe del ejército, y que en esta clase ponía a los generales Páez, Valdés, José Tadeo Monagas, Córdoba, Lara, Silva y Carreño. Y en tercer lugar, los que son más propios para el servicio de los estados mayores y más hábiles en el gabinete que en el campo de batalla, tales como los generales de división Sublet, Santander, Salom. Y, en fin, su excelencia formaba una cuarta clase, en la que ponía los que por su ninguna aptitud, tanto en valor como en conocimiento, en la parte activa y directiva de la guerra, no podían ser comprendidos en ninguna de las tres clasificaciones mencionadas, como son el general en jefe Arismendi, los de división Pedro Fortul y Pey. Bueno, como vemos, el conocimiento de Bolívar de los hombres con los que contaba era agudo y en muchos sentidos justo. Monagas estaba en la segunda categoría, según esto que señala Luis Perú de la Croa, que le ha dicho el Libertador en Bucaramanga en 1828. Y bueno, ahora vienen los años en que Monagas se establece y forma una familia. Se casa a los 39, que para esa época era una edad mayor. Y la prole comienza a llegar año tras año, y su fortuna también se va incrementando. Está, digámoslo así, cobrando el periodo de batallas exigentes, con el solaz de la vida de hacendado y héroe militar. Y su preeminencia en Oriente es indiscutida. La verdad es que él ha sido el que ha permanecido defendiendo la zona durante muchos años, mientras Bermúdez y Mariño han tenido otros caminos. Y entre 1823 y 1830 no son muchas las noticias que tenemos de Monagas, más allá de la atención de sus haciendas, su vida familiar. Pero al no más crearse la República de Venezuela de nuevo en 1830, Monagas se activa desde su cuartel general en Barcelona. Y en enero de 1831, el general Monagas en Oriente reacciona contra la Constitución Nacional de 1830,
y proclama la integridad de Colombia y la autoridad máxima del Libertador. Bueno, cuando él se alza, ignora que Bolívar ha muerto. Y además, Monagas consideraba que la constitución que se había promulgado no respetaba suficientemente los fueros militares. Luego se alzó en mayo en Aragua de Barcelona, proponiendo la constitución del Estado de Oriente, integrado por cuatro provincias y que llevaría el nombre de República de Colombia. Monagas pretendía crear una república propia en el oriente del país. Por supuesto, el general Páez envía al general Santiago Mariño a disuadir al general Monagas, y en vez de lograr su cometido, Mariño termina encabezando el proyecto inicial de Monagas, incluso desplazándolo. Por supuesto, el Congreso Nacional destituye a Mariño, lógicamente, y queda encargado de la presidencia de la República el vicepresidente Diego Bautista Urbaneja, ya que el general Páez se dirige frente a su tropa a Valle de la Pascua a dialogar con Monagas. Y Páez logra el 24 de junio que Monagas deponga las armas y, una vez más, lo favorece con un indulto. Recordemos que el general Páez fue elegido por el Congreso de la República el 24 de marzo de 1831, dentro de los parámetros que había fijado la Constitución Nacional de 1830. Y bueno, Monagas indultado regresa a su casa. Y como venimos diciendo, ya para entonces ha acumulado una considerable fortuna y un mando que ya nadie cuestiona en su región natal. Se dedica a sus haciendas, esperando un momento oportuno para regresar a intervenir en la vida pública. Esa coyuntura será la llamada Revolución de las Reformas, un eufemismo con el que se designó un golpe de Estado contra el doctor José María Vargas, en el que Monagas participaría respaldándolo desde su cuartel oriental, respaldando el golpe, no a Vargas. Vamos a ver los hechos y su secuencia. A lo largo del segundo semestre de 1834, tiene lugar la campaña electoral para la selección del presidente de la República. Entonces se presenta la candidatura del general Carlos Sublet, apoyado por Páez, la del general Santiago Mariño, respaldado por José Tadeo Monagas y otros caudillos orientales, y también la del médico José María Vargas, apoyado por los comerciantes caraqueños que han visto crecer sus negocios durante los años de Páez, bajo el espíritu liberal de su administración. Como sabemos, el resultado fue favorable a Vargas con 103 votos, seguido por Sublet con 45, Mariño con 27, Diego Bautista Urbaneja con 10 y Bartolomé Salom con 10 sufragios. Desde el momento mismo de la victoria de Vargas se va creando una suerte de conjura en su contra por parte de los seguidores de Santiago Mariño. No hace lo mismo Sublet, que se va a Europa, ni Páez, que se retira a sus haciendas. Muy pronto, Vargas entra en diatriba con el Congreso de la República cuando en este último se propone una ley de impuesto subsidiario del 1% recabado en las aduanas con destino a la hacienda pública. Y el presidente Vargas objeta el proyecto de ley, pero las cámaras lo aprueban y Vargas responde invocando la violación de la Constitución por parte del Senado. Aquí se da una prueba de fuerza que condujo a que el doctor Vargas presentara su renuncia el 29 de abril de 1835, pero no le fue aceptada, aunque alegaba no disponer de la suficiente fuerza como para mantener la paz de la República entre las facciones en pugna. La renuncia de Vargas fue interpretada por sus adversarios como una muestra de debilidad, aunque no le hubiese sido aceptada. Y así fue como se estructuró una conjura en su contra, que se denominó la Revolución de las Reformas. ¿Quiénes le integraban? Mariño, Diego Ibarra, Luis Perú de la Croa, Pedro Briceño Méndez, José Tadeo Monagas, Estanislao Rendón, Andrés Lebel de Goda y Pedro Carujo. Y esta sonada se expresó el 8 de julio en Caracas,
cuando Carujo penetró en casa del doctor Vargas para detenerlo y se produjo un intercambio de palabras que la historia ha recogido insistentemente. Al parecer, dijo Carujo, «Doctor Vargas, el mundo es de los valientes». Y Vargas le respondió, «No, el mundo es del hombre justo». Y después de la detención del presidente Vargas y del vicepresidente Andrés Narvarte, los montaron en un barco y los enviaron rumbo a San Tomás esa misma tarde. Y al no más conocerse el golpe, o la sonada, como quieran llamarlo, que estaba acompañada de un texto de 9 puntos en el que los conjurados militares querían el mando de las Fuerzas Armadas para el general Mariño, el entonces jefe de esas mismas fuerzas, designado por Vargas para tal efecto, era José Antonio Páez. Y se pone en marcha Páez para dominar la situación y restablecer el hilo constitucional. Y Páez entra triunfante a Caracas el 28 de julio de 1835. Y el 20 de agosto está de nuevo Vargas en la presidencia de la República. El movimiento insurreccional en Oriente, encabezado por Monagas, concluyó. Y una vez más, Páez indultó a Monagas en noviembre de 1835. Bien, durante las presidencias de Narvarte y Carreño, que son los quienes sustituyen a Vargas en 1836, la primera presidencia de Sublet de 1837 al 39 y la segunda de José Antonio Páez entre 1839 y 1843 y la segunda de Sublet entre 1843 y 1847, pues José Tadeo Monagas seguía ejerciendo una enorme influencia política en el oriente del país y de alguna manera estaba esperando su turno para alcanzar el poder. Estaba dedicado a sus haciendas, a engrosar su fortuna personal y a ejercer una influencia militar determinante, porque era segundo jefe del ejército. Y esa oportunidad va a llegar para Monagas en 1846, cuando se presenta como candidato a la presidencia de la República. Vamos a ver cómo fue esta circunstancia. Buscaban la presidencia de la República Antonio Leocadio Guzmán, José Félix Blanco, Bartolomé Salom y José Tadeo Monagas. Y Antonio Leocadio Guzmán agitaba a sus seguidores al punto tal que los hacendados y los comerciantes le quitaron su apoyo, cosa que enardeció a muchos de sus partidarios, quienes optaron por levantarse, entre ellos Francisco Rangel y Ezequiel Zamora, y empezaron a saquear las poblaciones de los valles del Tuy, de Barlovento, Villa de Cura, y tenían el grito «¡Viva Guzmán! ¡Mueran los godos!». Y el gobierno de Sublet encomendó a 2 jefes militares el control de los insurrectos. Y así fue como los generales Páez y José Tadeo Monagas, primero y segundo comandante del ejército, aplacaron los ánimos. A Guzmán se le neutralizó mediante una inhabilitación política, fundamentada en procedimientos judiciales, y luego se le propuso una entrevista de avenimiento con el general Páez, que no tuvo lugar, mientras la persecución del gobierno de Sublet contra los periodistas y los partidarios liberales en armas arreció, al punto tal que las cárceles se llenaron de presos políticos, con lo que el clima de la vida pública se enrareció sensiblemente. Hay que señalar, además, que buena parte de los alzamientos de los liberales se debieron a los hostigamientos de que eran víctimas en sus campañas electorales, y esto recrudeció a partir de que los conservadores advertían el crecimiento de los liberales después de años de prédica en su contra y de críticas al personalismo de Páez y a su fortuna personal. Todo este cuadro indica que el general Páez pasó de una política de paz a otra de hostigamiento, cerrándole el paso a la candidatura de Guzmán en primera instancia y a la de Salom en segunda instancia, y decide apoyar al general José Tadeo Monagas, que no pertenecía en rigor a las filas del Partido Conservador,
y que había advertido que gobernaría de acuerdo con su conciencia y sin seguir dictados de otra persona, por más influyente que fuera. Las elecciones organizadas por los colegios electorales de las provincias ocurrieron el 1 de octubre de 1846 y por primera vez se presentó un universo completamente fraccionado. Los conservadores se apoyaron a Monagas, obtuvieron 107 votos, mientras que los liberales divididos el doble, 207 votos. Distribuidos de esta manera, Guzmán 57 electores, Salón 97 votos, Blanco 46, José Gregorio Monagas 6 y Mariño 1 voto. La gran pregunta es, ¿habría ganado las elecciones Guzmán de no haberse iniciado la persecución en su contra? Todo indica que sí. En todo caso, los números probaban que la política oposicionista de los liberales había surtido efecto y que el desgaste de tantos años en el poder de Páez y los conservadores era un hecho evidente. El general José Tadeo Monagas va a asumir entonces la presidencia de la República el 1 de marzo de 1847. A los 62 años de edad, no era un muchacho, era el hombre más influyente y uno de los más ricos de Oriente del país. Gozaba, como Páez y Sublet, del prestigio de haber integrado el Ejército Libertador en sus primeras filas. Llegaba al poder de la mano del general Páez, quien equivocadamente creyó que mantendría su influencia determinante en el país a través de Monagas. Y no fue así. Al principio del gobierno del Oriental, así pareció que iba a suceder, ya que nombró como su primer ministro de Interior y Justicia al hombre de confianza de Páez, el doctor Ángel Quintero, mientras designaba a Miguel Herrera en Hacienda y Relaciones Exteriores y a José María Carreño en el Despacho de Guerra y Marina. Y muy pronto Monagas va a ir enseñando sus cartas. Lo primero que hace es que le conmuta la pena de muerte que pesaba sobre Guzmán por la del extrañamiento perpetuo del país, es decir, le perdonó la vida. Esta fue la primera señal para el general Páez. Luego, Monagas nombró en cargos menores a gente de su confianza, sin consultarles previamente a los ministros. Con esto lo que buscaba era la renuncia de los ministros, cosa que por supuesto ocurrió y fueron sucesivamente sustituidos. El liberal José Félix Blanco sustituyó a Herrera en Hacienda y Relaciones Exteriores, Rafael Acevedo a Quintero en Interiores y Justicia, y finalmente el general Carreño renunció ante la conmutación de la pena de Guzmán y fue sustituido por el coronel Francisco Mejía. Esto ocurrió en muy pocos meses desde la asunción del mando. El general Páez, sin embargo, permaneció en silencio, hasta que el 5 de agosto de 1847, Monagas le participó, a través de su ministro de Guerra y Marina, que sus funciones como jefe del Ejército Nacional habían cesado. Esta estocada final dejó en claro que Monagas se proponía gobernar solo, creando su propia red de poder al margen de la de José Antonio Páez. La ocupación de la totalidad de los cargos de la administración pública por parte de Monagas y sus seguidores seguía en marcha. En la próxima parte del programa continuamos con estos hechos que se están haciendo vertiginosos.

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En la parte anterior del programa veníamos refiriéndoles ese proceso de distanciamiento entre José Antonio Páez y José Tadeo Monagas. Primero vimos lo que ocurrió con Guzmán, a quien Monagas le cambia la pena de muerte por el extrañamiento perpetuo del país. Y a Ezequiel Zamora, que al igual que Guzmán había sido condenado a muerte por los tribunales, Monagas le conmuta la pena por presidio, ni siquiera lo expulsa. Y sin mayores inconvenientes, Zamora se fuga de la cárcel y al cabo de un tiempo el propio Monagas lo designa al frente del batallón de Villa de Cura, al servicio del gobierno. Algo similar ocurrirá luego con Guzmán, quien al regresar del exilio, Monagas lo nombra ministro de Relaciones Interiores y Justicia, pero ya esto será en 1849. Lo digo para que veamos cómo cambiaron las cosas. Y ese año de 1847 transcurrió con el empeño de Monagas de ir copando todos los espacios de poder, ante el desconcierto del general Páez, por supuesto. Y el año 1848 se inicia con uno de los hechos más lamentables de nuestra historia republicana, los acontecimientos ocurridos en la sede del Congreso Nacional. El 24 de enero de ese año, 1848, el ministro de Relaciones Interiores y Justicia, Martín Sanabria, se trasladó a la sede del Poder Legislativo a rendir el informe anual del Poder Ejecutivo. Y estando dentro del recinto, se corre el rumor en la calle de que ha sido asesinado, cosa que enardece a las turbas liberales que estaban apostadas afuera. Intentan entrar y son repelidas con plomo por la guardia del Congreso, dándose las primeras escaramuzas, y se desata la violencia más incontrolada. Los heridos y los muertos van en ascenso y los enfrentamientos entre conservadores y liberales son a cuchillo, a puños, con piedras y hasta con lanzas y bayonetas. Santos Michelena intenta salir por una puerta y es herido con una bayoneta. Fue tan grave el daño que murió 2 meses después a consecuencia de la herida. Los parlamentarios Francisco Argote, José Antonio Salas y Juan García son asesinados por las turbas y la misma suerte va a correr el sargento Pedro Pablo Aspurua y también un sastre que se había animado a participar en la trifulca. Monagas es alertado acerca de los hechos en curso y se presenta a caballo, acompañado del general Santiago Mariño, y con las fuerzas del orden restablece la calma. Pero la herida para el Poder Legislativo había sido mortal. El Parlamento, después de estos hechos, tardó años en recuperar su autonomía. Monagas lo doblegó como un apéndice de su propio mando. Y las cámaras se reunieron con Juan Vicente González como secretario, lo que entonces causó un asombro mayúsculo, ya que hasta el día anterior González había sido un fervoroso conservador y ahora aceptaba trabajar de un día para otro con los liberales. Fermín Toro, a diferencia de González, no acudió al llamado y pronunció una de sus frases más famosas: «Decidle al general Monagas que mi cadáver lo llevarán, pero que Fermín Toro no se prostituye». Muy, muy fuerte y muy interesante. Monagas le envía una carta a Páez el 26 de enero solicitando su colaboración para restablecer la convivencia pacífica. Entonces le atribuye la tragedia al desatino de la Guardia del Congreso, que enardeció a las turbas, exime a sus seguidores de la responsabilidad de los hechos, y Páez le responde con otra misiva en la que se lamenta de haberlo llevado a la presidencia de la República y apela a la responsabilidad moral que siente por semejante error. La respuesta, obviamente, fue una declaración de guerra. Y el 4 de febrero de 1848, Páez entrega una proclama en calabozo y luego se traslada a Apure,
Monagas encarga a Mariño de enfrentarlo y este delega en el general José Cornelio Muñoz, un antiguo paecista, batir sus tropas en contra de las de Páez. Y ocurre la batalla en el sitio de los Araguatos el 10 de marzo. Páez es derrotado, pero logra huir a Colombia, acompañado por Sublet, que estaba con él, y por Ángel Quintero. De allí se traslada a Curazao, desde donde invade a Venezuela por las costas de Coro el 2 de julio de 1849. En esto ya Sublet no lo acompaña. Páez logra armar un ejército compuesto por 600 hombres, con grandes dificultades, ya que parte de sus recursos habían sido confiscados por el gobierno de Monagas. Y esta nueva ofensiva concluye en otro fracaso. El general José Laurencio Silva lo hace preso en Cojedes, en el Valle de Macapo Abajo, y lo remite a Valencia, donde es humillado el general Páez con la colocación de grillos en sus pies. Trato que muchos consideraron inaceptable para un hombre que había acumulado sus méritos. Luego es trasladado a Caracas, donde fue nuevamente humillado. Y el encargado de su prisión fue nada menos que Ezequiel Zamora. Y en los traslados callejeros, el prisionero era zarandeado. Le gritaban, abajo el rey de los Araguatos, haciendo alusión a la derrota en la batalla llanera. Luego, Páez es trasladado al castillo de San Antonio de la Eminencia, en Cumaná, de donde parte al exilio, arruinado, el 23 de mayo de 1850. Y a partir de este año, dos hechos de naturaleza económica tuvieron singular importancia. Uno, la recuperación de los precios del café, y otro, el hallazgo de las minas de oro en Yuruari, en Guayana, que desataron una verdadera fiebre del oro, haciendo de la minería una nueva actividad lucrativa nacional. Entonces el poder de Monagas en Venezuela era omnímodo. Los conservadores no solo habían sido extrañados de la administración pública, sino que su líder máximo había sido dos veces derrotado, hecho preso y expulsado al exilio. El llamado Monagato estaba en pleno apogeo. El censo nacional de 1847 anotaba la cifra de 1.267.962 venezolanos. La vicepresidencia de la República la ejercía desde 1849 Antonio Leocadio Guzmán. ¡Qué vueltas da la vida! El cambio de elenco había sido completo. Y el año 1850 sería, de acuerdo con la Constitución Nacional de 1830, año electoral. Y a los comicios convocados en agosto y octubre se presentan los nombres de Antonio Leocadio Guzmán, que sacó 64 votos, Estanislao Rendón sacó 30, José Ángel Ruiz sacó 20 y el general José Gregorio Monagas 203 votos. La victoria, como vemos, fue para el hermano menor de José Tadeo, quien va a gobernar para el periodo constitucional de 1851 a 1855. Por primera vez se perfeccionaba una dinastía en Venezuela. Un hermano le entregaba el poder a otro.

número asombroso de votos. José Tadeo Monagas, 397 votos, Fermín Toro, 1. De modo que la aclamación de José Tadeo Monagas era absolutamente total. Y el 31 de enero de 1855 se juramentó José Tadeo Monagas en el Templo de San Francisco como presidente de la República para el periodo constitucional 1855-1859, de acuerdo con la Constitución Nacional de 1830. Era el séptimo presidente que gobernaba bajo el marco legal vigente que impedía la reelección inmediata. Y su gabinete estuvo constituido por Francisco Aranda en el Ministerio del Interior, Justicia y Relaciones Exteriores, Jacinto Gutiérrez Col en Hacienda y Felipe Esteves en Guerra y Marina. El 23 de abril de 1856, el Congreso Nacional sancionó una ley de reorganización del territorio nacional que estableció 21 provincias. Esta ley le permitía de manera temporal al presidente de la República nombrar a los gobernadores de las provincias, eliminando las diputaciones regionales hasta que unas elecciones nuevas los eligieran, de tal modo que después de la promulgación de la ley el poder de Monagas era total, con lo que se podía permitir soñar con una reforma de la Constitución Nacional que materializara dos de sus sueños: reconstituir Colombia y eliminar el artículo 108 que impedía la reelección inmediata. Por supuesto, del delirio de la reconstrucción de Colombia, Monagas desistió, pero de lo otro no. Y el 16 de abril de 1857, el Congreso Nacional sancionó la nueva Constitución de la República de Venezuela. Y el 18, José Tadeo Monagas firmó el Ejecútese. Esa nueva Carta Magna introducía dos cambios que satisfacían la voluntad omnímoda de Monagas. Uno, extendía el periodo presidencial a 6 años y no prohibía la reelección inmediata. Los parlamentarios aprobantes fueron los nombrados a dedo por Monagas, gracias a la ley del año 1856 de reorganización del territorio. De modo que el círculo estaba cerrado. De inmediato, Monagas y el vicepresidente nombrado, su sobrino y yerno, además, el coronel Francisco Oriach, se hicieron elegir para completar el periodo de 6 años recién decretado. Es decir, por 2 años más, 1859-1861. Con esos 2 años completarían sus primeros 6 años de gobierno. Bueno, la gente entonces tuvo claro que el general Monagas buscaba permanecer durante muchísimos años en el poder. El nepotismo ya era total y la paciencia de sus adversarios había llegado al colmo. El espíritu autoritario que lo llevaba a querer permanecer en la presidencia de la República sin límite de tiempo halló expresión constitucional y naturalmente avivó las fuerzas de la oposición. Y así fue como el 5 de marzo de 1858, el general Julián Castro se alzó en contra de José Tadeo Monagas en Carabobo, y se le sumaron pronunciamientos en Cojedes y en Guárico, y en pocos días los mismos seguidores de Monagas lo dejaron solo. Su personalismo había llegado ya a exasperarlos. Y es sorprendente la manera expedita como fue obligado Monagas a abandonar el poder. Ello prueba que aquel hombre fuerte no lo era tanto y que la trama de poder que había tejido en su respaldo no funcionó en este caso, ya que se vino abajo en una semana como un castillo de arena. Había llegado muy lejos en sus pretensiones hegemónicas y de permanencia en el poder. La reforma constitucional a su favor dejaba desnudas sus aspiraciones de eternizarse al mando de la República, y la alternabilidad había sido una norma consagrada y respetada
desde la Constitución Nacional.

0: de 1830. Bueno, Monagas decide renunciar el 15 de marzo de 1858 y se refugia en la legación de Francia en Caracas. Después de semanas de negociaciones bajo la luz del llamado Protocolo Urrutia, Monagas puede salir al exilio. Su hermano José Gregorio no corrió la misma suerte y fue hecho preso en el castillo de San Carlos, en el Zulia, pero ya estaba enfermo de cáncer y falleció cuando iba a ser trasladado hacia Maracaibo para recibir atención médica. Otros funcionarios cercanos a los Monagas fueron apresados. La caída del presidente autoritario fue rápida y sin posibilidades de ofrecer resistencia. Al momento de conocerse la carta de renuncia de Monagas enviada al Congreso, centenares de personas salieron a las calles de la capital a manifestar su regocijo. Entre ellos, escuchen bien, Antonio Leocadio Guzmán, quien le debía la vida a Monagas y fue un altísimo funcionario de su gobierno, y sin embargo cabalgaba gritando: ¡Abajo los Monagas! ¡Mueran los ladrones! Bueno, ya vemos que no solo Juan Vicente González era capaz de cambiarse de chaqueta sin que le cambiara el pulso. Y nos informa su biógrafo, Carlos Alarico Gómez, que Monagas partió de inmediato hacia Martinica, que allá estuvo unos meses y se desplazó hasta Trinidad. Y allí se estableció, junto con su familia y sus allegados, formando una colonia de venezolanos que habían sido aventados por razones políticas. La guerra federal, por su parte, ya había comenzado y era obvio que Monagas respaldaba a los federales, que antes habían sido liberales en su mayoría, y por supuesto que se oponían a los adversarios históricos de Monagas, que eran los conservadores. Y en plena guerra federal, Monagas vuelve a sus tierras orientales en 1861 y recupera sus haciendas y va reconstruyendo su poder local. Y una vez concluida la guerra federal y ya al mando Juan Crisóstomo Falcón, Monagas recibe reconocimientos y reparaciones en cuanto a las sanciones que había padecido en 1857. Y comienza así a reconformar su fuerza local para futuras oportunidades. Y precisamente se presentará una de ellas ante la crisis política que ocurre en 1868, frente a la debilidad del gobierno de Falcón, su separación del mando y la sustitución de Falcón por Ezequiel Brusual. Y pues Monagas no va a desperdiciar esta coyuntura. Pues en Antímano tuvieron lugar conversaciones entre el gobierno interino de Brusual y un grupo importante de los revolucionarios, para que los primeros entregaran el poder con arreglo favorable a ambos grupos. Pero el general Monagas lanzó una proclama el 20 de mayo de 1868, obviando los convenios asentados, y emprendió su marcha desde Oriente. Y el 12 de junio llegó a Guatire. El general Brusual, dentro del espíritu de las conversaciones de Antímano, le propuso a Monagas un avenimiento, pero el líder oriental acepta conversar, cosa que ocurre en la residencia de Sanssouci, en Chacaito, pero los seguidores de Monagas querían una batalla y no un entendimiento. Y finalmente la batalla tiene lugar el 21 de junio y el 25 de junio en ese sitio de Sanssouci, donde hoy en día está el centro comercial Chacaito. Y el general Monagas entra triunfante a Caracas con el pabellón azul de la Revolución Azul. Bueno, terminaba el gobierno de los federales, regresaba al poder el viejo Monagas, que había sido aventado del poder en 1858, cuando el general Julián Castro avanzó desde Valencia hacia Caracas, sellando el fin del nepotismo y el continuismo de los Monagas. Y ahora ocurría un nuevo cambio de mano en una Venezuela que venía siendo azotada por el caudillismo, por la fascinación por el poder personal y por una dificultad severa para formar instituciones estables. Bueno, regresaba el autoritarismo de Monagas, que había demostrado ejercerlo en forma nepótica, buscando además la perpetuación del poder y contribuyendo con sus afanes a que Venezuela siguiera sumiéndose un caudillismo anárquico que le impedía alcanzar una mínima paz para su desarrollo. Y el presidente encargado por Falcón, el general Manuel Ezequiel Brusual, partió hacia Puerto Cabello, una vez que Monagas entró triunfante a Caracas. Y hasta Puerto Cabello fue a perseguirlo el general José Ruperto Monagas, el hijo de José Tadeo, y en refriega fue herido de muerte, falleciendo en Curazao, hasta donde alcanzó a llegar malherido. Brusual era conocido con el sobrenombre de el soldado sin miedo. Y bueno, le tocó defender la República en los estertores del periodo constitucional del mariscal Falcón, que iba a gobernar de 1864 a 1869. No olvidemos que la llamada Revolución Azul de Monagas se articula a partir de la intención que tuvo el mariscal Falcón de modificar la Constitución para hacerse reelegir. Otra vez, fue entonces cuando se unieron los conservadores y un amplio sector de los liberales con el objeto de impedirlo, tomando el poder por las armas. Y así fue como Monagas se puso al frente de una revolución que otros habían iniciado. Y lo primero que hace al tomar el poder José Tadeo Monagas en la capital de la República es refrendar la Constitución vigente, que en ese entonces era la de 1864, y nombra gabinete, del cual se va a escoger como presidente provisional al doctor Guillermo Tell Villegas, quien es nombrado para tal fin el 27 de junio de 1868. Obviamente el doctor Villegas estaba a las órdenes de quien lo había designado. Lo mismo el ministro de Guerra y Marina, que era el general Domingo Monagas, un hijo de José Gregorio, sobrino de José Tadeo. Aquí seguimos en el ámbito nepótico. Y bueno, las primeras acciones de Monagas señalan un camino de magnanimidad y olvido del pasado. Buscaba algo históricamente difícil, reunir a conservadores y liberales en un solo partido nacional, cosa que no fue posible, porque se crearon muy pronto dos bandos, los seguidores de José Ruperto y los seguidores de Domingo. Y la situación se complicó todavía más con el deterioro de la salud de José Tadeo Monagas, quien después de una campaña de pacificación en Valencia contrajo una afección pulmonar que terminó por disminuirlo y murió. Entonces tenía 84 años y una fortaleza física pues única en nuestra historia guerrera. Murió el 18 de noviembre de 1868 en Caracas, y al día siguiente de su muerte comenzaron las diatribas entre los seguidores de los dos Monagas en línea de sucesión, y esto finalmente se resolvió en febrero de 1869, cuando el general Domingo Monagas declinó a favor de su primo hermano José Ruperto. Bueno, aquí es imposible no anotar la paradoja según la cual José Tadeo Monagas toma el poder después de Falcón, y este se ve obligado a abandonar el poder por pretender lo mismo que condujo a Monagas a perderlo en 1858. Es decir, Falcón intentó una reforma constitucional con miras a hacerse reelegir indefinidamente, lo mismo que había hecho Monagas. Para colmo de simetrías históricas, Monagas alcanza el poder y desarrolla la misma política magnánima que Falcón adelantó cuando llegó al mando. Pero bueno, ya Monagas estaba viejo y el destino dictó su última sentencia. Hasta aquí la vida y obra del general José Tadeo Monagas. Les habla Rafael Arraiz Luca y esto es Venezolanos, un programa sobre el país y su historia. Me acompañan en la producción Inmaculada Sebastiano y Fernando Camacho, y en la dirección técnica Fernando Camacho. A mí me consiguen en mi correo electrónico rafaelarraiz@hotmail.com y en Twitter @rafaelarraiz. Hasta nuestro próximo encuentro.
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1: Los beneficios más importantes del consumo de chocolate amargo, según investigaciones de la Universidad de Glasgow, son: protegen el sistema cardiovascular, previenen las enfermedades por su alto nivel de antioxidantes, son un relajante natural, fortalecen el funcionamiento cerebral por los flavonoides, pigmentos antioxidantes del cacao y el chocolate. Fortalece el funcionamiento cerebral por los flavonoides que contiene. Combate los niveles de colesterol malo y eleva los niveles de colesterol bueno, y en algunos casos puede aliviar los dolores de cabeza. Y por supuesto ayuda a elevar los niveles de serotonina, que condiciona la sensación de saciedad y bienestar.
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2: Bienvenidos a Más allá de la mente, un espacio en donde exploramos la mente humana y descubrimos juntos el camino hacia el bienestar mental. Soy Verónica Sarria, psicóloga clínica, tu guía en este viaje de crecimiento personal. Hoy vamos a hablar sobre algo que a menudo se presenta como una virtud, pero que por dentro puede ser una fuente enorme de sufrimiento, y es el perfeccionismo. ¿Cuántas veces has dejado de empezar algo porque sentías que si no podías hacerlo perfecto, era mejor no hacerlo del todo? ¿O terminaste algo y en vez de sentir satisfacción, solo viste lo que te faltó o lo que salió mal? El perfeccionismo no es lo mismo que tener estándares altos. Los estándares altos te motivan, en cambio el perfeccionismo te paraliza. La diferencia está en cómo te sientes cuando no alcanzas el resultado que tenías en tu mente. Si hay aprendizaje o si por el contrario solo hay vergüenza o culpa. La psicóloga americana Brené Brown, que ha dedicado años a investigar la vergüenza y la vulnerabilidad, señala que el perfeccionismo es en realidad un escudo emocional. Es una forma de protegernos del juicio a de los demás. La persona piensa que si hace todo perfecto, nadie le puede criticar. El problema es que ese escudo también muchas veces nos impide avanzar, crear y conectar con otras personas. Para combatir esto, te comparto un ejercicio muy sencillo. Elige alguna actividad o alguna tarea que lleves mucho tiempo postergando por miedo a no hacerlo perfecto. Comprométete a hacer una versión imperfecta de eso esta semana. Puedes comenzar por un primer borrador, un intento, un comienzo que no tenga ningún tipo de garantías. Cuando lo hagas, observa qué pasa en ti, cómo te sientes, qué pensamientos surgen, qué incomodidades tienes. Y una última idea para llevarte: en lugar de preguntarte si algo está perfecto, cambia el foco de la pregunta y piensa: di lo mejor de mí con lo que tenía hoy. Porque el perfeccionismo te compara con un estándar irreal. En cambio, el esfuerzo te compara con la realidad, con tus recursos personales y con el momento presente, que es realmente lo único que puedes controlar. Si te gustó este episodio, puedes seguirme en Instagram en @verónicasarriaspsicóloga.
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2: Hola amigos de Unión Radio Cultural, encantada de estar nuevamente con ustedes. Hoy tenemos una invitada de lujo. Se trata de Prisca Dávila, compositora, pianista. Tantas cosas que hablar con ella. Realmente su nombre es una referencia en materia de cultura y composición en nuestro país. Vamos a tomarnos un cafecito despacito para conversar con Prisca.
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2: Hola Prisca, encantada de estar aquí contigo.
3: Hola, Marian.
2: Hola, encantada de conversar. Porque, bueno, tenemos tantas cosas de qué hablar. Yo te quiero contar que yo tuve clases de piano. Y realmente, en ese momento, yo pensé, siempre los niños que tuvimos clases de piano lo veíamos como un hobby. Porque realmente tomarse el piano en serio es un apostolado.
3: Así es.
2: Es una labor que requiere mística, preparación, disciplina. Práctica, disciplina. Yo tenía pesadillas. Yo tenía la profesora Erika, que era una profesora corpulenta. Yo tenía clases con la profesora Erika, creo que eran martes y jueves. Yo creo que el día anterior yo no dormía del susto, porque ella me hacía aprenderme las partituras, rellenar el cuaderno de solfeo, y yo realmente creo que bueno, mis padres quisieron darme una cultura musical muy linda, pero yo creo que yo no estaba hecha para el piano.
3: Claro, bueno, pero estás hecha para otras cosas.
2: Estoy hecha para otras cosas. Cuéntame cómo empezó tu amor, tu pasión con el piano.
3: Mira, mi pasión por el piano comenzó... El piano era el mueble que había en mi casa. Mis padres, ambos son arquitectos. Y aunque mi papá toca flauta y saxo, pero aunque ninguno de los dos era pianista, decidieron tener un piano, comprar un piano y ponerlo... era el único mueble que había. Y entonces nos... Digamos que tanto mi hermana como yo empezamos a jugar. Era algo completamente lúdico, teníamos varios juegos y bueno, por supuesto que tenía inclinaciones artísticas desde muy temprano. Mi papá siempre cuenta que mi segundo nombre es Ocarina, y Ocarina es el nombre de una flauta porque cuando yo estaba en la barriga, él tocaba esa flauta y yo me movía y me emocionaba en la barriga. Y bueno, eso llevado ya al piano, fue ese momento que conseguí, digamos, como que mi pasión a través de la música, pero específicamente de un instrumento. Y Marieva y yo, mi hermana y yo, ambas somos pianistas. Y yo creo que también es en la parte lúdica, eso allí en esa sala de mi casa... También no solamente era nuestro lugar de juego, sino también venían los músicos a hacer improvisaciones, a lo que llaman jam session, ¿no? Y bueno, fue un lugar que desde muy pequeña pues me inspiró.
2: Me siento tan identificada porque yo crecí en el seno de una familia de médicos y científicos, y el papá de mi papá tocaba chelo en la Orquesta Sinfónica de Venezuela. De hecho, en el apartamento de mis padres en el Rosal había una carta de recomendación de Vicente Emilio Sojo, recomendando a mi abuelo Shulem River como excelente músico y persona. Y yo también tenía la influencia de músicos, de personas relacionadas con el arte, de científicos. Y la gente que visitaba mi casa siempre pensaba que mi papá iba a salir con un tubo de ensayo, una bata y una trompeta o un violonchelo, que de hecho eran también muebles muy preciados que habitaban en el apartamento de mis padres, donde yo nací. Y eso me lleva me remonta a ese momento donde siempre en casa de mis padres sonaba como música de fondo, música clásica. Y yo como niña, para que tú veas cómo uno cambie, cómo uno madura, yo como niña decía, mami, quita esa música que me deprime.
3: ¿De verdad?
2: Sí, y años más tarde, cada vez que la escucho, pues evoco esos momentos de niña, y al revés, la escucho con una nostalgia enorme. Y yo me recuerdo que lo que yo toleraba en esa época, perdón por ser tan sincera, yo me acuerdo que yo escuchaba Hooked on Classics, que era más o menos el versionar esos temas clásicos, pero... Recuerdo muchísimo los libros, las partituras de Rachmaninoff, de Bach, de Chopin, y, Y yo creo que uno se va puliendo. Yo creo que la música no es solo música, es lo que te evoca, lo que te recuerda.
3: Claro. Y bueno, además es capaz de cambiarte incluso el ánimo. Los griegos decían que cada música te puede llevar a un estado de ánimo diferente. O sea, tú pones de repente una música en una tonalidad mayor y hay más probabilidades que estés alegre. Y de repente la pones en una tonalidad menor y entonces algo más melancólico. Entonces la música te puede acompañar e incluso alimentar, por supuesto, el alma, ¿no?
2: Absolutamente. Prisca, tengo entendido que tú eres licenciada en historia y me encanta este ejemplo porque hay muchas personas que ven la música, la pintura, la escultura, la poesía como un hobby. No te dediques a la música porque te vas a morir de hambre, eso no es una carrera formal. Dedícate a la arquitectura, dedícate a la odontología. Yo quiero que todas esas personas que nos están escuchando, tú hables de lo importante que es asumir tu pasión como un estilo de vida.
3: Bueno, yo considero que es lo más importante es tener una pasión. Esa pasión puede ser cualquiera, muy variable, o sea. Pero en mi caso, mi pasión es el piano y es la música. Una vez que tú tienes esa pasión y trabajas por destacarte en ella sientes ese amor, siempre vas a tener ese estímulo para esa motivación, para tu poder destacarte. En mi caso, yo siempre supe que iba a dedicarme a la música desde muy temprano. Siempre tenía clara esa pasión. Pero cuando llegó el momento que había terminado el colegio y que iba a escoger qué camino tomar, recuerdo que pensé, oye, pero es que la música, cuando tú estudias siempre música, música, música, falta como una formación tal vez más integral o incluso algo que te complemente la parte musical. Y en ese momento yo ni siquiera tenía claro que iba a estudiar historia, sino que de repente, oye, historia puede ser una opción, ¿no? Se abrió esa opción. Yo estaba entre historia, artes, idiomas, digamos como algo que me complementara mi vida musical. Y bueno, resulta que comencé en historia e inmediatamente me conecté. A mí siempre me ha encantado leer y me dio una base para la investigación, para poder componer mejor, para poder escribir, para poder desarrollar una cantidad de cosas que realmente si no hubiese estudiado historia, yo no sería la misma ahorita, ¿no? Entonces, yo sí creo que es importante la pasión. Y que no importa si lo que sea, además te va a hacer feliz. Eso es la clave de la felicidad a mi modo de ver las cosas, ¿no? Y luego complementar esa pasión y estudiar todo lo más posible para poder estar lo mejor preparado para que puedas ejercer de la mejor manera, ¿no?
2: Tú sabes, Prisca, que mi abuelita, quien falleció a los 103 años y que fue sobreviviente de la Segunda Guerra Mundial, siempre me dijo: lo único que no te pueden quitar es tu conocimiento, aquello que aprendas. Así sea, meterte en un curso de repostería, meterte en un curso de historia, meterte en un curso de orfebrería.
3: Y te mantiene joven.
2: Lo único que nadie te pueden quitar bienes, te pueden dejar sin nada, te pueden quitar tu país, tu ciudad. Lo único que nadie te puede quitar es todo aquello que aprendiste. Por eso es tan importante nutrirse de todo aquello que nos gusta, todo aquello con lo que tenemos empatía. Mira, yo ahorita, que mis hijos están estudiando fuera, yo a veces me siento en la computadora y reviso el significado de palabras que creo saber, pero realmente no sé. Y tú sabes que a veces tú tienes una conversación y tú repites como un loro y dices, Dios mío, pero espero estar diciendo lo correcto. Entonces es importante nutrirnos. O sea, yo creo que eso no le hace daño a nadie. Así sea que no te vayas a dedicar a eso, pero todo lo que signifique cultura, aumentar tu gama de conocimientos, creo que es algo que nadie te puede quitar y que te puedes llevar a donde vayas.
3: Así es, y mantener la curiosidad como cuando eres un niño, pero siempre mantener esa capacidad de asombro, esa capacidad de querer saber más, de conocer, de tener más conocimiento, obviamente en las áreas que te interesan, por supuesto.
2: Prisca, hay algo que me intriga muchísimo. ¿Hay que tener algún prototipo de personalidad para dedicarse a la música? Por ejemplo, yo soy una persona muy extrovertida, pero yo jamás he cantado en público. Y ojo, creo que puedo cantar bien, pero me da como miedo escénico. ¿Cómo se hace para controlar el miedo escénico? ¿Cómo se hace para gesticular, para exteriorizar tanto sentimiento, la cadencia de la música. También, yo tengo entendida tanta risa, hay gente que te decía, bueno, si tú tienes los dedos rechonchos o cortos, no puedes ser pianista. ¿Existe algún prototipo de personalidad para dedicarse a la música con pasión como tú lo haces?
3: No, yo creo que no. Lo importante es que tengas esa pasión que te guste y que trabajes, por supuesto, por eso, ¿no? Obviamente, hay gente que tiene mayores condiciones, de repente tiene mayor oído musical o de algunos talentos en particular que tú ves, unos puntos de concentraciones mayores, o sea, cosas. Pero yo al final creo que todo se trabaja con esfuerzo, se puede lograr todo. En realidad he visto cómo de repente hay personas que tienen muchísimo talento, pero de repente no tienen disciplina. Y entonces las personas que tienen mucha disciplina y muchas ganas trabajan y trabajan y trabajan y llegan hasta, incluso hasta más. Entonces, puede ser que uno de repente tenga algunos, de repente tienes un oído, tienes algunas condiciones, algunas cosas, pero si no lo trabajas a bajada con la disciplina y diariamente, y pues no vas a desarrollar todo lo que necesites, ¿no? Todos los talentos. Y hay una cosa que la música en particular, creo que nosotros, yo practico todos los días, no se termina, no es que yo digo, ay, yo estoy ahorita en este nivel y toco esto y ya, no, es un... Mi papá tiene una frase que dice, que es muy bonita, dice que la música es un camino de autorrealización. Entonces, es así, cada quien va pasando umbrales y vas conociendo más y vas haciéndolo mejor. Y bueno, eso no termina nunca. Por eso yo me gustaría tocar piano hasta la edad de
2: mi abuelita, 103 años. Además que no solamente es tocar piano y tener la disciplina para aprender, para mejorar la técnica, también está la creatividad de componer. De no tener ese miedo a ser única. Hay gente que cree que si no se parece a una composición preexistente está mal hecho. Y a mí me fascina la gente que rompe esquemas. Por ejemplo, tú te has hecho famosa por hacer una fusión interesantísima. Jazz, música venezolana, piano. Eso es un arroz con mango espectacular que no todo el mundo se atreve a hacer.
3: Bueno, claro.
2: Y yo creo que
3: es que
2: la creatividad o la falta de creatividad es un pecado capital en cualquier área. Tú no ves que hay gente que llega a una galería y dice, ay, no sé, ¿cuál te gusta a ti? Hay gente que va a una mueblería y dice, eso yo no soporto. ¿Qué se está llevando? Tú no puedes preguntar qué se está llevando. Tú tienes que entrar a un lugar y que las cosas te llamen a ti. ¿Qué se parece a ti? ¿Qué te gusta? ¿Qué convierte a tu casa en un hogar y no en una sala de exhibición? Y yo creo que esa creatividad aplica para cualquier disciplina en la vida. No tener miedo a hacer una composición tuya a pesar de que no se parezca a ninguna otra. Yo creo que es al revés, es una gran ganancia.
3: Claro, el arte principalmente, creo que en todo, hay que buscar lo que te diferencie, lo que te hace diferente y único. Y precisamente no puedes parecerte a todo el mundo. La idea es que consigas, de hecho eso es uno de los caminos más difíciles del arte en todas las, en cualquiera, y que es un camino largo, una búsqueda, que precisamente se trata de eso. Yo tengo una formación y cómo soy yo, o sea, cuál es mi aporte en este caso estamos hablando del piano, qué puedo aportar yo al piano, ¿Qué puede pensar alguien que escuche el piano y diga, esa es Prisca, o por qué, qué es lo que me hace diferente a otra pianista? Y eso es algo que es un camino que se va buscando, que se va, a veces aparece por las distintas formaciones que tienes, a veces no te das cuenta, a veces lo buscas de verdad con mucho, bueno, bajada, como quien dice, ¿no? Pero bueno, eso, de eso se trata el arte, ¿no? De conseguir tu voz única.
2: ¿Y tu identidad?
3: Y tu identidad.
2: Además que a mí me encanta de ti, que tú tienes la humildad de los genios, porque no es esa gente que, bueno, yo toco piano, yo soy compositora, yo soy cantautora, además tú eres docente, tú tienes la humildad de no guardarte para ti todo aquello que has descubierto a través de tantos años de práctica, de ensayo y error, de madurez musical. Y es tan lindo esas personas que sienten que enseñando a los demás o compartiendo sus conocimientos con los demás jamás serán menos, siempre serán más grandes, porque todos esos conocimientos que se comparten te engrandecen.
3: Claro. Además que yo siempre les digo a mis alumnos que nosotros compartimos, o sea, mis alumnos y yo compartimos el amor por la música. Y mi misión también es llevarles esa música, que ellos toquen el piano y se conecten más con la música, con la belleza de la cultura, y además eso les va a permitir a cada uno de ellos a llevar, tener mayor memoria, concentración, tener sensibilidad artística, todos esos aspectos que nos proporciona la música. Y como digo yo, pues el arte, la idea es que nos dé luz, que nos permita conectarnos con esa luz y llevar esos conocimientos. Para mí es maravilloso.
2: Prisca, este programa se llama Vivir Plenamente y aborda nuestros preceptos más arraigados de cómo vivir a plenitud, de cómo vivir la vida en vez de transcurrirla. ¿Qué sientes tú cuando tocas piano? Porque siempre hay esos momentos de placer. Por ejemplo, a mí me encantan mis momentos de soledad. Yo soy una persona que no puede estar constantemente hablando, o riendo, o no me gusta, por ejemplo, hacer ejercicio y tener que alguien al lado hablando de política o alguien hablando de recetas. Yo necesito un poquito de tiempo para mí, y seguramente la gente que se dedica al arte o a la música también necesita mucho tiempo de introspección. ¿Qué es para ti el piano? Yo digo que las cosas que me hacen feliz y que me hacen olvidar los problemas son mis antidepresivos y libre prescripción. Cuéntame cómo visualizas tú el arte, el piano.
3: Para mí el arte es precisamente esa conexión con la felicidad. El piano es mi vehículo, llamemos, para yo poder transmitir un mensaje, ¿no? Y ese mensaje es un mensaje precisamente de reflexión, de luz, de belleza, y es lo que con lo que yo puedo, digamos, como que conversar mejor, ¿no? De todas, yo me conecto con la luz de la música, pero también considero, pues, que no solamente es la música, sino también las demás artes, ¿no? También, o sea, para mí, yo estoy feliz cuando voy a una buena obra de teatro, a una buena película, a una exposición de pintura, escultura, o sea, eso es lo que a mí particularmente me hace feliz, y creo que la cultura es lo que nos lleva a experimentar esa felicidad de una manera muy sencilla, una vez que realmente te conectas con eso, ¿no? No necesitas mucho, simplemente esa conexión con la belleza, ¿no?
2: Yo creo que solamente necesitas la capacidad de apreciar las pequeñas, grandes cosas. Hay gente que siempre necesita comprar, hay gente que necesita ir a un lugar, a otro, hay gente que, bueno, lo que yo llamo el síndrome de la insatisfacción. Te compras una ropa y ya la usaste y ya pasó. Te compras algo online, ya lo tienes, ya pasó. Yo creo que la descubrir la belleza en las cosas que la mayoría de las personas ven como obvias es la verdadera felicidad y la verdadera madurez. Y cuando tú hablabas de lo que para ti significa el piano, a mí me encanta pintar. Y yo pinto cuando estoy contenta y pinto cuando estoy triste.
3: Igual, con el piano. Sí, es como siempre, todo el tiempo.
2: Siempre. Estar celebrando es una oportunidad para pintar y estar triste es una oportunidad para pintar. Yo creo que ese es mi mejor camino de drenaje de las emociones. Y me encanta que este mensaje de reivindicar el arte, la cultura, llegue a muchísimas personas, porque parece mentira, dándole un poquito de luz, de concepción de buscar la belleza donde otros no ven nada, yo creo que esa es la clave de la felicidad. Y para tantos padres que piensan qué comprarle, qué regalarle a sus hijos, bueno, mire, no le compres ropa que probablemente van a manchar o que va a pasar de moda. Denle tiempo, denle cultura, llévenlo a ver espectáculos, teatro, películas viejas, enséñelo a apreciar la música, porque uno puede tener muchas marcas, pero si no sabes pronunciar una palabra, o si no sabes quién era Rachmaninoff, o si piensas que Bach es un carro, oye, no importa la marca que tengas, no importa a qué lugar te puedas ir de viaje. Yo creo que hay que reivindicar la importancia de la cultura, de saber, de ser célebres no por lo que tenemos, sino por quienes somos.
3: Claro, y además que también eso permite dejar un legado realmente, ¿no? Que te lleve a decir, oye, yo dejé esta pieza, ese tipo de legado, ¿no? esta pieza, digo, canciones, composiciones, etcétera, ¿no?
2: Prisca, si tuvieras que irte a una isla desierta, ¿qué te llevarías?
1: La vida es para vivir aquí, no para llevar.
3: Ah, yo me llevo un piano. Claro.
2: Por supuesto.
3: Yo me llevo el
2: por
3: piano.
2: Por supuesto. Ok, y solamente el piano, ¿una cosa más?
3: Bueno, ¿dónde escribir lo que va a ocurrir ahí?
2: Absolutamente. Parece mentira, hay que viajar liviano. Cuando uno sabe qué es lo principal que uno se llevaría, uno está listo.
3: Claro, esto no está tan liviano porque un piano...
2: No, yo sé. Mira, para los oyentes de Unión Radio Cultural, yo conocí a Prisca a través de redes sociales y sobre todo la conocí porque me atreví a preguntarle cómo podía vender el piano de la casa de mis padres, cosa que me costó muchísimo porque fue el piano Steinway & Sons donde yo practiqué piano cuando era niña, donde yo me senté en ese banquito donde... Subías la tapa del banquito y ahí estaban todas las partituras. Me recuerdo que estaba el libro de Grease, la partitura de la película Grease, porque practicaba, además de todos los libros de las partituras de Bach, de Chopin, de Mozart. Y parece mentira. Ese piano para mí no era un mueble. Ese piano encierra tantas historias de Mariancita, después de llegar del colegio, lávate las manos, come, que viene la profesora. Significaba compromiso, significaba aprender algo nuevo. Y si tú supieras que yo he podido venderlo antes de que te llamé, pero no quise, porque llegó una gente rara y me dijo, ay, no, yo no toco piano ni me interesa, pero yo quiero poner ahí una manta.
3: Un mueble.
2: Sí, porque eso... Estas personas dijeron, porque es que no importa, aquí nadie toca piano, pero el piano es símbolo de estatus. No se los vendí, porque me ofendió todo lo que significa la música. Pensé, probablemente lo regale en vez de recibir algo a cambio a alguien que ame tocar el piano, alguien que comprenda la magia, la mística,
3: lo aprecies.
2: Y todo lo que engloba tocar y aprender y respetar un instrumento. ¿Cuál es para ti un piano excepcional? En mi casa teníamos un Steinway & Sons. ¿Cuál es el piano
3: es tremendo. Esa es una marca realmente maravillosa de piano. Una de las mejores. Bueno, para mí un piano de esa marca y de cola completa, bueno, ya
2: wow. Estoy
3: feliz.
2: Eso es un sueño. Es que un piano de cola es...
3: El piano de cola, sí.
2: En nuestro caso era un piano vertical, un piano de pared, pero wow. El que sepa apreciar la belleza, la grandeza de lo que... Como tú dices, que en tu casa al principio solamente había un piano.
3: Sí, sí, solamente.
2: Pero en tu casa no para tomarle fotos. Por eso.
3: No, mi casa era el centro, para que vinieran a tocar, para que... O sea, era él. Y no había una sala comedor, no había un sofá, no había nada. Lo único que había era el piano. Y por eso lo curioso, ¿no? Que no había más nada... Comprar un piano era una especie de, no sé, de revelación.
2: Mira, Prisca, tengo entendido que tú tienes ya siete trabajos discográficos y que acabas de lanzar un tema espectacular que se llama Esperanza. Háblame de este nuevo tema. Bueno, Esperanza, yo creo que el día que perdamos la esperanza lo perdemos todo.
3: Totalmente.
2: Qué lindo, háblame de Esperanza.
3: Bueno, Esperanza es mi más reciente producción, que además viene acompañada también de un video que refleja lo que para mí es la esperanza. Y Esperanza es una composición para piano en principio, yo siempre compongo para piano primero y luego pues defino si los invitados, etcétera, ¿no? Entonces, Esperanza está basada en una frase que yo siempre vengo diciendo, que es que, bueno, la música es luz y ante la oscuridad hay que dar más luz. Y Esperanza es un tema enérgico, es instrumental, pero que tiene esa fuerza, es para que cuando estés en algún momento de adversidad te llene de esa energía, ¿no? Es un tema que tengo en algunos invitados, está por ejemplo Gonzalo Tepa en el contrabajo, Adolfo Herrera en la batería y Diego el Negro Álvarez en la percusión. Todos viven en Estados Unidos y en la producción musical de este tema está también mi maestro Jerry Whale, ¿no? El video que hicimos lo dirigió Jonathan Loaiza y bueno, lo pueden ver todo en YouTube y bueno, y la canción también la pueden escuchar en las distintas plataformas musicales, ¿no?
2: Digitales. Será un placer escuchar Esperanza. No quiero despedirte sin antes preguntarte, aquí hay una sección fija que se llama Regalo de Salida. ¿Cuál sería tu regalo de salida para toda la gente que nos escucha por Unión Radio Cultural?
1: Regalo de salida.
3: Mi regalo de salida para mí sería una buena pieza para piano y voz, o piano y orquesta, siempre con el piano, piano, voz y orquesta, bueno, más bello todavía, para que se llenen de esa luz, de esa belleza, se conecten siempre con lo maravilloso del arte. Ese para mí sería el mejor regalo.
2: Bueno, yo agregaría que hay que aprender a conocernos. Yo creo que las cosas más bellas y más honestas son las que nacen de nosotros cuando nadie nos está viendo. Así que hay que ser un poquito más felices por dentro en vez de tratar de parecer felices por fuera.
3: Así es.
2: Gracias, Prisca Dávila. Ha sido un honor y un placer conversar contigo por aquí, por Unión Radio Cultural.
3: Gracias a ti.
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4: Bienvenidos otra vez a Voces por la Naturaleza, un programa para sentirnos orgullosos de las maravillas naturales que tenemos en Venezuela, informarnos sobre ellas y, por supuesto, destacar proyectos enfocados en su conservación. Soy Emi Miyazawa y hoy estaremos conversando sobre un grupo de especies bastante amplio, las abejas. Y digo amplio porque en el mundo se han descrito más de 20.000 especies de abejas. Lo que pasa es que cuando hablamos de ellas solo se nos viene a la mente la abeja común, la Apis mellifera, que es la más conocida. Pero ciertamente la diversidad de abejas es inmensa. Hay abejas negras, rojizas, con patrones de rayas, con colores metálicos. Algunas son diminutas. Es más, algunas ni siquiera tienen colmenas. Como muchos deben saber, la polinización es uno de los servicios ecosistémicos más importantes que realizan las abejas. Este proceso ocurre cuando las abejas visitan flores en busca de néctar y polen, llevando granos de polen de una flor a otra, lo que permite que la fecundación de las plantas y por ende la formación de frutos y semillas. Las abejas tienen adaptaciones únicas para realizar esta tarea. Por ejemplo, su cuerpo está cubierto de pelos que atrapan el polen, y algunas especies desarrollan estructuras especializadas en sus patas, como una especie de cesta para transportar el polen. otras especies hacen vibraciones que liberan el polen de la flor. Lo cierto es que hay muchas adaptaciones diferentes debido a la gran diversidad de este grupo. Todo esto nos va dando entonces una idea también de que existe una relación entre las abejas y las frutas y las verduras que nosotros consumimos. De hecho, los estudios indican que alrededor del 75% de los cultivos alimentarios dependen en cierta medida de los polinizadores. Básicamente, sin abejas y otros polinizadores se podría poner en riesgo la seguridad alimentaria global, imagínense. Pero por supuesto, su impacto no tiene que ver solamente con los alimentos, sino que su presencia es necesaria para la preservación de la biodiversidad. Las abejas polinizan plantas que crean hábitat para otras especies de fauna. Así que también menos polinizadores, pues implica también menos biodiversidad. Como se están dando cuenta, pues este tema tiene muchísima tela para cortar. Y como siempre, tenemos un invitado de lujo para hablar sobre este tema.
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4: Hoy nos acompaña en el estudio Pablo Alejandro Pérez, biólogo y coordinador del proyecto Mis Vecinas las Abejas, enfocado en la conservación de abejas nativas de la Gran Caracas. Bienvenido a Voces por la Naturaleza, Pablo, encantada de tenerte aquí.
5: Muchas gracias por la invitación, espero que disfruten mucho el programa.
4: Seguramente, vamos a aprender muchísimo sobre las abejas. En la introducción yo estaba hablando sobre la grandísima importancia que tienen las abejas tanto para temas de alimentación como para la biodiversidad. En nuestro país, ¿cuáles son las principales amenazas que enfrentan las abejas?
5: Oye, en el país hay, no ocurre como en muchos de los países del norte global, que está la abeja apis mellifera, que es la abeja que uno imagina que es la abeja, pero realmente es una de dentro de 20.000 especies. Bueno, esa abeja está aquí desde hace más de 200 años y no está en peligro, de hecho no es vulnerable. Sí es importante ecológicamente y hay que cuidarla, pero las abejas que están en con grados de vulnerabilidad son las abejas nativas, que serían las abejas sin aguijón, las abejas del género Meliponini. Son abejas que ponen la miel en potes, en vez de hexágonos, ellos hacen unos tanquecitos que son unas ánforas. Bueno, dentro de esos grupos de abejas, que hay muchísimas en el país, se espera que haya más de 200, se han identificado al menos 80, digo más de 200, y se han identificado al menos 80. Se espera que, bueno, hay como dos géneros que están vulnerables, porque la gente que las cría y los agricultores, la gente que vive en el campo, ya hay algunas que no las ven, que hace mucho tiempo que no las ven. Entonces estamos hablando de la abeja la guanota, que es una abeja que era muy abundante en el llano. La abeja erica, que es una abeja del bosque seco, que también era muy abundante y ahora es rara. Y luego están las abejas que estaban en el suelo, que son las geotrigonas, que nosotros le decimos pegones, pero pegones le decimos a varias especies, son más de 6 especies a las que le decimos pegones. Pero ese tipo de pegón del piso se ha vuelto raro también. Entonces son el grupo del género Melipona y las geotrigonas, que son difíciles de encontrar. Y la amenaza son los castradores, que es una práctica tradicional. Castradores es la práctica de buscar miel en el campo, en el monte.
4: Okay.
5: Entonces va una persona y busca a las abejas, las sigue, de hecho son muy habilidosos, las escuchan, incluso hay algunos que saben, dependiendo del sonido, qué tipo de abeja es, y siguen la colmena, ellos triangulan, dependiendo de la dirección que van, de la flor hacia donde ellas se regresan, triangulan dónde está la colmena y la encuentran, que es lo que uno hace también como biólogo para encontrar la colmena.
4: Claro,
5: entonces ellos buscan la colmena y la abren y se llevan la miel. Pero no lo hacen de manera sustentable, sino que abren toda la colmena y sacan todo.
4: Okay.
5: Y se muere la colmena. Y esa colmena no es como la apis mellifera, que es la abeja que pica, sino esta colmena, la reina, no vuela. Entonces las abejas pueden quedar por ahí acumuladas, pero no hay reina. Entonces si no hay reina, no se pueden reproducir y esa colmena queda condenada.
4: Okay, y por ejemplo el tema de los pesticidas y eso en la agricultura,
5: bueno,
4: ¿afecta?
5: Hay un monitoreo continental del uso de los pesticidas. En Venezuela no se está haciendo.
4: Okay.
5: Entonces tenemos ese desfase, esa interrogante. Cuando uno está, yo estoy en varios grupos de apicultores de Venezuela, no hablamos de pérdida de colmenas por pesticidas. Pero cuando tú ves las zonas donde hay uso intensivo de pesticidas, son muy específicas. Y uno trata de poner los apiarios en espacios lejanos a esos lugares. Entonces no hay tanto solapamiento. En los lugares donde ocurre ese problema con los pesticidas es como, por ejemplo, en Europa. Tú sales de la ciudad en Europa y empieza el campo inmediatamente. Aquí no ocurre eso. Aquí tú tienes el bosque entrando a la ciudad. Caracas está rodeada de zonas vegetales.
6: Claro, no está como un gradiente también.
5: Es un gradiente, sí. Entonces, no ocurre eso que ocurre en otros espacios de los pesticidas, aunque hay castradores que usan productos agroquímicos para echarle a las abejas y sacar la miel. Imagínate, entonces una miel con agroquímicos, la que te venden en la carretera.
6: Dios mío.
5: Eso es terrible, porque es una miel contaminada, extraída, mal extraída, que puede estar contaminada también con bacterias, además es con veneno. Entonces, una de las medidas que uno suele recomendar es no comprar miel a orilla de carretera con el corchito ese de tusa, porque esa colmena sufrió mucho. Esas abejas, esa miel, son de abejas que sufrieron mucho y probablemente murieron.
6: Ok, entonces, ese es un buen dato, eso no lo sabíamos.
5: Sí, eso es una... Y bueno, y otra cosa que le pasa a las abejas acá es el robo. Muchos apicultores sufrimos de robo de colmenas. Entonces nos queman las colmenas para que se vayan las abejas, y cuando ya se van las abejas, van y recogen la miel y nos dejan sin apiario.
6: ¡Ay, Dios!
5: Eso okay. Es terrible. De hecho, hay apicultores que después que les ha pasado eso tienen que retirarse un tiempo porque uno queda traumatizado, pero bueno, es una cosa que
6: claro, es no, muy, totalmente.
5: Muy dura. Además que es una vocación. Los apicultores tienen esa, lo hacen muchas veces porque les gusta. Y los meliponicultores, que somos los que criamos las abejas sin aguijón, también es una vocación. Son artes distintas. La abeja apis es una abeja más, digamos que entre comillas, como ganado.
6: Okay.
5: Y las abejas nativas son fauna silvestre. Entonces uno está criando o haciendo aprovechamiento de la fauna silvestre. Entonces hay cosas que uno con la apis no puede hacer.
6: O sea, seguramente muchísimas personas deben estar sorprendidas del tema de que hay abejas que no tienen aguijón. Y esto conecta un poco con lo otro que quería consultar, y es el tema de cómo, o sea, ¿qué sabemos de las poblaciones en Caracas? ¿Hay mucha diversidad de abejas o están en amenaza?
5: Bueno, fíjate, Caracas es una ciudad ideal. O sea, muchas de las ciudades del mundo que están en la vanguardia de construir espacios o ciudades verdes están tratando lo que ocurre naturalmente en la ciudad. O sea, Caracas es un valle grande con tres vallecitos chiquitos que tiene sordas zonas verdes entre los vallecitos chiquitos y zonas verdes al norte, al este y al oeste y al sur. Y a veces por falta de mantenimiento, que no cortamos los montes, que bueno, para alguien que estudia abejas como yo, es una maravilla, porque una de las medidas que se toman en estas ciudades es que no se corta el monte y dejan que el monte crezca, las abejas hagan su ciclo, las plantas hagan su ciclo y después lo podan. Y Caracas es ideal, y uno lo ve por otras razones, no solo las abejas, uno ve que hay más loros que en muchas ciudades del mundo. Caracas la reconocieron como la ciudad con más citácidos del mundo, que a mí me impresionó. Parece que es una de las que tiene más tucucitos. Es probable que sea una de las que tenga más abejas. Hemos contabilizado 16 especies de abejas en la ciudad de Caracas. Y eso con el criterio que tiene que estar aledaño a una zona urbana o dentro de la zona urbana. Y hay abejas desde el centro de la ciudad, en la Plaza Bolívar, hay abejas. Y es la abeja samurita o angelita negra, que es como decir la abeja de Caracas.
6: Okay.
5: Es una abeja así, no puede ser más tropical, es de ojos verdes y color negro, es una morena de ojos verdes.
6: Bueno, atención los caraqueños, porque entonces tenemos que

0: Sí, bueno, la mayoría de la gente no conoce que hay otras abejas. Piensa que son mosquitas o que son otro tipo de insectos. Entonces, una de las cosas que hacemos es divulgación y se las enseñamos a los niños en las escuelas, les damos a probar la miel, el polen, el propóleo, y bueno, y lo que hacen es se impresionan. Y hay un gradiente, o sea, si tú empiezas a preguntar en el medio de la ciudad, hay mucho desconocimiento. Porque saben que hay abejas, pero siempre están pensando que es la que pica. A medida que te vas alejando hacia la periferia de la ciudad, sí empiezan a saber, ah, sí, esta es la zamurita, y tienen nombres, están, o sea, esta es la guanota, esta es la erika, este es el pegón, y así. Entonces, dependiendo de qué tan urbanos estemos dentro de la ciudad o más hacia las afueras, el conocimiento sobre las abejas es mayor o menor.
1: Ay, qué interesante eso. Creo que sí hace falta información. De hecho, yo investigando para el programa fue que me di cuenta también de esto de las abejas sin aguijón. Bueno, ya tú nos adelantaste que trabajas con abejas meliponinas, que son las que no tienen aguijón. Estas no son tan conocidas como estaba mencionando ahorita. Cuéntanos, por favor, más sobre este grupo. Ya sé que mencionaste lo de los saquitos donde hacen las colmenas, pero...
0: Bueno, estas abejas una son nuestras abejas. La abeja Apis mellifera, que es la que llegó con la colonia, es como la gallina, el perro, el gato, todos estos animales que llegaron que son parte de nuestras dinámicas, pero que llegaron en ese momento. Las abejas nativas están desde siempre, o sea, las hemos aprovechado, las poblaciones indígenas las han aprovechado desde siempre y las siguen aprovechando. Y bueno, son unas abejas maravillosas porque yo creo que son como una simbología de nuestra diversidad, porque ellas son, como decías al principio del programa, de muchas maneras. Son verde metalizado, peludas, sin pelos, negras, con rayas, sin rayas, grandes, chiquitas, hay de 2 milímetros en Caracas. Una abeja de 2 milímetros que le llamamos lambeojo. O hay abejas de 3 milímetros, hay pegones que muerden muy duros, otros son más tranquilitos. Yo, por ejemplo, la mayor parte de las abejas nativas que crío son pegones. Es un grupo de pegones que se usa en toda la cuenca del Caribe para criarlas. Y yo produzco propóleo, que es una sustancia maravillosa que producen todas las abejas, que recogen del brillo de las hojas. Entonces, una de las cosas que hacemos para que la gente las conozca es, yo llevo las colmenas a las comunidades y a las ferias. Ahorita que viene diciembre voy a estar en feria, entonces llevo las abejas para que la gente las vea. Y algunas ferias las suelto. Entonces ellas van y pecorean, que es la actividad de buscar alimento de las abejas. Y van, buscan polen, néctar y van y vienen. Y la gente las ve entrando y
1: ¡Ah, qué
0: saliendo. Sí.
1: impresionante!
0: Y como no pican, bueno, están ahí. La gente, ay, yo sí, yo siempre, yo. Todo el mundo en algún momento de su infancia fastidió una colmena de abeja nativa, de abeja meliponini. Pero no sabía, pensaba que eran avispitas. Y que, ay, eso era una abeja y yo la estuve fastidiando. Yo pensaba que picaban.
1: Bueno, ya nos has adelantado un poquito, pero por favor cuéntanos del proyecto Mis vecinas las abejas.
0: Bueno, mis vecinas las abejas, como dice el nombre, la idea es entendernos en la ciudad desde la vecindad con la diversidad biológica. O sea, las abejas, la diversidad biológica no está allá en la lejanía de los tepuyes amazónicos o en los llanos, no, la diversidad biológica comienza aquí en la ciudad hay diversidad biológica. Y entendernos desde la diversidad nos permite, yo creo que es un reto que tenemos para, digamos, pasar esta crisis climática que tenemos, es entendernos desde otra manera. Y esta otra manera es pensarnos desde la ciudad, desde otro espacio, desde entendernos desde la diversidad, o sea, vernos como que, bueno, esa abeja que está ahí no es una amenaza, y si es el caso de la que pica, podría ser una amenaza, pero no la matamos, sino que la mudamos, porque no podemos darnos el lujo de estar mudando estos seres vivos que son hacen una de las simbiosis terrestres más grandes del planeta. Entonces, el proyecto lo que quiere es eso, hacer ver las ciudades de otra manera, usando las abejas como simbología.
1: Perfecto. Para quienes están recién conectando al programa de hoy, está dedicado a las abejas y estamos conversando con Pablo Alejandro Pérez, biólogo y coordinador del proyecto Mis vecinas las abejas, enfocado en la conservación de las abejas nativas de la Gran Caracas. Cuando hablas de simbología, ¿a qué te refieres exactamente?
0: Lo que pasa es que las abejas desde siempre han sido un símbolo. En los egipcios, los mayas, los griegos, todas las antiguas civilizaciones, las abejas simbolizan abundancia, pero también simbolizan trabajo. Y yo dije, bueno, pero necesitamos más cosas para poder construir una simbología que nos sirva para superar.

0: estos retos del milenio que tienen que ver con la crisis climática. Y uno es que ellas son simbióticas y la cooperación, o sea, la simbiosis es un ejercicio de cooperación y la cooperación es algo que tenemos que empezar a hacer entre todos. Es importantísimo vernos desde la cooperación. La diversidad, que no se ve como un valor, debería serlo.
1: Totalmente.
0: En todas las escalas, no solo la diversidad biológica, sino en todas las escalas de la diversidad, en lo político, en lo social, en las diferentes escalas, es importantísimo. Luego está el trabajo, que el trabajo es lo único que transforma la realidad. Entonces ellas son símbolo de trabajo, porque eso es lo que realmente ellas trabajan y trabajan y trabajan, y siempre están trabajando. Y la cooperación, bueno, yo creo que lo resaltaría porque ese ejercicio entre las plantas y las abejas, que es lo que sostiene los bosques, que es lo que sostiene los cultivos. Sin las abejas no, los cultivos no podrían dar los alimentos que nos dan, los bosques no tendrían la resiliencia, porque ellos también funcionan, entre comillas, como una especie de sistema inmune, porque ellas promueven la diversidad genética. Entonces las perturbaciones climáticas, de virus, de bacterias, que pueda tener un bosque, cualquier perturbación va a hacer que las abejas van a garantizar que ese bosque sea genéticamente más sano y más resistente a esas dinámicas. En cambio, si es un sistema todo clonado, pues la resistencia es mucho menor.
1: Claro.
0: Y la probabilidad de que ocurra una catástrofe es mayor. Entonces ellas le dan muchas cosas a la humanidad y a la naturaleza.
1: Y es impresionante porque tú las ves así tan pequeñitas y realmente tienen un peso súper importante en la vida tal cual como la conocemos.
0: Sí, ellas son, una de las cosas que yo le cuento a los niñitos es que ellos son un superorganismo. Ellos son un organismo separado en partes. Y eso es muy bonito porque nosotros como sociedad también somos un superorganismo, funcionamos como un todo separado en partes. Y que eso funcione real y que esa cooperación y esa sinergia, que es otra cosa que yo les explico, la sinergia es otra cosa que debería ser un valor. Entonces les digo, mira, las abejitas hacen sinergia entre ellas y la sinergia es la capacidad que tienen los seres vivos o cualquier dinámica que cuando trabajan en equipo son más eficientes.
1: Total.
0: Y eso es una de las cosas maravillosas de la biología, la sinergia, una cosa así como a los físicos les molesta un poquito, pero pero biológicamente es maravilloso. Entonces, es eso, las abejitas como no solo porque son importantes a nivel ecológico, sino que simbólicamente nos permiten construir toda una dinámica con los niños, los adultos, que nos ayuda más allá de solo salvar a la abeja por salvarla, pues, porque es mucho
1: claro.
0: más que eso.
1: Sí, no, y te enseña entonces, pues, de valores realmente, sí. Valores para la vida. He visto que haces talleres de meliponicultura. Cuéntanos un poco de eso, ¿es difícil?
0: Bueno, las abejas nativas son fauna silvestre, ellas tienen una dinámica, una estrategia que es muy resiliente, entonces ellas son muy resistentes. Una especie más que otra. Tienen amenazas que las perturban y las dañan, pero suelen ser muy resistentes. Entonces yo lo que enseño es a manejarlas. O sea, uno tiene la colmena y uno las maneja para poder obtener sus productos sin matarlas. O sea, que sea sustentable. Y bueno, los talleres se los damos a comunidades, porque la idea es que estas comunidades que están periféricas en los bordes de la zona verde con la ciudad, aprovechen las abejas, y las abejas te obligan, es el único animal que te obliga a mirar el bosque, porque tú dices, ¿dónde fue mi abeja? Tú a la gallina le pusiste maíz, tú al perro le pusiste su comida, a la vaca la llevaste a que pastara, pero la abeja va al bosque, y son muchas abejas de muchas especies, y van a muchas plantas del bosque, entonces la miel, una gota de miel, refugia una cantidad de especies, refugia un bosque, pues entonces las abejas te obligan a... Entonces nosotros enseñamos a cuidar el bosque a través de la cría de estas abejas.
1: Impresionante. Para los que apenas se unen a nuestra conversación, estábamos hablando el día de hoy sobre las abejas. En el estudio nos acompaña Pablo Alejandro Pérez, biólogo y coordinador del proyecto Mis Vecinas las Abejas. Pablo, ¿cómo tenemos que actuar si nos conseguimos entonces una colmena de abejas? ¿A quién tenemos que acudir?
0: Bueno, hay una red de apicultores y meliponicultores en Venezuela, que trabajamos con movilización de abejas, las llamamos rescate, aunque realmente estamos moviéndolas, generalmente las matan, los bomberos en Venezuela suelen matar, pero estamos trabajando con varios grupos de bomberos para que lo dejen de hacer. De hecho, yo vengo ahorita de la Universidad Central, con los bomberos de la Universidad Central, que hay unas abejas Y entonces en el Instituto de Medicina Experimental me llama para que, oye, no queremos que los bomberos los maten, ven tú para que lo hagas con los bomberos. Entonces yo le hice un taller hace 2 años a los bomberos universitarios y les doné unos trajes, eso junto con el apoyo de un fondo del Ministerio de Ambiente. Y logramos que ellos empezaran. Entonces, bueno, todavía no hemos logrado que las dinámicas se regularicen, pero lo ideal es que llamen a alguno de los... En Caracas está Miel y Panela, está Api Rescate, están mis vecinas Las Abejas, están los bomberos universitarios, los de la Santa María ya han hecho movilizaciones, los de la Central están practicando, los de la Simón Bolívar también. Entonces la idea es que si lo hacen los bomberos o lo hacen estos grupos que realmente prestamos un servicio, no las maten, sino que las movilicemos. Y si estás en Lara, ahí está otro grupo. Si estás en Los Andes, hay otros grupos. Entonces, bueno, si nos escriben, si están en otra parte del país y nos escriben, yo le digo, mira, en esta parte está estos apicultores. Si no, uno en la red de apicultores, uno pregunta, mira, ¿hay algún apicultor que pueda ir a llevarse estas abejas? Y ellos dicen, sí, yo puedo, no puedo, y así coordinamos. Pero la idea no es matar abejas.
1: Chévere. Y entonces, ¿cómo los conseguimos en Instagram a ustedes?
0: Bueno, en el Instagram es Mis Vecinas Las Abejas.
1: Perfecto, está sencillito. Sí. Muchísimas gracias, Pablo. Ha sido una conversación súper informativa. Y bueno, lo que mencionaba antes, son organismos tan pequeños y al mismo tiempo son como indispensables para la vida cotidiana de nosotros, aunque no nos demos cuenta.
0: Sí, es así.
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1: Cuidar las abejas en la ciudad es más sencillo de lo que crees. Puedes plantar flores nativas ricas en néctar y polen en tu jardín o en el balcón. También evitar el uso de pesticidas, optando por métodos naturales, y crear refugios como hoteles para abejas o espacios con madera y tierra donde puedan anidar. Además, puedes ayudar informando a tus amigos sobre la importancia tan grande que tienen estos organismos. Además, las abejas meliponinas son uno de los grupos de abejas sin aguijón, pertenecientes a la tribu Meliponini. A diferencia de las abejas melíferas, las meliponinas tienen un aguijón atrofiado, por lo que no pueden picar, aunque se defienden bastante bien mordiendo si se sienten amenazadas. Son excelentes polinizadoras y desempeñan un papel fundamental en la biodiversidad, ayudando a la reproducción de muchas plantas tropicales. Además, producen una miel especial, conocida como miel melípona, que es muy valorada por sus propiedades medicinales. Y ya saben que si les interesa conocer más sobre las abejas, deben seguir a Mis Vecinas Las Abejas en Instagram. Recuerden que este espacio surge de la alianza entre Unión Radio Cultural y Provita, una ONG venezolana con 37 años de trayectoria en el sector ambiental. 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Gracias a todos por acompañarnos nuevamente en Voces por la Naturaleza. Soy Emi Millasagua y nos vemos la próxima semana para hablar del águila arpía.

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2: Hayram Navas te cuenta la fábula de la avispa ahogada, escrita por Aquiles Nazoa, de Editorial Panapo, Venezuela.
3: La avispa aquel día, desde la mañana, como de costumbre, bravísima andaba. El día era hermoso, la brisa liviana, cubierta la tierra, de flores estaba, y mil pajaritos los aires cruzaban. Pero a nuestra avispa brava, nada le atraía. No veía nada, por ir como iba, comido de la rabia. Adiós, le dijeron unas rosas blancas, y ella ni siquiera se volvió a mirarlas, por ir abstraída, torva, ensimismada, con la furia sorda que la devoraba. Buen día, le dijo la abeja a su hermana, y ella, que de furia casi reventaba, por toda respuesta le echó una roncada, que a la pobre abeja dejó anonadada. Ciega como iba, la avispa de rabia, repentinamente como en una trampa, se encontró metida dentro de una casa, echando mil pestes al verse encerrada, en vez de ponerse serena y con calma a buscar por dónde salir de la estancia. ¿Sabéis lo que hizo? Se puso más brava. Se puso en los vidrios a dar cabezadas, sin ver en su furia que a corta distancia ventanas y puertas abiertas estaban. Y como en la ira que la dominaba, casi no veía por dónde volaba, en una embestida que dio de la rabia, cayó nuestra avispa en un vaso de agua. Un vaso pequeño, menor que una cuarta, donde hasta un mosquito nadando se salva. Pero nuestra avispa brava, más brava se puso, y al verse mojada, y en vez de ocuparse, la muy sensata, de ganar la orilla, batiendo las alas, se puso a echar pestes y a tirar picadas, y a lanzar conjuros y a emitir mentadas. Y así poco a poco fue quedando exhausta, hasta que furiosa, pero emparamada, terminó la avispa por morir ahogada. Tal como la avispa que cuenta esta fábula, el mundo está lleno de personas bravas, que infunden respeto por su mala cara, que se hacen famosas debido a sus rabias, y al final se ahogan en un vaso de agua.
1: Edición y montaje, Fernando Camacho. 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Música, tema central de la Radio Escuela, Leo Blanco. 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
5: Bienvenidos a Más Allá de la Mente, un espacio en donde exploramos la mente humana y descubrimos juntos el camino hacia el bienestar mental. Soy Verónica Sarría, psicóloga clínica, tu guía en este viaje de crecimiento personal. Hoy vamos a hablar sobre algo que a menudo se presenta como una virtud, pero que por dentro puede ser una fuente enorme de sufrimiento, y es el perfeccionismo. ¿Cuántas veces has dejado de empezar algo porque sentías que si no podías hacerlo perfecto, era mejor no hacerlo del todo? ¿O terminaste algo y en vez de sentir satisfacción, solo viste lo que te faltó o lo que salió mal? El perfeccionismo no es lo mismo que tener estándares altos. Los estándares altos te motivan, en cambio el perfeccionismo te paraliza. La diferencia está en cómo te sientes cuando no alcanzas el resultado que tenías en tu mente. Si hay aprendizaje o si por el contrario solo hay vergüenza o culpa. La psicóloga americana Brené Brown, que ha dedicado años a investigar la vergüenza, la vulnerabilidad, señala que el perfeccionismo es en realidad un escudo emocional. Es una forma de protegernos del juicio a de los demás. La persona piensa que si hace todo perfecto, nadie le puede criticar. El problema es que ese escudo también muchas veces nos impide avanzar, crear y conectar con otras personas. Para combatir esto, te comparto un ejercicio muy sencillo. Elige alguna actividad o alguna tarea que lleves mucho tiempo postergando por medio a no hacerlo perfecto. Comprométete a hacer una versión imperfecta de eso esta semana. Puedes comenzar por un primer borrador, un intento, un comienzo que no tenga ningún tipo de garantías. Cuando lo hagas, observa qué pasa en ti, cómo te sientes, qué pensamientos surgen, qué incomodidades tienes. Y una última idea para llevarte, en lugar de preguntarte si algo está perfecto, cambia el foco de la pregunta y piensa, di lo mejor de mí con lo que tenía hoy. Porque el perfeccionismo te compara con un estándar irreal. En cambio, el esfuerzo te compara con la realidad, con tus recursos personales y con el momento presente, que es realmente lo único que puedes controlar. Si te gustó este episodio, puedes seguirme en Instagram en @verónicasarriapsicóloga.
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6: Hola amigos, bienvenidos a Salud y Bienestar, con el gusto de llevarles todos los fines de semana los temas de actualidad en salud y belleza con los mejores profesionales. Salud y Bienestar llega a ustedes a través de Unión Radio 90.3 FM y su red de emisoras en todo el país. 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En la producción general y locución de este espacio, quien tiene el gusto de hablarles, la doctora Mercedes Elena Ledesma. Y también los invito a participar del programa a través de mi correo saludybienestarunionradio@gmail.com y la red social x@saludbienestar. Es conocido que en las mujeres, pasado los 40 años, cambia el ritmo de producción hormonal, lo que va marcando el final de su fertilidad y con ello importantes cambios corporales, psicológicos y sociales. ¿Pero esto existe en los varones? El término menopausia masculina se utilizó por primera vez en 1944 para describir malestares en los hombres que reflejaban en cierta medida los síntomas climatéricos similares al de las mujeres. El síndrome de Adam, deficiencia androgénica de la ancianidad masculina, fue un término que se introdujo. Hoy estaremos conversando con nuestro invitado, el doctor Jorge Moanac, médico urólogo. Desempeña su trabajo hospitalario en el Hospital Universitario de Caracas, colaborador docente del pregrado de medicina en la Escuela de Medicina Luis Racetti, cirugía laparoscópica avanzada y endourología. Y el tema que vamos a conversar, la andropausia, ¿mito o realidad? Bienvenido, Jorge, al programa. Para mí es un placer y un honor tenerte aquí porque este tema llama mucho la atención. Se conversa mucho en las fiestas, en Semana Santa, en Carnaval, en todo el tiempo. Cuando hay una reunión siempre la gente conversa de su salud, ¿verdad? Y habla de los síntomas, hace un intercambio sin presencia del doctor Google.
7: Sí, bueno, Mercedes, primero que todo, muchísimas gracias por la invitación. Es un placer estar contigo, con tu audiencia. Y bueno, a mí me encanta esa iniciativa que cada vez tienen más los periodistas. Obviamente tú eres médico y tienes ambas visiones sobre tocar temas y crear un poco, desmitificar muchas dudas que existen y ciertamente Dr. Google es una herramienta que tiene un valor y una validez, sobre todo si sabemos seleccionar de qué páginas vamos a leer. Uh-huh. Pero lamentablemente el 80, 90, 95% de la información que está en Google es una información que está tergiversada o que no tiene las comas y los puntos que le dan la forma y el contexto real a muchos temas.
6: Claro.
7: Y sí, definitivamente la andropausia es un tema bien interesante y es un tema que a veces los hombres les da un poco de miedo tocar, parece mentira, y lo hacen como un poquito más escondido.
6: Es como un tabú así, tácito.
7: Hay un leve tabú,
6: sí,
7: porque obviamente implica un poco el que asociamos la disminución de testosterona con pérdida de la función eréctil y de otra serie de cosas que, bueno, desarrollaremos en el transcurso del programa.
6: Es así. Definir la andropausia. ¿Qué le podemos decir a nuestro radioescucha? ¿Qué es la andropausia?
7: Okay.
6: Y llamarla por su nombre y apellido, pues.
7: Sí. Hoy en día hay ciertos tabús, o sea, perdón, tabús no es el término. No se ha establecido todavía una definición bien específica. Antes se hablaba de hipogonadismo,
6: uh-huh.
7: Hoy en día se habla de andropausia, se dice que la andropausia no es un término correcto y hay un poquito de controversia, ese era el término
6: el
7: que quiero utilizar. Sí.
6: Masculino.
7: Lo que pasa es que es bien importante y me encanta que hayas utilizado el término para aquellos que no saben qué es el climaterio es el momento en que se comienza todo el proceso de cese de la función hormonal. Y quiero decirle algo importantísimo. La menopausia tiene un momento específico en la edad cronológica de la mujer donde va a desaparecer de forma absoluta toda la función hormonal. Eso ya lo sabemos, que es a los 45, a los 48, a los 50, a los 52, cada vez lo vemos más tarde en las mujeres. Pero va a haber un momento en que la mujer va a entrar en un proceso que va a como comenzar a fallar la producción de hormonas hasta que desaparece en lo absoluto y ya no hay más ovulación. Escuchen esto, ya no existe más ovulación. En el hombre, la andropausia no tiene un momento específico. Es decir, el hombre en ningún momento va a dejar de producir testosterona, sino que sencillamente va a ir poco a poco disminuyendo sus niveles hormonales de testosterona después de los 40 y quienes hablan de los 50 años, que todos los años va a haber un leve descenso entre 1 a 2 gramos, dependiendo de las unidades que se utilicen. Y otra cosa importante, que el hombre no deja de producir espermatozoides. Así que si comparamos la andropausia con la menopausia, no son cuadros, ni tienen una similitud, porque estamos hablando que hay una alteración en la función hormonal, pero son bastante diferentes.
6: O sea, ¿que puede ser padre a los 80?
7: Y a los
8: porque
7: 90.
8: Están los espermatozoides por ahí, claro, no serán los mismos que corren,
7: sí,
8: ¿no?
7: Sí,
8: siempre hay muchos que se quedan
7: atrás. Los muertos van en muleta o van muy calmados,
8: claro.
7: Pero sí, definitivamente sí, por eso es que a veces vemos estos grandes actores o famosos
8: sí,
7: cantantes
8: sí.
7: Que a los 70 y pico, 80 años, bueno, deciden ser, ¿qué digo? Papá.
8: No. Se le salió. Eso es bueno ser sincero, sí, sí, eso es correcto. Sí, pero está bien. ¿Tú consideras que actualmente el hombre está más informado sobre esto o estamos todavía arrastrando eso que para hablar nos cuesta incluso hablarlo con las mujeres? Porque bueno, lo de la menopausia es una cosa de pública y publicada.
7: Notoria.
8: Sí, notoria, sin que digas nada. E incluso se sabe que muchas veces lo usan para poner en minusvalía en momentos de discusión a la esposa.
7: ¿Es
8: o a
7: serio?
8: No, tú tienes esto, tú tienes el otro. Entonces, vamos a ubicarnos en el... ¿Tú crees que el hombre está bien informado?
7: Mire, yo creo
8: ¿Por
7: que...
8: ¿Porque le puede pasar eso, ese bullying?
7: Sí. Entonces, yo creo que en el hombre, como es una patología menos frecuente, el hombre tal vez es más temperamental por naturaleza. La testosterona es una hormona que no solamente define una serie de elementos que vamos a conversar, sino que también dentro de eso define parte del carácter. El hombre tiende a ser más agresivo, el hombre tiende a ser más explosivo, porque la testosterona es una hormona que cumple la función. Por eso vemos que en las razas, en los machos, en los animales, siempre el hombre tiene, el macho, con sus excepciones, tiende a ser el cazador, tiende a ser el que pelea, los perros pelean, los machos pelean más entre ellos que con una hembra por la presencia de este tipo de hormona. Yo creo que sí, cada vez hay más información, Mercedes. Estos programas, parece mentira, han ayudado muchísimo, las redes sociales, sobre todo el que hace un uso bien discriminado, bien inteligente, seguir gente que realmente habla con propiedad. Hay mucha información falsa, como lo comentaba anteriormente, pero sí creo que cada vez hay más información sobre el tema.
8: Claro, yo creo que ustedes, los especialistas, en este caso de la tuya, es necesario esas publicaciones, esos contenidos bien serios, precisos y concisos, porque tampoco tanto, ni tanto mucho, porque tanto término médico pues puede abrumar, entonces los lleva a las redes o a buscar en Google y es cuando puede haber la confusión. Ahora, ¿realmente cuándo se estima que comienza y fisiopatológicamente, voy a utilizar este término médico, cuál es la causa allí en el cuerpo? ¿Por qué?
7: Okay,
8: fíjense. ¿Se cansó de trabajar?
7: Ok, muy buena pregunta. Primero, que la andropausia la vamos a definir, y vuelvo otra vez a lo mismo, yo creo que esto es un tema muy de los endocrinólogos, los urólogos siempre
8: sí.
7: Somos los que hacemos el primer approach, el primer acercamiento,
8: sí, sí,
7: porque
8: sí.
7: Ciertamente el paciente, cuando se siente con debilidad, sobre todo debilidad, cuando empieza a afectarse el deseo o la función eréctil, por supuesto quien recurren es el urólogo, y cuando uno demuestra que es un trastorno hormonal, hay urólogos que son andrólogos, que son estos urólogos que se subespecializaron en la parte hormonal, pero no existe un punto específico, Mercedes. Sí se habla que a partir de los 40, 50 años comienza a haber una disminución en los niveles de testosterona en sangre. Esto no quiere decir que el hombre empiece a presentar síntomas. De hecho, que un hombre puede llegar a los 70 años con niveles hormonales. Acuérdense que nosotros vemos en los laboratorios que nos entregan siempre los valores referenciales. Uno tiene un máximo y un mínimo.
8: Sí, sí.
7: Y se supone que una persona joven va a tener esos valores de testosterona, no solo testosterona, de una serie de hormonas que
8: sí,
7: están.
8: Sí.
7: Porque esto es, el gerente manda al subgerente, el subgerente manda al supervisor, el supervisor al obrero. Entonces tenemos el cerebro que manda una glándula, manda otra hasta que llegan al testículo.
8: Un organigrama perfecto.
7: Un organigrama y una estructura de orden, y cuando el de abajo no trabaja, entonces le chismean al de arriba y el de arriba manda a producir más. El punto está en que la testosterona sencillamente va a empezar a disminuir su cantidad de producción, pero muchas veces va a seguir estando dentro de rangos normales. Y si está dentro de rangos normales, aunque esté con la tendencia a estar en los niveles inferiores, muchos pacientes no tienen síntomas. Entonces no podemos hablar de una andropausia bien definida. Y yo tengo pacientes 60 y pico, 70 años, que todavía, a pesar de que tienen niveles de testosterona cercanos a los límites inferiores, ellos clínicamente no tienen ninguna incomodidad. Entonces, por eso hablar de que la andropausia empieza un momento, no. Sí se ha visto que a partir de los 50 años de edad comienza a haber una disminución progresiva. ¿Y por qué? Bueno, porque nuestro cabello se hace más blanco, nuestra densidad de cabello es menor, vemos menos, tenemos menos masa muscular, porque sencillamente es como un carro o como un celular viejo, se pone más lento. Eso no quiere decir que no estemos produciendo, sino que la capacidad de producción de los órganos es menos eficiente.
8: Claro. Entonces el motivo de consulta podríamos tomar más frecuente, fue lo que comentaste al inicio. Sí. Cuando
7: con nosotros, pregunté, con nosotros los urólogos, porque cuando nosotros hablamos de la menopausia...
8: Es que van para donde ustedes.
7: Sí, depende, porque fíjate algo, los síntomas, vamos a hablar de los síntomas...
8: Sí, ya vamos a hablar de los síntomas de una.
7: Entonces, ciertamente cuando son pérdida del deseo, cuando es disminución de la función, es con el urólogo. Ahora, cuando los pacientes comienzan a sentirse como muy cansados, porque ¿qué tenemos? Muy parecido con la mujer, hay depresión, hay ansiedad, hay cansancio.
8: ¿Empeora el carácter?
7: El carácter, pero más hacia un estado, sí, hay más irritabilidad.
8: Más irritabilidad, cualquier cosa explota.
7: Más irritabilidad, pero tienden a ser pacientes que están más agotados, tienen menos ánimos de trabajar, más sueño, más desmotivado. Vamos a llamarlo como una especie de depresión, que no podríamos... No,
8: sí,
7: no
8: catalogarlo como tal, sí.
7: No considero correcto utilizar el término, no al principio. Por supuesto, puede empeorar la parte cardiovascular, la tensión arterial, hay más... osteoporosis, es muy similar a los síntomas que producen en la mujer.
8: Sí, claro. ¿Sí?
7: Pero como son más progresivos el descenso, sobre todo cuando es el proceso normal de envejecimiento, Mercedes, eso es bien importante aclararlo, porque hay pacientes que por razones específicas, y lo vamos a hablar más adelante, pueden tener un descenso muy brusco, y si el descenso es muy brusco y de manera, en un periodo muy corto, por supuesto los síntomas van a ser mucho más floridos.
8: Claro. Ya vamos a continuar... con el tema nos vamos a una pequeña pausa, pero seguimos conversando sobre la andropausia, mito, realidad, con nuestro invitado, el doctor Jorge Moanac.
9: ¿Sabía usted que
10: el caracol tarda una hora en desplazarse, medio metro?
8: Ya estamos de vuelta en su programa Salud y Bienestar, conversando el interesante tema de la andropausia, mito o realidad, por supuesto, una realidad, con nuestro invitado, el doctor Jorge Moanac, médico urólogo, retransmisión de nuestro programa por 90.3 FM Unión Radio Mundo UR Web, sábados 8 de la mañana y 9 de la noche, los domingos a las 8 p.m., también recuerden por Simple TV, canal 980. Jorge, estábamos conversando en este pequeño espacio, que la menopausia en la mujer era un cachetón y en el hombre es como un pellizquito pasito a pasito, pasito, así. Sí. Como que no te das cuenta, pero sí hay algo que te mortifica.
7: Y es importante ese comentario, Mercedes, porque definitivamente esos son elementos que hacen que a veces el hombre le cueste interpretar, porque muchos de los síntomas, eso es como los pacientes con problemas prostáticos. Y disculpa que descambie.
8: Sí, no, es que están todos cerca, en la misma zona.
7: Ellos, muchas veces, los pacientes, tú les preguntas, ¿cómo orinan? No, chévere. Y cuando le haces unas pruebas especiales, te das cuenta que es un desastre. Y eso se instauró tan poquito. Es como cuando uno no ve, que poco a poco vas perdiendo la vista por la previse y te das cuenta que, bueno, cuando te quitas la lente ya no ves.
8: Ya lo que vale está en el piso en vez de estar en la rodilla.
7: Claro, exactamente. La visión genital, la famosa visión genital.
8: Sí, a la altura, tal cual. Sí, pero es cierto, ¿no? Y sí, yo percibo, bueno, por ejemplo, como médico, aunque mi especialidad no es esa, pero como médico siento que como a mí me toca recibir a parte del grupo familiar con el niño, por mi especialidad de puericultura y pediatría, entonces yo observo que no son los padres, pues realmente están en la edad reproductiva y es normal, sino cuando viene el abuelo, viene un tío... Y entonces, con el carácter con el niño, yo empiezo así. Debe estar por allí los niveles ya de testosterona, porque una de las cosas de los síntomas, o vamos a decir un signo que percibe la otra persona, oye, pues que este no se le puede ni hablar, está irritable. ¿Qué estabas haciendo? No, vine de la bomba y hice una cola con dos carros. O sea, llega súper, pero cualquier...
7: Súper aprensivo, es cierto.
8: Y la ansiedad también, el desespero por algunas cosas.
7: Hay muchos, yo he visto, nosotros incluso a veces vemos ciertos síntomas de andropausia en pacientes que utilizamos unos medicamentos que se usan para el cáncer de próstata que bloquean la producción de testosterona.
8: Claro, claro.
7: Lo que sí es increíble...
8: Qué bueno que mencionas eso.
7: Sí, el cáncer de próstata es una enfermedad que cuando no se puede tratar con terapias curativas como la cirugía, se usan algo que se llaman bloqueadores hormonales que tumban la testosterona por niveles muy bajos. Es lo que nosotros llamamos una castración bioquímica. Claro que es intermitente. Pero el punto está en que vemos que en los hombres es diferente, Mercedes. Como te digo, yo no soy endocrinólogo, yo recibo muchos pacientes con trastornos hormonales que realmente lo que hago es orientarlos, clasificarlos, y dependiendo de la complejidad del problema o si tienen patrones mixtos, los mando con los endocrinólogos. Pero tú te das cuenta que los síntomas con los que debutan van a ser diferentes. No es tan específico como en la mujer. Alguno es cansancio, alguno es deseo, alguno es erección, alguno es falta de apetito, engordan, irritables.
8: Sí, también. Les crece el cauchito.
7: El cauchito, el salvavidas.
8: El salvavidas, están en Semana Santa todo el tiempo. Sí, pero fíjate que en tu especialidad, pues, el paciente puede ser que vaya a la consulta porque hay un trastorno, me tengo que parar en la noche a orinar y tardo tanto tiempo. O sea que ya, digamos que lo que protagoniza es la próstata, pero a la par tiene también que se está estableciendo la andropausia.
7: Sí, y fíjate que es bien importante lo que tú comentas. Yo creo que nosotros los urólogos, aunque somos una especialidad quirúrgica, seguimos siendo una especialidad médica.
8: Claro.
7: Y somos médicos antes de ser quirúrgicos.
8: Por supuesto.
7: Y la semiología, el interrogatorio es fundamental. Dedicarle tiempo al paciente para hablar con él, para entender, como le digo yo a mis pacientes, yo no soy prostatólogo, o sea, yo no atiendo próstata. Yo atiendo seres humanos que tienen próstata. Y yo no atiendo la próstata como un elemento aislado. Yo atiendo a una persona que además tiene otra serie de órganos y otra serie de funciones que debemos de ver de forma integral. Esto es como un Lego. En la medida que analicemos todas las piezas, podemos estar más seguros si la estructura está bien hecha. Y tú comentábamos y hablamos sobre la edad y una serie de factores, y yo creo que es bien importante, yo siempre uso este término, cómo mejorar o cómo evitar, porque como ya decíamos antes, realmente no hay un punto de cese. Hay enfermedades, sí, hay enfermedades que van a tumbar la testosterona. Yo no quiero entrar en la parte técnica de todas las enfermedades, porque ahí lo que vamos a hacer es crear como pequeños grupos que sí se sientan identificados con la entrevista y no la generalidad de los hombres. Y lo que sí es general para todo el mundo es, ¿qué puedo hacer para prevenir esa disminución de tan brusca? Es decir, tuve un avión que está perdiendo altura porque tiene un solo motor. ¿Cómo suavizo la caída de ese avión para que no se estrese, sino que vaya planeando poco a poco?
8: Me gusta ese símil.
7: Entonces, yo siempre digo que son muchos elementos, como tener una mesa con 6 patas, donde tenemos que tratar de tener las 6 patas lo más estable posible, porque en la medida que una pata sea mucho más corta que la otra, hace que la mesa tambalee. ¿Y cuáles son estos elementos que tenemos que considerar? Uno es la alimentación. Y yo sé que esto va a sonar trillado.
8: Sí, todos los días.
7: Y todos los días volvemos a decir lo mismo, pero escuchen con atención cosas sencillas. La alimentación, el peso, y no estamos hablando solamente de la gente gorda, también vamos a hablar de la gente que está extremadamente flaca y que no tiene grasa, o no, el porcentaje de grasa corporal es muy bajo, porque acuérdate que el colesterol forma parte de uno de los precursores para la formación de las hormonas.
8: Claro.
7: Entonces, el ejercicio, el alcohol y el tabaco, el estrés, los trastornos de sueños, los trastornos de ansiedad o de depresión y las enfermedades de base, es decir, problemas tiroideos, problemas de diabetes, problemas de tensión arterial. Es un poco reiterativo, sí, pero es que esto es un carro. Véanse como sencillamente como un carro. Si ustedes son un carro y ustedes dicen, bueno, pero es que el doctor siempre me manda a repetir lo mismo. Bueno, sí, y en un carro hay que chequearle los frenos, hay que chequear el motor, hay que chequear la caja, hay que chequear el radiador, hay que chequear la pintura, hay que hacerle limpieza. O sea, nosotros tenemos que dedicarle un poquito.
8: Un buen aceite.
7: Motor, para el cambiarlo motor. Cada cierto tiempo, sí. Rotar los cauchos. Entonces, que bueno, pero es lo mismo. Sí, y es lo mismo que mantener un carro. Tú quieres un carro bonito, chévere, tú le haces cada cierto tiempo un servicio a cada cosa. La obesidad, el no hacer ejercicio. Fíjate algo tan importante y se lo comento. La gente está hoy, yo veo, a mí me sorprende mucho ver que cada vez el venezolano está más activo. Yo he hecho ejercicio toda mi vida y me parece que forma parte importante de mi rutina. Pero la hipertrofia muscular, es decir, los ejercicios que permiten crecimiento del músculo, es decir, levantamiento de pesas, son muy importantes porque la ruptura de las fibras musculares es un estímulo importantísimo en el organismo para producir más testosterona. Y si ya les comentaba que sencillamente porque vamos envejeciendo, nuestro cuerpo cada vez produce menos y nadie la estimula que produzca más, si nosotros hacemos ejercicio, estamos estimulando esa producción. Obviamente, eso es como construir una casa. Bueno, yo tengo el ánimo de construir, pegar los ladrillos, pero necesito los obreros, necesito el cemento. Entonces, eso es una buena alimentación, dormir bien, controlar los factores de estrés. Es importantísimo. Pacientes con buena masa muscular, por lo general, vas a ver buenos niveles de testosterona y vas a ver estados de ánimo de forma muy importante, porque el ejercicio no solo produce testosterona, produce serotonina, produce endorfina.
8: Te sientes bien. Te sientes
7: activa,
8: bien.
7: Oxigena al cerebro.
8: Es que incluso las caminatas activas, que están súper recomendadas e indicadas a todo nivel. No estamos hablando de que tenga que ir a inscribirse necesariamente al gimnasio. La gente se siente mejor.
9: Total.
8: Total, libera el estrés y se ve que se cuide, se siente bien porque siente que su cuerpo se mueve.
9: Perseid, tú dijiste algo muy importante, caminatas activas.
8: Activas, que no puedes hablar porque te cansa, ya sabes que estás activo.
9: Oh, bueno, y si quieres
8: no
9: hablar.
8: No estás viendo tienda.
9: Exactamente.
8: Bueno, que te lleven el paso.
9: Exactamente. Si quieres hablar, bienvenido sea, que tengas sí. La cabilidad. Pero es que cuando la Sociedad Americana de Cardiología y la Asociación Americana de Endocrinología, sobre todo con el tema de diabetes y hipertensión uh-huh. arterial, hablaban sobre caminata, decían caminata a un paso rápido, porque uh-huh. cuando tú caminas lento, la inercia del cuerpo para dar el siguiente paso es tan mínima, el esfuerzo que necesitas. Es como cuando llevas un carro que lo empujaste y ya va rodando, con un empujoncito sí. él va a mantener la rodada.
8: Claro.
9: Entonces es bien importante esa actividad, porque aunque no estemos levantando pesas, estamos exigiéndole al músculo un mayor esfuerzo.
8: Claro, y llegará un momento que dirá, esto no es suficiente, entonces vamos a hacer otra cosa, por lo menos con peso, o sea, hacer fuerza.
9: Yo creo que ambos ejercicios son muy importantes. Hablar de que las pesas son más importantes que el cardiovascular o viceversa, no. Cada uno sencillamente lo que hacen es cumplir funciones completamente diferentes. Y entiendan, lo ideal es que hagamos cardiovascular, que es el que protege nuestro corazón, que es el que estimula nuestros pulmones a funcionar mejor, pero definitivamente aplicar algo de peso o, como dices tú, caminar enérgicamente, trabajar con unas ligas. No hay que estar en un gimnasio. Cualquier cosa que estimule sí. los músculos a crecer, como decía un amigo mío, que provocan un poquito de dolorcito,
8: exacto.
9: quiere decir que algo estamos haciendo
8: bien. El otro día
9: bien.
8: Te acuerdas que hiciste ejercicio. Sí. Bueno, y aparte de toda esta actividad física que sabemos que hay cosas, o sea, prevenir es la mejor medicina, ¿cierto? Pero claro, el cronograma de nuestro cuerpo es implacable. Sin embargo, yo pienso que aparte de todo esto que nosotros tenemos que hacer para envejecer saludable, sentirse uno bien, como dice, bueno, sí, tengo tantos años, pero me siento bien, y todas las funciones generalmente van al ritmo del cronograma, es así. Pero aquellos pacientes jovencitos que tienen una andropausia, ¿generalmente es bioquímica? O sea, con medicamentos, pues.
9: Existen varias cosas y me parece bien interesante lo que comenta. Primero, bueno, van a existir enfermedades de base.
8: Ajá.
9: Van a existir trastornos, ya sea por trastornos testiculares, los varicoceles muy, muy, muy, muy severos, pueden producir hipotrofia, es decir, disminución del tamaño, del crecimiento del testículo y afectación de función hormonal. Esas son cosas poco frecuentes de ver. Se las menciono sencillamente para que entiendan que
8: bien.
9: No todas las andropausias en personas jóvenes son por abuso, uso y abuso de ciertos
8: sí.
9: tipos de medicamentos que ya vamos a hablar. Pero sí, tendemos a ver otras causas. Hay ciertos tipos de tumores cerebrales que pueden producir afectación de la testosterona. Tenemos enfermedades tiroideas que
8: okay.
9: cuando son muy severas pueden afectar todo ese eje, digamos, toda esa línea de comando que existe para la producción
8: claro.
9: hormonal. Ahora, nuevamente, como les digo, nosotros los urólogos hacemos un abordaje inicial porque realmente es un tema que se asocia mucho con la urología, a pesar de que es un tema bastante hormonal. El uso hoy en día en los gimnasios de estos medicamentos, estos suplementos hormonales para mejorar el desarrollo de la masa muscular, sobre todo, y fíjense algo, yo no voy a satanizar en ningún momento el uso de estos medicamentos porque al final son medicamentos de prescripción médica.
8: Uh-huh.
9: El problema es la supervisión.
8: Claro.
9: Mercedes, la gente dice que te vas a poner esto. Esto es malísimo. Yo no voy a hacer juicios valorativos.
8: Vamos a continuar con el tema de estos medicamentos que se usan o se aplican a algunas personas que van a los gimnasios, pero vamos a hacer una pausa para conversar esto con más calma. Ya regresamos.

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1: La andropausia, mito o realidad, aquí en Salud y Bienestar con el doctor Jorge Moanat, médico urólogo. 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Jorge, el punto de algunos medicamentos, vamos a decir hormonas, suplementos, que sabemos que es de uso muy común en personas que se encuentran en los gimnasios haciendo determinadas rutinas para crecimiento muscular, mejoramiento de su forma física. Como tú dices, pues no es que se va a hacer un juicio, pero la supervisión en ese caso tiene que ser el médico de esta persona, de este paciente, vamos a llamarlo así, que lo requiere.
2: Totalmente, sin discusión alguna. Y como conversábamos en algún momento, Mercedes, Ajá. Yo no voy a satanizar para nada el uso de estos medicamentos. Yo creo que el problema es definitivamente el uso y el abuso, y el uso no supervisado. Yo tengo un problema de la atención, y como mi prima toma candesartán o losartán, voy a empezar a tomar eso. Realmente el medicamento es el adecuado para mí, la dosis que estoy tomando es la adecuada para mí, el horario que estoy tomando es el adecuado para mí. Entonces, claro, cuando yo hago un copy-paste, que sencillamente repito o replico lo que está haciendo otra persona, yo no estoy individualizando. Yo creo que el éxito en la medicina y los buenos médicos son los que entienden que tienen una gama de medicamentos sobre el escritorio para usar con sus pacientes y seleccionan el más adecuado para cada paciente, claro, para los momentos, porque hay factores de peso, de cultura, incluso pacientes más ansiosos, tú tienes que manejarlo de forma diferente.
1: Claro.
2: Muchos de estos esquemas que se usan son esquemas que sí son muy similares, y es cierto, la mayoría de los dolores de cabeza lo tratamos con un DOL, y cuando ya es mucho más complejo, entonces lo tratamos con el neurólogo, que tiene una batería de medicamentos.
1: Sí,
2: que
1: y el enfoque
2: usamos.
1: Es distinto, porque tiene que hacer una evaluación clínica.
2: Y tiene que analizar si hay algún problema de base. ¿Qué es lo que sucede con estos ciclos? Es que el uso de estos medicamentos, sobre todo cuando se hace de forma repetida, genera una serie de actividades o de acciones que se comienzan a activar dentro del organismo, donde entra la función desde el riñón, donde entra el hígado, donde entra la glándula suprarrenal, y empezamos a demandarle, porque tú lo que estás haciendo es que decidiste construir un rascacielos en un tiempo mucho más corto y metiste mucho más abrero y los pusiste a trabajar mucho más duro. Claro. Básicamente esto es lo que hace la hormona, estas hormonas y la testosterona en sus diferentes presentaciones, y no voy a entrar en términos técnicos del nombre de los medicamentos, pero el punto está en que sencillamente estamos sometiendo al cuerpo a un alto nivel de estrés. ¿Y qué es lo que pasa? La mayoría de las veces estos esquemas lo ponen son entrenadores, que lo que hacen es que han repetido los esquemas. Yo tengo varios pacientes que me han llegado al consultorio, incluso a través de un amigo, el doctor Marco Luna. En diferentes oportunidades hemos conversado sobre la importancia de guiar a los atletas que, si quieren hacerlo, tengan una evaluación por un urólogo, por un endocrinólogo, donde se hagan toda una serie de pruebas pre-ciclo y post-ciclo, y respetar los periodos de descanso. Porque es lo que pasa, cuando nosotros inyectamos testosterona exógena, es decir, esa testosterona que no produce el cuerpo, es como cuando nosotros vamos y compramos zapatos en China. Si nosotros traemos un cargamento, inundamos el mercado de zapatos chinos, los productores nacionales de zapatos dirán, bueno, pero ¿para qué yo voy a producir zapatos si nadie me lo va a comprar? Es decir, claro, ya hay muchos zapatos. Entonces, cada vez que nosotros introducimos testosterona de afuera, nuestro cuerpo, al ver que hay tanto, deja de producir.
1: Sí, sí.
2: Y en el momento en que uno suspende estas terapias de reemplazo hormonal, no lo llamemos reemplazo hormonal, pero sobre todo cuando se usa no como reemplazo hormonal, sino para el ejercicio, para el desarrollo muscular, sencillamente el cuerpo al pararse, el efecto estómicamente del cuerpo como que, hey, bueno, ya va, y ahora me toca empezar a producir a mí. Entonces hay un delay, hay una pérdida, y eso es bien importante de que cuando se haga el switch on y off, es decir, que se active y se desactive el uso de estos medicamentos, siempre hay ciertas formas con otros medicamentos y la manera también como se aplica para controlar. ¿Qué es lo que pasa? Que el entrenador lo hace de una forma muy empírica. Pone el ciclo y lo quita, pero no hace niveles de testosterona, no mide la glándula suprarrenal, no mide incluso la afectación que puede producir sobre la tiroide. Y esto es bien importante tenerlo en consideración,
1: claro,
2: Mercedes.
1: Claro, claro. La asesoría médica siempre es importante y tampoco es sustituible, ni por un folleto, ni por las redes. Ahora fíjate, ¿cómo es el diagnóstico clínico, aparte de la historia clínica, cuando está estableciéndose la andropausia, porque el paciente te llega por determinados motivos, pues, de consulta, que ya tú sabes que por ahí viene la andropausia?
2: Bueno, dijiste algo muy cierto que obviamente nosotros los médicos aprendemos cuando interrogamos a los pacientes a escuchar entre líneas, y tú dijiste, aparte del interrogatorio.
1: Uh-huh.
2: El interrogatorio siempre es el
1: elemento fundamental,
2: porque además es el que te orienta a qué estudios voy a pedir. Es bien importante.
1: Claro.
2: Yo digo que la diferencia entre un buen médico y un mal médico es como entre un buen mecánico y un mal mecánico. El mal mecánico es el que te va mandando a cambiar pieza una tras otra hasta que la pega. ¿Okay? Y el buen mecánico es el que escucha, te hace 20 preguntas y logra acertar de una.
1: Claro,
2: el buen
1: claro.
2: médico es el que con un buen interrogatorio orienta el diagnóstico.
1: Claro.
2: Ahora, las pruebas básicamente son pruebas hormonales. Después claro. vienen una serie de pruebas que esa parte sí se la dejo
1: sí,
2: al endocrinólogo.
1: Como dijiste tú, claro.
2: Porque honestamente me considero un buen cirujano, pero la parte hormonal no es mi fuerte, sobre todo cuando estamos hablando ya de trastornos más complejos.
1: Sí, sí, es así.
2: Las pruebas hormonales, muchas veces la gente pide testosterona y voy a nombrar algunos de los exámenes que se pueden solicitar, pero siempre se pide de entrada testosterona y más nada. Y resulta que la testosterona es uno de los elementos que están en el plan hormonal. Entonces la testosterona se divide en testosterona total y libre, hay algo que se llama hormona proteína transportadora de la hormona. Que es
1: el autobusito donde se monta la hormona para que la lleven al sitio.
2: Es correcto. Después tenemos unas hormonas que están a nivel del cerebro, que son la LH y la FSH, que son, como yo le decía antes, esas son el gerente.
1: Las tenemos todos.
2: Sí, todos, hombres y mujeres, que son las que comandan la producción. Es decir, para que usted lo entienda de esta forma, nosotros tenemos una oficina en el piso 87, donde está el presidente de la compañía, el CEO, que es la LH y la FSH, y ellos mandan a los obreros que están abajo, en el caso de la mujer son los ovarios, en el caso de los hombres son los testículos, y le dicen, mira, produce menos. El obrero que está en el testículo le dice al jefe que está en el piso 80, mira, esta es la producción de esta semana, 57. Le dirá, bueno, mira, es suficiente, produce menos. Yeah. Eso se llama feedback positivo y feedback negativo, es decir, en la medida que suban o bajan. Entonces es bien importante cuando uno quiere entender los trastornos, entender si el trastorno es central o periférico. ¿Qué significa esto en castellano? Es culpa del jefe en el piso 89, que es en el cerebro, que no está mandando a producir suficiente cantidad de hormona.
1: El CEO,
2: exactamente. O es que el obrero que está allá abajo en el testículo es un flojo y aunque el jefe le está mandando a producir más, no quiere producir más. Y eso es bien importante. Hay que medir niveles como la prolactina, los niveles de prolactina, porque son ciertos tipos de tumores que se producen a nivel cerebral que pudieran afectar también este eje. Los trastornos tiroideos, que aunque no tienen una relación directamente con la producción de testosterona, afectan nuestro metabolismo. Entonces, existen diferentes pruebas. No les voy a hablar alguna específica, sí. Está
1: no,
2: el perfil.
1: Está bien, pero la evaluación del médico hace que se soliciten los estudios.
2: Pero el perfil masculino
1: lógicos.
2: Es el más importante.
1: Claro.
2: Aquellos pacientes que de repente les gusta ya llegar con algo adelantado,
1: que no es malo.
2: Sí, un perfil hormonal masculino completo, más allá de que, por favor, la testosterona total, no, ya va. Vamos a hacer algo un poquito más complejo porque la testosterona total puede estar normal o puede estar un poco baja y no es un indicativo de que
1: claro.
2: el sistema no está funcionando de manera correcta.
1: Claro. Fíjate que el estilo de vida, como lo mencionaste al comienzo, incluye muchísimas cosas, que sí, como bajar el estrés. Eso todos los días lo conversamos. y más allá de las palabras, pues se tiene que llevar a la práctica. La alimentación balanceada, el consumo de alcohol, cigarrillo, la música también interviene, porque hay que ver que uno la pasa bien cuando escucha esa música que a ti te gusta. Bueno, se te olvida hasta de para dónde ibas. Vas en el carro entretenido.
2: Cada vez más trabajo sobre mejores los niveles de atención y de frecuencia claro. cardíaca en pacientes solamente con cambiarle la música del entorno. Es decir, claro. hay varios trabajos que los sientan y en un ambiente que es ruidoso, donde hay muchas distracciones, claro. y sin eliminar los elementos de distracción ajá. externos, les ponen música y eso mejora.
1: Claro, la psicoterapia también es importante, ¿verdad? Puede jugar un papel importante aquí.
2: Fíjate que una de esas seis patas que hablamos anteriormente, ajá. yo las clasifico en seis, vamos, es indiferente el número, son todas aquellas cosas que afectan la esfera mental. Todas aquellas cosas que pudieran afectar la manera como nosotros percibimos nuestro entorno, cómo nos sentimos con nuestro entorno. Y no estoy hablando solamente del estrés causado por problemas económicos, el estrés causado por problemas familiares. Estoy hablando el no dormir bien, el no descansar, personas con apnea de sueño, personas que roncan, personas que a lo mejor la cama es muy dura o les duele la espalda y no logran dormir. El no descansar no permite que nosotros recuperemos, porque el sueño, ¿cuál es la función del sueño? El sueño es como cuando tú agarras y tú dices, bueno, mira, voy a parar el carro, soy taxista, los sábados yo no muevo el carro y yo le hago mantenimiento a mi carro, lo limpio, lo lavo, lo aspiro, reviso cómo están todos los fluidos y después comienzo otra vez el lunes a trabajar. Es muy importante. Y sí, todo lo que genere paz mental, y por eso se habla no solo de dormir bien y no solamente de ir al psiquiatra o al psicólogo, es la meditación, el ejercicio, escuchar música, las actividades recreativas y, como tú decías antes, el estilo de vida. Y la gente dice, bueno, pero qué

0: es una, eso es un, eso es ya una reparación, eso es correctivo, eso no es preventivo.
1: Sí. ¿Cuántas veces debe o la consulta con el urólogo? ¿Qué es lo recomendable? ¿Una vez al año, dos veces al año, o depende de la edad, o solo si tiene síntomas? Te
0: Gracias,
1: tengo que
0: gracias.
1: comprometer.
0: Sí, no, feliz. Yo sí no tengo limitaciones para hablar del tema. Los hombres no necesitan ir a la consulta médica entre los 40 y 45 años de edad. A diferencia de la mujer, las características
1: Sí.
0: anatómicas y funcionales del hombre le permiten que si no tiene ningún malestar, ninguna sintomatología, no necesita una evaluación
1: Claro.
0: preventiva. Porque bueno, como un carro nuevo, tú dices, bueno, todo está funcionando bien, si no siento ningún ruido, no lo llevo.
1: Claro.
0: Después de los 40, 45 años, la evaluación debe ser anual, porque
1: Okay.
0: realmente la razón de la evaluación anual es por el cáncer de próstata, porque hablábamos que la andropausia no se va a desarrollar en todos los hombres. Hay hombres de 70, 80 años que nunca los niveles de testosterona bajaron lo suficiente para generar síntomas,
1: Claro.
0: y ese no es el motivo de consulta.
1: Es así. Ya vamos a continuar con este tema. Tenemos algunos puntos importantes, pero nos vamos a una pequeña pausa.
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1: María Salomé Sklodowska Curie, más conocida como Marie Curie o Madame Curie, nació en Varsovia. Fue una física y química polaca, pionera en el campo de la radiactividad. En 1910, Madame Curie aisló el radio en su estado puro, dedicó su vida al estudio e investigación de estos elementos radioactivos. A partir de 1903, empezó a padecer sus primeros problemas de salud y en la primavera de 1934, a causa de una anemia plástica, falleció, posiblemente contraída por las radiaciones a las que estuvo expuesta en sus trabajos. Los efectos nocivos de la radiación ionizante no se conocían en ese momento. Regresamos con nuestro programa Salud y Bienestar, la andropausia, mito o realidad, con el doctor Jorge Monac, médico urólogo. Recuerden nuestra retransmisión por 90.3 FM, sábados 8 de la mañana y 9 de la noche, y los domingos a las 8 p.m. En estos horarios, también por Simple TV, canal 980, y por Mundo UR Web, nos puede escuchar. Jorge, te voy a preguntar algo no médico, ¿o sí? En tu chaqueta que te identifica dice Monac, urología avanzada. Tradúcemelo al castellano.
0: Mira, bueno, lo que pasa es que yo creo que en general es un término a lo mejor retórico, porque la urología es una especialidad que depende mucho de la tecnología.
1: Claro.
0: Nosotros, gran porcentaje de lo que nosotros hacemos diariamente se hace a través de sistemas endoscópicos o cámaras, como los
1: endurología,
0: como los gastroenterólogos. Y obviamente yo tengo mi maestría en el hospital del que yo formo parte actualmente, el servicio de urología, fue en cirugía mínimamente invasiva y endurología. Y bueno, es sencillamente una forma como de hablar de más allá de la urología convencional, del tacto, de que si me duele un testículo. La mayoría de los urólogos nos formamos enfocados en toda esta serie de estudios. Una de las cosas que a mí siempre me atrajo muchísimo de la urología, Mercedes, viendo un poquito el tema, es que nosotros tenemos como muchos gadgets, somos unos adultos con una serie de jugueticos bien costosos, tenemos láser, tenemos cámaras que se doblan, tenemos cámaras que abren, que cierran con luces, el robot, la cirugía robótica,
1: sí,
0: que es algo
1: claro,
0: que yo también practico. Es bien interesante y bueno, yo creo que eso fue una de las cosas que me inclinó también.
1: Pero el tacto rectal siempre se hace.
0: Todavía.
1: No, es que te lo tengo que preguntar porque si no me van a regañar.
0: Sí, sí,
1: porque
0: se hace.
1: Eso es lo que hace que haya resistencia a ir a la consulta. Pero,
0: mucha.
1: Bendito Dios, hay un mito con eso. Bueno.
0: Sí, un poco controversial su uso, sí, cada vez sí. Se ha ido dejando a un segundo plano, pero sí, sí, lo
1: discutíamos. Es que la consistencia es algo de experiencia eso.
0: Mira, cada vez nos hemos dado cuenta que el valor del tacto ha ido disminuyendo, la tienda es mucho más importante que el tacto. Y ciertamente la cantidad de pacientes que tú vas a detectar con tactos alterados, sin antígeno alterado, el porcentualmente es menor. Pero es como yo le decía a un paciente mío, si tú tienes dos cámaras de seguridad en tu casa, una que te permite ver el 50-60% del patio y una que te permite ver el 30-35% del resto de la casa. Bueno, obviamente yo me quedo con la de 60, pero si yo puedo utilizar las dos y tener un 90% de seguridad, yo uso las dos. Y el tacto es algo que dura

0: 5 segundos, que no es doloroso.
1: Que mientras se queja y piensa cosas, ya terminó.
0: Duele en el orgullo. Ahí es donde realmente mis pacientes, muchos se ríen, algunos no les gusta mucho el comentario cuando yo les digo que acuérdense que duele en el orgullo. Pero sencillamente lo que estamos es cerrando la probabilidad de fallo en el error, en el diagnóstico. Entonces, yo creo que cuando uno pone en juego la vida de uno, porque uno de cada 8 hombres, Mercedes, y estas son estadísticas internacionales, van a variar un poco dependiendo de la raza y de las zonas. Pero definitivamente son 8 amigos en una parrilla o 9 amigos en una parrilla que uno tenga cáncer de próstata, estadísticamente es muy alto. Entonces yo voy a dejar de subir la estadística de seguridad de pasar de 60 a 90 porque es que, ay, qué ofensa, voy a perder la viralidad. Bueno, yo respeto la posición. De hecho, que hay pacientes en mi consulta que ellos no quieren que yo le haga el tacto, que van para el resto de la evaluación, que es el antígeno, que es el eco testicular, que es ver cómo están orinando, que es los trastornos hormonales y de función eréctil. Y si no se quieren hacer tacto, yo creo que los médicos nosotros no somos papá de nadie. Nosotros no estamos para obligar a los pacientes a hacerse las cosas. Nosotros somos asesores de salud y nuestro trabajo es explicarle al paciente los pros y los contras de lo que estamos haciendo con ellos.
1: Claro, claro.
0: Pero el que no se quiera hacer tacto no se lo haga. Ahora, creo que estamos todos bien grandes como para estar con esa necedad que porque me hagan el tacto. Que no es agradable. No, y para el odontólogo tampoco es agradable. Y que te meten un aparato por la nariz o por el oído o el ojo que te lo dilaten para ver, tampoco es agradable. Pero nadie se muere por 5 segundos.
1: Por esos estudios que aportan muchísima información. Claro.
0: La detección temprana de una enfermedad. Y fíjate que yo he pasado todo el programa usando muchas analogías porque tú comentabas algo al principio de la importancia de la comunicación. La comunicación no es hablar, la comunicación es que te entiendan. Uh-huh. Un alemán me habla en alemán a mí y yo, si no se habla alemán, él no se está comunicando conmigo. Él me está hablando, mas no se está comunicando.
1: Claro. Sí, bueno, los radioescuchas siempre que están allí atentos a que no hablemos con tantos tecnicismos porque hay que ver qué palabras en nuestra formación. Entonces, cuando tenemos al paciente enfrente, pues tenemos que usar un lenguaje que ellos, de verdad, la comunicación sea ida y vuelta.
0: Sí, y que sea cercano.
1: Cercano, que se sienta bien, como dice, que sea manito en el hombro, sea en el hombro, y de verdad acompañado de palabras, pues, que
0: alentadoras.
1: Sí, claro. Es que eso es así, bueno, nosotras cuando vamos al examen ginecológico dirán, no, pero es que ustedes siempre van, no, pero es que siempre es el mismo susto.
0: Claro.
1: Y siempre uno tiene su pudor. Sea un médico masculino o femenino. Eso no es lo importante, esta historia clínica y lo complementario, el examen físico, es necesario.
0: La prevención es fundamental. Claro. Y volvemos a lo mismo, la prevención, los estilos de vida también favorecen
1: la función
0: eréctil. Lo que pasa es que la gente dice, bueno, pero yo no voy a tener un estilo de vida para tener testosterona. Es que no es la testosterona. El sistema cardiovascular, el sistema respiratorio, el sistema hormonal.
1: Si todo circula bien, si la circulación está bien, hay una ganancia enorme.
0: ¿Tú sabes que ahí la eterna expresión, no voy porque no me siento nada? Y yo le digo a los pacientes, bueno, entonces no le hagas servicio al carro hasta que no bote humo negro y no le cambies los frenos hasta que sencillamente te estrelles, choque o te raye el disco. Todo mantenimiento preventivo es más económico que el mantenimiento curativo.
1: ¿Vale la comparación?
0: Siempre, siempre. Y siempre es más sencillo. Yo le decía a un paciente que me decía, bueno, doctor, ¿pero por qué voy a ir? Yo le digo, ¿por qué tengo que ir todos los años? Le decía, si yo no me siento nada, le digo, fíjate algo. En la medida que nosotros tengamos síntomas de cualquier enfermedad, y esto lo vamos a extrapolar ahorita un poquito al cáncer de próstata, que yo sé que no es el tema central, pero es un tema de muchísima importancia para el hombre, la gente dice, no voy porque no me siento nada. Yo digo que el cáncer de próstata es como un ladrón cuando entra a la casa. Si el ladrón está saltando el muro, yo no lo escucho, yo no lo siento, yo no lo veo, yo no lo siento, él no hace ruido, pero si yo lo logro ver a distancia porque me paré a vigilar la casa, la posibilidad de que ese ladrón entre en mi casa o que logre hacerme un daño o que hayan daños colaterales en ese intento de hacerme un daño es mínimo. Si yo ya lo empiezo a escuchar cuando está abriendo la puerta abajo, cuando está en la planta baja de la casa, bueno, todavía puedo sacar a los muchachos del cuarto. Cuando ya lo siento subiendo la escalera o dentro del cuarto, los daños van a ser mayores. Entonces, no ir a una evaluación porque yo me siento bien es como decir yo no me paro a vigilar mi casa cada 6 horas o una vez al año, en el caso de la evaluación urológica, porque es que yo no me siento nada mal. Bueno, cuando te sientas algo mal, lamentablemente a lo mejor ya no va a haber chance, sin daños colaterales, Y por medio del cáncer de próstata, ¿cuáles son los daños colaterales más importantes en aquellos pacientes que, aunque todavía tú puedas detectar el cáncer en un momento que sea curable, es la disfunción eréctil y es la incontinencia urinaria? Uh-huh. Entonces, ay, ahora quedé sin función eréctil, si yo me hubiese... Pero porque tenemos que esperar. Yo sí creo que las campañas de salud han sido muy deficientes en esta información. Yo creo que los periodistas, y tú que eres médico, pero eres en cierta forma una comunicadora uh-huh. de salud, han roto esos tabús, han hecho más cercano, porque no lo mismo leer de la prensa un artículo y que tiene que ir todos los años a chequearse la próstata. Sí. A que tú escuches una persona más humana, con un término, con términos y con un vocabulario mucho más, más cercano, explicarte la importancia.
1: Claro, es así. De verdad que te agradezco tus palabras y de todas maneras eso no está fuera del tema, lo de la próstata, eso está en la zona, vamos a decir. Bueno, mira, vamos a ¿qué le quieres decir tú al paciente o que se lleve el paciente cuando salga de tu consultorio? Y no le pregunte nada a los que están afuera, porque dice, y yo a veces les digo, ¿entendiste el récipe? Entonces afuera empiezan a preguntar, ¿qué escribió el doctor aquí? Eso me molesta, esa es una de las cosas. Pero realmente, ¿qué quieres tú que el paciente se lleve cuando se va a la casa o a su trabajo?
0: Yo creo que primero, uno, es importante que ustedes busquen, y voy a responder la pregunta de una manera más compleja. Primero, yo creo que es importante que ustedes consigan médicos con los que se sientan, que haya empatía. Que ustedes claro. confíen, más allá de confiar en ellos, pero que ustedes se sientan en la libertad de poder hablar con ellos. Eso es okay. muy importante. Y eso no quiere decir que el médico sea simpático, que sea bravo, no. Sino que tus necesidades, él las logre suplir. La comunicación es importantísima, y lo hablábamos hace un rato. Es bien importante que el paciente salga entendiendo, y para eso el médico debe dedicarle tiempo. El interrogatorio es importantísimo. Entiende que una consulta urológica no es solamente la evaluación anual, no es que el urólogo venga y te diga, para ver el antígeno, chévere, vamos a hacerte el tacto, todo está bien, chao. No, la consulta es más que eso. El urólogo debe preguntarle cómo está su función eréctil, cómo está la parte de los síntomas que hablamos sobre la andropausia, que son, además, ustedes no sabes cuáles son o no. Él debe hacerle preguntas y él debe ir orientando si existe algo malo.
1: Claro.
0: La parte prostática, indiscutiblemente, cómo orinamos, revisar los riñones. O sea, la evaluación urológica es mucho más complejo que esto.
1: Claro.
0: ¿Qué quiero que se lleven? Es que, y perdóneme que repita y repita y repita y repita. Nuestro cuerpo es como un carro, y ya lo he dicho varias veces, y nosotros decidimos emprender un viaje de aquí hasta Argentina en nuestro carro. Y es un viaje en que vamos a rodar todo el tiempo. Si nosotros queremos llegar a Argentina con el carro funcionándole el aire, sin ruido, que no se nos accidente en cada parte, tenemos que ir haciéndole mantenimientos preventivos al carro para poder llegar. Y eso es lo que les quiero dejar. Cuídense. Quiéranse, vayan todos los años, busquen médicos que realmente no les revisen la próstata, sino que revisten todo el sistema urológico.
1: Claro.
0: Y no esperen a sentirse mal o que alguien le diga que vayan. Sencillamente pregunten, entiendan, quiéranse.
1: Claro.
0: Hay que llegar a viejo tranquilo
1: sí,
0: y disfrutando la vida.
1: Un contacto, Jorge, por favor.
0: Mis redes sociales, por ahí tienen acceso al WhatsApp del consultorio, a la información.
1: ¿Cuál es?
0: Es @dr, dr como doctor, abreviado, dr.moanac, que es MOANAC.
1: Perfecto. Por ahí te van a contactar seguro. Gracias a ustedes por su audiencia. A usted, doctor, de verdad esto ha sido una maravilla. Médico urólogo, cirugía laparoscópica avanzada y endourología. La andropausia, mito, realidad. Esperamos que todas sus preguntas hayan sido respondidas y si no, van a la consulta del doctor. Gracias a nuestro equipo, nuestro apoyo, Inmaculada Sebastiano, Carlos Javier Virgüe, Juan Juárez, Fernando Camacho, Giancarlo Caraballo. Nuestro correo saludybienestarunionradio@gmail.com y hasta nuestra próxima entrega. Les habló la doctora Mercedes Elena Ledesma.

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2: Los beneficios más importantes del consumo de chocolate amargo, según investigaciones de la Universidad de Glasgow, son: protegen el sistema cardiovascular, previenen las enfermedades por su alto nivel de antioxidantes, son un relajante natural, fortalecen el funcionamiento cerebral por los flavonoides, pigmentos antioxidantes del cacao y el chocolate. Fortalece el funcionamiento cerebral por los flavonoides que contiene. Combate los niveles de colesterol malo y eleva los niveles de colesterol bueno, y en algunos casos puede aliviar los dolores de cabeza. Y por supuesto ayuda a elevar los niveles de serotonina, que condiciona la sensación de saciedad y bienestar.
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1: Bienvenidos a Más allá de la mente, un espacio en donde exploramos la mente humana y descubrimos juntos el camino hacia el bienestar mental. Soy Verónica Sarria, psicóloga clínica, tu guía en este viaje de crecimiento personal. Hoy vamos a hablar sobre algo que a menudo se presenta como una virtud, pero que por dentro puede ser una fuente enorme de sufrimiento, y es el perfeccionismo. ¿Cuántas veces has dejado de empezar algo porque sentías que si no podías hacerlo perfecto, era mejor no hacerlo del todo? ¿O terminaste algo y en vez de sentir satisfacción, solo viste lo que te faltó o lo que salió mal? El perfeccionismo no es lo mismo que tener estándares altos. Los estándares altos te motivan, en cambio el perfeccionismo te paraliza. La diferencia está en cómo te sientes cuando no alcanzas el resultado que tenías en tu mente. Si hay aprendizaje o si por el contrario solo hay vergüenza o culpa. La psicóloga americana Brené Brown, que ha dedicado años a investigar la vergüenza, la vulnerabilidad, señala que el perfeccionismo es en realidad un escudo emocional. Es una forma de protegernos del juicio de los demás. La persona piensa que si hace todo perfecto, nadie le puede criticar. El problema es que ese escudo también muchas veces nos impide avanzar, crear y conectar con otras personas. Para combatir esto, te comparto un ejercicio muy sencillo. Elige alguna actividad o alguna tarea que lleves mucho tiempo postergando por medio a no hacerlo perfecto. Comprométete a hacer una versión imperfecta de eso esta semana. Puedes comenzar por un primer borrador, un intento, un comienzo que no tenga ningún tipo de garantías. Cuando lo hagas, observa qué pasa en ti, cómo te sientes, qué pensamientos surgen, qué incomodidades tienes. Y una última idea para llevarte, en lugar de preguntarte si algo está perfecto, cambia el foco de la pregunta y piensa, di lo mejor de mí con lo que tenía hoy. Porque el perfeccionismo te compara con un estándar irreal. En cambio, el esfuerzo te compara con la realidad, con tus recursos personales y con el momento presente, que es realmente lo único que puedes controlar. Si te gustó este episodio, puedes seguirme en Instagram en @verónicasarriapsicóloga.
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1: Bienvenidos. Somos un espacio que busca dar cabida a visiones críticas, amplias, del acontecer cultural contemporáneo venezolano, pero también de su pensamiento. Desde la razón queremos leer, escuchar, ver, palpar lo que pasa en nuestro tiempo, adentro y afuera del país.
2: 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Abrazados por la producción musical de Adrián Van Borkom, estamos listos para comenzar otro episodio de Alfabeto del Mundo, deletrear lo que nos mueve.
0: Hoy hablamos de
2: ¿cómo leen los jóvenes nuestra historia?
1: La historia de Venezuela ha tenido múltiples acercamientos. Ha sido, en verdad, una obsesión para muchos venezolanos. Desde su pasado independentista, la vida en la colonia, hasta el siglo XX, tan escrito y relatado. Voces como las de González Guinán, José Gil Fortul, Mariano Picón Salas, Arturo Uslar Pietri, Germán Carrera Damas, Manuel Caballero, Margarita López Maya, Elías Pino Iturrieta, Edgardo Mondolfi Gudat, han abordado sus avatares en muchísimos libros. Ha sido un debate amplio y peleado desde diferentes perspectivas. En la década 2000-2010 hubo un fervor como no se veía en años alrededor de la historia de Venezuela. Lo acompañó el interés de diversos lectores. ¿Cuál es la lectura que hacemos de nuestra historia ahora, en tiempos de debacle económica y social? ¿Es tan real la visión pesimista de nosotros mismos? Más aún, ¿cómo leen la historia de Venezuela las jóvenes generaciones formándose hoy en día? Sobre esto y mucho más hablaremos el día de hoy.
0: Lo que piensa Ricardo.
2: Cuando uno piensa en la historia de Venezuela, puede ver que hay diferentes caminos o exploraciones, diferentes perspectivas. Desde la visión positivista, luego la introducción del análisis marxista, la visión post-marxista, liberal, republicana, son muchas visiones para abordar la historia del país. Una de las marcas claves, por lo menos en las últimas décadas, fue el cuestionar el lugar de Bolívar, por ejemplo. Uh-huh. Luego analizar con hondura y con propiedad lo que fue el gomecismo, sin olvidar un personaje que, aunque hemos intentado traerlo nuevamente a un análisis acucioso y hay bibliografía, es Cipriano Castro, ¿verdad? Gómez termina como comiéndoselo, ¿no? Por completo. Luego el levantamiento acuicioso que hicieron varios historiadores y pensadores de lo que fue el gomecismo, el posgomecismo y el perejimenismo. Y hemos podido ver una exploración de los tiempos democráticos con mucho afán, ¿no? Con mucho ahínco. Incluso ya algunos estudiosos, no solamente historiadores, pero sí gente cercana a la historia se han dedicado a analizar lo que han sido los últimos 20 años. Lo cierto es que estamos en un tiempo, en cuanto a la historia, profundamente pesimista, donde volteamos y decimos, bueno, pero es que esto ha sido un desastre, ¿verdad? Desde la colonia, esto era Capitanía General, éramos un territorio extraño, realmente Guayana no era parte de la provincia de Venezuela, la Capitanía fue muy reciente antes de la independencia, esto era como tierra de nadie, no nos paraban, no había oro, ¿verdad? No habían piedras preciosas, y el relato pesimista continúa con lo que fue la guerra civil en tiempos de la independencia, luego la llegada de Paz y los Monagas, la guerra federal, el positivismo, luego a partir de Guzmán Blanco, y entonces llegó el gomecismo. Entonces, todo el relato que vamos haciendo es un relato en donde, bueno, aquí no hubo nada que sirviera y funcionara. Y, ojo, yo no creo en minimizar los desaciertos de nuestra historia. Creo que ha sido fatal haberlo hecho. Así como la exaltación de las grandes glorias de los próceres hasta un firmamento mitológico casi. Y como muchos han utilizado ese planteamiento mitológico como que, bueno, nosotros somos los herederos de esto y cada uno se llama a sí mismo heredero de Bolívar y de los otros próceres. Pero lo cierto es que con la llegada del petróleo en el siglo XX, Venezuela alcanzó unas cotas de desarrollo extraordinarias en muy pocas décadas y que luego empezaron a partir de una debacle en los años 80 a zozobrar. ¿Qué termina privando aquí? ¿Los logros alcanzados o aquello que para muchos es un sino, es un destino? ¿Qué es lo que hay acá? Es un elemento circular de cuando estamos lográndonos, nos vamos hacia abajo en términos de fracaso. Estas son grandes preguntas que muchísima gente se ha venido haciendo, trabajando por periodos, trabajando una idea global de la nación, y yo creo que estamos en un momento en donde debemos replantearnos esto. ¿Es la historia de Venezuela algo terriblemente malo, terriblemente bueno, o es una historia con cotas de logros y de fracasos como la historia de todos los países? Entender que somos un país más, entender que quizás no hay un destino manifiesto venezolano y avanzar a partir de ahí. Ahora, ¿cómo están leyendo los jóvenes venezolanos la historia de Venezuela? ¿No? La están leyendo desde una visión perejimenista, heredera del positivismo, o desde una visión desde la izquierda, o una visión a veces demasiado, demasiado exagerada de lo que también propiamente fueron los 40 años de democracia representativa. Un poco mi pregunta va por ahí. Yo he sido lector de historia y de historia de Venezuela en particular toda mi vida, y la historia te cura de muchísimas cosas, ¿no? Te da escepticismo y creo que te da perspectiva. ¿Cómo lo verán los jóvenes en estos momentos? Bueno, vamos a ver.
1: Fíjate, Ricardo, hablar de la mirada de los jóvenes, de las jóvenes generaciones acerca de la historia de Venezuela, no puede hacerme pensar que entendemos primero por jóvenes, ¿no? Una persona de 20 años, 25 años, lleguemos hasta los 30. Y si llegamos hasta los 30 siendo generosos, ha sido una población que ha tenido una mirada o una forma de vivir el país bastante uniforme. ¿En qué sentido? En el sentido político, en el sentido de, quienes ejercen el poder, no tienen, esa otra historia que tenemos las generaciones anteriores, no solo la nuestra, sino inclusive más todavía la de nuestros padres, probablemente, ¿no? De una transición de una democracia, de una dictadura a una democracia, de una democracia alternativa, de partidos. Venezuela ha tenido una transformación bastante compleja y también, además de la transformación, etapas de una precariedad importante. Y eso, mi lectura es que eso, al acercarnos al sobrevivir, al vivir el día a día, al tratar de resolver la cotidianidad, al tratar de construir una visión de futuro en un país que pareciera no ofrecértelo, la historia queda así como para algo anecdótico. Y eso es delicado porque precisamente la conciencia histórica o la noción histórica de dónde vienes, por qué pasan las cosas, por qué estás viviendo lo que estás viviendo, cuál es, de qué es consecuencia o de cuáles son las decisiones que llevaron a esto, te dan una visión más amplia de tu propia realidad y también de las posibilidades de transformación que puedes tener tú sobre esa realidad. Entonces, viéndolo así, yo recuerdo, por supuesto, sin ser una acuciosa lectora de historia, tuve el honor para mí de hacer un libro para adolescentes de cátedra bolivariana con la editorial Larense, editarlo. Ese libro fue para mí, ese proceso de edición fue muy valioso desde muchos puntos de vista. Primero porque aprendí muchísimo. Segundo porque se trató de hacer un libro de cátedra bolivariana, valorando, por supuesto, y respetando a la imagen de Bolívar, que es nuestra luz y nuestra sombra de muchas maneras, pero también de diversificar esa mirada mítica, que bueno, es complejo porque, imagínate, existe todavía algo que se llama cátedra bolivariana, ¿no? Estamos hablando que yo estudié hace unos cuantos años y este libro tiene unos cuantos años y sigue, digamos, en el currículo de bachillerato esta materia. Entonces, ¿cómo trabajar la imagen de Bolívar? ¿Cómo se percibe hoy en día la imagen de Bolívar y los demás próceres? Nosotros tuvimos un panteón de próceres durante, bueno, todo lo que fue, podría decirse, es el periodo independentista, por supuesto, en el siglo XIX, y todos están en una suerte de parnaso, ¿no?, perfecto, que historiadores del siglo XX y más actuales han tratado de ir bajando de los altares, pero precisamente para hacerlos lo bastante humanos como para poder entenderlos, y no solamente entenderlos, sino realmente construir un respeto un poco más honesto sobre esta figura, que yo sí creo, ojo, que merecen ese respeto y merecen el reconocimiento. Yo no soy ni bolivariana en el sentido que se maneja hoy en día desde el poder, ni tampoco antibolivariana, ni anti ninguno, ¿no? Creo que, a ver, bueno, por supuesto, podría decir que soy antidictadores, pero también trato de ver qué pasó en esos tiempos, qué se hizo, y aunque no quiero eso para mi país, eso ocurrió y hay que mirarlo, ¿no? Creo que esa recortadera de qué vemos y qué no de la historia, y que en estos últimos 20 años se ha hecho muy evidente, es francamente perjudicial. La, digamos, anulación de los símbolos, la reinterpretación un poco a la ligera de los procesos, es mucho lo que ha ocurrido. Y todo eso es lo que están viviendo los jóvenes hoy en relación con su historia o con la historia de su país. Un reto enorme, ¿no? Entonces creo que hoy vamos a tener una conversación que nos va a acercar, bueno, a lo mejor una mirada que nos dé luces sobre esto.
3: ¿Con quién conversamos?
2: Con Jesús Piñero. Jesús Piñero, Caracas, 1993, es petareño, licenciado en Historia y licenciado en Comunicación Social, summa cum laude por la Universidad Central de Venezuela, donde fue profesor entre 2017 y 2020. Actualmente se encuentra cursando estudios doctorales en la Universidad Católica Andrés Bello. Es autor de Miradas Reversas, 15 historiadores cuentan su historia, y José Rafael Pocaterra, periodista en Nueva York, La oposición a Juan Vicente Gómez desde el exilio, 1922-1923. También es compilador de Venezuela, documentos para su estudio, 1498-1999. En 2021 recibió el segundo lugar del Premio de Historia Rafael María Baralt, auspiciado por la Academia Nacional de la Historia y la Fundación Bancaribe para la Ciencia y la Cultura. Colabora en diferentes medios, entre ellos El Estímulo, Pro Da Vinci y 5.8.
1: Hola Jesús, bienvenido a Alfabeto del Mundo.
4: Hola, ¿qué tal? ¿Cómo están? Muchas gracias por la invitación.
1: No, nosotros encantados de tenerte aquí.
2: Bienvenido Jesús.
4: Gracias.
1: Fíjate, yo voy a comenzar con una pregunta para ti, a lo mejor muy general o no, vamos a ver, tú me dirás. Fíjate Jesús, ¿cómo educar acerca de la historia del país en estos tiempos? Eso podría ser casi un acto subversivo.
4: Totalmente, es un acto de irreverencia, de rebeldía de cierta manera, ¿no? Porque tienes que, digamos, contraponer o enfrentarte a un montón de visiones sobre el pasado que, como todas las visiones son perfectamente válidas, como todas las miradas son perfectamente válidas, pero que, bueno, que tienden a tener rasgos autoritarios. De manera que educar a los chamos, específicamente, que es a lo que yo me dedico, ¿no? A formar chamos de bachillerato en materia de historia de Venezuela, de historia universal, es una tarea bien difícil, pero indispensable para la formación ciudadana.
1: Y cómo, a ver, ¿cómo ves tú a los muchachos, a tus alumnos, ya que hablas además justamente en unas edades tan cruciales, ¿no? ¿Cómo ven ellos la historia de Venezuela?
4: Bueno, particularmente a ellos les fastidia un poco cuando las primeras clases, cuando yo les digo, mira, vamos a ver historia de Venezuela e historia universal, están como mucho más entusiasmados por aprender historia universal, porque tienden a tener la visión de que en Venezuela todo es lo mismo siempre. Un presidente gobierna tanto periodo, viene un golpe de Estado, lo derroca, luego viene una junta. O sea, ven la historia de Venezuela como una fórmula, profe, pero es lo mismo. Me dicen, tenemos 200 años en lo mismo. Y yo le digo, bueno, la historia rima. No, la historia no se repite, pero rima. Creo que fue Mark Twain el que dijo eso. Ajá. De manera que trato de adaptarle la historia a los recursos que nos ofrece la tecnología y las redes sociales en general. Yo, por ejemplo, les mando memes, yo les mando, mandé videos de YouTube, TikTok, trato de mandarle las películas que hace Carlos Oteizas en Cinesa, que me parecen estupendas, cómics, biopics, los cómics que hacemos en Pro Da Vinci. Es decir, trato de utilizar un montón de recursos que nos ofrecen ahorita las redes sociales y el mundo digital para que ellos se adapten y aprendan historia, no solamente con el libro de la asignatura, que es el libro de historia de segundo año de bachillerato, ni con la compilación que yo hice una compilación con la profesora Inés Quintero de documentos fundamentales para la historia de Venezuela, pero que no solamente vayan al papel, porque yo siempre les digo, ustedes están acá, pero probablemente ninguno quiera ser historiador, pero la historia es necesaria, porque no solamente nos forma como ciudadanos, sino también nos ayuda a entender el presente. Entonces, digamos que en líneas generales trato de jugar con muchas cosas.
2: Buenísimo. Jesús, fíjate, una de las particularidades que se dan también en Venezuela es que se establecen unos relatos y de repente durante un periodo de tiempo se consideran inalterables. Por ejemplo, venezolano no migra, ¿ok? Durante mucho tiempo fue un relato que prácticamente no existía. O sea, el venezolano era como los norteamericanos, que tampoco migran, sino que se relocalizan en otro lugar, en todo caso. Y las cosas cambiaron. ¿Cuál es tu experiencia de la experiencia? ¿Cuál es tu visión del exilio venezolano a partir de tus investigaciones de la historia de Venezuela?
4: Mira, evidentemente, digamos, con la magnitud que estamos viendo ahorita, del exilio que hay, de la migración que hay, del éxodo, como le han llamado algunos, obviamente no habíamos tenido un precedente similar. Pero, sin embargo, el venezolano sí ha migrado en otras épocas. Basta revisar la época de la independencia y ver cuántos venezolanos, bueno, si se pudieran llamar así de alguna manera, porque estamos en el proceso de la construcción de la República, pero cuántos venezolanos no salieron durante la Guerra de Independencia o durante las dictaduras de Juan Vicente Gómez. Tú me preguntas sobre una de mis investigaciones. Bueno, gané un premio de la Academia Nacional de la Historia, que es el premio Rafael María Baral, con una investigación que se llama José Rafael Pocaterra, periodista en Nueva York. Uh-huh. Él es un ejemplo de miles de venezolanos que salieron por la frontera marítima o terrestre. En ese momento, evidentemente, no habían espacio aéreo, huyendo de una dictadura, huyendo, tal vez el término no quepa aquí por un tema de anacronismo, pero huyendo de lo que pudiera ser una crisis humanitaria, que fue la crisis que se vivió durante el régimen gomecista. Todo el mundo habla, bueno, Gómez construyó el Estado moderno, por supuesto, pero bastante gente pasó hambre, había mucha hambruna, había mucha desigualdad, un país ni siquiera desarrollado, con presencia extranjera en el territorio. Esto, en líneas generales, uno lo pudiera describir y dice, wow, estás hablando de la Venezuela del siglo XXI. No, estoy hablando de la Venezuela de hace 100 años, de los años 20 del siglo XX. Mm. José Rafael Pocaterra, bueno, salió huyendo de ese horror que fue la dictadura gomecista, y es un ejemplo de eso. Claro, pero luego viene lo que tú dices, en efecto. Vienen nuevas generaciones, viene un sistema mucho más estable, vino la democracia, y el venezolano, vino el boom petrolero además, y el venezolano, digamos, pasó a ser como que mucho más sedentario. Hasta los años 80, cuando, bueno, una investigación hecha por la Fundación para la Cultura Urbana señala que los venezolanos empiezan a figurar nuevamente dentro de las cifras de emigración en el mundo, a partir del Viernes Negro del año 83. Pero sí, existen estos relatos que tienden a ser estáticos de cierta manera, y luego, esto también pasa por un tema de que, ojo, no es el venezolano en general, en particular, esto pasa en otras sociedades latinoamericanas, pero no hay no hay memoria histórica sobre el pasado. Entonces, eso evidentemente es borrón y cuenta nueva.
2: Así es. Me parece muy interesante la visión que tú nos das y esa perspectiva, porque, bueno, los relatos históricos se terminan imponiendo. Pueden ser hegemónicos o no. Hay unos que pasan a un segundo plano, pero definitivamente hay unos que desaparecen. Y si hubo uno que desapareció, fue definitivamente el del exilio, el de la diáspora, el de la migración, a pesar de que tú te encuentras con obras como Ídolos Rotos, ¿verdad?, dentro de la literatura, de la misma escritura de Rufino Blanco Fombona o de Pocaterra, o luego textos de Consalvi o de Piconsalas más adelante, y también esa capacidad que tenemos de desdeñar esa otra migración, diáspora e incluso exilio, que fue el movernos entre regiones en Venezuela, bien sea para aspirar a llegar a las capitales de los estados o a Caracas, pero también por diferentes razones como el hambre o la enfermedad. Y eso nos ha hecho volver a una obra como Casas Muertas, de Miguel Otero Silva, o incluso a volver a colocar sobre el tapete la obra de Miguel Otero Silva, que había sido relegado a literatura para liceo. Así escuché yo una vez con ese desdén. Eso es literatura para el liceo. Como que, bueno, eso es casi ya una fantasía, porque está hablando de un país que ya no existe. Y si hay algo que tiene la historia y la literatura, es que vuelven a poner sobre el tapete las palabras, las visiones y las perspectivas para seguirlos leyendo en presente, ¿no?
4: Es así. Sí, sin duda hay, o sea, los relatos históricos se imponen, ¿no? Sobre todo cuando emanan del poder. La historia oficial, bueno, por ejemplo, un ejemplo de ello no solamente es el tema de la inmigración, sino el culto a Bolívar, ¿no? Uh-huh. Mediados del siglo XIX, bueno, y no hay excepción en lo que voy a decir, pero todos los presidentes, y muy responsablemente lo digo, todos los presidentes que han pasado por Miraflores, e incluso antes de que existiera Miraflores, a principios del siglo XX, utilizaron la figura de Simón Bolívar para justificar su presencia, para justificar sus acciones. Entonces es un relato impuesto. Por eso a la hora de cuando Germán Carrera Damas publica o defiende el culto a Bolívar, que fue su tesis doctoral en la Universidad Central de Venezuela, o sea, eso generó un escándalo tremendo en el mundo intelectual, que hasta el mismo rector de la UCB lo llamó, porque es eso, estaba enfrentando a un discurso histórico impuesto desde el poder. Pero el poder no solamente impone discursos históricos, los discursos históricos los imponen también los gremios, los imponen ciertos grupos. Sí, digamos, en la medida en que se van imponiendo estos discursos, otros se van desplazando, y eso fue lo que pasó con lo que ustedes señalan, con lo que señalamos con la historia de la migración venezolana.
1: Magnífico, Jesús. Vamos a un corte ahorita y en la próxima parte seguimos conversando contigo sobre este tema tan interesante.
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1: leen los jóvenes la historia?
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2: Con Jesús Piñero. Esto es Alfabeto del Mundo. Seguimos compartiendo con nuestro invitado. Jesús, continuamos conversando. Entonces, luego de esta pausa, yo te voy a plantear otra pregunta y a partir de ahí seguimos conversando, ¿de acuerdo?
4: Vale.
2: ¿Por qué decidiste estudiar historia? O sea, ¿por qué hacer una carrera además académica en estos momentos del país?
4: Bueno, yo creo que tiene que ver mucho con el azar, con la casualidad. Yo creo que, de hecho, es la historia también de muchos historiadores de renombre hoy en Venezuela. El caso, por ejemplo, de Carole Leal, la actual directora de la Academia Nacional de la Historia, o de la misma profesora Inés Quintero, que llegaron a la historia por casualidad. Ese pudiera también ser mi caso. Yo llegué a la historia porque sencillamente la OPSU me asignó a la carrera de historia en la Universidad Central de Venezuela. Yo quería estudiar periodismo y luego, bueno, en segundo semestre vi que, digamos, el oficio, el quehacer del historiador era lo que me gustaba. Decidí quedarme, pero también decidí estudiar periodismo de manera simultánea. Entonces, okay, me gradué de ambas carreras. Pero nada, luego vi que ambas carreras me daban una fusión importante, porque la historia trata sobre el pasado, el periodismo sobre el presente. Entonces era una manera de entender el presente a partir del pasado y además de forma rigurosa, porque estaba dentro de una escuela de historia que es muy profunda. O sea, estudiar historia es muy denso, en comparación y no por menoscabar a los periodistas, porque soy periodista, pero la carrera de comunicación social, bueno, ves muchas cosas, pero en historia ves un solo periodo, un solo tema, y te metes teóricamente, te metes con datos, entonces es como mucho más profunda en ese sentido. Y bueno, nada, luego las circunstancias profesionales, digamos, me han llevado por la vía de la academia. Recuerdo al profesor Rafael Arraiz Luca, una vez que lo invité a dar una charla en el colegio donde doy clases, me dijo que yo tenía que hacer un posgrado, me apoyó con eso, luego el profesor Tomás Straca, y así fui, digamos, ganando esta carrera académica que a mi modo de ver apenas empieza, ¿no? Claro. Y nada, yo creo que también obviamente tiene una pertinencia importantísima dentro del país, porque es eso, hay una... una visión que se quiere imponer y que en la medida de lo posible son los académicos, son quienes conocen la historia, o no solamente los académicos, también los ciudadanos, pero digamos que los académicos tienden a ser los grandes guías en ese proceso del conocimiento de la historia, quienes pueden enfrentar esas visiones sobre el pasado que se quieren imponer.
1: Fíjate, Jesús, bueno, yo tengo que decirte que me parece genial que adaptes tus clases a las nuevas formas comunicativas. Bueno, trabajar con adolescentes, yo trabajo también con adolescentes, puede ser realmente muy rico, pero no deja de ser un reto importante poder establecer un lenguaje común, ¿eh? Para uno acercarlo también a los temas de interés, desde eso, desde un lenguaje que ellos conozcan, que ellos puedan manejar y que les permita, pues por supuesto, desde ahí establecer las relaciones. Entonces, yo me imagino, o sea, yo me pongo en perspectiva y digo, wow, yo no puedo imaginarme a ninguno de mis profesores en su momento presentándome memes para explicarme historia, pero me parece magnífico porque eso, ¿no? También la historia hay que mirarla. Sí, desde el presente. Tú hablabas que eso, la historia estudia el pasado, el periodismo el presente, pero la historia la vemos desde el presente hacia atrás, ¿no? Entonces, por ahí también hay que ir ajustando los discursos. En los últimos 20 años se ha construido una narrativa ajustada, pongo ajustada entre comillas, en relación con la historia de Venezuela. ¿Cómo vislumbras el trabajo de los historiadores en los próximos años?
4: Mira, digamos, no desmontando, porque no creo que se trate de desmontar un discurso sobre otro. Yo creo, insisto, como decía al comienzo, todas las miradas son válidas porque la historia no es, digamos, en principio yo parto del principio de que la historia es subjetiva, ¿no? La hacemos sujetos. Mm. Evidentemente, un hecho histórico pasa y punto. Pero las lecturas, las interpretaciones son varias. No puede imponerse un discurso monolítico, único, excluyente sobre el pasado.
1: Claro.
4: La historia es justamente la convivencia, o la historiografía es la convivencia de diferentes visiones sobre un mismo hecho. De hecho, dentro de la misma Academia Nacional de la Historia, por ejemplo, hay visiones distintas sobre el 19 de abril de 1810, que este año cumple... que cumplió 212 años.
1: Uh-huh.
4: Pero bueno, justamente yo creo que la función de los historiadores del futuro tiene que ver con eso, con poner sobre la mesa, sobre la discusión pública, el pasado y hacer una historia para la gente. Yo respeto mucho a los académicos que se han dedicado, digamos, en hacer una historia para eruditos, para un claustro, pero la historia tiene que salir del claustro de la academia, la historia, y yo creo que eso es lo que han hecho que también grandes historiadores ya, poner la historia ante la gente, contarle la historia a la gente. Es la manera en que la gente pueda apropiarse del pasado, pueda entender sus orígenes, pueda comprender de dónde viene y sobre todo, como tú bien señalas, entender el presente. Yo creo que hacia allá es el sendero que tienen que seguir los historiadores del futuro, trabajar en eso, porque aquí los estudios de profesionalización de la historia comienzan en los años 50 del siglo XX, cuando se funda la Escuela de Historia de la Universidad de los Andes y la Escuela de Historia de la UCB, son las dos grandes escuelas de historia de Venezuela.
1: Sí.
4: Se fundan, y claro, se fundan bajo una... enmarcadas dentro del contexto del estructuralismo, dentro del materialismo histórico. Y, en el caso de la UCB, el gran maestro fue Germán Carrera Damas. Uh-huh. Y fue una historia muy de claustro, muy de erudita. Pero luego, ya a finales de los años 90, principios de los 2000, comienza esa historia a difundirse entre la gente, justamente también como una reacción a estos últimos 20 años. Entonces, yo veo el oficio del historiador en ese sentido, en utilizar las herramientas digitales y las herramientas de difusión masiva para la difusión del conocimiento histórico, que es fundamental. De nada sirve que el claustro universitario entienda el significado del 19 de abril, a diferencia del 5 de julio. Si la persona de la esquina, que probablemente trabaja en una frutería o trabaja haciendo cualquier otra cosa, no lo comprende. O sea, yo creo que hacia allá tenemos que apuntar.
1: Uh-huh. Ok. ¿Y cómo responden los jóvenes a esta mirada que también tú nos ofreces?
4: Bueno, les gusta mucho. La verdad, yo, por ejemplo, cada final de lapso en el colegio en el que imparto clases de historia, yo mando memes históricos. Entonces, uh-huh. Por ejemplo, yo les mando a ellos, vamos a trabajar los gobiernos de Cipriano Castro, Juan Vicente Gómez, Eleazar López Contreras e Isaías Medina Angarita. Entonces yo les mando un meme que además son gobiernos, digamos, polémicos, con ciertos episodios llamativos. Entonces arman memes en función de eso y les gustan, porque entre ellos mismos compiten por ver qué meme da más risa. Ah, el profesor se rió más del mío. Ah, entonces, claro, sí, porque hacen memes muy buenos, la verdad, y la gran mayoría tiende a salir muy bien en esa actividad, porque primero lo entienden, uh-huh. Es una actividad divertidísima para corregir, y segundo porque te das cuenta de que entendieron el proceso, porque están haciendo un meme, y como decía Luis Carlos Díaz hace poco, uh-huh. O sea, hacer un meme es una tarea culta, o sea, porque tienes que entender el contexto.
1: Así es.
2: Correcto, Jesús, estoy de acuerdo con las formas en las que quieres conectar a tus alumnos con la historia, y también siento que hay un fervor, ¿verdad?, importante en ti, un amor, nos atreveríamos a decir, por la historia. ¿En qué momento crees que se dio realmente ese clic? O sea, ¿en qué momento dijiste, no vale, esto es lo mío?
4: Mira, no te voy a decir la fecha exacta, pero te voy a decir el semestre. Y fue el segundo semestre de la carrera de historia. Yo recuerdo que tenía un profesor con el que no coincidía políticamente, pero que me fascinaba, digamos, lo que nos ponía a hacer. O sea, básicamente nos puso a escribir, a construir un discurso, nos puso a hacer biografías, nos puso como que a utilizar las herramientas de la carpintería del historiador. Cuando yo dije, no, o sea, yo puedo innovar a pesar de que la historia es medio cerradita, a diferencia de la comunicación social o del periodismo, donde, digamos, tienes mucho más libertad creativa, porque, a ver, lo que hace el historiador es interpretar hechos históricos. Pero yo dije, no, yo esto es lo que yo quiero hacer. Entonces empecé a encontrarme con historiadores como Tomás Straca, Elías Pino Iturrieta, Inés Quintero, bueno, en el caso de Inés y de Elías, egresados de esa misma escuela, que yo decía, eso que hacen ellos es lo que yo quiero hacer, yo quiero escribir sobre esto, y bueno, ese clic se dio en segundo semestre de la carrera, muy temprano, digamos, porque hay gente que ese clic se da, no sé, a finales de la carrera, a mitad de carrera, pero yo creo que muy tempranamente descubrí que mi vocación era la historia, era estudiar el pasado, y bueno, gracias a Dios, pude enmarcarme por allí, además,

0: acercar la historia a los jóvenes venezolanos, a jóvenes que han vivido en tiempos muy particulares y, por supuesto, pues exigen una dedicación también particular. Gracias de verdad, y bueno, Alfabeto del Mundo es tu casa cuando quieras.
1: No, gracias a ustedes por la invitación, de verdad que sí.
2: Gracias, Jesús, un abrazo.
1: Hasta luego.
3: Hasta aquí nos trajo el río.
0: Bueno, Ricardo, yo creo que somos muy afortunados de tener siempre invitados que nos dejan mucho sobre qué pensar, y por supuesto a la audiencia del programa, ¿no? Que es el propósito. Y este programa pues no es la excepción. Jesús nos abrió como varios caminos y varias miradas en torno a la historia, a la relación de los jóvenes. Él mismo es un joven, pero en este caso historiador, que se da además a la tarea de educar a jóvenes, mucho más jóvenes que el adolescente, en relación con la historia de Venezuela, y nos explicó también con la historia universal. Pero es su mirada sobre el proceso de acercamiento a la historia, una de las cosas que más me llamó la atención, te lo hice saber, porque es justamente buscar la búsqueda del discurso común, que yo siento que ha sido probablemente una de las patas cojas en el acercamiento de los jóvenes a la historia, ¿no? En la carrera yo estudié Historia de Venezuela, Historia Universal, como parte de la carrera de Letras en el Pensum de la UCAP, y tampoco, digamos, me deslumbró Historia de Venezuela, aunque tuve siempre profesores muy calificados, incluso a nivel del colegio. Creo que probablemente sean los moldes y las estructuras rígidas en las que se ha montado el currículo de la historia para acercarlo a las personas que se están educando, lo que pone cierta distancia, ¿no? Eso que nos decía también Jesús, es como que ha pasado lo mismo todas las veces, ¿no? Y realmente no es que ha pasado lo mismo. Hay ciertos patrones que podríamos analizar, y sería además valiosísimo analizarlos muchas veces, algunos para repetirlos, otros a ver si podemos romper con ellos, pero la única forma es que haya una reflexión sobre lo que aconteció, haya una mirada honda, no solo, como bien nos dijo él, desde la academia, no solo desde las universidades, sino también desde la ciudadanía. Y eso pasa por la revisión de las formas en las cuales se enseña la historia. Eso es fundamental. Yo sí creo y comparto la mirada de Jesús, que hay historiadores que han querido hacerlo diferente. Y no solamente han querido, lo han hecho. Sin embargo, el lastre de la historia como algo lejanísimo, generalmente anticuado y generalmente aburrido, que asocia lamentablemente tanto los jóvenes como buena parte de la sociedad, sigue pesando. Y aunque estos cambios han hecho que se den otras aproximaciones muy interesantes, todavía queda como mucho por recorrer. Sin embargo, soy bastante optimista si ese camino lo van a recorrer personas como Jesús, con este entusiasmo, pero también con esta mirada profunda, formada y sistemática de la historia, que hacen posible que él, digamos, y quienes se arriesguen, sean capaces de reenfocar el acercamiento a la historia, que es tan necesario. Y yo creo que es necesario siempre, pero en un país como el que vivimos hoy, diría que es fundamental.
2: Yo estoy de acuerdo, fíjate. Un libro como Entorno al Lenguaje, de Rafael Cadenas, uh-huh, sale en el año 85. Uh-huh. En este libro Cadenas advierte sobre cómo se enseña el idioma, aparte de la crisis que hay del idioma por la televisión, la radio, el discurso político. También señala cómo se enseña la literatura. Uh-huh. Y él criticaba, bueno, tú tienes un muchacho de 13, 14 años, no le puedes dar el Quijote para que se lo lea, o incluso la Odisea, la Ilíada, porque, bueno, le resulta inentendible, le resulta difícil, iba a terminar despreciando

0: estudiando la literatura. Él recomendaba que se comenzara por literatura contemporánea, propia particularmente del país, y a partir de ahí tú vas adquiriendo el gusto y vas, digamos, yendo hacia atrás, dando un privilegio al gusto por el lenguaje por encima de la sapiencia erudita, ¿verdad?, en cuanto al pasado y a los logros que hayamos podido alcanzar. Bueno, han pasado 40 años casi, eso no se implementó.
1: No.
0: Yo sé de algunos colegas que como profesores del liceo intentaron hacer algo semejante y lograron inculcar un amor y un gusto por la lectura, coleando a veces incluso algunas obras que no estaban propiamente en el programa, pero y en torno al lenguaje es un libro que tiene múltiples reediciones, ediciones en diferentes fondos, Fundación Polar, Monte Ávila, otros, creo que la Universidad Simón Bolívar, no, las Equinoccio publicó otro, pero yo un día me puse a contar ediciones y reediciones y eran muchísimas, y aún así no fue suficiente como para generar impacto en los demás. Entonces, con la historia sucede algo semejante. A pesar del trabajo y el esfuerzo de numerosos historiadores para brindar nuevas luces sobre nuestra historia, que presentan estilos más potables de acercarse a la misma y abordan canales como la radio, la televisión, lo hizo Uslar Pietri, lo hizo Adriano González León. Es decir, no estamos hablando de algo que deba existir porque existen redes sociales ahorita. Estamos hablando desde que la radio y la televisión estaban, sí, existían estos programas de difusión del conocimiento. Lo que sí creo que debemos tener presente es que es una tarea perpetua. O sea, tú de manera constante te tienes que adaptar a los nuevos medios de difusión del conocimiento, a nuevas estrategias de impartir ese conocimiento y entender que cada generación tiene una nueva sensibilidad y necesita esa forma de adaptación para poder enseñar la historia de un país. La historia de Venezuela, desde la perspectiva más fatalista o más positiva que tú puedas tener de ella, o en diferentes periodos históricos, tú te encuentras con gente que reivindica profundamente el gomecismo, Gómez puso orden en el país y por ahí se van. Aquí lo importante es ahondar en ese conocimiento, pero no vas a lograr ahondar a menos que logres despertar ese gusanillo, esa curiosidad en los demás. Si tú logras despertarla, puedes llevarlo a ir profundizando en la historia de Venezuela en general o en un periodo histórico en particular. Y yo creo que ahí es donde está la clave. Y creo que individuos, estudiantes como Jesús han entendido eso y en ese sentido sé que de su generación de historiadores de la UCV hay varios muy brillantes que han tenido una visión heterodoxa de la historia y de comunicar la historia y bueno, espero que sepamos muchísimo más de ellos en un tiempo por venir.
1: Ojalá.
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1: Bueno, Ricardo, yo quisiera recomendar el libro La Criolla Principal de Inés Quintero. Por muchas razones, pero voy a ir como a las principales. Una, porque creo que hay una construcción en el discurso de esta obra que tiene que ver un poco con lo que hemos conversado, ¿eh? De acercar la historia a los lectores, acercar la historia a la gente sin perder la rigurosidad, pero haciéndola más potable. Yo creo que el miedo fundamental de acercar o hacer potable la historia es el riesgo a la banalización. Es un miedo que compartimos todos en relación con el arte, con la literatura, pero si se enfoca con inteligencia, es posible acercar a la gente a la historia. Y este libro es un ejemplo de ello. Otra gran razón es que nos habla de una mujer. Porque si hay un género ninguneado en la historia, es justamente el género femenino. Así que leamos pues a la criolla principal de Inés Quintero.
0: Yo recomiendo País Archipiélago de Elías Espino y Turrieta porque nos habla de un país que cuando uno lee este libro dice, pero es que en verdad Venezuela estuvo en esas condiciones en donde en verdad no era un país que se reconociera a sí mismo como país entre regiones y hubo que esperar prácticamente un siglo para que esto se pudiera dar. Y bueno, sí, es así. El país del que nos habla Elías Espino es un país que existió y forma parte de esta manera de entendernos. Entonces, en ese sentido, yo recomiendo mucho su lectura.
2: En el próximo encuentro.
1: Sonorámica, paisaje sonoro venezolano en 11 poemas.
0: Y tendremos como invitadas a Tibisay Guerra y María Angelina Castillo.
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5: Hayram Navas te cuenta La fábula de la avispa ahogada, escrita por Aquiles Nazoa, de Editorial Panapo, Venezuela.
6: La avispa aquel día, desde la mañana, como de costumbre, bravísima andaba. El día era hermoso, la brisa liviana, cubierta la tierra, de flores estaba, y mil pajaritos los aires cruzaban. Pero a nuestra avispa brava, nada le atraía. No veía nada, por ir como iba, comido de la rabia. Adiós, le dijeron unas rosas blancas, y ella ni siquiera se volvió a mirarlas, por ir abstraída, torva, ensimismada, con la furia sorda que la devoraba. Buen día, le dijo la abeja a su hermana, y ella, que de furia casi reventaba, por toda respuesta le echó una roncada, que a la pobre abeja dejó anonadada. Ciega como iba, la avispa de rabia, repentinamente como en una trampa, se encontró metida dentro de una casa, echando mil pestes al verse encerrada, en vez de ponerse serena y con calma a buscar por dónde salir de la estancia. ¿Sabéis lo que hizo? Se puso más brava. Se puso en los vidrios a dar cabezadas, sin ver en su furia que a corta distancia ventanas y puertas abiertas estaban. Y como en la ira que la dominaba casi no veía por dónde volaba, en una embestida que dio de la rabia, cayó nuestra avispa en un vaso de agua. Un vaso pequeño, menor que una cuarta, donde hasta un mosquito nadando se salva. Pero nuestra avispa Nuestra avispa brava, más brava se puso y al verse mojada, y en vez de ocuparse, la muy sensata, de ganar la orilla, batiendo las alas, se puso a echar pestes y a tirar picadas, y a lanzar conjuros y a emitir mentadas. Y así poco a poco fue quedando exhausta, hasta que furiosa, pero emparamada, terminó la avispa por morir ahogada. Tal como la avispa que cuenta esta fábula, el mundo está lleno de personas bravas, que infunden respeto por su mala cara, que se hacen famosas debido a sus rabias y al final se ahogan en un vaso de agua.
7: Edición y montaje, Fernando Camacho. 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
9: Bienvenidos a Más allá de la mente, un espacio en donde exploramos la mente humana y descubrimos juntos el camino hacia el bienestar mental. Soy Verónica Sarria, psicóloga clínica, tu guía en este viaje de crecimiento personal. Hoy vamos a hablar sobre algo que a menudo se presenta como una virtud, pero que por dentro puede ser una fuente enorme de sufrimiento, y es el perfeccionismo. ¿Cuántas veces has dejado de empezar algo porque sentías que si no podías hacerlo perfecto, era mejor no hacerlo del todo? ¿O terminaste algo y en vez de sentir satisfacción, solo viste lo que te faltó o lo que salió mal? El perfeccionismo no es lo mismo que tener estándares altos. Los estándares altos te motivan, en cambio el perfeccionismo te paraliza. La diferencia está en cómo te sientes cuando no alcanzas el resultado que tenías en tu mente. Si hay aprendizaje o si por el contrario solo hay vergüenza o culpa. La psicóloga americana Brené Brown, que ha dedicado años a investigar la vergüenza, la vulnerabilidad, señala que el perfeccionismo es en realidad un escudo emocional. Es una forma de protegernos del juicio a de los demás. La persona piensa que si hace todo perfecto, nadie le puede criticar. El problema es que ese escudo también muchas veces nos impide avanzar, crear y conectar con otras personas. Para combatir esto, te comparto un ejercicio muy sencillo. Elige alguna actividad o alguna tarea que lleves mucho tiempo postergando por medio a no hacerlo perfecto. Comprométete a hacer una versión imperfecta de eso esta semana. Puedes comenzar por un primer borrador, un intento, un comienzo que no tenga ningún tipo de garantías. Cuando lo hagas, observa qué pasa en ti, cómo te sientes, qué pensamientos surgen, qué incomodidades tienes. Y una última idea para llevarte, en lugar de preguntarte si algo está perfecto, cambia el foco de la pregunta. Y piensa, di lo mejor de mí con lo que tenía hoy. Porque el perfeccionismo te compara con un estándar irreal. En cambio, el esfuerzo te compara con la realidad, con tus recursos personales y con el momento presente, que es realmente lo único que puedes controlar. Si te gustó este episodio, puedes seguirme en Instagram en @verónicasarriapsicóloga.
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2: Bienvenidos a este su espacio en el que hacemos que la educación sea noticia de educación y algo más. Les habla José Eduardo Ros con una entrega muy, muy especial y, por supuesto, como siempre, acompañado de un equipo de expertos de la comunicación como es Inmaculada Sebastiano, Carlos Javier Virgües, y hoy tenemos en los controles nuestro buen amigo Víctor González, que con esa calidad profesional se traduce en lo que usted escucha en cada uno de sus receptores o equipos electrónicos. Víctor González, gracias Víctor por tu trabajo, por tu apoyo y por formar parte de este equipo de profesionales que hace de educación algo más por todos los venezolanos. 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Y para nuestro espacio de educación y algo más, @educacionymás. Queremos que nos sigan para que se convierta esta red social en un medio de comunicación en el que usted conoce nuestros distinguidos invitados y los temas que con ellos abordamos. Y si usted que me escucha en este momento en cualquier parte de Venezuela tiene una idea, un programa o un proyecto que nos permita avanzar en el maravilloso mundo de la cultura y la educación, no lo piense más, envíe un correo electrónico a De Educación y Algo Más, voy a repetir, todo en minúscula, pegadito, sin acentos, De Educación y Algo Más, @gmail.com, acompañando ese correo electrónico con una síntesis de lo que es su programa, su idea o proyecto y un número telefónico para contactarlo. Bien, antes de presentar a nuestras distinguidas invitadas, vamos a conocer qué nos tiene nuestra compañera Melisa Cotín.
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3: Hola, te doy la bienvenida a nuestro segmento Así se habla, en el que la magia de la pronunciación, el encanto de las palabras y el poder del uso de la voz nos conectan con quien nos escucha. Déjame contarte una historia. Está un amigo presentándose en una convocatoria laboral. Durante la entrevista se voltea y pregunta a quién lo acompaña: ¿pa' dónde vas? Y el entrevistador, horrorizado, percibe la falta de profesionalismo y claridad en su comunicación, lo que le cuesta el cargo. ¿Alguna vez te has detenido a pensar en el impacto que tiene la pronunciación en nuestra comunicación? Imagina otra situación. Estás caminando por la calle y de repente te detienen. ¿Pa' dónde vas? ¿Qué impresión te da? Si cambiáramos la frase ¿para dónde vas?, ¿no es una diferencia sorprendente? La pronunciación adecuada no solo refleja respeto hacia el interlocutor, sino también claridad y precisión en nuestro mensaje. Cada palabra cuenta, cada sílaba importa. Y es que, al comunicarnos, no solo transmitimos información, sino también emociones y actitudes. Una pronunciación adecuada puede abrir puertas y una incorrecta puede cerrarlas. No te pregunte ¿pa' dónde voy?, sino más bien ¿hacia dónde te diriges? Tu pronunciación puede marcar la diferencia entre el éxito y el fracaso. Con la práctica y la pasión podremos usar las palabras para motivar, inspirar, modelar y hasta conquistar los escenarios de nuestras vidas. Si decides hacer algo para cambiar los patrones aprendidos y modificar tus habilidades de comunicación, estoy aquí para ayudarte. Contáctame por mis redes sociales @melissacotin o al 0414-330-3969 y hasta nuestro próximo Así se habla.
2: Bien, muchísimas gracias a nuestra compañera Melissa, quien semanalmente nos da esas explicaciones y nos orienta y nos dice cómo debemos hablar correctamente. Bien, tenemos hoy, recibimos con gran cariño a estudiantes de educación de la Universidad Católica Andrés Bello. Tres jóvenes venezolanas, tenemos acá a Silvia Castro, a Carla Tirado y a Andreína Rodríguez. Bienvenidas.
4: Gracias. Gracias.
2: Mira, un coro.
4: Quedó bello.
2: Un coro entre voces, ¿no? Qué maravilla. Bienvenida, Carla, Silvia y Andreína. Qué gusto tenerlas por acá. Estudiantes de educación de la Universidad Católica Andrés Bello, que arriba sus 70 años.
4: Sí, sí, muchísimo ya. Tiempo.
2: Mira, ya hablan las tres en coro. Lo primero que nos, en medio de toda esta vorágine de sucesos que a diario vivimos los venezolanos, en los que se encontramos protestas, que si por la educación, que si por el mal salario, por la falta de apoyo, la primera pregunta que quiero que ustedes compartir con ustedes es una inquietud. ¿Qué las motivó a estudiar educación?
5: Ok, bueno, personalmente quise estudiar educación porque como estudiante sentí que mi colegio era muy conductista, como puedo decir actualmente. Sentía que se veía al estudiante como si fuera una sola dimensión. Y era algo que yo me decía, debe haber otra manera de dar clases, debe haber una manera en que el estudiante sienta que el profesor se interesa porque él aprenda. Entonces quise ser ese agente de cambio y actualmente estoy estudiando para poder serlo.
2: O sea, establecer una nueva forma de educar, de instruir, ¿será eso?
5: Sí, es intentar desde lo más chiquito que pueda hacer poder impactar en la vida ya sea de mis estudiantes, ya sea en el directivo de la institución, zona educativa. Poder decir, tenemos muchas otras maneras de darles clase a nuestros jóvenes, no tenemos que quedarnos simplemente con el pizarrón y la tiza, podemos hacer que los chicos se sientan protagonistas de su propio aprendizaje.
2: Excelente. Carla.
4: Bueno, yo por mi parte me di cuenta de que estudiar educación era una opción, porque muchas veces el estudiante de bachillerato intenta buscar una carrera y no se siente identificado con nada. O sea, te pones y que, oye, no soy bueno para los números, la historia no me gusta, y no te das cuenta de que estudiar educación no es una opción hasta que en un momento tuve la oportunidad de poder saber que estudiar educación por mi parte es mi forma de ayudar mi grano de arena. O sea, yo siempre he querido, soy una persona que quiere hacer un cambio, no quiero pasar por esta vida sin hacer nada, a mí me gusta retribuir a los demás lo que a mí me están otorgando. Entonces, para mí estudiar educación, sin importar el campo, porque educación también es la parte empresarial, también puede estar en la parte escolar, es lograr dar una parte de ti y que todo el mundo va a llevar consigo y que va a lograr hacer un gran cambio en el mundo. O sea, para mí es un cambio.
2: Silvia.
6: Pues conmigo fueron un par de factores que se combinaron, empezando de que yo siempre estuve en las aulas, ya que mi mamá también es docente de un preescolar, ahora está en la parte directiva. Y desde niña siempre quería, yo quiero hacer eso, yo quiero hacer eso, quiero ser maestra. Y cuando fui creciendo, ya en otro colegio, yo tenía también problemas al momento de aprender, a mí me costó bastante, también problemas con mis demás compañeros, y me acuerdo que uno de los mayores apoyos que yo tuve fueron mis profesores. Me apoyaron demasiado, impactaron demasiado en mi vida, y yo dije que en algún momento yo quiero llegar a apoyar así a otras personas. Quiero ayudar a aprender, quiero ayudar a entender las cosas. Que si de por sí tú lo puedes ver difícil, que veas que mira, no es tan difícil, puedes aprenderlo de alguna otra forma. Y también principalmente es hacer todo el proceso del aprendizaje más fácil a otros niños.
2: ¿Qué es la educación para ustedes? En este nos acaba de expo- exponer, Andreína, Carla y Silvia nos exponen las motivaciones que tuvieron para ingresar a la Universidad Católica Andrés Bello a estudiar educación. Pero, ¿qué es, en el fondo, qué es la educación para ustedes?
4: Bueno, para mí la educación es todo. O sea, suena muy cliché, pero la educación es todo. En cualquier mundo, en cualquier proceso, va a haber educación. La educación es algo que no nos podemos esconder. Siempre va a haber alguien que quiera aprender sin importar su edad. Entonces, por eso hay que intentar buscar esa calidad educativa, porque sin importar el ambiente, tú vas a aprender. Todo el mundo aprende, siempre tenemos chance. Hasta el día que nos vamos a la otra vida, tú vas a seguir aprendiendo. Entonces, ¿por qué no hacer algo con calidad y hacerlo desde el corazón?
2: Muy bien.
5: Agregando a lo que dijo Carla, también es que la educación permea todas nuestras interacciones sociales. Como ella dijo, aprendemos en todo momento, pero también es que tenemos que darnos cuenta que aprendemos de forma muy formal en nuestros años obligatorios, pero también en las interacciones al día a día, lo que Bandura decía que era el aprendizaje por observación o modelado, es algo que ocurre mucho. Si el niño en casa ve que el papá se comporta de cierta manera, él va a modelar esas conductas y así también impacta en sus compañeros, que ven esa misma conducta y piensan, yo también puedo hacerlo de esa manera. Y por eso deberíamos intentar siempre ser un muy buen modelo para todas las personas que estamos a nuestro alrededor, para que así esas personas digan, qué buen ejemplo, quiero ser como esa persona.
2: Eso es una reflexión que dejas muy bien centrada aquí. El modelaje es fundamental para poder incidir en otros, ¿no? En lo que uno proyecta.
6: Pues principalmente la educación, complementando un poco ya lo que ellas dijeron, es la base de todo. Es muy pegado a lo que dice Carla, pero es que si te pones a pensar, ¿qué somos nosotros sin aprender? ¿Qué somos las personas sin aprender? Literalmente, todo lo que hacemos es aprender para poder desarrollarnos como somos. Desde que empezamos, y que, ay, ¿cuándo aprendí a hablar? ¿Cuándo aprendí a caminar? ¿Cuándo aprendí a gatear? Todo es base del aprendizaje, todo es base de la educación, todo parte de eso.
2: ¿Saben que en tantos años que tengo en este mundo educativo, me preocupa, pero también me ocupo a través de este espacio en aclarar algunos términos, ¿no? No sé por qué cuando hablamos de qué es educar o qué es educación, la gente inmediatamente se refleja en una escuela, un liceo o una universidad. Entonces, en ese momento, yo siento que hoy es importante que podamos dejar muy claro qué es educar y qué es instruir, ¿no? Porque, como ustedes lo dijeron muy bien, educar, la educación es todo, y que para ello no hay una edad, como lo dijeron muy bien y lo dejaron sentado ustedes, ese precedente, ¿no? Pero también es interesante saber que educar, la parte de educación corresponde a la primera escuela, es el hogar, sí, la casa, la familia. Eso es educar y formar para la vida y la sociedad. No la vida o la sociedad, sino educar para la vida y la sociedad. Y la herramienta fundamental o el centro de todo ese proceso o ese programa o eso que se tiene que hacer, que es fundamental, son los valores. Educar necesita de esa herramienta de los valores. Instruir es lo que se hace en las escuelas, en los liceos y en las universidades, que son centros de donde se brinda conocimiento, donde se ofrece el saber y estar en contacto con todo lo que se trata, pues cátedras, materias, asignaturas, el conocimiento y todo lo demás. Como bien lo dijo y lo dejó sentado nuestro libertador, moral y luces, es decir, valores y saber, valores y conocimiento son nuestras primeras necesidades. ¿Cuál, en su opinión, muchachas, es el nivel más importante en el que se tienen que hacer esfuerzos para formar a los buenos ciudadanos?
5: Creo que podemos recordar mucho que hay muchos agentes socializadores para el individuo. La familia, como usted bien menciona, es el principal. Si la familia no cuida de su hijo, es muy difícil que en la escuela podamos suplir esas deficiencias. Es algo que en la escuela se intenta que se puedan cumplir normas y todo eso. Pero si en la casa no se hace un trabajo arduo para que el niño aprenda todos esos valores, desde el respeto, la confianza. Sí, es un trabajo muy unido. La escuela y la familia y la sociedad, todos debemos trabajar juntos para que el niño pueda salir de la mejor manera y pueda ser un ciudadano activo.
4: Complementando con lo que dice Andreina, es recalcar la importancia de que también el hogar trabaje de la mano del colegio, porque muchas veces uno puede intentar dar instrucciones, aconsejar al alumno para que todo salga lo mejor posible, pero los papás simplemente no colaboran porque piensan que eso es un rol individual y que no, ¿cómo no le están enseñando esto? Cuando se requiere un refuerzo, porque no sirve nada, basándonos de nuevo con lo que dijo Andreina de parte de Bandura, no sirve nada que yo le diga a un niño, ay, mentir es malo, pero su papá se la pasa mintiendo. O sea, o que yo me ponga a intentar darle al niño disciplina, no, ni siquiera disciplina, eso es una mala palabra, enseñarle cómo son las cosas en el aula y que de repente un papá llegue y diga, ay, tu profesora no sabe nada. O sea, son ese tipo de situaciones que chocan al momento de hacer un buen ecosistema en la parte del aula. Y también esa parte de no querer colaborar con el sistema, porque no, o sea, esto es algo muy malo del venezolano, nos encanta quejarnos a veces, que es que, ay, qué horrible que tu profesor no te está enseñando esto, pero a ti nunca te gustaría que tu hijo estudiara educación, y tampoco te gustaría tú estudiar educación, y no quieres ayudar a que tu hijo se logre formar correctamente, y no quieres colaborar con las instituciones que da la profesora. Entonces es mucho de querer lanzarle todo el peso al docente, pero tampoco querer colaborar para que todo salga en provecho.
2: Bueno, de hecho, hay muchos padres que llevan al niño a la escuela y esperan que se lo devuelvan con toga y birrete ya de una sola vez y que ellos en la escuela hagan las cosas, ¿no? Entonces, por ahí hay un mural o algún escrito que dice, en la escuela aquí se brinda conocimiento, la parte de educación y valores es en el hogar. Así que si tú vas a llevar a tu niño al colegio, tienes que hacer lo que tú estás diciendo, Carlos. Carla, cada padre tiene que hacer eso. Apoyar el trabajo docente y el docente apoyar el trabajo de la casa para que, como dice Andreina, pues juntos en esa simbiosis se puedan entonces fortalecer los esfuerzos y formar entonces lo que queremos, que es un buen ciudadano.
6: En realidad iba a complementar un poco lo que dice Carla, que es que actualmente hay muchos papás que simplemente ven que el colegio, ya sea primaria, preescolar, bueno, principalmente esos dos, son más que nada una guardería para dejar al hijo y ya, te dejo ahí, te veo en la noche, no me molestes. Y ni siquiera le prestan atención a si hizo las tareas, a cómo le fue hoy. Algo que pienso yo que es muy importante en la vida de un niño es ese momento que interactúa con el papá, sobre todo en las noches, que okay, entiendo que muchos papás llegan cansados de trabajar y demás, pero esos minutos que están con su hijo son muy valiosos. Son el rato que pasan con ellos, porque hay mucho que incluso el chiste de que le dicen mamá a la maestra, no le va, es tierno, pero no es tan así porque pasa más tiempo con los profesores que con los mismos padres. Perdón, con los mismos padres, cuando no debería ser así. Y si bien llegas cansado, ponte con tu hijo, revisa lo que hicieron en el día, pregúntale qué aprendiste hoy. Quizá no todos los días, pero 3 días a la semana sería un muy buen esfuerzo.
2: Vale la pena escuchar estas opiniones de nuestras distinguidas invitadas que tenemos hoy en De Educación y Algo Más, Andreina Rodríguez, Carla Tirado y Silvia Castro, quien nos están como estudiantes de educación de la afamada Universidad Católica Andrés Bello, manifestando sus opiniones al respecto de cómo, el por qué ellas están estudiando educación y qué opinan ellos de las cosas como se están dando en este momento. Tal y como está el sistema educativo, como ustedes lo conocen, si tuvieran ustedes que establecer algún cambio ya en este momento, ¿ok? Bien, lo que tú decías, Andreina, si mal no recuerdo, que no todo tiene que ser el pizarrón, la tiza y este tipo de cosas, que hay otras formas, la tecnología llegó para quedarse. Si tuvieran que establecer cambios para que comenzaran a verse resultados diferentes, ¿cuáles serían esos cambios que establecerían ustedes o que implementarían ya en este mismo momento?
4: Lo principal es tener el recurso para poder dar clases. O sea, porque actualmente no es sorpresa para nadie, no hay tantos estudiantes de educación como habían en sus buenas épocas. Además, no hay suficientes edificios, no hay aulas asequibles, o sea, que puedan ser utilizadas por los alumnos para poder recibir clases. O sea, porque claro, es muy chévere empezar a decir, queremos empezar a innovar, queremos usar tecnología, pero cuando las bases ni siquiera están bien sentadas, ¿cómo vamos a lograr una buena evolución de la misma tecnología? O sea, no tenemos los recursos básicos, que son una buena aula, un buen profesor. Entonces, si queremos buscar este mismo avance tecnológico, tenemos que intentar sentar esas mismas bases.
2: Estamos hablando de la infraestructura.
4: Infraestructura.
2: Muy bien.
4: Y formación docente.
6: Y también la percepción que la gente tiene de la educación. Por lo menos algo que a mí me preocupa mucho, porque si bien yo estudio ciencias pedagógicas, a mí me gusta mucho el área preescolar, es que ven el preescolar como solamente una guardería, no como un sitio para aprender. No lo ven así. Hay que mejorar mucho la percepción que tenemos actualmente de la educación, tanto los padres como los mismos niños.
2: Te invito en este momento, nos indica Víctor que ya nos estamos acercando al final de este segmento, pero di en este momento a todos los amigos que nos escuchan, a los padres, a los jóvenes, a todas las personas, ¿qué es el preescolar?
6: El principio de saber todo lo que vas a hacer con tu vida, el principio de existir, el principio prácticamente de aprender quién eres.
2: Y eso lo vas a recibir siendo muy chiquito en esa primera etapa de tu vida, y se requiere de algún perfil especial para estar al frente de un aula de preescolar.
6: Mucha pasión por lo que haces, cariño por lo que haces, vocación, paciencia también, pero sobre todo amor por lo que haces y querer ayudar a los demás.
2: Y lo que creo que Andreina dio en el clavo, lo que es el modelaje, sí. Y también Carla expresaba ese modelaje, porque es cuando el niño sale, de alguna manera oficialmente sale por primera vez de su hogar a recibir orientaciones de una persona desconocida. Entonces, ¿cómo podemos nosotros optimizar eso y cuál es la actualidad educativa? Eso lo vamos a conocer en la próxima parte. Amigos, Andreina Rodríguez, Carla Tirado y Silvia Castro en De Educación y Algo Más, como estudiantes de la Universidad Católica Andrés Bello. Nos vamos a una pausa, pero antes, ¿qué nos tiene nuestro compañero Enrique Herrera Silla?
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7: El civismo puede ser definido como la conducta de una persona que cumple con sus deberes ciudadanos. Una persona cívica respeta las leyes, contribuye con el bienestar de los miembros de su comunidad y, en general, con el funcionamiento correcto de la sociedad. El civismo se traduce en el comportamiento ordenado y responsable de una persona. Ejemplo de una conducta cívica podemos encontrarlos en actitudes puntuales, tales como cruzar las calles por los pasos peatonales de las esquinas, respetar los semáforos y demás normas de tránsito, ceder el puesto a los adultos mayores en el transporte público, no colocar música a alto volumen en lugares de esparcimiento como parques o playas o ríos, no botar basura o desperdicios en la calle, cuidar los espacios públicos, estacionarse en lugares permitidos, entre otros. La práctica del civismo nos mejora como personas y como sociedad, nos da calidad de vida. Por lo expuesto, seamos personas cívicas y así tendremos un mundo mejor. Puedes seguirme en mi cuenta X, @minutolegal, mi cuenta de Instagram y TikTok, @EnriqueHerreraSilla, o suscribirte a mi canal YouTube, Enrique Herrera Silla.
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2: Vamos a continuar, amigos, en esta agradable compañía que nos brindan nuestras distinguidas invitadas. Hoy en De Educación y Algo Más, Andreina Rodríguez, Carla Tirado y Silvia Castro, estudiantes de educación de esa casa de estudios maravillosa como es la Universidad Católica Andrés Bello. Y quiero agradecer, antes de comenzar a presentar estas inquietudes, el apoyo que siempre he recibido por parte de la Facultad de Humanidades, con todos los que son los amigos allí, los decanos, y por supuesto profesores como es Mercedes Hernández Guinán, y además de Mercedes, también a José Javier Salas, que están al frente de la Escuela de Educación haciendo investigaciones y trabajo, y el apoyo de Carlos Calatrava, que definitivamente facilitó la presencia de nuestras distinguidas invitadas de hoy. De verdad, para ellos y a todas las autoridades de esa casa de estudios, muchísimas gracias. Bien, en esta parte me gustaría conversar con ustedes porque conocen los resultados obtenidos de esa investigación que adelantaron desde la Escuela de Educación, donde ustedes pertenecen, en el tema del Sistema de Evaluación del Conocimiento en Línea, CECEL. Nos presentó Mercedes Guinán y nos presentó José Javier Salas, que del 2020 al 21, del 21 al 22 y asimismo en el lapso del año escolar 22 y 23, llegaron y obtuvieron resultados que llegaron a la conclusión que de los bachilleres, el 95% de nuestros bachilleres tienen serias dificultades de lectura, y no solamente de lectura, sino también de la parte del análisis matemático. Es decir, tenemos una falla terrible. ¿Qué opinan ustedes al respecto?
5: Bueno, primero comenzamos con que esta prueba del CECEL había sido muy referencial en los anteriores años, ya que antes el Ministerio de Educación no nos daba un ente que nos investigara la calidad educativa actual en Venezuela. Sin embargo, ahorita ya tenemos un ente rector que sería el Observatorio de Calidad Educativa de Venezuela, que creo que empezó en octubre de 2022. Sin embargo, hablando de las pruebas del CECEL, creo que lo más importante darnos cuenta ahorita es que es simplemente el diagnóstico de cómo están nuestros jóvenes actualmente. No es quedarnos en ese 95%, es pensar cómo vamos a hacer que esos jóvenes mejoren, cómo vamos a hacer que las siguientes generaciones tengan una calidad educativa, porque actualmente no podemos hablar de una calidad educativa.
4: Bueno, complementando con lo que dice Andreina, es hacer también un gran énfasis de que al momento de hacer un diagnóstico no hay que solo quedarnos en esa parte del diagnóstico y decir, ay, qué horror estos resultados, sino que empezar a buscar soluciones. Por ejemplo, de parte de la escuela, nosotros fomentamos la propuesta al país, que de hecho Andrina y yo somos parte de la comisión que ayudó con el tema de la propuesta, que de hecho ABC Ediciones publicó un libro que se llama Sociedad Educadora, donde se ve esta misma propuesta. Si en algún momento la quieren leer, estarán bienvenidos. Que esto es ya un recurso para empezar a buscar soluciones a lo que está pasando actualmente en Venezuela, y también es un recurso para ayudar a Alianza por la Educación, que está fomentando nuestra universidad. Y es más allá, ya es dejar de lado esa parte del diagnóstico que a todo el mundo nos perturba, pero en cierta medida no nos sorprende, porque ya sabíamos por dónde iba la calidad educativa. Pero ya empezar a ser agentes de cambio y empezar a actuar por parte de nuestra educación y buscar esa chispa o eso que necesitamos para poder salir de donde estamos.
2: Si alguien quiere conocer esa propuesta, Carla, por favor, ¿dónde la pueden ubicar en este momento? ¿Tienes algún link que nos puedas ofrecer? Si quieres, búscalo en tu teléfono para que luego puedas presentar acá ese link y que luego la gente pueda conocer parte de esa propuesta.
6: Si bien son unos resultados algo alarmantes, deberíamos tomarlo en cuenta más que nada es como un punto de partida.
2: Creo que más que alarmantes, son desesperantes. Porque a ver, sí. Ya es egresar, Silvia, egresar. de un bachillerato, has cursado 6 años de primaria, 5 de secundaria, y que al final no tengas problemas de lectura, que no sepas matemáticas, las operaciones fundamentales, eso aterra. Para el futuro del país aterra, ¿no? Entonces, ¿qué piensas tú al respecto?
6: Como dijeron mis compañeras, más que nada sería tomarlo como motivación, por decirlo así, no sé, sí creo que sería la palabra correcta, motivación para saber que, cónchale, debemos hacer algo al respecto. Nosotros como nueva generación debemos saber a lo que nos enfrentamos y qué deberíamos hacer para mejorar todo lo que estamos viendo actualmente. Sobre todo viendo que nuestra generación de relevo es algo escasa, viéndolo a nivel nacional, necesitamos más gente que tenga ese propósito de poder ayudar a la educación en Venezuela.
2: Es muy importante. Les voy a hacer una recomendación a todos los amigos que nos escuchan, ¿no? Hay una publicación excelente que todo el que estudia educación y el que quiere saber la actualidad educativa debe consultar. El libro se llama Basta de Historias, de Andrés Oppenheimer. Repito, Basta de Historias, de Andrés Oppenheimer. Quiero hacer un resumen breve. Andrés Oppenheimer, premio Pulitzer en periodismo, un afamado periodista de fama internacional, se dio a la tarea de conocer y de querer saber cuáles son los países que se han destacado en el tema de la educación y qué los hizo avanzar, el apoyo, el aporte de la educación, los cambios. Uno de ellos es Finlandia. Y se fue a Finlandia a hablar con la presidenta Carla Halonen y le preguntó, bueno, ¿cómo hicieron ustedes para hacer que como país, que la única fuente de ingreso era la madera, que la madera para Finlandia es lo que para nosotros aparentemente es el petróleo? Entonces, ahora es el número uno en tecnología. Y entonces llegó y se sentó con el rector de la Universidad de Helsinki, igualmente con en Japón, en Malasia, en Singapur, y todos esos países él lo tiene muy bien descrito en el libro Basta de Historia. Y definitivamente se ratifica la importancia de la educación. Cuando la presidenta de Finlandia le dijo, hemos cambiado gracias a la educación. Educación, educación, más y mejor educación. Si nosotros no entendemos que hay que invertir en educación, vamos a estar en un ciclo vicioso de problemas que no vamos definitivamente a llegar muy lejos. Antes de escuchar la opinión que ustedes tienen, vamos a escuchar lo que nos tiene nuestro compañero Otto Alvarado.
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8: El factor económico hoy día en cualquier país juega un papel fundamental dentro de nuestros hogares. Tener mascota puede representar el 25% de nuestros ingresos mensuales en algún momento dado, y donde más se invierte definitivamente es en la alimentación. En este sentido, debemos conocer las propiedades y las marcas existentes en el mercado. Es posible que en algunos países encuentres más de 20 marcas distintas y en otros solo algunas pocas. Como quiera que sea, debes conocer del tema para poder seleccionar la mejor opción. Presta mi atención, que hoy les enumeraré algunas. Cuando hablamos de proteína, la principal fuente debe ser carne animal, no vegetales. Revisa el contenido que dice la etiqueta. No debe tener colorantes ni sabor artificial. Ya países desarrollados lo prohibieron. No contribuyas a la producción de alimentos que causan problemas a nuestras mascotas. No debe tener colorante ni sabor artificial. Ya algunos países desarrollados lo prohibieron. Entonces, no contribuyas a la producción de alimentos que causan problemas a nuestras mascotas. Procura que tengan la certificación FSSC. Certificado para la salud animal que otorgan a las compañías más prestigiosas del ramo. Se lo pongo más fácil, busquen donde dice ingredientes y uno de los tres primeros debe ser carne. Si no, dale la espalda y mejor busca otro.
2: Bien, muchísimas gracias a nuestro compañero, el doctor veterinario Otto Alvarado, médico, internista, dermatólogo, que con sus recomendaciones maravillosas nos hace amar más a la fauna, a nuestras mascotas. Gracias, compañero. Bien, vamos a continuar con Silvia, con Carla y con Andreina. Carla, tienes pendiente ese link, el cómo conocer esa propuesta a la que tú hacías referencia.
4: Bueno, la propuesta del país la pueden conocer a través de la página oficial de AVE Ediciones y el libro se llama Sociedad Educadora, Propuesta al País. Ahí pueden adquirir el libro en formato digital y sé que en algunas librerías también lo están vendiendo en formato físico.
2: Vamos a repetir esa información, por favor. Okay.
4: En la página oficial de AVE Ediciones, el libro se llama Sociedad Educadora.
2: Muy bien, muchísimas gracias. ¿Dónde está, y ya para encaminarnos a la recta final aquí, ¿no? ¿Dónde creen ustedes como jóvenes venezolanas, estudiantes de educación, dónde creen ustedes que comenzó esta desviación, que la educación no se fue por el camino correcto? Les voy a dar un dato. En el año 96, el exministro Antonio Luis Cárdenas, año 96, cuando llegó al despacho de educación, dijo: la educación venezolana es un fraude. Cuando lo dice un ministro, ¿no? La educación venezolana es un fraude. Y tengo un dato por acá también, que el 31 de agosto del año 97 hay una publicación que aparece en el diario El Universal, en el primer cuerpo, página 23, que dice: con un sistema colapsado no enfrentamos ni enfrentaremos el futuro. La pobreza solo se supera con educación. ¿Dónde creen ustedes que están? ¿Dónde está la madre de todos los vicios en el que llevó a la educación a donde estamos ahora, cuando el sistema de evaluación del conocimiento CECEL nos asegura que los muchachos egresan los bachilleres y no saben leer, ni saben matemáticas, ni saben, tienen serios pero graves problemas?
5: Bueno, creo que algo que suele pasar mucho es que cada vez que revisamos la memoria y cuenta de los ministros de educación, siempre está ese de no hay suficientes profesores, no hay suficientes escuelas, no hay suficiente calidad educativa. Creo que es algo que vemos desde Rómulo Gallegos a nuestros días. Entonces, ver palabras alarmantes sobre la educación suele ser nuestra historia, la educación. Creo que esto es sobre todo porque al venezolano le gusta mucho apuntar y decir: esto está pasando. Y se queda en esto está pasando sin proponer qué podemos hacer. Entonces, creo que si nos vamos a lo concreto del CECEL, podemos recordar todas las crisis que ha pasado Venezuela, toda la migración que ha ocurrido. Hemos perdido muchos docentes. Si no hay docentes que den clase, nuestros jóvenes no podrán aprender, porque puede ser que vayan a la escuela, pero no tenemos profesor de física, vayan a jugar fútbol. O la profesora de castellano se enfermó, entonces no vamos a tener por estos meses castellano. Es algo que tenemos que darnos cuenta, que tengamos pocos docentes y pocas personas que quieran estudiar educación, es algo que impacta cómo podrá ser la calidad de nuestra educación.
6: Y no solamente que tenemos pocas personas que quieren estudiar educación, sino que pocas personas que se atreven a estudiar educación, diría que es lo más correcto, ya que, por lo menos, yo misma en mi propio caso, yo quería estudiar esa carrera desde siempre, y me acuerdo que cuando lo dije a mi propia madre, que también estudió esa carrera, me dijo: ¿por qué no estudias otra cosa mejor? Y no lo hizo por mal, simplemente que hoy en día estudiar educación tiene una percepción no adecuada, sí, al igual que toda la educación en general. Ya la gente no le da la importancia necesaria a la educación, ni siquiera a los mismos docentes.
2: En el libro Educar Valores y el Valor de Educar, de Antonio Pérez Esclarín, muy conocido por todos, ¿no? Dice que todo el mundo quiere para su hijo un buen maestro, pero nadie quiere que su hijo sea maestro. Sí. Y les voy a decir algo.

0: dirección.
1: No, es que esa es la realidad actual del que quiere estudiar educación en Venezuela.
0: Sí, no. Antes
1: Realmente.
0: de irnos al próximo segmento, quiero hacerles una pregunta, pero que por favor me respondan desde su corazón. ¿Se requiere, se necesita o es algún perfil o alguna preparación especial para poder ingresar a estudiar educación?
1: Solo la curiosidad y los ánimos de querer aprender acerca de esta profesión, porque, o sea, siempre tenemos ese estereotipo de tú tienes que tener esa vocación para poder ser profesor. Cuando uno no nace siendo niño, algunos sí diciendo, ay, quiero ser maestra, o el comunicador social no llega diciendo todo el tiempo, voy a jugar a ser periodista. Comienza con ese impulso, esa curiosidad de querer saber en qué me estoy metiendo, qué es este mundo, quiero conocerlo más. Porque, o sea, yo actualmente puedo decir que yo amo mi carrera, porque no es, idealizo lo que pasa. Yo sé cuál es la realidad de mi carrera. Y con todo eso yo quiero seguir adelante con ella y yo amo lo que yo estoy haciendo. O sea, es eso, querer amar algo.
2: Bueno, también es el darse cuenta de te puedes equivocar. Como bachiller normalmente tenemos miedo de, bueno, pero si no es la carrera para mí. Y en realidad es muy común que cuando escojamos la primera vez no sepamos al 100% qué se trata esa carrera. Sin embargo, yo invitaría a cualquier bachiller que nos escuche o cualquier familia que nos esté escuchando, dejen que sus hijos experimenten educación. Porque más que nada es algo que solamente puedes saber qué estás haciendo si lo experimentas.
3: Complementando un poco lo de Andreina, es que para esa época uno espera que ya el alumno tenga pensado lo que va a hacer con su vida, qué se va a dedicar, qué va a hacer, cuando en esa época no tenemos ni idea de lo que vamos a hacer en nuestro futuro. En realidad es la época de cometer errores. Y bueno, por lo menos en mi caso yo no estudié principalmente educación, yo no entré directo a educación, yo entré a psicología. Ya tenía la idea de educación, pero no entré. Al final, ahí es que yo dije, esto no es lo que me gusta, a mí me gusta dar clases, a mí me gusta estar con mis niños. O en otro caso, a mí me gustaría estar en empresas y demás, cada quien se va a su lado. Y yo terminé, fue enamorada de la educación, porque la fui conociendo de a poco. Yo empecé a ver clases así, escondidas de educación, de cómo era, como oyente, y me terminó de enamorar.
0: Y yo te lo agradezco. Y mucha gente que te escucha te lo agradece, Silvia, y a Carla y Andreina, que ustedes están apasionadamente estudiando la carrera de educación, porque fíjate que es tan importante que todas las de los demás profesionales pasan siempre por una maestra, por un profesor. Entonces, ahí está la relevancia y creo que más que eso, la indispensabilidad. Y con esto nos vamos a nuestra próxima sección.

0: Tú.
1: A mí en lo personal me gusta mucho esta canción, puesto que te enseña a seguir adelante. O sea, yo creo que esta es una canción que cualquier persona se puede sentir reflejada, por más que sea pequeño o grande la cordillera que tú estés pasando y todo lo que tengas en el mundo. Simplemente es no dejarte de llevar, empezar y seguir lo que tú quieres. O sea, y eso también es un gran reto en la parte educativa, tener el valor de querer decidir estudiar educación. Yo, por mi parte, esto no es un ejemplo a seguir, yo me inscribí a escondidas de mis padres. Ellos pensaban que yo iba a estudiar contaduría y me terminé preinscribiendo a educación, mención física, matemática. Y bueno, ahí guillo, me voy a regresar a ciencias pedagógicas. Que no se replica, pero significaba tener

0: ejemplo, más ejemplo.
1: Bueno, a mí también me gusta mucho esta canción porque es como, si tienes un reto, lo que necesitas es como encontrar a alguien que te diga, claro que lo puedes hacer, puedes lograrlo. No tengo la historia de Carla. A mí mis padres me dijeron, si es lo que te va a hacer feliz, hazlo, lo cual estoy muy agradecida.
2: Qué lindo.
1: Sí. Pero sí, creo que este tipo de canciones nos ayudan a decir, es difícil el camino, pero no es inalcanzable. Hay gente que lo ha hecho antes que nosotros y nosotros también podemos hacerlo.
0: Si bien no tengo una historia como la de Carla, que creo que nos ganó todas, conmigo tampoco fue fácil decidirme por este camino de educación, pero en cuanto a mi mamá, yo en un principio estaba motivada, decía, quiero estudiar esto, quiero estudiar esto, quiero estudiar esto, pero no me dejaba, me decían, elige otra cosa, piensa en otra cosa, piensa en tu futuro, pero dije, ¿de qué me sirve un futuro facturando todo lo que tú quieras con cualquier carrera si no voy a ser feliz haciendo lo que hago? Al final, yo amo la educación desde niña y hasta el día de hoy la sigo amando y es mi carrera favorita y quiero seguir con esa carrera.

0: Quiero de verdad agradecer la presencia de ustedes acá en nuestro espacio de Educación y Algo Más, todo el equipo, Inmaculada Sebastiano, Isabela Iturriza, Carlos Javier Virgües, Juan Juárez y nuestro compañero encargado de todo lo que es la parte del control. Imagínense, yo no sé cuántos botones hay allí, él es el experto en eso y de verdad ha logrado que estos fueron momentos emocionantes para nosotros tenerlas a ustedes. Y les quiero decir algo desde mi corazón. En las manos de ustedes está el futuro del país, la Venezuela bonita que soñamos, ese amanecer lindo en esas oportunidades de nuestros niños de sacarlos de una pobreza no solamente económica sino mental. Y eso solo es posible con educadores, y ustedes son una muestra de eso. Extiendan mi saludo a todos los amigos de la Universidad Católica Andrés Bello, a Mercedes Morales, a José Javier Salas, a Carlos Calatrava, al rector y a todos los amigos. Imagínense, y José Francisco Juárez, que es amigo también personal, todo ese equipo de grandes personas que están allí haciendo las cosas muy bien hechas. Muchísimas gracias, muchachas. Éxitos, y de Educación y Algo Más tiene la puerta abierta siempre para ustedes. Las vamos a despedir con una reflexión que lleva por nombre Ley Universal del Aprendizaje. Quiéranse de verdad y cuídense mucho porque Venezuela nos necesita.
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2: En este momento nos estamos dando cuenta hasta qué punto una ley que ha regido a la sociedad siempre funciona de manera implacable. Es lo que llamo la ley universal del aprendizaje, que dice así: toda persona, toda institución, toda sociedad, para sobrevivir, necesita aprender al menos a la misma velocidad a la que cambia el entorno. Y si quiere progresar, tiene que aprender a más velocidad. Y eso es, queramos o no queramos. ¿A alguno de vosotros se os preguntó si queréis aprender a manejar programas de ordenador? Os dijeron, o aprendes o estás fuera. Y hubo que aprender. Como el entorno en que vivimos va a cambiar cada vez más aceleradamente, pues la consecuencia es clarísima. O aprendemos muy rápidamente o nos quedamos fuera.
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3: Los beneficios más importantes del consumo de chocolate amargo, según investigaciones de la Universidad de Glasgow, son: protegen el sistema cardiovascular, previenen las enfermedades por su alto nivel de antioxidantes, son un relajante natural, fortalecen el funcionamiento cerebral por los flavonoides, pigmentos antioxidantes del cacao y el chocolate, fortalece el funcionamiento cerebral por los flavonoides que contiene, combate los niveles de colesterol malo y eleva los niveles de colesterol bueno, y en algunos casos puede aliviar los dolores de cabeza. Y por supuesto ayuda a elevar los niveles de serotonina, que condiciona la sensación de saciedad y bienestar.
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4: Bienvenidos a Más allá de la mente, un espacio en donde exploramos la mente humana y descubrimos juntos el camino hacia el bienestar mental. Soy Verónica Sarría, psicóloga clínica, tu guía en este viaje de crecimiento personal. Hoy vamos a hablar sobre algo que a menudo se presenta como una virtud, pero que por dentro puede ser una fuente enorme de sufrimiento, y es el perfeccionismo. ¿Cuántas veces has dejado de empezar algo porque sentías que si no podías hacerlo perfecto, era mejor no hacerlo del todo? ¿O terminaste algo y en vez de sentir satisfacción, solo viste lo que te faltó o lo que salió mal? El perfeccionismo no es lo mismo que tener estándares altos. Los estándares altos te motivan, en cambio el perfeccionismo te paraliza. La diferencia está en cómo te sientes cuando no alcanzas el resultado que tenías en tu mente. Si hay aprendizaje o si por el contrario solo hay vergüenza o culpa. La psicóloga americana Brené Brown, que ha dedicado años a investigar la vergüenza y la vulnerabilidad, señala que el perfeccionismo es en realidad un escudo emocional. Es una forma de protegernos del juicio a de los demás. La persona piensa que si hace todo perfecto, nadie le puede criticar. El problema es que ese escudo también muchas veces nos impide avanzar, crear y conectar con otras personas. Para combatir esto, te comparto un ejercicio muy sencillo. Elige alguna actividad o alguna tarea que lleves mucho tiempo postergando por miedo a no hacerlo perfecto. Comprométete a hacer una versión imperfecta de eso esta semana. Puedes comenzar por un primer borrador, un intento, un comienzo que no tenga ningún tipo de garantías. Cuando lo hagas, observa qué pasa en ti, cómo te sientes, qué pensamientos surgen, qué incomodidades tienes. Y una última idea para llevarte, en lugar de preguntarte si algo está perfecto, cambia el foco de la pregunta. Y piensa, di lo mejor de mí con lo que tenía hoy. Porque el perfeccionismo te compara con un estándar irreal. En cambio, el esfuerzo te compara con la realidad, con tus recursos personales y con el momento presente, que es realmente lo único que puedes controlar. Si te gustó este episodio, puedes seguirme en Instagram en @verónicasarria, psicóloga.
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Les habla Rafael Arraiz Luca desde Unión Radio y esto es Venezolanos, un programa sobre el país y su historia. Mi número de productor nacional independiente, 30.720. Estamos en la continuación de la serie sobre militares venezolanos. Primero Miranda, después Piar, después Bolívar. Y ahora, en el orden cronológico de nacimiento que hemos llevado, viene José Tadeo Monagas.

Y lo primero que hay que señalar es que los primeros monagas que llegaron a Venezuela fueron Juan Antonio y Bartolomé Monagas de León, canarios, y se alojaron en casa de su primo Juan Francisco de León, fundador de Panaquire y protagonista del levantamiento contra la Compañía Guipuzcoana en 1749. Bartolomé casó con su prima María Ignacia Fernández de León y tuvieron a Isabel Antonia, María Concepción y Francisco José. Este último casó con María Perfecta de Burgos y Ruiz de Villasana, y muy pronto se mudan a una hacienda cerca de Maturín. Allí tuvieron 11 hijos. El primero nació el 28 de octubre de 1784. Ese primogénito se llamó José Tadeo Monagas Burgos, que es de quien nos vamos a ocupar en este programa. Por su parte, José Tadeo Monagas Burgos casó con Luisa Oriach Ladrón de Guevara en 1823 en Aragua de Barcelona, y fueron padres de Clara, José Tadeo, Ruperto Asunción, José Ruperto, Celestina, María Higinia, Luisa Teresa, Simón Antonio y Pacífico Monagas Oriach. Recordemos que Maturín fue fundada en 1760 y para el momento del nacimiento de José Tadeo no había institutos de enseñanza y era un pueblo que no llegaba a tener 6.000 almas. La actividad económica se centraba en el algodón y el ganado, y en esta última radicaba la mayor riqueza. A estas tareas se dedicaba la familia Monagas, que además le proporcionó conocimientos básicos de matemáticas, letras, historia, religión, como era lo usual entre esas familias en aquella época. Naturalmente, no tuvo una educación formal como la conocemos hoy en día, ni tampoco como la que había en aquella época. Y su vida militar comienza en 1813, cuando se suma a la campaña de Oriente de Santiago Mariño y tiene su primer combate en Bocas del Pao. Entonces José Tadeo era alférez de caballería y estaba a las órdenes de Manuel Villapol. Claro, ya no es un muchacho, tiene 29 años, y este año va a participar en las batallas contra Monteverde y Bove cerca de Maturín y de Cachipo. Al año siguiente, en 1814, está en los enfrentamientos de La Puerta, Boca Chica y Arao. Luego está en Carabobo, cuando es ascendido a coronel, por supuesto, a la primera batalla de Carabobo, hago la salvedad. Vuelve a Oriente y está en las batallas de Aragua de Barcelona, Urica y Maturín, y sufre la derrota de los patriotas junto a su hermano, José Gregorio. Pero los hermanos Monagas no se van al exilio, se adentran en la espesura del delta del Orinoco y allí se recuperan hasta que comienzan a dar batallas al año siguiente de la catástrofe de 1814. Me refiero a la de la huida a Oriente y la derrota de las fuerzas republicanas. En 1815 está por su cuenta y da batallas en San Diego de Cabrutica, Lejarazo, El Palmar y Aragua de Barcelona. Todo esto ocurre entre marzo y abril de 1815. En junio está en Angostura y a finales de año está, siempre con su hermano, con José Gregorio, cerca de Aragua de Barcelona. En 1816, José Tadeo Monagas reconoce la autoridad de Bolívar, cosa que Mariño y Bermúdez no han hecho todavía. Domina a Oriente y se bate en el Alacrán en septiembre, apoyando a Gregor MacGregor, y se suma al ejército de Manuel Carlos Piar y batalla a las órdenes de Piar en el Juncal, en la famosa batalla del 27 de septiembre. Como sabemos, esta batalla fue fundamental para el control del sur por parte de los patriotas. Y en 1817 está a las órdenes de Bolívar en Oriente, vigilando la zona. En 1818 está con Bolívar y Páez en la batalla de Calabozo contra Pablo Morillo. Y en febrero, en el desastre de la batalla del Semén.
y en marzo, cuando los patriotas son derrotados también. En 1819 se mueve en Oriente, mientras Bolívar está en Angostura fundando la República en febrero. Da batallas José Tadeo Monagas en La Cantaura en junio y en Santa Clara en septiembre, y va consolidando su presencia en la zona. En 1820 está en el combate en las trincheras de Quiamare, y el año siguiente es ascendido por Bolívar a general de división. Y después de la batalla de Carabobo, donde Monagas no participa, Bolívar organiza la estructura de las autoridades y es designado gobernador civil y militar de Barcelona, además de comandante del departamento del Orinoco de la República de Colombia en 1822. Las tareas bélicas han terminado para Monagas cuando regresa a Aragua de Barcelona, donde estaba su cuartel general, digámoslo así, su terruño. Y una vez concluida su vida militar esencial, reproduzco un párrafo de Bolívar en el diario de Bucaramanga, donde clasifica a los militares venezolanos en cuatro niveles. Allí Bolívar le dice a Luis Perú de la Croa en el diario de Bucaramanga, haciendo un escalafón de los militares, dice: primero, los que poseen genio militar, los conocimientos del arte, tanto en la teoría como en la práctica, y a quienes se les podía encargar el mando de un ejército, porque a la vez eran buenos en el campo de batalla y fuera de él, es decir, en el combate y en el gabinete, que el número de estos era muy reducido, poniendo a su cabeza al general en jefe Antonio José de Sucre, después al general de división Flores, se refiere a Juan José Flores, por supuesto, enseguida al de división Mariano Montilla, después al general en jefe Rafael Urdaneta, y más atrás a los generales en jefe Bermúdez y Mariño, y al de división Tomás Eres. En segundo lugar, Bolívar ubica a los dotados de gran valor y que solo son buenos en el campo de batalla, pudiendo mandar una fuerte división, pero a la vista del jefe del ejército, y que en esta clase ponía a los generales Páez, Valdés, José Tadeo Monagas, Córdoba, Lara, Silva y Carreño. Y en tercer lugar, los que son más propios para el servicio de los estados mayores y más hábiles en el gabinete que en el campo de batalla, tales como los generales de división Sublet, Santander, Salom. Y, en fin, su excelencia formaba una cuarta clase, en la que ponía los que por su ninguna aptitud, tanto en valor como en conocimiento, en la parte activa y directiva de la guerra, no podían ser comprendidos en ninguna de las tres clasificaciones mencionadas, como son el general en jefe Arismendi, los de división Pedro Fortul y Pey. Bueno, como vemos, el conocimiento de Bolívar de los hombres con los que contaba era agudo y en muchos sentidos justo. Monagas estaba en la segunda categoría, según esto que señala Luis Perú de la Croa, que le ha dicho el Libertador en Bucaramanga en 1828. Y bueno, ahora vienen los años en que Monagas se establece y forma una familia. Se casa a los 39, que para esa época era una edad mayor. Y la prole comienza a llegar año tras año y su fortuna también se va incrementando. Está, digámoslo así, cobrando el periodo de batallas exigentes con el solaz de la vida de hacendado y héroe militar. Y su preeminencia en Oriente es indiscutida. La verdad es que él ha sido el que ha permanecido defendiendo la zona durante muchos años, mientras Bermúdez y Mariño han tenido otros caminos. Y entre 1823 y 1830 no son muchas las noticias que tenemos de Monagas, más allá de la atención de sus haciendas, su vida familiar. Pero al no más crearse la República de Venezuela de nuevo en 1830, Monagas se activa desde su cuartel general en Barcelona. Y en enero de 1831, el general Monagas en Oriente reacciona contra la Constitución Nacional de 1830,
y proclama la integridad de Colombia y la autoridad máxima del Libertador. Bueno, cuando él se alza, ignora que Bolívar ha muerto. Y además, Monagas consideraba que la constitución que se había promulgado no respetaba suficientemente los fueros militares. Luego se alzó en mayo en Aragua de Barcelona, proponiendo la constitución del Estado de Oriente, integrado por cuatro provincias y que llevaría el nombre de República de Colombia. Monagas pretendía crear una república propia en el oriente del país. Por supuesto, el general Páez envía al general Santiago Mariño a disuadir al general Monagas, y en vez de lograr su cometido, Mariño termina encabezando el proyecto inicial de Monagas, incluso desplazándolo. Por supuesto, el Congreso Nacional destituye a Mariño, lógicamente, y queda encargado de la presidencia de la República el vicepresidente Diego Bautista Urbaneja, ya que el general Páez se dirige frente a su tropa a Valle de la Pascua a dialogar con Monagas. Y Páez logra el 24 de junio que Monagas deponga las armas y, una vez más, lo favorece con un indulto. Recordemos que el general Páez fue elegido por el Congreso de la República el 24 de marzo de 1831, dentro de los parámetros que había fijado la Constitución Nacional de 1830. Y bueno, Monagas indultado regresa a su casa. Y como venimos diciendo, ya para entonces ha acumulado una considerable fortuna y un mando que ya nadie cuestiona en su región natal. Se dedica a sus haciendas, esperando un momento oportuno para regresar a intervenir en la vida pública. Esa coyuntura será la llamada Revolución de las Reformas, un eufemismo con el que se designó un golpe de Estado contra el doctor José María Vargas, en el que Monagas participaría respaldándolo desde su cuartel oriental, respaldando el golpe, no a Vargas. Vamos a ver los hechos y su secuencia. A lo largo del segundo semestre de 1834, tiene lugar la campaña electoral para la selección del presidente de la República. Entonces se presenta la candidatura del general Carlos Sublet, apoyado por Páez, la del general Santiago Mariño, respaldado por José Tadeo Monagas y otros caudillos orientales, y también la del médico José María Vargas, apoyado por los comerciantes caraqueños que han visto crecer sus negocios durante los años de Páez, bajo el espíritu liberal de su administración. Como sabemos, el resultado fue favorable a Vargas con 103 votos, seguido por Sublet con 45, Mariño con 27, Diego Bautista Urbaneja con 10 y Bartolomé Salom con 10 sufragios. Desde el momento mismo de la victoria de Vargas se va creando una suerte de conjura en su contra por parte de los seguidores de Santiago Mariño. No hace lo mismo Sublet, que se va a Europa, ni Páez, que se retira a sus haciendas. Muy pronto, Vargas entra en diatriba con el Congreso de la República cuando en este último se propone una ley de impuesto subsidiario del 1% recabado en las aduanas con destino a la hacienda pública. Y el presidente Vargas objeta el proyecto de ley, pero las cámaras lo aprueban y Vargas responde invocando la violación de la Constitución por parte del Senado. Aquí se da una prueba de fuerza que condujo a que el doctor Vargas presentara su renuncia el 29 de abril de 1835, pero no le fue aceptada, aunque alegaba no disponer de la suficiente fuerza como para mantener la paz de la República entre las facciones en pugna. La renuncia de Vargas fue interpretada por sus adversarios como una muestra de debilidad, aunque no le hubiese sido aceptada. Y así fue como se estructuró una conjura en su contra, que se denominó la Revolución de las Reformas. ¿Quiénes le integraban? Mariño, Diego Ibarra, Luis Perú de la Croix, Pedro Briceño Méndez, José Tadeo Monagas, Estanislao Rendón, Andrés Lebel de Goda y Pedro Carujo. Y esta sonada se expresó el 8 de julio en Caracas,
cuando Carujo penetró en casa del doctor Vargas para detenerlo y se produjo un intercambio de palabras que la historia ha recogido insistentemente. Al parecer, dijo Carujo, «Doctor Vargas, el mundo es de los valientes». Y Vargas le respondió, «No, el mundo es del hombre justo». Y después de la detención del presidente Vargas y del vicepresidente Andrés Narvarte, los montaron en un barco y los enviaron rumbo a San Tomás esa misma tarde. Y al no más conocerse el golpe, o la sonada, como quieran llamarlo, que estaba acompañada de un texto de 9 puntos en el que los conjurados militares querían el mando de las Fuerzas Armadas para el general Mariño, el entonces jefe de esas mismas fuerzas, designado por Vargas para tal efecto, era José Antonio Páez. Y se pone en marcha Páez para dominar la situación y restablecer el hilo constitucional. Y Páez entra triunfante a Caracas el 28 de julio de 1835. Y el 20 de agosto está de nuevo Vargas en la presidencia de la República. El movimiento insurreccional en Oriente, encabezado por Monagas, concluyó. Y una vez más, Páez indultó a Monagas en noviembre de 1835. Bien, durante las presidencias de Narvarte y Carreño, que son los quienes sustituyen a Vargas en 1836, la primera presidencia de Sublet de 1837 al 39 y la segunda de José Antonio Páez entre 1839 y 1843 y la segunda de Sublet entre 1843 y 1847, pues José Tadeo Monagas seguía ejerciendo una enorme influencia política en el oriente del país. Y de alguna manera estaba esperando su turno para alcanzar el poder. Estaba dedicado a sus haciendas, a engrosar su fortuna personal y a ejercer una influencia militar determinante, porque era segundo jefe del ejército. Y esa oportunidad va a llegar para Monagas en 1846, cuando se presenta como candidato a la presidencia de la República. Vamos a ver cómo fue esta circunstancia. Buscaban la presidencia de la República Antonio Leocadio Guzmán, José Félix Blanco, Bartolomé Salom y José Tadeo Monagas. Y Antonio Leocadio Guzmán agitaba a sus seguidores al punto tal que los hacendados y los comerciantes le quitaron su apoyo, cosa que enardeció a muchos de sus partidarios, quienes optaron por levantarse, entre ellos Francisco Rangel y Ezequiel Zamora, y empezaron a saquear las poblaciones de los valles del Tuy, de Barlovento, Villa de Cura, y tenían el grito «¡Viva Guzmán! ¡Mueran los godos!». Y el gobierno de Sublet encomendó a 2 jefes militares el control de los insurrectos. Y así fue como los generales Páez y José Tadeo Monagas, primero y segundo comandante del ejército, aplacaron los ánimos. A Guzmán se le neutralizó mediante una inhabilitación política fundamentada en procedimientos judiciales y luego se le propuso una entrevista de avenimiento con el general Páez, que no tuvo lugar, mientras la persecución del gobierno de Sublet contra los periodistas y los partidarios liberales en armas arreció, al punto tal que las cárceles se llenaron de presos políticos, con lo que el clima de la vida pública se enrareció sensiblemente. Hay que señalar, además, que buena parte de los alzamientos de los liberales se debieron a los hostigamientos de que eran víctimas en sus campañas electorales. Y esto recrudeció a partir de que los conservadores advertían el crecimiento de los liberales después de años de prédica en su contra y de críticas al personalismo de Páez y a su fortuna personal. Todo este cuadro indica que el general Páez pasó de una política de paz a otra de hostigamiento, cerrándole el paso a la candidatura de Guzmán en primera instancia y a la de Salom en segunda instancia, y decide apoyar al general José Tadeo Monagas, que no pertenecía en rigor a las filas del Partido Conservador
y que había advertido que gobernaría de acuerdo con su conciencia y sin seguir dictados de otra persona, por más influyente que fuera. Las elecciones organizadas por los colegios electorales de las provincias ocurrieron el 1 de octubre de 1846, y por primera vez se presentó un universo completamente fraccionado. Los conservadores se apoyaron a Monagas, obtuvieron 107 votos, mientras que los liberales divididos el doble, 207 votos. Distribuidos de esta manera: Guzmán 57 electores, Salón 97 votos, Blanco 46, José Gregorio Monagas 6 y Mariño 1 voto. La gran pregunta es: ¿habría ganado las elecciones Guzmán de no haberse iniciado la persecución en su contra? Todo indica que sí. En todo caso, los números probaban que la política oposicionista de los liberales había surtido efecto y que el desgaste de tantos años en el poder de Páez y los conservadores era un hecho evidente. El general José Tadeo Monagas va a asumir entonces la presidencia de la República el 1 de marzo de 1847. A los 62 años de edad, no era un muchacho, era el hombre más influyente y uno de los más ricos de Oriente del país. Gozaba, como Páez y Sublet, del prestigio de haber integrado el Ejército Libertador en sus primeras filas. Llegaba al poder de la mano del general Páez, quien equivocadamente creyó que mantendría su influencia determinante en el país a través de Monagas. Y no fue así. Al principio del gobierno del Oriental, así pareció que iba a suceder, ya que nombró como su primer ministro de Interior y Justicia al hombre de confianza de Páez, el doctor Ángel Quintero, mientras designaba a Miguel Herrera en Hacienda y Relaciones Exteriores y a José María Carreño en el Despacho de Guerra y Marina. Y muy pronto Monagas va a ir enseñando sus cartas. Lo primero que hace es que le conmuta la pena de muerte que pesaba sobre Guzmán por la del extrañamiento perpetuo del país, es decir, le perdonó la vida. Esta fue la primera señal para el general Páez. Luego, Monagas nombró en cargos menores a gente de su confianza, sin consultarles previamente a los ministros. Con esto lo que buscaba era la renuncia de los ministros, cosa que por supuesto ocurrió y fueron sucesivamente sustituidos. El liberal José Félix Blanco sustituyó a Herrera en Hacienda y Relaciones Exteriores, Rafael Acevedo a Quintero en Interiores y Justicia, y finalmente el general Carreño renunció ante la conmutación de la pena de Guzmán y fue sustituido por el coronel Francisco Mejía. Esto ocurrió en muy pocos meses desde la asunción del mando. El general Páez, sin embargo, permaneció en silencio, hasta que el 5 de agosto de 1847, Monagas le participó, a través de su ministro de Guerra y Marina, que sus funciones como jefe del Ejército Nacional habían cesado. Esta estocada final dejó en claro que Monagas se proponía gobernar solo, creando su propia red de poder al margen de la de José Antonio Páez. La ocupación de la totalidad de los cargos de la administración pública por parte de Monagas y sus seguidores seguía en marcha. En la próxima parte del programa continuamos con estos hechos que se están haciendo vertiginosos.

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En la parte anterior del programa veníamos refiriéndoles ese proceso de distanciamiento entre José Antonio Páez y José Tadeo Monagas. Primero vimos lo que ocurrió con Guzmán, a quien Monagas le cambia la pena de muerte por el extrañamiento perpetuo del país. Y a Ezequiel Zamora, que al igual que Guzmán había sido condenado a muerte por los tribunales, Monagas le conmuta la pena por presidio, ni siquiera lo expulsa. Y sin mayores inconvenientes, Zamora se fuga de la cárcel y al cabo de un tiempo el propio Monagas lo designa al frente del batallón de Villa de Cura, al servicio del gobierno. Algo similar ocurrirá luego con Guzmán, quien al regresar del exilio, Monagas lo nombra ministro de Relaciones Interiores y Justicia, pero ya esto será en 1849. Lo digo para que veamos cómo cambiaron las cosas. Y ese año de 1847 transcurrió con el empeño de Monagas de ir copando todos los espacios de poder, ante el desconcierto del general Páez, por supuesto. Y el año 1848 se inicia con uno de los hechos más lamentables de nuestra historia republicana, los acontecimientos ocurridos en la sede del Congreso Nacional. El 24 de enero de ese año, 1848, el ministro de Relaciones Interiores y Justicia, Martín Sanabria, se trasladó a la sede del Poder Legislativo a rendir el informe anual del Poder Ejecutivo. Y estando dentro del recinto, se corre el rumor en la calle de que ha sido asesinado, cosa que enardece a las turbas liberales que estaban apostadas afuera. Intentan entrar y son repelidas con plomo por la guardia del Congreso, dándose las primeras escaramuzas, y se desata la violencia más incontrolada. Los heridos y los muertos van en ascenso y los enfrentamientos entre conservadores y liberales son a cuchillo, a puños, con piedras y hasta con lanzas y bayonetas. Santos Michelena intenta salir por una puerta y es herido con una bayoneta. Fue tan grave el daño que murió 2 meses después a consecuencia de la herida. Los parlamentarios Francisco Argote, José Antonio Salas y Juan García son asesinados por las turbas. Y la misma suerte va a correr el sargento Pedro Pablo Aspurua y también un sastre que se había animado a participar en la trifulca. Monagas es alertado acerca de los hechos en curso y se presenta a caballo, acompañado del general Santiago Mariño, y con las fuerzas del orden restablece la calma. Pero la herida para el Poder Legislativo había sido mortal. El Parlamento, después de estos hechos, tardó años en recuperar su autonomía. Monagas lo doblegó como un apéndice de su propio mando. Y las cámaras se reunieron con Juan Vicente González como secretario, lo que entonces causó un asombro mayúsculo, ya que hasta el día anterior González había sido un fervoroso conservador y ahora aceptaba trabajar de un día para otro con los liberales. Fermín Toro, a diferencia de González, no acudió al llamado y pronunció una de sus frases más famosas: "Decidle al general Monagas que mi cadáver lo llevarán, pero que Fermín Toro no se prostituye". Muy, muy fuerte y muy interesante. Monagas le envía una carta a Páez el 26 de enero solicitando su colaboración para restablecer la convivencia pacífica. Entonces le atribuye la tragedia al desatino de la Guardia del Congreso, que enardeció a las turbas, exime a sus seguidores de la responsabilidad de los hechos, y Páez le responde con otra misiva en la que se lamenta de haberlo llevado a la presidencia de la República y apela a la responsabilidad moral que siente por semejante error. La respuesta, obviamente, fue una declaración de guerra. Y el 4 de febrero de 1848, Páez entrega una proclama en calabozo y luego se traslada a Apure,
Monagas encarga a Mariño de enfrentarlo y este delega en el general José Cornelio Muñoz, un antiguo paecista, batir sus tropas en contra de las de Páez. Y ocurre la batalla en el sitio de los Araguatos el 10 de marzo. Páez es derrotado, pero logra huir a Colombia, acompañado por Sublet, que estaba con él, y por Ángel Quintero. De allí se traslada a Curazao, desde donde invade a Venezuela por las costas de Coro el 2 de julio de 1849. En esto ya Sublet no lo acompaña. Páez logra armar un ejército compuesto por 600 hombres, con grandes dificultades, ya que parte de sus recursos habían sido confiscados por el gobierno de Monagas. Y esta nueva ofensiva concluye en otro fracaso. El general José Laurencio Silva lo hace preso en Cojedes, en el Valle de Macapo Abajo, y lo remite a Valencia, donde es humillado el general Páez con la colocación de grillos en sus pies. Trato que muchos consideraron inaceptable para un hombre que había acumulado sus méritos. Luego es trasladado a Caracas, donde fue nuevamente humillado. Y el encargado de su prisión fue nada menos que Ezequiel Zamora. Y en los traslados callejeros, el prisionero era zarandeado. Le gritaban, abajo el rey de los Araguatos, haciendo alusión a la derrota en la batalla llanera. Luego, Páez es trasladado al castillo de San Antonio de la Eminencia, en Cumaná, de donde parte al exilio, arruinado, el 23 de mayo de 1850. Y a partir de este año, dos hechos de naturaleza económica tuvieron singular importancia. Uno, la recuperación de los precios del café, y otro, el hallazgo de las minas de oro en Yuruari, en Guayana, que desataron una verdadera fiebre del oro, haciendo de la minería una nueva actividad lucrativa nacional. Entonces el poder de Monagas en Venezuela era omnímodo. Los conservadores no solo habían sido extrañados de la administración pública, sino que su líder máximo había sido dos veces derrotado, hecho preso y expulsado al exilio. El llamado Monagato estaba en pleno apogeo. El censo nacional de 1847 anotaba la cifra de 1.267.962 venezolanos. La vicepresidencia de la República la ejercía desde 1849 Antonio Leocadio Guzmán. ¡Qué vueltas da la vida! El cambio de elenco había sido completo. Y el año 1850 sería, de acuerdo con la Constitución Nacional de 1830, año electoral. Y a los comicios convocados en agosto y octubre se presentan los nombres de Antonio Leocadio Guzmán, que sacó 64 votos, Estanislao Rendón sacó 30, José Ángel Ruiz sacó 20 y el general José Gregorio Monagas 203 votos. La victoria, como vemos, fue para el hermano menor de José Tadeo, quien va a gobernar para el periodo constitucional de 1851 a 1855. Por primera vez se perfeccionaba una dinastía en Venezuela. Un hermano le entregaba el poder a otro y el nepotismo alcanzaba entonces su epifanía. José Tadeo regresa a Oriente y apoya de cerca al gobierno de su hermano, quien, no obstante, se esfuerza por hacer un gobierno propio. Y concluido su periodo presidencial, vuelve el hermano mayor a la conquista del poder. A las elecciones de 1854 se presentaron apenas dos candidatos que obtuvieron este número asombroso de votos. José Tadeo Monagas, 397 votos, Fermín Toro, 1. De modo que la aclamación de José Tadeo Monagas era absolutamente total. Y el 31 de enero de 1855 se juramentó José Tadeo Monagas en el Templo de San Francisco como presidente de la República para el periodo constitucional 1855-1859, de acuerdo con la Constitución Nacional de 1830.
era el séptimo presidente que gobernaba bajo el marco legal vigente que impedía la reelección inmediata. Y su gabinete estuvo constituido por Francisco Aranda en el Ministerio del Interior, Justicia y Relaciones Exteriores, Jacinto Gutiérrez Col en Hacienda y Felipe Esteves en Guerra y Marina. El 23 de abril de 1856, el Congreso Nacional sancionó una ley de reorganización del territorio nacional que estableció 21 provincias. Esta ley le permitía de manera temporal al presidente de la República nombrar a los gobernadores de las provincias, eliminando las diputaciones regionales hasta que unas elecciones nuevas los eligieran, de tal modo que después de la promulgación de la ley el poder de Monagas era total, con lo que se podía permitir soñar con una reforma de la Constitución Nacional que materializara dos de sus sueños: reconstituir Colombia y eliminar el artículo 108 que impedía la reelección inmediata. Por supuesto, del delirio de la reconstrucción de Colombia, Monagas desistió, pero de lo otro no. Y el 16 de abril de 1857, el Congreso Nacional sancionó la nueva Constitución de la República de Venezuela. Y el 18, José Tadeo Monagas firmó el Ejecútese. Esa nueva Carta Magna introducía dos cambios que satisfacían la voluntad omnímoda de Monagas. Uno, extendía el periodo presidencial a 6 años y no prohibía la reelección inmediata. Los parlamentarios aprobantes fueron los nombrados a dedo por Monagas, gracias a la ley del año 1856 de reorganización del territorio. De modo que el círculo estaba cerrado. De inmediato, Monagas y el vicepresidente nombrado, su sobrino y yerno, además, el coronel Francisco Oriach, se hicieron elegir para completar el periodo de 6 años recién decretado. Es decir, por 2 años más, 1859-1861. Con esos 2 años completarían sus primeros 6 años de gobierno. Bueno, la gente entonces tuvo claro que el general Monagas buscaba permanecer durante muchísimos años en el poder. El nepotismo ya era total y la paciencia de sus adversarios había llegado al colmo. El espíritu autoritario que lo llevaba a querer permanecer en la presidencia de la República sin límite de tiempo halló expresión constitucional y naturalmente avivó las fuerzas de la oposición. Y así fue como el 5 de marzo de 1858, el general Julián Castro se alzó en contra de José Tadeo Monagas en Carabobo y se le sumaron pronunciamientos en Cojedes y en Guárico. Y en pocos días los mismos seguidores de Monagas lo dejaron solo. Su personalismo había llegado ya a exasperarlos. Y es sorprendente la manera expedita como fue obligado Monagas a abandonar el poder. Ello prueba que aquel hombre fuerte no lo era tanto y que la trama de poder que había tejido en su respaldo no funcionó en este caso, ya que se vino abajo en una semana como un castillo de arena. Había llegado muy lejos en sus pretensiones hegemónicas y de permanencia en el poder. La reforma constitucional a su favor dejaba desnudas sus aspiraciones de eternizarse al mando de la República, y la alternabilidad había sido una norma consagrada y respetada desde la Constitución Nacional de 1830. Bueno, Monagas decide renunciar el 15 de marzo de 1858 y se refugia en la legación de Francia en Caracas. Después de semanas de negociaciones bajo la luz del llamado Protocolo Urrutia, Monagas puede salir al exilio. Su hermano José Gregorio no corrió la misma suerte y fue hecho preso en el castillo de San Carlos, en el Zulia, pero ya estaba enfermo de cáncer y falleció cuando iba a ser trasladado hacia Maracaibo para recibir atención médica. Otros funcionarios cercanos a los Monagas fueron apresados,
La caída del presidente autoritario fue rápida y sin posibilidades de ofrecer resistencia. Al momento de conocerse la carta de renuncia de Monagas enviada al Congreso, centenares de personas salieron a las calles de la capital a manifestar su regocijo. Entre ellos, escuchen bien, Antonio Leocadio Guzmán, quien le debía la vida a Monagas y fue un altísimo funcionario de su gobierno y sin embargo cabalgaba gritando: ¡Abajo los Monagas! ¡Mueran los ladrones! Bueno, ya vemos que no solo Juan Vicente González era capaz de cambiarse de chaqueta sin que le cambiara el pulso. Y nos informa su biógrafo, Carlos Alarico Gómez, que Monagas partió de inmediato hacia Martinica, que allá estuvo unos meses y se desplazó hasta Trinidad. Y allí se estableció, junto con su familia y sus allegados, formando una colonia de venezolanos que habían sido aventados por razones políticas. La guerra federal, por su parte, ya había comenzado y era obvio que Monagas respaldaba a los federales, que antes habían sido liberales en su mayoría, y por supuesto que se oponían a los adversarios históricos de Monagas, que eran los conservadores. Y en plena guerra federal, Monagas vuelve a sus tierras orientales en 1861 y recupera sus haciendas y va reconstruyendo su poder local. Y una vez concluida la guerra federal y ya al mando Juan Crisóstomo Falcón, Monagas recibe reconocimientos y reparaciones en cuanto a las sanciones que había padecido en 1857. Y comienza así a reconformar su fuerza local para futuras oportunidades.

los revolucionarios para que los primeros entregaran el poder con arreglo favorable a ambos grupos, pero el general Monagas lanzó una proclama el 20 de mayo de 1868, obviando los convenios asentados, y emprendió su marcha desde Oriente. Y el 12 de junio llegó a Guatire. El general Brusual, dentro del espíritu de las conversaciones de Antímano, le propuso a Monagas un avenimiento. Pero el líder oriental acepta conversar, cosa que ocurre en la residencia de Sanssouci, en Chacaito, pero los seguidores de Monagas querían una batalla y no un entendimiento. Y finalmente la batalla tiene lugar el 21 de junio y el 25 de junio en ese sitio de Sanssouci, donde hoy en día está el centro comercial Chacaito. Y el general Monagas entra triunfante a Caracas con el pabellón azul de la Revolución Azul. Bueno, terminaba el gobierno de los federales, regresaba al poder el viejo Monagas, que había sido aventado del poder en 1858, cuando el general Julián Castro avanzó desde Valencia hacia Caracas, sellando el fin del nepotismo y el continuismo de los Monagas. Y ahora ocurría un nuevo cambio de mano en una Venezuela que venía siendo azotada por el caudillismo, por la fascinación por el poder personal y por una dificultad severa para formar instituciones estables. Bueno, regresaba el autoritarismo de Monagas, que había demostrado ejercerlo en forma nepótica, buscando además la perpetuación en el poder y contribuyendo con sus afanes a que Venezuela siguiera sumiéndose en un caudillismo anárquico que le impedía alcanzar una mínima paz para su desarrollo. Y el presidente encargado por Falcón, el general Manuel Ezequiel Brusual, partió hacia Puerto Cabello, una vez que Monagas entró triunfante a Caracas. Y hasta Puerto Cabello fue a perseguirlo el general José Ruperto Monagas, el hijo de José Tadeo, y en refriega fue herido de muerte, falleciendo en Curazao, hasta donde alcanzó a llegar malherido. Brusual era conocido con el sobrenombre de El Soldado Sin Miedo. Y bueno, le tocó defender la República en los estertores del periodo constitucional del mariscal Falcón, que iba a gobernar de 1864 a 1869. No olvidemos que la llamada Revolución Azul de Monagas se articula a partir de la intención que tuvo el mariscal Falcón de modificar la Constitución para hacerse reelegir. Otra vez, fue entonces cuando se unieron los conservadores y un amplio sector de los liberales con el objeto de impedirlo, tomando el poder por las armas. Y así fue como Monagas se puso al frente de una revolución que otros habían iniciado. Y lo primero que hace al tomar el poder José Tadeo Monagas en la capital de la República es refrendar la Constitución vigente, que en ese entonces era la de 1864, y nombra gabinete, del cual se va a escoger como presidente provisional al doctor Guillermo Tell Villegas, quien es nombrado para tal fin el 27 de junio de 1868. Obviamente el doctor Villegas estaba a las órdenes de quien lo había designado. Lo mismo el ministro de Guerra y Marina, que era el general Domingo Monagas, un hijo de José Gregorio, sobrino de José Tadeo. Aquí seguimos en el ámbito nepótico. Y bueno, las primeras acciones de Monagas señalan un camino de magnanimidad y olvido del pasado. Buscaba algo históricamente difícil, reunir a conservadores y liberales en un solo partido nacional, cosa que no fue posible, porque se crearon muy pronto dos bandos, los seguidores de José Ruperto y los seguidores de Domingo. Y la situación se complicó todavía más con el deterioro de la salud de José Tadeo Monagas, quien después de una campaña de pacificación en Valencia contrajo una afección pulmonar que terminó por disminuirlo y murió. Entonces tenía 84 años y una fortaleza física
pues única.

nuestra historia guerrera. Murió el 18 de noviembre de 1868 en Caracas. Y al día siguiente de su muerte comenzaron las diatribas entre los seguidores de los dos monagas en línea de sucesión. Y esto finalmente se resolvió en febrero de 1869, cuando el general Domingo Monagas declinó a favor de su primo hermano José Ruperto. Bueno, aquí es imposible no anotar la paradoja según la cual José Tadeo Monagas toma el poder después de Falcón, y este se ve obligado a abandonar el poder por pretender lo mismo que condujo a Monagas a perderlo en 1858. Es decir, Falcón intentó una reforma constitucional con miras a hacerse reelegir indefinidamente, lo mismo que había hecho Monagas. Para colmo de simetrías históricas, Monagas alcanza el poder y desarrolla la misma política magnánima que Falcón adelantó cuando llegó al mando. Pero bueno, ya Monagas estaba viejo y el destino dictó su última sentencia. Hasta aquí la vida y obra del general José Tadeo Monagas. Les habla Rafael Arraiz Luca y esto es Venezolanos, un programa sobre el país y su historia. Me acompañan en la producción Inmaculada Sebastiano y Fernando Camacho, y en la dirección técnica Fernando Camacho. A mí me consiguen en mi correo electrónico rafaelarraiz@hotmail.com y en Twitter @rafaelarraiz. Hasta nuestro próximo encuentro.

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2: Hayram Navas te cuenta La Fábula de la Avispa Ahogada, escrita por Aquiles Nazoa, de Editorial Panapo, Venezuela.
3: La avispa aquel día, desde la mañana, como de costumbre, bravísima andaba. El día era hermoso, la brisa liviana, cubierta la tierra, de flores estaba, y mil pajaritos los aires cruzaban. Pero a nuestra avispa brava, nada le atraía. No veía nada, por ir como iba, comido de la rabia. ¡Adiós!, le dijeron unas rosas blancas, y ella ni siquiera se volvió a mirarlas, por ir abstraída, torva, ensimismada, con la furia sorda que la devoraba. ¡Buen día!, le dijo la abeja a su hermana, y ella, que de furia casi reventaba, por toda respuesta le echó una roncada, que a la pobre abeja dejó anonadada. Ciega como iba, la avispa de rabia, repentinamente como en una trampa, se encontró metida dentro de una casa, echando mil pestes al verse encerrada, en vez de ponerse serena y con calma a buscar por dónde salir de la estancia. ¿Sabéis lo que hizo? Se puso más brava. Se puso en los vidrios a dar cabezadas, sin ver en su furia que a corta distancia ventanas y puertas abiertas estaban. Y como en la ira que la dominaba, casi no veía por dónde volaba, en una embestida que dio de la rabia, cayó nuestra avispa en un vaso de agua. Un vaso pequeño, menor que una cuarta, donde hasta un mosquito nadando se salva. Pero nuestra avispa brava, más brava se puso, y al verse mojada, y en vez de ocuparse, la muy sensata, de ganar la orilla, batiendo las alas, se puso a echar pestes y a tirar picadas, y a lanzar conjuros y a emitir mentadas. Y así poco a poco fue quedando exhausta, hasta que furiosa, pero emparamada, terminó la avispa por morir ahogada. Tal como la avispa que cuenta esta fábula, el mundo está lleno de personas bravas, que infunden respeto por su mala cara, que se hacen famosas debido a sus rabias, y al final se ahogan en un vaso de agua.
1: Edición y montaje, Fernando Camacho. Selección de cuentos, Banco del Libro. Música, tema central de la Radio Escuela, Leo Blanco. 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
4: Bienvenidos a Más allá de la mente, un espacio en donde exploramos la mente humana y descubrimos juntos el camino hacia el bienestar mental. Soy Verónica Sarría, psicóloga clínica, tu guía en este viaje de crecimiento personal. Hoy vamos a hablar sobre algo que a menudo se presenta como una virtud, pero que por dentro puede ser una fuente enorme de sufrimiento, y es el perfeccionismo. ¿Cuántas veces has dejado de empezar algo porque sentías que si no podías hacerlo perfecto, era mejor no hacerlo del todo? ¿O terminaste algo y en vez de sentir satisfacción, solo viste lo que te faltó o lo que salió mal? El perfeccionismo no es lo mismo que tener estándares altos. Los estándares altos te motivan, en cambio el perfeccionismo te paraliza. La diferencia está en cómo te sientes cuando no alcanzas el resultado que tenías en tu mente. Si hay aprendizaje o si por el contrario solo hay vergüenza o culpa. La psicóloga americana Brené Brown, que ha dedicado años a investigar la vergüenza y la vulnerabilidad, señala que el perfeccionismo es en realidad un escudo emocional. Es una forma de protegernos del juicio de los demás. La persona piensa que si hace todo perfecto, nadie le puede criticar. El problema es que ese escudo también muchas veces nos impide avanzar, crear y conectar con otras personas. Para combatir esto, te comparto un ejercicio muy sencillo. Elige alguna actividad o alguna tarea que lleves mucho tiempo postergando por medio a no hacerlo perfecto. Comprométete a hacer una versión imperfecta de eso esta semana. Puedes comenzar por un primer borrador, un intento, un comienzo que no tenga ningún tipo de garantías. Cuando lo hagas, observa qué pasa en ti, cómo te sientes, qué pensamientos surgen, qué incomodidades tienes. Y una última idea para llevarte, en lugar de preguntarte si algo está perfecto, cambia el foco de la pregunta y piensa, di lo mejor de mí con lo que tenía hoy. Porque el perfeccionismo te compara con un estándar irreal. En cambio, el esfuerzo te compara con la realidad, con tus recursos personales y con el momento presente, que es realmente lo único que puedes controlar. Si te gustó este episodio, puedes seguirme en Instagram en @verónicasarriaspsicóloga.
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1: Muy buenos días, amigos y amigas de Unión Radio 90.3 FM. Les saluda Ricardo Gibbon ya en vivo cuando son exactamente las 6:05 de la mañana con 30 segundos de hoy, martes 5 de mayo. Ya también estamos en vivo en nuestro live en Instagram, @RicardoGibbon4. Y para llevarles, bueno, lo que está sucediendo en el béisbol de las grandes ligas. Fíjense que vengo con dos puntos, uno un poco más sentimental que el otro. Pero ayer falleció a los 87 años John Sterling. John Sterling, quien fue narrador para los Yankees durante décadas, falleció entonces ayer a sus 87 años. Los Yankees le rindieron un pequeño tributo utilizando en la parte de atrás de sus gorras un bordado que tenía la J y la S por sus iniciales, justo encima del logo de la MLB en la gorra. Michael Kay, durante la transmisión, dio unas pequeñas palabras y además hizo énfasis en que a John Sterling no le hubiera gustado este tipo de homenajes o de ceremonias, que más bien él hubiera dicho: miren, continúen con el juego, que hay algo más importante. El hecho es que se le rindió tributo en la transmisión, se le rindió tributo las criaturas de las gradas, o lo que se conoce en inglés los bleacher creatures, que son esos aficionados que están en el jardín derecho y que corean el nombre de cada uno de los peloteros antes de empezar el juego, y por supuesto van animando el encuentro durante los 9 o más innings. También, como si fuera un jugador más, corearon el nombre de John Sterling para rendirle tributo. Y Michael Kay, bueno, se dio la casualidad que Aaron Judge, en su primer turno, conecta jonrón entre el jardín central y derecho y lo narra como si fuera John Sterling. ¿A qué me refiero con esto? Bueno, ustedes saben que los narradores tienen su frase en español. Para Latinoamérica, los latinoamericanos tenemos una frase en particular, mientras que los norteamericanos no tienen una frase, pero sí lo narran cada uno a su manera. Bueno, ayer Michael Kay lo narró como si fuera John Sterling. Sterling decía: "It is far", ¿cómo que decía? "It is high, it is far, it's gone", que era la forma de narrar de John Sterling, mientras que simplemente Michael Kay dice silla y se extiende un poco, ¿no? Pero lo narró como si fuera John Sterling. De hecho, me dio risa porque es algo que yo hubiera hecho. Dios no lo quiera, fallece alguno de mis compañeros. En homenaje a ellos, yo narraría el jonrón del siguiente juego que haga para televisión o para radio, como si fueran ellos los que estuvieran narrando el batazo. Y la verdad es que viendo las reacciones de la gente, ustedes se dan cuenta del impacto que ha tenido una persona en vida por lo que hablan los demás de él cuando se va. Miren, desde el propio Michael Kay, desde Susan Wilding, desde Derek Jeter, todos los personajes de los Yankees de Nueva York que están jugando o que ya jugaron, se pronunciaron sobre la muerte de John Sterling. El mundo del béisbol se pronunció sobre la muerte de John Sterling. Para darles una idea, y lo publicaba en su cuenta de Twitter Ryan Spader, John Sterling narró casi el 29% de todos los juegos en la historia de los Yankees de Nueva York, de temporada regular, por supuesto. Pero a eso agregó que John Sterling narró casi el 48% de los juegos de los Yankees en postemporada. Estamos hablando de un equipo que data de 1903. Y que John Sterling haya narrado casi la mitad de los juegos de la historia de este equipo en una postemporada, te habla muchísimo. Para tener una idea y para darles números concretos, para el día de ayer, los Yankees tenían poco más de 19.000 juegos en temporada regular. Y John Sterling narró más de 5.350 de esos juegos. Y en postemporada, los Yankees han jugado 444 juegos y John Sterling narró más de 210 juegos. Eso es consistencia, eso es dedicación. Al mismo tiempo, eso es talento, porque hay que ser muy bueno para mantenerse en un equipo tan exigente como es los Yankees de Nueva York, por tanto tiempo siendo el narrador del equipo, dándole puerta a Phil Rizzuto, por ejemplo, que fue comentarista y fue narrador durante un tiempo con los Yankees de Nueva York, el propio Michael Kay recientemente. Impresionante, puesto en números, la cantidad de juegos que narró John Sterling. Además, decía Susan Walden que fue una persona que hizo de todo en su vida y que fue una persona que vivió su vida al máximo. Bueno, si hay un legado y si hay un aprendizaje que debemos todos tener, es eso. Vive tu vida al máximo. No te dejes, no te frenes por nada del mundo. Porque hoy estamos aquí, mañana no lo sabemos. John Sterling se nos fue al campo de los sueños y definitivamente dejó un legado impresionante en los Yankees. Bueno, tanto así que ayer los Yankees se destaparon a batear otra vez y terminaron ganando 12 carreras por una. Pero ya vamos a hablar de eso, porque además este punto se conecta con el siguiente que les quería traer. Hay mucho revuelo y mucha gente está hablando de el ABS, del Automatic Ball Strike System, que lo que busca es el sistema de retos para la zona de strike, para los picheos. Y el catcher, el bateador o el pitcher pueden retar las sentencias de los umpires siempre y cuando le queden retos. Y estamos hablando de dos retos por juego. Ayer, empezando el juego de pelota entre los Orioles y los Yankees, Adley Rutschman no pidió el reto de un picheo que iba a ser el ponche para Aaron Judge. Dos picheos después, Aaron Judge se va para la calle y empiezan ganando los Yankees 2-0. ¿A qué voy con esto? Todas las personas que estuvieron a favor del ABS en estos momentos se quedan cortos. Y se quedan cortos en su exigencia por justicia. Porque de hecho eso era lo que pedían. Que no, que los umpires se equivocan mucho. No, que hay que ser justos con el deporte. Y que todos los picheos tienen que ser sentenciados de manera correcta, porque el ABS viene a darnos justicia, porque un picheo te puede cambiar el juego. Ayer, ese picheo cambió el juego para los Orioles de Baltimore, porque ya en el primer inning ganaban los Yankees 2-0. ¿Y a qué voy definitivamente con este punto? Bueno, que en mi opinión, si el ABS iba a llegar, pues el ABS tiene que ser para todos los picheos. Porque si la crítica contra los umpires va que un lanzamiento puede cambiar el desarrollo de un compromiso y un lanzamiento, pues te puede dar hasta un título de Serie Mundial. Entonces, que no me vengan con el cuento y utilicen el ABS en todos y cada uno de los picheos. Porque ayer, Adley Rutschman no estaba tan seguro del lanzamiento que sentenció el umpire. ¿Por qué no lo pidió? Si tiene la opción para hacerlo. Algunos me van a decir también, bueno, no lo pidió porque es que apenas estaban en el primer inning y no te puedes arriesgar a perder retos. Pero entonces sí estás de acuerdo con la sentencia del umpire. Es curioso y la verdad es que es hasta divertido cómo todo se conecta, porque hace mucho tiempo, cuando empezó el cronómetro en el béisbol, los famosos puristas y los famosos nuevas generaciones decían que el juego era muy lento y que eso tiene que cambiar. Bueno, aquellos que colocaron el cronómetro y que estuvieron de acuerdo en acelerar el juego, hoy en día el juego dura 2 horas 36 minutos, 2 horas 38 minutos en promedio, y cuando el juego pasa las 3 horas no pasa nada. Cuando nos vamos a extra innings tenemos el corredor fantasma, el corredor panamericano. Bueno, en su momento yo considero que no hacían falta este tipo de modificaciones o este tipo de reglas, porque ya de por sí el béisbol era bastante rápido, y resulta que ahora el ABS, en vez de implementarlo al 100%, no, vamos poco a poco. El hecho es que tenemos el primer día de la semana. De hecho, el día de ayer también se dieron a conocer los jugadores del mes y los premios al mes de mayo. El premio de abril y marzo, en lo que fueron los jugadores y todo lo que pasó. Bueno, les comento que los jugadores del mes terminaron siendo Jordan Álvarez por la Liga Americana y, por supuesto, Ildemaro Vargas por la Liga Nacional. Y digo por supuesto porque fue un pelotero que conectó de hit en cada uno de los juegos de la temporada. Los pitchers del mes en la Americana fue José Soriano con los Angelinos, mientras que Shohei Ohtani hizo lo propio por la Liga Nacional. Cuando nos vamos a los novatos del año, pues tenemos que hablar de Kevin McGonigal de los Tigres de Detroit y al mismo tiempo de Sal Stewart. Y cuando nos vamos a los relevistas del año, a los relevistas, corrijo, del mes, en esta ya pequeña parte de la temporada, tenemos que hablar primero de Mason Miller, que fue sencillamente sensacional, con una racha impresionante de innings sin permitir anotaciones. De hecho, terminó en 34 y 2 tercios. Y el relevista del año en la Liga Americana es Louis Barland, quien ahora funge como cerrador de los Azulejos de Toronto. Para también hablar ya de los resultados y hablar de lo que pasó el día de ayer, bueno, los Mets de Nueva York consiguieron su victoria 4-2 sobre los Rockies de Colorado, juego que termina ganando David Peterson. Para él es el primer juego que gana en esta campaña. La derrota termina siendo para Tomoyuki Sugano y se da el cuarto salvamento para Devin Williams. Los Medias Rojas de Boston, con Peyton Tolley en la victoria, terminan ganándole 5-4 a los Tigres de Detroit, y además el séptimo salvamento de la campaña para Aroldis Chapman. 5-1 los Rays vencieron a los Blue Jays, victoria para Nick Martínez, la derrota para Eric Lauer, el salvamento para Baker, que es el noveno ya que tiene en la campaña, gran temporada está teniendo el cerrador de los Rays. Luego los Phillies, con Aaron Nola en el montículo, vencieron a los Marlins 1-0. la derrota termina siendo para Jacob Young y el salvamento para Keller. Luego el juego que ya les decía, donde los Yankees vencieron 12 carreras por una a los Orioles de Baltimore, y ya Alexita 1804 decía Go Yankees. No, esos son los Yankees. Y además decía buenos días, muchas gracias a todos los que ya se conectan en nuestro live en Instagram y a todos los que han estado conectados desde bien temprano. Raymond Llanes, a quien le mando un fuerte abrazo y lo quiero muchísimo. Cronómetro Deportivo 99.5. JGQM 2025. Dani Ochoa Rincón. Está también por aquí. Noche Oscura 21. Cronómetro Deportivo 99.5, que dice feliz y excelente día, colega. La campaña de Luis Arráez con los Gigantes está muy interesante, sin duda que sí. Sobre todo porque ha mejorado mucho su defensa. Sigue siendo el mismo bateador, pero ahora defiende muchísimo mejor en la segunda base. Marco Antonio 2020 también se conecta. Valeria Barani conectada. Después Marco Antonio 2020 dice, buenos días desde Puerto Ordaz. Una de las cosas que más me gustaba del béisbol era que era uno de los pocos deportes que no dependía de ningún reloj ni tiempo en su ejecución. Coincido completamente contigo. Saludos y Go Royals, dice. Después también se conecta PC López 15. Un fuerte abrazo para todos. Los Cachorros de Chicago vencieron 5 carreras por 4 a los Rojos de Cincinnati. La victoria para Rollinson, la derrota para Emilio Pagán. Después los Reales de Kansas City, a propósito de Marco 2020, vencen 6 carreras por 2 con una gran actuación de Michael Wacha. La derrota para Tyner Bibee sobre los Guardianes de Cleveland. Luego los Cardenales de San Luis vencieron 6 carreras por 3 a los Cerveceros de Milwaukee. Se da el salvamento número 10 para Kelly O'Brien, quien estuvo con, por cierto, con la delegación de Corea del Sur en el Clásico Mundial de Béisbol. La derrota termina siendo para Patrick. Los Dodgers vencieron 8 carreras por 3 a los Astros de Houston. La victoria para Yoshinobu Yamamoto, la tercera del año, la derrota para Weiss. Los Medias Blancas de Chicago siguen con el buen ritmo y vencieron 6 carreras por 0 a los Angelinos. Cae por segunda vez en la temporada José Soriano. Curioso, ya que empieza a entrar en calor la temporada. Luego los Marineros de Seattle vencieron 5 carreras por 4 a los Bravos de Atlanta. La victoria para Logan Gilbert, la derrota para Kingley y el salvamento para Andrés Muñoz. Finalmente, los Gigantes de San Francisco vencieron 3 carreras por 2 a los Padres de San Diego. La victoria para McDonald, la derrota para Randy Vázquez y el salvamento número 1 para Killian. Ya entrando en lo que es la tabla de posiciones, los Yankees están en el primer lugar del este de la Liga Americana con 24 victorias, 11 derrotas. El más cercano rival son los Rays de Tampa, que están a juego y medio con 22 y 12. Cuando nos vamos al centro del joven circuito, ahí están los Guardianes de Cleveland y los Tigres de Detroit. Están jugando para 500, 18 y 18. Luego, el más cercano son los Medias Blancas de Chicago, medio juego nada más. 17 y 18 es el récord de los Medias Blancas. Cuando nos vamos al oeste de la Liga Americana, los Atléticos están de primeros con 18 y 16. A 2 juegos están tanto los Marineros de Seattle como los Rangers de Texas, en una división que por ahora las cosas están saliéndole muy bien a los Atléticos. ¿Debería al final de la temporada quedarse con la división Seattle? Ya lo veremos. Cuando nos vamos al este de la Liga Nacional, ahí están los Bravos de Atlanta con el mejor récord en todo el béisbol. Tienen 25 y 11. Ya le sacan 8 juegos y medio al segundo lugar, donde están los Nacionales de Washington y los Marlins de Miami. Los Mets consiguen, como les decía ayer, la victoria, pero su segunda victoria consecutiva. Han ganado 4 de los últimos 10. El diferencial de carreras es de menos 29. En los Mets tenemos que poner el ojo en los próximos días. Luego los Cachorros de Chicago son los líderes del centro con 23 y 12. 2 juegos por encima de los Cardenales de San Luis, y cierra el oeste de la Liga Nacional con los Dodgers con 22 y 13, juego y medio por encima de los Padres de San Diego. Para nosotros ha sido un gran placer llevarles el programa el día de hoy. La invitación es a que nos reencontramos mañana de 6 a 6 y media de la mañana por la 90.3 FM y también en nuestro live en Instagram, @ricardo-4. Gracias a todos los que estuvieron en sintonía. Un fuerte abrazo, que continúen su semana con buen pie, con mucho ánimo, que mañana será un nuevo día y el de hoy apenas comienza. Cuídense mucho, ya están en el círculo de espera Eduardo Rodríguez Yoliti y Saúl Noriega con su programa A Tiempo. Fuerte abrazo.
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3: 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Google debe pagar $135 millones por recopilar datos con Android. Enero no ha sido un buen mes para Google. En los últimos días, la Comisión Europea ha obligado a la compañía de Mountain View a modificar el funcionamiento del sistema operativo Android para garantizar una mayor competencia. Y recientemente se dio a conocer que Google tiene que pagar $135 millones para resolver una demanda colectiva que está relacionada con la recopilación de datos. Según la agencia de noticias Reuters, la demanda está propuesta por varias personas que han acusado a Google de programar Android para recopilar información sin su consentimiento. Además, esta demanda fue presentada ante un tribunal federal en San José, California, y requiere la aprobación de un juez. Cabe mencionar que no es la primera vez que se da a conocer una noticia de este tipo, puesto que en julio pasado, otro jurado del estado de California decidió que Google tenía que pagar $314 millones por el mismo caso, por recopilar datos móviles de los usuarios sin su permiso. 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
6: 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Saúl.
7: Eduardito, muy buenos días. Por la mañana, 6:30, tempranito como siempre, a tiempo, recordándoles siempre las cuentas. Arroba Edu Rodríguez G, arroba Noriega Saúl. Por allí, bienvenidos todos los comentarios.
6: Bueno, Saúl, seguimos en esa brecha, no solo en la cambiaria, sino en la que separa la gran fe, la confianza de que esto mejore con los pronósticos que aún no terminan de sentirse en el bolsillo de los trabajadores. Y hablo de una brecha porque evidentemente, como tanto se ha dicho, la economía tiene unos ciclos, pero hay una profunda necesidad en los venezolanos por recibir los ingresos que necesitan. Fíjate lo que te voy a decir. Siempre se habla de la necesidad del trabajador. Pero es que la necesidad del trabajador va vinculada estrechamente con la necesidad del que genera el trabajo, del empleador. ¿A ti no te pasa que, por ejemplo, en Caracas, que es donde vivimos, ves muchos negocios, los llamados emprendedores, los restaurantes ya de tiempo? Por decirte algo, yo estuve caminando con Candy, con Milka ayer por los Palos Grandes, y hay uno que ya lo vengo pescando, un restaurante bien instalado, relativamente joven, y nunca tiene una mesa ocupada. O sea, los negocios vacíos. Ese análisis hay que hacerlo.
7: Lo conversamos hace unos días, sobre todo lo que significa trabajar a pérdida, cuando tú estás claro que los números no te van a dar. Y hablamos de lo importante, de los que lograron surfear esa ola. De decir, bueno, tuvimos tantos meses complicados, pero no cerramos. Y se te abre ese compás. Y te dicen, bueno, las cosas pueden mejorar. Fíjese en las últimas declaraciones de la propia presidenta. Dice que el crecimiento económico que tanto se cacareaba ya prácticamente es una realidad y es lo que se espera para muchos. Y fíjate en el tema del emprendimiento, ahí tienen las dos versiones. Esa Venezuela pujante del emprendimiento donde todo el mundo salió, tú fuiste emprendedor en algún momento, llegó la galleta.
6: Sí, señor.
7: Ese era un emprendimiento de algún momento y mucha gente lo hizo y lo convirtió como forma de vida. Pero después vimos los últimos estudios y decía que ese pico subió tanto y después bajó tanto que el tema del emprendimiento también, porque llegó un momento que ya la gente no le veía el queso a la tostada. Sobre todo cuando decía, bueno, ya consolidó, voy al paso formal. Y era más plata, era más trámite, más papel. Y decía, pues yo me quedo de este lado mejor. Eso, yo me quedo de este lado. Entonces vamos a ver, creo que tenemos una buena oportunidad en los distintos sectores y desde distintas áreas se está analizando. Así que estamos en un momento bueno, país, para avanzar hacia panoramas positivos.
6: Así es, que estamos en otro momento que vamos a mejorar. De hecho, veremos un poquito más adelante que ya Delcy Rodríguez refiere una mejoría. Dice que Venezuela registra abastecimiento pleno y proyecta el mayor crecimiento económico de la región para 2026. Que ayer vi en declaraciones para Venezolana de Televisión que el nuevo presidente del Banco Central de Venezuela decía que Venezuela es definitivamente hoy el mejor destino de inversión de América Latina. Bueno, veremos de qué manera eso se cumple mientras se van consolidando los distintos pasos. Porque además es público y notorio que desde la iniciativa del gobierno de Trump, aquí se habla de las tres fases.
7: Correcto.
6: Se habla de las tres fases y no la sueltan de allá.
7: Uh-huh. El nuevo encargado de negocio, aquí está.
6: Y tú sabes que me llamó la atención, tú estabas en el evento de la Cámara Petrolera de Venezuela, porque él dijo, estabilización, recuperación con reconciliación política, te diste cuenta, ¿no? Le agregó ese asterisco.
7: Ese toquito.
6: Y después transición.
7: Sí, señor.
6: Entonces, bueno, hay impaciencia en todos los sentidos, allá quien no quiera ver los cambios sustanciales que se ven en la manera política, en el discurso político, los de allá, los de acullá, los de acá, los del gobierno, llamados así, oficialistas, los de la oposición. Bueno, las cosas que pasan en la oposición, las cosas que se dicen dentro de la gente tradicionalmente del oficialismo, al final, como uno no está en eso, y apenas alcanzamos a saber una pequeña parte.
7: Correcto.
6: Ya veremos.
7: Eso.
6: Amigos, la frase del día de hoy, el saludo planetario es este, que a mí me gusta mucho definitivamente. Dice así, muy buenos días, hay muchas formas de ser feliz, escoge la tuya. Hay muchas formas de ser feliz, escoge la tuya. Miren, hay que ser feliz hasta en la manera de saludar, de agradecer que despertaste, que hay un nuevo día, desde la ilusión de lo que vas a hacer, desde cada logro aparentemente pequeño. Todo eso que genera en ti esas hormonas que si serotonina, dopamina, oxitocina, el mismo cortisol que te pone en alerta, que en ciertos niveles funciona como un botón de respuesta, un botón de búsqueda. Somos un sistema orgánico que vive reaccionando, que vive influyendo en nuestra manera de pensar. Así que seamos sensibles para que todo sea posible a la hora de darle oxígeno al corazón y a la mente. Amigos, recuerden, la puntualidad es columna indispensable de la imagen personal, de la voluntad y del logro. Por eso, estamos a tiempo con usted, con las noticias, con el país. Bienvenidos todos a la información. 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

0: 6:40 minutos de la mañana. Gracias a toda Venezuela, el saludo planetario que llega a todo el planeta precisamente. ¿Ya diste las redes, Saúl?
1: Pues la repetimos, @EduRodríguezG, @NoriegaSaúl. Por ahí, bienvenido todo.
0: Titulares, comenzamos con el Universal. Delcy Rodríguez. Venezuela registra abastecimiento pleno y proyecta el mayor crecimiento económico de la región para 2026. Durante su intervención, la alta funcionaria subrayó que las proyecciones de la Comisión Económica para América Latina y el Caribe sitúan el crecimiento del país en 6,5% para este año, la cifra más alta de la región. Rodríguez, a través de un video publicado en su cuenta de Telegram, detalló que los indicadores económicos del primer trimestre muestran una tendencia positiva, con un aumento del 9% en la disponibilidad de productos en los anaqueles. Asimismo, resaltó que el consumo interno experimentó un salto de 31,1% durante el primer cuatrimestre de 2026.
1: 6:41, revisamos el Universal. Calixto Ortega Sánchez es designado como gobernador de Venezuela para el Fondo Monetario Internacional. El presidente del Banco Central de Venezuela, Luis Alberto Pérez González, explicó que con esta designación el país no solo avanza en el proceso de restablecimiento de relaciones con el organismo financiero internacional, sino que también ya tenemos derecho a voz y derecho a voto, esto entre comillas, así como acceso a una serie de derechos económicos importantes, como los 5.000 millones de dólares en derechos especiales de giro. El presidente del Banco Central de Venezuela aseveró que esto implica que va a haber mucha más inversión, que tendremos más posibilidad de controlar variables de inflación y que vamos a controlar el mercado monetario. Esto entre comillas.
0: Bueno, amigos, a propósito del comentario del presidente del Banco Central de Venezuela, Luis Pérez, vamos a leer cuál es el tipo de cambio de referencia según esta institución para el martes 5 de mayo de 2026. ¿Te acuerdas que yo ayer decía que ya estaba pellizcando los 490 y ya superó ese nivel?
1: Sí, señor.
0: El dólar se ubica en 490,04. Es increíble que no se logra detenerlo, ¿verdad?
1: Y el euro está en 574,03, 574 bolívares con 03 céntimos. Y si hablamos de intervención cambiaria, ayer hubo, está a 611, intervención cambiaria, que al final es básicamente la inyección a los bancos, y los bancos envían esas divisas como o la ponen a disposición del público. Era 6.11 la tasa.
0: El Universal. En Estados Unidos se extiende una licencia que protege a Citgo. Según el Departamento del Tesoro de Estados Unidos, la licencia emitida por la OFAC estará vigente hasta el 19 de junio. 30 de junio será nueva audiencia de Nicolás Maduro y Cilia Flores. La medida fue oficializada en el Palacio de Justicia de Estados Unidos en Manhattan. Presentarán pruebas clave sobre derechos históricos en el Esequibo. Fortalecen alianzas estratégicas e infraestructura y conectividad. Estiman el aumento del ingreso integral necesario y punto de partida. Disparan contra una persona cerca del monumento a Washington. Chico, pero en Estados Unidos no mascan clavo para echar unos plomazos.
1: Siempre hay
0: en el lugar más inesperado. La gloria en un espacio especial. La histórica victoria de Venezuela en el Clásico Mundial de Béisbol 2026, tras vencer a Estados Unidos en la final, ha quedado inmortalizada con la inauguración de una exhibición permanente en el Salón de la Fama y Museo Nacional del Béisbol en Nueva York. Este reconocimiento consagra oficialmente la gesta del equipo dirigido por Omar López. Y bueno, ahí aparecen, mira, las rodilleras del catcher, la careta, los guantes. Mira, algunas de estas joyas deberían ser traídas al Museo del Béisbol en Venezuela, digo yo.
1: Ojalá, ojalá.
0: ¿Ah?
1: Ojalá.
0: Que sí, Saúl, dona los zapatos, chico. No, pero yo lo quiero.
1: Conversamos con se me olvidó el nombre. El muchacho que con la hojita de anotación también lo mandó para...
0: Ah, el hijo de...
1: De Marimontes.
0: De Marimontes, sí.
1: Todo eso, aquello, me acuerdo que Salvador Pérez entregó los aperos, Wilger, si no me equivoco, fueron los guantines. Eso es algo para el recuerdo, sobre todo para las nuevas generaciones.
0: Así es, exactamente. En Estados Unidos extienden una licencia que protege a Citgo, un muerto por lluvia en Portuguesa.

0: hoy no hay portada porque tiene bastante publicidad, pero les dejo a la chica que salió repetida, por cierto. Mira qué detalle,
1: sí, señor.
0: Qué manejo del detalle. Estas muchachas son lo mejor que hay.
1: Correcto. Qué chicas Meridiano y qué chicas Meridiano.
0: No, nuestras chicas de chica, producción. Nuestras chicas a tiempo.
1: Es correcto. Las chicas
0: a Ustedes tiempo. Son las chicas a tiempo.
1: Es correcto. Qué Mira, tenemos transmisiones deportivas el día
0: Soy
1: de hoy.
0: Inocente, Saúl.
1: No lo podemos llevar todavía. Las semifinales de la UEFA Champions League. Por supuesto, usted la vive a través de Unión Radio. Hoy a las 2:45, partido vital. Arsenal versus Atlético de Madrid.
0: Está bueno esto.
1: Sí, señor. Eso es a las 2:45, señal de Unión Radio.
0: Y llegando la noche a las 6:30 de la tarde, la antesala, Tigres de Detroit, Medias Rojas de Boston.
1: Vamos a revisar ahora información internacional. Nos dice Notimérica. Ecuador reducirá al 75% sus aranceles a productos colombianos desde el 1 de junio. Apenas 4 días después de la entrada en vigor de la tasa arancelaria del 100% anunciada el pasado mes de abril por el país andino, que alegó entonces una supuesta falta de implementación de medidas concretas y efectivas en materia de seguridad fronteriza, ahora se toma esta decisión.
0: Bueno, amigos, la misión de observación electoral, esto lo trae Notimérica, de la Organización de Estados Americanos, ha manifestado este lunes su preocupación por las amenazas y hostigamiento contra las autoridades electorales, periodistas y otros actores en Perú, y han pedido finalizar el recuento de la primera vuelta de las elecciones presidenciales. El título es: Observadores de la OEA denuncian amenazas contra autoridades electorales de Perú y piden finalizar el recuento. Bueno, nos dice María Ángel Osorio, hoy estaremos solos en el deporte, que está ahí un poquito incómoda de salud, pero algo superficial, ya mañana debe estar de nuevo en el roster.
1: Así es, esperemos que sea simplemente un malestar puntual y ya mañana la tengamos aquí con nosotros nuevamente. Intentaremos cubrir su ausencia.
0: Así es.
1: Muy bien.
0: Amigos, a la pausa, esto está empezando.

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0: 6:50 minutos de la mañana. Vamos a hablar de algo que está, por supuesto, en la mente, en el corazón de los venezolanos, especialmente en estos tiempos, como la economía. Ingerson Freites. Este nombre se escribe así, atención quienes vayan a suscribir la entrevista, I-N-G de gato, E-R-R-Z-O-N, Ingerson Freites, economista e investigador del Observatorio Venezolano de la Realidad Económica, fue intendente de control de precios de la SUNDE. Ingerson, a través de esta relación profesional que has tenido, esta cercanía con los vaivenes de los precios, sus orígenes, sus comportamientos, ¿cómo puedes poner en perspectiva el efecto del ajuste reciente del llamado ingreso mínimo integral en el costo de la vida? Que como tanto se ha utilizado históricamente, que ese ajuste no se vuelva saliagua, o como decía la propia Delcy Rodríguez, que el remedio no sea peor que en la enfermedad. ¿Ya es estimable el efecto de esta decisión en el costo de la vida, en la inflación?
1: Buenos días, Eduardo. Buenos días. Gracias por la invitación. En principio, hay las expectativas, que es un área de la economía muy estudiada en los últimos años. Tiene varios premios Nobel. Juega un rol muy importante, ¿no? A veces, por expectativa, la economía o los precios pueden subir. Simplemente por expectativa. La gente cree que va, la cosa va bien, y la economía va bien, ¿no? Si la gente cree que hay pesimismo y ese tipo de cosas, puede que la economía vaya en retroceso. En este aspecto, en principio se cree que cualquier aumento de salario puede incidir en los precios. Sin embargo, habría que evaluar cómo están compuestos cada uno de la estructura de costo de cada uno de los sectores económicos o de los productos. En el caso venezolano, recordemos que el salario mínimo tenía 4 años sin aumentarse, entonces hay un rezago muy grande, el cual, desde mi perspectiva y mi pasantía que hice como intendente de la Superintendencia para la Defensa de los Derechos Socioeconómicos, llamada también Superintendencia de Precios, nos dimos cuenta que a veces en las estructuras de costo el salario representa un porcentaje muy bajo sobre otro tipo de costos, que pueden ser los costos operativos, los costos de adquisición de materia prima, etcétera, etcétera. En este caso, la respuesta definitiva, yo creo que no hay, porque miren, ayer leía un tuit de un colega, Hermes Pérez, okay, 25 años en el Banco Central, y él decía que la inflación en estos últimos 4 años aumentó 12.000% sin aumento de salario mínimo. Entonces, evidentemente no es el aumento del salario. Y voy más, hace unos 5 años, hace 4 años, dos economistas estadounidenses ganaron el premio Nobel de Economía porque demostraron que los aumentos de salarios mínimos necesariamente no generan inflación y no destruyen el empleo. Okay. Entonces ya ahí hay una evidencia sobre ese tipo de cosas. Lo que sí es que culturalmente nosotros los venezolanos, porque seguramente sucedió en algún momento, hemos creído que cualquier aumento de salario puede impactar en la inflación.
2: Ahora, Ingerson, fíjese, casualmente, no sé si sería casualidad o fue un hecho puntual, ayer en intervención cambiaria era 6.11 la tasa de cambio. Sobre todo para entender un poquito cómo puede impactar cualquier tipo de anuncio, más allá en el tema de la inflación, en el mercado cambiario, que prácticamente es lo que rige aquí, y sobre todo cuando uno va para la calle, y usted lo sabe además como parte de su recuerdo como superintendente, encuentra varias tasas, e incluso puedes encontrar comerciantes que, dependiendo de su interés, ponen el precio como le convenga. ¿Cómo se combate eso? Porque estamos hablando de diferencias incluso en la misma calle de fijación de precios distintos al oficial, por ejemplo. El tema de la contraloría, la fiscalización, y entender hasta dónde pudiera llegar precisamente el interés de cada comerciante.
1: Mira, de las cosas bonitas de la economía es el mercado.
2: Okay.
1: Entonces el mercado es un gran regulador. los precios que vemos en el mercado, precisamente se dan es porque la demanda que vienen siendo los usuarios o las personas comienzan a adquirir producto de acuerdo a su presupuesto.
2: Correcto.
1: Ahora bien, hay casos muy particulares. Hay un caso aquí que nosotros estudiamos en la universidad, en la clase de política económica, que a veces se creen que solo son políticas macroeconómicas, también políticas microeconómicas. Un caso de una harina de maíz muy famosa en Venezuela, muy aceptada. Resulta que hay la competencia, tiene estructura de costos diferente. Distinta. Pero yo siempre le hago la pregunta a mi estudiante, ¿la competencia se atrevería a poner un precio por encima de esa harina de maíz muy popular y muy aceptada? No. Entonces, ¿quién está fijando el precio? Lo fija el mercado. Yo no puedo, si yo quiero competir, yo no puedo ir por encima porque hay unas cualidades y unas relaciones allí de aceptación de la población. Obviamente, entonces en el tema comercial, respondiendo a tu pregunta, el mercado va a regular eso. El mercado va a regular y obviamente atándolo con este aumento del salario mínimo, que principalmente es para el sector público, porque ya la empresa privada tiene salarios por encima de eso, tienen salarios mínimos por encima de eso.
0: Fíjate, Delcy Rodríguez, hoy lo hemos leído, dice que hay abastecimiento pleno. Eso pesa a favor de que no haya inflación o no se alborote más la inflación. Recientemente, el Banco Central de Venezuela emitía cifras que indican que en los últimos 12 meses la inflación tiene un promedio por arriba de 600%, creo que 650%, y que este año, primer trimestre, 72 o 75%. Hay un debate con respecto a las prestaciones, a los ahorros prestacionales. Oye, que es un asunto históricamente sagrado para el trabajador. Pero hay una tesis que dice que es imposible convertir en salario el ingreso del trabajador si no hay una reforma laboral. Vinculando tu conocimiento, tu análisis de la economía con las condiciones legales, ¿cuál es tu punto de vista de esa tesis?
1: Bueno, mira, yo soy un poco escéptico a las afirmaciones, a ese tipo de afirmaciones que dicen que las empresas correrían riesgo en caso de que se aplicase esos artículos de la ley. Pero hay que poner el contexto. Esa ley se aprobó en el año 2012 y recordemos que más o menos ya a partir del 2013 Venezuela comienza a entrar a una crisis. En una crisis, la crisis de los precios del petróleo, luego viene la crisis política, viene la crisis de la pérdida del valor. Y ciertamente esa ley nunca se ha aplicado en estos años como tal de retroactividad, porque la misma crisis hizo que el Estado comenzara a tomar decisiones, estas mismas decisiones que vemos ahora. No aumentaron el salario mínimo, empezó la bonificación. Y hay algo importante, Eduardo, en el caso de la economía venezolana, y lo digo como académico y estudioso del caso, la economía venezolana, principalmente su motor ha sido la renta petrolera, a través no solo de la producción del petróleo, sino a través de un tipo de cambio subvaluado durante décadas, no solo en el periodo de Chávez, sino en los periodos anteriores. ¿Qué quiero decir? Que la empresa privada siempre ha tenido acceso a divisas baratas en función de promover el aparato productivo, la diversificación del aparato productivo. Entonces yo estos últimos días lo he puesto en Twitter, yo les he preguntado a los compañeros de los gremios empresariales cuál empresa ha quebrado por pagar prestaciones sociales. Nosotros recordemos que nosotros entramos en una hiperinflación y hubo gente con 30, 40 años de servicio cuyas prestaciones sociales le alcanzó para un mercado, porque estábamos en una hiperinflación. Entonces, yo creo que hay un allí hay un paso adelantado del sector empresarial. Obviamente, si hay que discutir la ley y hay que ver ajustar algunas cosas, está bien, pero yo estuve viendo que en otros países latinoamericanos, hasta la propia Chile, que se considera una de las economías más sólidas de mercado, los trabajadores tienen prestaciones sociales, ¿entiendes? Y muchos países. Entonces, debe haber un debate, una discusión más profunda, y qué es lo que en verdad necesitamos.
0: Bueno, Ingerson, gracias por tus análisis, y nos contenta volver a verte y que se repita prontamente tu presencia aquí. Gracias.
1: Gracias a ti, Eduardo. Saludo. Gracias a tu compañero.
0: Gracias. Ingerson Freites, INGERZON, economista e investigador del Observatorio Venezolano de la Realidad Económica, ex intendente de Control de Precios de la SUNDE, profesor de Políticas Económicas en la UCB.

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1: 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Y una buena noticia, la Comisión Económica para América Latina y el Caribe ubicó ya a Venezuela entre las economías de mayor crecimiento esperado para este 2026, una expansión estimada de 6,5%. Esta actualización del organismo de Naciones Unidas introdujo un nuevo punto en referencia en el debate económico venezolano, que ya contaba con estimaciones del Fondo Monetario Internacional y de 4% del Economist Intelligence Unit, un avance más moderado de 3.2%. Esta cifra se suma a la estimación del Programa de las Naciones Unidas para el Desarrollo, que proyecta un crecimiento de 7.4% para el 2026, lo que amplía aún más el rango de previsiones disponibles y refuerza la dispersión entre organismos internacionales.
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0: Muy buenos días, amigos. De nuevo, 7-6 minutos a quienes se están incorporando. Y vamos a seguir en el análisis de esto que tanto nos interesa, el ingreso. El ingreso, el bolsillo del venezolano, del trabajador. Nos acompaña Jorge Roig, miembro del Consejo de la Administración de la Organización Internacional de Trabajadores, OIT. Fue presidente de Fedecámaras y recientemente conocimos el anuncio de la presidenta encargada Delcy Rodríguez sobre el aumento del ingreso mínimo integral a $240. Jorge, tú has sido constante en la necesidad de que se retome el marco en el que se mueve legalmente todo lo que tiene que ver con las prestaciones para poder pensar en un ajuste del salario. Pero poniendo en orden todas esas variables, ¿qué tan cerca estamos de que a través de una tripartita, como se ha venido dando, podamos avanzar y concretar un paso que en concordancia con el resto de los valores de la economía verdaderamente le dé esa mejor condición al trabajador venezolano? ¿Qué tan cerca, qué tan nítido puede estar ese horizonte?
1: Bueno, primero que nada, muchísimas gracias, Eduardo, por esta gentilísima invitación. Tengo que confesarte, y quiero que la gente filtre, que yo soy un optimista permanente, así que filtren lo que les voy a comentar a continuación, que yo no había estado nunca en los últimos 20 años tan optimista, tan complacido de cómo están las relaciones laborales desde el punto de vista de los empleadores, los trabajadores y el gobierno. Lo primero que tenemos que destacar es que este último acuerdo de ingreso fue un acuerdo tripartito, no en el monto, quiero dejar muy claro. Eso se lo reserva el presidente de la República para informar cuál es el salario o el ingreso que ellos quieren comunicar. Pero el método de consulta sobre cómo deberían ser el proceso de los bonos y cómo en qué circunstancias estamos económicamente, revisando todos los indicadores, fue un proceso tripartito extraordinario que no tenía para mí precedentes desde 1997, porque sí es verdad que nos habíamos reunido muchas veces juntos, pero no obteníamos un resultado. Hoy sentimos todos que de alguna manera en ese documento que firmamos estamos todos retratados, y eso es una buena señal en lo que tú apuntas. Si eso se pudo, ¿por qué no discutir ahora desapasionadamente? Porque hasta ahora, Eduardo, lo que estamos es nosotros diagnosticando cuál es la enfermedad, o sea, cuáles son las consecuencias, los síntomas. No nos hemos metido a ver cuál es la enfermedad del sistema laboral. El sistema laboral está enfermo. Está enfermo y está tan enfermo que cuando todos queremos dar aumentos, el proceso no reacciona porque el propio sistema te lo evita. Entonces sí, vamos a tener que comenzar una discusión desapasionada, despartidizadamente, de lo que debería ser unas nuevas reglas de una nueva legislación laboral a objeto de que podamos obtener mejores salarios para los trabajadores.
2: Ahora, don Jorge, fíjese, hablamos de una actualización de la ley del trabajo, una reforma de la ley del trabajo. Y fíjese lo que ha dicho, el sistema laboral está enfermo, ¿cómo lo curamos? Sobre todo cuando hay una palabra que se pudiera utilizar, sincerar y recortar. Por ejemplo, ¿qué hacemos con la plantilla del sector público? Para muchos es una barbaridad que haya así más es. De 3 millones y tantos de trabajadores en el sector público. Incluso hay propuesta de recortar por lo menos a la mitad. ¿Usted podría ser de los que tienen la opinión de que hay que sincerizar verdaderamente las plantillas en el sector público, abrir recortes, a pesar de que pueda sonar como una medida impopular?
1: Oye, la verdad es que tú estás poniendo el punto sobre la I. ¿Por qué digo que el sistema está enfermo? ¿Qué quiere el trabajador? El trabajador quiere mejores salarios. ¿Qué quiere el empleador? El empleador busca estabilidad y sostenibilidad de tu empresa, que sea predecible el costo. ¿Y qué buscan los gobiernos? Los gobiernos buscan estabilidad fiscal y que sus trabajadores estén contentos. O sea, yo no sé en qué cabeza cabe que si la presidencia de la República pudiera aumentar salarios, que es la cosa más popular que existe desde el punto de vista político, no lo haría. O sea, la única razón por la que no lo hace es porque no hay fondos suficientes. Entonces, una represita de agua, y a usted, señor, le tocan 5 litros de agua porque lo que tenemos son 20 y hay que repartirlo. Cuando la represa se llene, bueno, volveremos a repartir. Mientras más tengamos entre quien repartir, peores van a ser los salarios. Tu pregunta es totalmente pertinente. No solo porque hay 3 millones de empleados públicos, sino que no está muy claro qué es lo que hacen los 3 millones de empleados públicos, porque si los necesitáramos, bienvenida sea. Pero tú ves trabajadores de Guayana que están en su casa, que no asisten a su empresa desde hace no sé cuánto tiempo, ves a 7 escoltas y a 23 porteros en cada ministerio. Entonces ahí hay que pasar por un proceso que es delicado, que es lento, pero primero tendríamos un poco que ajustar a cuál es el sistema en el cual tú vas a retirarse, señor. En estos momentos hay una ley de inamovilidad que tenemos que revisar. En fin, esto es un sistema complejo que hay que ir entrando poco a poco, porque si fuera fácil aumentar salarios, hoy estaríamos los tres celebrando, pero no es sencillo en este país.
0: Nunca voy a olvidar una frase muy, muy útil, muy descriptiva para uno ponerse en el análisis de las cosas. Tú decías, hay que saber lo que es pagar nómina. Uh-huh. Los políticos, los presidentes deberían saber lo que es pagar nómina. Es una responsabilidad. Yo he dicho en estos tiempos, Jorge, lo comentaba esta mañana, cuando uno analiza la ciudad, digo porque yo vivo aquí, soy de aquí, poco salgo de aquí, pero uno ve muchos locales, uno ve mucha gente pujando por ir hacia adelante, pero negocios solos. Uh-huh. Cuando hablamos de la debilidad del trabajador, deberíamos hablar también de la debilidad del empleador, que no la está pasando bien en una economía que hoy luce estancada. Se anuncian tiempos de bonanza. No serían los primeros por los que hemos pasado en el país. El asunto es construir, y tú dices que se vienen dando las condiciones, que no pasaba esto de la tripartita real desde hace casi 40 años. Entonces, bueno, está esa gran responsabilidad justo en un momento en el que Dios parece que nos está bendiciendo por una serie de cosas que van coincidiendo a lo interno y a lo externo. La gente se pregunta por plazos. Es difícil visualizar eso, ¿verdad? Para empezar a sentir que la economía... Oye, porque es que... Mira, ayer yo andaba con mi esposa y mi perrita caminando por los Palos Grandes. Yo la gente puede pensar que yo vivo en los Palos Grandes o en la Florida.
1: Yo te veo por todos lados.
0: Tú me ves por todos lados caminando, pantalón corto. Oye, pasamos 2 veces por un negocio bien montado, de reciente data, exitoso hasta anteayer, vacío, terrible ver a las 7 de la noche, la gente casi ni sale. Jorge, uh-huh. Tú lo sabes.
1: Gracias.
0: Entonces, tú como empresario, tú que sabes lo que es pagar nómina, ¿cómo ves ese futuro corto, mediano, en la posibilidad de que esto se reanime de manera real?
1: Mira, la economía es muy testaruda. Entre lo ideal y lo posible, siempre, siempre, la economía escoge lo posible. O sea, una cosa es lo que todos quisiéramos, y las noticias que vienen todas las uh-huh. petroleras al país, que vienen una gran cantidad de inversiones, eso seguramente va a ir viniendo y el proceso lo vamos a disfrutar, porque eso no es que tenemos que llegar a 3,5 millones de barriles para todos estar contentos. El proceso de ir subiendo ya es bastante bueno, pero la velocidad con que eso va a ocurrir no es predecible porque no depende de nosotros, depende de inversionistas extranjeros, los cuales tú le tienes que poner la mesa servida para que vengan a poner dinero en Venezuela. Entonces, como tú no tienes esa capacidad de planificar, no es tu esfuerzo propio, sino el atraer el esfuerzo de otro, es muy complejo dar tiempo. Lo importante es estar claro en el foco, Eduardo. Lo importante es estar claro en el foco, no salirnos de lo que tenemos. Para ese inversionista que venga, ¿qué es el primero, el huevo o la gallina? ¿Qué le tienes que ofrecer a un inversionista en materia laboral para que venga? Tú no le puedes decir que tienes unos CPTs ahí, que son capaces los milicianos de ver tus secretos industriales. No le puedes ofrecer que tienes incertidumbre de cuánto te cuesta un trabajador el día que se va. Tú hoy contratas a una persona y no sabes cuánto te cuesta hasta el día que se va. Y eso es el principio. Entonces, corregir esas pequeñas cosas que son la inamovilidad. ¿Quién te va a venir aquí si me dices, me obligas a tener a 300 trabajadores que a lo mejor no son buenos trabajadores? Porque los buenos trabajadores todos nos los peleamos y uno quiere tenerlos. Pero los malos trabajadores deberían permitirte una remoción para sustituir a algunos que quieren venir. Entonces, esos pequeños detalles van a hacer que la velocidad de la economía sea más rápida. Vamos a tener mejores inversionistas, mayores inversionistas, en tanto y cuando nuestras reglas laborales, nuestras reglas tributarias, nuestras reglas, todo sea más claro. O sea que el sector laboral es un punto muy básico para acelerar ese proceso que tú estás diciendo.
2: Fíjense, en ese punto lo asoma por encimita, don Jorge, el tema tributario. Uh-huh. A la par de todo lo que tiene que ver con la reforma de la ley del trabajo. ¿Qué tanto impacta? No solamente para el inversionista internacional o el extranjero, a los que están todavía aquí, que han surfeado esa ola y dicen, epa, se nos va 60%, 70% en el pago de tributo. ¿Cómo hacemos para que en esta ola de estabilización y de mejoras también nos veamos incluidos y que todos esos beneficios también no se nos vayan por el tema tributario.
1: Eso. Tú acabas de decir, imagínate tú que de verdad el gobierno, consciente de esta situación, rebajara los impuestos y dijera que todos esos impuestos los tienes que pagar mejores salarios. Oye, bienvenido sea. Yo en este momento le estamos pagando al Estado venezolano, no le pagas, te gustaría más pagarle a tus trabajadores. Yo prefiero, como empleador, que mis trabajadores estén bien pagados y no saber que eso va a un fondo que se llama el Tesoro Público para hacer unas obras que al final tú no terminas de ver, con una poca opacidad. Vamos a estar claros, el culpable de todo esto, y hay que decirlo, porque todo el mundo te va a decir, ah, bueno, pero si hay dinero para otras cosas, o el dinero se lo robaron. ¿Qué están diciendo los trabajadores? Bueno, el dinero se lo robaron, hay dinero para otras cosas, pero para mí no. Mira, puedes tener razón, yo no voy a discutir si el dinero se lo robaron, si el dinero fueran malas políticas públicas, cada quien tiene su interpretación, yo tengo la mía propia. Lo cierto es que no hay dinero. El hecho fáctico es que tienes que sacar matemáticas. Si tú te aumento un solo dólar a ti en tu salario mínimo y tenemos 8 millones de pensionados y jubilados, el impacto que eso tiene es una cosa impagable para el gobierno venezolano. Entonces no vale ni satanizar los bonos, no es justo, y tampoco ensalzarlos. El bono es un puente, es una transición. Mientras tú no puedes hacer otra cosa, porque la ley no te lo permite, tienes que darle mayor ingreso al trabajador. Por eso estamos dando bono. Pero no es para bendecirlo y decir que esa es la panacea, pero tampoco me lo satanices porque están resolviendo un problema.
0: Es un suero ahí conectado. Mira, Jorge, se agotó el tiempo. Pero fíjate, el rol del empresario hoy, el momento histórico nos recuerda la importancia del empresario, no solo para generar trabajo, riquezas, prosperidad, sino también como articulador para el diálogo, para el reencuentro, para los consensos, para la convivencia. Ese sector privado que por tanto tiempo, según la conveniencia de un discurso superficial, fue puesto en el paredón. Oye, qué bueno que tú estés contando esto.
1: Muchísimas gracias, Eduardo, porque lo comentaste antes, todo el mundo está pendiente de los trabajadores, las vicisitudes que ha pasado la empresa privada, sí, que esté trabajando un 30% de su capacidad, plantas que se diseñaron, un autobús que tú tenías para 60 puestos, hoy va cargado de 10, y tú tienes que tener los gastos iguales. O sea, hay que ver el esfuerzo que ha hecho el sector empresarial para subsistir, para estar, y especialmente, oye, que una Fedecámara todavía sea una entidad representativa del movimiento empresarial venezolano, no es poca cosa. Así que yo más bien orgullosísimo, como el eslogan de Fedecámaras, orgulloso de ser empresario. En estos momentos realmente creo que nos toca un papel protagónico, histórico, que a Dios mediante a esta conveniencia de un diálogo social tripartito bien elaborado, yo creo que vamos a llegar a puntos de mucho entendimiento.
0: Mira, voy a cerrar con esta, muy a tono con tu nivel de filosofía.
1: A ver.
0: Esto me lo dijeron tres personas distintas en tres momentos distintos, pero para mí confluyen en la contundencia de un buen mensaje. Alguien decía, mira, es mucho más fácil para una pareja amarse cuando hay suficientes recursos. Uh-huh. Otro decía, es mucho más fácil gerenciar cuando hay dinero. Y otro me dijo, es mucho más fácil ser demócrata cuando cuentas con la mayoría. ¿Verdad que está buenísimo? Vamos a la pausa.
1: De acuerdo con las tres.
0: El formato aquí es...
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0: 7:23 minutos de la mañana, vamos a ubicarnos en un contexto histórico de larga data y en el momento actual, es decir, vamos a retomar todo lo que ha sido el litigio para que Venezuela haga respetar sus derechos sobre el territorio Esequibo. Sadio Garabini di Turno, embajador en Cancillería durante 25 años con misiones en Guyana, Guatemala y Suecia, politólogo con doctorado en Ciencias Políticas, postgrado en Relaciones Internacionales, está con nosotros vía telefónica. Sadio, como siempre, muy gentil al atendernos, lo agradecemos. Buenos días.
1: Cómo no, buenos días, Eduardo, y buenos días, Saúl, y a todos a nuestros que te acompañan en el oído.
0: Gracias, gracias, Sadio. Oye, esta retoma, este regreso a la audiencia de la Corte Internacional de Justicia para la defensa del Esequibo, procurando del lado nuestro el respeto al Acuerdo de Ginebra y no del laudo arbitral, que es la argumentación a la que apela el gobierno de Guyana en su defensa. ¿Qué sustancialidad, qué sustancia tiene, qué oportunidad incluso puede representar a los intereses de los venezolanos como algo verdaderamente influyente en esta historia que ya tiene tanto tiempo?
1: Bueno, mira, Eduardo, desafortunadamente no estamos en lo que deberíamos estar. O sea, estamos ya casi al final del proceso en la Corte Internacional de Paz. Pero el gobierno ha tenido unas posiciones que internacionalmente son poco entendidas. Por un lado dice que desconoce la competencia de la Corte y que no va a aceptar la decisión que tome. Y por otro se presenta por escrito, como ha sido en los últimos varios, ya esto funciona, el proceso empezó alrededor del 2018 y ya estamos al final, porque ya toda la parte escrita, la presentación de las memorias, la contramemoria, todo eso ya ha pasado. Ahora vienen los últimos días, son la presentación oral que Guyana presentó ayer y a Venezuela le toca el miércoles. Sin embargo, el gravísimo error que se cometió, nosotros nunca deberíamos haber ido a la Corte Internacional de Justicia. En el 2013, para hacer corto un cuento muy largo, pero vamos a decir que en el 2013, cuando Guyana empezó la exploración petrolera en las áreas marinas y submarinas, y hubo el incidente de un barco de exploración sísmica por la Marina venezolana en el 2013, final del octubre, detuvo el barco. Eso implica unos costos altísimos. Recordemos que un mes vale 1 o 2 millones de dólares estos barcos especiales. En fin, Guyana dijo, llevamos desde 1966 negociando bilateralmente y no hemos llegado a nada. En la última etapa, desde el 89 hasta el 2013, era una negociación que se llamó con los buenos oficios. O sea, había un buen oficiante, una persona nombrada por el secretario general que ayudaba a las negociaciones, y dijo, yo quiero terminar esto de una santa vez y voy al secretario general a pedirle que vayamos a la Corte Internacional de Justicia. La Corte Internacional de Justicia había sido siempre el ideal de Guyana, de llevar el tema a la decisión final. Y Venezuela siempre se había opuesto, porque la conveniencia para entendernos, decidir un laudo, la validez o invalidez de un laudo que ya tiene más de 100 años, es muy cuesta arriba en una corte de derecho. Nosotros queríamos ir por otros mecanismos, que era la negociación al comienzo, pero allí, cuando decidió Guyana, ya llevamos desde el 66 negociando bilateralmente con los buenos oficios desde el 89, yo quiero llevar esto a la Corte Internacional de Justicia. El artículo cuarto del acuerdo de Ginebra dice que si no hay acuerdo entre las partes en solucionar, encontrar un mecanismo de solución de la pacífica controversia, al final del proceso el secretario general de las Naciones Unidas tiene el derecho de decidir cuál de los mecanismos que hay en el artículo 33 de la Corte, de la Cámara de la Naciones Unidas, la Carta de Naciones Unidas, se puede usar. Bueno, ¿qué deberíamos haber hecho nosotros? Cuando Guyana pide a la Corte Internacional de Justicia, nosotros deberíamos haber dicho, bueno, las negociaciones bilaterales no funcionaron, vamos a otro de los mecanismos. ¿Cuáles son? Pero de los mecanismos que nos interesa a nosotros: mediación, conciliación y arbitraje exequo et bono, por ejemplo, que es un arbitraje donde los decisores, los árbitros, deciden una fórmula salomónica, práctica, de resolver el problema y no de derecho puramente. ¿Qué pasó? Que Guyana dijo, vamos a la Corte, y venía a Venezuela con los diferentes cancilleres, fue Delcy, fue el propio Maduro, etcétera. Fueron poco, pero Maduro ya había pasado su cancillería. A partir del 2013 empieza a decir, no, nosotros queremos seguir en las negociaciones bilaterales vía los buenos oficios. ¿Qué pasó? Que dos secretarios generales, no uno, dos secretarios generales, porque se terminó el periodo de Ban Ki-moon y después vino el de el actual, y tenemos entonces decidieron los dos que la salida era la Corte Internacional de Justicia. Eso sí, le dejaron un año para que las negociaciones bilaterales siguieran, lo cual era un absurdo, porque después de 60 años que no se llega a nada, un año más obviamente no iba a llegar a nada.
2: Ahora, doctor, entonces, fíjese, en último minutico, luego de este recuento histórico, ¿qué pudiéramos esperar los venezolanos por parte de la Corte Internacional de Justicia? Incluso, ¿qué se pudiera esperar del lado venezolano si ese fallo, si esa decisión por parte de la Corte Internacional de Justicia es contrario a los intereses de los venezolanos?
1: Bueno, ya lo ha dicho, por cierto, el gobierno. No se va a respetar la decisión porque las probabilidades, vamos a entendernos, la probabilidad de que la Corte Internacional de Justicia declare inválido el laudo son bajas. Primero, porque la presidenta, ni siquiera los venezolanos sabemos cuáles son el contenido de las memorias, de las partes escritas que se mandaron. No sabemos realmente quiénes fueron los juristas internacionales de mayor, de alto nivel que están involucrados en la defensa de Venezuela. Se conocen algunos nombres, pero ninguno de los, por ejemplo, de los grandes especialistas, de juristas venezolanos, de la Academia de Ciencias Políticas y de la Academia Universitaria, o sea, de la universidad de nuestra, han tenido nada que ver, no han sido llamados. Y entonces, desgraciadamente, veremos, o sea, ojalá tengamos la suerte que la Corte Internacional, que además, repito, piensen los venezolanos, debe estar algo molesta, porque vienen unos señores, los representantes de Venezuela, y dicen, mire, nosotros no reconocemos la Corte, la competencia de la Corte, pero bueno, déjenme explicarle por qué tenemos la razón. Entonces, eso, desgraciadamente, veremos el resultado.
0: Sadio, gracias por estos minutos, por ponernos en contexto, y seguiremos muy pendientes de un apoyo de tu parte en el corto plazo. Hasta pronto.
1: Cómo no. Un saludo y un saludo a todos los que nos escuchan.
2: Saludos, doctor.
0: Sadio Garabini di Turno, embajador en Cancillería durante 25 años con misiones en Guyana, Guatemala y Suecia, politólogo con doctorado en ciencias políticas, postgrado en relaciones internacionales. Cada vez que uno toca este tema, uno queda así como frustrado, ¿no? Sí, como señor, que la cosa es difícil.
2: Porque además ha pasado tanto tiempo, tanto.
0: Sí, sí, sí, sí, sí. Bueno, vamos a la pausa. 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

0: 7:36 minutos, somos una revista con mucha estructura, muy dinámica, 2 horas diarias en vivo para Venezuela y más allá. Y ahora vamos a hablar de tecnología como fusión, como alianza, como herramienta de la educación. Está con nosotros en estudio Cristina Coti, productora manager de ED Técnica. ¿Se dice así? ED Técnica.
1: ED Técnica y EDT Plus.
0: Y EDT Plus.
1: Correcto.
0: Fíjate, oye, cuando dijiste correcto, me recordaste a una querida compañera que tenemos aquí, que agarró y dice, correcto. Caracas será sede del tercer torneo intercolegial de robótica EDT Plus. Tercer torneo ya.
1: Tercera edición.
0: Qué bueno. ¿Cómo se logra esta competencia? ¿Quiénes se animan? ¿En qué consiste la medición de conocimientos? Porque, bueno, una de las formas de aprender y de mejorar es competir.
1: Correcto. Bueno, gracias por la invitación. Un placer estar acá para hablar de lo que es EDT Plus y su tercera edición en el Torneo Intercolegial de Robótica. Básicamente, EDT Plus es una plataforma educativa que ayuda a los colegios a enseñar tecnología. Y en función a eso, nace lo que es este torneo, que básicamente es una ventana de exposición de todos estos proyectos maravillosos que hacen los estudiantes. Y nace justamente de ahí, de esos directores y líderes educativos que quieren innovar para su educación y, bueno, en compañía de EDT Plus para que realicen proyectos y aprendan tecnología.
2: Ahora, Cristina, ¿cuántos chamos, cuántas niñas están participando? ¿Cómo ha crecido? Porque decía Eduardo, mira, ya tercer torneo, estamos hablando de una evolución. Y segundo, quería enfocarme en el tema de la robótica.
1: Okay.
2: Que uno lo escuchaba hace como que, bueno, ya están empezando los chamos y ya estamos hablando de un concepto ya bien desarrollado en Venezuela.
1: Correcto.
2: ¿Qué significa la robótica para los chamos hoy en día?
1: Bueno, para nadie es un secreto que la tecnología está a pedir de boca, ¿no? Entonces nosotros tenemos un objetivo y es básicamente que así como ellos consumen tecnología, también sean creadores de esta misma tecnología. Dentro de las instituciones, como se ve informática, se ve se incluye lo que es un programa educativo específicamente en programación y robótica. ¿Sí? Una vez los chamos aprenden habilidades en programación fusionado con la electrónica, tenemos el resultado de la electrónica, que es lo que vamos a ver en el torneo. Básicamente ellos fusionaron sus conocimientos en programación con electrónica con Arduino y poder, por ejemplo, realizar un brazo robótico.
2: Qué fino.
1: Que es una de las categorías que vamos a ver en el torneo.
0: ¿Y cómo se dispone de las herramientas para que los chamos desarrollen su creatividad? ¿Cómo se logra?
1: Ok, primeramente entendiendo que todo este aprendizaje que ellos van a exponer en sus proyectos en el torneo, lo vieron durante todo su año escolar. Ellos tienen todo un año escolar aprendiendo habilidades en el área de programación y robótica. Una vez allí, con todas esas habilidades, primer momento programación, el segundo momento robótica, pues ya están preparados iniciando este segundo trimestre del año a prepararse para el torneo intercolegial.
2: Fíjate cómo asume el sistema educativo este tipo de inclusión de habilidades, porque estamos hablando de un torneo intercolegial, sí. Es decir, estamos hablando de algo macro, Cristina.
1: Sí, totalmente. De hecho, nosotros tenemos representación en el interior del país.
2: Muy bien.
1: Vienen delegaciones del estado Yaracuy, por ejemplo, del estado Carabobo, en la ciudad de Bejuma. Entonces, bueno, a medida que va pasando el tiempo, más colegios, no solo de la capital, se han ido sumando, sino del interior del país, porque, bueno, entienden esta necesidad. Son directores que entienden la necesidad, que pueden proyectar, porque bueno, hay también una realidad para aprender programación, se necesitan equipos cómputos, por ejemplo.
2: Correcto.
1: Entonces, bueno, en esta tercera edición se suman más colegios a las ediciones pasadas y bueno, proyectando y siguiendo nuestra visión, y es que lograr que 1 millón de niños venezolanos aprendan a innovar con tecnología.
0: Me imagino que en 3 años... en cada experiencia los frutos son evidentemente mayores, sí. Que el anterior se deja la vara más alta. Y qué bueno lo que acabas de contar, de que esto esté penetrando el mapa venezolano, porque la gran meta de esta actividad tiene que ser la inclusión, ¿verdad? La oportunidad, que no se quede en un estatus socioeconómico específico.
1: Sí, correctamente.
0: Sí se logra.
1: Sí se logra, porque más allá de entender que esto es programación y robótica, y para algunos directivos o líderes educativos es como imposible, ¿cómo yo voy a integrar esto en mi malla curricular? No lo es. Primero porque, bueno, hay una necesidad, entendiendo también que el sistema educativo venezolano lo permite, que eso es muy importante, y que EDT Plus se adapte a las necesidades y a la realidad de cada colegio, que es muy distinta, ¿sí?
2: Sí, señorita. Entonces, este torneo va a ser el sábado, ¿correcto?
1: Sábado 9 de mayo en el Salón de Eventos Decibeles, ubicado en el Centro Comercial Parque Cerro Verde.
2: Buenísimo.
0: Bueno, qué gusto haberte tenido aquí, Cristina. Cristina Cote.
1: Un placer.
0: ¿Se pronuncia así, Cote?
1: Cote.
0: Cote, productora manager de ED Técnica y EDT Plus. Los contactos para que la gente, quien esté interesado, puede entrar en comunicación con ustedes, ¿cuáles son?
1: Maravilloso. Esto es una invitación abierta para todos esos directores y líderes educativos que quieran innovar. No hay un costo por entrada. Pueden acercarse el día sábado 9 de mayo, Salón de Eventos Decibeles, en el Centro Comercial Parque Cerro Verde, a partir de las 9 de la mañana, entendiendo que es un torneo, va a ser todo el día. Esperamos, con el favor de Dios, que ya a las 5:30 hayamos terminado con éxito, estoy segura. Al ser un torneo, pues toma mucho tiempo de participación. Entonces, bueno, nada, básicamente se pueden acercar ese día. Recomendamos hacer un registro previo, donde pueden ingresar a edtplus.be en Instagram. Allí, en la biografía, van a encontrar un link para que se registren y puedan asistir.
0: Excelente. Mucho éxito y por aquí estaremos muy atentos.
1: Muchísimas gracias a ustedes por la invitación.
0: Amigos, vamos a la pausa. Quédense allí.

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1: Son las 7:40 minutos. 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

0: 7:47 minutos. Tenemos que hablar. Oye, cuando en distintos contextos, cuando uno a uno le dicen eso, ay Dios mío, Cristo. Yo creo que cuando uno está en el colegio y decían, Luis Fernández, a la dirección. Ay, entonces se paraba Luis Fernández, ¿qué hice? ¿Qué pasó? Luis Fernández, director de la obra, tenemos que hablar. Oye, Luis, gracias por tu inteligencia, tu iniciativa, todo lo que preparas para la gente. Qué bueno tenerte aquí entre nosotros.
1: A ti por recibirme, un saludo a toda la gente que te escucha y que te ve en tu programa, Eduardo, un placer. Pues sí, tenemos que hablar, es la frase... A mí me gusta analizar los lugares comunes. Yo tengo 20 años haciendo honores, tú soy yo, que es lo que uno dice, ¿sabes? Cuando no quiero hacerte sufrir, no, necesito un tiempo... Es lo más sincero que uno puede llegar a hacer en una ruptura de pareja. Pero en el caso contrario, siempre, casi siempre, es la mujer la que quiere hablar. No sé de qué, pero qué necesidad hay, pero sí, quiere hablar. Entonces te sientes y dices, tenemos que hablar. Y ya uno se prepara a que nada bueno viene después de esa frase. Entonces es una buena premisa para explorar con Mimi, que teníamos 15 años que no actuábamos juntos en el escenario.
0: Wow.
1: Estas pequeñas viñetas de la vida en pareja, sobre todo parejas longevas, y las crisis que normalmente enfrentan, que son muy diferentes a las parejas que son de un año. Las parejas que tienen más de 10 tienen otra dinámica y otra capacidad de resistencia, un desarrollo de la paciencia y la tolerancia, y una comprensión de la pareja, porque después de 10 años no hay pasión ni romance que te une, es una decisión consciente. Eso de la pareja longeva en la especie humana no es natural. Okay. Entonces, las que prevalecen son las que conscientemente todos los días deciden que a pesar del día de hoy y las discusiones del día, vamos a seguir juntos. Una decisión consciente. Entonces, eso es un poco lo que va por debajo de tenemos que hablar.
0: Qué bueno.
2: Luis, humor, ironía, por supuesto, ironía, verlos a ustedes dos en el escenario.
3: Wow. Pero fíjate, me llama algo la atención, que automáticamente todos creo que coincidimos que cuando sale esa frase, tenemos que hablar, viene algo malo.
1: Sí, claro.
3: ¿Se puede utilizar en el término de pareja? Mira, tenemos que hablar, pero para mejorar, para evitar caer en algo. A sobre ver, todo, te lo pregunto a ti, por una relación tan longeva con Mimi.
1: Sí, bueno, es que hay una cosa que dicen, ¿sabes? Cuando salen todos estos términos que nos han impuesto como etiquetas de encontrar tu alma gemela, tu media naranja, la cosa que te complemente, todo eso es como que nada de eso es real, pero te lo van inculcando y uno de alguna manera lo va buscando. Pero ¿qué hay detrás de todo esto que siento yo que es positivo? Que la evolución, que al final es lo que tenemos que hacer nosotros en la vida, encontrar una versión mejorada de nosotros en este lapso, en esta experiencia humana que estamos viviendo, cuando lo haces en pareja, evolucionas más, necesariamente. Y esas almas gemelas no son un camino de rosas, son los que vienen a decirte los defectos y las cosas que tú, por tu cuenta, solito, ni te hubieras dado cuenta y te hubieras seguido haciendo. Entonces es como una tarea continua. Esa decisión de vivir en pareja es necesariamente un compromiso a evolucionar, y lo ideal es que ambos evolucionen en la misma dirección. Y en mi caso, yo siempre estoy por detrás de Mimi, y ella siempre está en un camino espiritual mucho más avanzado que el mío, y yo soy el que llevo el palo ahí. Tienes que evolucionar, tienes que ver, tienes que ir. Esa es la frase de Mimi, tienes que ir a ti mismo. Cuando me dice Mimi, tienes que ir a ti mismo, ahí yo digo, Dios, ¿pero qué significará eso? Y te lo dicen, sobre todo las mujeres que están en un proceso evolutivo, te lo dicen siempre en el peor momento del día. Cuando ahí te dicen, ve a ti mismo, disfruta el proceso, vive el momento presente.
2: ¿Con qué se come eso?
1: Exacto.
0: Entonces, oye, Luis, tú que tienes la experiencia, el conocimiento de los diversos roles de lo que es la puesta en escena de actor en adelante, escoge el texto de Ricardo Talesnik. ¿Quién es él? ¿Por qué el texto? ¿Y qué hicieron con este texto para adecuarlo a usted?
1: Con Ricardo Talesnik.

0: Una relación de hace tiempo porque él escribió una obra muy famosa que se llama Las quiero a las dos, que la hicimos durante muchos años con Mimi, María Antonieta Duque y varios hombres que hacían los esposos, que fueron rotando, porque ellas permanecían ahí, pero los hombres rotaban. y es la exploración de la pareja, en ese caso escrita desde los años 80 con una dinámica particular. Ricardo escribió esto para nosotros porque nos conoce mucho y claro, nos dio la licencia de aterrizarlo a nuestra pareja real. Entonces estamos ensayando esto y de pronto nos vemos Mimi y yo replicando las discusiones que tenemos nosotros cotidianamente, que son siempre por tonterías. La pareja que tiene muchos años juntos no es nada apocalíptico, es la misma discusión llevada al infinito hasta que viene otro elemento cotidiano y te hace la misma. Entonces, bueno, hay mucho de autobiográfico en...
1: en la obra.
0: Sí, estaba viendo un ensayo ayer y me decía, pero es que ¿en qué momento es la obra y en qué momento son ustedes con la dinámica que tienen todos los días? Entonces ha sido como muy el proceso de ensayar esta comedia, que además es muy muy graciosa, sobre todo para la gente que ha estado en pareja un tiempo o la que quiere estar en pareja.
2: Bueno.
0: Esa dinámica nos ha puesto la lupa en nuestras conductas diarias, ¿no? Y en las cosas que uno tiene que de pronto tomar conciencia de. Sobre toda esa cosa que llaman el momento presente, que al final,
1: hablando del momento presente, Dios. Fíjate que tenemos tu obra, que es la muestra de la relación de pareja, uh-huh. Pero está muy de moda el tema de la soltería, claro. Sobre todo el tema de las mujeres.
0: Claro.
1: ¿Cómo entender lo que están sopesando, sobre todo para los que están empezando una relación o están solteros y dicen, mira, yo no me meto ahí?
0: Lo que te decía, mira lo que me están eso mostrando. De vivir en pareja no es natural. Entonces tienes que hacer una decisión consciente porque es contra natura. Y eso de que sea para toda la vida también es antinatural porque no somos pingüinos ni cisnes que se casan y son monógamos. Es una decisión consciente. No te sale naturalmente. Entonces no puedes dejárselo a poderes externos. Tienes que tomar tú la decisión y el compromiso diario. Es decir, yo estoy con Mimi para toda la vida hoy. Mañana ya veo. Y okay. Ella dice algo peor, bastante tarde. Esta tarde decidimos si seguimos. Sí, seguimos. Pero también hay una cosa importante que, por ejemplo, cuando yo sigo haciendo No eres tú, soy yo, que le hago el 17 de mayo. No eres tú, soy yo es eso, es la búsqueda de ese amor de la vida, que además es un invento. Es un invento que nos meten en la cabeza, y sobre todo la mujer, con la presión social, sí. De que a cierta edad tiene que ser madre, de que a cierta edad tiene que estar casada, de que a cierta edad tiene que hacer tal cosa. El hombre no tanto, pero la mujer en esta sociedad patriarcal está muy condicionada y ella misma se lo cree y se mete ella solita en una jaula que no conduce a nada feliz. Entonces, siento que esta celebración de la soltería es también como un acto de rebeldía y de independencia para decir, oye, solos también podemos estar. Eso de vivir en pareja, para el que le sirva, y al que no le sirva, pues también, no pasa nada.
2: Qué bueno, Luis, nos vamos a ver todos reflejados, va a ser terapéutico, la vamos a pasar bien. Mira, miércoles 6, jueves 7 de mayo, mañana, 7 ¿no? de la noche.
0: Sí, mañana y pasado, y acabamos, ya están agotadas mañana y pasado, así pero acabamos de abrir una nueva función el viernes. Ay, así que si no compraron las entradas, que ya no pueden comprarlas para mañana y para pasado, el viernes tenemos una nueva función.
2: Qué bueno.
0: De Tenemos que hablar, nuestro estreno, después de 15 años sin actuar juntos. Han sido,
2: qué maravilla.
0: Han sido ensayos tensos.
2: Qué maravilla.
0: Trabajar con la esposa tuya no es fácil.
2: Oye, ustedes después tendrán que escribir un libro. Oye,
0: yo creo que lo vamos escribiendo sobre la marcha. Sobre la marcha lo vamos escribiendo y comentando aquí en las entrevistas con ustedes. Y esperamos, en serio, que lo que es en nuestro proceso, que siempre está como en observación para sacar de eso obras de teatro y ficciones, sirvan para los que nos están viendo y que nos acompañen en este proceso de crecimiento.
2: Bueno, Luis, que sigan creciendo. Gracias. Yo le echo mucha broma a Saúl, porque él dice, todas mienten. Todas yo mienten. Digo, tremendo título.
0: Claro, la mujer miente mucho mienten. Mejor que el hombre. Ha venido mintiéndose a sí misma toda la vida, entonces mentir es para ella natural, es muy difícil. Y además está muy no orgullosa. Encima, pero... Está muy orgullosa de cómo mienten. Mienten mucho mejor.
2: Mira, la productora dice pasados. No sé si es por lo que acaba de decir o es por tiempo.
0: Ah, okay. Seguramente por lo que acaba de decir, ya estoy acostumbrado.
2: Acusó el golpe.
0: Nos vemos en el Centro Cultural Chacao.
2: Seguro, seguro. Gracias, Luis. Amigos, a la pausa.
0: Gracias.
2: Amigos, pues, muchos saludos, Luis. Todo el respeto. Un abrazo. 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

0: 7:59 minutos de la mañana. Oye, qué bonita vibra trae siempre Sibia Castrillo. Como siempre, yo deletreando para quien escribe por ahí.
1: Correcto.
0: ZYW y latina a Sibia. Se escribía así, Sibia.
2: Sibia,
0: Castrillo.
2: Sí,
0: ella es actriz, productora de Tómate un Break. Y qué buena idea disfrutar con distintos propósitos el próximo sábado en el clásico Club Táchira, que es tan ameno, y la presentación de Tómate un Break en las horas de antesala al Día de la Madre. ¿En qué consiste Tómate un Break? ¿Tú vas a actuar allí?
2: No, bueno, sí, de alguna manera.
0: ¿O como productora solamente?
2: Soy, bueno, como productora y como actriz también, porque me la paso aquí para allá, tengo que recibir, tú sabes, uno tiene que poner siempre su mejor cara con la mejor actitud para recibir a la gente que va.
0: Qué bueno, qué bueno. Tienes bastante trabajo ese día.
2: Bastante. Bueno, ya tengo un par de semanas con bastante trabajo para Tómate un Break, para recibir a todas esas personas, socios, invitados y todo el que quiera asistir al club, para que pasen una mañana y una tarde y una noche espectacular, porque tenemos sorpresas.
1: Fíjate, Silvia, ¿cuál ha sido la clave, el secreto para que Tómate un Break permanezca en el tiempo? Porque desde hace rato uno lo viene escuchando, incluso han crecido, fíjate, han cambiado la ocasión, siempre es más grande, más expositores, a pesar de los momentos complicados. Estamos hablando de pandemia, crisis país, etcétera, etcétera. Y fíjate, en 2026, cuando hay otro escenario país, aparece otra vez Tómate un Break como una especie de respiro a todo eso lo que se vive. ¿Qué vamos a encontrar este sábado 9 en Tómate un Break en ese crecimiento de la marca como tal?
2: Yo considero que ha sido parte de la constancia de estar presente, de bueno, de la credibilidad, de la buena atención, de lo que disfrutan y de la curaduría que siempre hay allí, porque nosotros respetamos muchísimo el tema de los rubros. No repetimos, como para darle cierta exclusividad a cada una de las personas y de los emprendedores que asistan. Entonces, eso hace que de alguna manera pues sea rentable también para ellos la inversión, que por muy poca o muy alta que sea, pues es una inversión al fin, ¿no? Y en esta situación país, pues hay que buscar siempre que sea rentable para todos. Entonces nosotros recibimos a los participantes siempre con un café, les damos un obsequio durante el día, les damos dulcitos, pasapalos, siempre para que ellos, que son nuestro tesoro, por decirlo así, la pasen bien. Disfruten más allá de vender, de no vender, de recibir público o no recibir público, que gracias a Dios siempre recibimos una gran cantidad de personas que, bueno, las arrastramos también, yo creo que por el hecho de que estamos Sandra de Abreu y yo allí presentes como figuras principales del evento, siempre tenemos sorpresas para los niños porque es un bazar familiar. Entonces, eso también lo hace diferente porque tú puedes ir con tu esposa, tus hijos, tu mamá, tus hermanos. Sí, entonces los recibimos también con un coctelito, cortesía de nuestros patrocinantes.
1: Para los papás iban también.
2: Para los papás, en esta oportunidad tenemos parque, tenemos pintacaritas.
1: Muy bien.
2: Siempre tenemos atracciones para los chamos porque consideramos que, como mamás, en este caso Sandra, es importante que los niños también la pasen bien, porque si ellos no la pasan bien, tú como padre tampoco la vas a pasar bien. Entonces siempre empezamos en la comodidad para ellos.
0: ¿Cómo podemos? Ajá, si yo quiero ir, pero no soy socio, ¿cómo funciona mi acceso?
2: Sencillo. ¿Qué debo hacer? Es sencillo y es una de las preguntas que más nos han hecho.
1: Okay.
2: El evento está dirigido a, obviamente, el público principal de los socios del Club Táchira, porque está en el Club Táchira. Sus invitados, pero todo aquel que quiera asistir a Tómate un Break, simplemente llega al Club Táchira y en la taquilla va a decir, voy a Tómate un Break.
1: Tranquilamente.
2: Simplemente,
1: sin ningún
2: sí.
1: tipo de restricción.
2: No, la entrada es totalmente libre para todas las personas que asistan a Tómate un Break ese día.
1: Fíjate, en cuanto a expositores, ¿quiénes vamos a encontrar allí? Sobre todo en la diversidad de los oferta.
2: Bueno, tenemos accesorios, tenemos trajes de baños,
1: okay.
2: Tenemos pijama, tenemos ropa, tenemos carteras, tenemos un emprendimiento que siempre ha estado y son unos quesos de cabra que son deliciosos y aunque tú no lo creas, es el que más vende. Es increíble, no se acaba el evento y ya se le acaban los quesos. Es una cosa muy loca. Sí, tenemos gran variedad, como te digo, siempre respetamos los rubros para que pues todos quedemos contentos y encuentres variedad. O sea, vas a poder encontrar el detalle perfecto para el Día de las Madres.
0: Tómate un Break, desde el punto de vista físico, ¿en qué parte del club se va a ubicar?
2: El club tiene varios espacios.
0: Es tan bello ese club. Uf,
2: ay,
0: qué
2: la
0: vista,
2: ¿verdad? Wow. Sí, va a ser específicamente en el restaurante Antigua, que está ubicado justo arriba de la Concha. donde están las bolas criollas.
0: Increíble.
2: Es un restaurante que tiene carnita en vara, tiene parrillas, es delicioso. Además, ese día hay un torneo de mujeres, casualmente, okay, de bolas criollas. Entonces, como te digo, tienes el parque de un lado, las bolas criollas del otro, tienes el restaurante, tienes esa vista espectacular y el espacio es súper fresco.
1: Y además con música, ¿no?
2: Además con música, tenemos a Javi Canción, que canta espectacular, ya nos ha acompañado en varias ediciones, y la gente lo ama porque él te canta como unos sets bien variaditos.
0: Qué
2: y
0: bueno.
2: Se pone a bailar y ameniza fabulosamente esa tarde-noche, porque lo vamos a tener la tarde-noche.
0: Bueno, Sibia, ya lo sabemos, este sábado 9 de mayo, ¿a partir de qué hora se llega allí?
2: Desde las 11 de la mañana hasta las 8 de la noche.
0: Todo
2: no tienen
0: día,
2: excusa día, porque vale. Eso es todo el día. Y durante todo el día vamos a tener sorpresas.
0: Qué
2: inclusive,
0: bueno,
2: el restaurante va a tener un menú especial para dos personas, uh-huh, a un precio súper asequible.
0: Qué bueno. Qué lindo, Saúl, amigo Sibia, como en el país todo el mundo sigue con la ilusión de crear, de dar, de compartir, de proponer. Oye, nadie está quieto en Venezuela en el buen sentido de la palabra, y eso es maravilloso, nos alienta. Sibia, ZYW y latina A. Sibia Castrillo, actriz y productora de Tómate un Break. Siempre bienvenida.
2: Gracias, claro que sí. Para todas aquellas personas que nos quieran seguir en las redes sociales, arroba Tómate un Break 2, arroba Sandra de Abreu y arroba Sibia Castrillo, tal cual como lo deletreó mi querido Eduardo.
0: Mira, saludos a Sandra. No la veo desde la cámara hiperbárica. Mi compañera en la cámara hiperbárica. Amigo, vamos a la pausa.
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5: Cordial saludo. En el inicio de las semifinales de la NBA, los Knicks de Nueva York le dieron una felpa 137-98 a los Philadelphia Sixers. Jalen Brunson logró 35 puntos y todos los jugadores de los Knicks anotaron. Tras estar abajo 3-1, Manchester City rescató un empate a 3 ante el Everton con goles en los minutos 83 y 97 de Jeremy Doku y Erling Haaland. Así quedaron a 5 puntos del líder Arsenal. Y en el comienzo de la séptima semana de las mayores, los Phillies de Filadelfia se llevaron 3 de 4 de Miami al derrotar a los Marlins 1-0. Bryce Harper produjo la única carrera con su séptimo jonrón. Los Yankees de Nueva York apalearon de nuevo a los Orioles de Baltimore, esta vez 12-1, para completar la barrida de la serie de 4 juegos. Aaron Judge conectó de 4-2 con su 14º jonrón y 4 remolcadas. Los Mets de Nueva York ganaron su tercer encuentro de los últimos 4 al imponerse a los Colorado Rockies 4-2. Les habló Fernando Arreaza.
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1: Amigos, 8:09, como siempre a esta hora, comenzamos a revisar la información deportiva. Nuestra querida María Ángela Osorio está day by day, como decíamos, por el tema de salud, pero está chévere. Ya dentro de poquito, es decir, el día de mañana estará con nosotros. Y fíjese, revisamos esta información importante del líder en deportes. Jackson Chourio volvió por todo lo alto. Pese a la derrota de los Cerveceros de Milwaukee, 8-3 ante los Cardenales de San Luis en el duelo de este lunes, el reintegrado Jackson Chourio hizo de las suyas y consiguió un destacable registro a nivel individual. El maravino de 22 años se estrenó anoche. Tras su última lesión, escuchen bien, bateando de 4-4. Recordemos que el maracucho había sido ingresado a la lista de lesionados antes de iniciar la temporada regular con motivo de una distensión en el tendón de la corva derecha. Apenas en su primer turno de la noche, Chourio pegó un doble. En el siguiente, un sencillo que encendió los motores del venezolano. Más adelante, volvió a alimentar su producción bateadora con otro hit y culminó su noche con otro doble, que lo posicionó como el jugador que más veces conectó de hit en este encuentro, dando por finalizado un regreso triunfal que solo le faltó la victoria de la novena lupulosa para estar completo. Recuerden, Jackson Chourio, otro de los campeones mundiales con Venezuela, y que además decían, bueno, el muchacho jugó lesionado de Edu, calladito, y bueno, por eso fue que ingresó a la lista lesionada y está regresando de manera triunfal la noche de ayer.
0: Esto sí es una gran noticia, sí, que nos tiene que llevar siempre a la reflexión sobre el valor de estar allí, la inversión que significa para los equipos, los riesgos. Es disciplina, es vulnerabilidad, es siempre la presión de muchas maneras.
1: Y de estar sano, rendido. 22 añitos, que además cualquier lesión te puede truncar el futuro. Y fíjate, qué bueno que ya está activo otra vez Chourio.
0: Qué bueno, qué bien por Chourio, que como siempre ha dicho Alex Candal, es su pupilo, le gusta verlo jugar, que lo disfruta, ¿verdad?
1: Sí, señor.
0: Bueno, vamos ahora a la web de la Superliga Profesional de Baloncesto, porque Luis Tapipa Duarte se sobrepuso y destacó como jugador más valioso en la novena semana. Una lesión apartó de la cancha a Luis Tapipa Duarte por un buen pasaje de la temporada, sin embargo la misma no pareció afectar su nivel de juego, luego de que desde su regreso continuó generando grandes dividendos, los mismos que lo llevaron a ganarse el favoritismo de una buena parte de la prensa acreditada, que lo seleccionó como el jugador más valioso de la novena de ronda regular en la Superliga Profesional de Baloncesto 2026, tal y como ha sido costumbre. Durante sus últimas participaciones por los tabloncillos nacionales, el barloventeño no dejó cifra alta en cuanto a anotación. No obstante, sí aportó de buena manera en otros registros estadísticos, tanto ofensivos como defensivos. Así lo reflejan sus promedios, que fueron 13.7 puntos, 9.0 rebotes, 6.0 asistencias, 2.7 robos para un 22.3 de valoración personalizada, la tercera más elevada entre todos los considerados, sumando además que terminó perfecto en disparos dobles, 8 de 8.
1: 8:13, revisamos Meridiano, Copa Sudamericana, Caracas Fútbol Club ya está en Bolivia para seguir dando la sorpresa. El conjunto capitalino tiene una dura salida a domicilio en suelo boliviano, en el Estadio Olímpico Patria de Sucre, que cuenta con una altitud de 2.814 metros sobre el nivel del mar. En este recinto estará el Club Independiente Petrolero, esperando al representante del fútbol venezolano. Los rojos afrontan este encuentro con una posición ilusionante en el grupo E, siendo segundos en esa clasificación con 7 puntos, solo detrás de Botafogo, que registra 7 también, pero por diferencia de goles está de primero. El equipo de la capital venezolana necesita sumar en esta visita, sobre todo porque Racing, con 4 puntos, amenaza las ilusiones de avanzar de ronda. El rival de Caracas aún no tiene puntos en el grupo, pero su localía y la altura pueden ser el aliado que requieren para ganar este partido.
0: Bueno, son las 8:14 minutos. Vamos a recordar toda la emoción que tenemos en la pantalla de IBC. Hoy a las 6:30 de la tarde, como antesala, Tigres de Detroit Medias Rojas de Boston.
1: Y las semifinales de la UEFA Champions League, de la Liga de Campeones, por supuesto, usted también la puede escuchar a través de Unión Radio. 2:45 de la tarde del día de hoy, el Arsenal de Inglaterra versus el Atlético de Madrid de España. Vamos a ver quién termina haciendo la victoria para pasar a la gran final de uno de los torneos más seguidos a nivel mundial.
0: Mire, este domingo, porque he hablado con varios amigos que tienen restaurantes, bueno, todos ofrecen como parte de la experiencia de la celebración del Día de la Madre, el clásico que será el último Barcelona-Madrid.
1: Correcto, correcto. Además que cae como anillo al dedo.
0: Mira, y sigue el dolor de cabeza del Madrid. Como digo yo, tendrán que traer un marciano. También. Alguien de, no sé, de Plutón, a ver, para dirigir, ¿no?
1: Lo que llaman el pleno recambio
0: generacional. No suena a nadie, no suena a nadie.
1: Ojalá que sea, en algún momento se habló mucho de Zidane. Ajá. Vamos a ver si en algún momento regresa al banquillo. El popular.
0: Que se fue por la puerta grande.
1: Correcto, correcto.
0: Amigos, vamos a la pausa. Regresaremos con más deporte. Hoy María Ángel Osorio, que está en recuperación, está muy bien, pero está fuera de la... ¿Cómo que se dice? Fuera del roster.
1: Fuera del roster, fuera del line-up.
0: Está en la lista de los inhabilitados. Inhabilitado, ¿no?
1: Lesionado.
0: Pero solo por un día. Está día a día, aquí. Día a día. Un beso, María Ángel. Amigos, esto es publicidad. 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
0: volvemos al deporte, 8:19, y tenemos la previa de la jornada de vuelta de semifinales de la UEFA Champions League. Giuseppe Palmariello, periodista y comentarista deportivo del circuito Unión Radio. Oye, ¿cómo se sirve esta mesa? ¿Cómo es el banquete para hoy entre el Arsenal y el Atlético de Madrid? Qué gusto.
6: Bueno, para mí un gusto, Eduardo y Saúl. Buenos días para ustedes y para todas las personas que nos ven y nos escuchan. A ver, este partido muestra un poco más de, digamos, no de hype como el del día de mañana, porque el día de mañana para muchos fue uno de los mejores partidos en la historia de la Champions League. Paris Saint-Germain le ganó 5-4 al Bayern de Múnich, mientras que este quedó 1-1. Este yo diría que son dos equipos con más táctica que talento individual, aunque el Arsenal ha demostrado a lo largo de toda la temporada que es uno de los mejores equipos del fútbol europeo. Si bien es cierto, en las últimas semanas, en los últimos dos meses, ha bajado su nivel. Ha bajado su nivel, que en Inglaterra tenía 7 puntos de ventaja y pelea con el Manchester City apenas 2 sobre el conjunto de Pep Guardiola. Yo creo que estamos en presencia de un gran partido, un partido en el que el Arsenal corre con ventaja por estar en casa, y un partido en el que el Atlético de Madrid, más allá de que descansó muchos futbolistas en el pasado fin de semana y no está peleando la liga, lo que le permite hacer esto, y a nivel físico quizás corra con un poco más de ventaja, yo insisto que el Arsenal hoy debería ser superior.
1: Giuseppe, el no avanzar a la final, sobre todo por parte del Atlético de Madrid, podría considerarse como un gran fracaso, porque fíjate, adelantabas algo, ya no están peleando la liga. Hace ratico perdieron la Copa del Rey. Lo que les queda a nivel de Copa es la Champions. Pero tienen, como tú bien dices, un rival de peso como es el Arsenal. Si no llegase a pasar el equipo del Atlético del Madrid, ¿podríamos hablar de fracaso en la temporada para el equipo colchonero?
6: Fracaso no creo, pero sí creo que sí termina siendo una temporada decepcionante para el Atlético del Madrid. Porque si colocamos en pantalla o en bandeja los equipos que pueden pelear la Liga de Campeones, el Atlético de Madrid no está entre los primeros 5 o 6.
1: Okay.
6: El Bayern Múnich sí, el Paris Saint-Germain sí, el Arsenal también, el Barcelona, el Real Madrid, y ya luego sí podemos empezar a considerarlo. Pero ojo, para esta temporada el Atlético de Madrid gastó mucho dinero. Más allá de que muchos digan que la plantilla no es competitiva a diferencia de años pasados, bueno, paradójicamente gastó más dinero para armar el equipo. Yo creo que ya sí termina siendo un fracaso perder la Copa del Rey, porque lo tenían frente a una Real Sociedad, un equipo en el que deberían ser superiores y terminan cayendo por penales. Frente al Arsenal no, pero sí termina siendo decepcionante, sobre todo porque estamos hablando de un equipo que gastó mucho dinero y que tiene hoy en día al técnico con más tiempo en los banquillos.
0: Upa. Giuseppe Palmariello, yendo al fondo de lo que uno ve sobre la grama, esto es un gran choque. Oye, el Atlético es una institución en el fútbol español,
1: sí,
0: ¿verdad?
1: Sí, señor. Y para muchos tenía que haber ganado más cosas de las que nunca pudo ganar. Por ejemplo, estuvo a tirito, de acuérdate, de haber ganado la Liga de Campeones ante el Madrid. Aquel Madrid del Ronaldo, que al final se lo arrebató prácticamente en el último minuto. Y fíjate que muchos creen que ya el Cholo Simeone ya cumplió su ciclo. Uh-huh. Pero al contrario, fíjate, siempre ha metido y ha logrado meter al equipo colchonero en la pelea, a pesar de. Giuseppe, a ver si retomamos la comunicación. Giuseppe.
6: Ajá, que te decía que todo va a depender también de cómo termine resultando la estrategia del juego del día de hoy.
0: Exactamente. En todo caso, ¿qué tiene que pasar? ¿Cuál debe ser el resultado? ¿Cómo lo calculamos en este juego de este es el segundo encuentro, el definitivo?
1: Sí, ya, el definitivo.
0: El que quiera ganar, ¿qué tiene que hacer sobre el otro? ¿Cuántos goles de ventaja debe tener?
6: No, con una ventaja mínima de diferencia de un gol ya estaría avanzando. Hay páginas, Eduardo, como Opta, entre otras, que se especializan en la recopilación de datos dentro del fútbol. Y te dan, por toda esta recopilación, porcentajes de avance, de victoria. También se maneja mucho con inteligencia artificial. A mí, sinceramente, me gusta. Más allá que creo que se pierde la esencia del deporte, del fútbol como tal. Opta hoy da un 60% a favor al Arsenal para que pueda avanzar a la siguiente ronda. Y este porcentaje se da exclusivamente por la potencia que tiene el Arsenal en casa y cómo afronta sus partidos como local.
1: Ahora, Giuseppe, si hablamos del partido de mañana, fíjate, tú dijiste algo importante. El juego de la semana pasada pudiéramos verlo como uno de los mejores de la historia, 5-4. Además, en algún momento se creía que el equipo del PSG ya había matado la partida, pero revivió el equipo alemán y puso eso 5-4. ¿Cómo lo pudiéramos analizar para el día de mañana? ¿Qué pudiéramos esperar? Porque otro partido de alto calibre por segunda semana consecutiva.
6: Y yo te diría que están enfrente dos boxeadores que van hacia adelante y llegan a 12 rounds dándose golpe y golpe. Más o menos esa es la idea del partido de mañana. Son las dos mejores ofensivas del fútbol mundial hoy en día. El Bayern de Múnich tiene un tridente que pasa los 100 goles. Quizás no a la altura de Luis Suárez, Messi, Neymar, pero sí el mejor en esta temporada con Harry Kane y Luis Díaz. Y se dice que es uno de los mejores partidos de la historia porque a dos grandes técnicos más con experiencia, que es en este caso Luis Enrique, que ya tiene una Champions, dos Champions en su haber, él decía, mira, es el mejor partido que yo he dirigido en mi vida. Y estamos hablando de un entrenador que dirigió Eurocopa con España, Mundial con España, que ganó Champions con Barcelona y Paris Saint-Germain. Yo creo que mañana es uno de los grandes partidos que se puede ver en los últimos años del fútbol europeo, por talento y sobre todo por avance táctico y estratégico que tienen cada uno de los entrenadores. Uno es más joven, Vincent Kompany, y otro ya con Luis Enrique, que queda mucho de qué hablar, no solo por lo que pueden hacer sus equipos, que son muy buenos, sino también por sus declaraciones.
0: Mira, nombraste a Harry Kane. Oye, de verdad que ese jugador ya es leyenda. Qué estilacho, qué fuerza, qué liderazgo. ¿Cómo persiste, no? Bueno, es un privilegio verlo durante tantos mundiales, además.
6: Tan bueno es, Eduardo, que ya lo estamos colocando, o sobre todo en Inglaterra, como quizás el mejor jugador en historia del fútbol inglés.
1: Imagínate.
6: Inglaterra no es un equipo, es una selección que apenas ganó una Copa del Mundo. Hay jugadores de esa Copa del Mundo que se consideran las glorias más importantes, pero lo de Harry Kane es fundamental dentro de la historia actual del fútbol inglés. Y yo te diría algo. Yo creo que el Bayern tiene tanto a Harry Kane como a Michael Olise, futbolistas que pueden ganar el Balón de Oro si sus selecciones terminan haciendo algo importante dentro de la Copa del Mundo, porque van a ganar títulos en Alemania, ya seguro, son campeones de la Bundesliga, van a ser campeones de la Bundesliga. En Champions, si termina yendo a la final, yo creo que el que pase en esta serie va a ser el gran favorito. Y luego en el Mundial son dos selecciones muy competitivas y con mucho talento, tanto Inglaterra como Francia. Ojo, en Francia también está Dembélé y Mbappé, pero yo creo que son dos grandes candidatos a ganar el Balón de Oro por las estadísticas que tienen.
1: Giuseppe, rapidito, fíjate, ya que tocas el tema del Balón de Oro, he escuchado que Luis Díaz, compañero de Harry Kane, pudiera ser candidato al Balón de Oro. ¿Tú lo ves así también, rapidito?
6: Debería estar entre los 10 mejores futbolistas del Balón de Oro. Yo creo que ya sería un mérito enorme para él, un futbolista que fue desprestigiado por el Liverpool y que llega al Bayern a darle mucho rédito.
1: ¡Qué bárbaro!
0: ¡Qué bárbaro! Así es el deporte. Bueno, Giuseppe, muchísimas gracias por tu aporte. Es un gusto siempre tenerte aquí. Feliz semana. Hasta pronto.
6: Para ustedes también.
1: Chao, Giuseppe. Mira, María Ángel pendiente ahí que le estuviéramos haciendo la chamba bien. Ahí está escribiendo. Mira,
0: sí,
1: pendiente.
0: Vale.
1: Está muy bien. Un besito para María Ángel.
0: Puso algo muy lindo. Eduardo, te extraño. No, mentira. Por aquí puso algo. Mira, son los mejores.
1: Tan bella María Ángel.
0: Demasiado linda. Bueno, junto a María Ángel, hoy de reposo, Saúl, todo el equipo, les decimos hasta mañana.
1: Hasta mañana. Feliz martes, ¿no? Estamos en martes. Sí. Feliz martes para todos.

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2: El juez federal, al frente del caso de presidente Nicolás Maduro y su esposa Cilia Flores, convocó a una nueva audiencia para el próximo 30 de junio en Nueva York. El Banco Central de Venezuela compartió cifras sobre la inflación mensual en el país y destacó que bajó 2.5 puntos porcentuales entre abril frente al mes previo y se ubicó en 10.6%. El vicepresidente sectorial de Economía en Venezuela, Calixto Ortega, fue designado como gobernador del país ante el Fondo Monetario Internacional. Irán acusó a Estados Unidos de poner en riesgo la seguridad de la navegación en el Estrecho de Hormuz al violar el alto el fuego y afirmó que la continuidad de la situación es insoportable para Washington. La Organización Mundial de la Salud dijo que la hipótesis más plausible es que la infección de atavirus se produjo fuera del crucero en el que se declaró el brote infeccioso que ha causado 3 muertes, mientras que 147 personas permanecen en la embarcación que está frente a la costa de Cabo Verde. 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Les narró Valentina González.
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5: Es difícil una vivir a veces en la zona norte de la ciudad y que llegue todos los
6: norte,
5: días.
6: Norte, sur, este, oeste. No salva a nadie, así que me cuentan. No, yo no tengo problema. No, sí, está bien. He tenido un pozo.
5: Dígame la fórmula. ¿Cómo está, señor Filulo? Está mejor que el Manchester City, ¿no?
6: Estoy mejor que Trotamundos también, ¿no?
5: ¡Ey! Ojo, el final de ese juego... Técnicamente, el reloj para llegar a cero y el tablero con sus luces LED deben encenderse al mismo momento. Señor. Es raro que circulen fotos en las redes sociales y después tumben fotos en las redes sociales porque esto genera aún más rarezas y más suspicacia.
6: Sí, bueno, pero bueno, no estuve ahí, no puedo...
5: Es raro. Exactamente.
6: Ahora, sí, el City bota la Premier, probablemente un error de Mark Gay. Fue a entregar la pelota a Donnarumma y lo llamativo es que apenas se dio cuenta que la fue a dar atrás, dijo, Dios mío, la que me mandé.
5: Nombre de Patricio.
6: Y después catarate goles, terminó 3-3, pero a falta de 3 fechas tendría que perder.
5: Igual el Arsenal es capaz de todo.
6: No, pero tendría que perder y el calendario no está tan ácido como.
5: Pero para... el Arsenal es capaz de todo y más con una semifinal de Champions atravesada.
6: Sí, bueno, pero o si hoy gana, puede, digamos, manejarla.
5: Escúchame, ¿cómo narraste el triple de John Derrick Gómez?
6: No, bueno, senda bomba. No, ganamos 40 minutos. Sí, no, tremendo canasto. Tremendo, buen juego,
5: Sí, buen juego. Ojo, Cocodrilo hizo una cosa extrañísima. Ese es nuestro titular, pero no me voy a adelantar. Pero ganó con muchas más pérdidas que asistencias.
6: Sí, perdió muchas bolas.
5: Sí, muchísimas.
6: La primera mitad fueron más de 10.
5: Eso es un aspecto que me llamó poderosamente la atención.
6: Se estrenó Michael Warren, se ve que se bajó del avión, ¿no?
5: 0 de 7, 0 puntos.
6: Se bajó del avión. Pero en líneas generales fue un buen juego. De todas maneras, Gaitero va a terminar en el número uno.
5: De 4-4 esa para diferencia Jackson Chourio.
6: Y Trotamundo ganó los dos, Cocodrilo, los 12 juegos en casa también.
5: Sí, señor.
6: No solo fue
5: Trotamundo perdió.
6: Gaiteros. Ayer se estrenó un nuevo venezolano. Jesús Rodríguez, el receptor de los Gigantes de San Francisco, son 6 ya en esta campaña 2026. Pero vamos con el titular.
5: Sí, señor.
6: Hago yo.
1: El titular.
5: Dígame.
6: Y Cocodrilos de Caracas despachó sobre la chicharra con el tiro de mitad de cancha prácticamente de Yonder Gómez cuando quedaba menos de 2 segundos para darle la victoria. Hay que reconocer que anteriormente tuvo la bola para ganar también. Antes Cocodrilos no ejecutó. Después Nasaya Carter no llegó a tocar el aro y posteriormente en una pérdida en la jugada que le quedaba a Gaiteros para cerrar o llevar a tiempo extra, terminó recuperando Cocodrilos y a la postre Yonder Gómez mandó la plegaria para ganar 81-78 para dar esta durísima derrota al equipo de Gaiteros, que llegó a estar perdiendo por 10 puntos, 12, y lo cerró sobre el final y parecía que tenía...
5: Y Jessy Zarzuela en
6: sí,
5: ese...
6: ¿no? Zarzuela Colón fue el matchup de los anoten todo lo que puedan. Al final un partido bastante emocionante, repito, lo único, bueno, el público cortico para... Es lunes, es verdad, pero es Cocodrilos de Caracas.
5: Ojo, pero igual bien. Ojo, pero igual fue la segunda mejor entrada del año después de Trotamundos.
6: Pero repito, en otrora eso hubiese sido hoy hasta los tequeteques. Pero ganó Cocodrilos, va a ser segundo en la tabla de posiciones. Gaiteros va a garantizar terminar en el primer lugar, pero nos muestra un poco lo que está por venir. Baloncesto intenso, baloncesto emocionante y ya con aires de postemporada. Así que la victoria 81-78 para el Quinteto Saurio, que ha ganado sus 12 compromisos en el Parque de las Naciones Unidas. Sí, señor. Vaya usted.
5: Vamos con una editorial a dos temas, justamente, y los dos temas son los dos equipos que estuvieron involucrados en ese compromiso. Arrancamos por el equipo de Gaiteros del Zulia. Yo me equivoqué al final de la transmisión de ayer. En efecto, ganó la serie particular a Cocodrilos con más 8 en el diferencial de puntos y Gaiteros del Zulia va a ser primero en esta ronda regular, no importa lo que pase hoy y mañana. Es un momento de ensueño para Gaiteros del Zulia. Invictos en la ronda regular en casa en 2025, invictos en la ronda regular en casa en 2026. Eso es un antecedente impresionante. Campeones de la temporada 2025 y la verdad es que en este momento son grandes favoritos para pasar su primera ronda de postemporada, estar en semifinales y, ¿por qué no?, volver a estar en la final. Esa es la actualidad de este equipo de Gaiteros del Zulia, que de paso comienza a mover sus piezas para que su equipo se parezca lo más posible al del año pasado. ¿Y cómo es esto? Pues con un piloto extranjero, dos anotadores extranjeros y un puesto 5. Pareciera que en el mercado para la situación de refuerzos o para buscar otro extranjero, pareciera que Gaiteros va por otro puesto 5 y, si es posible, por algún base criollo. Pero la estructura que tiene hoy Gaiteros del Zulia es realmente parecida a la que tuvo el año pasado, sin tener los mismos nombres luego de que terminó la fusión. Eso es un gran trabajo de gerencia y un gran trabajo de la dirección técnica. Cierra entonces Gaiteros en el primer lugar de la tabla de posiciones. Y la segunda parte de este editorial es sobre Cocodrilos de Caracas. En lo deportivo, el equipo completo debe ser el regreso del año, porque vienen de ser eliminados en play-in a estar ahora segundos en la tabla de posiciones e invictos en casa. Tienen además el capital de público de los equipos de Caracas más importante después de los Leones del Caracas, me parece. Pero a este público, y este mensaje es más a nivel directivo, hay que tratarlo bien. Me parece una rareza que todo el estacionamiento del Parque de las Naciones Unidas esté cerrado para el público.
6: Dios.
5: Y que entonces el público de Cocodrilos esté obligado a estacionarse en la calle, a pagar lo que quiera que pague el cuidador. Y si se estaciona en la calle del Liceo Caracas, no pueda entrar a Naciones Unidas por allí, sino que tenga que dar la vuelta caminando para entrar obligatoriamente a pie por la avenida Páez del Paraíso. Eso no me parece lógico con todo el capital de aficionados que puede tener este equipo de Cocodrilos de Caracas. Ayer fue la segunda mejor entrada del año después de lo que fue un viernes, eso sí, un viernes, Cocodrilos Trotamundos, ayer Cocodrilos Gaiteros. Están dadas todas las condiciones para que este equipo, que va a comenzar de local en la postemporada, vuelva nuevamente a eso que habla Figliulo y eso que hemos comentado muchísimas veces, que Naciones Unidas se ponga hasta los teque-teques, pero falta también, me parece, un poco de buen trato hacia el público. Lo cierto es que ayer el primer lugar de la tabla y el segundo lugar de la tabla nos dieron un encuentro emocionante, digno de lo que uno quiere ver como espectáculo en el lugar y ser un televidente de un buen espectáculo. Señor Figueroa.
6: Bueno, agrego eso, ¿no? Hay que tener empatía, la gente tiene su derecho a ir.
5: Claro.
6: Me llama la atención es porque en el deporte venezolano, que cuesta mucho arrastrar gente, la mayoría de los equipos hacen cualquier esfuerzo
5: para que
6: la gente vaya.
5: Exacto.
6: Pero este tipo de situaciones, si fue tocar a mí, yo no voy.
5: Jan,
6: yo no voy a parar en la calle o a una grúa, a un bien cuidado.
5: Subí de la cancha a los kioscos a tomarme un café. Y no fue una persona. Fueron dos o tres.
6: Bueno, tú mencionabas aquel día.
5: ¿Por qué no hay estacionamiento? Luis, el estacionamiento.
6: Bueno, esa es una pregunta que podemos lanzar al aire para ver cuál es el problema.
5: Yo no sé si es que el estacionamiento no pertenece al equipo.
6: Este es distinto el cocodrilo de.
5: Claro.
6: Por lo menos tuvimos la oportunidad de estar muchos años ahí y podíamos parar.
5: No, es que la prensa puede parar.
6: No, pero
5: el asunto aquí es para
6: había fanáticos que conocía a uno que paraba.
5: Claro, yo conozco.
6: Son familiares que llegaron y no valen. Entonces,
5: pero bueno, esa es la. Como diría Gerardo, el martes de denuncia. ¿Qué pasó con el estacionamiento?
6: No, una inquietud.
5: Sí. ¿Qué pasó con
6: estamos
5: el estacionamiento?
6: Estamos inquietos, estamos conmovidos. Pero bueno, sí, no, es verdad. Si no van, a veces también hay motivo, hay que entender a la gente.
5: Ojo, en Parque Miranda no existe el estacionamiento y es
6: pero
5: o el Milenio.
6: Tiene una
5: o
6: posibilidad
5: la calle.
6: A menos de una cuadra. Yo no me imagino dando la vuelta por toda la avenida Pago, yendo al pedagógico para resolverte, algo así.
5: Exacto.
6: No está bien.
5: No, o no sé si en Galería del Paraíso después caminando.
6: No, bueno, Páez, sí, porque la gente está. Ya nosotros tenemos que pagarle billetes, lo que ven, y si nos pagan un parqueo, que ahora no sé, tienen tarifa. De Valdor ahí, cualquier tipo, a quién me tiraron uno, no entendí nada. No, por fracción tal, yo, perdón. En fin, vamos.
5: Excuse me,
6: no pick Spanish.
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1: Tenemos entrevista en este segmento, pero antes, que se nos pasó en el primer segmento, murió Pico Linor.

0: falleció Picolín Ortiz, fue publicado por la Federación Puertorriqueña de Baloncesto esta madrugada. Dicho esto,
1: vamos con nuestro entrevistado, Lea.
0: Boxeo.
1: Sí, señores.
2: Conociendo al atleta.
1: Conociendo al atleta, Luis Miguel.
0: Sí, vamos a conversar con Omailin Alcalá, boxeadora venezolana que consiguió la medalla de oro en la última Copa del Mundo de Boxeo que se disputó en Paraná, en Brasil. Omailin, buenos días, bienvenida a Deportes con Todo. ¿Cómo estás?
3: Buenos días, mi querido amigo. Saludos, agradecida con ustedes por esta invitación.
0: No, agradecidos nosotros por tu tiempo y tu disposición. Vamos a hablar de lo que fue esa competencia, esos combates en Brasil. Consigues la medalla de oro, primera mujer venezolana en lograrlo. ¿Nos puedes dar un recuento de cómo fue justamente ese combate que te llevó a la medalla de oro?
3: Bueno, sí, mira, primero que nada, darle las gracias a Dios por cada oportunidad, cada bendición que me da. Y sumamente contenta y orgullosa de haberle dado esa hazaña a mi país. Es un logro que se ha venido trabajando de hace mucho tiempo y que, bueno, que ya ahora se logró esta medalla. Eso me tiene sumamente contenta, ya que me alegra darle este logro al país.
1: Omailin, en tu recorrido pudiste tener una serie de combates, entre ellos dominicana,
0: mexicana,
1: una representante mexicana, argentina, el cierre una húngara. ¿Cómo ves, digamos, los perfiles de cada una de estas nacionalidades, sobre todo por la región, el nivel de complicidad, lo que puede hacer? Porque al final tienes que preparar estos combates y no todos son del mismo perfil.
3: Bueno, sí, mira, el primer combate fue con la chica de dominicana. No había peleado con ella, pero la había estudiado bastante bien. Fue un combate muy calmado. Sentí que, como no veía mucha acción de ella hacia mí, no vi que me faltó el respeto o que me complicara el combate. Entonces, yo hice mi trabajo con bastante calma, con inteligencia, y así fui sacando mi combate. Luego me tocó con la peleadora de México. Ya yo me había enfrentado a ella en el clasificatorio que se realizó en México, el cual también le gané allá. Como ya la conocía, ya sabía cómo pelearle, aún así igual la estudié, porque así como me estaba preparando yo, también se prepara ella. No sabía con qué podría venir. Luego avancé contra la chica de Argentina. Cuando vi que le ganó a la peleadora de Brasil, a Yuseli, dije, bueno, a lo mejor esta peleadora tiene algo, vamos a ver con qué viene. La estudié bastante bien, no me peleé ningún detalle sobre ella. Y bueno, hice también mi trabajo a mi distancia, la esperé. Ella es una peleadora de que si la dejan hacer su boxeo, lo desarrolla bastante bien. Pero salí imponiendo mi boxeo y ella cayó en mi juego, y así fui sacando mi combate también adelante. Fue un 5-0. Avancé con la peleadora de Hungría, el cual le ganó a Julia Zarameta, quien me ganó en los Juegos Olímpicos de París 2024. También le ganó a la peleadora de China Taipei, ambas peleadoras a las que yo me había enfrentado. Y dije, bueno, debe ser bastante buena esa peleadora de Hungría, ya que le ganó a estas dos mujeres. Voy a estudiarla, voy a ver con qué estrategia le puedo salir. Y bueno, cuando yo vi que no pasaba golpe igual que las anteriores peleadoras, yo dije, bueno, ya esto para mí es un pan comido, como así decir, sin denigrarla o
0: sin menospreciarla.
3: O menospreciarla. Solo estaba enfocada en mi objetivo y sabía lo que yo iba a hacer en ese momento. Y bueno, hice mi trabajo, la mantuve a distancia. Incluso fue una pelea que dominé bastante bien, bastante tranquilo. Y bueno, gracias a Dios.

0: nos fuimos con esta victoria.
1: Omailin Alcalá conversa con nosotros, es boxeadora venezolana. Omailin, cuando los conocedores de boxeo definen o califican a los pugilistas, si es un pegador, si tiene mucha fuerza, si es una persona que le gusta mantener la distancia, si es un gran defensor, ¿cómo describirías tu estilo justamente cuando estás en el ring?
0: Bueno, fíjate que yo soy una peleadora prácticamente completa, uh-huh, ya que yo peleo a todas las distancias, bien sea en la corta, en la media, en la larga. Soy fuerte, soy rápida, soy viva. Entonces, yo salgo a mi combate a hacer el boxeo, también dependiendo de cómo yo haya estudiado a la peleadora, de cómo sea esa peleadora, si es una peleadora que es fajadora, automáticamente yo salgo haciendo mi boxeo, que es pegar y no dejarme pegar. Si veo que es una peleadora que es alta y estilista, uh-huh, una peleadora técnica, no puedo salir a hacer mi boxeo, sino a buscarla, pero buscarla con inteligencia. Entonces, tengo, cuando amerito de trabajar la fuerza, trabajo la fuerza. Uh-huh. Cuando amerito de trabajar la rapidez, trabajo la rapidez. O cuando amerito de trabajar ambas, trabajo ambas. Entonces, yo te diría que soy una peleadora bastante inteligente en el ring, una peleadora bastante técnica, una peleadora completa.
2: Uh-huh. Omailin, luego de un par de podios mundialistas, ¿qué viene? Obviamente los retos van avanzando, los atletas en el boxeo dan saltos buscando algo más. Obviamente nadie se va a quedar conforme con lo que tiene, pero visto que has tenido éxito en los últimos dos mundiales de la categoría, ¿qué viene ahora para ti?
0: Bueno, sí, mira, ahorita estoy preparándome para lo que son los Juegos Centroamericanos y del Caribe, que serán en Santo Domingo, en Dominicana. Luego de eso, también vienen los Juegos Suramericanos, que serán en Argentina. Muy aparte de eso, tenemos dos mundiales más este año, uno que se realizará en China y otro en Kazajistán. Todo lo que estamos esperando fecha, y bueno, Dios mediante me permita la bendición y me dé el éxito de continuar trayendo oros a mi país.
1: Muy bien, conversamos en este momento con Omailin Alcalá, la boxeadora venezolana. Consiguió la medalla de oro en la Copa del Mundo de Boxeo en Paraná, Brasil. ¿Compararías la experiencia en mundiales con los Juegos Olímpicos o es algo que no tiene comparación? Son cosas absolutamente distintas. Y te lo digo por la calidad y el tamaño de esas experiencias, Omailin.
0: Bueno, fíjate que un campeonato mundial es similar a unos Juegos Olímpicos, lo que cambia es el nombre,
1: okay,
0: pero es similar porque uno, así tanto en los mundiales como en los Juegos Olímpicos, uno se enfrenta a cualquier peleadora del mundo. Incluso en un campeonato mundial uno termina haciendo más combates que en unos Juegos Olímpicos. Entonces, yo diría que es algo muy similar y que debería ser premiado tal cual como en unos Juegos Olímpicos o algo similar a los Juegos Olímpicos, ya que traer una medalla, agarrar una medalla en un campeonato mundial no es nada fácil, ya que te enfrentas a peleadoras, medallistas olímpicas, mundialistas, con más récord, con más estatus, más preferencia. Entonces, al obtener una medalla mundial, es decir, que tendrás también una medalla olímpica, por como te acabo de decir, es muy similar.
2: Omailin, el boxeo, uh-huh, ha sido el deporte, amén de lo que ha ocurrido, no sé, en 15 años hacia acá, que fue bandera para la representación venezolana en los Juegos Olímpicos. Lamentablemente ha caído en cuanto a su impacto, y no te pregunto por los caballeros, te pregunto es por la rama femenina. Además de Omailin Alcalá, ¿qué nos trae el boxeo femenino? ¿Cómo se maneja dentro del país? ¿Las dificultades? ¿Los que puedan sacar provecho para, digamos, no tener episodios aislados, sino demostrar por qué Venezuela en un momento dado llegó a ser una potencia reconocida en el boxeo?
0: Bueno, sí, fíjate que El boxeo es uno de los deportes en Venezuela que más resultados ha traído.
2: Uy.
0: No había sido igual que el masculino, ya que el masculino en ese entonces salía más.
1: Estamos teniendo ahí bueno, como justo ahí a ver
0: en constante roce, y eso es lo que ayuda a traer resultados, porque te foguea, topas con distintos países, y en el femenino no pasaba hasta no hace mucho que comenzamos a salir más, a topar más, a tener más experiencia. Bueno, gracias a Dios se han estado dando las cosas, y hoy en día el boxeo femenino es quien está dando más resultados al país. Bueno.
1: Maylin, para cerrar, el orgullo, el nacionalismo, el pecho, cuando suena el himno nacional, cuando estás en lo más alto de un podio, ¿nos podrías describir qué pasa en ese momento por la mente de un atleta?
0: Ya va, disculpa,
1: cuando suena el himno nacional y estás en lo más alto del podio, ese momento de orgullo, de nacionalismo, de amor por el país en el que naciste, ¿nos podrías describir qué pasa por la mente en ese momento?
0: Bueno, fíjate que es un sentimiento que no sabría cómo describirlo, pero cada que siento, que escucho las notas del himno nacional, es un orgullo bastante grande que no me cabe en el pecho, de la felicidad, de la alegría, el sentimiento de tener a mi Venezuela en lo más alto del podio, que se escuchen las notas del himno por todo el mundo. Eso es algo sumamente orgulloso para mí. Bueno, que no sabría de verdad cómo describirlo, pero es un momento muy emotivo.
2: Bueno, Omaylin, te agradecemos nuevamente, felicidades por a nivel personal, también por llevar el nombre del país en todo lo alto con esta medalla mundial, así que todo lo mejor y que sigan viniendo cosas, que haya respaldo, que haya apoyo, porque esto no solo se trata de un hecho, sino tener continuidad, y de verdad que el atleta venezolano, bien lo sabemos, adolece en muchas oportunidades del respaldo que le permita estar a la altura de la preparación de otros atletas, así que te abrazamos de la distancia y nuevamente felicidades.
0: Muchas gracias a ustedes por regalarme este tiempo. Estoy a su disposición para cualquier otro momento. Me avisan, estoy aquí, estoy presente.
1: Seguro que sí. Maylin Alcalá con nosotros, es campeona mundial en la Copa del Mundo de Paraná, Brasil. Pausa, ya venimos.
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0: sí,
1: ¿cuándo vamos a hacer el draft de la SPB de Deportes con Todo?
2: Bueno, cerraremos la
1: ocho
2: semana.
1: Papelitos, ocho números y el mira, uno. El
2: la mano inocente.
1: Uno. Exactamente.
2: ¿Qué dicen los diarios?
1: Ok, me ignoraron.
2: Sí, sí señor.
3: ¿Qué dicen los diarios?
1: Arrancamos con el diario Líder.
2: Siempre arranca
1: el
2: Luis.
1: Sí, ignorado.
2: Favoritismo eso,
1: sí,
2: ¿eh?
1: Sí, sí, sí, sí.
2: Bueno, ya va, vale, un cumpleaños Hugo War.
1: Ah, Hugh Warrior.
2: Hugh Warrior.
1: Hugo Guerrero está Mito. Cumpliendo años.
2: Wow, feliz cumpleaños, Hugo.
1: Hugo Calvario.
2: No,
1: Hugo
2: yo no fui. Yo no fui. De mi boca no ha salido nada, Hugo. Felices 18.
1: Merecido premio. Es el titular principal del diario Líder en Deportes. No era para menos. 372 de averaje, 5 jonrones y 19 empujadas le valieron a Ildemaro para ser designado el jugador del mes de abril en la MLB. En el cintillo superior, A-Rod reta hoy a los Piratas. Se trata de Eduardo Rodríguez, el pitcher venezolano de Arizona. Marcha invicto con récord de 2-0. Homenaje a los héroes de Panamá. Fueron los participantes en los Juegos Suramericanos de la Juventud. Tapipa Duarte sonó la gaita. El alero del Zulia fue designado MVP de la novena semana de la Superliga. Tiempo aquí. Fue la semana más reñida porque me mandaron los votos.
2: Bueno.
1: 6 votos para Tapipa, 5 para Kevin McDaniels de Marinos, 5 para Elias King del equipo de Brillantes y 2 para Carlitos Páez, pero prevaleció Tapipa
2: como el Kentucky Derby, entonces.
1: Sí, señor.
2: Segundo venezolano en adjudicarse este premio, no ocurrió desde la semana 1.
1: Sí, desde que era Michael Carrera, bueno. Exactamente.
2: Vámonos, tenemos al diario Marca, Destino Budapest, sí, hoy, por transmisión de Unión Radio también a partir de las 3. 12:50, no mañana. Arsenal frente al Atlético de Madrid. Recuerda que empataron a 1 en la capital española. Ahora será en Londres. El ganador de esta llave avanza a Hungría a la gran final de la UEFA Champions League. El distanciamiento de Mbappé, hay polémica. Se fue a Cagliari a pasar veranito ahí con su nuevo amor. Y esto ha hecho mucho ruido en la Casa Merengue. Los fans.

0: Hay que sumar a las 21 versus Barcelona. Boca debe volver de Ecuador con al menos un punto y cerrar su clasificación a una nueva fase de Libertadores. En los dos que quedan en la bombonera. Van contra César Faría.
1: Sí,
0: ¡venga, Barcelona de Ecuador!
1: La situación está durísima, ¿eh? Ha sido criticado fuertemente Faría. Está guindando en la cosa, pero, futbolísticamente.
0: Ha sido criticado fuertemente Faría, es algo que puedes leer en los últimos 15 años.
1: Pero bueno, pasó del cielo con la clasificación a la fase de grupos y ahora la cosa está delicada, ¿eh? El fin de semana no fue bueno. Pausa.
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1: ¿No?
0: ¿Cómo?
1: Vamos a aprovechar, marcador local.
0: Sí, pero ya,
1: pero
0: usted no acepta estamos comentario, corriendo, no acepta pregunta, estamos corriendo, no acepta nada. Hermano, hay que interactuar.
1: Ah, bueno, pues. Interactúa, pues. ¿Con quién, a ver?
0: No, hacen 2 preguntas. La primera, escúchame.
1: ¿Con Octavio?
0: No.
1: Saludo al señor Octavio, está
0: cuidado,
1: pendiente.
0: Cuidado, primero, el señor nos pregunta.
1: Siempre en sintonía.
0: ¿Este será por fin el año de los Knicks?
1: No,
0: yo también dije que no creo. Basta, no creo.
1: Nacidos para perder, no va a cambiar.
0: José Alberto quiere un espacio al aficionado para decir cuáles pueden ser los refuerzos. Yo te voy a decir algo. El draft más emocionante va a ser el de semifinales. Porque van a quedar afuera 4 equipos muy competitivos.
1: Ah, bueno, salió Pitágoras ahora.
0: Ya, pero escúchame. No, escúchame.
1: Bueno, ah, bien, pues, pero. Oh, bueno, que sí, sí va
0: no,
1: a quedar.
0: No, los quedar afuera 4 equipos.
1: No, obvio.
0: Mucho más competitivo.
1: Bueno, pero si juegan 4, quedan fuera 4, Luis Miguel. Deme luz.
0: Bueno, pero le estoy dando luz. ¿De esos 4 equipos va a haber más material que los 5 que van a quedar afuera ahorita?
1: Bueno, pero eso no te lo escuché. Eso no te lo escuché decir la final de la LVP. No, bueno, ahora sí, se van a rearmar.
0: ¿De la LVP?
1: Claro, también va lo mismo el draft. De adiciones y sustituciones para la semifinal después del Robin. Es obvio.
0: No, pero no, porque quedaron afuera los Leones del Caracas y 9 peloteros fueron a dar. Es más, Leandro Cedeño, que... Wilfredo Tovar, campeones con el Magallanes.
1: Ah, pero uno de los peores equipos en toda la temporada.
0: El peor equipo de toda la temporada.
1: Tú quise ser decorativo.
0: El peor equipo de toda la temporada.
1: Quise ser solidario. Quise ser muy solidario. Lo que pasa es que usted es complacista.
0: Al revés, usted quiere ser solidario, las cosas como son. Solidario, peor equipo de la temporada, Leones del Caracas. Peor equipo de la temporada,
1: solidario Panteras. Hay uno solo. Solidario y uno solo.
0: ¡Hola, papá! Vamos con los marcadores.
1: Vámonos con los
0: marcadores. Juancho, local. Mira, vamos con la SPB. Ganó Héroes y eliminó a Diablos.
1: Ah.
0: Eliminó Montero, a Diablos.
1: 27 puntacos, 7 triples. Ganaron Pantera, los Héroes, Pantera, que se encaminan a pelear a ese play-in. Al menos el puesto 9 va a estar disputado. Hoy creo que se decide mucho ahí.
0: Si gana Diablos, ya clasifica a Héroes porque juegan Diablos Piratas. A Piratas le queda Diablos hoy, Cocodrilos mañana. Y si gana los dos, tendrían que jugar entonces el de...
1: Ay, Dios mío.
0: El de Gaitero, es la cosa.
1: Ay.
0: Ganó...
1: Dios.
0: Centauros en el Fórum de Valencia por 2 puntos, mató la partida el pollito Kelvin Peña y después un triple James Reese.
1: Los comentarios
0: no vale, no hay foto
1: de Trotamundo, son clamor popular.
0: Sí, hay un hay una cuenta que se llama
1: cuchara,
0: Magallanero Piso Bipolar. Son las denuncias deportivas más chistosas. Son las, ¿lo has visto, Gerardo?
1: No,
0: Gerardo, dime. No, deme un segundo.
1: Vamos
0: segundo
1: con el otro resultado mientras Luis va, porque si no después nos quedamos cortos y la gente
0: pero
1: se molesta.
0: Pero si el segmento...
1: Pero si el tiempo corre, Luis, que lo va a congelar. Ganó Cocodrilo, será nuestro
0: Dios
1: titular, 81-78. Yonder Gómez con el triple, vamos a llamarlo triple, porque lanzó de la mitad del campo para dejar en el terreno. Es así, con la chicharra, el equipo de Gaiteros. Luis Colón fue la figura ofensiva del equipo de Cocodrilos de Caracas, que ganó y mantuvo su invicto de local. Ahora pues a tratar de dar batalla en las rondas.
0: Chequéate, señor Gerardo, chequéate. Lo mandé por el grupo, lo mandé por el grupo. Chequé,
1: está la tabla.
0: Ajá, tabla de posiciones. Gaiteros, primer lugar asegurado, no importa lo que pase. Cocodrilos, segundo lugar asegurado, no importa lo que pase. Spartans Guayqueríes tienen el mismo récord y estarían en el tercer lugar, empatados. Si quedan empatados, por récord va a ser tercero Spartans.
1: A Spartans le queda Pantera.
0: Exactamente. Si no,
1: 1 y 22,
0: tercero Spartans. Guayqueríes, cuarto. Trotamundos es quinto, pase lo que pase. Si Marinos gana los dos, no importa.
1: La tabla es tan noble que pone al décimo eliminado y al décimo primero no.
0: Exactamente, ¿no? Tabla FIBA.
1: Cine millonario.
0: Pioneros podría alcanzar a Marinos, ganando y que Marinos pierda los dos o uno de los dos.
1: ¿Y el duelo directo?
0: Y
1: porque Pioneros ganó por uno aquí en Caracas.
0: Pero también ganó en...
1: ¿Ganó allá?
0: Ganó allá, sí, exactamente.
1: Muy bien. Bueno,
0: y eliminado el equipo de Diablos, Piratas tiene que hacer la heroica. Piratas tiene que ganar los tres.
1: Bueno, cosa que no ha hecho en toda la campaña.
0: Exactamente.
1: Entonces,
0: está complicado. Vamos.
1: La cosa está peluda.
0: No, los lunes no hay Major League.
6: Okay.
0: Vamos a darle la mano derecha al señor Figliulo. Usted dijo que el Sevilla ha ganado.
1: Andaluz sale del descenso con un metrallazo del de Tocopilla. Imagínate, yo ni me acordaba que Alexis Sánchez. No, qué golazo. Fusiló al arquero. Me llama. ¿Cómo se lanzó el arquero, no? De la Real, que todavía está pasando los tragos.
0: Bueno, gol de Alexis Sánchez, mató la partida Kelvin Peña.
1: Es un gol para sacar al Sevilla del descenso. Y ojo, juega contra el Español el fin de semana. ¿Qué te iba a decir? La Real Sociedad todavía está pasando los tragos de la Copa del Rey, era obvio.
0: Sí,
1: vámonos,
0: sí,
1: no
0: sí,
1: tiene
0: sí,
1: nada
0: sí
1: que jugarse.
0: Everton Manchester City.
1: Dios.
0: Bueno, este es el gran traspié del Manchester City. Este
1: golazo,
0: la
1: Goku,
0: gran mano derecha para el equipo del Arsenal.
1: Goku tuvo dos golazos iguales, uno con la pierna izquierda, otro con la pierna derecha. Qué manejo este jugador, pero la que se ha mandado el equipo de el Manchester City. Donnarumma sacó un par de ocasiones, pero sabía que estaba guindando. El City, un error tremendo de Mark Gay, pues le daría el empate al francés Tierno Barry. que anularon el gol, pero después fueron al VAR. Oye, mi hermano, si la devuelve un defensor rival, ya totalmente está habilitado. No entender cómo caer en este error, pero bueno, empataba. Luego llegaría una ráfaga también de Barry al 80, de Jacob Bryan, y Barry descontaría a Haaland y Doku pondría el empate. Pero ahora la diferencia pudiera quedar en 2 puntos entre el City y el Arsenal si recuperó el partido con victoria.
0: Robin Hood. Dios. Se va a quedar en Premier, pareciera. Sí, victoria el Nottingham Forest en Stamford Bridge contra el Chelsea, 3-1. Horrible, sí, señores, este Chelsea.
1: Y ojo que visita el Aston Villa, tiene 1-0 de ventaja para esta semana llegar a la final de la Europa League. Puede ser un añazo para el Nottingham Forest, que estaba peleando con el descenso.
0: Europa League y no descender. No,
1: a Bonini y Igor Jesús. Oye, ha marcado muchos goles Igor Jesús. Ahí lo vemos en imágenes. Ganó, bueno, el Chelsea creo que le gana un equipo de deportes con todo hoy en día.
0: Serie A, Italia. Esto era un partidazo en los 90. Esto era un partidazo con Totti y un poco de gente. Ahora, infravalorado. Bueno. Roma 4, Fiorentina 0. Sí, sí, sí. Mancini, Wesley, Franca Lima, Mario Hermoso, Canseco y Nicolo Pizzilli.
1: Sí, señores, ganó la Roma. Entra en el ejercicio de la Champions y la Lazio hizo lo suyo, sufriendo, pero Cremonese cada vez más inclinándose a la Serie B. Gustav Isaksen y Tijani Noslin marcaba el 90+2. Ganó el equipo de Sarri, una temporada oscurita. Veremos si la Copa Italia lo salva de algo.
0: Ganaron los Mets de Nueva York, señor Figliulo. Ganaron los Mets, triunfo 4-2 de los Metropolitanos sobre los Rocallosos, los Rockies de Colorado. Ya. Y no tal venezolano.
1: Los Mets están 9 por abajo de .500, Luis Torres de 3-1 con su quinta remolcada.
0: Ganaron también llenos de venezolanos los Medias Rojas de Boston, 5-4 a los Tigres de Detroit.
1: Wilder Abreu empujó su carrera 15 de la temporada, Emmanuel de Jesús volvió a relevar, recibió carrera en 1 1/3 de trabajo, permitió 3 inatrapables. La mala noticia es que Tarik Skubal se puede perder hasta 3 meses. Es una baja tremenda para el Cy Young de la Liga Americana.
0: Para beneplácito de nuestro productor, ganaron los Yankees 12-1. Vapulearon, sí, claro,
1: al equipo. Campeones de la ronda regular, los Yankees. Otra vez. No pasa nada. Todas las rondas regulares. Después viene y le pasa el humor de los Knicks. Le cayeron a palos a Baltimore entre domingo y lunes, ¿eh?
0: Sí, absolutamente. Triunfo de los Cachorros de Chicago, 5-4 sobre los Rojos de Cincinnati. Sí,
1: buena temporada del equipo de los Cachorros. Moisés Ballesteros no estuvo acertado ofensivamente, pero ganó el equipo de los Cubs.
0: Ganaron los Dodgers 8-3 a los Astros de Houston. Ganó Yamamoto.
1: Sí, en este juego José Altuve empujó su 9ª carrera. Está en un slump. Hoy como quinto bate ahora de los Astros. 2-4-8. Ojo, Otani tampoco dio hit nuevamente. Tremendo slump de Shohei Ohtani.
0: 5 juegos sin conectar de hit.
1: Hoy abre.
0: Shohei Ohtani.
1: Hoy abre.
0: Ah, bueno, pero entonces que cuando no bate va para Cy Young. Ganaron los Medias Blancas de Chicago 6-0 a los Angels. Blanqueo. Luis Ángel pudo...
1: No estuvo en acción. Oh. Aquí fue el japonés Murakami. Ya tiene 14 jonrones, ¿eh? Vino para esto, a dar palazos. Ojo, Medias Blancas está solo 1 por debajo de .500.
0: Eso es estrictamente correcto. 17 y 18.
1: Temporadón para el equipo de los patilancos.
0: Tokyo Blues de Murakami. Perdón por el...
1: Y le volvieron a dar a Soriano, ¿no? Que parecía versión Cy Young, ya volvió a ser Soriano.
0: Ganaron los Rays de Tampa otra vez, 22 y 12. 5-1 a los Azulejos.
1: Mira, los Rays tienen 22 y 12, Luis. Aquí sí, Andrés Piñango triplicó en 5 turnos al bate, anotó en carrera, batea 500, el venezolano que ha hecho su estreno en las Grandes Ligas esta temporada.
0: Bueno, ¿y qué es esto? El mundo al revés, ganaron en el mismo día los Mets y los Phillies de Filadelfia. 1-0,
1: resultado de Serie A, Aaron Nola con salida de calidad para la victoria. José Alvarado, su gol número 5 en un episodio con ponche, va mejorando el zurdo.
0: Y fue por un cuadrangular de Bryce Harper, la única carrerita de este compromiso.
1: Capitán Harper.
0: Ganaron los Reales de Kansas City, bueno, ganó Michael Guapa, esto es un jueves TVT, 6-2 a los Guardians.
1: Salvador Pérez de 4-1 anotó, empujó su 14ª carrera, su promedio va subiendo, va a 207, ya comienza a despertar.
0: Ganaron los Cardenales de San Luis 6-3 a los Cerveceros de Milwaukee. El venezolano más destacado de la jornada fue Jackson Chourio, de 4-4, pero no...
1: Y estaban preocupados por un bolazo en el último juego de Ligas Menores que se dio en el pie. pero de 4-4 para Jackson Chore en su primer juego de la campaña. Anotó en carrera, dio dos dobletes.
0: Dos dobles, dos sencillos.
1: Y Rengifo empujó su carrera 11 para el equipo de los Lupulosos.
0: Bueno, esta es noticia, pero al revés. Perdieron los Bravos de Atlanta. Victoria para los Marineros de Seattle, 5-4.
1: Aquí Eduardo Bazardo sujó el número 5 en 2/3, hit y ponche, efectividad 1.15. Y Carlos Carrasco lanzó el último inning y 1/3 del equipo de los Bravos. Con un ponche, no permitió carreras.
0: Ganaron los Gigantes de San Francisco 3-2 a los Padres de San Diego.
1: Bradley Rodríguez sigue lanzando bastante bien para el equipo de los Padres. En esta ocasión, pues la efectividad la deja en 1.62. Luis Arraez duplicó, anotó 2 carreras. Y la noticia fue el debut del careta Jesús Rodríguez. Estuvo por 7 capítulos, se fue de 3-0. Para el equipo de los Gigantes, ya son 6 los venezolanos que se estrenan.
0: En
1: la semana
0: temporada
1: pasada fue Yoendry Piñango, ahora le tocó el turno al careta Jesús Rodríguez.
0: Anthony Edwards, mientras jugaba y metió un canasto, les dijo: I'm back, estoy de regreso. Ganó el 6º clasificado.
1: Malísimo el juego de Wembanyama.
0: Los Minnesota Timberwolves derrotaron en el primer juego de la semifinal de la Conferencia del Oeste a los San Antonio Spurs.
1: Óyeme, hermosa coreografía que nos dejó el equipo de San Antonio en las tribunas, te diría.
0: Sí.
1: San Antonio está haciendo la cuestión. Clásicos colores bellos.
0: Pusieron los colores antiguos de los 90.
1: Sí, señor.
0: Y al público también le pusieron esos colores. Sí, señor. David Robinson, Avery Johnson. Sí, señores. Ese equipo fue el primer campeón después de Jordan. En el 99.
1: Ahí comenzaron los grandes peinados de Rodman. Ponía hasta el color rosado.
0: Y esto fue una tremenda salsa y tremendo viaje de 39 puntos.
1: Bueno, permítanse ilusionar, pues, amigos de Nueva York, 137-98. Y yo le tenía fe a Filadelfia ayer.
0: 35 puntos para Jalen Brunson. Todos en los Knicks anotaron, tremendo viaje. Le metieron a los Filadelfia 76ers, que me parece que todavía estaban bajo la embriaguez ganarle a Boston.
1: Seguramente, si dividen van bien, negocio.
0: Si dividen van, pero recontra, bueno, perfecto.
1: Démosle chance, Nueva York no va a jugar siempre bien.
0: Eso es correcto. Vamos a hacer nuestra última pausa. 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
1: 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Calendario.
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1: No tiene mucha variación. Ah, ok.
2: Voy, pues, Atlético, Phillies, Orioles, Marlins, Red Sox frente a los Tigres, Blue Jays, Rays, Twins, Nationals, Rangers, Yankees, Reds, Cubs.
1: Continuamos. Los Guardians van contra los Royals, los Brewers contra los Cardinals, los Dodgers contra los Astros, Mets contra Rockies, Medias Blancas, Angelinos, Bravos, Marineros, Piratas de Pittsburgh contra los Cascabeles de Arizona y los Padres de San Diego contra los Gigantes.
2: Un inciso rápido. Hoy Major League puso... ¿Terminaste?
1: Sí.
2: Un inciso rápido, ¿no? El señor Mike Cassiano, no sé ni quién es, obviamente, lo vi en fotos, pero Major League publicó que llegó a 10.000 juegos presenciados de Grandes Ligas. 10.000.
1: Eso es lo que tiene el billete.
2: Desde 1963, cuando tenía 10 años, lo llevaron sus padres en Nueva York hasta llegar a los 10.000. Esto fue el pasado 25 de abril. Hay que echarle ganas. Recuerden que son 162 partidos.
1: Ganas y billetes.
2: No solo eso, te agrego. 4.000 y más de la NHL.
1: No, el trabajo. Tipo que tiene plata y es fiebre. Oh, así, bueno, así es fino. Si no quiere ser tío mío.
2: Arsenal Atlético de Madrid.
1: Mis tíos me dejaron la calvicie.
2: En los,
1: entrada.
2: Dios mío. Hugo. Arsenal Atlético, señores, 1-1 la ida. Esto es por Unión Radio, las
3: mis
2: 3.
3: Mis tíos parecen los tíos de Hugo.
2: ¿Hay SPB, Luis?
1: Sí, hay SPB. Hay dos partiditos de la SPB. Estamos hablando de Marinos Brillantes y Diablos Piratas.
2: Diablos Shiny.
1: Ya no cambian nada. Con la victoria de Héroes, ya no es interesante.
2: Pero bueno, Diez Piratas tiene ahí todavía algo. Un ejercicio difícil, ¿no?
1: Tu pirata soy yo, complicado.
2: Tu pirata soy yo. Liga Mayor, hay compromisos. Estará Samanes frente a Líderes, Cacique Distrito frente a Centauros, Marineros Guerreros y Delfines Senadores. Esto va a ser en la isla de Margarita. Se han jugado varios partidos allá.
1: Le toca a usted, ¿no? Por
2: sí, a las 7 de la noche.
1: Muy bien, muy bien, muy bien. En el fútbol.
2: En la Copa Libertadores destacamos Barcelona, Boca Juniors, bien Luis Miguel, Universidad Central, Independiente del Valle. En la Sudamericana, el Caracas visita Independiente Petrolero en Bolivia. Academia Puerto Cabello recibe a Cienciano entre los clubes venezolanos.
1: Ahora sí.
2: ¿Y la NBA, Luis?
1: 59. En la NBA hay dos jueguitos, correcto. Pistons contra Cavaliers y el Thunder.
2: Se va a terminar, Luis Miguel se nos va, señores. Vámonos, nos vamos, volvemos mañana. Si está de vuelta, ¿no? Chao.
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7: De Don Rómulo Gallegos, hablando del café, en la novela de Doña Bárbara, hay un texto que no tiene desperdicio, que es cuando se están preparando para salir a arrear el ganado. Dice lo siguiente: chapa acá el cafecito, señora Casilda. Decían en la cocina los que ya habían ensillado, un fuego alegre de leñas resinas chisporroteaban en el fogón entre las negras topias que sostenían la olla. Cantaba dentro de esta el hervor de la aromática infusión. ¡Qué maravilla! Esa aromática infusión no es otra que el café. ¿Y cómo no empezar la faena previamente tomándose un café? ¿Quién va a estar despierto y atento y con energías adicionales para arrear ganado si no se ha tomado ese sustantífico, delicioso, único e irrepetible café? Los que son llaneros y se levantan temprano y arrean ganado saben de lo que estoy hablando. Y los que no lo somos ya no lo estamos imaginando. Por lo tanto, no dejen de disfrutar una taza de café al amanecer. 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
8: La presidenta encargada, Delcy Rodríguez, informó que el país mantiene niveles de abastecimiento pleno en todo el territorio nacional. Daniela Rojas con los detalles.
9: Rodríguez indicó que trabajan para proteger los precios acordados y asequibles. La declaración la ofreció en un video difundido en redes sociales y luego de una reunión con el denominado motor agroalimentario. Delcy Rodríguez, presidenta encargada.
10: Y hemos visto también en este primer trimestre un aumento del volumen en disponibilidad de los alimentos en los anaqueles, un crecimiento del 9%. Estamos viendo un crecimiento del consumo en este primer cuatrimestre del 31.1%.
9: La mandataria resaltó que las proyecciones de la Comisión Económica para América Latina y el Caribe, CEPAL, sitúan el crecimiento del país en un 6.5% para este año, la cifra más alta de la región.
10: Estamos revisando aspecto por aspecto la relación entre la agroindustria y los productores primarios, garantizar toda la cadena y lo más importante, el precio, que se respeten los precios, que no haya especulación, que no impacte inflación.
9: Rodríguez agregó que ya se perciben resultados tangibles en la siembra de maíz, arroz, café y leguminosas. Daniela Rojas, Unión Radio.
8: Al menos 6.000 mujeres se encuentran privadas de libertad en Venezuela, según la ministra. Para la mujer, Yelitza Santaella, la Comisión para la Paz y la Convivencia instaló una mesa de trabajo para verificar si algunos de los casos se les aplica medidas que les permitan salir de los centros penitenciarios. Jonathan Cárdenas nos informa.
11: En la revisión de los casos, existe la posibilidad de que a algunas privadas de libertad les aplique la ley de amnistía u otro beneficio. Yelitza Santaella, ministra para la mujer. 4:30 de la tarde.
12: Son mujeres que ya tienen el 50% de la pena y que por redención pues se le pudiera aplicar un 25%, ya es el 75% de la pena y pudieran tomarse decisiones favorables a la mujer con estas condiciones.
11: Egle González, defensora del pueblo, abogó por mejor coordinación en el sistema judicial. 4:45 de la tarde.
13: Por ejemplo, en el caso de las presentaciones, que lo sabes, el que comete un delito pero vive en otra parte, pero está asignado a un sitio de retención de libertad distinto, bueno, eso genera toda una serie de trabas y aísla prácticamente a quien está privado de libertad.
11: 671 mujeres se encuentran privadas de libertad en el Instituto Nacional de Orientación Femenina, INOF, al menos hasta este 4 de mayo. El ministro para el Servicio Penitenciario, Julio García Serpa, aseguró que muchas están preparadas para su reinserción a la sociedad.
14: Son seres humanos, algunas cometieron errores, pero tienen una familia, tienen hijos, y esos hijos seguramente están esperando que ustedes vuelvan.
11: Añadió que el equipo que lleva a cabo las mesas de trabajo presentará las propuestas a la presidenta encargada de la República. Jonathan Cárdenas, Unión Radio.
8: 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Les narró Valentina González.
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1: Muy buenos días, les saludamos quienes tenemos el gusto de trabajar para ustedes. Hoy es martes 5 de mayo del año 2026. Trabajamos para ustedes en la conducción, esta servidora Esther Quiaro, con la producción Sandra Rodríguez y en los controles Héctor Herrera. En una producción de Unión Radio. 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Y comenzamos comentándoles las informaciones que destaca a esta hora nuestro portal. Una de las noticias destacadas, el tema económico sigue siendo noticia después de esa ese aumento responsable que hizo la presidenta encargada de la República en el ingreso mínimo integral. El bono que se otorga a los empleados públicos aumentó $50 para llevar el ingreso a $240 mensuales. El gobierno ha dicho que garantiza pleno abastecimiento y refuerza vigilancia de precios para frenar la especulación. En palabras de la presidenta encargada, dijo que evaluamos toda la articulación de toda la cadena alimentaria, desde los productores primarios y la agroindustria hasta el comercio, para garantizar el abastecimiento. Y lo más importante, que se respeten los precios para proteger el bolsillo de todos los venezolanos. La mandataria subrayó que las proyecciones de la Comisión Económica para América Latina y el Caribe sitúan el crecimiento de Venezuela en un 6,5% para este año, la cifra más alta de la región, mientras que estudios del PNUD también proyectan un 7,6% o menos. Por otra parte, también en materia económica, el presidente encargado del Banco Central indicó que la inflación mensual bajó 2.5 puntos porcentuales en abril, llega al 10.6%, pronosticando además una normalización de la economía y que me espera que este mes cierre con una inflación de un dígito. Luis Pérez anticipó que 2026 estará marcado por cambios significativos, ya lo está. Desde el 3 de enero de este año está marcado por cambios muy significativos, lo cual, según me afirmó, se percibirán al cierre del año, muy seguramente en los años siguientes. Se dijo, vamos a ver los frutos de lo que se siembra este año, el 2027 y 2028. También en una entrevista con el canal estatal, dijo que los precios aumentaron un 13,1% en marzo, mientras que en febrero fue de 14.6%, este indicador de el índice de precios al consumidor, y en enero el 32.6%, de acuerdo a los datos que maneja el ente emisor. Por lo tanto, incluyendo el mes de abril, la inflación acumulada en lo que va de año es de 89.9%. Está más o menos en las estimaciones que todos los entes han hecho hasta ahora. Otras notas de interés a esta hora tienen que ver también con la materia económica, que es la que está dando la hora. Se anunció que el vicepresidente para la economía de Venezuela fue designado como gobernador de Venezuela ante el Fondo Monetario Internacional. Por otra parte, otra nota que destaca nuestro portal es que Luis Oriveros indicó que Venezuela no puede realizar un aumento de salario superior que pueda cubrir la canasta básica, que actualmente ronda los $1,000, dadas las razones y decisiones fiscales del país. Oliveros dijo que los ingresos del Estado no son suficientes si la ley del trabajo también influye en dicho proceso. Es una decisión fiscal. El gobierno no puede incrementar los salarios de la manera que la gente quiere y la gente merece. Y lo que esperamos es aumentos escalonados. Bueno, hay expectativas por los anuncios respecto a las escalas salariales de maestros, profesionales de la salud, profesores universitarios y Fuerza Armada y Cuerpos de Seguridad. Mientras tanto, en materia climática, comienza la temporada de ondas tropicales con la onda número 1 pasando ya por territorio nacional. Este martes comienza el paso de esta primera onda tropical de la temporada por zonas de la Guayana Esequiba, y la onda tropical número 2 llegará al país entre el domingo 10 y lunes 11 de mayo, de acuerdo a las estimaciones del Instituto Nacional de Meteorología e Hidrología, INAMET. Estas ondas tropicales pues se asocian a cielos nublados y nubes fragmentadas en gran parte del territorio nacional, con lluvias y lloviznas en

0: Nuestra compañera Ariana Ágreda nos hizo un detallado reporte de la situación que pasaba un mes de escasez del vital líquido, de una situación bien compleja porque implica grandes obras de infraestructura. Sin embargo, esto pues no se ha podido solucionar, a pesar de que ayer dieron declaraciones los ministros de Agua y Obras Públicas desde el Estado Sucre junto a la gobernadora de esa entidad. Y pues dijeron que están trabajando 24 horas en el tema. Recordemos que el problema surge con el sistema que parte de la represa del Turimiquire por el canal que lleva justamente el agua y que ha sido obstruido por distintos derrumbes después de un fuerte temblor en la región. Bueno, también entre las buenas noticias están que ayer la presidenta encargada recibió a los atletas que participaron en los Juegos Suramericanos de la Juventud y que nos hicieron alcanzar un hito importante, donde la delegación nacional obtuvo 33 medallas de oro, 21 medallas de plata y 29 medallas de bronce. Esto pues habla de la nueva generación de oro que está surgiendo por las edades de estos atletas. El campeonato fue celebrado desde el 12 hasta el 25 de abril. Y bueno, vamos a dar la bienvenida a nuestro primer invitado de hoy. Se trata de un buen amigo, historiador, docente, coordina el postdoctorado de Seguridad de la Nación, es nuestro buen amigo Henry Navas. Yo siempre que lo miro así de ladito, porque yo tengo una deuda, una deuda académica con el profesor Henry Navas. ¿Cómo estás, Henry? Gracias por aceptarnos la invitación. Está muy mediático, profesor.
1: Bueno, así parece.
0: Ayer lo vi bastante.
1: Ah, venga, ahí estamos.
0: Bueno, estamos nuevamente en el tapete informativo porque ese es un proceso que no ha cesado en más de 100 años, que es esta la reclamación legítima, además, de la soberanía sobre nuestro territorio de la Guayana Esequiba, que por cierto es el estado número 24, si lo aprobamos los venezolanos en un referéndum que se realizó ya hace 3 años. Ahora, nuevamente se plantea una negociación directa bajo los términos del Acuerdo de Ginebra y aunque parezca una contradicción, Venezuela acude a las audiencias de la Corte Internacional de Justicia reiterando que no reconoce jurisdicción de la Corte en esta disputa.
1: Sí, bueno, muy bien. Bueno, efectivamente, como tal y como lo dice, tú tienes vena de historiadora, Esther, definitivamente.
0: Sí.
1: Esta es una controversia que tiene muchos años. Y que, en nuestra opinión, visto, por supuesto, desde el punto de vista histórico, estos no son más que los rezagos de lo que fueron las disputas de los imperios, de aquel reparto que se dio por 1500 y tanto con el Tratado de Tordesillas.
0: Porque quizás en América Latina, profesor, no, y corrígeme usted si me equivoco, ¿no? No, los conflictos limítrofes no fueron tan profundos, la definición de las fronteras, a pesar de las tensiones que hubo, porque las hubo entre Colombia y Venezuela, las hubo entre Colombia y Ecuador, el tema de Panamá, que fue un producto de una decisión colonial, no fue una decisión natural de los panameños, que eran parte de Colombia, ¿no?
1: No era nada. Primero, y después, claro, de Colombia.
0: Pero, como por ejemplo en África, porque en África todavía hay una cantidad de guerra y mucho del conflicto que hoy da como resultado el genocidio de miles de palestinos tiene que ver con una definición absolutamente artificial de fronteras en esa región de Asia Occidental.
1: Sí, bueno, pero lo de África igualmente forma parte de los rezagos del periodo colonial. Uh-huh. Era la época de la disputa de los imperios, digamos, sobre todo en el caso, por ejemplo, definitivamente el continente americano, debemos decir que se va a producir una especie de disputa entre lo que era el reino de Portugal y el reino de España. No así el Reino Unido. Digamos, después del proceso de, bueno, de lo,

0: llaman el periodo de invasión, 1492, en el caso de Venezuela, por supuesto, 1498, ¿no? Como todos sabemos. Y decimos que son los rezagos porque justamente en ese reparto la Iglesia Católica, el Papa, que era el que, digamos, dividía, por gracia de Dios, decían ellos, justamente los territorios de este continente, bueno, de ese recién invadido, ¿no? En este caso, por ambos, tanto el Reino Unido, el Reino de España como el Reino de Portugal. Definitivamente, desde Tordesillas, como lo dije al principio, se crea la figura de aquel iutis possidetis iuris, que en fin de cuentas lo que significa es que como posees, poseerás. De esa manera, cuando se da el tratado, pues entonces ya, digamos, esa enorme región de lo que es hoy Brasil, antes Imperio Portugués, digamos, queda con un inmenso territorio, y por supuesto el Reino de España, católico también, por supuesto, también queda un enorme territorio, lo que poseía. De tal manera que, por supuesto, el Reino Unido quedó por fuera, ¿no? Porque no era católico, era protestante, como todos sabemos. Digamos que esa situación va a producir siempre, por parte del Reino Unido, pretensiones, sobre todo de arrebatarle, de hacerse algunos territorios de este enorme continente. Pero en este periodo del siglo, digamos ya el XVI, incluso el XVII, era realmente muy difícil que pudiera hacerlo.
1: Porque lo logró en algunas islas del Caribe, donde que se convirtieron en las bases de operaciones de toda esa, sí, sí, esa guerra de piratas que libró, de corsarios, sí, que libró.
0: Pero fíjate, ¿por qué no le disputaba, por ejemplo, las tierras firmes al Reino de España? Porque el Reino de España era muy poderoso, la Armada Invencible, como todos sabemos. ¿Y cómo de alguna manera llega el Reino Unido a eso que llaman el Caribe Oriental insular? Llega porque el Reino de España abandona esas islas, las denominaban, ¿tú sabes cómo? Las Islas Inútiles. Porque durante el periodo
1: de invasión... Vaya que si fueron inútiles, sí, ¿no?
0: Ellos devastaron, el Reino de España, y aquellos invasores españoles... destrozan esas islas y acaban incluso con las civilizaciones de Oriente que estaban. Esas islas estaban abandonadas y, por supuesto, las pretensiones del Reino de España en ese entonces era básicamente, bueno, el saqueo de los minerales, el oro, los diamantes, las perlas. Y una vez que acaban con las poblaciones allí, bueno, por supuesto avanzan sobre lo que llaman tierras continentales. En el continente la primera, por cierto, fue Cumaná, por eso es la primogénita del continente. Bueno, esa disputa, en realidad no fue disputa, para decirlo de alguna manera. El Reino Unido estaba definitivamente siempre en el Caribe Oriental insular. Luego se va a producir una división entre lo que era el Reino de España, los Habsburgo, y por supuesto, del cual formaba parte el emperador, el Reino de los Países Bajos, Holanda. Pero ya en el siglo XVII, digamos, y prácticamente entre el 17 y el 18 se va a producir una división. Y digamos, ya para ese entonces, se dice, en materia del imperio se divide. Se separa los Países Bajos, el Reino de Holanda, de aquel conglomerado bajo la dirección de un emperador, ¿no? Bueno, digamos que le correspondía en el reparto y se negocia. Lo negocian con España, el territorio que, bueno, que es lo que algunos llamaban antes la Guyana holandesa, uh-huh, ¿sí? Surinam, lo que es hoy Guyana, luego inglesa y después la República Cooperativa de Guyana. Y por supuesto, toda esa zona de alguna manera hasta 1814.
1: Fíjese, profesor, que yo no tenía claro eso, sí, que ese territorio fue como negociado primero con Holanda cuando se separa.
0: Pero Holanda, en 1814 es que se funda la Guayana inglesa, que es lo que es Guyana en la actualidad.
1: ¿Y
0: en
1: cómo 1814, llega de manos de Holanda a Inglaterra?
0: Hubo una negociación, acuérdate que hubo algunas guerras internas, uh-huh, ya en ese periodo, y por supuesto, supuestamente, entre comillas, se negocia con Holanda y Holanda le entrega ese territorio. Bueno, hay otros elementos más, por decirlo de alguna manera. De tal manera que hay algo que es claro. Mientras, digamos, el Reino de España, bajo la jurisdicción del emperador, digamos, era el propietario, por el usus potestatis iuris, de todo ese inmenso territorio que incluía todas las Guayanas holandesas, todo eso formaba parte. del Reino de España. No hubo ninguna, ninguna, digamos, postura de querer avanzar. Lo hubo desde el punto de vista de los corsarios. Por ejemplo, en 1595, por ejemplo, Walter Raleigh, todos sabemos, un corsario al servicio del Reino Unido, penetra por el Orinoco y llega justamente, nada más y nada menos, hasta lo que llaman, lo que es San Félix, Manoa. Los que son de Bolívar conocen Manoa. Y por supuesto, bajo la aquella figura fantástica, ni tan fantástica, luego se demuestra que no es tan fantástica, de un paraíso de oro. Lo hace luego de, por cierto, secuestrar al gobernador de la provincia, de nuestra provincia de Trinidad, que era una provincia luego de la española y luego de la Capitanía General. Eso es bueno significarlo. Fíjate que en ese mismo año, en 1595, se crea la provincia de Guayana. A veces sostenemos que en el caso de nuestro territorio, que en la actualidad hoy Guayana es Esequiba, bueno, su data proviene de 1777, como todos sabemos, con cédula real de Carlos III, cuando se crea la Capitanía General de Venezuela. Pues no, es mucho más atrás, porque justamente el reino de Guayana, imagínate, el siglo XVI, en 1595. Uh-huh. O sea, es decir, la Guayana nos pertenece, si a ver vamos, desde mucho antes. Eso está...
1: incluso antes de crear la Capitanía General.
0: Pero claro, estás hablando de 1595 a 1777, que es ya siglo XVIII. De tal manera que incluso todavía en 1777 realmente no había ninguna disputa. No se atrevía el Reino Unido a tratar de disputarle.
1: A pesar de que siempre tuvo, y creo que queda claro en muchos documentos, inclusive no solamente la incursión de Raleigh, que fue quizás la primera, pero es que después hay sucesivas incursiones, tanto así que una de las ciudades coloniales más fortificadas de nuestro país, de nuestro territorio, es Ciudad Bolívar, porque los piratas se cansaron de llegar hasta allá.
0: Ah, fíjate, el asunto de los piratas, eso es siempre es bueno. Nuestro querido y muy estimado Luis Brito García, por cierto, tiene un libro sobre justamente los piratas del Caribe, un tomo bellísimo, un libro, por cierto, muy bien ilustrado. ¿De dónde salen esos corsarios? Pues, es decir, desde el momento en que el Reino Unido se hace de eso que llaman los españoles islas inútiles, que es el Caribe Oriental Insular, esas 14 islas por lo menos que están ahorita en el margen oriental, ya sobre todo, sí, entre Caribe y Atlántico, y que por donde, bueno, se han establecido, lo llaman los Pasos Inocentes, donde está, bueno, como todos sabemos, son 14 islas que de alguna manera en primer lugar estaban enseñoreadas por básicamente los corsarios, que tenían la patente de corso, que era la patente de corso otorgada por el Reino Unido. Le daba una patente mediante la cual ellos podían justamente tener asiento en esas 14 islas, y aparte de eso, debo decirlo, podían cobrar peaje, como dicen, pues como por ahí son los Pasos Inocentes, por donde salía o entraba todo lo que, bueno, el Reino de España saqueaba de estos territorios, en este caso de Venezuela, de lo que luego va a ser Venezuela, digamos, le cobraban el peaje, le quitaban el oro, le quitaban, eso lo conocemos todos. Y por supuesto, ese botín, luego...
1: Sí, para aquello de que el ladrón que roba al ladrón tiene 100 años de perdón.
0: Claro, pero ni tan perdón, porque entonces luego iban ellos, para que veamos cómo es el rezago de los imperios, y entonces se presentaban en los puertos del Reino Unido, y entonces llevaban la parte que le correspondía a los corsarios. ¿A quién? A la reina. Walter Raleigh, por cierto, era hermano de un caballero llamado Humphrey Gilbert, el creador de una doctrina llamada la doctrina Discovery, que es la doctrina mediante la cual le presentan a la reina el plan justamente de cómo no podemos avanzar sobre territorio de tierra firme que controla el Reino de España por la fuerza militar enorme que tenía España, bueno, vamos a hacernos de de esas islas que nos permitan de alguna manera traer parte de los recursos que ellos están saqueando de ese territorio.
1: Mire, ya hicimos como los antecedentes históricos de todo este tema, cómo comenzó todo este conflicto que hoy nos tiene reclamando lo que es nuestro, ¿no? Pero vamos a hacer una breve pausa y le pido que se quede con nosotros el siguiente segmento, para que conversemos de los antecedentes más cercanos de esta disputa, ¿no? Y todos los intríngulis que hubo. Ya volvemos con ustedes.
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2: Autoridades colombianas confirmaron el fallecimiento de 9 de los 15 mineros que habían quedado atrapados por la explosión de una mina de carbón en el departamento de Cundinamarca, mientras que los otros 6 fueron rescatados con vida. La presidenta encargada Delcy Rodríguez informó que el país mantiene niveles de abastecimiento pleno en todo el territorio nacional e indicó que se trabaja para proteger los precios acordados y asequibles y garantizar el respeto a las tarifas establecidas para que protejan el poder adquisitivo frente a la inflación. Estados Unidos insistió en que el actual alto el fuego con Irán se mantiene a pesar de los ataques iraníes a navíos estadounidenses en el estrecho de Hormuz, ya que consideran que estos incidentes no superan el umbral que justificaría un reinicio de los combates. La Organización Mundial de la Salud confirmó que está previsto que el crucero en el que se declaró un brote de antivirus causante de una enfermedad infecciosa grave se dirija a las Islas Canarias, España. La UEFA Champions League definirá a sus dos finalistas esta semana luego de que esta tarde inicien los partidos de vuelta en la máxima competencia europea de clubes. 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Les narro Valentina González.
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5: Nos llena de intenso orgullo, de infinito orgullo, que nosotros en estas divagancias de este fin de semana, dedicado al legado de la Universidad Central de Venezuela, tengamos la presencia del doctor Víctor Rago, rector de la Universidad Central de Venezuela. Aparte de eso, la doctora Morela Alvarado, quien es la directora de Cultura de la Universidad Central.
6: Será un encuentro cultural con gente importante de nuestra Universidad Central de Venezuela.
5: Todo esto maravilloso que podamos hablar sobre nuestra alma mater, pues será parte de estas divagancias tan, pero tan especiales.
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2: Estamos de vuelta con ustedes a las 10 y 11 minutos de la mañana y conversamos con el historiador, docente universitario, es coordinador de la maestría en historia militar. Prometo, profesor, públicamente que voy a volver al posgrado. Coordina también el postdoctorado en seguridad de la nación, Henry Navas, además buen amigo con el que hemos tenido conversas muy sabrosas de muchos temas, ¿no? Además de un grupo de amigos comunes en esa área de la historia que la verdad nutren muchísimo, profesor. Y hicimos, digamos, el contexto del origen de esta reclamación territorial, que por lo que usted nos está comentando, pues no tiene sentido siquiera discutir el origen de la legitimidad de los derechos de Venezuela sobre ese territorio, sí, desde 1595, pues hay como demostrar que eran parte de esta de esta división político-territorial, vamos a decirlo así. Ahora, ¿de dónde surge el conflicto con Guyana? Porque la narrativa guyanesa y de los ingleses también, y en algunos momentos los norteamericanos que se mueven de acuerdo a sus intereses realmente, ha sido que pobrecita pues, la República de Guyana, que es un país chiquitico, que Venezuela tan grandota y tan bravucona, le quiere quitar la mitad de su territorio.
3: Sí, bueno, primero es muy bueno que digamos señalar los hitos, pues, de la creación de lo que llaman la Guayana en inglesa, que digo, perdón, de nuestra provincia de Guayana, fundada en 1595, de la que formaba parte la hoy Guayana Esequiba nuestra. Es decir, siempre estuvo muy bien delimitado las propiedades, en este caso del Reino de España. Luego en 1777, cuando se funda la Capitanía General de Venezuela, donde digamos Carlos III, por cédula real, constituye digamos la Capitanía a partir de la, es decir, la conexión de siete provincias, entre las que estaba la provincia también de Guayana. Uh-huh. Eso es la Capitanía General. Estoy hablando de hitos para no detener lo que siempre quiero significar, de que siempre hubo por parte del Reino Unido la necesidad de disputarle no territorios nada más, sino las riquezas que había. No pudo hacerlo porque, bueno, por lo que ya dije,
2: porque estamos hablando de una región que incluye las bocas del Orinoco, la fachada atlántica.
3: Es una mujer muy inteligente, ya veo. Sí,
2: el Esequibo como río, que es, no solamente es el control del territorio en sí mismo, sino del acceso al territorio, que es quizás más estratégico que, para que, bueno, algo aprendí en el
3: la desembocadura del Orinoco implica de alguna manera también el control, nada más y nada menos, una zona geoestratégicamente hablando, una enorme significación geopolítica, porque ahí controla también, ¿no?, buena parte de lo que es el Atlántico, ¿no? O sea, no es cualquier cosa, ¿no? Bueno, digamos que una vez creada la República de Venezuela, 5 de julio de 1811, después de aquel grito maravilloso del 19 de abril de 1810, después de allí hubo algunas tentativas, debo decirlo, por parte del Reino Unido, de tratar de avanzar, incluso enviando pasar al río Esequibo, que como todos sabemos, del río Esequibo hacia el oeste es territorio venezolano, hacia el este ya es en ese entonces la Guayana inglesa. Sí. Estamos hablando de 1821, Bolívar encarga a su canciller en Londres a manifestarle al Reino Unido que le dijera a la población suya de eso que era la Guayana inglesa, que se retirara de territorio porque habían cruzado el río. De no hacerlo, pues se vería obligado a castigar severamente a aquellos que transgredieran lo que es el territorio nacional. A veces que cuando se funda la República de Venezuela, ya comenzamos desde 1811, se aplica igual el iuris possidere, así como poseíamos la Capitanía General de Venezuela con todo un mapa, que por cierto, en ese entonces ya estamos hablando de casi 2 millones de kilómetros cuadrados.
2: Hemos perdido la mitad de nuestro territorio.
3: Efectivamente, sí, los rezagos justamente de intereses exógenos. Bueno, lo hacía o se vería obligado. Está hablando de 1821. Envió a su canciller. Es curioso, no revenga. Es curioso, pero en este caso el ejército patriótico, en 1821, ¿saben de qué estamos hablando? Estamos hablando de la batalla de Carabobo, ¿no?
2: Sí, exacto.
3: Tengamos claro de que era temido, ¿no? Por supuesto, inmediatamente, esos pobladores de la Guayana inglesa volvieron a su territorio. Estoy hablando de esos intentos. Luego se produce, digamos, ya durante la Guerra Federal, creo que ha sido el único punto de inflexión en 1861, Guerra Federal, como todos sabemos, de 59 en adelante, se elaboró, bueno, un grupo de la oligarquía venezolana rastrera y apátrida.
2: Terriblemente, yo creo que es uno de los documentos más, eso, arrastrados es la palabra.
3: Sí, yo me acuerdo que había un apellido que firmaban ahí, un apellido Machado.
2: Ay, sí. Creo que Zuluaga una, también había.
3: Zuluaga, sí, qué extraño, ¿verdad? Okay. Esos apellidos cosa, parece, ¿no?, que se replican a nivel históricamente. Escribe una carta ignominiosa. En esa carta le ofrecían al Reino Unido toda, nada más y nada menos, toda la Guayana, nuestra Guayana, si intervenían en la Guerra Federal para frenar de alguna manera la ofensiva de esos bárbaros de la Guerra de Federación encabezado por Ezequiel Zamora. De tal manera que, por supuesto que, evidentemente, esa carta no prospera. Y no prospera porque, bueno, el triunfo se va a dar prácticamente ya después de la batalla de Santiné por parte de esas tropas nuestras en la Guerra Federal, nuestras tropas liberales encabezadas por Ezequiel Zamora. Esa carta, por cierto, la tenemos, nosotros tenemos eso. Y me acuerdo que una oportunidad el comandante Chávez en la Asamblea Nacional, creo que era en ocasión de su discurso ante la Asamblea Nacional, solicitó que esa carta fuera publicada con aquellos que firmaron la entrega de la patria. Debo decir que, bueno, que digamos en la historia de estas disputas territoriales, de ese afán en aquel entonces del Reino Unido después de fundar la República de Venezuela, ha sido el único, en nuestra opinión, el único episodio vergonzoso en el cual un grupo de venezolanos, entre comillas, de aquellos apellidos de la oligarquía, que tienen sus descendientes en la actualidad y que tienen la misma postura, por cierto, de entrega de los territorios, de entrega de la patria, solicitaban agua y un poder extranjero.
2: El apellido, no me acuerdo, que estuvo haciendo papel y que embajadora en el Reino Unido, que dijo, mira, entreguemos eso, que no sirve.
3: No, sí, o sea, esa postura...
2: Hace apenas unos años.
3: Esa postura siempre ha estado presente. Estoy hablando de 1861. Por cierto, apenas unos años después, aparece un señor de la Sociedad Geográfica Inglesa, llamado Schomburg, quien el niño nada más y nada menos... decía que, digamos, que el territorio del Reino Unido le correspondía a nada, quería colocar los postes hasta Upata. O sea, yo le decía de manera muy jocosa a algunos de mis alumnos que si nos hubiéramos descuidado, los tuviéramos en Petare. O sea, es decir, por supuesto, la reacción, pues sí. Debo decir, Schomburg, debo decir que la reacción del entonces presidente, para ese entonces, después ya de 1863, Antonio Guzmán Blanco, inmediatamente rompió las relaciones con el Reino Unido y amenazó seriamente de ejercer, la soberanía a través del movimiento, de movimiento armado, para evitar justamente el despojo de nuestros territorios. Es decir, hemos visto cómo habían intentonas. Por supuesto, después de eso, nuevamente el Reino Unido retrocedió. En otras oportunidades, bueno, lo tenemos con el amigo Cifonte, ¿no? Que combatió nada más y nada menos en la ofensiva justamente del Reino Unido nuevamente sobre el Cuyuní, en esta zona de Guayana para tratar de hacerse territorio venezolano. O sea, es decir, no era nuevo esa situación durante todo el siglo, sobre todo el siglo XIX, después de la muerte de Bolívar y sobre todo después de la Guerra de Federación. Y en ese momento llegamos a, bueno, una Venezuela bastante debilitada después de la Guerra de Federación, en la cual, bueno, como todos sabemos, en Venezuela se había enseñoreado un caudillismo, digamos, terrible, que debilitaba la cohesión, digamos, de la nación. Aprovecharon las potencias en ese entonces, el Reino Unido, para tratar de generar toda una controversia en cuanto al territorio exequivo. Estoy hablando de, fíjate tú, históricamente nosotros tenemos toda la documentación de la soberanía nuestra desde el oeste del río Esequibo. Eso ha sido claro, primero con el Reino de España y luego con la República de Venezuela, durante el proceso de independencia, durante la Guerra de Federación, siempre, o sea, eso estaba perfectamente. Y en cada vez que se producía esto, el Reino Unido reconocía que así era. De esa manera, bueno, se va a generar todo un movimiento, yo digo que ya casi a finales del siglo XIX, para tratar de disputarle a Venezuela justamente nada más y nada menos que buena parte, el 90% de los territorios de la Guayana Esequiba, de nuestra Guayana Esequiba. Ahí se constituye supuestamente una comisión, unos árbitros. Uh-huh. Por supuesto que esos árbitros no había ningún venezolano. Por una razón sencilla, el Reino Unido decía que no se podía sentar con venezolanos porque éramos, o sea, unos animales, pues. Porque sigue siendo, desde esa perspectiva europea, aquella conseja de que los pobladores de estos territorios, no solo por supuesto de Venezuela, sino de todo aquello que sirvió de asiento para la América Meridional, aquella de Bolívar, de la Gran Nación, somos una subespecie, una suerte de, ¿cómo dicen ellos? Unos homúnculos.
2: Bueno, y triste que un señor que dice haber nacido en Venezuela, yo la verdad lo pongo en duda, haya usado expresiones como esa, en esa visión europea colonial, eurocéntrica.
3: Sí, bueno,
2: le abusó contra él, sí, pero en realidad nos insultó a todas las mujeres venezolanas.
3: Sí, ¿no? Correcto. Entonces, fíjate, hay algo que es importante decir. Se crea, ahí habían esos cuantos árbitros eran, bueno, algo así como 5 árbitros. Se supone que 2 ingleses, un ruso, pero un ruso inglés. El hombre había pasado toda su vida en el Reino Unido, había estudiado.
2: Bueno, nació en Rusia y tenía nombre ruso, sí, pero bueno, en realidad era un inglés de formación.
3: Era un inglés de formación. Y 2 estadounidenses, voceros, como voceros de Venezuela, porque el Reino Unido, así lo manifestó, no podía reunirse con venezolanos porque no lo reconocía como seres humanos. Eso está escrito, eso está muy bien claro. Bueno, de esa manera, esa comisión arbitral que tenía un par de asesores extraordinarios, no solo abogados, jurisconsultos, como lo denominamos en algunas épocas en Venezuela, pero también expertos en la cuestión de la delimitación, digamos, fronteriza de varios países. Uno de ellos se llama Malle Prevost, que participó en ese referendo. Como todos sabemos, en 1899 se produce el dictamen de este grupo de árbitros, entre comillas, donde es despojada Venezuela con un acuerdo de París, en 1909, del 90% del territorio exequivo. Bueno, Venezuela nunca admitió ese acuerdo, aun cuando, bueno, fue una decisión de la comisión arbitral. Luego ya, en el filo del siglo XX, estamos hablando, transcurrieron algunos años. Bueno, todos sabemos la dictadura de Gómez, termina la dictadura de Gómez, y debo decir que a partir de López Contreras y sobre todo Isaías Medina Angarita, se comienza, Venezuela hace más presión y abordan a este caballero Malle Prevost, un hombre ya de 80 años, y le dicen que aclare qué fue lo que pasó allí. Este caballero, digamos que con una postura de mucho arrepentimiento, él escribe para su muerte, él le pide a su albacea que cuando muera publicara toda la documentación que poseía, mediante la cual fue despojada Venezuela de ese 90%. Estamos hablando ya del periodo de 1945, final de la Segunda Guerra Mundial, cuando se funda la ONU. Bueno, esa documentación fue presentada, publicada por todos los medios de la época. Estamos hablando con la Fundación de la ONU del advenimiento del derecho internacional público. Evidentemente, eso fue un escandalazo que, bueno, malponía las cosas del Reino Unido y por supuesto de Estados Unidos para despojar un país como Venezuela. Ese acuerdo de París 1896, ese bodrio, que era un fraude, definitivamente un fraude, donde hubo una negociación, digamos, corrupta entre los cinco árbitros para despojarnos de ese territorio, queda al descubierto y por supuesto ya con la ONU, eso queda totalmente irrito, eliminado. O sea, es decir, y así lo reconoce el propio Reino Unido y Estados Unidos y todos aquellos en el marco ya de lo que llaman el inicio de la Guerra Fría. Venezuela continuó, bueno, después de la caída, todos sabemos, Marcos Pérez Mera igual tuvo una postura, ¿no? Uh-huh. Como lo tuvo Rómulo Gallego, en fin. Y luego también Rómulo Betancourt.
2: Es decir, con excepción de esa carta desgraciada, como dice la canción
3: es
2: de
3: cierto. Gilberto Barreto. Con toda la diferencia.
2: Nunca tuvo Venezuela una posición distinta a la que tiene actualmente.
3: Exactamente, eso es bueno decirlo.
2: Sí, claro.
3: Eso es bueno decirlo, sí. O sea, siempre hay una postura.
2: Que solamente esa carta donde aparecen apellidos como Machado, como Zuluaga.
3: Yo insisto que deberíamos publicarla. Deberíamos publicarla como ordenó nuestro comandante supremo Rafael Chávez Frías. Entonces, bueno, porque bueno, o sea, yo creo que la memoria es un elemento a veces subversivo porque reivindica la verdad y la verdad histórica, nuestra verdad. Bueno, lo cierto es que para el gobierno de Rómulo Betancourt, bueno, él designa a aquel el canciller Iribarren, creo que Iribarren Borges. Lo designa para que presionara en relación a resolver el asunto del diferendo. Bueno, en ese contexto es que se va a producir justamente el nuevo, eso sí es un acuerdo en el cual es firmado por el Reino Unido, apenas estaban haciendo, se le estaba dando la independencia por parte del Reino Unido a la Guayana inglesa, ya República Cooperativa de Guyana, firma. Entonces la República Federativa de Guyana firma al Reino Unido y firma a Venezuela el acuerdo de Ginebra de 1966, que entre otras cosas establecía en primer lugar que debía iniciarse un proceso de negociación, respetando incluso la soberanía de Venezuela sobre ese territorio, para negociar, justamente abrir una negociación, para resolver este diferendo territorial. Pero de igual manera decía que para poder realizarlo debía crearse lo que llaman el buen oficiante, nombrarse un buen oficiante.
2: Así es.
3: Lo cual se hizo. Lo que pasa es que a partir de 1966 todos los buenos oficiantes que se nombraban, bueno, no se sentaba, no quería sentarse Guyana. Se hacían como decimos aquí en Venezuela, se hacían los locos.
2: Así es.
3: Bueno, en ese contexto pasamos incluso de diferentes gobiernos. Todos sabemos lo que aconteció aquí durante todo ese periodo. Hubo un levantamiento durante el periodo de Caldera, ya hablamos del 69 en adelante, se llama el levantamiento de los Rupununi, de los pobladores de nuestra Guayana Esequiba, solicitando justamente liberarse de la República Cooperativa de Guyana, y ese, digamos, un levantamiento fue reprimido brutalmente. Lo dirigía una mujer, por cierto, y ella murió pues posteriormente exilada. O sea,
2: antes de continuar, porque además se nos está acabando el tiempo, nos quedan unos segundos, yo quiero comentar un párrafito de esa carta desgraciada de 1861 que firman unos Machado y unos Zuluaga por allí. La Guayana venezolana es un país más extenso que Francia. La Guayana venezolana es un país más extenso que Francia. Este vasto territorio que linda con la Guayana inglesa y que puede decirse que está desierto, está llamado a tener una gran importancia en la América del Sur. Este es un deber que tienen que llenar las naciones europeas para con las repúblicas americanas que necesitan su intervención tutelar sin esperar a que directamente se les llame de estas naciones, porque los propietarios y hombres de inteligencia no tienen libertad para hacerlo y sufren la presión del desenfreno popular.
3: Bueno,
2: ahí les dejo esa perla, pues.
3: Bueno, fíjate, después de Caldera, digamos que de alguna manera, Caldera, bueno, el acuerdo de Puerto España, donde dice, vamos a ponerle, echarle agua fría. Después del levantamiento de Rupununi hasta allá. Hasta bueno, prácticamente la llegada. Así llega, sí, el comandante supremo, que mantuvo una postura bien cooperativa con aquel gobernante que tenía Guyana en relación a resolver el diferendo. No se va a dar, justamente, pero definitivamente ya, después de la muerte de Chávez, hay una ofensiva brutal.
2: ¿De Guyana?
3: No es de Guyana. no es de Guyana, era de las grandes corporaciones energéticas,
2: Guyana and Exxon Corporation,
3: que financian. Estamos hablando de nada más y nada menos de la Exxon Mobil.
2: Profe, la abuela, la clase de historia se terminó lamentablemente.
3: Sí. Un segundito para financiar con eso. A partir de allí, la Exxon Mobil prácticamente compra, financia no solo al gobierno de Guyana para que les haga una ofensiva, prácticamente solicitándole nada más y nada menos que la Corte Internacional de Justicia que desconociera el acuerdo a que todos habíamos llegado en 1926. Por supuesto, hay que decirlo, esa corte, muchos de sus miembros fueron gerentes del ExxonMobil.
2: Ah, eso es otro detalle interesante.
3: Y la normativa de la corte es que para poder dirimir cualquier controversia tiene que ser reconocida en cualquier asunto, tiene que ser reconocida por las partes, es decir, por Guyana y Venezuela. Nosotros nunca la hemos reconocido. Nosotros reconocemos lo único que firmamos, que fue el Acuerdo de Ginebra. En eso estamos en la actualidad. Ahora, qué extraño que bajo el influjo del actual contexto, que estamos viendo que hay una crisis geopolítica energética mundial, vemos cómo nuevamente Guyana es presionada por el ExxonMobil y por las corporaciones para hacer que la Corte Internacional se pronuncie cuando ellos saben, la Corte lo sabe, lo sabe Guyana, que nosotros no reconocemos jurisdicción alguna.
2: Así las cosas, y de que ellos barros estos lodos. Gracias, profesor, por acompañarnos. Era el historiador y docente universitario Henry Navas, a propósito de este tema de la Guyana nuestra, la Guyana Esequiba. Hacemos la pausa a esta hora y volvemos en minutos.
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8: Estamos de vuelta con ustedes, son las 10 y 38 minutos de la mañana y a esta hora vamos a hacer un contacto con nuestro compañero Oscar Pineda, corresponsal en Colombia, porque un incidente involucra la muerte de 9 mineros que gracias a Dios 6 rescatados tras explosión de una mina en el centro de Colombia. Oscar, ¿cómo estás?
9: Esther, buenos días. Pues me encuentro muy bien y con respecto al tema que tocaste en tu introducción, pues la mina de carbón donde fallecieron 9 de los 15 trabajadores contaba con todos los requisitos legales para su funcionamiento según la Secretaría de Minas de la Gobernación de Cundinamarca. Te cuento que el accidente ocurrió en la mina La Ciscuda, operada por la empresa Carbones Los Pinos. Allí las 9 víctimas realizaban labores a profundidad aproximada de 600 metros. Sin embargo, la Agencia Nacional de Minería confirmó que lograron salvar a 6 trabajadores que estaban dentro. Vamos a escuchar a Sandra Milena Fonseca, ella es secretaria de Minas de la Gobernación de Cundinamarca.
10: Esta empresa, que por demás ha sido bastante reconocida y tiene una tradición bastante fuerte dentro del sector, se caracterizaba por el cumplimiento de la normatividad ambiental y minera, y por lo cual estaremos esperando el informe definitivo de las causas de este accidente. De manera preliminar se habla de una acumulación de gases y esto principalmente es debido a una falla en la ventilación.
9: Falla en la ventilación, Esther, o también el inadecuado monitoreo de gases habría ocasionado la explosión en esa mina en el departamento de Cundinamarca. Un equipo de ingenieros ambientales y también de personal especializado en salud y seguridad trabajan en el caso. Esther, te cuento además que la minería ilegal es un mal que afecta no solo a la economía colombiana, sino también al medio ambiente, porque en otro hecho, este lunes, ayer, la Fiscalía libró órdenes de aprehensión contra 11 personas en el Cauca, esto en otro hecho, por extraer oro ilegalmente y verter sustancias tóxicas que afectaron el río Quinamayor. Esther.
8: Bueno, y todo esto en un contexto además de campaña electoral, ¿no?
9: Correcto, un contexto donde 2 de los 3 principales candidatos a suceder a Gustavo Petro en la Casa de Nariño apoyan prácticas como el fracking, ya cuando hablamos en materia petrolera, por ejemplo. Me refiero propiamente a Paloma Valencia y Abelardo de la Espriella. Iván Cepeda, por su parte, con un discurso de justicia social, se ha distanciado de esta práctica que tiene que ver con la explotación no minera, sino energética, en el caso del petróleo. Además, bueno, son varias las propuestas en torno al tema energético, pero principalmente en ese punto del fracking es donde distan pues las posturas entre los tres principales aspirantes a suceder a Gustavo Petro a la Casa de Nariño. Por cierto, Esther, la primera vuelta es el 31 de mayo, vamos a estar dándole cobertura a ese hecho. Es. Te comento además, Esther, que ya comenzó la distribución del material electoral por parte de la Registraduría Nacional de Colombia a países que están lejos del territorio. Me refiero a China, me refiero a Australia y también Nueva Zelanda, según lo que dijo el registrador Hernán Penagos hace minutos.
8: Bueno, así las cosas en Colombia. Estamos pendientes, vamos a estar haciendo muchos pases, Oscar.
9: Con todo gusto, aquí estamos a la orden, Esther.
8: Era Oscar Pineda, nuestro colega que está en Colombia, como corresponsal de Unión Radio en ese país. Así las cosas. Hay que recordar que además hace poco hubo una reunión entre los presidentes de ambos países, de Venezuela y Colombia, para revisar el tema de la seguridad fronteriza, situación que también está, digamos, en el ojo del huracán, porque los departamentos más cercanos a Venezuela viven una guerra interna, siguen viviendo una guerra interna. Y ahora vamos a seguir con nuestro siguiente invitado a propósito del tema de el salario, o mejor dicho, del ingreso integral, aunque el ministro del Trabajo ayer en una entrevista con Chile Barnaby fue como taxativo en decir que no se está sustituyendo el concepto de salario por el de ingreso integral. Sin embargo, bueno, pareciera que esto no va a tener impacto en el sector privado. Sí lo tendrá. Vamos a conversar de este tema con un vocero de este sector. Se trata de Alejandro Chevaroli. Él es el director nacional de Fede Industrias. ¿Cómo estás, Alejandro? Gracias por aceptar nuestra invitación.
11: Hola, Esther. Buenos días. Bueno, gracias a ti por la entrevista y a tu audiencia. Bueno, sí, en efecto, bastante dinámico. La semana pasada de FEINDUSTRIA participamos en el diálogo social de todo lo que es el tema de salario, un diálogo con participación del gobierno nacional, el sector gremial empresarial. FEINDUSTRIA, por supuesto, una de las principales federaciones de representantes en el sector empresarial, y también los trabajadores, el sector
8: disculpa, Alejandro, no sé si te estás moviendo, pero tenemos algunas dificultades.
11: Mira, súper contentos porque evidenciamos, bueno, la resiliencia, la empatía que hay de entender que Venezuela.
8: A ver, creo que perdimos la comunicación con Alejandro Chiavaroli, él es director nacional de FEINDUSTRIA, a propósito de la participación de esta organización empresarial en la mesa de diálogo social laboral y el anuncio que hizo, o los anuncios que hizo la presidenta encargada de un aumento en el llamado bono de guerra económica que perciben los trabajadores y trabajadoras de la administración pública como complemento a un salario que no se mueve desde el año 2022. Vamos a ver si logramos mejorar la comunicación. Sí, lo tenemos ya nuevamente. Alejandro, ¿nos escucha?
11: Sí, Esther, ¿me escuchas bien?
8: Ahora sí, te escuchamos con un poquito de interferencia. A ver.
11: Sí, bueno, yo te escucho bien por aquí. No sé.
8: Ahora
11: si
8: te escuchamos mejor, bastante mejor.
11: Ok.
8: Bueno, nos decías entonces que ustedes venían trabajando, participando en esta mesa de diálogo social que ha sido convocada por el gobierno nacional y en el que participan los gremios, los sindicatos, los gremios empresariales, los sindicatos de trabajadores, las principales centrales del país y el Estado mismo, ¿no?
11: Sí, correcto. Te comentaba que, bueno, que bastante empatía, bastante resiliencia. Venezuela entra en una estructura de normalización de su economía y en este sentido pues hay un aumento en el ingreso y no en el salario. Entendamos que desde el gobierno nacional se comentaba que debía ser un aumento responsable, el cual el sector empresarial también está dispuesto pues a esa dirección, porque bueno, en esta normalización de la economía necesitamos entender que debemos aumentar la capacidad de ingresos, no solamente lo comenta el gobierno, sino en las industrias, las empresas, las principales empresas del país, para poder retomar el tema del salario en el país. Es un mito que el sector empresarial no quiera pagar salario, es un mito que el gobierno nacional no quiera, que es el mayor empleador.

0: por sector, ver los crecimientos por sector a nivel trimestral y ver de qué manera en un periodo de tiempo, pues eso cambia a favor del beneficio de los trabajadores.
1: Este mesa continúa, además del tema de, digamos, del salario, del ingreso y de la movilidad de las escalas, se están abordando otros temas. Pero quisiera dejar claro algo. Desde Fedeindustria ven posible aplicar ese exhorto que le hizo la propia presidenta encargada en el momento de hacer el anuncio, de que los ingresos, al menos los que estén por debajo del monto mínimo que está ganando un empleado público en el sector privado, puedan ser replicados. ¿Están planteándose desde Fedeindustria, desde Fedecámaras, algún incentivo a los trabajadores del sector privado?
0: Mira, la empresa privada siempre ha estado, Esther, por encima de los tabulados de
1: en los últimos 12 años, porque antes no era así.
0: Sí, claro, te estoy hablando en los últimos años ha estado por encima. Hay beneficios que la empresa privada da, pues que el gobierno no, en este momento no puede, pero entendamos por qué. Estamos hablando que el gobierno es el mayor empleador, es uh-huh. decir, no es un tema de disposición, no es un tema de voluntad, es un tema de capacidad. Para el empresariado nacional desde Fedeindustria, te comento que también tenemos que tener un nivel de producción importante para poder satisfacer un aumento en los ingresos y salarios. Sin embargo, en la empresa privada hay beneficios que se dan en el tema de transporte, en el tema de alimentación, en el tema de jornadas, de salud. Es decir, hay un cúmulo de beneficios que vienen a sumar este incremento a nivel de ingresos que fue comunicado por el gobierno nacional.
1: Estamos conversando con Alejandro Chiabroli, él es el director nacional de Fedeindustrias, participa por esta organización en las mesas de diálogo social laboral que ha convocado el gobierno de Delcy Rodríguez. Ahora, quisiera también tu comentario sobre el otro gran tema que está en el tapete y es la revisión, la reforma, la reconsideración de la ley del trabajo, ¿no?
0: Sí, mira, bueno, bastante polémica con eso, porque entendamos que esa ley del trabajo fue dictada, fue legislada en un periodo totalmente distinto al actual. Entendamos, claro, no soy legislador para darte una respuesta certera, pero sí te puedo decir que desde la plataforma empresarial probablemente nosotros veamos alguna disposición para hacer algunos aportes si el Ejecutivo Nacional decide aplicar, digamos, una reforma en esa ley. Es importante para el sector empresarial mantener, digamos, el capital humano, la satisfacción plena, el poder adquisitivo del capital humano, pero también destinado, siempre casado con los niveles de producción, los niveles de productividad y los niveles de ingresos, Esther, porque bueno, cuando tú tienes un nivel de ingresos propio suficiente para mantener los costos fijos y costos variables de una industria, tú en esa misma medida tú diluyes los costos y se te hace más eficiente, pues, manejar el tema de los ingresos. Hay aportes que se están haciendo en función de eso y bueno, ya quedará de parte del Ejecutivo Nacional
1: va del lado de la Asamblea Nacional, ¿no?
0: ¿Cómo?
1: Que la pelota va hacia la Asamblea Nacional.
0: Sí, correcto, claro, el Poder Legislativo es el que tiene la potestad para eso. El aporte empresarial es fundamental. Y yo aplaudo siempre estas mesas de diálogo, Esther, porque se escuchan a los sectores empresariales, igualmente a los sectores de los trabajadores, porque bueno, cada uno tiene una naturaleza distinta y cada uno va siempre a direccionarse en función de sus beneficios, ¿no? Pero lo bonito de esto que te comentaba es que, bueno, personalmente tenía años que no estaba en una mesa tan amplia donde estaban los tres principales actores, pues que hacen vida, que mueven, dinamizan la economía nacional y el mayor decisor que es el gobierno. A mí me parece que eso es un paso fundamental, porque si hay alguna voluntad es voluntad de escuchar, de sentarse, hacer acuerdos importantísimos. Yo creo

0: Eso es lo que necesita Venezuela para desarrollarse.
1: Alejandro, pero también está el otro tema, ¿no? Ayer anunciaba el presidente encargado del Banco Central de Venezuela que la cifra de inflación de abril fue la menor de lo que va de año y que se espera que siga descendiendo incluso a un dígito, ¿no? Eso es una buena noticia, pero eso del lado de la presidenta encargada también ayer habló del pleno abastecimiento y de la vigilancia del Ejecutivo para garantizar que no haya especulación y que no se esté manipulando al alza los precios de los productos básicos, por lo menos.
0: Sí, mira, muchas expectativas. Yo creo que esto es un cúmulo de variables que se están desarrollando, que pasa también por el levantamiento de las sanciones. Fíjate que ayer escuchábamos al presidente del Banco Central, noticias muy positivas, expectativas muy positivas. Entendamos que esto es un proceso. Hablaba de que los índices de inflación para este mes van a ser de un dígito. Es decir, también viene una serie de... La licencia del Banco Central fue, digamos, flexibilizada, por lo tanto el Banco Central va a empezar a manejar una cantidad importante de divisas que van a subastas al sistema financiero nacional, que a su vez la banca ahorita ya está aperturando los canales SWIFT para que una transferencia que tú tengas hoy, un industrial que por ejemplo, un comerciante que necesita materias primas o hacer una compra de producto terminado en el exterior, bueno, el Banco Nacional aquí en Caracas se pueda comunicar con un banco en Nueva York y directamente hacer la transferencia. Bueno, eso pasa por un proceso de mayor transparencia, menos costos adicionados a una ecuación, porque antes el industrial se tenía que voltear, pagar, sacar el efectivo, pagar por el efectivo, pagar por la bancarización, mandar allá y un tema de confianza, ¿no?
1: Claro.
0: Entonces, todas estas variables son
1: fundamentales. Y eso va a reducir los tiempos de ejecución y los costos, ¿no?
0: Correcto, esto te reduce los costos, te reduce el impacto en los costos de los productos, por lo tanto, en el mediano plazo pudiéramos estar hablando de que va a dejar de ser una vigilancia para ser una realidad, pero por supuesto que hay un andamiaje y una preocupación para que no se traslade, pues, que no se traslade estas incidencias que venimos manejando con sanciones hacia los costos de los productos, bueno, porque tenemos que entender que la sociedad venezolana necesita un mayor poder adquisitivo y también, optar por los bienes y productos en condiciones normales. Yo creo que Venezuela, Esther, está transitando el camino para ser un país normal. ¿Por qué no éramos antes normal o todavía estamos intentando salir de eso? Bueno, por un paquete de sanciones que fue complicado. No es lo mismo correr una carrera de 100 metros con unas cadenas que no lo vas a hacer en el tiempo adecuado, a hacerlo sin cadenas en los pies. Entonces, eso es importante que nosotros entendamos que esto es un proceso, es una curva, es una línea de tiempo y bueno, pero se han dado avances positivos en función de eso.
1: Alejandro, te agradezco mucho que nos hayas acompañado. Espero que pronto volvamos a conversar con buenas noticias de lo que se va generando en esta mesa de diálogo social y de la posición que tiene FEDeIndustria en esta materia.
0: Muchísimas gracias a ti, Esther. Gracias.
1: Siempre bienvenido.
0: Gracias, un abrazo.
1: Era Alejandro Schiavaroli, director nacional de FEDeIndustrias, quien representa a esta organización en la mesa de diálogo social convocada por el Ejecutivo. Bueno, y en estos minutos que nos quedan, hacemos un rápido repaso. Por la situación en el Golfo Pérsico, el ojo del huracán, realmente el ojo del huracán, no solamente desde el punto de vista de lo que ocurre en esta región del mundo, sino de las consecuencias que está teniendo para la economía global. Y en este sentido, pues publica un artículo RT que replican varios medios de comunicación latinoamericanos. Las reservas de petróleo se acercan a su nivel más bajo en 8 años y la velocidad con la que se están agotando empieza a ser motivo de preocupación, advirtió este lunes la agencia Goldman Sachs en un contexto en el que el flujo de suministros a través del estrecho de Hormuz continúa restringido. Esta advertencia además coincide con una nueva escalada en la zona, un nuevo aumento de la tensión y la posibilidad de acciones militares nuevamente, con un aumento de los precios del crudo en 6%. Para el día de hoy, el promedio de precios del... Del promedio de precios del indicador Brent está alrededor de los $113 por barril, el West Texas en 104 y el barril OPEP se está cotizando recientemente a $116 por barril. Por otra parte, Irán ha desmentido el cruce de un buque, según lo que habían informado las autoridades norteamericanas, un buque mercante escoltado por las Fuerzas Armadas estadounidenses, mientras que el canciller de Irán ha afirmado que no hay solución militar para la crisis en Hormuz. Por otra parte, publica el portal Al-Mayadeen, Chevron advierte de déficit global de petróleo por cierre de Hormuz. Pero hay otro australista del tema que pronto pues, va a ser noticia, y es el tema de que el déficit de la exportación de gas de esta región, que es la más rica del mundo en este recurso, pues va a comenzar a tener una escalada en el precio de los productos agrícolas por las deficiencias en la distribución de fertilizantes. Así está el mundo. Así nos despedimos nosotros también este día de hoy. Hemos trabajado para ustedes. En la producción está Sandra Rodríguez, en los controles Héctor Herrera y en la conducción Esther Quiaro, una producción de Unión Radio. Hasta mañana.
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3: La presidenta encargada, Delcy Rodríguez, informó que el país mantiene niveles de abastecimiento pleno en todo el territorio nacional. Daniela Rojas con los detalles.
4: Rodríguez indicó que trabajan para proteger los precios acordados y asequibles. La declaración la ofreció en un video difundido en redes sociales y luego de una reunión con el denominado motor agroalimentario. Delcy Rodríguez, presidenta encargada.
5: Y hemos visto también en este primer trimestre un aumento del volumen en disponibilidad de los alimentos en los anaqueles, un crecimiento del 9%. Estamos viendo un crecimiento del consumo en este primer cuatrimestre del 31.1%.
4: La mandataria resaltó que las proyecciones de la Comisión Económica para América Latina y el Caribe, CEPAL, sitúan el crecimiento del país en un 6.5% para este año, la cifra más alta de la región.
5: Estamos revisando aspecto por aspecto la relación entre la agroindustria y los productores primarios, garantizar toda la cadena y lo más importante, el precio, que se respeten los precios, que no haya especulación, que no impacte inflación.
4: Rodríguez agregó que ya se perciben resultados tangibles en la siembra de maíz, arroz, café y leguminosas. Daniela Rojas, Unión Radio.
3: En temas internacionales, a pesar de las negociaciones, España autoriza la llegada a las Islas Canarias del crucero que tiene brote de hantavirus. Luis Martínez con la información.
6: La Organización Mundial de la Salud y el Ministerio de Sanidad español han acordado en una reunión celebrada este martes por la tarde que un equipo de epidemiólogos revise el estado de las 147 personas que hay a bordo del crucero de lujo Ondius antes de tomar una decisión sobre si el barco actualmente varado frente a Cabo Verde por un brote de hantavirus coronavirus tomará rumbo finalmente hacia las Islas Canarias. Esta intervención está destinada a conocer el estado de las personas dentro del barco y poder saber si hay más personas con síntomas y qué contactos de alto riesgo o bajo riesgo hay. Esto ayudará a las decisiones sobre los procesos de repatriación y la ruta del barco. Esto lo ha informado el Ministerio de Sanidad a través de la red social X. Por otra parte, el presidente de Canarias, Fernando Clavijo, ha afirmado en Bruselas que a la espera de las reuniones técnicas que se están celebrando para decidir el destino del barco, ha hablado con la ministra de Sanidad, Mónica García, y coincide con ella en que lo razonable sería que el barco no haga escala en Canarias, sino que sea atendido donde está y luego parta directamente hacia su lugar de origen, el cual es Países Bajos. Sobre el origen de la infección, la Organización Mundial de la Salud considera como hipótesis más plausible que las infecciones origen del brote se han producido en el exterior del barco durante el viaje por Sudamérica de los dos primeros fallecidos y que posteriormente ha existido transmisión de persona a persona del patógeno en el interior del buque, aunque esto deberán confirmarlo las investigaciones en marcha, ya que la transmisión de este hantavirus no suele realizarse de persona a persona. Desde Madrid, España, para Unión Radio, Luis Martínez.
3: 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En Instagram somos @unionradionet. Les narro Valentina González.
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5: Bueno, 11 y 9 minutos de este martes 5 de mayo del año 2026. Bueno, y por segundo, tercer mes consecutivo, el Banco Central publica la cifra de la inflación.
6: Muy bien, muy bien.
5: Cuando tú y yo comenzamos en distintas épocas, pues yo comencé primero haciendo periodismo económico y llené después. Pero sobre todo, en mi caso, no había internet y uno tenía que buscar el día séptimo hábil del mes siguiente, un reporte con el Banco Central. Cuando pusieron el Banco Central pasó a tener la página web, tú sabías, y a uno le llegaba el newsletter donde estaba el reporte de la bolsa.
6: Entonces, ahora hay que buscarlo. Bueno, hay gente que me dice, ¿y dónde está la nota de prensa? No, usted se mete en la página del Banco Central, busca estadísticas allí. se van a desplegar las opciones y tiene que buscar INPC.
5: Claro, eso no emiten. Ojalá emitieran, porque siempre está bueno que emiten una nota de prensa.
6: Sí.
5: Sobre todo porque, bueno, porque es una red. Cuando uno recibió ese reporte, era una redacción muy técnica y donde estaba la cifra de la tasa mensual de
6: inflación. Pero vamos a decirla, Andrés, porque la verdad, gente estará ahí. ¿Cuánto fue la inflación?
5: 10,6% la inflación mensual.
6: De abril.
5: Exactamente. Aquí tengo, está que el incremento acumulado está, es decir, de enero a la fecha, 89,99%, y el anualizado, es decir, abril 2025 versus abril 2026, 611,86%.
6: Así es, amigos, 11:10 de la mañana.
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5: El euro, 574,03 bolívares.
6: Intentan sabotearme con el teléfono, no lograrán. El dólar, 490,04 bolívares.
5: El oro, 4,583,22 dólares la onza y 147,35 dólares el gramo.
6: El precio del Bitcoin, 81,264,91 dólares.
5: Y el precio del petróleo, de acuerdo a la sexta OPEP, 116,54 dólares el barril.
6: ¿Bajó?
5: Sí, bajó, estaba como sí, por encima de 120. Bueno, tú sabes que baja, sube.
6: Sí, ese es el mercado normalmente. Sí. Bueno, vamos a trabajar en la producción, siempre con muchísimo gusto, Jean Espósito.
5: En los controles, Héctor Herrera y Aarón Berroterán. Y en la conducción de este espacio,
6: Ginette
5: González.
6: Y no me dejo hacer la cortesía del caballero de no, esta, primero las, primero de este las programa.
5: Damas. A mí me enseñaron que primero las damas siempre.
6: Así es, porque es verdad, eso le enseñaron bien sus papás. Y Andrés Rojas Jiménez también en la conducción de este espacio. Y vamos a hablar de dónde nos escuchamos, Andrés.
5: Nos puede escuchar a través de www.unionradio.net, de la aplicación de Unión Radio en iOS y Android, además del canal 980 de Simple TV, y puede vernos por el canal de YouTube de Mundo UR en vivo.
6: Amigos, y por supuesto, llegamos a ustedes, no nos puede dejar de escuchar. No,
5: también a través de la
6: también,
5: aplicación.
6: Voy para allá, a través de la aplicación de Mundo UR en iOS y Play Store para disfrutar los audios en vivo de nuestras emisoras y nuestro portal web. Y nos puede conseguir en Instagram como @unionradionet.
5: Y bueno, nuestras redes, Ginette, tus redes.
6: Sí, Ginette GM, Latina, NETGM en Instagram y en TikTok, Ginette Radio. Ayer conversamos sobre lo que nos dijo aquí al aire Sinafun y había varias dudas que de verdad no le preguntamos a Sinafun. Por ejemplo, ese bono de reconocimiento profesional al magisterio.
5: Hay que decir que es Sinafun porque...
6: Ah, no, parece de funeraria, pero no. El sindicato de funcionarios del magisterio. Sí, aplica también para los trabajadores de la educación. Es decir, que no son los maestros, Andrés.
5: Sí,
6: ayer tenemos que preguntar eso, es verdad. Si se nos pasó entre tantas cosas, porque no sabemos si ellos están incluidos en lo del bono, hay que preguntarle a Orlando Pérez.
5: Ayer, por cierto, después de nosotros, el economista Leonardo Vera le daba una explicación muy pedagógica a Maripili Hernández sobre qué implica pues ese pago de ese ingreso en bolívares a tasa BCV, si lo quisieras, pues, cuando lo haces a otro tipo de tasa. Ya esas son otras consideraciones, pero en todo caso muy pedagógico. Busquen el audio, está en Mundo UR.
6: Amigos, bueno,
5: mis redes
6: son las redes tuyas.
5: @Androgi en Instagram, también a RJ Aventuras, Androgi en TikTok y @Androgi en Thread. 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
5: Y vamos con la agenda.
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5: Bueno, nuestro primer entrevistado es Osvaldo Felizola, coordinador del Centro Internacional de Energía y Ambiente, investigador especializado en el sector energético, para hablar sobre todos estos acuerdos, digamos, cuánto de esto es concreto, cuánto de esto es real, y sobre todo, dónde está la ministra de Hidrocarburos. Hablaba en estos días que hay unos nudos críticos. ¿Cuáles son esos nudos críticos que hay que desatar? ¿No hay una virgen de desatar un nudo?
6: Sí, no es una... creo que es una vocación.
5: Hay que preguntarle a nuestro, porque son las que, a nuestro, la que oyente, está nuestro oyente creyente
6: en Jesús el Hurtado. Sí, exacto, Jesús. Porque Jesús, yo fui recientemente, eso es en el Hatillo, en el donde viven los padres, los que hacen ediciones paulinas.
5: Franciscanos eran.
6: Ay, no me acuerdo. Dios mío, ¿cómo es posible que se me olvide?
5: A ver si invocamos a la Virgen de Satanudos para resolver estos nudos críticos que tiene el sector de los hidrocarburos venezolanos.
6: Nos interesa. Después conversaremos con José Grasso Vecchio, presidente de la Bolsa de Valores de Caracas, para hablar de la reacción de la bolsa ante el anuncio del aumento del ingreso mínimo integral en el sector público y privado.
5: Y luego cerraremos con Luis Pérez Estuve, presidente del Consejo Venezolano de la Carne, con FECAR, es directivo del Comité Organizador del Consejo Venezolano de la Carne, también es de esa organización gremial, y es productor bufalero, para hacer un estatus del consumo de carnes en nuestro país y cómo se ha ido avanzando. He visto ahí algunas estadísticas que en el tema de los de la carne de búfala se ha ido avanzando y aparentemente ya están dando los pasos para que la gente se le diga cuándo es carne de búfalo y cuándo es carne de res. 11 y 16 minutos de la mañana.
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5: Bueno, ya está, nuestro entrevistado va a estar presencialmente y ya viene llegando aquí, pero yo creo que es importante ir abordando todo lo que tiene que ver con lo que ha ido ocurriendo con el sector de los hidrocarburos, principalmente porque toda la semana pasada, además de los eventos que se dieron, hubo varias firmas de acuerdo y hay varios que están en condiciones de memorándum de entendimiento. Entonces, un memorándum de entendimiento es simplemente que las partes tienen un interés de llegar a un acuerdo y, digamos, lo ratifican y establecen pues unas pautas y unas metodologías para ir concretando ese acuerdo. Lo cierto es que quizás uno de los más concretos, y lo tiene en el portal hoy Banca y Negocio, está en que Eni reinició la extracción de petróleo venezolano en abril como forma de pago por el gas natural que PDVSA les debe por el proyecto de Cardón 4, que es un proyecto conjunto entre esa compañía italiana y la española Repsol. Según su informe anual, la energética italiana tenía un saldo pendiente de pago por parte de PDVSA de una cifra que está por el orden de los 3.000 millones de dólares hasta el cierre del año 2025, y sobre todo porque es un gas que se vende con un enorme subsidio dentro del mercado interno. También teníamos aquí que en otras materias vinculadas, estamos dando espacio que llegue Osvaldo Felizoli, no lo podemos llamar porque se está estacionando, ¿no? Y a esta hora es complicado.
6: es complicado aquí porque, bueno, tenemos un espacio todavía pequeño. Algún día compraremos una mansión. Compraremos, como se va a comprar algo.
5: Bueno, tenemos a la gente de la Junta que, bueno, siempre tienen muchos invitados. Lo cierto es que también ya en materia minera, que es el otro sector extractivo sobre el cual está la mirada puesta después de la aprobación de la Ley Orgánica de Minas, dice que el cobro por parte de la Corporación Venezolana Minera en este sector amenaza con el quiebre al sur del estado Bolívar, indica una nota de Crónica 1. Y nosotros teníamos aquí también en Petroguía que 78% de las empresas reportan cortes eléctricos y Corpoel carece de dinero. Ayer la agencia de noticias Reuters difundió una información en la cual, después de completar sus evaluaciones por parte de General Electric y Siemens durante el mes de abril, al menos no luce claro quién va a financiar esos proyectos de mejora del sector eléctrico. Ya tenemos
6: ya aterrizó
5: a Osvaldo Felizola, es coordinador del Centro Internacional de Energía y Ambiente de IESA. Y te preguntamos, a Osvaldo, se han hecho una serie de anuncios. ¿Cuánto de eso es, digamos, se va a traducir en el corto plazo ya en planes concretos, en desembolsos? ¿Y cuántos son memorándum de entendimiento? O sea, ¿dónde poner la lupa en uno u otro caso?
8: Caro, con mucho gusto. Primero que nada, saludos, Ginette, saludos. Hola, Andrés. Saludos al público. Disculpen el tráfico de Caracas.
6: Ay, sí.
5: Y el estacionamiento también.
8: Ayuda. Bueno, rápidamente, la mayor parte de estos memorándum de entendimiento que estamos viendo en este momento, recordemos que estamos en los 180 días que nos da la vacatio legis.
5: Que ya se transcurrió la mitad.
8: La mitad. Eso significa, de a grosso modo, que lo que estamos viendo son como esos rearreglos que está que tiene que incluir el Ministerio para la nueva reconsideración de los contratos con estas empresas petroleras. Los que se esperan a corto plazo serán los contratos que ya tienen las empresas que ya están inscritas, bueno, que ya están aprobadas por la licencia 50A de la OFAC. Recordemos Chevron, Repsol, Eni, Maryland Brand y Shell, que también está incluida en la lista, que son las primeras que van a tener como el primer reflejo este año, Dios mediante, a través del contrato que firmen con PDVSA sobre cómo va a ser el aumento de producción petrolera. Con respecto a las demás compañías, están todavía en una fase exploratoria. Pónganse en la posición de muchas de esas empresas. Muchas no tienen operaciones en Venezuela, apenas están empezando a explorar. Por eso que se dice que la recuperación de la industria petrolera va a tardar un par de años. Realmente estos son contratos más pensados para el año que viene. ¿Que es una buena oportunidad para Venezuela? No nos queda la menor duda. Venezuela tiene muchísimos años, lamentablemente, con desinversión en la industria petrolera, pero esta es la oportunidad de poder repotenciarla.
6: Ahora, Osvaldo, hemos visto gente ir y venir en el mismo foro de la semana pasada en la Cámara Petrolera y otros que se han hecho en otros espacios. Pareciera que el foro es una excusa para celebrar múltiples reuniones alrededor. Entonces, no hay manera a veces ni siquiera llevarle el ritmo a todo lo que se está transando, todo lo que se está acordando, todas las intenciones que se están llevando a la mesa. ¿Cómo hacen ustedes para hacerle el seguimiento y cómo se está moviendo esa realidad, ¿no?, a nivel del sector privado?
8: Bueno, para hacer un resumen más o menos fácil, lo primero que se está haciendo es estos eventos. Para darles un recordatorio, el evento de la Cámara Venezolana de Petróleo, igual que nosotros vamos a hacer en el IESA, el Caracas Gas Forum, en el mes de julio, son eventos que normalmente se hacen a final de año. Para que vean el nivel de deseo que hay por venir a la industria.
9: El apetito.
8: Vamos a ponernos en contexto. Está entrando nada más y nada menos que Venezuela otra vez al mercado. Para darles una idea, el Medio Oriente está ahorita en un colapso. Hay 7 millones y medio de barriles que no se logran ubicar. Venezuela se ve como un potencial, tal vez no para entregar los 3 millones y medio de barriles en tan poco tiempo, pero por lo menos para aumentar una producción de al menos medio millón, que en este momento es bienvenida. Las empresas que se están haciendo vida, que hay fuertes movimientos desde el lado de Estados Unidos, específicamente en la región de Houston, que es donde están la mayor parte de estas empresas de servicios, que son las que están más interesadas en venir a Venezuela. Porque es cierto que las grandes petroleras también quieren venir. Se sabe que han venido gente de ConocoPhillips y gente de ExxonMobil a retantear el mercado, tratar de entender cómo está la situación aquí en Venezuela. Recordemos que la expectativa de inversión de una industria petrolera es de años. Si están viendo, bueno, si este año las cosas mejoran, capaz que entro el que viene. Ojalá que eso sea la alternativa.
5: Veíamos una crónica que hizo el diario El País de España y que decía, que partía de una pregunta que entre inversionistas, ¿has ido a Caracas? Pareciera que venir a Caracas se ha vuelto moda, al menos para el mundo energético, ¿no?
8: No, claro, y por ejemplo, el país que más interés tiene en venir a Venezuela, lo podemos hacer aquí de grosso modo, que se vio en el evento de la semana pasada de la Cámara Nacional de Petróleo, es Colombia.
5: Colombia, lo vimos. Ahora, Osvaldo, fíjate que vimos el reporte que hace la agencia Reuters con data de PDVSA, que habla de 1,2 millones en exportaciones. ¿Cómo entender ese 1,2 millones? Es decir, ¿todavía eso es parte inventario? ¿Ya eso es propiamente producción?
8: Ahí hay parte producción, la mayor parte es producción. Recordemos que PDVSA tiende a reportar los condensados de crudo como parte de su producción. Por eso que nosotros creemos que está alrededor de 1.100.000 barriles, tal vez un poco menos.
5: La producción.
8: La producción por fuente secundaria. Recordemos que fuente secundaria es al final cabo el que te compra el crudo.
5: Okay.
8: Entonces, claro, PDVSA está produciendo un poco más, pero históricamente no se contabilizaban estos condensados como parte de la producción petrolera venezolana. La mayor parte es por producción petrolera. Venimos de producir casi esa cantidad de petróleo. Es verdad que durante el mes de diciembre y noviembre del año pasado, por el tema de que estaban incautando barcos, se había desplomado la producción petrolera. Evidentemente, nuestros pozos, como siempre, en menos de 4 meses lograron recuperar esa producción. Es cierto, todavía hay parte del inventario, pero la mayor parte ya se ha ido sacando de la producción. Estados Unidos se lo ha ido llevando en los comercios que ya estaban acordados con la Casa Blanca.
6: Bueno, firmaron justamente al menos un entendimiento el jueves pasado, en horas de la tarde, luego que llegó este vuelo después de 7 años que juntó otra vez a Venezuela, conectó a Venezuela con Estados Unidos, o Estados Unidos con Venezuela, porque el vuelo inaugural en realidad fue desde Estados Unidos hacia Venezuela, la primera parte. Estuvieron reunidos, viendo a la gente ese consejo, que yo no sabía que existía, ese consejo de energía de la Casa Blanca. Uh-huh. ¿De qué se ocupan ellos?
8: Bueno, este consejo tiene varios fines. El primero es buscar la seguridad energética de Estados Unidos. Recordemos que Estados Unidos es el principal productor de petróleo, pero también el principal consumidor. Normalmente tiende a tener a sus amigos cerca, por decirlo así, Canadá, México, bueno, ahora Venezuela, dentro de ese grupo de influencia, así como también temas de, bueno, ¿quiénes son los grandes competidores de Estados Unidos? Dígase Irán, ¿cómo se llama? China, para más o menos hasta identificarlo y ver qué opciones tiene para aconsejar a la Casa Blanca sobre alternativas. Este es el consejo que, por ejemplo, estuvo hablando mucho tiempo, fuera de tópico, el tema de que las energías renovables no eran de interés para los Estados Unidos. Porque la mayor parte de la generación, dígase, por solar o eólica, se fabrica fuera de Estados Unidos. Entonces, era bueno, no estamos potenciando la industria norteamericana, sino estamos más bien fomentando la de otros países, que son, bueno, según la visión de la Casa Blanca, enemigos de Estados Unidos. Pero eso ya es otro tema aparte.
5: Es Osvaldo Felizora, coordinador del Centro Internacional de Energía y Ambiente del IESA. Osvaldo mencionaba justamente que en la reforma de la Ley Orgánica de Hidrocarburos consagraba 180 días para ir adecuando, pues, que las empresas mixtas y los contratos que se ven otorgados pasaran a tener la nueva carga fiscal. En esa nueva ley se habla de un nuevo impuesto integral de hidrocarburos que, al menos durante el primer mes de vigencia de la ley, debió darse a conocer los detalles y eso no ocurrió. ¿Qué sabemos? ¿Qué se sabe? ¿Por dónde hay? ¿Es, para ti, a tu criterio, es una modalidad de regalía ese impuesto?
8: Realmente no es una regalía, porque para ser regalía tendría que cancelársele o pagársele al Ministerio de Hidrocarburos. Y por lo que se da a entender, este pago va directamente contra el CENIAT. O sea, es un impuesto más como el típico impuesto que uno paga en, ¿cómo se llama?, de la alcaldía. Lo que hacen es facilitarle a la industria petrolera solamente tener que hacer un solo pago mensual. O sea, es para realmente, porque para darles una idea, aquí llegó un momento que una empresa como, por ejemplo, Chevron gastaba más de 200 días al año haciendo para hacer,
5: o sea, el pago. Todo ese chiripero que pagaban en contribuciones para fiscales, ahora se llama impuesto integral de hidrocarburos.
8: Claro, y eso facilita para la parte de contabilidad enormemente, porque entonces no tienes que estar preocupándote con la solvencia de la alcaldía, la solvencia del Ministerio de Deporte, la solvencia del Ministerio de la Mujer. Entonces, cuando vas a pedir, por ejemplo, un contrato petrolero, es una cuestión importante. Entonces, eso ayuda muchísimo. Créeme que uno de los temas de la unificación tributaria en Venezuela es que nuestro sistema realmente es regresivo y es antiincentivar el negocio. Es decir, abrir un negocio aquí en Venezuela, sea de petróleo, sea de lo que sea, inclusive de servicio petrolero, es un dolor de cabeza por esa parte. Realmente, a pesar de que estamos en el siglo XXI con una capacidad de tecnologías increíbles, el nivel de desconexión entre las agencias del gobierno hace que esto no sea un proceso fácil.
5: Pero hasta ahora no se sabe nada de este impuesto.
8: A este momento ni siquiera se sabe si va a ser, si definitivamente va a ser el CENIAT el que lo va a terminar recaudando y cómo el CENIAT lo va a hacer, distribuir a cada una de los interesados, porque al fin y al cabo la idea es que se concentre en un solo cobrador, claro, para que este a su vez pagara a todo el mundo.
5: Bueno, era Osvaldo Felizola, coordinador del Centro Internacional de Energía y Ambiente. Sé que hay muchísimo por preguntarle por Osvaldo, tenemos que hacer, bueno, ya el corte.
6: El tráfico nos hizo.
5: El tráfico, pero este tema sigue porque es el tema. Es un issue, como dirían como se diría en inglés. Vamos con publicidad.
8: Muchas gracias a ustedes. Disculpen el problema técnico por el tráfico.
5: No te preocupes. Entendemos.
6: Vamos con publicidad, amigos. 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Vamos entonces a la pausa en 2 más 2.
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2: 11:34 de la mañana.
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2: Bueno, el índice de la Bolsa de Valores de Caracas tuvo un repunte de 0,23% con respecto a la jornada de la semana pasada. Unión Radio, gobierno a través del canciller Iván Gil, afirmó que Guyana presentó argumentos falsos en audiencia por el exequivo en la Corte Internacional de Justicia en La Haya. Mundo UR con industria, aumento salarial representa un punto de partida para el bienestar. En Petroguía, 78% de las empresas en Venezuela reportan cortes eléctricos y Corpoel carece de dinero para financiar mejoras. Fede Cámaras reitera que debe reformarse la ley del sector eléctrico para permitir la participación privada. En el Nacional, inversionistas extranjeros cuestionan plan para recuperar el sistema eléctrico venezolano por falta de garantías. La incertidumbre jurídica y el deterioro de la infraestructura frenan posibles inversiones de empresas como Siemens Energy y General Electric. Últimas noticias. Pescadores de la isla de Coche afinan técnicas en la zafra de la sardina. Bitácora económica, nuevo ingreso mínimo de $240, obliga al sector privado a indexar sus estructuras contables. En finanzas digital, gobierno defiende esquema de bonos y promete tomar aumentos salariales. El ministro de Trabajo, Carlos Alexis Castillo, aseguró que el gobierno no ha abandonado la ruta de los aumentos salariales pese al reciente ajuste del ingreso mínimo vía bonificaciones. Y en tal cual, el Banco Central de Venezuela proyecta inyectar $1,350 millones en mayo para contener el tipo de cambio. De acuerdo con una información, aquí indican que el tipo de cambio de intervención se ubicaría en 611 bolívares por dólar el quinto mes del año, lo que implicaría, si eso se oficializa, pues una depreciación bastante acelerada en tan solo pocos días.
3: Miren, por aquí una señora que yo puse ayer, lo que nos dijo la gente del magisterio, me acaba de decir: tú no das la información de los jubilados, ojalá que nunca llegue esa vieja. Porque vas a ver, mira, yo soy la primera que digo.
2: Ah, yo le hubiese dicho, yo soy el primero que no quiere llegar viejo en
3: Andrés,
2: este país.
3: Andrés es el primero, mira.
2: Yo no me interesa.
3: Yo soy la primera
2: que digo. Envejecer en este país no me interesa para
3: que
2: nada.
3: Que el que no quiere envejecer, que se muera. Bueno, Andrés lo va a decir. No. Así. Pero, y preguntamos, y el señor más bien nos dijo, queremos extender este beneficio a los jubilados. Pero la gente no lee. Entonces vienen a decirle de todo a uno, decirle el mal, y no lo que estás informando. Ah, no, pero es que es verdad que como aquí nada más hay 10 periodistas que economían, que saben hablar, los demás no sabemos, ¿verdad? Ah, bueno, vamos a la pausa pronto, sí, pero...
2: Bueno, eso lo dijeron...
3: Por ahí lo dijeron,
2: que en este país no hay ni 10 periodistas en negocio.
3: No, incapaces.
2: Y lo dijeron en una rueda de prensa donde habían como 18.
3: Por eso que la señora me dice que piensa en su mal. Bueno, aquí dijo en A Tiempo, Roy afirma que se debe discutir una legislación laboral para mejorar los salarios. Calixto Ortega Sánchez fue designado como gobernador de Venezuela ante el Fondo Monetario Internacional. Bueno, esperamos que eso vaya avanzando, que se revuelva lo que es el dinero, esos derechos especiales de giro. Autoridades revisan casos de mujeres privadas de libertad que pueden reinsertarse en la sociedad. 11:38.
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3: Amigos, tenemos aquí con nosotros, agradecemos mucho la presencia del señor José Grasso Vecchio, presidente de la Bolsa de Valores de Caracas. Ya estamos enero, febrero, finalizamos ya el primer cuatrimestre del año, ¿no? Andrés, siempre está pendiente de los resultados de la bolsa.
2: No, pero además que siempre reitero que si hay alguien que ha hecho aquí para ayudar a la formación de los periodistas en economía y negocios, el señor José Grasso Vecchio, a quien le agradecemos la aclaratoria que hizo en la rueda de prensa frente al Ariel Prat, vicepresidente de finanzas de la organización Cinero, que dijo que no había, aquí en este país no había ni 10 periodistas en negocios.
3: no, era demasiado. Yo sí pedí mi punto de información.
2: Yo vi el video dos veces, así que vi el video dos veces y voy a utilizar la frase del señor Pratt para mis clases de periodismo económico.
3: Mira, amigos, porque ¿qué pasa? Aquí todos hemos seguido trabajando en Venezuela, le hemos echado con unos con más suerte, otros con menos suerte. Pero si nosotros dejamos que los que están viniendo impongan la creencia de que aquí no servimos para nada, ¿qué vamos a hacer? No nos merecemos eso. Aquí hay gente muy capacitada. Si bien es cierto que falta formar, si bien es cierto que hay que esperar que los que vengan también bienvenidos, pero tenemos que nosotros mismos valorar lo que hemos hecho, porque si no, ¿quién nos va a valorar? Pero vamos entonces ya a evaluar cómo ha sido este cuatrimestre que ha recibido en el Corro Capitalino nuestro profesor Grassovecchio a tantas personas interesadas. ¿Cómo es ese proceso? Más allá de la intención, ¿hay concreción?
4: Fíjate, esto tiene etapas. Y la primera etapa es la gente que llega, a que nos visita en la Bolsa de Valores de Caracas, que nos muestra que tiene interés en invertir en el país, que tiene interés en hacer cosas en el mercado de capitales. Nosotros, en el cumplimiento de esa primera etapa, le explicamos las oportunidades que hay, cómo hacerlo, que están allí esas oportunidades. Cuando te digo que semanalmente estamos recibiendo visitas concretas de inversionistas, de interesados desde los Estados Unidos, de diversos países de Europa, de Asia, es una realidad. Estamos constantemente recibiendo esas personas. Algunas personas me dicen, bueno, ¿y cuando todo este movimiento que está ocurriendo, en que se ven con más fuerza, por supuesto, en el tema de los hidrocarburos, en el tema de petróleo, la minería, que cuando lo veo en el día a día, cuando lo estoy percibiendo? Por eso es que me gusta hablar de etapas. Vienen, se concretan, se regresa después que ellos vayan a sus respectivos países, a sus respectivos procedimientos, revisan pues cómo lo van a hacer una inversión, ven los aspectos legales, los aspectos cambiarios, toda esa serie de situaciones, y estamos bien en el sentido de que está ocurriendo ese interés, que ese interés es real. También debo decirte que, independientemente de esto que acabo de decir y que son reuniones semanales, si esta tarde recibo personas representantes de bancos de inversión del exterior que vienen a ver qué pasa. Y por supuesto, de más decir que nosotros transmitimos lo que sentimos, que es una visión positiva y de oportunidad. Venezuela es un país con grandes oportunidades.
2: En el caso particular, grandes oportunidades. En el caso particular del mercado de capitales y de la bolsa de valores, los inversionistas que se han reunido en este tiempo de 2026, ¿cuáles son las dos preguntas básicas que le hacen a José Grassovecchio?
4: No, fíjate, las personas te preguntan por el tema que están viendo hoy día, toda esta serie de cambios, todos estos temas legislativos que han venido ocurriendo, el cambio de la, por supuesto, ley de hidrocarburos, ley de minas, ley de facilitación de trámite, de toda la parte de permisología. ¿Y qué le dice uno? Bueno, que son cambios positivos. ¿Leyes ideales? Bueno, las leyes siempre pues son perfectibles y pueden ser mejores, pero las son buenas. Y entonces eso es un primer mensaje que transmitimos. Dos, si esto es una línea que va a ir en adelante por ese camino, que si eso tiene aspectos regresivos, etcétera, yo tajantemente les digo que no, que esto es una senda que es importante, que todo el país desea, que es del progreso y mayor bienestar, y mayor inversión, y mayor bienestar, insisto, económico. Y eso pues para mí no tiene ningún otro, no hay ningún otro desvío en ese camino. Entonces uno lo que les da efectivamente esa seguridad, se aclaran aspectos que tienen que ver con algunos temas regulatorios que puedan ser de interés para el inversionista en cuestión con el que tú estás hablando. Pero yo te decía, hay dos facetas de esto. Una de esos inversionistas que vienen, que conversan, que están muy interesados, y luego hay una otra fase interesante, es empresas que están en Venezuela, que quieren entrar al mercado de valores y que lo van a hacer pronto. Y ustedes saben que una de mis grandes preocupaciones es que el mercado de valores es espectacular, es bonito, tiene potencial, pero es pequeño. Es decir, el mercado de valores venezolano tiene que crecer. Y entonces las noticias, cuando yo me reúno con empresarios que tienen proyectos muy concretos, no menos de 10 o 12, los vamos a ver entrando a la Bolsa de Valores de Caracas en renta variable. Y, por supuesto, vamos a ver también muchas más colocaciones de renta fija en los próximos meses. Viene un cuatrimestre de crecimiento del mercado de valores. El mercado de valores creció el año pasado, el 2025, venimos de muy pequeño, pero el primer cuatrimestre de este año vamos también con un fuerte crecimiento con respecto al primer cuatrimestre del año pasado. El mercado de valores sigue creciendo, el volumen de operaciones sigue incrementando, el número de operaciones. En lo que va hoy de mañana, todavía está el corro en pleno, en plena función, en pleno desarrollo, hasta la una, pero mira, más de 2.000 operaciones. Esos son números, yo soy serio cuando voy a hablar de cifras, son números bajos con respecto a otras bolsas de la región, sí. Pero cuando yo celebro que estemos por encima de 2.000, son números que no teníamos desde hacía 15, 20 años. Entonces, está habiendo un cambio positivo en el mercado de valores venezolano y en el interés que esto acapara. Hay muchas cosas que hacer. Si me preguntan, bueno, a mí me encantaría que los bonos de la deuda pública nacional vuelvan, regresen, que vengan rápido, que además serían unas operaciones
2: ideales. Por ejemplo, el mercado de capitales podría ser útil en este proceso de revisión de que tiene la Comisión de Activos para llevar adelante un proceso de privatización.
4: El mercado de capitales está totalmente a la orden. El mercado de capitales, la Bolsa de Valores de Caracas y las 37 casas de bolsa que nos acompañan están a la orden para acompañar las necesidades del país de canalizar y ser un puente efectivo para que esas inversiones puedan ocurrir.
3: Ahora también.
4: Es la mejor vía. Y tengo que...
2: Y la más transparente.
4: Y me tengo que remitir a una prueba. Uh-huh. El año pasado nosotros hicimos dos subastas del espacio radioeléctrico 4G y 5G y fueron impecables. Yo les pregunto, ¿alguien vio, escuchó, supo de algo negativo, de algo que no hubiera sido del agrado de todos los que intervinieron? Nada, fue impecable. Y eso demostró que la Bolsa de Valores de Caracas tiene la plataforma que funciona, que es transparente, que es adecuada y que tiene y que puede lograrse allí resultados confiables y reconocidos por los mercados nacionales y por el mercado internacional. Entonces, insisto, y lo digo una vez más, nosotros estamos a la orden del país. La Bolsa de Valores, su mercado de capitales y las 37 casas de bolsa somos la vía para poder dar apoyo a esas necesidades de esos de salida de esos activos en el mercado en las mejores condiciones.
3: Ahora también, como vienen inversionistas, también sabemos que han llegado empresas de otros países, no solamente del sector petrolero interesada en energético, sino interesada en comprar empresas. Hemos sabido interesada en comprar empresas de seguro, colocar también en el mercado insumos médicos. Han dicho que cuando intentan comprar las empresas, las esperaban comprar a precios de gallina flaca. Y hay unos precios que no son los que están dispuestos a vender, no son tan de gallina flaca. Esa gente no pasa, ¿verdad?, por la bolsa de capital especulativo.
4: Fíjate, cuando algo llega a la Bolsa de Valores, te lo digo.

0: tomados en cuenta y que la participación de todos va a ser respetada. Y por eso que yo te digo que los dos casos que nosotros manejamos el año pasado, que al final fueron más de 300 millones de dólares.
1: ¿Crees que muchos se inclinarán o uno aparte a la venta en vez de competir? Porque a la vez crees que las empresas nacionales en algunos sectores están capacitadas para competir con lo que se está viniendo, porque aquí no estamos viendo en los medios de comunicación ni el 0.1% de todos los movimientos que se están realizando.
0: Es correcto, pero ahí yo creo que va a haber espacio para todos. Habrá empresarios venezolanos, yo creo que el sector privado venezolano tiene que apostar más al país, a la economía, a la eficiencia, a la inversión, a modernizarse también cuando sea necesario, porque efectivamente la diferencia nuestra con los países cercanos es el petróleo. Y el petróleo, con todas las cosas buenas que trae, también trajo, ¿verdad?, que efectivamente el sector privado tuviera un menor desarrollo al que tú vas a conseguir en Colombia o al que tú vas a conseguir en otros países cercanos. Pero tenemos todas las condiciones. Es decir, el venezolano, todas esas ideas de que si somos flojos, mentira, tú sales a las 5:30 de la mañana, 6 de la mañana, y hay un gentío transportándose, moviéndose, el venezolano es trabajador. Hay gente preparada. Volviendo a tu comentario del inicio, pero hay gente aquí que es preparada en temas empresariales, en temas de gerencia, en temas de producción, que es competitiva. Y por supuesto, la idea es que tú tengas espacio para empresas, para todos, como yo digo, ¿verdad?, nacionales y extranjeras, grandes, medianas, pequeñas. Pero mi llamado es que las empresas deben obligatoriamente, cuando van a pensar en financiamiento, ver la opción del mercado de valores, porque allí tú tienes opciones para, yo no te hablo de competencia con la banca, sino de complemento, y lo inteligente que tú tengas sobre tu mesa de trabajo un menú de inversiones donde vas a tener todas las opciones bancarias, todas las opciones del mercado de valores, y vas a tomar la que más te convenga a la necesidad que vas a tener en un momento determinado. Pero el mercado de valores tiene una doble función. Te puede ser de gran relevancia para financiarte, te puede ser de gran relevancia para que hagas emisiones de acciones, donde vas a tener liquidez sin la carga del financiamiento por la emisión de acciones, y por supuesto también la otra cara de la moneda para el inversionista, para el venezolano, para la familia venezolana que requiere en un momento determinado colocar su dinero o proteger su dinero. El mercado de valores tiene una relevancia brutal. Por supuesto, cosas por hacer, los bonos de la deuda pública nacional, es importante que regresen al mercado de valores, que puedan ser usados para operaciones también de mercado abierto por parte del Instituto.
2: Claro, eso pasaría por cuando se reestructure la deuda pública.
0: Sí, pero incluso hoy, Andrés, hoy tú podrías perfectamente bien poner ya todos esos valores, tienen su precio. Claro. Y han ido subiendo de precio. Claro. Ponerlos de una vez a negociarse en Venezuela, que puedan negociarse de una vez, porque un venezolano que está en el exterior puede vender un título que tiene de la deuda pública, de esos títulos que estaban vencidos, títulos de PDVSA o de la República, porque un venezolano que está acá no le damos todas las facilidades para que él pueda hacerlo. ¿Y dónde ocurre esa facilidad? En la Bolsa de Valores de Caracas, en el mercado de valores. Te pongo otro ejemplo. En la vía, el factoring, nosotros hemos estado muy activos con...
2: Con lo que son cuentas por cobrar.
0: Con las cuentas por cobrar, por los préstamos de corto plazo, con las operaciones
1: vamos factoring. A decirlo, de chaquea, chequea. De hecho, que ayer escuché en un programa del Estado, me pareció gracioso. Sabemos que Cachea no es un crédito.
0: Es correcto.
1: Ellos lo dicen.
2: Es un fraccionamiento del
1: pago. Pero bueno, era el ejemplo del crecimiento del crédito en el país. Yo digo, no puede ser.
0: Bueno, pero...
1: No puede ser. O sea, es una cosa muy diferente.
0: Pero nosotros...
1: ¿Cómo hacemos?
0: Nosotros estamos a la orden para poder darle curso a todas esas cosas. Imagínate tú lo que podemos desarrollar el comercio y desarrollar la economía y desarrollar el país a través de esas opciones en el mercado de valores.
2: ¿Cómo están las conversaciones de ustedes con la SUNAVAL, la Superintendencia de Valores, y con los planes que había de ir más allá de lo que se hizo con CanTV, de ampliar pues con el capital del Banco de Venezuela que se cotice en bolsa, o la posibilidad que empresas mixtas entren a la Bolsa de Valores? ¿Ha habido conversaciones en ese sentido?
0: Fíjate, yo les agradezco mucho esta invitación,

0: Siempre me es muy grato conversar con ustedes. Son unos cuantos añitos que nos conocemos y la verdad es que es siempre bueno verlos y bueno conversar sobre estos temas. Y me dan una gran oportunidad.
1: Es recíproco, por
0: Y
1: cierto.
0: la gran oportunidad que ustedes me dan es la de poder decir una vez más al Estado que estamos a la orden. Lo que estamos planteando es que esas empresas que están... Nosotros tenemos empresas nacionales, empresas extranjeras, muy grandes, medianas, pequeñas e incluso emprendimientos. Nosotros tenemos, ¿verdad?, empresas privadas y empresas públicas, muy pocas públicas. Está la Cantevé, un buen ejemplo, está el Venezuela, un gran ejemplo. ¿Y por qué no abrir un 5%, un 10% más de lo que se tiene? ¿Y por qué no otras empresas del sector minero y de otras áreas importantes de la economía no abrirlas al mercado de valores y hacer de esta forma que el mercado de valores venezolano, la bolsa de valores, se convierta en una alternativa de solución para las necesidades de inversión de la del público, de la familia venezolana? ¿Y por qué no a través de esa vía también dar ese financiamiento que van a requerir también esos proyectos públicos? Estamos a la orden. Nosotros sí hemos hablado, sí lo hemos planteado, lo hemos dicho en diversas reuniones. Debo decirte que hay interés, pero bueno, es una agenda compleja de tantas cosas y estamos allí en fila. Pero yo creo que esto es tan prioritario que, de nuevo, valga la cuña que se ha tomado en cuenta esta posibilidad de aprovechar esta disposición que tiene el mercado de valores de cooperar.
1: José Grazoeco, presidente de la Bolsa de Valores de Caracas. Ahora, José, para muchas empresas, el tejido empresarial de este país, como el de muchos en América Latina, es eminentemente familiar, ¿no? Y muchas veces entrar a la Bolsa de Valores, más allá de las exigencias, es los criterios de transparencia. ¿Qué le dices tú a la gente cuando... y todo esto que llaman dentro del campo gerencial mejorar sus procedimientos de gobernanza, es decir, tener claro cómo son sus procedimientos en su conformación de su junta directiva, en evitar conflicto de intereses, todo lo que tiene que ver con la línea de sucesión, digamos, de los actuales directivos a sus hijos? ¿Cómo empezar a reordenar la casa para una empresa familiar que de repente está pensando ir a bolsa?
0: Fíjate, lo más importante es derribar algunos mitos. Es un mito de que es muy caro estar en el mercado de valores, eso tiene unos costos razonables. Un mito que te vas a tardar mucho en el mercado de valores, la permisología es relativamente manejable. Claro, como toda primera vez cuesta más, sí, nunca has estado en el mercado de valores, pero una vez que tú pasas ese examen uno y ya estás en el mercado de valores, la segunda emisión que tú hagas, la tercera, va a ser fácil, no vas a tener mayor inconveniente. Sí, evidentemente estar en el mercado de valores no difiere mucho a lo que tú le vas a llevar a un banco cuando vas a pedir un crédito, balance seguidilla de 3 años, certificaciones de ingresos, informes de los contadores, de los auditores cuando sea el caso, dependiendo del tamaño de la operación. Nosotros tenemos operaciones pequeñas, Valoren, es un título hasta $10,000 para pequeños emprendedores. Allí la permisología que se pide es menor, pero también tenemos, ¿verdad?, operaciones que pueden ser muy grandes. Y sí te diría, Ginette, Andrés, que sí va a requerir cierto mínimo de formalidades. Pero eso es bueno también, porque vas haciendo un negocio más profesional, te vas formalizando. Hay empresas, sectores de industria que agrupan a pequeñitos empresarios y ya hay algunas que están viniendo a la bolsa en el sector químico, por ejemplo, y hay experiencias interesantes. Y yo converso con los dueños y están agradecidos de haber tenido una oportunidad de formalizarse y de mejorar también su estructura interna. Se profesionalizan más, viene un mundo más competitivo en Venezuela y en ese mundo más competitivo hay que prepararse y hay que trabajar con más
2: esto
0: dinamismo.
2: Una conversación que va a seguir seguir, por supuesto, pero por ahora tenemos que ir a publicidad. 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Vamos a la pausa en 2 más 2.
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1: Autoridades colombianas confirmaron el fallecimiento de 9 de los 15 mineros que habían quedado atrapados por la explosión de una mina de carbón en el departamento de Cundinamarca, mientras que los otros 6 fueron rescatados con vida. La presidenta encargada, Delcy Rodríguez, informó que el país mantiene niveles de abastecimiento pleno en todo el territorio nacional e indicó que se trabaja para proteger los precios acordados y asequibles y garantizar que el respeto a las tarifas establecidas proteja el poder adquisitivo frente a la inflación. El presidente de Estados Unidos, Donald Trump, remarcó su buena relación con el gobierno chino y aseguró que han sido aliados claves en el desarrollo de la guerra contra Irán. El Ministerio de Sanidad español aseguró que la escala del crucero neerlandés en el que se declaró un brote de antivirus durante una travesía por el Atlántico Sur se decidirá en función a los datos epidemiológicos que se recojan del barco en su paso por Cabo Verde. Atlético de Madrid y Arsenal disputan hoy su partido de vuelta de las semifinales de la UEFA Champions League para definir cuál de ellos llegará a la gran final y optar por su primera Copa de Europa. 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Les narró Valentina González.
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1: 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Y una buena noticia, la Comisión Económica para América Latina y el Caribe ubicó ya a Venezuela entre las economías de mayor crecimiento esperado para este 2026, una expansión estimada de 6,5%. Esta actualización del organismo de Naciones Unidas introdujo un nuevo punto en referencia en el debate económico venezolano, que ya contaba con estimaciones del Fondo Monetario Internacional y de 4% de la Economist Intelligence Unit, un avance más moderado de 3.2%. Esta cifra se suma a la estimación del Programa de las Naciones Unidas para el Desarrollo, que proyecta un crecimiento de 7,4% para el 2026, lo que amplía aún más el rango de previsiones disponibles y refuerza la dispersión entre organismos internacionales. 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
8: 12.8.
9: Ajá, con coro.
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8: Ha sido noticia que la aerolínea estadounidense de ultra bajo costo Spirit Airlines anunció el fin de semana el cierre inmediato de sus operaciones, dejando pasajeros varados y miles de empleados afectados que no escatimaron para dejarlo ver en las redes sociales. Nuestra compañera María Claudia Falanelli nos cuenta las claves de este caso.
10: Este fin de semana marcó un hito en la industria aérea de Estados Unidos. Por primera vez en 25 años, una reconocida aerolínea del país quebró por problemas financieros. Se trata de Spirit Airlines, compañía con 34 años en el mercado, que anunció la cancelación de todos sus vuelos desde el pasado sábado y el cierre ordenado de sus operaciones con efecto inmediato, incluyendo la suspensión del servicio al cliente. El colapso de esta aerolínea, que fue pionera en ofrecer vuelos de bajo costo y tuvo un papel clave en la transformación de los viajes económicos en Estados Unidos, se produjo luego de que la compañía cayera en su segunda bancarrota tras años de dificultades y no lograr un acuerdo de rescate de último minuto con la administración del presidente Donald Trump. Los problemas financieros se remontan a la pandemia de COVID-19. Desde entonces, la aerolínea no logró ser rentable. Sin embargo, en febrero se vislumbraba una mejora. La compañía había alcanzado un acuerdo con los acreedores para continuar operando. Pero en tan solo 3 días el panorama cambió. El inicio de la guerra en Irán provocó al poco tiempo un rápido aumento en el costo del combustible aéreo. Mientras las grandes aerolíneas han podido mitigar el impacto subiendo las tarifas y reduciendo vuelos, esta no fue una posibilidad para el modelo de negocios de Spirit Airlines, enfocado en captar clientes con precios económicos. El cese inmediato de las operaciones dejó varados a miles de viajeros que esperaban abordar cerca de 300 vuelos durante mayo. Pero el mayor impacto recae en más de 14.000 empleados directos de Spirit que quedaron sin trabajo. Según testimonios, se enteraron de su despido apenas una hora antes del anuncio oficial.
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11: Bueno, comenzamos con los portales de la casa con información internacional. El presidente de Brasil, Luis Ignacio Lula da Silva, visitará a Trump esta semana en medio de tensiones diplomáticas entre Brasil y Estados Unidos. En Mundo War, el cantante Bad Bunny vuelve a confiar en Amancio Ortega. Va a vestir de Sara para la Met Gala.
8: ¿Ya vistió?
11: Vistió, uh-huh. Perdón, vistió anoche con Sara para la Met Gala. Anoche.
8: Por cierto, ¿viste a Georgina? Me parece una blasfemia, pero bueno, ya como la gente no le importa eso ni respeta a Dios, la mayoría, no mentira, la mayoría no, algunos, salió con un rosario valorado en 8 millones de euros.
11: ¿Quién fue?
8: Georgina, la esposa de Cristiano Ronaldo.
11: Ah.
8: Ese rosario para arriba y para abajo, para arriba y para abajo. Claro, no es que es un tributo, no, perdón, no creo que sea ningún tributo a la Virgen de Fátima, de verdad. Me parece más bien desagradable. Y Bad Bunny se vistió como de abuelo, como señor mayor. Con Sara, pues.
11: Con Sara. En Financial Times, Estados Unidos e Irán intercambian disparos al reavivarse la crisis en el Estrecho de Hormuz. En el Wall Street Journal, el Pentágono afirma que las acciones de Irán están por debajo del umbral para reanudar la guerra, y el equipo secreto que está haciendo la línea de montaje de Ford para fabricar una camioneta eléctrica de tres, porque va a estar valorada en los $30,000. El fabricante de automóviles estadounidense reunió expertos en la tecnología del Silicon Valley y a inadaptados de la industria en su afán por superar a China en los vehículos eléctricos. The Economist tiene una nota que no tiene pérdida. El Diablo Viste de Prada, la película, las revistas de moda están pasando de moda. Y dice en la reseña, la secuela de la exitosa película trata sobre qué está ocurriendo con el periodismo en los Estados Unidos. La primera escena de Anne Hathaway, para no ser spoiler,
8: exacto.
11: La primera escena de Anne Hathaway, cuando está recibiendo un premio como periodista, no tiene pérdida.
8: Sí,
11: con sus compañeros de trabajo. Sí, es muy buena esa escena. y cómo se hacen las cosas en algunas empresas. El país de España, Europa, insta a Estados Unidos a encontrar camino común sobre los aranceles, pero Washington insiste en agravar los coches. Tiene, oye, esto es interesante, ¿sabe? El pago móvil de los españoles se llama el Bizum. Da un salto al comercio físico. Ahora la plataforma de pagos instantáneos competirá directamente con Visa, Mastercard, Apple y Google y acelerará la guerra de la banca por captar clientes. Eso es importante porque hasta ahora el Bizum era simplemente entre
8: P2P.
11: Entre dos personas, pero ahora vas a poder pagar comercios también con el uso del Bizum.
8: Ah, o sea, era P2P, pero con personas naturales nada más.
11: Exactamente, es lo que entiendo
8: por esta nota jurídica.
11: Y luego la revista Semana tiene un informe que dice los bancos centrales independientes son sinónimos de control de la inflación.
8: Bueno, hay una nota en Unión Radio que dice Organización Mundial confirmó que coordina con España, esto es muy interesante, ha generado mucha polémica para que y preocupación para que el crucero con antivirus se dirija a las Islas Canarias. Se le fue negada, yo vi ayer una epidemióloga española explicando, se le fue negado que atracara, que se embarcara gente en Cabo Verde, creo. Pero hay 14 españoles a bordo y el desembarco va a ser en Canarias. Están tomándose todas las previsiones, aseguran que sí. Obviamente uno está fuera del barco, que no es fácil la transmisión de persona a persona. Dicen que el riesgo es prácticamente cero, pero la gente está preocupada. La Organización Mundial de la Salud confirmó este martes que está previsto que el crucero en el que se declaró un brote de antivirus causante de una enfermedad infecciosa grave se dirige a las Islas Canarias, España, donde será acogido. Explicó que ahora la máxima prioridad es evacuar inmediatamente a dos personas que se encuentran enfermas en el crucero, una con síntomas leves y otra con síntomas más agudos. Y aclaró que aunque ha hablado de una tercera persona sintomática a bordo, este se encuentra bien y saludable. El plan que está preparado en estos momentos ya está en marcha. El plan actual es que el barco continúe su ruta hacia las Islas Canarias. Dios mío. Bueno, esperemos que todo salga bien. 12:15.
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11: ¿Cómo se encuentra el consumo de carne en nuestro país? Digamos, cómo ha ido avanzando todo lo que tiene que ver con el consumo de bufalino frente al vacuno. Pues eso, pregunta se la hacemos a Luis Pérez Estuve, presidente del Consejo Venezolano de la Carne, Convecar, también directivo de esta organización gremial y es productor bufalero. Bienvenido, Luis, estás en 2+2 y qué. ¿Cómo ha ido este año 2026 en el consumo en el país? ¿Ha habido un repunte con respecto al 2025?
9: Bueno, muy buenas tardes, Andrés, Ginette, ¿cómo estás? Siempre agradecidos por el contacto de ustedes y el permanente comunicación con el sector agroproductivo del país. Mira, efectivamente, los niveles de consumo los tenemos estabilizados. Estamos hablando de cerca de 12.5 kilogramos per cápita. 12.5 kilogramos per cápita por habitante aproximadamente, y sobre esos 12.5 kilogramos, que como te digo lo hemos venido estabilizando en el mercado, cerca del 15 al 20% de ese consumo de carne es consumo de carne bufalina, que estamos, cuando vamos a un otro mercado, podemos ver ese consumo del ama de casa que compra y tiene su mismo corte de carne, pero en vez de vacuno, bufalino.
8: Ahora, vienen ustedes pronto con esta feria caprina, bufalina y ovina, ¿no? A partir del 13 al 17 de mayo. Allí, ¿qué exponentes serán los que van a tomar la vanguardia, ¿no? ¿Qué es lo que se le va a presentar a los caraqueños o los venezolanos que vayan a esa feria?
9: Mira, sí. Ya a partir del 13 al 17 de mayo vamos a tener nuevamente la cuarta Expoferia Nacional. De verdad que para nosotros es un motivo de orgullo poder realizarlo por cuarto año, además que ustedes siempre nos han acompañado y siempre hemos estado muy agradecidos con la visita de ustedes y esperemos que este año también la tengamos. Pero sí, va a ser una programación muy amplia, dedicada a la familia venezolana, a la familia caraqueña especialmente, y vamos a tener todo tipo de actividades para el desarrollo de la actividad productiva, todo lo que es el consumo de lácteos y carnes, tanto ovinas, bufalinas y caprinas. Este año venimos con ciertas novedades. Vamos a tener por primera vez el concurso lechero o el concurso de productos lácteos, en el cual se van a escoger la mejor mozzarella, la mejor burrata. Ya se nos han inscrito más de 100 productores y van a estar ahí las marcas más importantes, y ahí vamos a poder mostrar cómo este sector sigue creciendo, cómo este sector sigue apostándole con fuerza cada vez más al país. Y de igual manera vamos a tener, bueno, toda esta gama de eventos dentro del parque, como conciertos. Vamos a tener a Emily Galaviz, a Rosalinda Belisario, a Vitico Castillo, entre muchos otros. Actividades para los niños, van a estar magos, para las payecitas Nisunifá, todo lo que viene siendo las actividades de brinca-brinca, colchones, pintacaritas, entre muchas otras cosas, así como el contacto animal. Vamos a tener también una...
12: ¿Van a tener subastas?
9: Vamos a tener subasta, efectivamente, un ciclo de conferencias, juzgamientos también. El ciclo de conferencias me quería detener un poquito, porque ahí vamos a tener desde el sector primario, eso va a ser el día viernes 15, abierto al público, en la cual vamos a tener tres grandes conversatorios: sector primario, sector comercial y el sector económico, en donde vamos a estar desarrollando una cantidad de ideas de todo lo que está ocurriendo en estos sectores, ¿no? De igual forma vamos a tener lo que es el contacto animal y, por supuesto, todo lo que son los juzgamientos dentro del recinto, del área de juzgamiento, valga la redundancia, en donde vamos a poder escoger el mejor animal de raza murra, raza mediterránea, así como las distintas razas ovinas y caprinas. Así que, bueno, la invitación es a que se vengan en familia a poder disfrutar de este maravilloso encuentro, en el cual van a poder conseguir todo lo que ustedes ven en el campo, lo van a poder ver aquí en el Parque Simón Bolívar de la Carlota.
12: Recordemos que estamos conversando con Luis Pérez Estuve, presidente del Consejo Venezolano de la Carne, Convecar. Te pregunto, Luis, cuando hablabas justamente de esa estabilidad en el consumo por habitante o per cápita, esa estabilidad es buena, o ustedes estarían buscando, digamos, un repunte en ese consumo?
9: Mira, la estabilidad del sector cárnico, lo que garantiza, lo que demuestra, es que el sector no ha decrecido, sino que se ha mantenido y que viene en un paulatino crecimiento. Recordemos que el ciclo biológico de los animales bovinos es un ciclo biológico de al menos 4 años, es decir, que su crecimiento tiene un retraso biológico que no nos permite poder ir a la velocidad de pronto del consumidor. No obstante, aquí lo importante es que nosotros no somos la única proteína, somos parte de la proteína que ofertamos en los mercados. Dentro de esas proteínas está el pollo, está el cerdo, está el pescado, está el huevo, y aquí lo importante es que el consumo proteico del 2024 el 2025, es decir, el cierre del 2025, aumentó aproximadamente unos 12 kilogramos. Venimos de 62 kilogramos per cápita y se llegaron aproximadamente a unos 74 kilogramos per cápita de consumo de proteína. Eso impulsado específicamente por el pollo y el cerdo, ¿no? Pero sobre todo por el pollo, porque es un ciclo biológico mucho más corto, digamos. Evidentemente que nosotros lo que estamos apostando, y el productor agropecuario está apostando, en el crecimiento del rebaño para una mayor producción, y con esa mayor producción poder ofrecerle a todos nuestros consumidores, que es a quien nos debemos, una mayor cantidad de carne en el mercado.
12: Esa escogencia de las otras proteínas versus la carne influye mucho, o sea, versus el pollo o el cerdo. ¿En este momento está incidiendo el elemento precio, o realmente ahorita no hay mayor diferencial? ¿Cómo lo ven ustedes?
9: No, sí, efectivamente hay un tema del precio. Recordemos que cuando la persona va al anaquel, cuando va a escoger su proteína, va a comparar sus precios, ¿no? Evidentemente que un animal de un ciclo productivo de 4 meses no...
12: Tuvimos un problema con la conexión con Luis Pérez. Estuvo justamente cuando estaba abordando, pues, la incidencia que tiene el precio en la escogencia de las proteínas para un consumidor, sobre todo para un grupo familiar, ¿no? Creo que
8: sí, la gente ha estado comentando de eso, ¿no? ¿Cómo varían los precios cuando incluyes la proteína?
12: Sí.
8: Y en algún momento llegó a estar la carne roja, vamos a decir así, más barata que la carne, por ejemplo, la de pollo.
12: Ayer, por cierto, una persona que no vive aquí en el país me hablaba que se comió un perro caliente. Luis, estábamos justamente y nos abordaba sobre el tema de la incidencia del elemento precio. ¿Y en la coyuntura actual?
9: Bueno, te explicaba que para nosotros poder aumentar nuestros volúmenes vamos a requerir tiempo, porque desde que un animal nace, una becerra o una bucerra, desde que nace hasta que entra en el ciclo reproductivo, son aproximadamente 30 meses. Y a eso hay que sumarle el tiempo de gestación, que son 10 meses más. Entonces, para ello son al menos 40 meses para poder estar en actividad y poder llevar esa carne a los anaqueles.
12: ¿Cuándo llegó a ser un pico, ¿no? en el consumo?
9: ¿Cuándo llegamos a tener un pico de consumo de la carne?
12: Correcto.
9: Mira, el último pico importante que hubo de consumo fue como en los años 2012 aproximadamente, entre los el 2010 y 2012, que fue cuando hubo las importaciones masivas, y eso hizo que a través de esas importaciones hubiese una oferta aún mayor, pero eso también afectó considerablemente el precio de esa proteína, ¿no? Evidentemente que cuando tú tienes distorsiones en los precios, eso tiene una afectación en el productor primario, ¿no? Entonces, es por eso siempre el cuidado estratégico del sector, porque además es importante mencionar que este es un sector que genera más de 3 millones de empleos. Son 125.000 productores agropecuarios y la principal fuente de ingresos de más de 15 estados del país.
8: Consumo per cápita, ya lo precisaste.
12: Sí, era 12. Sí.
8: Ya, exacto, me quedé con sí. Esa idea.
12: ¿Y en esa oportunidad en 2012, a cuánto llegó el consumo per cápita?
9: Mira, las estimaciones que hemos tenido, según el Ministerio de Agricultura y Tierra, y lo que hemos visto, es que llegó a estar incluso cerca de los 18, 20 kilogramos. Y eso es lo que le apostamos, Andrés, nuevamente.
12: Claro.
9: Dios quiera que podamos llegar a esos volúmenes. Lo importante de todo esto es que ya hay una corrección, que ya empieza a haber un crecimiento del sector, y en la medida que tengamos un crecimiento del sector y un fortalecimiento del sector, en esa misma medida va a haber una mayor oferta en el anaquel. Y también es importantísimo mencionar que es que además Venezuela está hecha para poder producir carne. Tenemos más de 400 años produciendo carne porque nuestras sabanas, nuestra ubicación geográfica en el mundo nos hace ser un país llamado a la producción de carne en sistemas tropicales. Entonces tenemos todas las variables para poder convertirnos en un país exportador de carne, incluso dentro de los 10 países de mayor exportación de carne del mundo, 4 están en nuestro continente. ¿Por qué nosotros no ser el quinto?
8: Sí,
9: nosotros podemos apuntar hacia allá.
12: Bueno, gracias. Muchísimas gracias. Bueno, y estaremos pendientes de esa feria que tienen la próxima semana en el espacio es en la parte del Parque Simón Bolívar, ¿correcto?
9: Sí, la invitación nuevamente del 13 al 17 de mayo vamos a estar en el Parque Simón Bolívar de la Carlota, y cualquier pregunta que tengan se pueden dirigir a nuestras redes sociales @expoferianacional y ahí van a poder conseguir toda la información concerniente a la feria.
12: Bueno, era Luis Pérez Estuve, presidente del Consejo Venezolano de Carne, con Becari. De esta manera cerramos esta nueva edición de 2+2.
8: Llegamos a ustedes, exacto, gracias a Van Plus, hacemos país de la mano contigo. 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
12: en la producción Jean Espósito,
8: en los controles Sector Herrera y Aaron Berroterán,
12: y en la conducción de este espacio Ginette González
8: y Andrés Rojas Jiménez.
12: Feliz tarde.
8: Feliz tarde.
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3: ¿Qué tal, amigos? Estamos compartiendo con todos ustedes el equipo del programa Sin Duda, como siempre, trabajando con mucho cariño para todos. En la producción, Génesis López, en los controles, Aaron Berroterán, y quien tiene el gusto de estar al frente de los micrófonos compartiendo este espacio con todos ustedes, Maripili Hernández. Estamos transmitiendo a través de la red de emisoras afiliadas al circuito Unión Radio a nivel nacional. También nos pueden escuchar en nuestra página web, que es la www.unionradio.net. En la plataforma Mundo UR, en el canal de YouTube de Unión Radio y en el canal 980 de Simple TV. Les pongo a la orden mis cuentas en redes sociales para que podamos estar en contacto por esa vía. La cuenta correcta en todas las plataformas es arroba maripilih. Por allí me pueden hacer comentarios y sugerencias. Recuerden seguirme, que la cuenta correcta en todas las plataformas es arroba maripilih.
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3: Amigos, hoy tenemos como entrevistado en nuestro programa a Juan Barreto. Él es abogado, sociólogo, doctor en ciencias sociales, profesor de la Universidad Central de Venezuela y amigo nuestro, que es lo más importante. Juan, te saludamos. Buenas tardes.
4: Maripili, encantado de estar en tu programa. Saludo a todos tus radioescuchas. Y gracias por la sintonía. A tu orden para todas las preguntas.
3: Bueno, queríamos conversar contigo para conocer tu visión de la actual situación político-económica y social de nuestro país. Evidentemente, en Venezuela se están produciendo una serie de cambios muy importantes, especialmente a raíz de los hechos sucedidos el 3 de enero de este año, que todo el mundo conoce y que han generado consecuencias permanentes, yo diría que a diario, desde ese momento y hasta hoy. Algunos hacen una evaluación de carácter positivo, quizás más optimista. Otros no lo vemos así tan bonito como lo ven otros, pero bueno, quisiera que tú nos dieras tu visión.
4: Sí, Maripili, cómo no. Mira, estamos en presencia de dos fuerzas políticas polarizadas que se desgastaron en un conflicto que algunos teóricos llaman empate catastrófico. Y en ese desgaste de fuerza, las dos perdieron. Estamos en presencia de dos fuerzas que fueron derrotadas por las circunstancias. Y ese desgaste que trajo como consecuencia la pulverización de nuestras instituciones, dos fuerzas que se pusieron al margen de la Constitución, acabaron con las instituciones y con la soberanía que reside en el pueblo, que es la base del funcionamiento institucional y del mandato, es decir, el mandato del pueblo, su soberanía, se expresa en los mandatarios. Eso se quebró y fue aprovechados por lo que Antonio Gramsci, filósofo italiano, llamaba el sentinela extranjero, que intervino ahora confiscando la soberanía. La soberanía pareciera que hoy está en la Casa Blanca, y eso no es un hecho menor ni un matiz, y no es que yo lo diga porque simplemente quiera sonar panfletario. La soberanía está en el manejo de los fondos, en la manera como se aplican las leyes, en lo que se aprueba o se deja aprobar, y a favor de quién, de qué intereses se está desarrollando la gestión y la administración. Pareciera que esta derrota de los dos factores fundamentales de la polarización trajo como consecuencia que ambas corrientes quedaron tuteladas, quedaron bajo control, por lo menos relativo, de la fuerza interventora que en este momento confisca la soberanía. Hay una fuerza que ostenta el poder político y lo ejerce en términos administrativos y de control, y hay una fuerza política que intenta por distintos vías, distintos medios, hacerse del poder sin éxito. Ha prometido en distintos escenarios, después el 28 de julio, que ellos iban a ganar y a cobrar antes, y después para el 9 de enero prometieron que iba a pasar un hecho extraordinario, tú tienes que estar ahí, o ser un día histórico, lleva a tu familia, y no pasó nada. Y al día siguiente, día 10 de enero, se juramentó Maduro. Maduro no pudo demostrar que ganó las elecciones, y el otro sector no pudo hacerse del poder. Los dos están fuertemente golpeados por las circunstancias, y hoy le toca a los venezolanos volver a conquistar la soberanía de origen, el poder soberano constituyente, que es el que afirma la Constitución en el artículo 5, cuando dice que la soberanía reside en el pueblo de manera intransferible. Nosotros tenemos que devolver la soberanía a su dueño legítimo para desde allí tratar de conversar, negociar nuevo espacio de soberanía. Eso va a llevar un tiempo. La economía venezolana está absolutamente devastada, pareciera que nos cayeron varias bombas de Hiroshima, y la soberanía está muy mal. Los venezolanos somos unos héroes, los que se fueron y están luchando por su sobrevivencia, y los que se quedaron aquí, empresarios, trabajadores. Es una lucha constante el día a día, y los cambios políticos pareciera que entraron en pausa. La nueva administración, con otros colores, trata de ganar tiempo para readecuarse. Eso permite un cierto respiro en la opinión pública. Se están readecuando y redactando a las nuevas circunstancias con el propósito de permanecer y perpetuarse lo más que puedan. Y el sector que también fue derrotado, insisto, que se encuentra prácticamente su dirección política en el exterior, trata por algunos medios también de readecuarse y de presionar de otras formas, sin que consiga una verdadera solución de continuidad. Ambos factores agotaron su relato, y el relato político, la narrativa, es la que conecta a los dirigentes con el pueblo, con la base social, con la gente. Un relato era antiimperialista, y pareciera que se ha desdibujado y está un poco desteñido, y el otro relato se ha hecho cada vez más mesiánico, presuntamente espiritual, etcétera, y tampoco encuentra conexión con la gente. La mayor parte de la gente está en una contradicción, que es, por un lado, deseo de cambio, y por el otro lado, desconfianza. Las encuestas, todas las mediciones serias demuestran que la gente siente resentimiento y desconfianza por los distintos sectores políticos, se siente cansada de la política, hizo una esfera, hizo una burbuja, hizo zona de confort alrededor de la solución de sus propios problemas, aunque es un pueblo muy politizado, es decir, sabe de política, sabe leer los discursos políticos, no tiene mayor interés en la participación política directa, digamos la militancia o el seguimiento de un candidato, etcétera, ¿no? La mayor parte de la gente ve como a destiempo y desincronizada cualquier propuesta política, y eso tiene que ver, ese es el corolario, ese es el efecto del coletazo de la derrota de los dos sectores que se quedó consagrada a partir del 3 de enero. Ninguno de los dos sectores pudo darle respuesta a el proceso de intervención y de tutelaje y se encuentran desconectados de la gente. En fin, esa evaluación significa que hay mucho que hacer, mucho que trabajar. No se ven en puerta cambios políticos de profundidad, no se ven en puerta procesos comiciales y electorales. Puede ser que la gente lo desee, algún sector importante lo desee, pero eso entra en contradicción con los que llevan a cabo el tutelaje. Cuando vemos declaraciones del propio Donald Trump, de los empresarios norteamericanos, ellos privilegian la estabilidad y los negocios, lo que ellos llaman la sostenibilidad económica, el crecimiento, por encima de cualquier efecto que pueda causar algún caos o perturbación. Ellos se están entendiendo con un solo sector que maneja a todos los poderes públicos y que desordenar eso descuadra sus planes y pareciera que esa opinión es fundamental porque el agente extranjero hoy es un actor de cualquier decisión que se pueda tomar sobre Venezuela. De modo que en estos 100 días, que pareciera que han pasado muchas cosas, también los residuos de la fuerza de la costumbre hacen que, a pesar de todos los cambios, muchas cosas fundamentales sigan siendo iguales. El gobierno de la señora Delcy Rodríguez es la continuidad del gobierno de Maduro, sin duda, ella es encargada, intentando otras políticas. Algunas de esas políticas, por supuesto, hay que acompañarlas, han sido timoratas, pero importantes, como la ley de amnistía, que ahora parece que la desactivaron, no entiendo muy bien por qué. Y los procesos de apertura, que no son cuestionables en sí mismos, pero que creo que requieren un mayor debate, que requieren una mayor reflexión de la sociedad, la aprobación de algunas leyes que habría que ver cómo se ajustan o no a nuestra Constitución, al respeto de nuestra soberanía. En fin, no, sí hay un conjunto de cambios, aquellos que son positivos, por supuesto que hay que aprobarlo, pero el deseo de cambio, de solución del conflicto político por la vía pacífica y democrática, pareciera que todavía va a llevar un tiempo. Eso es lo que te puedo decir en términos muy generales.
3: Ahora, Juan, en el medio de este diagnóstico, vamos a decirlo así, como tú lo elaboras, ¿cuáles son las opciones que tenemos los venezolanos? Porque no sé cómo tú lo ves, pero pareciera que en el medio de esa pelea de esas dos fuerzas que tú dices que ninguna al final ganó y que justamente por ese empate catastrófico se introduce este factor imperialista y pasa todo esto que ya tú describiste, en el medio de toda esa historia o por debajo de toda esta historia hay un pueblo, hay un país, hay una población que está viviendo episodios muy complejos, sobre todo en sus necesidades básicas, en lo que es su ingreso y su capacidad de simplemente de sobrevivir, de mantenerse, de poder comprar lo básico, de tener lo mínimo necesario para vivir. La mayoría de la gente no gana ni siquiera lo mínimo necesario para vivir, por mucho que trabaje, por mucho que haga, por mucho que se esfuerce. Hay gente que tiene hasta dos y tres trabajos y no le alcanza, simplemente no le alcanza. Los servicios cada vez están peor, la luz se va cada 5 minutos, el agua viene cada 2 semanas, si es que viene. Libre Dios que uno se enferme para ir a un hospital o cualquier cosa por ese estilo. Entonces, lo que quiero decir con esto es que mientras las grandes fuerzas políticas están en este conflicto a nivel macro, el país sigue sufriendo una catástrofe que nos parece no tener salida, no resolverse. ¿Cuáles son las opciones que tú le ves a esto, al venezolano común, a la gente normal, a la gente que no está en el drama político de que si hay que hacer, de que si este, que si aquel, que si el otro, que si el más para acá, sino que quiere resolver su vida.
4: Sí, fíjate tú que, mejor dicho, no puede estar. Esa descripción que tú haces la comparto 100%. Estoy seguro que todos los que nos escuchan también a su manera lo comparten. Además de eso, yo le sumaría, el venezolano ha sido profundamente abusado. Tú vas a una notaría, te martillan, tú vas a sacar un papel, te martillan, en una alcabala te martillan, la gente ve un policía a lo lejos y en vez de sentir seguridad siente miedo porque no sabe qué puede pasar. Y ese abuso habla de la ausencia de autoridad y de un sálvese quien pueda, donde los funcionarios públicos sacan partido de su cargo y de su posición y no le sirven a la sociedad. Es decir, aquí en Venezuela hace falta distintas líneas de empuje hacia un cambio profundo. Reducir eso a convocatoria de unas elecciones es una simplificación, no sé si ingenua, que hacen algunos sectores. Por ejemplo, ¿cómo hacemos para que de aquí a esas elecciones que en algún momento vendrán, la gente coma, la gente tenga servicio, los chamos vayan para la escuela? Yo estuve en estos días en la cota 905 y me conseguí dos niñitos, ¿no? Ahí la comunidad hizo una sopa y tal. Y ellos haciendo su cola con un platico para comerse la sopa. Y yo me puse a hablar con ellos. Uno decía que él quería ser pelotero y el otro quería ser astronauta porque él era muy bueno en matemáticas. Entonces cuando le pregunté, ¿y ustedes van a clase? Bueno, sí, dos días cuando la maestra va. Entonces son, imagínate tú qué drama, ¿no? Esos micro problemas, microdramas de la vida cotidiana, de eso que llamaban por allí la vida secreta de las masas, la vida en su forma más precaria, la vida cotidiana, ¿quién lo resuelve? Un llamado de carácter político a un evento electoral, eso hay que empujarlo, por supuesto, pero hay que empujar simultáneamente la solución de los problemas cotidianos. Eso significa paciencia, organización de la gente, atendiendo lo social y lo económico para que se resuelva lo político, incluso simultáneamente, si lo queremos decir, ¿no? Propuesta, acompañar las demandas de los trabajadores, que esa demanda de los trabajadores no se contaminen con aspiraciones subalternas y no sean aprovechadas para subordinarlas a campañas mediáticas de actores con intereses específicos. Hay que acompañar la lucha de los trabajadores, pero también con propuestas. Yo se lo decía a un amigo opositor que tengo, porque hay gente sensata en todas partes, y le decía, bueno, pero supongamos que en 6 meses llaman unas elecciones y fulanita o fulanito de tal gana las elecciones, ¿qué va a hacer con la economía? Porque pareciera que el problema es que la administración de la señora Rodríguez, de Delcy Rodríguez, no ha hecho más que quitarle las banderas económicas al sector más publicitado mediáticamente de la oposición, al sector de la oposición más mediáticamente.

que han apoyado regímenes despóticos, etcétera, sin ningún otro interés que el suyo propio y sin ningún prejuicio. Entonces, pareciera que la administración está corriendo la arruga en relación a la presión de un proceso democratizador en Venezuela, mientras le vaya bien con los negocios y vayan logrando sus objetivos. Por otro lado, la administración Rodríguez maniobra ganando tiempo, ha firmado cartas de intención, pero aún no le firman los contratos a las transnacionales, un poco para ralentizar el paso de los procesos de inversión e instalación de las transnacionales. Algunas transnacionales ven eso con ojeriza y presionan a la Casa Blanca para que a su vez presione para que los procesos de apertura liberal se lleven a cabo con más transparencia y celeridad. Pero pareciera que en los centros decisores a donde se ha trasladado el poder, el problema de la democratización de la sociedad venezolana no se lleva a cabo. Pero luego los que quieren elecciones inmediatas tampoco presentan un cronograma viable y creíble. ¿Cómo sería eso? ¿Cómo se come y dónde están las letras pequeñas? En fin, hay como mucho entusiasmo en proclamar consignas y en levantar banderas sin que eso tenga la posibilidad de concreción y victoria en términos inmediatos. Mientras tanto, se va postergando la vida de la gente corriente, la vida de las grandes mayorías que no consiguen cómo solucionar los problemas de su vida cotidiana. Acaban de anunciar un supuesto aumento y resulta que en la medida que pasan los días nos damos cuenta que no es ningún aumento. Por supuesto que es mejor una ñinguita que nada, ¿no? Es mejor comerse un mendrugo de pan, una arepa con mantequilla que no comer nada. Por supuesto que sí, y eso hay que saludarlo, pero hay que decir, y la propia presidenta Delcy Rodríguez lo admite, que es insuficiente. Y entonces la pregunta es, ¿cuándo será suficiente? Muchos economistas, Sutherland, Leonardo Vera, dicen que sí hay recursos para aumentar, que se puede lograr un sistema mixto. Andrés Giuseppe, economista, ha propuesto que se cree un fondo social al estilo noruego de reconocimiento de la deuda pública social. Algunos otros economistas nacionales e internacionales han propuesto el salario social único, que desde que naces, pues hasta que te mueres, tengas un ingreso, como ocurre, por ejemplo, así en Noruega, que no es ningún país socialista, y a partir de allí es el salario, la bonificación o los bonos de desempleo, etcétera, que existen en buena parte de Europa y que son forman parte de programas sociales. Depurar la administración pública, reducirla y sincerarla. No es que tú vas a arrancar un proceso de voto un poco de gente, es que ya hay un poco de gente que no está en la administración pública y sigue cobrando, gente que cobra dos y tres veces en distintos ministerios, como asesores, como el primo que pone al sobrino, el sobrino que pone al nieto, el nieto que pone al cuñado, y son conglomerados de clanes familiares que se hacen del poder y que tienen de nóminas paralelas. Venga, si se hace una verdadera auditoría, que la puede hacer alguna empresa internacional que en convenio con gobiernos amigos se puede llevar a cabo en poco tiempo. Mira, yo creo que se reduciría a la mitad la administración pública en el proceso de sinceración, un proceso de repatriación de capitales fugados que se ha llevado a cabo. Rafael Correa en su gobierno lo llevó a cabo en Ecuador y lo han hecho otros presidentes, y Correa logró solamente reingresar el 10% de los capitales fugados, fueron 25 mil millones de dólares. En Venezuela, con un 5% de recuperación, llegaríamos a una cifra similar. Hacer una auditoría y una contraloría de los estilos de vida de todos los empleados públicos en todos los distintos rangos, yo diría en los últimos 20 años, pero por lo menos en los últimos 10 de los que han sido empleados públicos y todavía lo son, a ver si su estilo de vida se corresponde y se justifica con lo que han declarado en su impuesto sobre la renta. Y aquello que no ha sido declarado, que se ha multado, que se ha pechado, que se ha reingresado al Estado. En fin, con transparencia.
yo creo que ganaría mucho el gobierno

0: interino, el gobierno encargado, y conseguiríamos recursos para mil y un cosas, entre ellos el aumento de salario del sector médico, del sector de seguridad, del sector, por Dios, de la educación. En fin, hay cosas que se pueden hacer sin tocar la ley del trabajo. Hay cosas que se pueden hacer para mejorar la calidad de vida de las personas, pero pareciera que no existe la voluntad política y las élites siguen enfrascadas en una confrontación sin fin. Y hoy se habla de un gran acuerdo nacional, por supuesto que es necesario un gran acuerdo nacional, pero que parta de la gente, poniendo sobre la mesa los intereses de la gente, de los pobres, de los trabajadores. Pareciera que ese interés no fue el que se puso sobre la mesa en la comisión tripartita, donde los mismos sectores de siempre, las élites sindicales consagradas de la aristocracia obrera, ¿no?, para decirlo en un término coloquial que usan los economistas, la aristocracia obrera y la aristocracia financiera de la burguesía comercial importadora, etcétera, se reunieron y, bueno, no se puede, se impuso un relato que no se corresponden con cifras y análisis que han hecho muchos economistas serios. Eso es lo que te puedo decir.
1: Ahora, Juan, fíjate una cosa. Creo que aquí también ha habido... es un problema de correlación de fuerzas, me parece a mí, ¿no? Uh-huh. Porque, bueno, como dice la física, ¿no?, fuerza es masa por aceleración. Sí. Tú en el sector obrero, en el sector laboral, tienes una gran masa. La gran mayoría de los venezolanos formamos parte de ese sector, de la fuerza uh-huh. de trabajo, pero no hay aceleración. ¿A qué me refiero? El movimiento obrero, el movimiento laboral ha sido completamente cooptado por sectores de gobierno y fíjate que tú lo llamas la aristocracia obrera, o sea, es una gente que así realmente es. Va a esa mesa no a representar a los trabajadores, sino que va más bien como si fuera una parte del gobierno, del propio gobierno, y los trabajadores se quedan sin esa aceleración, sin esa movilización. Y bueno, todo el mundo sabe que si tú multiplicas algo por cero, te da cero. O sea, tú puedes tener una fuerza laboral muy grande, una masa de trabajadores muy grande, una masa. Pero si tú a eso no le das ningún tipo de aceleración, lo multiplicas por cero, te da cero. O sea que el sector laboral en Venezuela no tiene fuerza para presionar para que se pague la deuda social que hay con todos los trabajadores venezolanos. Y creo que esta sería una extraordinaria oportunidad para los sectores políticos que realmente quieran hacer un trabajo político a favor de los venezolanos, a favor del pueblo, no a favor de las élites políticas, de tratar de generar una masa laboral organizada que pueda efectivamente autorrepresentarse, no esperar que haya esta falsa representación en esa aristocracia obrera, sino una real movilización de trabajadores y trabajadoras para que esto se convierta en una fuerza real, porque claro, de otra manera no tiene sentido.
0: Es así. Y ese es el verdadero proceso de democratización. Yo le pregunto a amigos opositores que tengo, que son sensatos, ajá, y si ustedes llegan al poder, ¿qué van a hacer con el salario? ¿Qué van a hacer con la ley del trabajo? ¿Qué van a hacer con la relación con los Estados Unidos? ¿Qué van a hacer con la propiedad estatal de PDVSA, hoy maltrecha? ¿Qué van a hacer con las universidades? Y los que se atreven a responder, bueno, lo mismo que está haciendo Delcy Rodríguez, pero con más transparencia y eficiencia, y tú sabes, claro, ahora sí dentro de la legalidad. Entonces yo digo, caramba, qué paradoja lamentable la de los venezolanos, que las dos fuerzas políticas que han
1: supuestamente
0: polarizado,
1: antagónicas
0: no tienen mayor antagonismo, lo único que los mueve a enfrentarse es la búsqueda del poder. Uno para conservarlo hasta donde sea posible y otros para obtenerlo y terminar haciendo lo mismo.
1: Mira, Juan, entonces, lamentablemente, bueno, sí. Lamentablemente no tengo más tiempo. La verdad es que me encanta conversar contigo, pero te agradezco mucho que hayas estado con nosotros. Quedo pendiente contigo una invitación nuevamente para nuestro programa. Favor. Muchas gracias.
0: Gracias a todos los que nos escucharon. Un abrazo. Hasta luego.
1: Gracias. Amigos, estábamos conversando con Juan Barreto, quien es abogado, sociólogo, doctor en ciencias sociales y profesor de la Universidad Central de Venezuela. Y de esta manera nosotros hemos llegado al final de nuestro espacio. Hemos tenido el placer de compartir con ustedes todo el equipo del programa. Sin duda, tengan una feliz tarde y continúen con más de nuestra programación.
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3: Muy buenas tardes, amigos de Unión Radio. Una en punto, revisamos las informaciones. Autoridades locales de Trujillo afirman que la distribución de la producción agrícola no ha sido afectada por las lluvias. La conexión informativa con Alexander González.
4: Las intensas precipitaciones registradas en la región trujillana causaron la crecida de ríos y quebradas y generaron deslizamientos de material rocoso en las vías de dos municipios de producción agrícola. Francisco Vázquez, alcalde de Urdaneta, informó que se desplegó maquinaria pesada con apoyo del sector privado para despejar las vías agrícolas y garantizar el tránsito de la producción que se genera en la zona.
5: Somos el primer productor con el 86% de fresa en todo el país. Este municipio también es uno de los mayores productores de hortaliza. Hoy en día tenemos la mayor producción de 70 años en el municipio de Urdaneta.
4: El mandatario local destacó la importancia de mantener en las vías un despliegue de seguridad vial para atender a la mayor brevedad posible cualquier contingencia que generen las lluvias. En Trujillo, Alexander González, Unión Radio.
3: Revisamos el panorama internacional. En Colombia, las autoridades confirmaron la muerte de 9 de los 15 mineros que habían quedado atrapados por la explosión de una mina de carbón en el departamento de Cundinamarca. Desde Bogotá, el reporte lo tiene Oscar Pineda.
6: Las víctimas realizaban labores a una profundidad aproximada de 600 metros. Sin embargo, la Agencia Nacional de Minería confirmó que lograron salvar a 6 trabajadores que estaban dentro. Sandra Milena Fonseca, secretaria de Minas de la Gobernación de Cundinamarca. Martes, 8 de la mañana.
7: Esta empresa, que por demás ha sido bastante reconocida y tiene una tradición bastante fuerte dentro del sector, se caracterizaba por el cumplimiento de la normatividad ambiental y minera, y por lo cual estaremos esperando el informe definitivo de las causas de este accidente. De manera preliminar, se habla de una acumulación de gases.
6: Una falla en la ventilación o el inadecuado monitoreo de gases habría ocasionado la explosión de la mina. Un equipo de ingenieros ambientales y de personal especializado en salud y seguridad trabaja en el caso. Desde Bogotá, Oscar Pineda, Unión Radio.
3: El secretario de Guerra de Estados Unidos, Pete Hegseth, insistió en que el actual alto el fuego con Irán se mantiene a pesar de los ataques iraníes a navíos estadounidenses en el estrecho de Hormuz.
8: No, ese cese al fuego no se terminó. Esto es un proyecto separado y diferente. Esperamos que haya algún cambio al comienzo, que es lo que sucede, y decimos que lo vamos a defender, lo defenderemos de forma agresiva, e Irán lo sabe, y finalmente el presidente va a tomar una decisión si algo fuese a escalar en una violación del cese al fuego, pero nosotros realmente urgimos a que Irán sea prudente con respecto a las acciones que tomarán.
3: Cerramos con deportes. La pasión de la Champions continúa este martes con el partido Arsenal versus Atlético de Madrid por un boleto a la gran final. Ingleses y españoles empatan a un gol por bando en el marcador global y esta tarde se medirán en el Emirates Stadium. 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Es la 1:04. Les informó Francisco Cáceres.
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10: Nos llena de intenso orgullo, de infinito orgullo, que nosotros en estas divagancias de este fin de semana, dedicado al legado de la Universidad Central de Venezuela, tengamos la presencia del doctor Víctor Rago, rector de la Universidad Central de Venezuela. Aparte de eso, la doctora Morela Alvarado, quien es la directora de Cultura de la Universidad Central.
11: Será un encuentro cultural con gente importante de nuestra Universidad Central de Venezuela.
10: Todo esto maravilloso que podamos hablar sobre nuestra alma mater, pues será parte de estas divagancias tan, pero tan especiales.
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2: Hola, hola, qué gusto saludarles. Muy buenas tardes. Esto es el once titular a través de la señal de Unión Radio para toda Venezuela. Qué placer compartir con ustedes una nueva semana de fútbol. Hoy, junto a mi partner de todas las semanas, mi querido Fernando Petrocelli, yo soy Walter Roque. Qué placer recibirles. Bueno, con mucha información, mucho para contarles. Yo después me atreveré le decía ayer a Petro, fuera de micrófono, tengo que contarte una anécdota de lo que me pasó este fin de semana. La estaré contando acá, no sé, titular, una anécdota de fútbol, que lo está. Petro conversó el domingo con Rafael Romo, el arquero venezolano, que estuvo liderando el arco de la selección nacional en la eliminatoria pasada. Pues bueno, creo que este fin de semana también con muchos contextos de partidos, tanto en Venezuela como fuera de nuestro país. Pero bueno, un fuerte abrazo, Petro. Muy buenas tardes, ¿cómo te va? Te veo circunspecto, cuéntame, preocupado. ¿Todo bien?
3: No, vale, muy bien, relajado, abrazo, partner. Qué gusto saludarte a ti, a toda la audiencia del once titular. En vísperas ya de lo que será la Copa del Mundo y bueno, y muchas sorpresas que tenemos. Bien, vale, todo muy tranquilo, algo nervioso por la semifinal de Champions. Como hincha del Arsenal, pues estamos ilusionados de que finalmente podamos pasar a la final después de 20 años, pero bueno, un partido duro ante el Atlético de Madrid y veremos cómo nos va, que lo van a poder obviamente escuchar por nuestra señal. Mira, y también tengo muchas cosas para contarte, porque si bien hubo actuación destacada de los venezolanos en el exterior, pude conversar con Rafa Romo el domingo en Ruta Vinotinto, sí. y es uno de los pocos que ha roto el silencio de los líderes luego sí. de la eliminatoria. Hablamos del partido de Colombia, del premundial, de muchas cosas. Vamos a traer algunos fragmentos. Obviamente tú estás muy al tanto de ello, incluso conversamos un poco de eso fuera del aire, pero para contarle a la gente, bueno, el papelón, el desplome de Inter Miami el sábado. ¿Y por qué hablamos de Inter Miami? Y porque está Telasco Segovia. Y no solamente está Telasco Segovia, sino que Telasco anotó un gol, dio una asistencia, sí. se perfilaba como una de las grandes figuras del partido, cuando Inter Miami ganaba 3-0 en su casa, en el nuevo estadio, New Stadium, sí. 3-0 contra Orlando City, que Walter lo conoce muy bien, y desde la salida de Oscar Pareja, pues no es el equipo de antes, está entre los últimos lugares de la tabla, y Orlando City lo dio vuelta y lo ganó 4-3. En media hora hizo 3 goles, una auténtica desbandada futbolística, táctica, un desplome, un papelón, un bochorno, algo inadmisible. Para un equipo de la envergadura de Inter Miami, teniendo a Messi, De Paul, Luis Suárez, sí. ganando 3-0 en casa, que te lo volteen 4-3, no existe.
2: Quiero, ya va, antes de meternos en eso que me gusta, entraste picante, a mí me gusta así, picoso, con una línea, a mí no, lo que no me gusta es cuando estás en las dos aguas, que dices, bueno, esto está bien, pero esto tampoco está tan mal.
3: A mí me gusta cuando estás así. Uno trata de buscar el equilibrio y tampoco todo es blanco o negro.
2: No, yo sé, pero me gusta, insisto, yo soy más de esa otra línea, ¿no? Yo pienso esto. Yo pienso esto. ¿De dónde salió eso que seas hincha del Arsenal, Petro? ¿Cómo? Te lo pregunto, a ver, de verdad no te lo he preguntado nunca, pero aprovecho que estamos acá, que lo mencionas, ahora Unión Radio viene el partido, se juega
3: no,
2: semifinal
3: mira,
2: de Champions.
3: De la época de Wenger, claro, de la época de los Invencibles, de Highbury, de Henry, de Bergkamp, de Pires, de Gilberto Silva, de Ashley Cole, de David Seaman en el arco, de Sol Campbell, de Wiltor, jugaba en ese Arsenal, Sylvain Wiltor. Después
2: de
3: llegó
2: Vieira,
3: Overmars.
2: Patrick Vieira estaba.
3: De Vieira, claramente, de Gilberto Silva, de Martin Keown.
2: Uno se enamora, uno se enamora del fútbol, evidentemente, por un equipo que gane, que compita bien, que siempre saque el resultado alegría, ¿no? Y te conmueva eso. Fíjate que, más allá de que no hay capaz de... En primera mano, uno dice, bueno, ¿por qué una persona puede llegar a ser hincha de un equipo? Bueno, sí, totalmente. Fíjate que yo con mi hijo, el tema del Liverpool tiene mucho de eso, ¿no? Esa connotación del equipo de Klopp. En el momento donde mi chamo empieza a ver la Premier, yo transmitiendo la Premier acá en los Estados Unidos, y el equipo de Klopp estaba fuerte arriba, peleando contra Guardiola, y era esa batalla sensacional, Matías se hizo hincha del Liverpool. Y, papá, mira la canción You'll Never Walk Alone, mira este cántico, y mira aquello, y eso es lo hermoso del fútbol, ¿no? Al final creo que...
3: Y lo mantiene.
2: Sí, total. Ahorita, evidentemente yo creo
3: está
2: que...
3: Está medio capa caída, ¿no? Porque los eliminaron de todo.
2: Sí, pero yo creo que también pasa porque Klopp le cayó muy bien. Entonces, como persona, el acceso al internet que ahora hay, que antes no había, que es poder, tú simplemente por poner un nombre sacas una cantidad de clips de esa persona, entonces como que generó un afecto ahí medio extraño, pero agradable.
3: Yo me tomé una foto con Wenger en el Mundial de Brasil y no podía creerlo. Y lo vio ahorita en Qatar.
2: Sos un maestro del fútbol mundial.
3: ¿Sabes que estaba revisando esa carpeta de fotos? Porque no sé por qué diantres no podía pasar de la computadora al disco extraíble. No entiendo. Hay como carpetas que quedan en la nube y no te las habilita a pasarlas hasta que finalmente lo logré. Hay una foto nuestra en el Mundial de Brasil. No éramos muy amigos en ese momento.
2: ¿En serio? Pero después me la tienes que pasar.
3: En la playa, sí, señor.
2: Hay que montar. En Brasil 2014, claro.
3: ¡Claro!
2: Claro que me acuerdo. Estábamos en ese Mundial. Yo creo que de todos los que he ido, es el que más he disfrutado, porque después de cuando arranca la primera fase, que se acaba, que empiezan a abrir esos espacios entre un partido y otro, yo estuve 42 días en Río, ¿no? No, entre Río y Belo Horizonte, estuve en Sao Paulo, todo.
3: Ok. No, yo no viajé a ningún lugar, solamente Río.
2: Pero la sensación de estar, iba en la mañana, hacía el reporte de la mañana todos los días, a las 10:30, 10:45, ya estaba libre, ¿no? Hasta el día siguiente otra vez, después de la primera fase, y los días que no había partido. Eso está...
3: No, hermoso.
2: No, la sensación de caminar con Copacabana, Ipanema, que nos encontramos ahí.
3: Nos encontramos.
2: Después de la final, Petro, hay una anécdota tremenda. Mira dónde nos estamos yendo, ¿no?
3: Pero este es un programa. Si hacemos un programa de noticias... Por favor, cámbienlo.
2: No soy. Hay personas que yo entiendo que le guste hacer noticiero. Aparte, a mí me tocó aquí noticias de verdad.
3: ¿Cuántos años hicieron noticiero en DirecTV, Central Deportivo? 16 años.
2: Bueno, entonces te cuento, el último día, la final, yo creo que tú estabas, y la audiencia, no sé si saben de esto, termina la Copa del Mundo. ¿No? La final, salimos al estadio, todo el tema, el estadio Maracaná, a reventar todo, pa. Y ahí en el posto 9 de Ipanema, había un kiosquito. Así
3: el
2: como 7 en
3: es la frontera con Copacabana. Ajá. 9 el, para allá, el 9 es rumbo Leblon.
2: Que es como que la misma bahía, pero son dos targets totalmente diferentes.
3: Totalmente distintos, correcto.
2: Copacabana es un poquito más popular.
3: Un charachero, más popular.
2: Claro, es más popular. Ipanema es un poquito como más clase media alta, ¿no?
3: Claro, pero... Boulevard del Cafetal.
2: Exactamente. Bueno,
3: y Leblon en la Lagunita.
2: No, Leblon, es
3: Ah,
2: champán.
3: Leblon es la
2: Ay, pero
3: lagunita.
2: perdón,
3: Claro,
2: perdón, perdón, no lo
3: caviar,
2: digo más.
3: caviar,
2: Sí, no puede
3: salmón.
2: decir, exacto, no puede decir esas. Yo siento a veces me voy, se me olvida. Okay.
3: No, bueno, perdón,
2: Es Elite.
3: pero no fue una marca. Bueno, está bien.
2: Okay.
3: Espumoso, espumoso,
2: Ajá, una
3: espumoso.
2: espumosa. Entonces,
3: Listo.
2: en la otra estaba Rio Ferdinand y Alan Shearer. Llegan
3: Sí.
2: los dos grandes figuras del fútbol inglés. Chamo, y de repente en un kiosquito aparece Rio Ferdinand y se pone unos audífonos como este, ¿no? ¡Pah!
3: Ajá.
2: Entonces, claro, todos nosotros estábamos saliendo con varios colegas venezolanos, incluso. Y Alan Shearer, goleador de raza del fútbol inglés, mil historias, Newcastle, todo lo que
3: Sí, selección,
2: aquel
3: claro.
2: caché, todo, y empiezan a poner música electrónica. No me gusta mucho. Puedes escuchar un ratito, a ver, no me
3: Sí,
2: mata la
3: no,
2: música
3: yo no soy
2: electrónica.
3: fanático
2: No
3: tampoco.
2: soy, nunca fui a una
3: Por más
2: fiesta
3: que me gané
2: electrónica.
3: dos conciertos de Tiesto en el Poliedro hace años, lo disfruté, pero hasta ahí.
2: Bueno, llega Juan Sebastián Verón, porque claro, Rio Ferdinand fue compañero de Verón en el Manchester United. De repente empiezan a llegar todos estos tipos final del Mundial y ya era una fiesta,
3: Ya.
2: pero a todo lo que daba. Y yo decía, y estos tipos como si fuesen amigos tuyos. Te saludaba, ¿cómo estás? Y en medio de la rumba termina, pa. Y Panema al día siguiente, todo el mundo se fue dentro de una tranquilidad, normalizaron lo que son estas estrellas en un mundial, pues mira dónde nos terminamos
3: Bueno,
2: yendo, de lo que fue
3: ellos
2: esa
3: jugaban
2: Copa del
3: fútbol
2: Mundo.
3: playa. El Toro Vieri, tengo una foto con el Toro Vieri. Bueno, Verón fue compañero nuestro en el
2: Sí.
3: DirecTV, en el Mundial de Brasil.
2: Pero
3: Pudimos hablar
2: escúchame, y
3: algunas
2: habían
3: veces.
2: cerca de 300, 400 personas afuera de la cancha de fútbol, de fútbol,
3: Sí, total. Yo tengo, bueno,
2: 400 personas ahí.
3: estaba porque una de las carpetas que no pasaba era Brasil 2014 y decía, no puede ser que justo la del Mundial. Y me puse a revisar y vi foto con Verón, con Zanetti, bueno, con Wenger. Y bueno, sí, de ahí, desde el Arsenal nos fuimos a Brasil y de Brasil nos fuimos a. Y ya nos comimos casi medio programa. Pero bueno, sabroso, sabroso.
2: Sí.
3: Bueno, hablando de lo de Inter Miami, de verdad que no sé. Telasco Segovia tiene que irse ya. Ya tiene que irse, ya. A Telasco Segovia le deben de quedar 6, 7 partidos en Inter Miami. Señor Telasco Segovia, aproveche el parón de la Copa del Mundo con su representante y busque nuevos horizontes.
2: Pero el tema es quién lo quiere,
3: ¡Urgente!
2: quién lo quiere.
3: Yo
2: Porque
3: creo que
2: muchas
3: debe
2: veces
3: tener mercado en Europa.
2: nosotros exigimos que el jugador tiene que tener siempre mejores mercados, pero a veces no es tan real eso. Yo creo que Telasco Segovia en esta generación o en este grupo que va a tomar en este ciclo, Osvaldo Vizcarrondo, que ya tomó, Telasco Segovia tiene un rol protagónico. Me parece
3: Sí, total.
2: que mucho de lo que puede ofrecer el equipo en faceta ofensiva pasa por el nombre propio de Telasco Segovia. Ahora, nosotros no podemos ser esquivos a lo que nosotros pretendemos querer, a lo que termina sucediendo o a lo que es la realidad que pueda pasar. Y yo no sé cuántas ofertas realmente pueda tener Telasco Segovia hoy, más allá de lo mediático que se convierte su presente al estar al lado de un tipo como Lionel Messi. Messi estuviese en la Liga Tercera División de Indonesia, igual todo el mundo siguiera al equipo de la Tercera División de
3: Total,
2: Indonesia.
3: total.
2: Messi, dentro de todo lo que engalana la liga por la marca personal Messi, a Major League Soccer, pues ha arrastrado también a maximizar este tipo de situaciones como la que venías hablando. O que le volteen un 3-0, no, en la liga no es común que eso suceda, y menos siendo local, creo que es la segunda o la tercera vez en la historia de la liga que un 3-0
3: Ah,
2: se lo
3: mira, entonces
2: voltean.
3: acá no lo tenía.
2: Sí, no, no, en esta liga es muy difícil que un 3-0 lo puedan voltear, por mucho, sería hablar de MLS en demasía, y creo que no está el contexto. Más allá de que vamos a contar una anécdota donde involucra un venezolano como Ricardo Páez en el segundo bloque,
3: Sí,
2: que la
3: sí,
2: voy a
3: sí.
2: contar, me tocó transmitir ese partido en el Soldier Field, 25 mil personas, Chicago, Cincinnati, agarra corazón, ímpetu puro, desparpajos por todos lados, ya les contaré. Pero lo que te digo es que lo de Telasco, ¿realmente cuántos equipos lo quieren? ¿Y a qué liga? Porque él venía de jugar en un equipo bajito en Portugal.
3: Casapilla. Sí, un equipo mitad de
2: Bajito.
3: tabla para abajo.
2: Entonces tú me dices, bueno, que ese equipo bajito en Portugal es más que un equipo MLS, no sé qué tanto, no sé qué
3: Sí,
2: tanto.
3: yo creo que el nivel competitivo es más alto.
2: Es el
3: Enfrentar a
2: nivel.
3: Porto, Benfica, Sporting, Sporting Braga, Vitória Guimarães, esos 5-6, y es más que enfrentar a los equipos aquí de MLS.
2: Pero
3: Él lo
2: depende de qué
3: quiso Betis,
2: equipo,
3: a él lo
2: depende de qué
3: quiso
2: equipo, porque
3: Betis.
2: yo
3: Hay que ver.
2: te lo pudiera discutir. yo te lo pudiera discutir. Yo eso no estoy diciéndote que estás equivocado, en lo absoluto. Ajá. Sino que no veo que las diferencias sean tan marcadas. Porque ojo que me toca recorrer Estados Unidos todos los fines de semana y ver a todos los equipos. Así como hay muchos equipos que capaz desde las estructuras tácticas, desde los roster o las nóminas, no tienen figura de connotación mundial, hay otros que sí, y que juegan mejor, claro. Y que tienen unos entrenadores que plantean bueno, otro tipo de fútbol.
3: El AMC.
2: Son equipazos, y juega bien. Pero y revisa lo que voy a hablar al inicio del segundo bloque, Berhalter es una de las cartas referentes de los entrenadores del fútbol de los Estados Unidos, y fue técnico de la selección, y en la selección capaz que no le fue tan bien, pero es un tipo, ojo, que hace muchas cosas. Sí, en el contexto, ¿no? No nada más dentro del país, sino también a nivel continental. Pat Nunes se está abriendo un espacio. Aquí, cuando venía, salieron entrenadores como Jesse March, que dirigió en la Premier League, ahora es técnico de la selección de Canadá. O sea, Canadá. No, por eso te hablo. ¿Cuál es el mercado?
3: Para mí hay un crecimiento, pero eso es indudable.
2: ¿Cuál es el mercado, Petro? Dímelo. De Telasco Segovia. ¿Dónde crees tú que apareció un equipo? ¿Y por qué no apareció hasta ahora? Porque a lo mejor es lo que nosotros queremos, pero no es real.
3: Pero ya va, el Betis tocó la puerta, eso fue real en el Mundial de Clubes. De hecho, yo hablé con un par de personas en España que me contactaron para ver cómo era la información. Me trasladaban la de allá.
2: Me hubiese gustado. Pero hay factores. Mira, yo he hablado con tantos representantes jugadores, aparte, no es un tema que yo busque información de eso, hace muchos años que no lo hago, sino que termina llegando la información por relaciones, porque evidentemente hoy tenemos otro tipo de relación con mucha más gente del fútbol mundial que no teníamos hace 25 años cuando arrancamos en esto, ¿no? Pero es eso, que no siempre llega.
3: A mí me aburre un poco hablar con representantes. Todo al ser sincero, por la calle del medio, porque entonces...
2: Pero es que hay que hacerlo, forma parte, son elementos de la actividad.
3: Se molestan, son parte del ecosistema, obvio, pero se molestan si criticas a uno de sus representados, se molestan si uno difunde información, y están muy equivocados. Están muy equivocados porque cuando ellos llegaron al fútbol, ya nosotros teníamos más de 15 años en la disciplina.
2: Ah, pero entonces, lo que pasa es que al final no todos son iguales. Yo no los mido a todos con la misma vara.
3: No.
2: Unos maní de enorme, o sea, sabemos quiénes son. Hay otros que son tipos mucho más respetados y tipos que tienen mucha conciencia de quién es quién. Okay. Pero yo creo que pasan todos los rubros. Mira, tenemos que hacer una pausa. Ya nos están pidiendo que
3: sí, tiempo. Sí, señor, hay que hacer...
2: Se nos fue volando. Se nos fue
3: y venimos con Romo, con tu anécdota, con Cristian Cáceres que la rompió en Francia. Mira, y con mucho más.
2: Voy a valorar el trabajo de Ricardo Páez, que me encantó lo que pasó el fin de semana. Le voy a dejar la pelota picando. Fue sensacional, sensacional. Lo hablamos a la vuelta. Esto es 11 Titular a través de Unión Radio. Ya venimos.
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4: Es la
5: 1:31 minutos.
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2: Yo soy el Once Titular a través de la señal de Unión Radio para toda Venezuela. Yo soy Walter Roque, estoy en compañía como todos los martes y miércoles a partir de la 1 de la tarde junto a Fernando Petrocelli. Petro, quedó en el tintero entonces. A ver, vamos a redondear. Tiramos 40 pelotazos para todos lados, tocamos 600 temas. Sí, terminamos cerrando uno que otro, pero no... no. Ajá. Es como una bitácora.
3: Valentín Quintero.
2: La bitácora de Once Titular. Para cerrar el tema de los representantes, yo digo, son no quiero generalizar.
3: Yo tampoco generalizo. Ojo.
2: Que son muy buenos tipos y muy conscientes y trabajan bien desde todo punto de vista. Evidentemente hay un interés de por medio y es el elemento futbolista que es el que hace que se mueva el dinero en esta actividad.
3: Pero están equivocados a la hora de decirle a la gente cómo tienen que trabajar.
2: No se lo voy a permitir a ninguno. Pero es que depende de quién te lo diga. A mí me llegan a decir eso y están... entendiendo mi personalidad, ¿cómo te lo tomas? Hay mucho que te puede reír.
3: Sí, obviamente, sí. Soy un poquito más político, pero estuvo bastante desubicado.
2: Sí. Bueno, después me tienes que contar esa anécdota, ¿no?
3: Después te echo ese cuento. Sí, ya.
2: No soy chismoso, ojo, no soy chismoso.
3: No soy chismoso,
2: pero quiero saber.
3: No, ya veo que no.
2: Mira, cuéntame, ¿qué te dijo Rafa Romo? ¿Cómo lo notaste?
3: Mira, primero...
2: Tengo tiempo que no hablo con Rafa. Creo que después de la eliminatoria y todo el tema del caos, yo le valoro muchísimo a Rafael Romo, que cuando hacen ese túnel bastante nefasto previo al partido contra Colombia, fue el único que no se paró.
3: Esa pregunta, pensé que iba a ser incómodo, se me pasó esa pregunta.
2: Pero él fue el único que no se para.
3: Él
2: estaba en un estado de conciencia. No voy a decir que los demás no, lo que pasa es que nosotros hicimos como es que es nuestra cultura. Yo siempre repito el tema que metíamos 16 novelas diarias en 4 canales distintos. Somos noveleros. ¿Qué quieren? Metemos novelas. Pare de sufrir y en las lágrimas. Y tiene que ser todo así sufrido porque es parte de nuestra cultura. Pero valoro mucho que Rafa Romo nos separaron. Y creo que ahí estaba el grado de conciencia y de realidad, de foco que tenía él en base a lo que se estaba jugando.
3: Totalmente. Mira, yo primero le quiero agradecer a Rafa Romo la disposición, la voluntad de dar la cara. Había muerto su abuelo ese domingo. Yo incluso le escribo y le digo, Rafa, mira, sentido pésame, si quieres posponer la entrevista, lo entenderé perfectamente, o sea, no pasa nada. Y Rafa, no te preocupes, Fer, vamos al aire. Hablamos alrededor de 40 minutos. Yo voy a decir algo. Si Rafa Romo no jugaba la eliminatoria, yo creo que cuidado no éramos novenos.
2: No, claro, total.
3: Cuidado no éramos novenos.
2: Hubo dos figuras.
3: La cantidad de veces que nos salvó Rafa Romo en la eliminatoria, se nos queda corta una hoja, por delante y por detrás. Y en la Copa América ni habla. Entonces, obviamente tiene una edad ya, como Salomón, son de la generación 2009, la que fue el Mundial de Egipto. Pero a mí me parece una falta de respeto ya excluirlo o no contarlo. Yo creo que si Rafa está bien, todavía puede aportar a la selección. Por más que es un puesto donde hay muchísima competencia. Hablamos de la eliminatoria, hablamos de la Universidad Católica de Ecuador, hablamos de su presente, hablamos de Farías, hablamos de Richard Páez, hablamos de muchas cosas. Pero creo que lo que la gente más quiere escuchar, pueden ir a ver en el canal de YouTube nuestro en Ruta Vinotinto, está completa la nota con Rafa Romo. Es sobre el partido de Colombia. Y fíjate, me faltó la pregunta del pasillo. Error mío de no apuntarla. Quizás era una pregunta incómoda para él porque fue el único que no que no se paró y bueno, quizás era incómodo, quizás no, puedo estar pensando lo que no es. Pero ¿te parece si vamos escuchando lo que nos decía Rafa Romo? Vamos bueno, a contarle a la gente que...
2: Cuando tú me indiques.
3: Lo primero, el primer fragmento que tenemos es qué dijo el Bocha Batista en el vestuario del entretiempo Venezuela-Colombia de la fatídica noche del 9 de septiembre de 2025 en Maturín, para mí la mayor catástrofe en la historia del deporte venezolano.
4: ¿Qué dijo Batista en el vestuario, en el entretiempo? ¿Cómo fue la charla? ¿Cuáles fueron las indicaciones?
5: No, yo más prácticamente que fuéramos a por el partido, que necesitábamos el resultado, que bueno, sabiendo el resultado que estaba ocurriendo en el otro partido, que no nos servía el empate, así que bueno, que teníamos que ir encima de ellos y más o menos intentar hacer lo que venía saliendo bien en el primer tiempo. Y por ahí fue más, creo que una charla de intentar motivar, de intentar mantener el equipo en el partido que de otros aspectos.
3: Bueno, ahí está la primera parte y yo ahora quiero escucharte a ti.
2: No, pero es que no me deja absolutamente nada el hecho. Es que es muy difícil hacer un análisis mucho más amplio de lo que realmente se está haciendo en este momento de algo que ya sabemos cómo terminó. Es lo que creo, ¿no? Yo creo que llueve sobre mojado, pero necesitábamos, digo, como país de fútbol o las personas del fútbol,
3: una voz,
2: escuchar a alguien de ese talante, de entre los tres capitanes, que eran Tomás Rincón, Salomón Rondón y Rafael Romo. Yo me voy a tomar un paréntesis con respecto a este tema.
3: Sí.
2: Yo no sé si es una falta de respeto o no ese término de que esté o no esté. Yo creo que tendría que seguir estando porque el nuevo cuerpo técnico, la selección mayor de Venezuela, ha citado a un jugador como Salomón Rondón. Y si se habla de desgaste, una eliminatoria, están los dos en el mismo espacio. Y aparte, tuvieron un rol protagónico cada uno en
3: las en dos su, figuras de Venezuela en la eliminatoria.
2: Uno para atacar y el otro para defender. Entonces, correcto. Yo creo que no se mide con la misma vara. Eso es lo que yo creo. No se está midiendo con la misma vara. Y ya después del tema de Salomón, yo ojalá, y esto lo digo sí desde un plano bien objetivo y de absoluto respeto, que este tema con lo que pasó con Savarino no tenga una tercera persona involucrada o no sea un pase de factura por una tercera persona involucrada. Creo que ya las novelas de la selección quedaron atrás, no le hemos ganado a nadie. Y eso es importante repetirlo, más allá de que el ego a veces consuma parte de los microclimas de cada una de las personas, porque el ego forma parte de lo que somos como seres humanos.
3: Sí.
2: Pero hay distintas maneras de medirse el ego, ¿no? Entonces, yo creo que es importante reconocerse que no le hemos ganado a nadie, de que la selección sigue siendo la única selección de Conmebol que por méritos propios, ni con la indulgencia que hubo en la eliminatoria pasada, pudo meterse. Y así como se señala abiertamente al cuerpo técnico, a la dirigencia, a la Federación Venezolana de Fútbol, a todas las personas que estuvieron involucradas, los jugadores también tienen una cuota de responsabilidad muy alta.
3: Oh, claro.
2: Muy grande. Porque cuando tienes éxito desde el presidente de la federación hasta el segundo, tercer utilero, ese éxito es compartido. Igual pasa en el fracaso. Entonces, por eso yo también digo, o sea, si no llevan a Romo, que yo creo que tiene que estar por méritos. Porque
3: todavía está en un nivel muy alto en Ecuador.
2: No, pero si tú cerraste una eliminatoria, ¿cuáles fueron tus dos figuras? El centroatacante y el arquero.
3: Claro, totalmente. Totalmente.
2: No, que a lo mejor Cáceres, porque tiene menos edad y todo, pero todo estuvo. Entonces todo el
3: y en la Copa América, Walter, en la Copa América.
2: La Copa América la rompió a pedazos,
3: Algo,
2: penalti, mano a mano.
3: No, y tú sabes que en el duelo contra Uzbekistán, que es cierto, el FIFA Series, no íbamos a salir en caravana a festejar un título del FIFA Series, pero es una pequeña alegría, una pequeña sonrisa.
2: No, pero es que
3: en
2: no,
3: los penales,
2: siquiera,
3: en los siquiera. Penales, yo extraño a Romo. Porque Contreras en los penales, nada.
2: Sí, pero cuidado, y Osvaldo Vizcarrondo y todo su grupo en este momento capaz lo están analizando, porque yo creo que sería tener una cuota alta de justicia. O sea, si llevaste a Salomón, y cuando el partido se te estaba complicando frente a Trinidad y tuviste que meterlo para que te salvara, y después en el otro lo puse porque sabes que el tipo tiene vigencia. Sí. Ahora, después lo que pase en cuanto a conductas, reacciones, manejo del vestuario, liderazgo, personalidad, control de egos, que eso forma parte de gestar un grupo, y en esa gestación de grupo está en calibrar y que todos tengan la mesa plana, cada quien en su silla, porque todos son roles distintos y jerarquías diferentes, pero siento que ahí Rafa tenía que encajar. ¿Por qué? Porque, mira, no, pana, este tipo se merece estar porque fue uno de los dos mejores jugadores del proceso anterior. Tiene que estar.
3: Más allá que para mí, ya vamos a escuchar más fragmentos, habla del partido de Colombia, habla de la deuda de la selección en los partidos importantes, habla de las libertades que se le dieron a Colombia en el partido, ya lo vamos a escuchar. A mí lo que no me parece correcto, un tipo de la envergadura de Rafael Romo, del talante, de la jerarquía, de la ascendencia en el grupo, del prestigio, porque Rafa Romo ha ganado prestigio, y quizás llegó tarde su oportunidad en la selección nacional, pues por múltiples factores, pero finalmente se le dio, y se le dio con protagonismo. Yo creo que esta etapa de Rafa Romo 2023-2025 le permite tranquilamente ponerse top 5, top 7 de arqueros en la historia de la selección. Yo creo que al menos merecía una llamada. Yo creo que al menos Rafa Romo merecía una llamada del cuerpo técnico, que el cuerpo técnico le explicara con argumentos futbolísticos, con lo que ellos consideraran necesario, el porqué de su ausencia. Un tipo de su peso necesita al menos una explicación. Y Rafa Romo no ha recibido ninguna llamada del cuerpo técnico liderado por Osvaldo Vizcarrondo. Vamos a escuchar, si escuchamos los tres fragmentos seguidos, buenísimo. Así lo hacemos más condensado. Sí. Habla de cómo reaccionan ante el gol de Bolivia cuando llegan al vestuario, administrar la ventaja a favor en la eliminatoria. Él coincide conmigo en que la eliminatoria no se perdió contra Colombia. Ese fue el último examen, pero la eliminatoria ya se venía arrastrando en la derrota con Chile, en la derrota con Paraguay, en el próximo partido y preparación contra Bolivia y en la mala elección de jugadores para el 0-0 con Uruguay, con 14 titulares menos, o 14 miembros de la primera plantilla menos. Vamos a escuchar a Rafa Romo, quien es el titular, y luego lo desglosamos.
4: Cuando llegan al vestuario en el entretiempo y se enteran del gol de Bolivia, fue duro para el ánimo salir a jugar el segundo tiempo sabiendo que estaban afuera.
5: Yo, la verdad es que en el momento me centraba más en el partido porque entendía que ese era un resultado que podía suceder por lo difícil y complicado que es jugar en la altura del alto, y entendiendo que ese resultado podía ser factible. Yo estaba más concentrado en lo personal, intentaba estar más concentrado en el partido que estaba jugando. Es cierto que sí, que eso te generaba, digamos, un poco de intranquilidad porque sabías que tenías que ir a buscar el resultado, sobre todo porque en ese momento no estábamos arriba en el marcador. Pero más allá de eso, honestamente, me enfocaba más o estaba más pendiente de poder jugar el partido que de lo que sucedía en el otro campo.
4: ¿Faltó quizás administrar mejor esa diferencia a favor?
5: Yo considero que eso fue una deuda que tuvimos en muchos periodos de la eliminatoria. Es cierto que ahí estuvimos en ventaja, lo tuvimos también en Chile, lo tuvimos en Paraguay y no, el equipo no lo administró de la mejor manera, no entendió quizás la circunstancia en la que se encontraba y por ir quizás a más terminamos perdiendo la ventaja. Es difícil hablar de qué hubiese sido, pero antes del 2-2 tuvimos la posibilidad del 3-1 y quizás eso cambiaba un poco el partido con esa chance que tiene José, que termina en el travesaño. Y como te digo, yo considero que más allá de eso, creo que el primer tiempo se jugó bastante bien. Creo que el desespero, y como te digo, después esos cambios que se hicieron para intentar buscarlo terminaron dejando muchos espacios y el segundo tiempo fue prácticamente jugar a lo que le convenía a Colombia y no a lo que nosotros necesitábamos. En un rival que con espacios y con los grandes delanteros que tiene era muy complicado y ahí es donde yo creo que se explica el resultado. Cuando tú le das la posibilidad a James, a Quintero, de tener espacio, de poder lanzar, y cuando tienes a Luis Díaz, a Luis Suárez arriba, jugadores rápidos que en el espacio son difíciles de contener, se termina abultando el resultado y por ahí, por las ganas de querer empatarlo, terminamos dejando más bien un margen mucho más difícil de, de reponerse y que eso terminó generando también, lógicamente, como te digo, el aspecto mental, quizás más desespero, y en algún momento esa situación de no entender lo que estaba sucediendo y que se te iba de las manos. Y bueno, fue, como te digo, difícil, pero creo que más allá de pensar solo en el aspecto mental, creo que hay muchos aspectos tácticos de ese partido y de cómo lo empezamos a jugar a partir del desespero que terminaron haciendo que ese resultado sucediera. Sin duda, como te digo, duele quedar fuera y duele también en la forma en la que sucedió. Se habla mucho de aspectos mentales, de que el equipo o que la selección siempre a la hora de afrontar esos partidos no lo hace de la mejor manera. La verdad es que para mí, sin duda, el aspecto psicológico es importante, y cuando el partido se nos pone, nos ponemos en desventaja, surge la necesidad y el desespero y esas ganas de ir a buscarlo, pero creo que es más complejo que eso, porque al final termina siendo fútbol y si el resultado termina siendo así, creo que es más por aspectos tácticos, por no entender qué duro era el rival en ciertos aspectos del partido, que con los cambios y que con las ganas de quizás ir a empatarlo terminamos dándole mucho más espacios, terminamos prácticamente defendiendo solo con dos.
2: Bueno, clarito, ¿no? A mí me gustó. Estuvo bueno. Sí. Claro, sí. Conciso,
3: habló sin cassette.
2: Rodeo, sin cassette, exacto. Bien, ahora, hay algo que no va a cambiar, es la historia.
3: No, ya está, obviamente.
2: Ya lo que fue. Y pienso en el partido y digo, ¿cómo nos cuesta, no? ¿Cómo nos cuesta? Por eso siempre sigo a hablar de actos heroicos, y creo que hay actos heroicos que nos marcan. Pretender superar nuestras expectativas en base al... Por eso te digo, lo de Telasco Segovia, cuando lo decía, no, que se tiene que ir más, pero ¿quién lo compra? ¿Quién lo ficha? ¿Quién lo pretende? ¿Cómo realmente nosotros pensamos que podemos aumentar esa expectativa en base a qué hecho? Nosotros veníamos haciendo una eliminatoria muy mala. La primera parte tuvimos una cantidad de hechos fortuitos que nos acompañaron, sí, que forma parte de la actividad, pero después, cuando analizas con pinza y eres minucioso...
3: La Copa América.
2: No, en la Copa América ya se estaba desarmando el juguete. Era como

0: partido recontra liquidado, pero hubo 70 toques en la jugada antes del tanto de Machís. Algo inédito en la historia de la selección nacional. Y 11 contra 11 ya ganaba Venezuela con gol de Soteldo, aunque también hay que decir que Rafael Romo, en los primeros 20
1: salvó
0: minutos,
1: dos pelotas.
0: Salva dos veces a Venezuela.
1: Sí. Mano a mano. Pero bueno, insisto, ya es la historia. Y hablar de esto yo creo que termina siendo hiriente para todas las personas involucradas. Y nos sumamos como venezolanos, porque eso es lo que pasó. Pero valía la pena escuchar a un tipo que hablara de los tres capitanes de la selección. Yo insisto, si está Salomón Rondón en esta nueva línea de convocables, yo creo que no es un tema de es merecimiento, porque es un tipo de selección y viene de ser uno de las figuras más importantes de la selección. Si Rafa Romo no estaba en el arco, yo estoy comparto absolutamente lo que dice Fernando Petrocelli. Éramos noveno, cuidado último, o sea, es que se nos venía la noche terriblemente. Y yo creo que eso tiene que tener una correspondencia, ¿no? De valor, del significado. Sí, Venezuela siempre tuvo buenos arqueros, Petro, siempre, siempre, siempre. Sí. Y los va a seguir teniendo. Los va a seguir teniendo.
0: Bueno, falta reforzar las otras líneas, pero sí, yo no recuerdo un premundial donde el arquero de venezolano no haya sido figura. Pasando de Vicente Vega, Guacharaca Baena, Daniel Nicola, Dudamel, Angelucci, Reni Vega, Dani Hernández, Wilker Fariñez, Rafa Romo, ahora Contreras, todos han sido figuras. Y han sido figuras, obviamente, porque le llegan cualquier cantidad de veces, pero porque son buenos arqueros. Tenemos buenos arqueros, somos tierra de arqueros.
1: Sí, total. Bueno, pero es que también se maximiza la figura del arquero en selecciones como la de Venezuela porque lo exigen más que el resto. Entonces, total. Como tiene tanto el foco, y eso ha sido algo histórico. Y es un tema que pudiéramos debatir en otro programa con mayor cantidad de tiempo. Bueno, pero ¿y el talento? No, hay situaciones. Hay un partido, por ejemplo, Venezuela gana en Barranquilla en el año 2003, me parece que fue en la época de Richard Páez. Gol de Arango y un latigazo cruzado, un gol de antología, una jugada muy bien elaborada, un disparo a media distancia con una capacidad de resolución tremenda de Juan, que es futbolista Juan Arango.
0: Con un Angelucci control orientado de media altura, le pega de cachetada.
1: Un tipo distinto. Y la figura del partido no fue Juan. Claro, en los números tú dices, bueno, fue Juan porque hace el gol para ganar. Pero la figura fue Angelucci.
0: Angelucci.
1: Nos zapatearon 340 millones de veces. Y después en un partido, creo que termina, no recuerdo, en la siguiente eliminatoria, que tapó Leo Morales en Bogotá, Colombia la dirigía.
0: 1-0 gol de Rubén Darío Augusto de tiro libre, 2008.
1: Leo Morales era el que...
0: Nos vimos en ese viaje también.
1: Sí. En aquella selección, un gol de tiro libre, una falta al borde del área, pero ¿cuántas veces no exigieron a Leo Morales y Leo Morales dentro de la selección? Entonces yo creo que hay un tema que es importante tener conocimiento de causa, es que el arquero de la selección, a veces son los más mediáticos, el caso hablamos, tú dices, bueno, por generaciones, en los años 80 es Vicente Vega, César Baena, Daniel Nicola, van los 90 hacia arriba y empiezas a pasar páginas muy rápido y te metes de una vez, porque no mencionas a tipos como Cheo Gómez, a Faciana, a todo ese grupo, pero sí, de repente...
0: Que fue un arquero siempre regular.
1: Ahí te iba a decir, ahí va, que era... Angelucci, Dudamel Angelucci, pero también le tenías que darle un voto de valoración a Manuel Sanjaos y a Leo Morales. Y después vas al otro lote que ya cuando cambia completo esto, que llega Reni, se establece Dani Hernández, que llega después de estar en buen nivel en Europa.
0: Estamos dejando fuera, Walter, a un gran arquero para mí, que fue Javier Toyo.
1: Exactamente. Pero que
0: incluso fue el 2 de Reni Vega.
1: Claro, que tiene esa connotación de ser, pudiéramos meternos en esa línea también, de ser muy buen arquero, pero la línea de los Sanjaos, la línea de los Leo Morales, la línea de Javier Toyo, de selección nacional. Entonces,
0: total.
1: Es lo que te digo.
0: Bolindano pudiera estar en esa segunda línea también.
1: Claro, de los años 90, evidentemente.
0: De los años 90, correcto.
1: Claro. Entonces, que fueron al fútbol internacional, Bolindano fue a Paraguay, Angelucci estuvo en San Lorenzo de Almagro, en Argentina.
0: Toño fue a Colombia.
1: Exactamente. Dudamel, final de Copa Libertadores y todo lo que en aquel momento significaba ese nivel. Sí, entonces... se proyecta mucho el arquero, bueno, pero es que hay una realidad y una tendencia, es que durante todas esas etapas, Venezuela fue siempre exigida, y el foco, por una cuestión, es decir, bastante normal del propio juego, era el que se le llevaba al arquero porque era el que más enfocaba.
0: No, totalmente, se le llega. Yo me acuerdo un partido de Dudamel en el

0: debut en Copa América del 97 contra Bolivia. Nos gana Bolivia
1: Sí.
0: 1-0. Pero Dudamel sacó esa noche 8 pelotas de gol. O sea, era para que Bolivia nos zapateara como nos había zapateado en la eliminatoria, 7-1,
1: Sí,
0: 7-0. Y fue 1-0, gracias a la enorme actuación de Rafael Dudamel.
1: mira, no me va a dar chance de
0: No, bueno,
1: echarte
0: pero
1: el cuento, la
0: mañana,
1: anécdota
0: o sea,
1: de lo que viví en el Soldier Field. Está,
0: pero
1: bueno,
0: lo cuentas
1: yo te voy a decir,
0: mañana.
1: para cerrar, y quiero enviar un mensaje muy positivo, ¿no? En todo esto, hay dos venezolanos trabajando de manera directa como asistentes técnicos en Major League Soccer, que son Juan Guerra en Houston Dynamo
0: Señor.
1: y Ricardo Páez en Cincinnati. A mí me llena de profundo orgullo y satisfacción, porque para hablar con argumentos propios de MLS, muchas personas, lo digo desde el desconocimiento y no estar en el día a día, pues lo hacen de manera muy alegre. Y entiendo que tiene que ser así, porque es como que me preguntaran a mí del fútbol de Tailandia, de Rumanía, de Grecia. No, no he ido, no la sigo. Evidentemente no soy tan atrevido para opinar de algo. Bueno, no conozco mucho, no, no tengo por qué opinar. Pero se han ganado un espacio tremendo, se han ganado un espacio tremendo. Ricardo Páez, este fin de semana tuvo un capítulo excepcional desde la dirección técnica junto a Panduna de Cincinnati. Ganaron un partido sumamente emotivo
0: Tiene un tráiler para mañana, porque la gente va a venir mañana a escuchar la anécdota.
1: Ahí el partido se quiebra, la expulsión de Kyle Smith, un jugador de Cincinnati, faltando todavía 30 minutos por delante del segundo tiempo, estaba empatado a dos, era pelotazo y pelotazo hacia adelante. No digo pelotazo de juego, cada uno con sus recursos, pero era un ataque sin freno. Los dos equipos, eso de que vamos a defender, cuando expulsan a Kyle Smith, renuncia a ese ataque Cincinnati y empezó la obra maestra del equipo de Panduna y Ricardo Páez. Cuando Panduna se para y va a hacer un cambio defensivo, colocar un volante más central,
0: Claro, un
1: se
0: partido.
1: ve como que para Ricardo en el medio, los técnicos se hablaban entre ellos, pero de manera es muy cercana porque son amigos, es muy parecido a lo que era el fútbol de antes, Petro. No sé si el fútbol de antes de los entrenadores que compartían, y por eso me sentí tan identificado, y hablo del fútbol de antes de Venezuela, y es un movimiento de colocar a un delantero más y a un volante ofensivo más, más allá de que el equipo estaba en dos líneas de cuatro muy cortas y que iba a jugar al contragolpe. Penal a favor de Chicago, ya estaba, se acaba, tapa Celentano, el arquero de Cincinnati, va a la vuelta, la siguiente jugada, penal a favor de Cincinnati. Y termina siendo gol Evander, un brasilero que lo que juega es un
0: Sí,
1: montón.
0: una
1: Lo
0: barbaridad.
1: terminó ganando. Y el abrazo después, Berhalter agarra en reconocimiento al Panduna y a Ricardo Páez. Y el hecho con Ricardo Páez es sensacional, porque lo agarra y como diciéndole, tú eres como que tú eres responsable de esta gran victoria. Tú fuiste el que hiciste ese cambio.
0: Tú fuiste el que me fregaste.
1: Tú fuiste el que me fregaste, exacto. Claro, se abrazaron, emotivo. Y digo, este es el fútbol del que nosotros crecimos. De los Carlos Horacio Moreno, de los Manuel Plasencia, de los Eduardo Borrero, de los Raúl Cavaleri, de los
0: Los
1: Ratomir
0: Rafa
1: Djurković,
0: Santana.
1: de los Rafa Santana, de los Carlos María Rabel, de estos tipos que había un respeto y un señorío tan marcado, más allá de que estuviese en un banco o en otro. Evidentemente no era esta línea ahora, no existían redes sociales y todo eso tiene un valor, pero fue muy bonito y muy emotivo ver eso ahí. Nos tenemos que despedir, Petro.
0: Mañana mucho más de la anécdota de Walter y cosas que nos quedaron en el tintero.
1: Vamos,
0: Un
1: hasta mañana. Esto
0: abrazo.
1: es el 11 titular de Unión Radio.
0: Chao.
1: Fernando Petrocelli, que les habla Walter Roque. Que pasen feliz tarde. Chao, chao.
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3: ¿Qué tal, amigas y amigos? Tras obtener su 21º Scudetto en la Serie A italiana el pasado fin de semana, el Inter de Milán manifestó su deseo de mantener al defensa Alessandro Bastoni, advirtiendo al Barcelona que no intente ficharlo. El defensa Ferland Mendy no jugará más en esta temporada con el Real Madrid por una lesión en el tendón del músculo recto femoral y perderá 5 meses, por lo que tampoco estará con la selección de Francia en el Mundial a iniciarse en 37 días. Y luego de su triunfo en el Abierto de Madrid, hilvanando desde París en 2025 y pasando por Indian Wells, Miami, Monte Carlo y el reciente torneo de la capital española, su 5º Masters 1000 consecutivo, un récord en la historia del tenis, ahora el número 1, Jannik Sinner, se enfoca en el Masters 1000 de Roma. El italiano en casa pasará por Bay en primera ronda y debutará este viernes contra el vencedor del juego entre Sebastian Hoffner y Alex Mikkelsen. Les habló Fernando Arreaza.
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3: 2:06 de la tarde, amigas y amigos. Y hasta ahora es un placer para todo el equipo de Unión Radio, para nosotros en particular, darles la más cordial bienvenida a una nueva emisión de nuestro programa La Frecuencia de Hoy por Unión Radio 90.3 FM, hoy martes 5 de mayo del año 2026. Esta tarde les acompañaremos en la producción del espacio, nuestra compañera Yulisi Pérez Gil en los estudios de Unión Radio con nosotros, también nuestra compañera María Mejías y nuestro compañero Omar Sojo. En el control técnico, Aarón Berroterán, les saluda como siempre Vanessa Davis. Les recordamos que nos pueden escuchar a través de www.unionradio.net. También pueden vernos por el canal de YouTube de Mundo UR en vivo y nos pueden encontrar en Instagram como @unionradionet. Comenzamos.
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3: Son las 2:07. Compartimos algunas efemérides destacadas de este 5 de mayo. Es el Día Mundial de la Higiene de las Manos. Qué importante el lavado constante de manos. Lo aprendimos o lo reiteramos durante la pandemia de COVID-19 y ya se convirtió también en un hábito, en una costumbre que hemos incorporado a nuestra vida cotidiana. ¿De qué se trata? De asearse las manos con regularidad para parar la transmisión de infecciones. También es el Día Mundial del Patrimonio Africano, es un decreto de los Estados miembros de la UNESCO y se quiere también dar a conocer a todas las personas del planeta, particularmente al pueblo africano, el valioso patrimonio cultural y natural. Día Internacional de la Matrona, se quiere visibilizar por parte de Naciones Unidas el rol de las matronas o parteras en el momento de la atención del parto. Día Mundial de la Hipertensión Pulmonar, también, como siempre, estas efemérides buscan concienciar a la población acerca de una enfermedad que es incurable hasta este momento y que afecta a más de 25 millones de personas en todo el mundo. También es el Día de la Lengua Portuguesa. Son las 2:08 de la tarde, amigas y amigos, y hasta ahora vamos a compartir información destacada, lo que es noticia en el portal web de la casa, www.unionradio.net. Veamos de lo más destacado a esta hora. La presidenta encargada, Delcy Rodríguez, informó que el país mantiene niveles de pleno abastecimiento en todo el territorio nacional. Dijo también que se está trabajando para proteger los precios acordados a fin de evitar la especulación y garantizar que el respeto a las tarifas establecidas proteja el poder adquisitivo frente a la inflación. Señaló la mandataria también que están evaluando la articulación de toda la cadena alimentaria, desde los productores primarios y la agroindustria hasta el comercio, a fin de garantizar el abastecimiento y, lo más importante, que se respeten los precios para proteger el bolsillo de las venezolanas y los venezolanos. En un video publicado en su cuenta en Telegram, la mandataria detalló que los indicadores del primer trimestre muestran una tendencia positiva, con un aumento del 9% en la disponibilidad de productos en anaqueles. El consumo interno, de acuerdo con los datos compartidos por la presidenta encargada, experimentó un salto de más de 30% durante el primer cuatrimestre del año 2026. Todo esto ustedes lo van a poder ampliar en el portal web de la casa www.unionradio.net. También datos del Banco Central de Venezuela en la entrevista que le dio a Venezolana de Televisión el presidente del Banco Central de Venezuela, el presidente encargado Luis Pérez, dijo que la inflación bajó de manera importante en el mes de abril hasta llegar a 10,6% según datos, reiteramos, del Banco Central de Venezuela. Este es uno de los temas que vamos a abordar en nuestra primera entrevista en la tarde de hoy.
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3: Son las 2:10 de la tarde, amigas y amigos, y es un gusto darle la bienvenida a Omar Ávila, economista, diputado y también secretario general nacional de Unidad Visión Venezuela. Muy buenas tardes, muchísimas gracias por acompañarnos.
5: Bueno, gracias a ti por la oportunidad nuevamente de llegar a tu respuesta.
3: Gracias, gracias por atendernos. Y empecemos con estos datos sobre inflación que fueron difundidos el día de ayer, diputado. ¿Cuál es su valoración?
5: Bueno, en primer lugar, hay que ver de manera positiva que luego de muchos años los datos los están haciendo públicos mes a mes para la información de todos y cada uno de los venezolanos que nos interese el tema y no tener que ir a vías o a caminos alternos y entrar en dime y direte.
3: Claro, el hecho de que se difundan permite tener una visión clara sobre lo que pasa.
5: Claro, además que, fíjate, comienzo diciéndote, ciertamente, como tú lo decías, el mes de marzo estuvo alrededor de 13%, según lo que habla la página del Banco Central. Sin embargo, la acumulada en los tres primeros meses del año es de 71.8%, de acuerdo a la misma cifra del Banco Central. Y si hablamos de lo que han sido las correcciones salariales en estos primeros meses del año, estaríamos hablando que para los activos fue de 50%. Por lo tanto, digamos que entramos al mes de mayo, luego del anuncio de la presidenta encargada de la República, con un déficit de casi 22% con relación a diciembre del año 2025.
3: Claro, ahora, uno de los planteamientos que hacía el presidente del Banco Central, diputado, el presidente encargado, es que se le ha dado un stop, si se quiere, en términos muy coloquiales, a la inflación.
5: Bueno, fíjate.
3: ¿O no es así?
5: La realidad es que, fíjate, todavía tenemos un precio del dólar que es irreal. No, y lo sabemos en el día a día, incluso si la gente quiere comprar en las mismas páginas de los bancos del Estado, vemos que, por ejemplo, ayer, la semana pasada estaba en 570, esta semana para comprar empezó en 600, más de 610 bolívares, cuando ronda realmente el precio oficial alrededor de 500 bolívares. Quiere decir que aún uno comprando, pudiendo acceder en las páginas de los bancos del Estado, tendríamos que cancelar prácticamente 20% más del valor al día de hoy. El que lo va a hacer por modo de ahorro, que es para proteger sus bolívares y no lo va a gastar en meses, le sirve. Pero si yo voy a comprar bolívares y los tengo que gastar en una semana, estoy perdiendo, porque compré 610 y en una semana no va a estar el 610.
3: Claro.
5: Entonces es allí en donde existe también el choque entre lo que se dice y lo que es la realidad. Entendemos además de manera responsable, y lo hemos venido diciendo durante los últimos años, que el gobierno recurrió a lo que es las bonificaciones, bueno, para precisamente no siguiera ocurriendo lo que venía pasando en con los últimos 56 aumentos de sueldo, que bueno, eran, se convertían en sal y agua, y eran aumentos inflacionarios porque obviamente no tenía respaldo ese dinero. Y aún cuando nosotros, por la cifra, por lo que está entrando a las arcas de la nación, creemos que el bono se pudo haber ajustado en vez de 50 a 100 inclusive, bueno, la realidad es que también entendemos que, y suponemos, porque no ha habido información como tal, que digamos, esos otros 50 se van a invertir en los servicios, porque todo va de la mano.
3: Claro.
5: Si los servicios no funcionan, no puede reactivarse la economía.
3: Pero fíjese, sí. Diputado, estamos conversando con el economista y diputado Omar Ávila. Nos dice que hay un choque entre lo que se dice y la realidad, pero ¿cuál es la política antiinflacionaria efectiva en su opinión?
5: Fíjate, nosotros hemos venido proponiendo varias cosas, pues.
3: Okay. ¿Cuáles son?
5: En primer lugar, bueno, la transparencia sobre los ingresos nacionales, especialmente con lo que tiene que ver con los petroleros y fiscales. Obviamente el país comenzó a recibir más recursos. Bueno, los venezolanos tenemos derecho a saber cómo se administran y por qué no se traducen realmente en bienestar. Fíjate, hubo un primer ajuste del bono de 120 a 150 y ciertamente empezaron a entrar 300 millones de dólares más a las arcas de la nación, que cuando tú divides 300 millones de dólares entre 8 millones entre empleados públicos, jubilados, pensionados, da a 37.5, aumentaron 30, bueno, esa plata no alcanzaba para más. Cuando yo le digo a un ciudadano venezolano, mira, empezaron a entrar 300 millones, pareciera que fueran muchos.
3: Claro.
5: Pero cuando vamos a la cantidad, la carga que tiene el Estado, bueno, significa que es muy poco.
3: Pero dice que propone transparencia sobre los ingresos nacionales, ¿qué más?
5: Exacto. En segundo lugar, bueno, la recuperación gradual del salario base, con que tenga incidencia laboral, para que el ingreso no siga siendo solamente una suma de bonos sin efectos reales para las prestaciones y pensiones. Ahora, Vanessa, aquí tenemos que recordar que cuando el presidente Chávez en el año 2012 promulgaron la Ley Orgánica del Trabajo y criticaron en su momento la Ley Caldera, bueno, fíjate que hoy el gobierno precisamente entiende que hay que reformar la Ley del Trabajo, que hay que llegar además a un acuerdo, porque ni el público ni el privado tiene para aguantar esa carga de pasivo. Entonces tiene que haber un proceso de negociación, y te lo pongo de arriba hacia abajo. Por ejemplo, nosotros acabamos nuevamente de reactivarnos en el Fondo Monetario Internacional, sí, en el Banco Mundial. Bueno, la cifra debemos entre 160 mil y 200 mil millones de dólares en deuda externa. Eso es impagable. Bueno, el gobierno tiene que llegar y sentarse y decirle, bueno, mira, no puedo pagar eso, vamos a refinanciar la deuda a 10, a 15, a 20 años, y bueno, vamos a llegar a un monto que realmente sea pagable, pero además, para poder además pagarte, tienes que volver a prestarme.
3: Claro.
5: Porque
3: por eso habla de refinanciamiento, claro.
5: Exacto. Igual tiene que pasar con los trabajadores, y aquí me voy al más reciente. Recuerda de dónde vienen esos 130 bolívares. Esos 130 bolívares en su momento representaban 30 dólares, y el gobierno dijo que eso iba a estar anclado al petro, era medio petro el valor, para que siempre fuera 30 dólares. Entonces, bueno, tiene que haber también un proceso de negociación con los trabajadores, en donde obviamente es impagable que pudieran liquidarlo a la fecha conociéndole las bonificaciones.
3: Hoy 19 minutos, lo estamos escuchando con dificultad, diputado. ¿Nos escucha?
5: Ahora sí. Ok, me quedo aquí.
3: Sí, un proceso de negociación con los trabajadores.
5: Claro, en donde, bueno, quizás pudiera ser que te diga, bueno, mira, te voy a liquidar con base a 30, vamos a reformar la ley del trabajo y, bueno, y allí, entre las reformas que tienes que haber es que a ti te liquiden anual, para que precisamente tus utilidades, tus prestaciones, tu tiempo de servicio en medio de este proceso inflacionario realmente se proteja. Yo recuerdo en el pasado que uno, o sea, cuando la ley vieja, muchos organismos, gobernaciones, alcaldías no cumplían, y lo digo por mí, yo era trabajador de la Contraloría del municipio Baruta, y yo llegaba en octubre y pasaba un presupuesto que iba a remodelar mi casa y sacaba el 80% de mis prestaciones. Ah, no, el Estado no estaba cumpliendo, pero yo le quitaba el 80%. Por lo menos ese 80% no se me iba a devaluar. Entonces, tiene que haber un proceso, obviamente, de negociación en ese sentido. En tercer lugar, indudablemente, el control de la inflación, porque ningún salario será suficiente si los precios siguen devorando el poder de compra, y por eso además hablamos de corrección, porque mientras que tú no tengas para cubrir lo que es la canasta básica, no podemos hablar de aumento.
3: Pero entonces fíjese, ¿cómo se controla la inflación? ¿De qué manera se controla?
5: Bueno, yo creo que se han empezado a dar señales, por eso te digo, los 300 millones a través de la transparencia, a través de las reformas que se han venido haciendo a leyes importantes como la ley de hidrocarburos, la ley de minas e incluso ya lo que se ha asomado con la ley orgánica del trabajo. O sea, es una serie de conjunto de cosas que hay que hacer para mejorar precisamente el tema inflacionario y acabarlo. Porque fíjate, y te hablo entonces como cuarto punto de, bueno, tiene que haber entre la política económica además un alivio tributario y estímulo para la formalización, de modo que las empresas también puedan mejorar las remuneraciones sin ser, digamos, castigadas por producir y contratar.
3: Fíjense, estamos conversando 2:22 de la tarde con el diputado y economista Omar Ávila. Usted decía que el precio del dólar es irreal. ¿Cuál es el precio real del dólar? ¿Cuál es la paridad verdadera, en su opinión?
5: Bueno, por lo menos, te decía, las mismas páginas del Estado te están dando por dónde van las señales. 610, 620 bolívares, ese al día de hoy es el precio real de las divisas. Ojalá. Y van a seguir obviamente entrando más divisas en la medida que empecemos a producir más, y en la medida que produzcamos más, nos entren más recursos, en esa misma medida vamos a poder seguir haciendo correcciones salariales, vamos a seguir recuperando los servicios y vamos a entonces a poder salir del proceso inflacionario. Eso no, el problema estaba en esa.
3: Pero ¿cuál es la paridad real entonces? Hay, bueno, que sincerarlo, bueno, llevarlo a esa paridad de la que usted habla.
5: Bueno, fíjate, él va gota a gota, poco a poco, él va a llegar ahí. Pues va a pasar como en su momento, ¿te acuerdas? Se estabilizó en 36 bolívares casi por un año. Bueno, eso le va a pasar. Cuando llegue a su precio real, él se va a mantener ahí, porque precisamente el gobierno pagó ya más en billetes, números en la computadora, que no tenían respaldo monetario.
3: Estamos conversando 2:23 de la tarde con el diputado economista Omar Ávila. Usted dice que va a llegar gota a gota, poco a poco, fue sus palabras.
5: Claro, lo que pasa, Vanessa, es que, fíjate, las expectativas estaban muy altas. Lamentablemente, y lo digo de manera responsable, aquí hay dirigentes políticos que han creado unas falsas expectativas o hacen unas exigencias que es la que la gente quiere escuchar, pero que en la realidad eso es inmanejable. Nosotros tenemos que ser responsables si de verdad queremos que esto precisamente avance. Y para eso, fíjate, nosotros tuvimos la semana pasada en el foro de diálogo, en el quinto foro de diálogo social, y por primera vez, Vanessa, estuvieron invitados todas las centrales sindicales, incluyendo la CTV, que tenía rato que no participaba, y se suscribió un documento. O sea, hay claridad ahí en el acuerdo. Obviamente que ¿Que es insuficiente? Sí, pero...
3: Pero usted habla de llevarlo a 100. ¿Hay cómo llevarlo a 100?
5: Por eso te digo, que ahorita el dinero que teníamos daba...
3: Era para
5: incluso,
3: esto, okay.
5: En vez de 50, poder aumentar 100. Pero por eso te lo digo también de manera responsable. Y entiendo, sin que lo haya dicho el gobierno, pero yo lo que entiendo es que agarraron, bueno, vamos a agarrar 50 para invertirlo en los trabajadores, para darle algo a los trabajadores, y vamos a agarrar los otros 50 para ir avanzando en el tema eléctrico, por ejemplo, o en el tema del agua. O sea, porque el tema de los servicios también es un tema grave. Aquí lo importante, Vanessa, es que este debate no debe plantearse como una guerra entre los trabajadores y los patrones.
3: Claro, pero pareciera que vamos en esa dirección.
5: O sea, pero es que fíjate, el país obviamente no tenemos, o sea, no hay que asfixiar al empleador, pero bueno, obviamente que hay que mejorar el ingreso, pero eso tiene que ser bueno, sin necesidad de que ese ingreso se vaya a esfumar, porque entonces quedamos en lo mismo, porque la crisis golpea quizás más al trabajador, pero también golpea al empleador formal, especialmente, mira, a las pequeñas, las medianas empresas, y por eso te hablaba del tema de incentivos y del tema tributario, porque enfrentan unos tributos elevados, unos servicios deficientes, unos costos dolarizados, y bueno, y además, bueno, teníamos también o todavía, porque se ha ido avanzando por lo menos en este tema de las leyes, con el tema de la enorme incertidumbre jurídica. Entonces no se puede, o sea, si se destruye la capacidad de producir y generar empleo formal, bueno, entonces cómo recuperamos el salario. Entonces todo va en un conjunto y va de la mano.
3: ¿Qué hacemos con los precios, diputado? Son las 2:27 minutos de la tarde, nos queda un minuto de conversación. ¿Qué propone para la parte de precios?
5: Fíjate, yo sí creo que hay que volver a unos precios, un PVP, en donde exista un precio, pero obviamente un precio que sea también el real, que no existe especulación, pero tampoco, como te digo, vayas a querer que el patrono venda a pérdida, porque no vamos a resolver nada. Y lo más importante es eso, mira, que para que esta discusión, o sea, la discusión que se tiene que dar tiene que ser seria. No podemos partir de simplismo, y te pongo ahí el otro, de decir, por ejemplo, que el gobierno solo vaya a decir no hay recursos.
3: Claro.
5: O sea, para cerrar el debate. Tiene que darse una discusión en base, repito, a qué vas a priorizar, cómo vas a priorizar el tema de la transparencia, porque a mí no me gusta mirar atrás, sino ver hacia adelante, porque... bueno, y por eso hago insistencia en la transparencia, y si me enfocara en ver la cantidad de recursos que se dilapidaron, se perdieron, reconocidos por X, Y o ciertas razones, bueno, eso también colaboró a que llegáramos a esta situación. No es solo la mala política económica, es también la corrupción, y es también una ley que ya... le chocó en la cara al gobierno, una ley demagógica que hay que ser valiente y decirlo, tenemos que reformarla.
3: Muchísimas gracias por acompañarnos. Gracias, diputado, siempre bienvenido. Feliz tarde.
5: Hasta luego.
3: Gracias. 2:29 minutos de la tarde, despedimos esta conversación con el diputado y economista Omar Ávila. Vamos a la pausa, ya volvemos.
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1: Son las 2 y 34 minutos de la tarde, amigas y amigos. Seguimos compartiendo información destacada, lo que es noticia en el portal web de la casa, www.unionradio.net. Vemos distintos temas sobre los cuales hay información para compartir. Por ejemplo, el Consejo Venezolano de la Carne reporta estabilidad en el consumo de carne en nuestro país. También la Bolsa de Valores de Caracas reporta un crecimiento relevante en los primeros 4 meses del año 2026. Igualmente lo vemos destacado en el portal web de la casa www.unionradio.net. Compartimos otras informaciones. Vamos al portal web Efecto Cocuyo, efectococuyo.com. Designaron a Calixto Ortega como representante de Venezuela ante el Fondo Monetario Internacional. Es una información que se generó anoche en la entrevista que el presidente encargado del Banco Central, Luis Pérez, le diera al canal Venezolana de Televisión. La designación ya de un representante, el gobernador de Venezuela ante el Fondo Monetario Internacional, Calixto Ortega. Si nos vamos al portal web Crónica 1, crónica.1, vemos de lo más destacado hasta ahora: la Defensoría del Pueblo se comprometió a revisar casos de presos políticos ante la insistencia de los familiares que acudieron nuevamente a esta instancia a tratar de obtener alguna respuesta clara. Vamos al portal web también de contrapunto.com, y en contrapunto.com encontramos, entre otras informaciones, que la inflación anualizada de nuestro país fue de 611,9% al cierre de abril de este año, lo que rompe esta tendencia al alza que hemos visto desde el mes de noviembre del año 2024. Estos son algunos de los temas abordados también en esta conversación anoche por Venezolana de Televisión. 2:36 de la tarde.
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1: Y 36 minutos de la tarde, amigas y amigos, y hasta ahora le damos la bienvenida a Luis Martínez, corresponsal del equipo de Unión Radio en España. Luis, bienvenido, muchísimas gracias por esta oportunidad para conversar. Vemos que sigue el caso del crucero con toda la polémica que se ha generado en relación con el caso, ¿no? Estamos hablando de un crucero que se encuentra ¿dónde en este momento?
2: Hola Vanessa, ¿qué tal? Buenas tardes, un saludo desde Madrid. Bueno, sí, este crucero ha traído muchas discusiones, ¿no? Muchas reuniones justamente en el día de hoy, donde pues el gobierno español y por supuesto el Ministerio de Sanidad han decidido que, puede atracar el barco en Canarias, que es una de las situaciones que se ha planteado, pero siempre y cuando no haya nuevos casos sintomáticos en el crucero.
1: Okay.
2: Este crucero está varado ahora en Cabo Verde y Sanidad, la ministra Mónica García, ha pedido que se ataque ahí en Cabo Verde esta situación de las personas infectadas del hantavirus y que se llegue a hacer todo el estudio pertinente de los contagios, las personas contagiadas, que según datos que hay, no hay nuevos personas infectadas, se mantienen en 7 personas infectadas, incluyendo las 3 personas fallecidas, un paciente que hay en estado crítico y 3 personas que han presentado síntomas leves. ¿Qué han dicho también? Que Sanidad quiere que se realicen todos los estudios de los pasajeros, de la tripulación y del barco en sí, pero que este barco no atraque en Islas Canarias, sino que vaya directamente hacia su destino, que es Países Bajos, y claro, que ahí sea donde pues ataquen todo lo que tiene que ver con este caso de hantavirus que se ha desarrollado en este crucero, que provenía justamente desde la Patagonia y hacía todo este recorrido.
1: Luis, ¿y por qué debería atracar en España? ¿Qué es lo que ha generado la polémica?
2: Bueno, es una de las cosas que ha estado también discutiéndose entre lo que es la naviera, entre Sanidad, y por supuesto que además hay 14 españoles en ese crucero, de los cuales de ellos uno es miembro de la tripulación, 13 son pasajeros, y digamos que en esta discusión ha entrado la Organización Mundial de la Salud, que ve como un área de mayor o de mejor, digamos, investigación y, por supuesto, de poder hacer todos los estudios pertinentes, como deben hacerse bajo todas las medidas estrictas de seguridad, en el puerto español, que es lo más cercano que pueden tener.
1: Claro. Ahora, Luis, nos decías en la primera parte de tu reporte que se debe certificar que no haya casos sintomáticos. ¿Quién lo certificaría para permitir que atraque allí?
2: Bueno, esto es una operación que debería hacer tanto los organismos de salud de la Organización Mundial de la Salud, los investigadores que están, digamos, capacitados, ¿no?, para hacer ese estudio, y por supuesto también certificarlo con los técnicos de la sanidad pública española, para que justamente no haya contagios. Se dice, es lo que la mayoría de los expertos han hablado, que el contagio de persona a persona es muy difícil, pero que no significa que se pueda ocurrir. Que a ellos les causa también bastante, por decir, incredulidad, ¿no?, que se haya hecho el contagio de este hantavirus en el barco sin que previamente haya sido por causas animales, que es donde justamente radica este hantavirus, sobre todo en roedores. Entonces, ellos quieren saber y quieren determinar que todo eso se puede realizar bajo las medidas estrictas de seguridad, que no se van a contagiar más personas y que pues pueden atacar el problema de este virus justamente allí en un puerto neutral, que es Cabo Verde, que podrían hacer la desinfección en caso de hacerla necesario, tanto de las personas como del barco, y que pueda continuar con su ruta.
1: Luis, pues muchísimas gracias. Vemos que la polémica seguirá el día de hoy. Veremos qué pasa mañana. Muchísimas gracias, Luis.
2: Correcto, sí. Esto es un tema que ha derivado discusiones y que seguramente hoy en la noche también habrá discusiones sobre qué hacer con este barco y, por supuesto, con todo el personal que hay allí en este crucero.
1: Muchísimas gracias a nuestro compañero Luis Martínez, corresponsal del equipo de Unión Radio en España, sobre este crucero y este brote de hantavirus. Si queremos compartir con ustedes, antes de despedirnos, un trabajo especial de nuestra compañera María Claudia Falanelli. Es que este martes 5 de mayo llegó a territorio de la Guayana Esequiba la primera onda tropical del año 2026, con lo que formalmente, de acuerdo con las autoridades, comenzaría la temporada de lluvias en nuestro país. Veamos las recomendaciones.
3: El Instituto Nacional de Meteorología e Hidrología, INAME, anunció el inicio formal de la temporada de ondas tropicales 2026, la cual se extenderá hasta el 30 de noviembre. Para este periodo, el organismo estima el desplazamiento sobre el territorio venezolano de entre 41 y 46 ondas tropicales. Aunque no todas generan precipitaciones significativas, cierta cantidad podría ocasionar tormentas intensas. Ante este panorama es fundamental considerar los distintos escenarios asociados a las lluvias, con el fin de minimizar posibles consecuencias derivadas de las precipitaciones. Durante una tormenta se recomienda evitar salir de casa, pero si considera que el lugar donde se encuentra es inseguro, entonces trasládese rápidamente a otro lugar. Antes de salir de la vivienda, corte el suministro de agua, energía eléctrica y gas. Es importante preparar un plan familiar de contingencia. Mantenga a la mano los documentos de identificación y tenga registrados los números de servicios de emergencia como Protección Civil y el Cuerpo de Bomberos. También se recomienda identificar previamente las rutas de evacuación en su comunidad. Disponga de una linterna con baterías para los casos en que falle la electricidad. Igualmente, procure cargar la batería de su celular si observa que va a llover. Durante tormentas eléctricas, evite el uso de dispositivos eléctricos para prevenir descargas y desconecte los equipos electrónicos sensibles. También es recomendable contar con un botiquín de primeros auxilios que incluya insumos básicos para la atención de heridas, medicamentos esenciales, termómetro y artículos de higiene. En el caso de que esté al aire libre, no se resguarde debajo de árboles y aléjese de postes o cables eléctricos. Camine por las zonas peatonales y no intente cruzar corrientes de agua. Y si está conduciendo, no estacione bajo árboles ni líneas eléctricas. Reduzca la velocidad, encienda las luces de emergencia, use el cinturón de seguridad y evite transitar por zonas inundadas.
1: 2:44 de la tarde, con este reporte de nuestra compañera María Claudia Falanelli, nosotros despedimos nuestro programa La Frecuencia de Hoy por este martes 5 de mayo del año 2026. Hoy les acompañamos en la producción del espacio Yulesi Pérez Gil, María Mejías y Omar Sojo, en el control técnico Aarón Berroterán. Se despide Vanessa Davis, los dejamos con la antesala del juego Arsenal versus el Atlético con nuestros compañeros Carlos Quinteros y Elías López. Feliz tarde.
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1: Muy buenas tardes para todos, bienvenidos para lo que va a ser esta transmisión de un gran compromiso, la vuelta de las semifinales de la UEFA Champions League en esta temporada 2026. Arsenal contra Atlético de Madrid se miden a continuación y este compromiso llega a ustedes gracias a nuestros amigos de BNC. 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Nos preparamos para disfrutar y escuchar y vivir las emociones de este compromiso, que ya tiene su antecedente de la semana pasada, en donde dos penales marcaron el desenlace de este compromiso. Estaré en la transmisión, en la narración de este partido, quien les habla, Carlos Quintero, junto a los comentarios de Elías López, la producción de Gabriel Quintero, Aarón Berroterán en los controles. Y le doy la bienvenida a mi compañero Elías López para los comentarios de este compromiso que tiene como, a ver, como definición los penales. ¿Y ahora qué pasará en este compromiso?
2: Buenas tardes, Carlos. 2:47 de la tarde. Ya nos estamos preparando para lo que va a ser el inicio del partido. Primero una pausa y regresamos con este compromiso entre el Arsenal y el Atlético de Madrid por la vuelta de las semifinales de la UEFA Champions League.
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5: 2:51 minutos de la tarde, regresamos para los detalles previos a este compromiso. Pitazo inicial 3 de la tarde, la vuelta Arsenal contra Atlético de Madrid, el global, en este caso 1-1 con penales. ¿Qué pasará hoy, Elías López?
6: Mira, lo hablábamos en la pausa, ¿no? ¿Qué podemos visualizar para este partido? Entendiendo que el partido de ida, si los tenemos que comparar, Carlos, con el otro compromiso que hubo, que fue el PSG-Bayern, fue un partido un poco más lento, ¿no? Sobre todo en el primer tiempo, en el segundo, Atlético de Madrid superó notablemente a este equipo del Arsenal, en condición de local termina siendo el resultado muy corto. Incluso Arsenal, sobre el cierre, después creo que después el ingreso de Bukayo Saka, que hoy está ya confirmado como titular en el equipo de Arteta, el Arsenal volvió a pisar el área contraria. De hecho, hay un penal que le terminan anulando, que si me preguntas a mí fue bastante dudoso en un partido donde hubo tres penales, uno que se termina anulando, pero si no, parecía un partido que iba a terminar 0-0, aunque el Atlético de Madrid, como decía, en el segundo tiempo fue muy superior al Arsenal. Creo que hoy va a depender de las posturas iniciales de ambos equipos, ¿no? El Arsenal, que obviamente en condición de local tiene que arriesgar mucho más, y el Atlético de Madrid, que bueno, para gusto de muchos o de pocos, es un equipo que normalmente, no siempre, pero normalmente en eliminatorias de esta índole, que sobre todo están tan cerradas en momentos tan clave de la temporada, nos han acostumbrado a ser un equipo mucho más defensivo que ofensivo, pero que ha demostrado también, y cuando tú revisas el plantel del Atlético de Madrid, no es de ahora, es de hace muchos años, tiene jugadores lo suficientemente importantes como para poder plantearle una llave de tú a tú, ¿no? Más allá de defenderse, de que sabemos que por su entrenador es un equipo que tiene la virtud de defenderse, yo creo que si el Atlético hoy aprieta un poco, puede ser un partido muy, muy interesante. Tú hablas de un antecedente reciente que fue obviamente el de partido de ida, pero no podemos olvidarnos del partido de la jornada 3 de la fase de liga, en donde Arsenal derrotó 4-0 al Atlético de Madrid. Es verdad, sí, Carlos, que son momentos de la temporada completamente diferentes, que de hecho creo que el Arsenal en este punto de la temporada está llegando sin temor a capaz de estar exagerando, lo digo, en su peor momento de la temporada, porque el Arsenal ha sido un equipo que ha dominado no solamente en la UEFA Champions League, que para mí ha sido el mejor equipo de esta edición de la Champions, sino también en su liga local, un terreno que ha perdido en el último tiempo, y por eso digo que capaz está atravesando su momento más complicado de la temporada. Entonces, y el Atlético de Madrid, por su parte, viene de vencer a un Barcelona, o dejar en el camino un Barcelona, que si bien es cierto, para mí no era de los favoritos para esta Champions, pero obviamente es un equipo grande, es un equipo mediático, y siempre poder dejarlo en el camino, creo que te puede dar un envío anímico. Así que yo espero un partido muy interesante. Creo que la mayor cantidad de reflectores se van hacia el PSG-Bayern, sobre todo por lo que fue la ida, pero no significa que estos dos equipos, porque no se hayan goleado en el partido de ida, hoy no nos vayan a regalar un gran espectáculo.
5: Sí, hay una buena noticia para el Arsenal, es que viene de ganar en la Premier League, ganó 3-0 en el compromiso del fin de semana, donde marcó doblete Víctor Gyökeres, que era importante para él porque se le había cerrado el arco en los últimos compromisos al Arsenal, ¿no? Entonces, qué importante que tu delantero, que ha sido el goleador hasta ahora de la temporada para el Arsenal, pueda llegar con este doblete. Bukayo Saka también, que digamos volvió, que está

0: demostrando también lo que aportó en ese inicio de temporada y que ahora pues también lo que sumó en este fin de semana tan importante, no solamente en el tema de puntos para el Arsenal, hay que entender algo también, tema emocional, porque la semana antepasada el Arsenal había perdido la primera posición después de casi toda la temporada, desde octubre, principios de octubre estuvo de líder y la perdió hace un par de semanas el liderato, ya lo volvió a recuperar, sigue manteniendo distancia de 5 puntos con el City.
1: Y sí, bueno, pero City con un partido menos, todavía está en manos del City, pero bueno, ha encaminado su rumbo.
0: Claro, pero un partido y medio, todavía, ¿no? Técnicamente. Entonces, bueno, y hoy tiene una posibilidad el Arsenal de cerrar o terminar de hilvanar una temporada que en líneas generales ha sido positiva, pero que le falta lo más importante.
1: En los dos frentes, ¿no? Cerrar.
0: Claro, o sea, exactamente.
1: Por eso decía que para mí está en el peor momento de la temporada por esa mala racha que está atravesando, entre comillas, porque ha sido un equipo que ha manejado la temporada a su antojo. O sea, desde que comenzó la temporada, el paso arrollador en la fase de Liga, la UEFA Champions League, en la Premier también en algún momento sacó mucha diferencia, que la fue perdiendo poco a poco, pero estos son los momentos también, porque es una realidad, Carlos, mucha gente ha tildado este partido como el partido de los equipos que en los momentos pequeños se esconden o le termina costando sacar adelante, ¿no?
0: Los
1: mucha gente
0: frío.
1: Ha hablado de frío, exactamente, pero la realidad es que para cualquiera de los dos, sobre todo para el Arsenal, no digo para el Atlético de Madrid, no, pero para el Arsenal también es hoy importante en condición de local poder, digamos, dar ese golpe sobre la mesa y quitarse todas esas posibles dudas que hay sobre este equipo. Ya saltan al terreno de juego ambos equipos, tanto Arsenal como el Atlético de Madrid. Ya vamos a repasar también las alineaciones. Un ambiente espectacular en un estadio con capacidad para más de 60.000 personas. Obviamente está repleto el estadio, esperando lo que puede ser, o bueno, lo que va a ser, el primer finalista de esta UEFA Champions League. Escuchamos el himno.

0: Escuchábamos el himno de la Champions y la mesa está servida para disfrutar un partidazo a continuación que ustedes van a escuchar por Unión Radio 90.3 FM en la Gran Caracas. Nos escuchan también por nuestras diferentes plataformas digitales. A continuación, Arsenal versus Atlético de Madrid, la vuelta de esta UEFA Champions League.
1: Sí, un buen horario, además la gente que seguramente está en el tráfico caraqueño y bueno, en todo el país también, el tráfico está bastante fuerte en los últimos días. Repasamos la alineación del equipo local del Arsenal, que tiene a David Raya en el arco, Ben White, el lateral por la derecha, Calafiori, que es una de las novedades, una de las cinco novedades que tiene este equipo a comparación del partido de ida. Ricardo Calafiori va a ser el lateral por la izquierda, Saliba y Magalhaes, la pareja de centrales, Lewis Skelly con 19 años, que es una de las novedades también de esta alineación, junto a Declan Rice. Más adelantados, Leandro Trossard por la izquierda, que vuelve a la titularidad en Champions, Eber Chiesse con libertad de movimiento como 10 por la derecha, y como capitán Bukayo Saka, que está de regreso también al equipo titular, y el delantero de este equipo, Víctor Gyökeres. Son los 11 dirigidos por Mikel Arteta para buscar la clasificación a la final de la UEFA Champions League. Repasamos también el 11 del Atlético de Madrid, el equipo del Cholo Simeone, que tiene a Jan Oblak en el arco, Pubil lateral por la derecha, Ruggeri lateral por la izquierda, Hanko y Robin Lenormand, la pareja de centrales. Lenormand, la única variante a comparación del partido de ida de esta semifinal, Koke y Marcos Llorente en la mitad de la cancha, Ademola Lookman por la izquierda, Giuliano Simeone por la derecha, y los dos delanteros de este equipo, Antoine Griezmann y Julián Álvarez. Es el equipo del Atlético de Madrid. Ya está todo listo en Inglaterra para el arranque del partido de vuelta. Hoy conoceremos a través de Unión Radio, cuando son las 2:59 de la tarde, al primer finalista de esta edición de la UEFA Champions League, que usted ha disfrutado de principio a fin a través de Unión Radio, en exclusiva para todo nuestro país. Ya está todo listo, el árbitro haciendo los últimos chequeos. El árbitro Daniel Siebert, alemán, equipo completamente alemán. En el VAR va a estar Bastian Denker, acompañado también por sus colegas alemanes. El principal, que espera que se terminen de acomodar los 22 protagonistas sobre el terreno de juego. Va a sacar el Atlético de Madrid con Julián Álvarez, que salió lesionado en el partido de ida, pero afortunadamente estás para esta vuelta. Y arranca el compromiso de vuelta de las semifinales de la UEFA Champions League entre el Arsenal y el Atlético de Madrid, que usted disfruta a través de Unión Radio en la narración de Carlos Quintero.
0: Los comentarios de Elías López para disfrutar este compromiso, la vuelta de las semifinales de esta Champions League. ¿Quién pasará? ¿Quién avanzará? ¿Será el Atlético? ¿Será el Arsenal? Lo escucharemos y lo conoceremos a continuación. El ataque es para el Arsenal. Buena recuperación para el Atlético de Madrid. El Atlético de Madrid, que viste con un color azul, su uniforme de visitante completamente azul, ¿no? Tanto media, short y camisa fluorescente en los dorsales del equipo colchonero, mientras el Arsenal, por su localidad, con su uniforme habitual, esa camisa roja, detalles blancos, las mangas blancas en este caso, para el equipo de los Gunners, dirigidos por Mikel Arteta, el estratega español, que tiene este gran reto. Shorts blanco y medias rojas para el equipo del Arsenal. Saque de costado para la banda derecha para el equipo del Atlético de Madrid. Public, que la juega sobre el sector derecho. Recuperación ahora sobre la mitad de la cancha para el Arsenal. Juega en largo ahora para Bukayo Saka sobre el círculo central. Ataca el espacio. Va por dentro para Gyökeres. El anticipo de Lenormand y la falta antes por parte del equipo del Atlético sobre Saka era falta de Koke en la mitad de la cancha. La infracción, la primera infracción del partido, es para el Atlético, es del Atlético de Madrid.
1: Sí, Simeone, que no hace muchas variantes, solamente una, el ingreso de Lenormand, comparación del partido de ida. Arsenal sí termina, para mí, Carlos, sorprendiendo. Cinco cambios a comparación de ese partido de ida, pero repite justamente, tú lo hablabas en la previa, ese equipo titular que paró frente al Fulham el fin de semana por Premier, que termina siendo victoria para el equipo de Arteta 3-0.
0: Una victoria de hace rato que no se ha dado de esa forma. Ataca el Arsenal por la banda derecha. Está Bukayo Saka, pisa la pelota, pegado a la raya. De zurda, juega hacia atrás, se acompaña en ese sector derecho para que Ben White toque la pelota, toca por dentro. La combinación en corto ahora con los centrales. Aparece William Saliba de nuevo sobre la derecha. Ahí está jugando en corto el equipo de el Arsenal, que sostiene la pelota sobre la mitad de la cancha, manejando con calma en salida ahora con Gabriel. Ahí está la marca sobre el costado izquierdo. a tenencia de pelota en los primeros dos minutos, tres minutos casi de la primera parte. Por ahora el empate a cero en el marcador global, 1-1. Recuerden, la ida terminó en penales, o digamos que se definió, o los goles fueron marcados desde el punto de penal.
1: No sería extraño que hoy se definiera algo desde el punto penal.
0: Puede pasar, esa es la... probablemente una de...
1: Recordamos que si queda empatado, iríamos a tiempo extra. Después los penales.
0: Es así. Declan Rice, tocando por la derecha, inclina la cancha, va por dentro, ahora combinando en corto para que aparezca Saliba. William Saliba de nuevo desde el círculo central. Se suma ahora Declan Rice, proyectado completamente por la derecha está Guay. No lo vieron, prefiere aguantar Declan sobre la mitad de la cancha. Quiere cambiar, trazo largo sobre el costado izquierdo. El cambio total para que se sostenga por ese costado izquierdo el equipo de Larsen. El cabezazo buscando línea de fondo, no va a llegar esa pelota. Se va al costado de ese balón. La intención con Trossard, no podía controlar o... hacer el contacto con su compañero por la banda izquierda, que era Calafiori. El lateral será por la derecha para el equipo del Atlético de Madrid en salida defensiva.
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0: Bueno, hay gente que está viendo un ole, ¿no? Por ahí. Gran saludo a nuestro productor. Saque de costado por la banda derecha para... el equipo del Atlético de Madrid, que le lanza el largo sobre la mitad de la cancha, va recuperando en ese sector medular, en la mitad de la cancha, William Saliba, el cabezazo defensivo, le va quedando a Bennett, toca rápidamente para ese, no va a llegar ese, en este caso, el que llega a recuperar esa pelota es Trossard por la banda izquierda, el desvío, la tensión por parte del defensa Pugil para mandar al costado, es un lateral ahora para el Arsenal, en zona de ataque sobre el costado izquierdo. Por ahora, la iniciativa o la tenencia es para el Arsenal en 4 minutos.
1: Sí, 100%, pero el Atlético de Madrid no le espera tan atrás, ¿no? Que era una de las dudas también previo al arranque del compromiso, qué tan atrás iba a esperar el Atlético de Madrid. Siempre y cuando no se encerrara, creo que iba a tener muchas probabilidades también de mantener por ahora sin que le haga daño el Arsenal, que es verdad que tiene la posesión de la pelota, pero todavía sin pases que logran romper esa primera línea de presión.
0: Ataque al Arsenal, pelota sobre el sector derecho, la sostiene Saliba en cortito sobre el círculo central, se mete entre los centrales, nuevamente apareciendo ahí Declan Rice, da salida ahora con Gabriel, que pasa a campo contrario, adelantando sobre el círculo central, nuevamente para Declan Rice, se mete entre los centrales, salida de tres ahora para el Arsenal, que intenta inclinar la cancha sobre el sector derecho, toca rápidamente, otra vez Declan Rice, presión alta. Los corretea ahora el Atlético de Madrid, haciéndolos retroceder Julián Álvarez, allí en esa embestida para retroceder esa pelota sector medular. Defensivo en este caso para el Arsenal, desde el fondo para el golero. Raya, ahí está el golero David, Raya, con calma, no se apura, no se apresura, toca en corto por la mitad, apareciendo Miles, toca por dentro, buena combinación, Saliba saliendo rápidamente esa pelota, la persecución ahora para Trossard, mete el freno, aguanta el espacio, juega por la derecha, Declan Rice que se suma, pasando a campo contrario, quiere buscar el Arsenal, Bukayo saca pegado a la raya, engancha por dentro, va inclinando la cancha por dentro, la persecución por parte de Lukman, que lo invita a jugar sobre el costado izquierdo, la salida es con Gabriel, toca sobre el círculo central, aparece ese, aguantando la marca, ya está el número 10, hablamos de Berechi, ese que toca la pelota nuevamente sobre el círculo central, defiende completamente el Atlético de Madrid en estos primeros 6 minutos, esa línea de 8, ¿no? Y enmarcadita, por decirlo
1: sí,
0: de alguna forma.
1: Creo que hasta el momento, Carlos, se está jugando el partido que quiere el Atlético de Madrid. Ojo con esta.
0: Te recuperaba aquí Antoine Griezmann, pero le comete la falta sobre Berechi, ese, así que el balón será para el Arsenal.
1: Sí,
0: 6 minutos.
1: Para intentar el Atlético de Madrid, como decimos, bien ubicados, bien plantados, sobre todo en faceta defensiva, pero no tan atrás, ¿no? Que era la duda que teníamos por ahora, seguramente para intentar aguantar estos primeros minutos, donde, lógicamente, por ser locales, el Arsenal va a ir a buscarlo con un poco más de vehemencia, pero hasta el momento sin hacer daño. Es decir, que hasta el momento me parece nota positiva para el Atlético.
0: Sí, señor. Ataca al Arsenal por la banda izquierda. Atención con esta oportunidad. Mete el centro al área, a las manos del arquero que sale sobre el área chica, atrapando esa pelota. Jan Oblak ganando esa pelota, jugando por la banda izquierda, salida con Ruggeri, este el número 3, aguanta la marca para sostener esa pelota en salida ahora para el Atlético de Madrid, que intenta jugar con calma desde el fondo con Lenormand, la pide Coque, que se mete también entre los centrales, un poco lo que hacía Declan Rice en salida para el Arsenal, lo sostiene también el Cholo Simeone y compañía. Coque, tenemos 7 minutos, esto está 0-0, por ahora no hay ninguna intención al arco por parte de los equipos. Para esta intención del partido tenemos 7 minutos, atención con Griezmann, pelota al espacio para que corra por la derecha Julián Álvarez, atentos con esta oportunidad en el área, el centro, gol, remate al arco, se fue desviada la intención, combinación sobre el sector derecho, era Simeone quien mandaba el centro por dentro, aparecía en este caso en zona de definición siempre Julián Álvarez, el desvío, pedían un córner, esperamos la indicación del juez, lo cierto es que la primera de ataque llegó para el equipo del Atlético de Madrid.
1: Sí, pelota larga, buscando ahí a Juliano Simeone, que tenía el marcador encima, fastidiándolo, y logró descargar con Antoine Griezmann, que estaba de frente a la jugada, quien le da el pase largo por ahí por la derecha a Simeone, y después esperó el momento exacto que su compañero Julián Álvarez estuviera cerca del punto penal para tirar el centro. Termina siendo reanudación entonces para el Arsenal, estuvo cerca. No tanto, pero sí es la primera aproximación en el partido para el Atlético de Madrid.
0: La pelota será para el Arsenal, ahora sobre la derecha. Saliba encuentra el espacio por la derecha, tiene espacio para jugar, retrocede y espera el Atlético de Madrid, al menos por ahora de entrada, un poco lento el trámite de estos primeros 8 o 9 minutos para este compromiso. Juega por la derecha, William Saliba, a mitad de la cancha, la persecución por parte de Julián Álvarez, la descarga aparece rápidamente Miles, dejando esa pelota hacia atrás para Saliba, se apoya con su golero para que salga en salida ahí por parte del equipo del Arsenal. Largo el pase por la derecha, el pecho, el control para Declan Rice. Toca rápidamente para Bukayo Saka, por dentro para ese. La punteó, encontró el espacio. Miles, atención con la oportunidad. Miles al arco, es zurda. Era Calafiori quien probaba a larga distancia. El lateral izquierdo que se inclinaba por dentro allí para rematar en la frontal del área, se fue por encima del larguero. Saque de puerta para el Atlético de Madrid.
1: Sí, esto es lo que le ofrece Calafiori a Arteta. Primero que es un lateral mucho más ofensivo que Piero Hincapié, después que aparece mucho por dentro. Fíjate que ahí aparecía por todo el pasillo central con tiempo y espacio para sacar el remate. Primer remate que se termina yendo muy lejos del arco defendido por el Atlético de Madrid, pero primera aproximación para los Gunners. 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
0: La salida desde el fondo para el equipo del Arsenal, con calma, no se apresura tampoco el Atlético de Madrid en esta fracción del compromiso. Tenemos 10 minutos por ahora y con este resultado estamos hablando de tiempo extra, ¿no?
1: Sí, señor, prórroga, 15 minutos, dos tiempos de 15 minutos.
0: Exactamente, ya lo saben. Entonces, juega por la derecha, salida para Declan Rice, toca en corto Saliba, buscando el juego por dentro, la recuperación para Llorente, falta sobre Llorente, infracción, tiro libre en la intención de recuperación para el Atlético de Madrid. La falta de Miles, comete la infracción en salida cuando intentaba sostener la pelota, la buena presión de Llorente y ganó la falta en territorio ofensivo para el Atlético de Madrid.
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0: Sí, señor, tiro libre entonces para el equipo del Atlético de Madrid. Al menos una distancia de 43 metros aproximadamente, sí, lejos, ¿no?
1: Tiene buen cálculo.
0: Bueno, para que usted vea.
1: Le va a pegar Julián Álvarez, que hay que decirlo, Carlos, cada vez se ve más cómodo ejecutando este tipo de acciones.
0: Atención, jugaron en corto, Griezmann, el centro al área, no llega nadie, Simeone va cortando esa pelota por la banda izquierda, Calafiori, el despeje defensivo, recuperación para Llorente, por la banda derecha, esclina la cancha ahora el Atlético de Madrid sobre ese sector derecho, aguantando la marca, aparecía el lateral derecho, hablamos de Puig, busca el individual, entra al área para Griezmann, el centro, el rebote, queda para el remate en el área chica, la pelota que se va desviada, saque de puerta, dice el principal, se la llevaba Juliano Simeone, aparecía para rematar sobre el primer palo, jugada en movimiento, toques rápidos y la triangulación que por poco le permite el primero para el Atlético de Madrid.
1: Sí, la gran combinación de Julián Álvarez con Antoine Griezmann, que llegó a línea de fondo con el marcador encima, tiró el centro, apareció Raya en la primera jugada y después parecía que le quedaba el rebote un poco complicado a Juliano Simeone, lo terminan tropezando, pedía incluso el tiro de esquina, pero estuvo cerca en esta el Atlético de Madrid, que decidió jugar en corto y descolocó completamente la defensa del Arsenal.
0: Sí, señor. Bueno, salida desde el fondo nuevamente para el equipo del Arsenal. Trazo largo, el corte defensivo para sacar esa pelota por parte de Ruggeri. Recuperación en la mitad de la cancha. Allí la tiene el Arsenal, Declan Rice.
1: Tiene que cuidarse mucho Arsenal de las acciones a balón parado del Atlético de Madrid, que incluso en la ida terminó haciéndole mucho daño también por esa vía del penal que termina convirtiendo Julián Álvarez. Llega de una jugada donde terminan dejando desprotegido completamente al jugador que estaba ahí al borde del área.
0: Recuperación para el Atlético. En salida sobre el costado izquierdo para Ruggeri. Se acompaña rápidamente Mohanko, que juega hacia atrás. Con calma ahora para Obla. Tenemos 13 minutos. Primera parte es las semifinales de la UEFA Champions League, que usted disfruta, escucha a través de Unión Radio como toda la temporada. Y como también va a disfrutar mañana la vuelta entre el Bayern y el Paris Saint-Germain. Partidazo. Y la final, claro está. ¿Quiénes serán los finalistas? Hoy conoceremos el primero. Ataca Llorente por la banda derecha. A correr. No va a llegar Juliano. Era la proyección en definitiva de Puig. Saque de costado entonces para el Arsenal sobre la banda izquierda. 13 minutos, 0-0.
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0: Salida para el equipo del Arsenal. Trazo largo para sacarse esa pelota de encima. Calafiori no se complica. La manda hacia el costado. Es un lateral ahora para el Atlético.
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0: Faltan los goles, pero estoy seguro. Yo tengo una impresión. O tengo, no sé si la expectativa, de que va a haber muchos goles en este compromiso. ¿No? ¿Soy muy soñador?
1: No, está bien. ¿No? Es la Champions, puede sorprendernos.
0: Por eso te digo. Y el Arsenal hizo 3 goles este fin de semana, tenía rato sin hacerlos. Joker llega bien, el mismo saca. Veremos, escucharemos. Precisamente, salida para el equipo del Arsenal. La jugada desde el fondo con su portero, David Raya. Con calma, Raya. No se precipita. Ahora sí, lanza el largo, ras de césped, encuentra el espacio, saca, Bucayo, saca. ¿Hasta dónde llegó? Como una especie de volante de primera línea para descargar esa pelota nuevamente con su golero. Raya. Espera acompañamiento, cerca está Declan Rice, que intenta marcar la salida, presión alta por parte de Julián Álvarez y compañero. Uy, cuidado con el Julián, casi se complica la vida, salida por la derecha, Saliba por dentro, entonces encuentra el espacio para que aparezca. En este caso hablamos de Bukayo Saka, el capitán. ¿Hasta dónde tuvo que llegar a descargar esa pelota? Encuentra el espacio, aparece Trossard descargando esa pelota por la banda izquierda. Presión alta para el Atlético de Madrid, que lo intenta y lo refugia ahí en su arco. Al Arsenal, que lo obliga a lanzar en largo. Raya, que lanza en largo sobre el costado izquierdo. La anticipo por parte de Lenormand. La manda al costado sobre la banda izquierda para el equipo del Arsenal, que recupera esa pelota entonces en esta fracción del compromiso. Tenemos 15 ya de la primera parte. Por ahora 0-0 el marcador. Mañana, recuerden, se juega el París, el Bayern contra el París, en este caso, la vuelta en la Allianz Arena. Se cayeron a goles en el Parc des Princes, 5-4, a la expectativa de lo que será mañana también. Juega por la derecha Declan Rice, marcando la salida para el Arsenal. Lo obligan a retroceder, muchos kilómetros recorridos en presión por parte de los jugadores del Atlético de Madrid. Intentan saltar líneas ahora el equipo del Arsenal. Everechi S, jugando por la derecha para Declan Rice. Aguanta la marca al derecho, tocaba rápidamente para Bukayo Saka, descargaba por dentro, la regaló. Recuperación ahora para el Atlético de Madrid. Coque, que lo cortaron limpiamente. No, señor, falta sobre Coque. Falta sobre el capitán del equipo. El balón será para el Atlético en la mitad de la cancha.
1: Sinceramente, Carlos, no sé a cuál de los dos equipos le conviene más este arranque lento del partido, muchas infracciones. Me parece que capaz un poco más al Atlético de Madrid, entendiendo que está en condición de visitante y entendiendo también que en el partido de ida me recuerda mucho a ese primer tiempo, porque fue muy parecido a este juego con esto.
0: Ya me cuenta, porque Joker se encara por la banda izquierda, intención de centro sobre el Lenormand, el desvío, el tiro de esquina. Primer tiro de esquina del partido es para el Arsenal.
1: Una gran intervención ahí de Lenormand, porque sabemos la potencia que tiene un delantero como Víctor Gyökeres. Aunque estaba muy solo, pero para intentar evitar alguna jugada individual, a ver, tiro de esquina para el Arsenal, a ver cómo la maneja el equipo de Arteta.
0: Pareciera el primero.
1: Van a estar todos ahí juntos al borde del área.
0: El primer tiro de esquina del partido, señoras y señores, será para el equipo del Arsenal. Declan Rice para el servicio desde el costado izquierdo en ataque. Para el Arsenal, derecho en defensa para el equipo del Atlético de Madrid. Para el servicio va Declan Rice, de pierna derecha. Esa pelota va a venir cerrada. Atención con el servicio. Movimientos en el área chica. Los ojos, las miradas apuntan a Gyökeres. A carta gol. Aunque ojo con también con Calafiori, que hizo gol este fin de semana. Se lo anularon de cabeza, por cierto, para el Arsenal. En la Premier. Atención, el tiro de esquina, oportunidad para el remate, para el centro, el servicio, la pelota quieta como herramienta, el centro pasado, el segundo palo, la preparada, Bukayo Saka de primera, se fue desviado ese balón, sin fuerza, sin ubicaciones, La intención de la jugada preparada no queda de la mejor manera. Saque de puerta para el Atlético de Madrid.
1: Sí, la ejecución no es para nada la mejor, Carlos y amigos de Unión Radio, pero la idea era muy buena porque tú lo decías que las cámaras apuntaban a lo que estaba pasando dentro del área chica, que habían cuatro jugadores de cada equipo, habían tres parejas también cerca del punto penal, pero nadie esperaba un centro pasado hacia el segundo palo y ahí apareció solito Bukayo Saka, pero no pudo acomodarla de la mejor manera para sacar ese remate de primera, pero descuido ahí defensivo del Atlético de Madrid en esta.
0: Sí, señor. Vuelve a recuperar ahora en la dividida sobre la mitad de la cancha el equipo del Arsenal. Tocando esa pelota rápidamente, Miles. Toque en corto para Saliba. Ahora con Declan Rice. Salida para el equipo del Arsenal. La tiene Gabriel. La tenía Gabriel hace un rato nada más. Miles toca la pelota. Inclina la cancha por la derecha. Declan Rice pegado a la raya derecha. Aparece Bukayo Saka. Encara para la zurda. Se quita la marca de Ruggeri. El desvío, el rebote defensivo. Le queda la pelota nuevamente al equipo del Arsenal. Toca hacia atrás. Gabriel rápidamente. Saliba que aparece. Recibe Gabriel. Buscando sobre el costado izquierdo, Trossard que descarga rápidamente, aparece nuevamente Trossard, el que descargaba de primera intención era Calafiori, nuevamente hacia atrás para Gabriel, en la mitad de la cancha Miles, ahí está el jovencito Miles, juega por la banda izquierda, pierna zurda, encuentra el espacio para Trossard aguantando la marca, espera acompañamiento. Trossard está muy solo, le marca el pase Calafiori sobre la punta izquierda, prefiere aguantar, por dentro estaba Miles, sigue con la pelota jugando ahora el equipo del Arsenal, van los de Arteta por la derecha, se suma ahora sobre ese sector derecho, White, pelota entre líneas, pelota para Saka, el centro, primer palo al área, el punto penal, el remate de Declan Rice no llega a destino, el rebote le queda Miles al borde del área, sigue atacando el Arsenal, el remate a puerta, cruzó ese balón, llevaba peligro Gabriel, el brasileño y el central se lanzó al ataque y al borde del área, lanzó o sacó un remate cruzado de pierna zurda, ras de césped que pasó cerca del poste izquierdo de Jan Oblak.
1: La jugada nace por el costado de la derecha, muy paciente White para esperar el momento exacto para darle la pelota y el espacio a las espaldas del defensor. Aparecía Bukayo Saka por el costado y después tira el centro en la segunda pelota. Termina el jugador del Arsenal sacando el remate que se termina yendo un poco desviado, pero buena intención para el equipo de Arteta que aplaude a sus dirigidos. 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
0: La recuperación sobre la mitad de la cancha para el Atlético de Madrid, que intenta armar el primer contraataque del compromiso. Pelota para Lodman. ¡Ay! Lo cortó Bukayo Saka. Buena combinación allí defensiva. Para recuperar esa pelota, largo el pase buscando a Joker. Se anticipa Lodman. Recuperación en corto. Aparecía primero Hanko para ganar esa pelota para el Atlético de Madrid, que gana la pelota y juega para Koke. La presión alta de Berechi es el obliga a retroceder Hanko para que juegue su portero desde el fondo. Oblak de nuevo para Hanko. Presión alta. Primera presión alta que le cuento ahora al Arsenal en esta intención. Buena salida limpio para el Atlético de Madrid por la banda izquierda, aparece Ruggeri, campo contrario, busca pasar a campo contrario, lanza en largo a nadie, Gabriel que anticipa el corte defensivo, le queda el rebote por la derecha para que anticipe nuevamente el equipo del Atlético de Madrid, Llorente que recibe en mitad de la cancha, va el Atlético de Madrid jugando con Simeone, toca hacia atrás con calma ahora desde el fondo el Atlético de Madrid, la persecución es por parte del Arsenal, tenemos 21 minutos 3:20 de la tarde en vivo por Unión Radio, disfrutando este compromiso que por ahora está empatado a cero y en el global 1-1. De mantenerse así, vamos al tiempo extra. O en su defecto a los penales. Falta sobre el círculo central, falta sobre Julián Álvarez. ¿Hasta dónde tuvo que llegar la araña para buscar una pelota y recibir la falta de Declan Rice?
1: Sí, justamente te iba a decir eso, ¿no? ¿Dónde aparece Julián Álvarez para intentar ayudar a su equipo? Porque es delantero, es cierto, Carlos, pero no es un 9 posicional.
0: Claro.
1: Como los conocemos habitualmente, para mí uno de los mejores jugadores del mundo, si no el mejor, en la actualidad.
0: Ruggeri por la banda izquierda, ataca el Atlético de Madrid, campo contrario para el equipo colchonero. Lodman por la izquierda, atención que levanta la mirada, toca en corta por dentro para Julián Álvarez, salió del área la araña, juega por la izquierda Ruggeri para el centro, ay, ay, ay, el pase no fue el mejor, la salida será para el Arsenal, largo el pase de primera intención para no complicarse el arquero buscando a Jokeres, mete el cuerpo Jokeres, le va a ganar la posición, el taquito espectacular Eberechi ese, va jugando ahora el Arsenal por la banda derecha, le pasó Bukayo Saka, Jokeres por dentro, va por fuera, no lo vio a Bukayo, se estorbaron entre los dos, qué barbaridad. Y ahora comete la falta Jokeres, Víctor, se complicó la vida, tenía a su compañero a menos de un metro y se enredaron, chocaron entre los dos cuando podían tener una superioridad de un 2-1.
1: Sí, creo que también es por el nerviosismo, ¿no? De lo que significa el partido, pero muy buen pivoteo de Jokeres en la primera y el defensor del Atlético de Madrid que le permite recibirle, da un segundo de más antes de él despejarla y y darle un segundo a un tipo como Jokeres puede costarte caro. Después se termina chocando, sí, con Bukayo Saka. De hecho, los dos levantan los brazos como que qué pasó y se ve obligado Jokeres a cometer la infracción dentro del área. Va a reponer desde el fondo el Atlético de Madrid. 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
0: El ataque ahora para el Atlético de Madrid por la banda izquierda. Lutman aguanta la marca, sigue por la izquierda, buscaba la individual. Ay, ay, ay, se le fue esa pelota. Se va por línea final, se le acabaron las ideas. Ah, demora Lutman por la banda izquierda, se le fue por línea final. Saque de puerta entonces para el Arsenal.
1: Sí, estaba faltando esa, en líneas generales en el partido para ambos equipos, esa chispa, ¿no? Diferente, de ofrecer algo diferente. De los jugadores que están llamados a marcar esa diferencia. Bukayo Saka, Jokeres, el mismo Griezmann, Lukman, que sabemos que son jugadores que pueden marcar diferencia contra cualquier rival.
0: Están como nerviosos hasta ahora, ¿eh? Parece. En 23 minutos, nada, que llegan los goles. Por ahora el empate a 0 y a 1 en el global. Salida para el equipo del Atlético de Madrid.
1: Y también falta eso, ¿no? Que algunos de los equipos, claro, también el tema de
0: la famosa irreverencia de Richard Páez.
1: Y también del tema de arriesgar, ¿no?
0: También.
1: Te puede pagar, costar más caro.
0: Es verdad.
1: Lo dicen por ahí, te puede salir más caro el remedio que la enfermedad.
0: Uy, atención con esta oportunidad de Declan Rice por la banda izquierda, línea de fondo, el centro atrás, el desvío providencial de Llorente. Declan Rice dejó en el camino, lo dejó sentado. Griezmann, la corrida espectacular por el costado izquierdo, el centro en línea final y a punto estuvo de llegar un definidor para el Arsenal. Apareció Llorente para despejar y mandar al tiro de esquina, segundo tiro de esquina para el Arsenal.
1: Y pide Declan Rice que se levante la gente, su público, su afición. Gran jugada por la izquierda, después el pase atrás, como lo pide el manual. Apareció muy bien, milagrosamente, Marcos Llorente para mandarla al tiro de esquina, a ver si aprovecha esta el Arsenal.
0: Atención al tiro de esquina. La oportunidad entonces para el equipo del Arsenal.
1: Misma estrategia, pareciera que va cerrado.
0: Al servicio, atención, la jugada en corto para el equipo del Arsenal. Declan Rice hacia atrás, en la frontal le está quedando Bukayo Saka. Bueno, se rearmaron ahora en el defensa para el equipo del Atlético. El juego por la izquierda, Berechi ese. Buena pelota para Miles. Busca línea de fondo para el centro. Miles, línea de fondo, primer palo. No llegó nadie, el segundo palo para definir. La pelota pasó todo el área, la va a salvar ahora Gabriel, la salvó. El juego por la derecha, Saliba de primera intención, mete el centro al área. Para nadie, pasó de largo ese balón, la intención del centro de Saliba hacia el otro costado se fue ese balón, ¿eh? Saque de costado entonces para el Atlético.
1: Otra vez, esperaban 3-4 parejas dentro del área chica. El que llegaba a línea de fondo era Lewis Skelly, el joven de este Arsenal, con mucha picardía, llegando a línea de fondo, amagando allá a un defensor del Atlético de Madrid y tirando el centro rastrero a ver si aparecía algún compañero hacia el segundo palo, pero pareciera que ni ellos mismos ni sus propios compañeros entendieron la jugada. Pero otra vez el Arsenal se arma de una manera, pareciera que el centro va a ir cerrado por cómo se arman las parejas dentro del área y terminan sorprendiendo. En la primera fue con el centro hacia el segundo palo y en esta jugando en corto. 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
0: 26 minutos, esto está 0-0 el marcador hasta los momentos está 0-0 el marcador en este compromiso válido por la vuelta de la Champions League, las semifinales de la Champions League entre el Arsenal y el equipo del Atlético de Madrid. La pelota desde la mitad de la cancha con calma y tenencia ahora para el equipo del Arsenal, que ha sostenido un poco más la pelota, aunque no ha sido eficaz, ¿no? En cuanto a ese último tres cuartos de cancha. Falta de Coque. Habrá renovación de juego entonces en la mitad de la cancha. La infracción, juega rápidamente Miles, tocando la pelota por la banda izquierda para que aparezca Trossard con espacio para jugar. Prefiere aguantar la marca. Doblegan ahí la marca por parte del Atlético de Madrid. Pelota por dentro para Jokeres. El anticipo defensivo y la recuperación será para el Atlético de Madrid. Aparecía Griezmann, Antoine, jugando por la banda izquierda para sostener, por la derecha en este caso, para sostener la pelota a favor de los colchoneros. Antoine juega ahora por la izquierda. Lodman Se proyecta Ruggeri sobre el costado izquierdo. Ruggeri que aguanta otra vez para Lundman, aguantando esa pelota para el equipo del Atlético de Madrid, sosteniendo un poquito, un ratico la pelota. No la ha tocado hasta ahora. No la ha tocado mucho en este caso el equipo del Atlético de Madrid en este compromiso. Pero mantiene el resultado. Juega por la banda derecha. Bueno, es lo cotidiano, ¿no? Que no sostenga mucho la pelota el Atlético de Madrid. Juega por la derecha, busca la individual, quiere buscar el centro, el anticipo defensivo, el despeje defensivo por parte de Saliba. Sacando esa pelota del peligro. El rebote le favorece igualmente al Arsenal. Trozar en el cruce. La persecución y la presión alta allí sobre el sector derecho. Y comete la falta en este caso Simeone sobre el lateral izquierdo. Hablamos de Calafiori. El balón será entonces. La falta en definitiva fue por parte de Puig. Infracción y el balón será para el Arsenal.
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0: Salida desde el fondo entonces para el Arsenal. El golero. Para la intención, largo el pase, buscando a Joker, esa pelota que pique se va hacia un costado. Es un lateral ahora para el Atlético de Madrid, en salida sobre el sector derecho. La verdad, muy poco de estos dos equipos en 29 minutos. Mucho respeto, mucho cuidado, mucho nerviosismo. Nadie quiere arriesgar, nadie quiere siquiera hacer algo diferente a lo mostrado.
1: Me recuerda mucho a lo que fue el partido de ida. Sí. Muy, muy parecido. De hecho, se termina encontrando el Arsenal sobre el cierre del primer tiempo con un penal. Ojo con esta.
0: Sí, señor. Ataca por la derecha el centro de Llorente buscando a Lundman. No llega al cabezazo. Esa pelota que pasa todo el área. Se fue al costado izquierdo donde aparece Julián Álvarez. Sosteniendo la pelota. La juega hacia atrás para Coque. El juego sobre el círculo central. La tenencia es para el Atlético de Madrid. Juega por la derecha. Proyectado en ese sector derecho. Aparece Puig. Ahí está jugando hacia atrás otra vez para Lenormand. La combinación en corto para su compañero de saga, Hanco. La banda izquierda para que aparezca ahora Ruggeri. De nuevo hacia atrás. Sobre el círculo central de primera intención se mete entre los centrales Coque. Hanco rápidamente. Lundman aparece por la izquierda. Toca en corto para Ruggeri. Picado a la raya. Va por dentro nuevamente para Lundman. Tiene que meterle velocidad. Va hacia atrás ahora con Coque. Intenso, intenso en la línea técnica. Como siempre, Diego Pablo Simeone para con sus muchachos. Tenemos 30 minutos. Primeros 30 minutos del compromiso. Ruggeri por la banda izquierda. Toca por dentro para Lundman. Aguantaba la marca. La puede perder. La presión alta por parte de Declan Rice. La puntea y juega por la izquierda. Ruggeri que va hacia atrás. El juego es para que aparezca Hanco. Ahora con su golero. Desde el fondo. ¡Ay! Oh, por poco lo regala. Se complicaba Oblak. Salió lindo porque le quedó a Coque. Juega Coque sobre el círculo central. Jugando para Julián Álvarez. Campo contrario para el Atlético de Madrid. Rapidito por la derecha. Se suma Puig. Por dentro atrás Griezmann. Buena pelota para Griezmann. Al borde del área. La devolución para Llorente. El centro atrás. Enganchó. Le pega de zurda al área. Al arco. El rebote. Lundman no llega. Pero estaba en outside. Era buena esta intención. Muy buena jugada del Atlético de Madrid en 30 minutos.
1: Y todo nace por un retroceso considerable de Julián Álvarez que se termina quitando a tres rivales de encima y ahí abre por la derecha con Simeone. Este combina por dentro con Antoine Griezmann que vio a Llorente en una posición importante para poder pegarle al arco, pero el árbitro dejó seguirla como lo indica el manual, pero estaba en posición adelantada. Marcos Llorente, ya todo lo que ocurrió después termina quedando invalidado, pero buena esta para el Atlético de Madrid.
0: Se acercó el Atlético en 30 minutos. Salida para el Arsenal. Largo el pase del golero. Jugando por la izquierda, buscando trozar el anticipo de Puig. El rebote para Jokeres. Va a llegar primero Lenormand, despejando el peligro. El servicio y la recuperación para Miles sobre la mitad de la cancha. Juega hacia atrás con Gabriel. La tenencia es para el brasileño. Saliba que aparece. Inclina por la derecha. El juego rápido para que la sostenga en ese sector derecho. Hablamos de Ben White. Jugando hacia atrás rápidamente Miles. Ahora con su golero. La tiene Raya. Con calma el golero David. No se estresa un poco, juega en corto, Declan Rice, entre los centrales como ha sido costumbre, característico hasta ahora en 32 minutos. 0-0 está el marcador, juega por la derecha, se suma Saliba, quiere lanzar en largo sobre el sector derecho, buena pelota larga para Jokeres, aguanta Jokeres, Víctor, es una pared allí Jokeres para moverlo, le cometieron la falta, no señor, no hay falta, dice el juez, es lateral ahora para el Atlético de Madrid, intenso sobre ese costado izquierdo, la recuperación ahora para el Atlético, Coque, ahí está Coque, tres cuartos de cancha en zona defensiva, la de derecha y ese que lo referencia, juega hacia atrás para Janko, presión alta para Bocayo Saka, lo va a perseguir, juega hacia atrás, lo obliga a ir con su golero. Ahí está Jan Oblak, tenemos 32 minutos. Salida ahora para el Atlético de Madrid, largo el pase de Jan Oblak a territorio ofensivo. Recuperación de Calafiori, mete el cuerpo, aguanta la marca sobre la mitad de la cancha, le quiere meter en intensidad. Toca hacia atrás ahora para Declan Rice, adelanta metros, traspasa la mitad de la cancha, en el círculo central quedó en el camino, juega por la derecha, se suma ahora Ben White, aguanta la marca el número 4, por dentro ahora para que aparezca Bukayo Saka, frontal del área, le queda a Declan Rice, le quiere pegar al arco, era Miles, toca hacia atrás ahora, sí aparece Miles, tocando la pelota para William Saliba, adelanta metros el central, tenemos 33 minutos, esto está 0-0, pelota para Maiz en la frontal del área, el juego es para Gabriel, abre sobre el costado izquierdo para que aparezca Trossard, ¿qué va a inventar? ¿Qué va a hacer Trossard? ¡Invéntese una! ¡Tráigame una! Juega Gabriel otra vez con la pelota, cruza, adelanta metros, va al central en la frontal, línea de 8 hasta 9 efectivos para el Atlético de Madrid defendiéndose, Saliba por la derecha, el juego ahora para Ben White, enganchó para la zurda, puede meter el centro al área, pasado el segundo palo, va a llegar a Calafiori, le queda la pelota ahora a Trossard, Calafiori en el área, puede meter el centro, atrás el remate, el centro, el desvío, al arco, el arquero, Oblak que atrapa esa pelota, el centro de Gabriel, quiere sorprender ahora al Atlético de Madrid, trazo largo, encuentran ahora a Antoine Griezmann en la mitad de la cancha, pelota larga para que corra Julián Álvarez, lo anticiparon, se la quitaron a la araña, por una telaraña, se la terminan quitando a Julián, recuperación ahora para el Arsenal. En 34 minutos seguimos 0-0 en el compromiso. Estamos en la casa del Arsenal viviendo las emociones de la UEFA Champions League. Ataca el Arsenal por la banda derecha. Saca Bukayo. Ahora para ese. Everechi, ese. Ahí está el número 10. Tocando para Miles. Ahí está el volante de primera línea. Juega por la izquierda. Declan Rice que se tira hacia el costado izquierdo. Quiere inclinar la cancha sobre ese sector. Trossard por la banda izquierda. Busca la individual en el mano a mano. Lo espera. Aguanta Pubel, toca hacia atrás para Gabriel, es zurdo, puede meter el centro, prefiere para Berechi, Essi, quiere filtrar la pelota, pero no hay espacio, no hay por dónde, no hay espacio para pasar, juega por la izquierda, Trossard, encara en el mano a mano, Pubel quedó en el camino, se cayó, viene enganchando Trossard, puede meter el centro, Antoine Griezmann aguanta la marca, dos a cortar, lo obligan a retroceder, qué bueno el pase, sigue Trossard en el área, penal no hay, dice el juez, levántese, a jugar se ha dicho, Berechi, Essi, al borde del área, ojo que lo pueden revisar, Essi, aguanta la marca, toca por dentro, Declan Rice al borde del área, pega el arco, parecía mano, se va por línea final y un tiro de esquina, pero igual lo pueden revisar, atención que lo pueden revisar, un posible, uy,
1: mira, no sé, la jugada es cuando Trossard está dentro del área, al borde, recibe una carga por la espalda de Antoine Griezmann. A mí me parece, Carlos, que el contacto es muy pequeño, pero me recuerda también muchísimo al penal que recibe Jokeres en el partido de ida. No sé si el contacto es suficiente como para dejarse caer. De igual manera lo está revisando el VAR en estos momentos. Lo que sí es que la mano, Carlos, no, para nada, no termina siendo mano. Pareciera que se va a jugar. Ya revisó el VAR, no llamaron. No invitaron al árbitro principal a revisarla, no es suficiente el contacto de Griezmann sobre Trossard.
0: Pero se están atreviendo más, Elías López. 35 minutos, últimos 10 de la primera parte, en tiro de esquina para el Arsenal. Atención desde el costado derecho, es el tercer tiro de esquina del partido y los tres han sido para el Arsenal. Ahora sobre el derecho, esa pelota que va cruzada, va de zurdo, atención, va cerrada, Bukayo saca, la va a hacer en corto, jugaron la preparada, Berechi ese. Atención, pegado a la raya, Bukayo va para el centro, toca en la frontal, Declan Rice al arco, el desvío de Llorente. El despeje defensivo ahora del Atlético para mandarlo al costado, es un lateral por la banda izquierda para el Arsenal.
1: Otra vez Arsenal con la jugada preparada, sorprendiendo a todo el mundo y nuevamente la muy oportuna intervención de Marcos Llorente para interceder en ese remate de Declan Rice que llevaba dirección de arco. 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
0: Lateral ahora sobre el costado izquierdo para el equipo de el Atlético de Madrid, del Arsenal en este caso, sobre la banda izquierda. El juego entonces para Saliba en sector defensivo. Ben White sobre la derecha. La tenencia es para el Arsenal. La tenencia hasta ahora ha sido para el Arsenal. 37 minutos, pelotazo largo para Bukayo Saka. Ruggeri que cortaba, el rebote le favorece a Ben White. En la frontal le queda Berechi, ese encara y va contra el mundo. El rebote para Jokeres, corta Koke, lo bajaron sin falta. Ahora sí con falta, infracción sobre Koke. Cuando intenta jugar rápido el Atlético, corta rápido el Arsenal, ¿no?
1: Sí, y Koke le dice al árbitro que va una, dos, tres, cuatro infracciones que recibe allí. No me parece que era una infracción tampoco para tarjeta amarilla. Necesita esto el partido, que se atrevan ambos equipos, que busquen algo diferente, que seguramente, y esperamos que así sea, Carlos, va a ser así con el transcurrir de los minutos. Mientras más cerca estemos del final, seguramente más van a arriesgar. Y un gol, obviamente, de cualquiera de los dos le quedaría de maravillas este partido.
0: Sí, señor. Tenemos 38 minutos del primer tiempo. Esto está 0-0, pero resta una eternidad de compromiso y seguramente muchas emociones todavía por escuchar a través de Unión Radio 90.3 FM, viviendo las emociones de la vuelta de la UEFA Champions League. Comentarios de Díaz López, en la narración quien les habla, Carlos Quintero, viviendo las emociones de este compromiso en la casa del Arsenal. Juega por dentro Gabriel, Miles en el círculo central, la pelota sobre el costado izquierdo, Trossard aguantando la marca, aparece allí Trossard teniendo esa pelota, espera acompañamiento, está muy solo ahora, obligan a retroceder, con calma Trossard, no se complique y juega en corto, ahora con William, Saliba que sostiene, juega por la derecha. Aparece William, Saliba en cortito para ese, Berechi, buscaba la individual, falta, no hay, juegue, levántese. A jugar, la sostiene Declan Rice sobre el círculo central, nuevamente entre los centrales. Gabriel lanza en largo, cruza esa pelota por la banda derecha buscando a Ben White. El corte y el anticipo de Ruggeri, el rebote para Ludman. Y atención con el contraataque, lo que le gusta al Atlético, aunque se enredaron. Recupera Víctor Jokeres, recuperación ahora para el equipo del Arsenal. Ponen a correr a Víctor Jokeres por la banda izquierda. Por dentro está Bukayo Saka, enganchó Jokeres aguantando la marca de Griezmann. ¿Dónde está Griezmann? Parece el lateral derecho, qué barbaridad. Jokeres contra el mundo, Jokeres contra Griezmann. También Juliano, que ganó, ganó el saque de poder. Entonces el Atlético de Madrid.
1: Sí, es un defensor más Griezmann. De hecho lo celebra con muchísima euforia, con Puig, también con Simeone, que estaban en esa zona, se fajaron allí Simeone y Griezmann para lograr el tiro de esquina. Positivo para el Atlético de Madrid contar con un líder como Griezmann, que apoye también en faceta defensiva. Pero eso también te dice algo, Carlos, y es que el Atlético está cada vez más lejos del arco del Arsenal.
0: Es así. La salida desde el fondo entonces para el Atlético de Madrid, ¿eh? Con el golero Oblak, tenemos 40 minutos de primer tiempo, largo el pase de Llano, Oblak buscando sobre el costado izquierdo, el anticipo de Gabriel, el cabezazo para Jokeres, anticipa y recupera en este caso, aparecía Hanko para ganar esa pelota, el juego por la derecha para Puig, Hanko de primera, era Koke el que buscaba el pase largo por la derecha para Juliano, no va a llegar Juliano, el que llega primero es el arquero del Arsenal, hablamos de David Raya, recuperando esa pelota y tocando rápidamente para Miles, juega por dentro para Declan Rice, ahí está el número 41, la tenencia de pelota para Declan. Toca por dentro, descargando rápidamente. Aparece todavía el Arsenal con la tenencia de la pelota en esta fracción del compromiso. Toca ahora por la izquierda, se suma el lateral. En este caso Calafiori, que tiene bastante movimiento. Se va por dentro en varios momentos del partido Calafiori. El pase para Saka por la derecha, gana el lateral. Saque de costado para el Arsenal. Sobre la banda derecha, 40 minutos. Así 41 de la primera parte. Por ahora el empate a cero en el marcador. Saque de costado por la derecha. Ben White para hacerlo efectivo. El número 4. Juega hacia atrás. El servicio de manos entonces para el Arsenal. La salida para David. Raya. Arras de césped para Declan. Rice. Por dentro estaba Miles. ¿No lo vio? Le toca trasladarle Férica hacia el costado izquierdo. Calafiori. Aguante y espera. Acompañamiento con Gabriel, el zurdo. El brasileño que se acompaña con Williams. Saliba. Salida para él, William con calma. Declan Rice por dentro. El toque ahora para el volante de primera línea. Círculo central para Miles. Vuelve a descargar para Declan Rice. Sobre el círculo central ataca el Arsenal. Cambio de sector por la derecha para que corra rápidamente Ben White. La tiene Bukayo Saka. Descargó para Ben White. El descargue de Berechi y ese. Buena pelota al espacio. El desvío a las manos del arquero. La combinación y triangulación rápida. A un solo pase por parte del Arsenal. Llega el rebote entonces al arquero del Atlético de Madrid.
1: Bien la combinación primero de Bukayo Saka por la derecha con White, que se proyectó al ataque. Cada vez que se proyecta White, que participa en zona ofensiva, hace daño. El lateral derecho del Arsenal. Después se combinó este con ese, una especie de pared. Y cuando White le mete el pase largo, aparece una pierna milagrosa de un jugador del Atlético de Madrid, porque la pelota me parece que le iba a quedar a ese en una posición muy privilegiada para buscar algún compañero hacia el segundo palo o poder sacar un remate. Tenía el ángulo tranquilamente para sacar el remate, pero ese desvío fue importantísimo para que no lograra generar esa ocasión de peligro el equipo del Arsenal, que pareciera, sí, Carlos, que con el transcurrir de los minutos, en este cierre, en estos últimos 10 minutos de partido, de este primer tiempo, se están intentando, al menos intentando, atreverse un poco más.
0: Sí, señor. El juego por la izquierda, trozar el centro. Lenormand, que saca esa pelota al borde del área, le está quedando esa pelota de derecha y ese. Se complicó la vida y el rebote. Atención con Juliano, la presión alta sobre Saliba. Saliba que pasa de largo, contiene el esférico y la recupera, porque a punto estuvo de quedar mano a mano Julián. Sí, Julián Álvarez.
1: Sí, sí, era Julián.
0: Era Julián.
1: Se terminan pasando en carrera los dos. Se enfocaron más, sí, en esa carrera de velocidad, y a los dos se les olvidó, mira, disputar la esférica.
0: Qué casualidad, hablando de Spider-Man. Mire usted, la pelota en corto para el equipo del Arsenal. No se ría, Elías López. Everett ese, aguantando la pelota. Miles en corto. Espera, no se apura el Arsenal. Con calma, el juego es para que aparezca Declan Rice. Ahí estaba primero Saliba. William para Everett ese en la frontal del área. Miles descargaba rápidamente. Sostiene el esférico. Junticas las líneas del Atlético para defender. Gabriel para jugar por la izquierda. Otra vez para Everett ese. Por dentro. Inclina la cancha por la derecha. Ben White jugando por la derecha. Aparece ahora el zurdo. ¿Quién va sino él? Bucayo saca, invéntese una, Bucayo, a ver qué va a hacer, por la izquierda de zurda, engancha por dentro, toca por dentro para Gabriel, ahí está el zurdo en la frontal del área, espera acompañamiento, William Saliba, el juego otra vez por la derecha para que se sume Ben White, en cortito estaba Bucayo saca, se quita la marca de uno, la aguantaba, la pisó, la aguantó, la perdió, la recuperó igualmente el Arsenal, toca hacia atrás, se complicaron la vida, el rebote igualmente le favorece al Arsenal, recuperación desde el fondo para que tenga esa pelota Gabriel, el brasileño, aparece ahora en el círculo central, sirviendo la pelota en este caso Calafiori, juega por la derecha, aparece en este caso el número 4, hablamos de Ben White, toca en corto para William Saliba, se rehace en defensa el equipo del Atlético de Madrid, buena pelota larga, está habilitado Víctor Gyökeres, salió el arquero, en el área Víctor Gyökeres, el centro, ¿qué va a hacer? El centro, pasa al segundo palo, el desvío, le queda el rebote ahora para Trossard, pega el arco a Trossard, pega el arco a Trossard, está en el área, le va a pegar Trossard al arco, el rebote, ¡golazo! ¡Sí! ¡El Arsenal lo buscó! ¡El Arsenal lo intentó! ¡Y el Arsenal lo consiguió! ¡Al minuto 45 del primer tiempo! ¡Remate! ¡Abajo! ¡A quemarropa el arquero que da rebote! ¡Y aparece Bukayo Saka! ¡Aparece el capitán que dijo estuve afuera! ¡Pero sabía que podía volver! ¡Sabía que podía anotar! ¡Y marca el primero para el Arsenal!
1: A veces el fútbol no es de merecimientos, pero vaya que lo merecía el Arsenal. Premio a la insistencia, revisando un posible fuera de juego, nada. El pase en largo para Gyökeres, que otra vez gana muy bien en carrera. Eso descoloca a Jan Oblak. El centro termina yéndose hacia el segundo palo, muy desviado. Ahí Trossard recibe, hasta le da tiempo de pensar. Saca el remate y en el rebote que deja Jan Oblak dentro del área, ahí aparece Bukayo Saka completamente habilitado, agarrando el rebote para solamente empujarla y mandarla a guardar y poner el primero del partido, poner arriba en la serie al Arsenal, y hasta el momento dándole la clasificación a su equipo a la final de la UEFA Champions League.
0: Había que pegarle al arco, ¿no, Elías?
1: Total.
0: ¿Cómo se ganan los partidos?
1: Había que probar, aunque había un mar de piernas del Atlético de Madrid. De hecho, hay un pequeño desvío. Igual la reacción de Oblak creo que es positiva, hizo lo que podía hacer.
0: Es que después casi quema ropa.
1: Después la defensa termina, no, pero digo en el primer remate, en el de Trossard, bueno, termina dejando el rebote ahí dentro del área, difícil acomodarla hacia afuera, pero los defensores del Atlético de Madrid se descuidaron, parecida a la del tiro de esquina, que terminan descuidando todos, olvidándose de Bukayo Saka, que apareció hacia el segundo palo. Bueno, aquí lo mismo, al borde del área chica apareció solito Bukayo Saka. ganándole en viveza, en velocidad a los defensores del Atlético de Madrid para empujarla y poner el primero, y además gol de Camerino porque se acaba de terminar la primera parte.
0: Bueno, final de la primera parte, lo está ganando el Arsenal, llegó el gol, sí, así es, 1-0 está ganando el Arsenal y en el global está 2-1, Elías.
1: Totalmente, y creo, insisto con lo que decía, merecido, parecido también el desenlace del partido de ida, aunque lo he dicho sí. ya varias veces, un primer tiempo lento para los dos, pero termina el Arsenal encontrándose con un gol en el cierre del primer tiempo. 3:47 de la tarde, nosotros vamos a una pequeña pausa a través de Unión Radio, no se despeguen de nuestra señal porque ya venimos con el análisis de este primer tiempo y con la definición en la segunda parte. Hoy conoceremos al primer finalista de la UEFA Champions League temporada 2025-2026, que por ahora está siendo el Arsenal de Mikel Arteta. Ya volvemos.
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3: Estamos de regreso, amigos de Unión Radio, 3:51 de la tarde. Por ahora, estamos conociendo al primer finalista de la presente edición de la UEFA Champions League. Una edición de la Champions que ustedes han disfrutado desde sus carros, desde sus casas, desde sus trabajos también, ¿por qué no? Capaz ahí con audífonos en la oficina escuchando los partidos del Arsenal, del PSG, del Bayern Múnich, del Real Madrid, del Barcelona, del Inter también, que hay muchos fanáticos en nuestro país, del Inter. De principio a fin, también tendremos la final a través de Unión Radio en exclusiva para todo el territorio nacional. Estamos en el entretiempo de este partido que no ha tenido demasiadas ocasiones claras de gol, es cierto, pero que por ahora tienen al Arsenal clasificándose a esa final y esperando, hasta el momento, faltan 45 minutos, quién sabe si más. Esperando entonces por el finalista. Recordamos que mañana también se va a jugar ese Paris Saint-Germain contra el Bayern Múnich, que ustedes van a disfrutar, por supuesto, obviamente, a través de Unión Radio. Algunas estadísticas de este primer tiempo: 66% de posesión para el Arsenal, 34% para el Atlético de Madrid, 7 disparos del Arsenal contra 2 del equipo del Cholo Simeone. Creo que eso es una de las demostraciones también de que el Arsenal ha intentado más. Es verdad, para mí no ha sido infinitamente superior al Atlético de Madrid, pero sí ha tenido, y sobre todo en el cierre del primer tiempo, un poco más de atrevimiento para buscar el gol. Obviamente está en condición de local, es el que tiene la obligación también de proponer un poquito más, y creo que en este sentido se va al descanso con un resultado favorable. 27 ataques del Arsenal, 10 del Atlético de Madrid. 3 tiros de esquina para el Arsenal. Todos los han ejecutado, en corto, buscando ahí alguna jugada preparada. 89% de posesión en los parches del Arsenal, 81% del Atlético de Madrid. 289 pases completados del Arsenal contra 125 del Atlético de Madrid. Duplica un poco y un poco más incluso esta estadística, el gol en el cierre del primer tiempo que termina llegando en los pies de Bukayo Saka, el capitán, que no estuvo en el partido de ida. Ya decíamos en la previa, repasamos, que hasta 5 variantes había hecho Arteta para este compromiso tan importante, probablemente de los más importantes para el Arsenal en toda la temporada, entendiendo también que tiene el frente de la Premier League, que tenía una diferencia considerable, que la fue perdiendo de a poco, aunque por ahora está líder de su liga, pero también teniendo este frente importantísimo en la UEFA Champions League. Porque decíamos en la previa que el Arsenal ha dominado de principio a fin esta edición de la Champions, y es que tal cual ha sido así. No perdió, no ha perdido. Jugó su primer partido de la fase de liga contra el Athletic Club, mientras esperamos que arranque el segundo tiempo. Repasamos un poquito cómo ha sido el camino del Arsenal. Le ganó al Athletic Club de Bilbao 0-2. Después le ganó 2-0 al Olympiacos. Venció 4-0 a este mismo Atlético de Madrid en la fecha 3. Luego derrotó 0-3 al Slavia Praga. Le ganó 3-1 al Bayern Múnich, que es un posible finalista también de la Champions, aunque esté de este lado de la llave, todavía no lo conocemos, pero hay un antecedente bastante reciente entre ambos. Derrotó 0-3 a Brujas, 1-3 le ganó al Inter, le ganó 3-2 al Kairat Almaty. Luego, en octavos de final, porque clasificó como primero, empató 1-1 contra el Bayer Leverkusen en condición de visitante.

0: 2-0, después en los cuartos de final le ganó 0-1 al Sporting en el partido de ida, 0-0 en el compromiso de vuelta. Se mantiene el invicto porque en el partido de ida de esta semifinal logró sacar un empate que me parece muy importante en la cancha del Atlético de Madrid en España, y ahora en condición de local está derrotando 1-0 al Atlético de Madrid con gol de Bukayo Saka en el minuto 45, sin asistencia, porque termina, para los que no nos estaban escuchando al momento del gol, una pelota larga para Gyökeres, que termina ganando a las espaldas de los defensores en velocidad. Eso hace que Jan Oblak salga de su área, le dio tiempo para pensar a Gyökeres, tiró el centro pasado y ahí apareció Trossard, que se dio el tiempo, esperó 1, 2, 3 segundos y ahí decidió sacar el remate. Muy buena la reacción de Jan Oblak, estirándose hacia su mano izquierda, pero dejando el rebote dentro del área chica, y ahí un descuido clave de la defensa del Atlético de Madrid para que apareciera Bukayo Saka solo frente a Jan Oblak y lo fusila ahí a quemarropa para marcar hasta el momento el único gol del partido, que le está dando la clasificación al Arsenal a una nueva final de la UEFA Champions League.
1: Así es, la posibilidad del Arsenal de llegar a esa final. Claro, falta mucho tiempo.
0: Sí, total.
1: Y si bien el Arsenal o el Atlético de Madrid puede estar catalogado como un equipo que se defiende mucho, entre otras cosas, ha tenido la capacidad de remontar o de empatar o de pelear estos partidos hasta el cierre de los compromisos. Entonces, yo creo que de alguna manera todavía tiene esa posibilidad. La eliminatoria está allí, es una realidad. Para el Arsenal y también obviamente para el Atlético de Madrid, que evidentemente tiene que ser un poquito más pulsante en esta segunda parte para buscar algo diferente para este Atlético de Madrid, que en definitiva busca salvar una temporada con esto. No, bueno, salvar entre comillas, no, pero el gran éxito sería para el Atlético de Madrid ganar la Champions League, ¿no? En esta oportunidad, jugar en este caso la final de la Champions League y ganarla, porque bueno, también los últimos antecedentes son negativos, las dos las perdió contra el Real Madrid.
0: Es lo que le queda, o sea, al final Arsenal todavía está peleando por la Liga.
1: Eso es verdad, está
0: el peleando Atlético por la Liga. Ya perdió final de Copa del Rey, con todo el respeto, contra la Real Sociedad, que es un equipo infinitamente inferior, sobre todo en tema presupuestario.
1: Sí.
0: Hace rato está fuera también de la Liga, que parece ya, bueno, parece no, está súper mega encaminada, sí, claro, para el Barcelona.
1: No hay duda.
0: Y su último frente, esa última opción para, sobre todo porque va más allá de lo del Atlético de Madrid, insisto con lo que tú dices también, Carlos, lo remarco, falta mucho todavía, faltan 45 minutos, sí. Y si se va a alargue más todavía, y hay un equipo que está acostumbrado a sufrirlo, pero el análisis del Atlético de Madrid no solamente pasa por esta temporada, ¿no? Sino por las últimas temporadas, donde invierten y la verdad es que los resultados deportivos, los grandes títulos todavía no han llegado.
1: Así es. Bueno, para el Arsenal significaría llegar a su segunda final en la historia de la UEFA Champions League. Ya estuvo en 2005-2006, y en donde perdió, por cierto, 2-1 contra el Barcelona, el 17 de mayo de 2006 en París. Así que, bueno, tienen esa posibilidad precisamente hoy de llegar a una segunda final de la UEFA Champions League, y sobre todo quizás con esa opción, ¿no?, de ser campeón, ¿no? También para un equipo que nunca lo ha sido, ¿no? Más allá de que está acostumbrado a pelear.
0: No, y si algo hemos visto, Carlos, en la historia de esta competición y del fútbol en general, es que no siempre el mejor llega a la final. No siempre el mejor es el campeón, ¿no? Sino el que, bueno, capaz se encuentra en un mejor momento cuando llega la fase del mata-mata, cuando llega a la final. Pero si hay un equipo que ha sabido dominar la temporada de principio a fin, hasta el momento, ha sido el Arsenal. Sí. Todavía falta mucho, puede cambiar. Toda esta historia que hemos estado hablando en el entretiempo puede cambiar completamente para la segunda parte. El Atlético de Madrid creo que es un equipo también, Carlos, que está hecho para estos escenarios y que fácilmente puede bueno, no fácilmente, pero que tiene las capacidades como para darle vuelta a no, este y
1: además,
0: resultado.
1: Y además que tiene un tipo como Julián Álvarez que anda bien, que en un abrir y cerrar de ojos te puede cambiar el partido, que Griezmann, una pelota también quieta, exactamente. Claro, lo que pasa es que es la misma dinámica del partido, pero ¿cuántas veces has escuchado que yo he hablado de Griezmann en ataque? Lo has escuchado en defensa, parecía un lateral derecho en esta primera parte. Pero bueno, es parte también de la dinámica de lo que te ofrece o lo que te plantea el partido para el Atlético de Madrid. Pero sí, no hay duda de que de forma ofensiva tiene muchas variantes este equipo del Atlético de Madrid. Lo que pasa es que no las usa de forma ofensiva, las usa de forma defensiva. Es contradictorio, pero es la realidad.
0: Bueno, ya están los 22 protagonistas sobre el terreno de juego, esperando también que se cumpla el tiempo. Y también hay algunos rendimientos individuales que deben mejorar, ¿no? En ambos equipos, no solamente en el Atlético de Madrid, lo de, por ejemplo, lo de Lukman Carlos ha estado bajito, ¿no? En este compromiso. No ha ofrecido, no ha sido ese Lukman desequilibrante, rápido, vertical. Lo que sí, Carlos, me gusta de que se hayan ido al descanso con un gol en el marcador, no porque sea a favor del Arsenal, perdón, no están los 22 protagonistas todavía. Estaba ya el equipo Atlético de Madrid, recién está saliendo el equipo del Arsenal en estos momentos, son las 4 de la tarde, 4 y 2 de la tarde aquí en Venezuela. Pero lo que te decía es que me gusta que se haya ido con algún gol el partido al descanso, porque claro, eso nos va a asegurar un segundo tiempo muy, muy entretenido.
1: Obvio, porque ahora el Atlético tiene que irlo a buscar, ¿no? Sí. Tiene que generar un poquito más.
0: No, y va a dejar espacios para el Arsenal también.
1: Exactamente. Y el Arsenal no debería bajar el acelerador, ¿no? En ese sentido. Para terminar de, porque entiende además que está de local, que tiene esa posibilidad, su gente, entre otras cosas. Variantes no, ¿no?
0: No, pareciera que van a salir los mismos 22. Arsenal, que tiene en el banco a Arrizabalaga y Setford, los dos arqueros, Mosquera, Hincapié, Odegaard, que es una de las ausencias más notables, no está bien físicamente, no está al 100%, Gabriel Jesús, Martinelli, Norgard, Madueke, que fue para mí de los mejores jugadores de la ida, Kai Havertz, que tampoco está bien físicamente, Zubimendi y Max Doumann. Son las variantes que tiene disponibles Arteta. Simeone tiene a Musso, el arquero, José María Jiménez, que regresa, Mendoza, Cardoso, Sorlot, que seguramente va a ingresar, sí, en el partido, Baena, Thiago Almada, Lenglet, Molina, Nahuel Molina, Vargas, Boñar y Julio Díaz. Arranca entonces este segundo tiempo entre el Arsenal y el Atlético de Madrid, la vuelta de la semifinal de la UEFA Champions League, que usted disfruta a través de Unión Radio en la narración de Carlos Charlie Quintero.
1: Los comentarios de Elías López para disfrutar el complemento del partido en esta semifinal de la UEFA Champions League. La vuelta, se busca finalista.
0: No le molesta que le diga Charlie, ¿verdad?
1: No, para nada, muy no bien. Pasa nada, tranquilo. No sabía que usted tenía esa posibilidad bilingüe, le gustaba, pero bueno.
0: Bilingüe, no, un apodo.
1: La salida para el equipo del Atlético, la presión alta de saca, le queda la pelota a Víctor Gyökeres, buscando para trozar el rebote, le favoreció el Atlético de Madrid, pero qué buena presión del Arsenal, que por poco recupera en la primera jugada del segundo tiempo, esa pelota larga, atención que juega Julián Álvarez, la apertura sobre el costado izquierdo para que corra solo, tiene una sabana para correr ahora Ruggeri, por la banda izquierda puede meter el centro, jugaba en corto para Ludman, aguanta la marca, va de pierna derecha, enganchó para pegarle derecha al borde del área, toca para Julián en la frontal, le queda el remate ahora para pegar el centro al área, el cabezazo de Ludman, le queda a Griezmann, el despeje de Gabriel sacando esa pelota para el Arsenal de manera defensiva, fuerte allí el zaguero central brasileño para aguantar esa pelota, falta sobre Trossard, la infracción sobre Trossard en el costado de Gyökeres, en este caso por Víctor Gyökeres, y la infracción y el balón será para el Arsenal sobre el costado izquierdo.
0: Muy fuerte, es muy difícil mover a Gyökeres cuando logra poner los dos pies sobre el césped y plantarse contra el defensor, es muy difícil moverlo, por eso es que los defensores deben de ser más rápidos que él, no dejar que se acomode, que pise la pelota, porque después va a ser muy complicado quitársela. Pero ya de arranque, Carlos, muestra algo diferente el Atlético de Madrid. 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
1: Salida para el equipo del Atlético de Madrid. Con calma, en estos primeros minutos del segundo tiempo, que por ahora está ganando el Arsenal 1-0, el global 2-1 en este compromiso. Saque de manos para el Atlético de Madrid, sobre la banda derecha, muy cerca de la línea técnica donde está Arteta, Mikel Arteta. El estratega español al servicio del Arsenal. Recuperación de Giuliano Simeone por la derecha. El juego ahora por ese costado para que se sume Pubel. Juega para el centro Pubel, el centro al área, el despeje defensivo de Saliba sacando esa pelota. Ben White también aparecía. Va cortando el Atlético que recupera por el costado izquierdo. La sostiene ahora Ruggeri. Toca en corto para Coque. Coque que juega otra vez para Ruggeri, pegado a la raya izquierda. El acompañamiento es con Coque. Toca hacia atrás. Aparece con la pelota dominada Hanco en el círculo central. Sigue el central jugando para Coque, que inclina la cancha sobre el costado izquierdo. Adelanta metros, se encuentra el espacio sobre el costado izquierdo. Aparece Ludman descargando esa pelota. Se suma Hanco, que adelanta metros. Más adelante del círculo central, el juego por la derecha de Lenormand. Aparece Griezmann, Antoine por dentro. El toque largo, las recepciones para Declan Rice y la recuperación entonces para el Arsenal, que ataca el espacio por la banda izquierda. Atención con esta pelota para Trossard. Banda izquierda, la falta sobre Trossard. Le alaron la camiseta, en este caso fue Llorente, la infracción y la falta para el Arsenal. Bueno, se invirtieron los papeles, ¿no? Para este segundo tiempo.
0: Sí, bueno, y era lógico, ¿no? La posesión de la pelota por ahora la maneja el Atlético de Madrid. Ahora sí, aparece Ruggeri llegando a zona ofensiva. Pubil, que no había escuchado tampoco que lo nombraras en zona ofensiva en el primer tiempo. Griezmann, más allá de que es el que se termina equivocando en el pase, pero apareciendo en zona de ese último pase. Y el Arsenal que sabe que el Atlético va a dejar espacios y que va a intentar en la mayoría de las ocasiones salir rápido para intentar hacer daño. Aquí sacó una falta muy buena, a ver cómo la maneja el Arsenal.
1: El juego entonces para el Arsenal.
0: Otra vez en corto.
1: Sí, señor, por la derecha, atención con la posibilidad. Encara, encuentra el espacio, Bukayo saca el centro, ahora Declan Rice, cabezazo, no llega nadie, el despeje defensivo, le queda Pubil recuperando esa pelota, parecía Giuliano Simeone, largo el pase de Griezmann, a correr ¿con quién? Anticipaba Declan Rice, la pelota que la va recuperando el Arsenal por la izquierda, se fue al costado, ese balón es un lateral ahora para el Atlético de Madrid. Sobre el sector derecho tenemos 50 minutos de compromiso, 5 del segundo tiempo, esto está 1-0 para el Arsenal.
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1: Ah, viene el Día de la Madre este domingo, por cierto. Atención, el centro del Atlético que buscaba a Ruggeri, no va a llegar nadie, recupera Trossard sobre el costado izquierdo en salida para el Arsenal, el desvío, nuevo lateral ahora para el Arsenal, sobre la banda izquierda, llegamos al minuto 50 de compromiso, 5 del segundo tiempo, está ganando el Arsenal 1-0, global 2-1, está avanzando por ahora el Arsenal a la final de la UEFA Champions League. Nuestro compañero Luis Carlos Calatrava no debe estar muy contento.
0: Ah, pero ya es una amargura constante. Ya debe estar acostumbrado.
1: Y bueno,
0: aunque falta
1: queda
0: mucho,
1: tiempo,
0: falta mucho, no se burle todavía.
1: Queda tiempo. Usted fue que empezó.
0: No, tú nombraste a Calatrava.
1: No, le digo porque debe estar preocupado escuchándonos en el carro. Cuidado. La salida para el equipo del Atlético de Madrid. Coque, trazo largo buscando a Giuliano Simeone. La peinada, atención, en el mano a mano, queda Giuliano para el empate. ¡Giuliano! ¡El desvío! ¡Lo cortaron! Arco vacío para Giuliano, que pide penal. Dicen que no hay nada, el principal dice que hay tiro de esquina, quedó arco vacío Giuliano Simeone para el empate en este compromiso. Hay que esperar la repetición, pero me parece que se la sacaron in extremis. Pase largo de Coque, al menos unos 30 metros, se confundieron en la defensa y por poco, a nada estuvo de marcar Giuliano Simeone porque el arquero también salió muy mal.
0: Sí, se equivoca completamente Saliba.
1: No hay falta.
0: Nosotros aquí viendo la repetición, se la llevamos a ustedes a través de nuestras voces. Para mí, completamente limpio. De hecho, ni siquiera hay un contacto, se termina cayendo. Se complica Giuliano Simeone cuando va a haber tiro de esquina, pero se terminó complicando Saliba solito en el fondo.
1: El centro al área para Antoine, el corte del arquero que ahora sí salió bien, el rebote en la frontal del área, le pega al arco por encima del larguero, probado a larga distancia. Hablamos de Pubil. Se fue desviado ese balón, Mark Pubil, arco para el Arsenal.
0: Porque el trazo largo fue muy bueno, bastante atento ahí a la jugada Giuliano Simeone, pero Saliba como central allí saltando para despejar no puede complicarse de esa manera. Prácticamente le dio un pase hacia atrás a Giuliano Simeone y después, para fortuna del Arsenal, se termina complicando el jugador argentino. Porque estaba mano a mano frente al arquero. ¿Viste eso? Fue fuera de juego. 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
1: Ahora necesita un cambio el Atlético, ¿no? ¿O está bien así?
0: Creo que es temprano todavía en el okay. partido.
1: El hueco por la izquierda para Calafiori. Saque de costado para el Arsenal. En zona de ataque. Juega rápidamente Calafiori. Santos a pelota, la perdió con Llorente. Recuperación ahora para el Atlético de Madrid. La corrida para Llorente, toca por dentro. Buena combinación para Antoine Griezmann. Busca el pase de zurda entre líneas para Lundman. El cruce abajo, espectacular Ben White para recuperar esa pelota. Igualmente el rebote le favorece al Atlético sobre la banda derecha. Mejor Trossard en defensa. Trossard que aguanta, toca hacia atrás para Gabriel. Saca de zurda esa pelota larga, buscando a el delantero Víctor Gyökeres. Falta no hay, Lenormand que caía con Gyökeres, pero dice que no el principal a jugar, se ha dicho. Tenemos 54 minutos de compromiso. Esto está 1-0 a favor del Arsenal. El juego por la izquierda. Ruggeri toca la pelota rápidamente para Lundman. De nuevo para Ruggeri. En cortito para Koke. Por dentro está Antoine Griezmann. Ahí está el número 7 en el círculo central de tres dedos para jugar. Lenormand para recibir. Juega por la banda derecha. Inclina la cancha ahora el Atlético sobre ese sector. Julián Álvarez tirado a la derecha. Mira tú. Ahí estaba, en este caso aparecía primero Púbil, jugando hacia atrás. Trazo largo sobre la izquierda para Ruggeri. Combina en corto, aguanta Ruggeri. Es de zurdo, aguanta el esférico. Toca por dentro para Griezmann, de primera intención de derecha la regaló. Recuperación para Declan Rice. El contraataque para el Arsenal. Y si lo liquida en esta oportunidad, Declan Rice, que traspasa la mitad de la cancha, encuentra el espacio entre dos. Va el pase entre líneas, dentro del área está para Gyökeres. ¡Gyökeres! La estrella Llorente. Salvó los muebles Llorente. El rebote es para Antoine Griezmann. Y ahora a correr al otro costado porque tiene tiempo y espacio. Defienden 4-5-6 para el Arsenal, atacan 4 apenas para el Atlético de Madrid y Griezmann dice, vamos a esperar. ¿Dónde están ustedes? Vuelvan, bajen, suban. En este caso, Koke, toca por dentro, combinación para Julián Álvarez. La araña, juega por la derecha Púbil, tocando en corto para Giuliano Simeone. Por dentro, va a preferir por Púbil el centro al área para Griezmann. Saca esa pelota derecha y ese aparecía primero Miles, juega por la izquierda para que aparezca Calafiori. El espacio para que tenga la pelota ahora Trossard, pisó el esférico, pasó Calafiori, qué buena pelota por la izquierda, sigue Calafiori, tiene tiempo y espacio para jugar Víctor Gyökeres, que le marca el pase, para Alba la pelota Gyökeres en el mano a mano contra Púbil, enganchó, lo aguantó, filtra el esférico, qué bien Calafiori en el área, atención con esta oportunidad, vos con el mano a mano, Calafiori es muy zurdo, le quedaba para la derecha, es demasiado zurdo Calafiori, saca esa pelota ahora el Atlético de Madrid, juega rápidamente Julián Álvarez, por la derecha para Giuliano Simeone, por dentro Julián Álvarez otra vez, hasta dónde tuvo que bajar Julián, 55 minutos. Sigue ganando el Arsenal, 1-0 en este compromiso. Las semifinales de la UEFA Champions League, la vuelta. Aquí sale un finalista. Por ahora es el Arsenal. Juega Antoine Griezmann sobre la mitad de la cancha. En el círculo central aparece para circular esa pelota Julián Álvarez. Por la derecha está jugando Puebel. Ya recibe Mar. Tiene tiempo y espacio para jugar por dentro para Antoine. Griezmann para pegar al arco. El rebote para el arquero Puebel. El rebote toca a Gabriel. La sigue teniendo en el área. ¡Ah, penal! Piden penal, pero no hay nada, dice el juez. Arco o balón para el Arsenal desde el fondo.
0: Bueno, pero más allá de lo que termine pasando en esta jugada, sin duda alguna el partido creció en ritmo considerablemente. La primera gran reacción de David Raya en el partido tras el remate al borde del área de Antoine Griezmann, en el rebote Puig no logró sacar ahí el remate. Uy, yo creo que pueden revisarla.
1: Lo que pasa es que creo que había falta primero del jugador Puig sobre Gabriel.
0: Sí, porque Puig cuando llega, cuando Raya deja el rebote, Puig es el que llega a finalizar. Sí. Y no le pega de la mejor manera. Sí, se lleva puesto por completo a su rival. No saca el remate de la mejor manera. Y eso es lo que lo termina salvándolo, ¿no? La infracción sobre Gabriel. Porque creo que sí había penal efectivamente sobre Griezmann. Porque hay un pisotón sobre su pie derecho, me parece. Pero seguramente el VAR habrá revisado la primera acción. Y eso es lo que le está explicando el árbitro principal en estos momentos a Antoine Griezmann. Se trata de Daniel Siebert, el árbitro alemán. Cuando hay cambio en el Atlético de Madrid, ingresó Nahuel Molina. Ya vamos a decirles por quién se termina produciendo la primera variante. Ah, no, hay tres cambios.
1: Tres cambios, mira.
0: Sí, se retira Giuliano Simeone en lugar de Johnny Cardoso. Es la primera modificación. Se retira también Robin Lenormand, ingresa en su lugar Alexander Sorloth, delantero. Esto es un cambio sumamente ofensivo. Y se retira Ademola Lookman e ingresa en su lugar Nahuel Molina. También se producen tres variantes Bueno, se guardaron todos los cambios para este momento. A ver si eso ayuda también, Carlos, al desarrollo del partido. Se retira Calafiori, ingresa Piero Hincapié.
1: Defensivo.
0: En el Arsenal, un cambio defensivo, exactamente. Va a salir ese. Por...
1: Bueno, viene Odegaard también. Mira, bueno, variante de 3-6 cambios.
0: Mandueque.
1: Una sola ventaja.
0: Sí, ingresó Mandueque, Odegaard e Hincapié en el Arsenal.
1: Se va a Saka.
0: Se va a Bukayo Saka.
1: Por Mandueque, ¿no?
0: Se va ese y se va Calafiori. Repasamos una vez más las seis variantes. Primero las tres del Atlético de Madrid. Se retira Lenormand, ingresa Sorloth en su lugar. Sale un central, ingresa un delantero. A ver cómo queda acomodado el equipo del Cholo Simeone. Seguramente Pubil vaya a pasar a ser central y Llorente vaya a jugar como lateral en este caso. Ingresa Cardoso por Giuliano Simeone y Cardoso vaya a ocupar ese puesto que tenía Llorente al lado de Coque en la mitad de la cancha. Y se retira Eberechi ese por Martín Odegaard. Perdón, ese ya es en el Arsenal. El último en Atlético de Madrid, sale Lukman, ingresa Nahuel Molina. El otro cambio en Arsenal, salió Saka e ingresó Mandueque.
1: No es muy pronto para el Arsenal los cambios. No, está bien, ¿no? Bueno,
0: lo que sí es que pareciera que esperó las modificaciones de Simeone para
1: contrarrestar.
0: Exactamente, ¿no? Y el último cambio salió Calafiori, ingresó Piero Hincapié.
1: Aquí hay una falta sobre la mitad de la cancha de Johnny Cardoso que acaba de ingresar.
0: Lo que sí es que los cambios en Arsenal más posicionales, ¿no?
1: Sí.
0: O sea, a ver, más de nombre, pero sin variar mucho en las posiciones.
1: Atención que ataca el Arsenal, pelota por la derecha. Ahí está Madueke en la primera intención, toca por dentro, descargó, qué buena pelota para pegarle. Odegaard al arco, por encima del horizontal. Buenas noches, bienvenido Odegaard para el remate de zurda al borde del área. Le quedó, pero le metió muy abajo el pie a esa pelota y se fue apenas por encima del horizontal.
0: Bueno, esto es lo que te da Odegaard, ¿no? El capitán de este equipo, que bastante lo extraña, pero físicamente no estaba al 100, por eso no termina siendo titular. 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
1: El juego es para el Arsenal. Desde el fondo, con calma, el equipo de Arteta lanza el largo por la derecha. Estaba fresquito Jokeres. Pelota Jokeres al área. El arquero que sale y se choca con Jokeres. Ahí el golero Oblak. Y es falta de Jokeres en ataque. Buen pase, buena intención a larga distancia para el Arsenal. Buscando un poquito también el pelotazo dirigido. Y por poco encuentra mala posición a los arqueros centrales y al arquero del equipo del Arsenal, del Atlético en este caso. Agarrones van y vienen en esa jugada anterior. Lo cierto es que estamos a nada de conocer el primer finalista de la UEFA Champions League. Por ahora estamos hablando del Arsenal, pero queda tiempo y ataca el Atlético. El centro por dentro, Antoine Griezmann, el despeje defensivo, el rebote. Atención. El centro ahora para Coque, que aguanta el balón. Sigue la tenencia para Nahuel Molina por la derecha. Busca por dentro, combinación en corto. Arras de césped para Cardoso, el juego por la izquierda. Tocaba Janko, ahora para Ruggeri. Toca la pelota el equipo del Arsenal, en este caso el Atlético, en zona defensiva. Toca hacia atrás para Jan Oblak con calma en esta fracción del compromiso. Tenemos ya 62 de partido en este caso. El juego por dentro, la combinación para que la sostenga Coque hacia atrás con calma en la salida por la derecha. Griezmann quien la pedía, prefiere jugar para Cardoso, por la derecha para Llorente, hacia atrás nuevamente, el pase en corto para que lance el largo Pubil, busca el recién ingresado, en este caso Charlotte. Esa va a ser la intención de ahora en adelante para el Atlético de Madrid, buscarlo, ¿no? Buscar larga.
0: Sí, sobre todo porque Julián sale mucho de su zona, Griezmann tampoco, es un 9 nato. Sorloth sí es más de sentir la posición de 9, porque pasó bastante, Carlos, que llegó a Atlético y no tenía ese jugador que terminara de hacer la tarea. Sorloth, que es el segundo máximo goleador de este Atlético de Madrid en la presente edición de la Champions, con 6 goles, por detrás de Julián Álvarez.
1: Así es.
0: Que tiene 10.
1: Bueno, saque de costado para el Arsenal, que ataca por la banda izquierda. El servicio se va al lateral. Reposición nuevamente para el Atlético de Madrid en este caso. En esta fracción 63 de compromiso, señoras y señores. El juego es para el Atlético en la mitad de la cancha. Recuperación para Julián Álvarez, que pone a correr por la banda izquierda. Ruggeri, campo contrario para el lateral izquierdo. Mete el freno. Se acompaña con Cardoso. Por dentro para Simeone, para Julián, para en este caso Julián Álvarez. Julián, devolución para Cardoso. Levantó la mirada. Jugó por la derecha. Llorente en el pecho, en el control por el sector derecho. Aguantando la marca. El taquito espectacular de Nahuel Molina. Aguanta Llorente. Al borde del área. El rebote. La recuperación será para el Arsenal. Se complica Trossard en salida. Lanza el pelotazo largo a cualquier parte hacia el costado izquierdo. Será reposición de banda entonces para el Atlético de Madrid sobre la banda izquierda. Y viene otro cambio en el Atlético.
0: No han pasado ni 10 minutos. ¿Sí? Apenas 5 minutos han pasado, sí. Producieron los cambios en el 57, 6 minutos. Y ya viene otra variante en el equipo de Simeone. A ver si también responde el Arsenal con otra variante.
1: Bueno, el cambio para el equipo del Atlético.
0: Va a ingresar Alex Baena, a ver quién se retira. Si es un jugador de perfil ofensivo, queda Julián o Griezmann. No sé si el partido está para que salga alguno de ellos.
1: No, no creo. Yo no creo, pero todo puede pasar. Tenemos 64 minutos, señoras y señores. De compromiso, el servicio es de Antoine Griezmann, el centro al área, el punto penal, el cabezazo defensivo de Gabriel para sacar esa pelota para el equipo del Arsenal. El rebote le queda igualmente al Atlético de Madrid. Por dentro el ataque para Julián Álvarez. Nahuel Molina, combinación de campeones del mundo. Ahora para Llorente, puede buscar por la derecha. Nahuel Molina, que aguanta, espera acompañamiento, lo obliga a retroceder Piero Hincapié. Esa pelota sobre la mitad de la cancha. El juego para el Atlético de Madrid. La sostiene Nahuel por la derecha. Largo el pase entre líneas para Julián Álvarez. La araña, el centro al área, al arquero. El arquero. Atento el golero David Raya para recuperar esa pelota y salir jugando rápidamente con Declan Rice. Ataca el espacio por el sector derecho. Le marcaba el pase Jokeres. No lo vio. Era para lanzar largo, pero aguantó. Odegaard, a ras de césped, el zurdo, juega para Piero Hincapié por la izquierda, y está el ecuatoriano, jugando por la banda izquierda para Trossard. Pasó Piero, no lo vio, aguantó Trossard, espera acompañamiento, no se arriesga tanto el Arsenal en esta fracción del compromiso. Tenemos 65 minutos, entramos a la última etapa del partido, últimos 25 minutos y contando, perdón, sí, 25 minutos y contando, de este compromiso de semifinales de vuelta. Por ahora el Arsenal a la final, pero queda tiempo. Y ojo con el Atlético de Madrid. La salida es para Gabriel. Desde el fondo para el Arsenal. Juega por la izquierda donde está Trossard. Solo Trossard para aguantar. Piero Hincapié para correr. Banda izquierda, la proyección del centro al área. Está para Jokeres por encima. Jokeres. Un penal en movimiento. Prácticamente el centro desde la izquierda por parte de Piero Hincapié. Y de pierna derecha. Pone el pie allí Jokeres, pero se va apenas por el horizontal que defiende el arquero Jan Oblak. Sigue 1-0 para el Arsenal, pero cerca estuvo el segundo.
0: Bueno, y decíamos que la modificación de Calafiori hoy como titular por Piero Hincapié era por lo que podía ofrecer ofensivamente, y la primera pelota que toca en zona ofensiva Hincapié es para lanzar un gran centro. Muy bueno el movimiento también de Jokeres, que tenía a su defensor encima, pero apareció cómodo para sacar el remate, claro, en carrera. Termina siendo muy difícil y pasa por arriba ese remate, Carlos. Era prácticamente, aunque falta todavía mucho, pero era poner en jaque mate al equipo del Atlético de Madrid.
1: El juego desde el fondo.
0: Fueron dos cambios más.
1: Ok.
0: Para el equipo del Cholo Simeone, ingresó Baena y Thiago Almada.
1: Ahí está, las variantes entonces.
0: Y se retiraron Julián Álvarez y Antoine Griezmann.
1: No, te puedo creer. No, mentira.
0: Bueno, si no logra la tarea del Atlético, creo que ya
1: no puede
0: tiene
1: ser.
0: El motivo para ser criticado Cholo Simeone hoy.
1: Por amor a Jesús. Bueno.
0: Ojo, no estaban haciendo un gran partido ninguno de los dos. Pero por lo que representan ellos para el equipo,
1: pero
0: en
1: por
0: un partido
1: favor.
0: Así.
1: ¡Falta! En la mitad de la cancha de Koke, el balón es para el Arsenal. Falta sobre Miles, que recibe la infracción. Y el balón es para el Arsenal. No te lo puedo creer. Bueno, Thiago Almada a la cancha, Antoine Griezmann y Julián afuera.
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1: ¡Uy, ya me cuenta! Trozar línea de fondo, no llegaba para el centro.
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1: El ataque es para el Atlético de Madrid. Sorlo de espaldas al arco. El cruce de Piero Hincapié. Recuperación limpia. Sí, señor, limpia para el Arsenal. Juega Trossard hacia atrás. Con calma desde el fondo el equipo del Arsenal. Declan Rice. Llegamos al minuto 68 del partido. Estamos en la mitad prácticamente. Poco más de la mitad del segundo tiempo. Juega el Arsenal. Desde el fondo, a ras de césped, Gabriel, que encuentra el espacio. Miles descargaba rápidamente para Piero Hincapié. Gyökeres le marcaba el pase Piero. Buena pelota por la izquierda para Piero Hincapié. Va para el centro, busca la individual, quiere pasar, busca la individual. La va a ganar en este caso el lateral derecho del Atlético de Madrid. Hablamos de Púbil. Recuperación en corto, juega por la derecha. Llorente, mucho recorrido para Llorentes. Toca hacia atrás Púbil otra vez. El servicio a larga distancia de zurda la regalaron en la frontal. Le queda la pelota, el remate al arco. Se fue desviado, se voló en la intención del Arsenal con el central, el lateral derecho Ben White, que probaba a larga distancia tras la salida en falso de Nahuel Molina.
0: Sí, le vino bien al Arsenal el ingreso de Hincapié porque suma más un elemento en ofensiva que se posiciona más arriba, que además siempre se ofrece como una opción de pase, pero un partido completamente roto, ¿no? Ya en este tramo ese estudio, esa tranquilidad que se podía tener, que de hecho capaz hasta de sobra en el primer tiempo, ya no es igual en esta segunda parte, cuando quedarán 20 minutos para que termine el partido. 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
1: La pelota será la mitad de la cancha. Sobre la mitad del terreno la sostiene el Atlético de Madrid en esta intención del compromiso. Estamos ahora en el minuto 70 de partido, señoras y señores. Pelota sobre la mitad, toca rápidamente Coque por la derecha para Llorente. Marcos Llorente en proyección sobre el sector derecho, el centro al área, Gabriel en la peinada, sale el arquero para adueñarse del balón. Ahora me parece que el Atlético tiene tres laterales derechos. Llorente puede ser lateral derecho, Nahuel puede ser lateral derecho o es lateral derecho.
0: Puig,
1: bueno, parte de las variantes de Cholo Simeone para esta fracción del compromiso. Gyökeres que aguanta la pelota, descarga sobre el costado izquierdo para Trossard. ¿Qué va a hacer Trossard? De nuevo para Gyökeres sobre el borde del área, quería el remate. Se va desviado ese balón, hay tiro de esquina para el equipo del Arsenal. 70 minutos, están alebrestados los Gunners. Veremos qué pasa.
0: Sí, pareciera que el Atlético queda con una línea de cuatro. Igual Ruggeri por la izquierda, Anco como el central. Marc Púbil es el otro central, el marcador por la derecha. Y el lateral, al menos el fijo, es Nahuel Molina, aunque se intercambia bastante. Una especie de doble lateral. Cuando alguno pasa, el otro queda junto a Marcos Llorente. En la mitad, Coque con Cardoso. En el frente de ataque, Thiago Almada.
1: Hay tiro de esquina, señoras y señores. La oportunidad entonces para el Arsenal, que busca sentenciar la eliminatoria. El Atlético no se da por vencido. El centro de Declan Rice, primer palo pasado, el remate de puerta, el despeje defensivo para sacar esa pelota. Le queda Miles por la banda derecha, va el jovencito Miles, busca la individual, va buscando línea de fondo. El centro de pierna derecha, se fue desviado ese balón, no entró a la cancha. Saque de puerta, era Madueque en definitiva quien intentaba la individual sobre la derecha. Saque de puerta para el Arsenal.
0: Sí, vendrá un cambio más en el Arsenal. Decía que arriba queda Alex Baena junto a Thiago Almada en el equipo del Cholo Simeone. Va a venir Zubimendi en el Arsenal. En cualquier momento pareciera que se va a retirar Ah, no, es Miles. Jugador tendido, sí.
1: Miles. No puede seguir. Minuto 72. Sigue adelante el Arsenal, pero el resultado es corto. Es corto el resultado todavía, señoras y señores. Recuerden que el global está 2-1. A ley de uno para mandar esto a la largue, el Atlético de Madrid. Todavía con posibilidades en esta fracción del compromiso. Preocupación en la afición del Atlético de Madrid. Los presentes en la casa del Arsenal. En el Arsenal Stadium. Bueno, se va a retirar entonces Miles. Muy buen partido en la mitad de la cancha. La variante entonces, Miles.
0: Sí, el jovencito.
1: Mucho desgaste.
0: Sorpresa bueno. Para muchos en el once titular hoy. 19 añitos.
1: Tocaron a sus padres también. Emocionados. Se va Miles. Zubimendi entonces a la cancha. Último cambio.
0: Sí, Martín Zubimendi. Que parece que le entrega algo ahí a algún compañero. Pero ya se van a renovar las acciones. 73 minutos, quedarán 15, poquito más de 15. A ver si el Atlético de Madrid logra cambiar la historia. 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
1: Tenemos 74 minutos, señoras y señores. Esto está 1-0 a favor del Arsenal. Arras de césped juega el Atlético de Madrid. Ahí está Oblak, lanza en largo Oblak, territorio ofensivo, traspasando la mitad de la cancha, encuentra a Sorlo de espaldas al arco, busca el individual, buscaban el enganche, pedían una falta, un agarrón allí para el jugador del Atlético de Madrid, pero encara ahora por la banda izquierda, atención con el centro de Almada, el desvío, el tiro de esquina, entonces oportunidad para el Atlético de Madrid desde el tiro de esquina en la individual. La opción tras la intención de Alex Baena, en este caso, quien metía el centro, tiro de esquina. Últimos 15 minutos de compromiso. Escucha la silbatina de los aficionados del Arsenal. Y vale, porque no puede encontrar el tiro de esquina ahora el Atlético. Toque hacia atrás, recuperación en el rebote para Nahuel Molina. Pelota para Baena por el costado izquierdo. Baena, Alex, aguanta la marca, mete el centro al área. La peinaron Lenormand. La pelota que pica, Sherlock que no va a llegar. Gabriel que aguanta la marca. Gabriel que gana la falta sobre el sector defensivo. El balón será para la Arsenal. Bueno, salta, grita. Y se de todo. 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
1: El carómetro del banquillo del Atlético es la canción de salsa, lágrimas. Y no ha terminado el partido, quedan 15 minutos. El único que está animado es el Cholo. Y atención, que va a presionar el Arsenal. Atención con Jokeres. Víctor al borde del área, le pega el arco. Víctor no se posicionó de buena forma, el cuerpo le quedó hacia atrás y en la intención del remate se fue desviadísimo. Saque de puerta para el Atlético de Madrid.
0: Sí, creo que era Mandueque que tenía, me parece, mejor posicionado por la derecha, pero decidió girar de una vez y lanzar ese remate. Bueno, no termina viendo allá a su compañero. Yo creo que ha tenido un partido discreto hoy también.
1: Trazo largo sobre la mitad de la cancha, la peinaba Charlotte. Recuperación para Piero Hincapié, toque hacia atrás, el desvío, saca el arquero a mitad de la cancha donde está recuperando nuevamente el Atlético de Madrid. La sostiene en ese sector medular, Baena juega por la izquierda, la oportunidad para Ruggeri. Nuevamente la circulación con Almada, aparece Baena, Alex, la pisó, la aguantó el número 10, no encuentra cómo jugar, cómo infiltrar la pelota. Se planta bien el Arsenal en esta fracción del compromiso, Cardoso por la izquierda para Ruggeri, puede meter el centro, busca el individual por la izquierda, aparece ahora Tiaguito Almada para el centro al área. Thiago con el centro, pasado el arquero. Se adueña del balón, raya con la pelota. Queda mal un compañero, era Gabriel. Así que sí, se va a detener momentáneamente el partido.
0: Se queja a Magaláes de un golpe. Ah, sí, claro, cuando se va sujetando en el área con Sorlot, me parece que no hay infracción de ninguno de los dos, pero cuando salta raya para quedarse con esa esférica, termina dejándole el pie ahí en el rostro, cerca del rostro de su compañero. Ya afortunadamente se pone de pie para reanudar las acciones.
1: 1-0 está ganando el Arsenal. Gol de Bukayo Saka.
0: Por ahora, Carlos, después de 20 años.
1: Es verdad.
0: Estaría consiguiendo una nueva clasificación a una final.
1: 20 años, imagínate. Está usted chamito, ¿no?
0: Sí, es verdad. No veía fútbol todavía.
1: Totalmente. Bueno, ataca el Arsenal por la banda derecha. Buena pelota para Madueke. Encara el mano a mano. Puede meter el centro. Jokeres que espera. Va en la individual. Busca línea de fondo. El centro. El corte de Ruggeri. Providencial sacando esa pelota del peligro. Quiere buscar el contraataque el Atlético de Madrid. El rebote le favorece igualmente al Arsenal. Juega por la derecha. Las combinaciones para el equipo de los Gunners. Otra vez para Madueke. Por dentro para Odegaard. Va el capitán Martínez. Jokeres aguanta la marca en el desvío, en el enganche. Buscaba posicionarse en posiciones. Buscaba adueñarse de la posición para buscar el remate al arco. Aguanta Madueke. Va para el centro por la derecha. Buena recuperación de Baena. Alex busca salir jugando. Gana el lateral. La sostiene Baena. La presión alta. Sigue Baena. La perdió. Recuperación para Trozar. El centro de Trozar. El desvío. El pecho. El control hacia atrás de Oblak. Que recupera esa pelota desde el fondo para el Atlético de Madrid. Sale en largo Oblak. Busca Charlotte. No va a llegar. Recuperaciones in extremis. Sin problemas para William Saliba. Toca en corto el Arsenal. Se entretiene un poco con la pelota. Declan Rice aguantando la marca por la derecha. Aparece el espacio para Martínez. Odegaard, Martínez. Martín que juega. Odegaard, Jokeres aguantaba la marca de espaldas. Sostiene el esférico. La perdió. Recupera igualmente el Arsenal. Al borde del área. Tocando esa pelota ahora rápidamente para Madueke. Filtraba para Martínez. Odegaard es zurdo. Enganchó. Vértice del área. Busca el centro al área. Al arquero Oblak. El centro para que Oblak atrape esa pelota. La intención de Trozar aparecía en este caso por ese costado derecho. El ataque por parte de Madueke en este caso.
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1: Pelota sobre la izquierda, aparece Charlotte, va buscando la individual, quiere meter el centro, cruce abajo, Charlotte es muy alto y un poquito tosco, le diré. Baena, el centro, el despeje del Arsenal, quiere sacar esa pelota desde el fondo, con todo, de punta y para arriba, Saliba que sacaba esa pelota, la sostiene ahora el Atlético de Madrid, jugando por la derecha para Llorente, Marco, tenemos 80 minutos, 10 minutos restan nada más, más lo que agrega el principal del compromiso, el rebote igualmente es para el Atlético de Madrid, por la derecha sostiene la pelota, en este caso el equipo del Atlético. La pedía Thiaguito Almada, el dorsal número 11. Juega por dentro, la combinación para que aparezca el remate. Molina, que bien encaró, mete el caño, pelota entre líneas, línea de fondo, el centro de Llorente, el arquero con la mano derecha, David Raya sacando esa pelota, en la raya la sacó. Quería recuperar Madueke por la banda izquierda, la presión ahora para el Atlético de Madrid, la tiene Baena, toca por dentro el taquito, el rebote para Llorente, al arco, a las manos del arquero David Raya. Esto va a ser un cierre impresionante. Esto va a ser un cierre notable en este compromiso para definir el primer finalista de esta UEFA Champions League.
0: Sí, ya en este punto, dejando todo lo que le queda. Ojo con esta.
1: Uy, ojo con esta, tiene que ser roja. Tiene que ser, perdón, amarilla. Cuidado, y si no era último hombre, le cuento. Amarilla, bueno. Amarilla en este caso para el lateral derecho, Pubic.
0: Sí, ahora ubicado como
1: sobre Jokeres.
0: Ahora ubicado como central. Le termina sujetando un poco, alando un poco la camiseta. Es muy difícil. Cuando Jokeres se acomoda, termina siendo muy difícil. Y creo que no termina siendo roja, Carlos, porque pasaba por la espalda de Pubil Nahuel Molina. Estaba muy cerca de la jugada y en esa interpretación. Por eso me parece que termina sacando la amarilla. De igual manera, es una jugada revisable por el VAR. O a ver, todas son revisadas por el VAR, pero podría el VAR invitar al principal a revisarlas si consideran que puede ser cartulina roja. Pero creo que se va a quedar en eso, en una tarjeta amarilla.
1: Bueno, 82 minutos. Últimos 8 minutos. Últimos 8 minutos de esta eliminatoria. Más lo que haga el árbitro, que pueden ser unos 5 o 6 minutos, te diré. Por los cambios.
0: O más.
1: Bueno, también. Tiro libre para el Arsenal. Es un poco lejano, porque si no le cuento un cuento con Declan Rice y los equipos de Madrid, ¿no? Bueno. El tiro libre para el Arsenal. No, sí, este es muy lejos. 40 metros y contando. pero va a ser un centro al área. Declan Rice sobre la pelota, también está Martin Odegaard. Atención con esta posibilidad o opción en ataque para el equipo del Arsenal. Se retira Declan, va Odegaard, el centro de zurda al área, el cabezazo, se fue desviado la intención de Saliba. Hay saque de puerta para el Atlético de Madrid.
0: 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Volvió la onda. Último cambio, ahora sí, en el equipo de Arteta, en el Arsenal, se retira con el número 19, Leandro Trossard, e ingresa con la camiseta número 11, Gabriel Martinelli.
1: Bueno, Martinelli a la cancha,
0: que por mucho considerado también posible titular para hoy, pero termina arrancando desde el banco. Ingresa entonces al minuto 83 de partido.
1: El juego para el Atlético de Madrid desde el fondo. Por la banda izquierda, Ruggeri la perdió. Madueke que recupera. Atención con esta oportunidad. Va al Arsenal para liquidar. Madueke con la pelota. Por dentro, el desvío para Odegaard en el área. Coque. Esa pelota hacia adentro para el arquero, que recupera y juega rápidamente por la izquierda. Salida para el Atlético de Madrid, que tiene que apurarse. Le acaba el tiempo. Entramos a los últimos 6 minutos del tiempo regular, más lo que agrega el principal del compromiso. Pubil, que está como central. Juega por la derecha para Llorente. A correr Thiaguito Almada, no va a llegar. Recuperación para Piero Hincapié. La sostiene Gabriel. Va hacia atrás con su golero. De primera intención, de punta y para arriba. David Raya, no se complica la vida. Busca del pecho el control. Ay, ay, ay. Jokeres. El pecho del control no fue la mejor opción allí. Igualmente el despeje defensivo del Atlético. Llega un desvío, es un saque de costado ahora para el Arsenal. Están llorando los aficionados del Atlético de Madrid. Están brincando los aficionados del Arsenal, aunque todavía la expectativa, porque restan 6 minutos de compromiso. El juego por la izquierda, recuperación para el Arsenal. A corrida para Martinelli, está fresquito Martinelli, le va a ganar la línea Llorente. La barrida de Llorente, tiro de esquina. Es tiro de esquina para el Arsenal. Últimos 6 minutos de compromiso. Arteta se arregla la camisa, se arregla el pantalón. Le grita a los suyos para que se levanten, para que no dejen de apoyar en el cierre del compromiso. Es un tiro de esquina ahora para el Arsenal. 85 minutos. Últimos 5. ¿Qué pasará? ¿Cómo será? ¿Tendremos finalista? ¿Será el Arsenal? Todos de pie. En la casa del Arsenal, la angustia, los nervios, la zozobra, la expectativa. Hay tiro de esquina para el cobro. Atención con esta posibilidad para el Arsenal. Declan Rice de nuevo, el centro de pierna derecha, pasado al segundo palo, el cabezazo, el desvío, no llega a destino. Gabriel en buena forma. Buscaban la preparada sobre el segundo palo o la intención de doble cabezazo. Su cabezazo fue desviado. Saque de puerta entonces para el Atlético de Madrid.
0: Sí, y fue buena la jugada, el movimiento que hizo dentro del área el Arsenal, porque Gabriel, que es uno de los jugadores más altos de este equipo, apareció solo en el segundo palo, pero no logró conectar bien con la pelota buscando eso. El centro venenoso ahí al punto penal.
1: Sí, señor.
0: Pero no terminó acomodándosela. Creo que no le sacó mucho provecho el Arsenal hoy a la pelota quieta.
1: La verdad no, y atención que ataca el Atlético. Zorro al punto penal para el remate de zurda. Se empasteló, se volvió un pastel. Se la sacaron a Zorro. Juega rápidamente ahora el equipo del Arsenal. Quiere recuperar Martín Odegaard. Toca en corto, largo el pase, no se complica. Saliba, pone a correr a Madueke. El balón que le queda a Pubil, recuperando desde el fondo con Hanko, hacia atrás para Oblak. Juega por la derecha, la sostiene Llorente. Tenemos 87 minutos de compromiso, es el cierre. Se define la clasificación a la final de la UEFA Champions League. Declan Rice, que anticipa, recupera igualmente ahora el Atlético de Madrid, aunque el rebote le favorece igualmente a Coque. Coque con la salida, inalcanzable, incombustible Coque, impresionante lo que ha corrido en todo el partido, notable lo del capitán del Atlético, pero hasta ahora no le ha alcanzado. Pase largo a Gabriel, falta sobre Gabriel, que parece una piña.
0: Ah, inteligentísimo Gabriel, sabía que Sorloth iba a ir con el brazo arriba, lo esperó, recibió el contacto al piso. Y en la jugada anterior, Carlos, estuvo cerca. El Atlético de Madrid era muy buena para Sorloth, que, para describírselo de la mejor manera, se termina ponchando, ¿no? Hace strike ahí, hace swing con la pierna izquierda y sí. No abanicó, fue un foul ahí. Se le terminó quedando la pelota en los pies, pero no se acomodó de la mejor manera ahí el delantero de del Atlético de Madrid. Y ahí es donde tú dices en estos momentos, si ahí hubiese estado Julián.
1: Ajá, es verdad. La pelota sobre el borde del área, el despeje defensivo de Puebel, sacando esa pelota, le va quedando sobre el círculo central a Sorloth, la barrida abajo de Gabriel Notable, le queda igualmente a Sorloth que ataca el espacio, atacan tres, defienden seis para el equipo de del Arsenal, largo el pase Baena, Tiaguito Almada por la derecha, el control de pierna derecha, aguanta la marca de Pierito Incapié, Incapié que aguanta el desvío, el rebote de Llorente, despeja como puede, saca esa pelota al Arsenal, no se quiere complicar el rebote sobre la mitad de la cancha, la presión ahora para que la sostenga desde el fondo y juegue con Jan Oblak. Tenemos 87, llegamos al 88 de compromiso, últimos dos más lo que agrega el principal, presión sobre Cardoso, falta sobre Cardoso, hay infracción, hay tiro libre para el Atlético de Madrid, se le acaba el tiempo, el Cholo lo vive intensamente, sabe que tiene la posibilidad de una final después de muchos años también, como el Arsenal, 20 años el Arsenal sin ir a una final, el Cholo y el Atlético hace poco, pero
0: 9,
1: para hacer
0: bueno, hace poco,
1: sí,
0: ya corrió bastante, sí, agua. Desde aquel momento.
1: Bueno, salida para el Atlético. La tiene Coque. Sostiene el esférico. Baena que juega. Alex tocando por la derecha. Puebel que se suma. Toca por la derecha para que vaya profundo. Pega la raya Llorente. Va a buscar el centro. Prefiere acompañarse ahora con Nahuel. Molina por la derecha. Thiago Almada, el argentino. Juega por dentro para Coque. Aparece Cardoso. Toca Janko por la izquierda. El juego es para Ruggeri. Puede meter el centro. Toca rápidamente Baena. No se entiende el Atlético. No encuentra el espacio para ingresar. Está bien plantado el Arsenal. Va Baena. Le va a pegar al arco. ¡Baena! Por encima, Alex. Arco para el Arsenal.
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1: Entramos al último minuto de este partido, último del tiempo regular. Está clasificando por ahora el Arsenal a la final, pero ojo, la eliminatoria está corta. Veremos cuánto agrega el principal, saque largo del arquero. Busca posición de ataque con Pierre Incapié por la izquierda, el taquito espectacular Martinelli. Odegaard que le queda la pelota, sigue Martín. Odegaard en la frontal, juega por la izquierda. Atención que ataca Martinelli. Pelota para Odegaard al borde del área, puede pegar, pelota para Martinelli. El centro, oh, cortaba Llorente. Salvó los muebles Llorente. Sale Sorloth por la izquierda para el Atlético de Madrid. La defensa de Gabriel. Toca hacia atrás para Llorente. Pedir una falta. Juegue, levántese. ¿Qué pasó? Hay falta de Gabriel. Por eso pita el principal sobre Sorloth. Le dejó un recado allí a Sorloth.
0: 5 minutos más.
1: Vamos hasta el 95. 4:48 de la tarde. Elías López.
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1: La pelota sobre el círculo central, recupera Declan Rice, aguanta la marca Declan, sigue Declan en la mitad, juega en largo sobre el costado izquierdo, corre Jóqueres, el pase largo, el despeje defensivo, se va a un lateral, hay lateral entonces para el Arsenal sobre el costado izquierdo, buscaba la pelota y Arteta, está que se mete a jugar Arteta, Piero Incapié para el lateral, sobre el costado izquierdo, entramos al primer minuto de los 5 que agregó el principal, Simeone no lo puede creer, levanta los brazos.
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1: Y volvió a atacar el Atlético de Madrid. Pelota al espacio para que corra Thiago Almada. No va a llegar Nahuel tampoco. La pelota se va por línea de fondo. Tenemos saque de puerta para el Arsenal. Saque de puerta para el Arsenal. 1:30 de los 5 que agregó el principal. Algunos rezan, algunos lloran, algunos gritan, algunos están mudos. Es lo que se vive en este cierre de la vuelta de las semifinales de la UEFA Champions League, que usted escucha, disfruta a través de Unión Radio 90.3 FM. Oportunidad en salida para el Arsenal. 1-0 está ganando el Arsenal al Atlético de Madrid. 2-1 está el global y estaría clasificando a la final. ¿Qué pasó? Hay una amarilla para Simeone. Por el tiempo, le está pidiendo el tiempo del arquero. Bueno, Simeone está gritando de todo. Le mandó saludos, recados a toda la familia, seguramente, del árbitro. Alemán, además. No creo que haya entendido. Probablemente sí. La pelota para Llorente. Quería recuperar al Atlético de Madrid. Por la derecha, el corte defensivo a tiempo de Piero Hincapié. Es un lateral para el equipo del Atlético de Madrid. Intenso está Arteta. Está intenso Arteta, impresionante. Se cree riesgo de pelota también en este cierre de compromiso. Saque de manos. Últimos 2 minutos 30. Bueno, Arteta se le metió hasta en el lateral a Llorente. Qué impresionante. Qué partido, qué cierre. Va recuperando el Arsenal. La

0: entonces para el Arsenal en la mitad de la cancha. Todo el mundo está de pie. Bueno, hay un tema ahí en la línea técnica también. En el túnel están que salen algunos jugadores del Arsenal.
1: Y algunos fanáticos de Arsenal gritando, finish, finish.
0: Sí, sí, sí. Bien, usted con el inglés, ¿no?
1: Nada más entendías.
0: Declan Rice, pelota larga para Jokeres, el desvío en Llorente, es un lateral para el Atlético de Madrid, dice el principal. Saque de manos. Últimos 60 segundos, señoras y señores. Se está terminando el partido. Lo vive intenso, está lloviendo también. En Londres, el anticipo, esa pelota que sigue viva, pica, Sorloth aguanta el desvío, toca de derecha, querían buscar a Llorente, el despeje defensivo sobre el círculo central, cabezazo para sacar ese balón, la buscaba Odegaard, juega de punta y para arriba, también despeja como puede Saliba, a correr esa pelota que se va hacia el costado, donde está la línea, ¡opa! Cuidado, y se va a romper todo esto aquí, cuidado con Coque, se fue al costado ese balón, es un saque de manos entonces para el Atlético de Madrid. Hubo un empujón de Coque allí, medio innecesario, pero en definitiva saque de costado para el Atlético. Piden que agregue uno más. Amarilla para Coque, me parece. Y amarilla para alguien en el banco de suplentes del equipo del Arsenal. 20 segundos, me imagino que va uno más. Ah, para...
1: Calafiori.
0: Amarilla para Calafiori. Ahí está el servicio de manos. Queda uno más, seguramente. Todos dicen que se acabe. Se acaba el partido, no hay pelotas. Bueno, se agarraron ahí, se agarraron los delegados también.
1: Ay,
0: pasa
1: mío.
0: Aquí, pasa allá, es fútbol. 5 minutos. Bueno, le dice de todo Simeone al contrario. Sigue el juego todavía. Calafiori tiene que calmarse, pero tiene amarilla ya. Se puede perder la final si le sacan una roja, por cierto. Bueno, señoras y señores, queda un minuto. Un minuto nada más, ya se cumplieron los 5, pero va uno más, seguramente por el tiempo. El servicio de manos, va para el despeje, la pelota que sigue viva, sacaron por el costado izquierdo, el cabezazo, final del partido, el Arsenal de Arteta, lo hizo Bukayo Saka, Jokeres y compañía. 20 años después, el Arsenal vuelve a estar en una final de la UEFA Champions League, dejando en el camino al Atlético de Madrid con el global de 2-1 y avanzan a la final de esta temporada de la UEFA Champions League. Y usted lo vivió, lo escuchó de principio a fin a través de Unión Radio 90.3 FM. Felicitaciones para los Gunners. Nosotros vamos a una pausa rápida y regresamos para los comentarios finales con Elías López.
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5: 4:58 de la tarde, amigos de Unión Radio, ya conocemos al primer finalista de la presente edición de la UEFA Champions League, los Gunners, el Arsenal de Mikel Arteta, que en este tramo de la temporada había estado guindando en el sentido de que podía perder la Champions, de que podía dejar ir también la gran diferencia, bueno, dejó ir la gran diferencia, pero por ahora no ha dejado ir el título de la Premier en su torneo local, pero hoy da un paso importante, se logra clasificar después de 20 años apenas a su segunda final de la competición de clubes más importantes del mundo en una temporada que realmente el Arsenal ha dominado de principio a fin en un partido que en líneas generales fue superior. El equipo de Arteta no fue que arrolló al Atlético de Madrid, pero sí fue superior y con un gol en el cierre, en el último minuto, en el tiempo agregado del primer tiempo de Bukayo Saka, logra conseguir esta clasificación contra el Atlético de Madrid, que una vez más se queda a las puertas, se queda cerca de lograr algo importante en la UEFA Champions League.
6: Nosotros con esto llegamos al cierre de esta transmisión. 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Agradecemos como siempre su gentil sintonía. Nos escucharon a través de 90.3 FM. Elías López en los comentarios. Aarón Berroterán en el control técnico. En la producción de Gabriel Quintero. Yo soy Carlos Quintero. Estuve en la narración de este compromiso. Gracias, gracias. Que tengan una feliz tarde. Y mañana conoceremos al segundo finalista de esta UEFA Champions League. Chao.
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2: Gusto en saludarles. En las Grandes Ligas, Ildemaro Vargas de los D-backs de Arizona y Jordan Álvarez de los Houston Astros recibieron las distinciones como jugadores del mes de abril en la Liga Nacional y Americana respectivamente. Tras desperdiciar una ventaja de 3-1 en la serie contra los Pistones de Detroit, el Orlando Magic despidió al técnico Jamal Mosley luego de 5 temporadas al frente de este equipo. Y el brasileño Hendrick, jugando en calidad de cedido del Real Madrid al Lyon, manifestó que le gustaría quedarse en el equipo francés, en el que ya suma 8 goles y 7 asistencias en 19 partidos. Sin embargo, el agente del delantero de 19 años, Thiago Freitas, aseguró que la decisión ya está tomada y es que volverá al Real Madrid al final de la temporada. Entre tanto, Hendrick espera la convocatoria de Carlo Ancelotti para formar parte de la selección brasileña que participará en el Mundial, cuyo inicio será en 37 días. Gracias, soy Fernando Arreaza.
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6: Y vamos a seguir en el análisis de esto que tanto nos interesa, el ingreso. El ingreso, el bolsillo del venezolano, del trabajador. Nos acompaña Jorge Roy, miembro del Consejo de la Administración de la Organización Internacional de Trabajadores, OIT. Fue presidente de Fedecámaras y recientemente conocimos el anuncio de la presidenta encargada, Delcy Rodríguez, sobre el aumento del ingreso mínimo integral a $240. Jorge, tú has sido constante en la necesidad de que se retome el marco en el que se mueve legalmente todo lo que tiene que ver con las prestaciones para poder pensar en un ajuste del salario. Pero poniendo en orden todas esas variables, ¿qué tan cerca estamos de que a través de una tripartita, como se ha venido dando, podamos avanzar y concretar un paso que en concordancia con el resto de los valores de la economía verdaderamente le dé esa mejor condición al trabajador venezolano? ¿Qué tan cerca, qué tan nítido puede estar ese horizonte?
7: Bueno, primero que nada, muchísimas gracias, Eduardo, por esta gentilísima invitación. Tengo que confesarte, y quiero que la gente filtre, que yo soy un optimista permanente, así que filtren lo que les voy a comentar a continuación, que yo no había estado nunca en los últimos 20 años tan optimista, tan complacido de cómo están las relaciones laborales desde el punto de vista de los empleadores, los trabajadores y el gobierno. Lo primero que tenemos que destacar es que este último acuerdo de ingreso fue un acuerdo tripartito, no en el monto, quiero dejar muy claro. Eso se lo reserva el presidente de la República para informar cuál es el salario o el ingreso que ellos quieren comunicar. Pero el método de consulta sobre cómo deberían ser el proceso de los bonos y cómo, en qué circunstancias estamos económicamente, revisando todos los indicadores, fue un proceso tripartito extraordinario que no tenía para mí precedentes desde 1997. Porque sí es verdad que nos habíamos reunido muchas veces juntos, pero no obteníamos un resultado. Hoy sentimos todos que de alguna manera en ese documento que firmamos estamos todos retratados, y eso es una buena señal en lo que tú apuntas. Si eso se pudo, ¿por qué no discutir ahora desapasionadamente? Porque hasta ahora, Eduardo, lo que estamos es nosotros diagnosticando cuál es la enfermedad, o sea, cuáles son las consecuencias, los síntomas. No nos hemos metido a ver cuál es la enfermedad del sistema laboral. El sistema laboral está enfermo. Está enfermo y está tan enfermo que cuando todos queremos dar aumentos, el proceso no reacciona porque el propio sistema te lo evita. Entonces sí, vamos a tener que comenzar una discusión desapasionada, despartidizadamente, de lo que debería ser unas nuevas reglas de una nueva legislación laboral a objeto de que podamos obtener mejores salarios para los trabajadores.
8: Ahora, don Jorge, fíjese, hablamos de una actualización de la ley del trabajo, una reforma de la ley del trabajo. Y fíjese lo que ha dicho, el sistema laboral está enfermo. ¿Cómo lo curamos? Sobre todo cuando hay una palabra que se pudiera utilizar, sincerar y recortar. Por ejemplo, ¿qué hacemos con la plantilla del sector público? Para muchos es una barbaridad que haya más de 3 millones y tantos de trabajadores en el sector público. Incluso hay propuesta de recortar por lo menos a la mitad. ¿Usted podría ser de los que tienen la opinión de que hay que sincerizar verdaderamente las plantillas en el sector público, abrir recortes, a pesar de que pueda sonar como una medida impopular?
7: Oye, la verdad es que tú estás poniendo el punto sobre la I. ¿Por qué digo que el sistema está enfermo? ¿Qué quiere el trabajador? El trabajador quiere mejores salarios, ¿verdad? ¿Qué quiere el empleador? El empleador busca estabilidad y sostenibilidad de tu empresa, que sea predecible el costo. ¿Y qué buscan los gobiernos? Los gobiernos buscan estabilidad fiscal y que sus trabajadores estén contentos. O sea, yo no sé en qué cabeza cabe que si la presidencia de la República pudiera aumentar salarios, que es la cosa más popular que existe desde el punto de vista político, no lo haría. O sea, la única razón por la que no lo hace es porque no hay fondos suficientes. Esto es una represita de agua, y a usted, señor, le tocan 5 litros de agua porque lo que tenemos son 20 y hay que repartirlo. Cuando la represa se llene, bueno, volveremos a repartir. Mientras más tengamos entre quien repartir, peores van a ser los salarios. Tu pregunta es totalmente pertinente. No solo porque hay un 3 millones de empleados públicos, sino que no está muy claro qué es lo que hacen los 3 millones de empleados públicos, porque si los necesitáramos, bienvenida sea. Pero tú ves trabajadores de Guayana que están en su casa, que no asisten a su empresa desde hace no sé cuánto tiempo, ves a 7 escoltas y a 23 porteros en cada ministerio. Entonces ahí hay que pasar por un proceso que es delicado, que es lento, pero primero tendríamos un poco que ajustar a cuál es el sistema en el cual tú vas a retirarse, señor. En estos momentos hay una ley de inamovilidad que tenemos que revisar. Fíjate, esto es un sistema complejo que hay que ir entrando poco a poco, porque si fuera fácil aumentar salarios, hoy estaríamos los tres celebrando, pero no es sencillo en este país.
6: Nunca voy a olvidar una frase muy, muy útil, muy descriptiva para uno ponerse en el análisis de las cosas. Tú decías, hay que saber lo que es pagar nómina. Los políticos, los presidentes deberían saber lo que es pagar nómina. Es una responsabilidad. Yo he dicho en estos tiempos, Jorge lo comentaba esta mañana, cuando uno analiza la ciudad, digo porque yo vivo aquí, soy de aquí, poco salgo de aquí, pero uno ve muchos locales, uno ve mucha gente pujando por ir hacia adelante, pero negocios solos. Uh-huh. Cuando hablamos de la debilidad del trabajador, deberíamos hablar también de la debilidad del empleador, que no la está pasando bien en una economía que hoy luce estancada. Se anuncian tiempos de bonanza. No serían los primeros por los que hemos pasado en el país. El asunto es construir, y tú dices que se vienen dando las condiciones, que no pasaba esto de la tripartita real desde hace casi 40 años. Entonces, bueno, está esa gran responsabilidad justo en un momento en el que Dios parece que nos está bendiciendo por una serie de cosas que van coincidiendo a lo interno y a lo externo. La gente se pregunta por plazos. Es difícil visualizar eso, ¿verdad? Para empezar a sentir que la economía... Oye, porque es que... Mira, ayer yo andaba con mi esposa y mi perrita caminando por los Palos Grandes. Yo, la gente puede pensar que yo vivo en los Palos Grandes o en la Florida.
7: Yo te veo por todos lados.
6: Tú me ves por todos lados caminando, pantalón corto. Oye, pasamos dos veces por un negocio bien montado, de reciente data, exitoso hasta anteayer, vacío, terrible ver a las 7 de la noche, la gente casi ni sale, Jorge, uh-huh. Tú lo sabes.
7: Gracias.
6: Entonces, tú como empresario, tú que sabes lo que es pagar nómina, ¿cómo ves ese futuro corto, mediano, en la posibilidad de que esto se reanime de manera real?
7: Mira, la economía es muy testaruda. Entre lo ideal y lo posible, siempre, la economía escoge lo posible. O sea, una cosa es lo que todos quisiéramos, y las noticias que vienen todas las petroleras al país, que vienen una gran cantidad de inversiones, eso seguramente va a ir viniendo y el proceso lo vamos a disfrutar, porque eso no es que tenemos que llegar a 3,5 millones de barriles para todos estar contentos. El proceso de ir subiendo ya es bastante bueno, pero la velocidad con que eso va a ocurrir no es predecible porque no depende de nosotros, depende de inversionistas extranjeros, los cuales tú le tienes que poner la mesa servida para que vengan a poner dinero en Venezuela. Entonces, como tú no tienes esa capacidad de planificar, no es tu esfuerzo propio, sino el atraer el esfuerzo de otro, es muy complejo dar tiempo. Lo importante es estar claro en el foco, Eduardo. Lo importante es estar claro en el foco, no salirnos de lo que tenemos. Para ese inversionista que venga, ¿qué es el primero, el huevo o la gallina? ¿Qué le tienes que ofrecer a un inversionista en materia laboral para que venga? Tú no le puedes decir que tienes unos CPTs ahí, que son capaces los milicianos de ver tus secretos industriales. No le puedes ofrecer que tienes incertidumbre de cuánto te cuesta un trabajador el día que se va. Tú hoy contratas a una persona y no sabes cuánto te cuesta hasta el día que se va. Y eso es el principio. Entonces, corregir esas pequeñas cosas que son la inamovilidad. ¿Quién te va a venir aquí si me obligas a tener a 300 trabajadores que a lo mejor no son buenos trabajadores? Porque los buenos trabajadores todos nos los peleamos y uno quiere tenerlos. Pero los malos trabajadores deberían permitirte una remoción para sustituir a algunos que quieren venir. Entonces, esos pequeños detalles van a hacer que la velocidad de la economía sea más rápida. Vamos a tener mejores inversionistas, mayores inversionistas, en tanto y cuando nuestras reglas laborales, nuestras reglas tributarias, nuestras reglas, todo sea más claro. O sea que el sector laboral es un punto muy básico para acelerar ese proceso que tú estás diciendo.
8: Fíjense, en ese punto lo asoma por encimita, don Jorge, el tema tributario. Uh-huh. A la par de todo lo que tiene que ver con la reforma de la ley del trabajo. Claro. ¿Qué tanto impacta? No solamente para el inversionista internacional o el extranjero, a los que están todavía aquí, que han surfeado esa ola y dicen, epa, se nos va 60%, 70% en el pago de tributo. ¿Cómo hacemos para que en esta ola de estabilización y de mejoras también nos veamos incluidos y que todos esos beneficios también no se nos vayan por el tema tributario?
7: Tú acabas de decir, imagínate tú que de verdad el gobierno, consciente de esta situación, rebajara los impuestos y dijera que todos esos impuestos los tienes que pagar mejores salarios. Oye, bienvenido sea. Yo en este momento le estamos pagando al Estado venezolano, no le pagas, te gustaría más pagarle tus trabajadores. Yo prefiero, como empleador, que mis trabajadores estén bien pagados y no saber que eso va a un fondo que se llama el Tesoro Público para hacer unas obras que al final tú no terminas de ver con una poca opacidad. Vamos a estar claros, el culpable de todo esto, y hay que decirlo, porque todo el mundo te va a decir, ah, bueno, pero si hay dinero para otras cosas, o el dinero se lo robaron. ¿Qué están diciendo los trabajadores? Bueno, el dinero se lo robaron, hay dinero para otras cosas, pero para mí no. Mira, puedes tener razón, Pues ten razón, yo no voy a discutir si el dinero se lo robaron, si el dinero fueran malas políticas públicas, cada quien tiene su interpretación, yo tengo la mía propia. Lo cierto es que no hay dinero. El hecho fáctico es que tienes que sacar matemáticas. Si tú te aumento un solo dólar a ti en tu salario mínimo y tenemos 8 millones de pensionados y jubilados, el impacto que eso tiene es una cosa impagable para el gobierno venezolano. Entonces no vale ni satanizar los bonos, no es justo, y tampoco ensalzarlos. El bono es un puente, es una transición. Mientras tú no puedes hacer otra cosa, porque la ley no te lo permite, tienes que darle mayor ingreso al trabajador. Por eso estamos dando bono. Pero no es para bendecirlo y decir que esa es la panacea, pero tampoco me lo satanices porque están resolviendo un problema.
8: Es un suero ahí conectado. Mira, Jorge, se agotó el tiempo. Pero fíjate, el rol del empresario hoy... El momento histórico nos recuerda la importancia del empresario, no solo para generar trabajo, riquezas, prosperidad, sino también como articulador para el diálogo, para el reencuentro, para los consensos, para la convivencia. Ese sector privado que por tanto tiempo, según la conveniencia de un discurso superficial, fue puesto en el paredón. Oye, qué bueno que tú estés contando esto.
7: Muchísimas gracias, Eduardo, porque lo comentaste antes, todo el mundo está pendiente de los trabajadores, las vicisitudes que ha pasado la empresa privada, que esté trabajando un 30% de su capacidad, plantas que se diseñaron, un autobús que tú tenías para 60 puestos, hoy va cargado de 10, y tú tienes que tener los gastos iguales. O sea, hay que ver el esfuerzo que ha hecho el sector empresarial para subsistir, para estar, y especialmente, oye, que una Fedecámara todavía sea una entidad representativa del movimiento empresarial venezolano, no es poca cosa. Así que yo más bien orgullosísimo, como el eslogan de Fedecámaras, orgulloso de ser empresario. En estos momentos realmente creo que nos toca un papel protagónico, histórico, que a Dios mediante a esta conveniencia de un diálogo social tripartito bien elaborado, yo creo que vamos a llegar a puntos de mucho entendimiento.
8: Mira, voy a cerrar con esta, muy a tono con tu nivel de filosofía.
7: A ver.
8: Esto me lo dijeron tres personas distintas en tres momentos distintos, pero para mí confluyen en la contundencia de un buen mensaje. Alguien decía, mira, es mucho más fácil para una pareja amarse cuando hay suficientes recursos. Uh-huh. Otro decía, es mucho más fácil gerenciar cuando hay dinero. Y otro me dijo, es mucho más fácil ser demócrata cuando cuentas con la mayoría. ¿Verdad que está buenísimo? Vamos a la pausa.
7: De acuerdo con las tres.
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9: Amigos, tenemos aquí con nosotros, agradecemos mucho la presencia del señor José Grasso Vecchio, presidente de la Bolsa de Valores de Caracas. Ya estamos enero, febrero, finalizamos ya el primer cuatrimestre del año, ¿no? Andrés, que siempre está pendiente de los resultados de la bolsa.
10: No, pero además que siempre reitero que si hay alguien que ha hecho aquí para ayudar a la formación de los periodistas en economía y negocios, el señor José Grasso Vecchio, a quien le agradecemos la aclaratoria que hizo en la rueda de prensa frente al
9: muy
10: señor
9: poco acertado
10: Ariel eso. Prat, sí. Vicepresidente de Finanzas de la organización Cinero, que dijo que no había, aquí en este país no había ni 10 periodistas
9: ni 10,
10: de negocios.
9: Bien, no, demasiado. Yo sí pedí mi punto de información.
10: Yo vi el video dos veces, así que no. Vi el video dos veces y voy a utilizar la frase del señor Prat para mis clases de periodismo económico.
9: Mira, amigos, porque ¿qué pasa? Aquí todos hemos seguido trabajando en Venezuela, le hemos echado con unos con más suerte, otros con menos suerte. Pero si nosotros dejamos que los que están viniendo impongan la creencia de que aquí no servimos para nada, ¿qué vamos a hacer? No nos merecemos eso. Aquí hay gente muy capacitada. Si bien es cierto que falta formar, si bien es cierto que hay que esperar que los que vengan también bienvenidos, pero tenemos que nosotros mismos valorar lo que hemos hecho, porque si no, ¿quién nos va a valorar? Pero vamos entonces ya a evaluar cómo ha sido este cuatrimestre que ha recibido en el Corro Capitalino nuestro profesor Grasso Vecchio a tantas personas interesadas. ¿Cómo es ese proceso? Más allá de la intención, ¿hay concreción?
11: Fíjate, esto tiene etapas. Y la primera etapa es la gente que llega, que nos visita en la Bolsa de Valores de Caracas. que nos muestra que tiene interés en invertir en el país, que tiene interés en hacer cosas en el mercado de capitales. Nosotros, en el cumplimiento de esa primera etapa, le explicamos las oportunidades que hay, cómo hacerlo, que están allí esas oportunidades. Cuando te digo que semanalmente estamos recibiendo visitas concretas de inversionistas interesados desde los Estados Unidos, de diversos países de Europa, de Asia, es una realidad. Estamos constantemente recibiendo esas personas. Algunas personas me dicen, bueno, ¿y cuando todo este movimiento que está ocurriendo, en que se ven con más fuerza, por supuesto, en el tema de los hidrocarburos, en el tema del petróleo, la minería, que cuando lo veo en el día a día, cuando lo estoy percibiendo? Por eso es que me gusta hablar de etapas. Vienen, se concretan, se regresa después que ellos vayan a sus respectivos países, a sus respectivos procedimientos, revisan pues cómo lo van a hacer una inversión, si ven los aspectos legales, los aspectos cambiarios, toda esa serie de situaciones, y bueno, y estamos bien, en el sentido de que está ocurriendo ese interés, que ese interés es real. También debo decirte que independientemente de esto que acabo de decir y que son reuniones semanales, si esta tarde recibo personas representantes de bancos de inversión del exterior que vienen a ver qué pasa. Y por supuesto, de más decir que nosotros transmitimos lo que sentimos, que es una visión positiva y de oportunidad. Venezuela es un país con grandes oportunidades.
10: En el caso particular, grandes oportunidades. En el caso particular del mercado de capitales y de la bolsa de valores, los inversionistas que se han reunido en este tiempo de 2026, ¿cuáles son las, digamos, las dos preguntas básicas que le hacen a José Grasso Vecchio?
11: No, fíjate, las personas te preguntan por el tema que están viendo hoy día, toda esta serie de cambios, todos estos temas legislativos que han venido ocurriendo, el cambio de la, por supuesto, ley de hidrocarburos, ley de minas, ley de facilitación de trámite, toda la parte de permisología. ¿Y qué le dice uno? Bueno, que son cambios positivos. Leyes ideales. Ah, bueno, las leyes siempre pues son perfectibles y pueden ser mejores, pero las son buenas. Y entonces eso es un primer mensaje que transmitimos. Dos, si esto es una línea que va a ir en adelante por ese camino, que si eso tiene aspectos regresivos, etcétera, yo tajantemente les digo que no, que esto es una senda que es importante, que todo el país desea, que es del progreso y mayor bienestar y mayor inversión y mayor bienestar, insisto, económico. Y eso pues para mí no tiene ningún otro, no hay ningún otro desvío en ese camino. Entonces uno lo que les da efectivamente esa seguridad, se aclaran aspectos que tienen que ver con los temas, con algunos temas regulatorios que puedan ser de interés para el inversionista en cuestión con el que tú estás hablando. Pero yo te decía, hay dos facetas de esto. Una de esos inversionistas que vienen, que conversan, que están muy interesados, y luego hay una otra fase interesante, es empresas que están en Venezuela, que quieren entrar al mercado de valores y que lo van a hacer pronto. Y ustedes saben que una de mis grandes preocupaciones es que el mercado de valores es espectacular, es bonito, tiene potencial, pero es pequeño. Es decir, el mercado de valores venezolano tiene que crecer. Y entonces las noticias, cuando yo me reúno con empresarios que tienen proyectos muy concretos, no menos de 10 o 12, los vamos a ver entrando a la Bolsa de Valores de Caracas en renta variable, y por supuesto vamos a ver también muchas más colocaciones de renta fija en los próximos meses. Viene un cuatrimestre de crecimiento del mercado de valores. El mercado de valores creció el año pasado, el 2025, venimos de muy pequeño, pero el primer cuatrimestre de este año vamos también con un fuerte crecimiento con respecto al primer cuatrimestre del año pasado. El mercado de valores sigue creciendo, el volumen de operaciones sigue incrementando, el número de operaciones. En lo que va hoy, de mañana, todavía está el corro en pleno desarrollo hasta la una, pero mira, más de 2.000 operaciones. Esos son números, yo soy serio cuando voy a hablar de cifras, son números bajos. Son números bajos con respecto a otras bolsas de la región. Sí. Pero cuando yo celebro que estemos por encima de 2.000 son números que no teníamos desde hacía 15, 20 años. Entonces está habiendo un cambio positivo en el mercado de valores venezolano y en el interés que esto acapara. Hay muchas cosas que hacer. Si me preguntan, bueno, a mí me encantaría que los bonos de la deuda pública nacional vuelvan, regresen, que vengan rápido, que además serían unas operaciones
10: por ejemplo, ideales. Por ejemplo, el mercado de capitales podría ser útil en este proceso de revisión de que tiene la Comisión de Activos para llevar adelante un proceso de privatización.
11: El mercado de capitales está totalmente a la orden. El mercado de capitales, la bolsa de valores de Caracas y las 37 casas de bolsa que nos acompañan están a la orden para acompañar las necesidades del país de canalizar y ser un puente efectivo para que esas inversiones puedan ocurrir.
9: Ahora también.
11: Es la mejor vía. Y tengo que.
10: Y la más transparente.
11: Y me tengo que remitir a una prueba. Uh-huh. El año pasado nosotros hicimos dos subastas del espacio radioeléctrico 4G y 5G y fueron impecables. Yo les pregunto, ¿alguien vio, escuchó, supo de algo negativo, de algo que no hubiera sido del agrado de todos los que intervinieron? Nada, fue impecable. Y eso demostró que la Bolsa de Valores de Caracas tiene la plataforma que funciona, que es transparente, que es adecuada y que tiene y que puede lograrse allí resultados confiables y reconocidos por los mercados nacionales y por el mercado internacional. Entonces, insisto, y lo digo una vez más, nosotros estamos a la orden del país. La Bolsa de Valores, su mercado de capitales y las 37 casas de bolsa somos la vía para poder dar apoyo a esas necesidades de esos de salida de esos activos en el mercado en las mejores condiciones.
9: Ahora también, como vienen inversionistas, también sabemos que han llegado empresas de otros países, no solamente del sector petrolero interesada en energía, sino interesada en comprar empresas. Hemos sabido interesada en comprar empresas de seguro, colocar también en el mercado insumos médicos. Han dicho que cuando intentan comprar las empresas, las esperaban comprar a precios de gallina flaca. Y hay unos precios que no son los que están dispuestos a vender. No.
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12: La Asamblea Nacional aprobó la tarde de este martes en primera discusión el proyecto de reforma a la Ley Orgánica del Tribunal Supremo de Justicia. El proyecto contempla la modificación del artículo 8 del instrumento legal que establece la conformación de las diferentes salas del máximo tribunal del país. Estados Unidos anunció la concesión de una licencia que permite a distintas entidades legales comenzar a asesorar al gobierno venezolano y a PDVSA y sus subsidiarias para la reestructuración de su deuda. El presidente de Estados Unidos, Donald Trump, dialogará con su homólogo chino, Xi Jinping, sobre Taiwán durante la visita que realizará a Pekín desde el próximo 13 de mayo. El gobierno neerlandés, país de origen del crucero, con un brote de antivirus, acogerá a 3 pasajeros enfermos, mientras que España recibirá en Canarias el navío a petición de la OMS en cumplimiento del derecho internacional y el espíritu humanitario. Cabe recordar que autoridades sanitarias en Argentina registran 41 casos de este virus en lo que va de 2026. Y el Arsenal avanzó a la gran final de la Champions luego de vencer 1-0 al Atlético de Madrid en el partido de vuelta. El equipo inglés se medirá al Bayern o al PSG el 30 de mayo en Budapest. 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Son las 5:32 minutos. Les informó Francisco Cáceres.
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1: Cinco y 37 minutos de la tarde, amigas y amigos, y es un gusto darles la bienvenida al programa Entre Líneas de nuestro querido compañero Vladimir Villegas, quien a partir de este día y aproximadamente por un mes va a estar disfrutando de unas merecidísimas vacaciones. Les recordamos la fecha, martes 5 de mayo del año 2026, y hoy estaremos trabajando para ustedes en la producción del espacio María de los Ángeles Mejías, nuestro compañero Omar Sojo, que está con nosotros en el estudio en este momento, y Yulesi Pérez Gil. En el control técnico, Aarón Berroterán, en la apertura, Ricardo Manegas ya en el cierre. Les saluda Vanessa Davis y les recordamos que nos estamos escuchando en Caracas 90.3 FM y 1090 AM, Puerto La Cruz 93.7 FM, Barquisimeto 102.3 FM y 870 AM, Mérida 104.5 FM, Margarita Señal 94.9 FM, Barinas Positiva 95.7 FM, Maracaibo La Radio 105.1 FM y Punto Fijo 95.7 FM. También nos pueden escuchar a través de www.unionradio.net. Pueden vernos por el canal de YouTube de Mundo R en Vivo y nos pueden conseguir en Instagram como @unionradionet. Son las 5:38 minutos de la tarde, amigas y amigos, y de inmediato vamos a establecer el contacto vía telefónica con nuestra compañera Derlis Marchán, reportera del equipo de Unión Radio, con las incidencias desde la sesión ordinaria de la Asamblea Nacional. Derlis, buenas tardes, te escuchamos.
2: Hola, muy buenas tardes, Vanessa, un gusto saludarte. Hace algunos minutos la Asamblea Nacional aprobó en primera discusión el proyecto de reforma parcial de la Ley Orgánica del Tribunal Supremo de Justicia. En esencia, esta propuesta de reforma lo que plantea es aumentar el número de magistrados. El presidente del Parlamento, el diputado Jorge Rodríguez, indicaba que esta propuesta integraba a 5 magistrados por sala y 7 en la Sala Constitucional del Tribunal Supremo de Justicia. De esta manera, se estaría pasando de 20 a 32 diputados nuevamente en 32 magistrados nuevamente en la Tribunal Supremo de Justicia. Hay que recordar, Vanessa, que en el año 2022 se hizo una reforma a la Ley Orgánica del Tribunal Supremo de Justicia, y fue cuando se disminuyó precisamente de 32 diputados a 20 magistrados, perdón. Nuevamente se está planteando este aumento en el número de magistrados. En el caso de la fracción parlamentaria Libertad, salvó el voto de esta propuesta, indicando que más allá del número de magistrados, era importante pues garantizar elementos que dieran celeridad a el sistema de administración de justicia, que más allá de la conformación de las salas, era importante establecer elementos que plantearan transparencia, que hicieran más accesible el sistema de justicia a la ciudadanía. Por su parte, los representantes de la fracción Vamos Venezuela respaldaron esta propuesta, sin embargo, ellos también indicaban que era necesario incluir nuevos elementos en este proceso de reforma o incluso mejoras al sistema judicial. Por ejemplo, indicaban que era necesario también ofrecer un mejor paquete económico, un mejor estatus económico a los trabajadores del sistema de justicia, incluyendo a los magistrados, para garantizar que una vez ellos estando de manera estable, más económica, económicamente más estable, ellos pudieran pues también acelerar estos procesos y evitarse, en todo caso, según la perspectiva de ellos, que se produjeran elementos de corrupción dentro del sistema de justicia. Esta propuesta lo indicaba también el diputado de la fracción Libertad, el diputado Tomás Buenita, indicaba que ellos por lo menos recibieron el proyecto de reforma de la Ley Orgánica del Tribunal Supremo de Justicia pocas horas antes de iniciar.
1: El mismo día, es decir, hoy mismo.
2: Sí, correcto. Ellos indicaban que después de la 1:00 p.m. habían recibido esta propuesta y era una de las razones por las cuales estaban salvando su voto. Sin embargo, indicaron que ellos van a dar la discusión de este proyecto de ley que ahora va a estar pasando a las comisiones para luego retornar al hemiciclo de debate, y por supuesto ellos indicaban que sí van a participar en la discusión de la propuesta y sí van a incorporar nuevos elementos, pero que para el día de hoy, por este motivo de haber recibido el proyecto de ley de reforma de ley orgánica del Tribunal Supremo de Justicia pocas horas antes de iniciar la sesión, ellos salvaban la propuesta. El presidente de la Asamblea Nacional, el diputado Jorge Rodríguez, Vanessa, también instaba a todos los diputados de la Asamblea Nacional a participar en esta propuesta y dar una discusión similar a la que se efectuó con el caso de la designación de la Defensoría del Pueblo y de la Fiscalía General de la República. Sin embargo, ellos destacaban que pese a que estaban motivando a los diputados a participar y a dar una discusión sana, también ellos destacaban que iban a cuidar desde el punto de vista de ellos que se cumpliera el propósito de esta ley, que era diversificar la gama de magistrados en el Tribunal Supremo de Justicia. Hay que recordar, Vanessa, que también está...
1: ¿Para cuándo quedaría la segunda discusión, Derlis?
2: La discusión no se ha dicho si va a iniciarse el próximo jueves, que en teoría debería ser la próxima sesión. Por el tiempo que establece, ellos indicaron que tendría urgencia reglamentaria, pues estos tiempos se acortan probablemente por ser solamente un artículo, claro, porque estamos hablando del artículo número 8 de la Ley Orgánica del Tribunal Supremo de Justicia. Pudiera, en todo caso, dar esa discusión en la próxima sesión. No tenemos confirmación de que sea el próximo jueves, pero bueno, está en agenda legislativa. Hay que recordar, Vanessa, también importante, que esta ley es fundamental también con el proceso de designación de los magistrados que está en desarrollo en estos momentos. Para mañana, la comisión preliminar de postulaciones tiene previsto presentar la lista ya con los postulados por parte de la sociedad civil, y cuando se conforme ya este comité de postulaciones judiciales, ellos serán los encargados de nombrar a los magistrados del Tribunal Supremo de Justicia. Entonces, hay pues que trabajar de manera acelerada en la aprobación de esta ley para trabajar con respecto a estos nuevos lineamientos que estaría planteando la reforma de la Ley Orgánica del Tribunal Supremo de Justicia. Vanessa.
1: Derlis, muchísimas gracias por tu reporte. Seguimos en contacto con nuestra compañera Derlis Marchán. Este reporte desde la sede de la Asamblea Nacional con la aprobación de esta reforma de la Ley del Tribunal Supremo de Justicia. 5:44 de la tarde y nosotros continuamos llevándoles más información y con nuestra agenda de entrevistas, particularmente a propósito de algunos comentarios que el presidente encargado del Banco Central de Venezuela hiciera anoche en un programa especial de Venezolana de Televisión. Por eso es un gusto darle la bienvenida al economista José González, especializado en análisis social, planificación, gerencia de proyectos y desarrollo. Gracias por acompañarnos. Muy buenas tardes.
3: Un placer, buenas tardes.
1: Gracias por estar con nosotros. Fíjese, se liberaron algunos indicadores el día de ayer, pero quizá lo que más destacaríamos es que para el presidente del Banco Central, el presidente encargado, hay buenas perspectivas económicas para nuestro país. ¿Usted comparte esta visión o su visión es distinta?
3: En general, los indicadores están aumentando progresiva y significativamente. Hay que entender que la economía es una serie de inventarios y flujos, ¿verdad? Lo que se acumula y lo que fluye en la economía del sector privado al sector público al sector privado. Y en Venezuela el problema mayor en los últimos años, particularmente en los últimos meses previos a los eventos de enero 3, fue que el bloqueo americano sujetó a la economía norteamericana una presión muy grande, y esa presión está siendo aliviada sustancialmente y hay una recuperación económica que no se deja sentir necesariamente entre la población, porque lo que se llama el goteo, el trickle down, se dice en inglés, el beneficio de esa mejora, es muy lento en virtud de las expectativas, las necesidades y las distorsiones acumuladas. Claro. Pero los indicadores de en lo que va del año son todos extremadamente positivos. La inflación que estuvo en 24% en enero, 13% en febrero, 13.1% en marzo, está en 10.6%, y el presidente del Banco Central dijo que en las dos últimas semanas de abril ya estaba en un solo dígito, es decir, que para el mes de mayo podría estar en un solo dígito. El problema con la inflación es que la inflación acumulada, los precios están anualizados. Claro. La inflación anualizada en Venezuela está a niveles de 150%. Venimos de niveles del 600% en enero. Y el problema con la inflación es que una vez que los precios suben, pues no siguen subiendo, pero no bajan, ¿sí? Y en la medida que los salarios no suben en relación directa a la inflación, por lo que ha dicho la presidenta encargada Rodríguez, de que va a mejorar los salarios sin que afecten las cuentas fiscales que alimentan la inflación, pues la gente no siente el beneficio. Pero la brecha es fundamental. La diferencia entre el tipo de cambio oficial y el tipo de cambio de mercado, que es la que alimenta la inflación, porque había un efecto en la producción petrolera venezolana que no genera las divisas para que la economía funcione, también se ha venido cerrando sustancialmente. La brecha en febrero estuvo a 40%, fluctuó entre 150 y 30% en lo que va del año. En abril estuvo en 29%, ¿sí? Y ha estado en el primer trimestre entre 40 y 48%. Es decir, también se viene ajustando significativamente las intervenciones del Banco Central en el tipo de cambio, que cayeron en 22% en el año 20, el año pasado han subido 69% en lo que va del año. En el primer trimestre las intervenciones han llegado a $2,200 millones, cuando el promedio del año pasado fue $1,303 millones. Es decir, todos estos eventos que estamos viendo deberían empezar a dejarse sentir en la economía, y ya estamos exportando 1,100,000 barriles diarios, probablemente cerremos este año con 1,300,000, 1,400,000. Ya el petróleo venezolano no sale en las flotas grises,
1: sí,
3: que compraba China pagando 40 centavos de dólar por barril, y los intermediarios cobraban de esos 40 centavos una proporción importante. La propuesta americana es que van a cobrar el 10% por el servicio y el 90% va a fluir a la economía venezolana, previo control de firmas contables internacionales. Se publica que ya han llegado a un acuerdo el gobierno de los Estados Unidos con el gobierno de Venezuela para que Venezuela tenga un controller, un auditor, y los Estados Unidos un auditor, y esos flujos deberían empezar a seguir mejorando las condiciones económicas en el país.
1: Estamos conversando con el doctor José González, economista. Fíjese, doctor González, usted ha dado en el clavo. La gente no siente todavía los beneficios. ¿Podemos pensar en cuánto tiempo podría la gente sentir que hay efectivamente un cambio en su bolsillo?
3: Mire, hay un cambio. El cambio más importante que ha habido en Venezuela en los últimos 4 años, digamos, un poquito menos, sí, 4, 6, desde 5 años, desde el año 20 al año 25. En el año 20 llegamos al peor momento en las condiciones económicas venezolanas, cuando el PBI de Venezuela, el Producto Bruto Interno, lo que produce toda la economía del país, llegó a 43,000 millones de dólares. Venezuela llegó a ser más pequeña en términos de producción económica que Guatemala, ¿sí?
1: Sí.
3: Se dice fácil, pero la economía venezolana es una economía de 400,000 millones de dólares. La del Perú es una economía de 350. Viene de ser una economía de 26,000 millones en el año 90. La economía cerró el año pasado en 110,000 millones, es decir, que la economía ha crecido 156% en 5 años. ¿Por qué la gente no lo siente? Eso es como que usted gana $500 y pasa a ganar 1,000. Usted ha duplicado su ingreso, ¿sí? ¿Verdad? Pero todavía no le alcanza.
1: Claro.
3: Entonces, en términos relativos, usted ha mejorado, pero no le alcanza. Y eso es un poco lo que sienten los venezolanos. Estos 110,000 millones de la economía no son suficientes. Ahora, ya lo ha dicho Luis Vicente León, por ejemplo, lo dice Asdrúbal Oliveros, si la producción petrolera solo sube en 25%, ese 1,100,000 a esos 1,300,000, 1,400,000 a los que llegaríamos este año, el impacto en los diversos sectores económicos puede ser sustancial. y ya hay un acuerdo entre las compañías petroleras que están volviendo a Venezuela. Exxon, que dijo que Venezuela era an investable, se dice en inglés, que no se podía invertir en Venezuela, ya está en Venezuela y su CEO ya está.

0: 4 o 5 años máximo, pues la economía empieza a sentirse, la torta empieza a crecer, empezamos a sentirlo, son meses. Lo que va a tomar ir mejorando paulatinamente los efectos de las sanciones. Recordamos que se empezaron a aplicar en el año 19, fueron particularmente duras en el 17. En el 19, la economía, que ya venía en un proceso de deterioro, PDVSA, que estaba muy deteriorada por la mala administración, esos han sido los peores años, los últimos 7, 8 años, y eso va a tomar por lo menos 2 o 3 años en una recuperación franca.
1: Doctor González, fíjese, medidas, se ha vuelto a hablar sobre precios acordados, concertación de precios, no se ha usado la palabra control, pero sí precios acordados. ¿Lo ve prudente o sería contraproducente?
0: Es prudente. El ajuste, en Venezuela no ha tenido un ajuste traumático. Acuérdese, el último ajuste traumático de Venezuela fue en el 89, durante el segundo gobierno del presidente Pérez y esa voice que generaron el caracazo. Esos ajustes traumáticos suelen ser muy duros. En el Perú, cuando Alberto Fujimori toma el poder, la presidencia en julio del año 90, aquí se hizo un ajuste traumático, se regularizó la economía en 30 días y la inflación se disparó 7000% en un lapso de 60 días. Uno iba a los mercados y no había nada, ¿sí? Y cuando las cosas empezaron a aparecer, porque nadie sabía cuánto valían, la gente no podía comprarlas.
1: Claro. ¿Sí?
0: Esos ajustes traumáticos, en Venezuela lo hemos venido sintiendo paulatinamente, y en esos ajustes paulatinos sí es prudente tratar de administrar ciertos precios. Hay una cosa que la presidenta Rodríguez ha venido haciendo desde hace tiempo, que es promover la producción cooperativa, local, pequeños productores de alimentos, y es una estrategia inteligente en virtud de lo que había sido el bloqueo y en virtud de lo que es la recuperación. El producto local siempre va a ser más asequible al bolsillo que el importado, porque no hay dólares, el dólar fluctúa, se dispara, el tipo de cambio se ha incrementado 62% en lo que va del año y la devaluación es del 38%. Eso se está recuperando también con estos flujos que regresan, la inflación que baja, las variables se van a ir realineando, la economía se va a reactivar. Fujimori toma el control del Perú. Yo soy peruano, nací, me crecí en el Perú, pero soy venezolano también,
1: claro,
0: por decisión propia. Yo me acuerdo que yo vine al Perú en el 95-96, ya sexto año del gobierno de Fujimori. Mis sobrinos eran pequeñitos, los hijos de mi hermana, y salí a buscarles juguetes. No había juguetes en ninguna parte, no había jugueterías, no había juguetes, porque eran muy caros para importarlos. Y había muy pocos dólares. Los procesos son largos de recuperación. Pero en el caso venezolano la recuperación puede ser singularmente rápida, porque Venezuela produce petróleo de 1.100.000 barriles. Esa recuperación que hemos visto en los últimos años es haber pasado de producir 335.000 a 1.100.000, si salimos a 1.500.000, a 2 millones, con los precios del petróleo a los niveles actuales por la guerra en Irán, que se van a mantener altos porque el conflicto es permanente, se ha creado una inestabilidad en los mercados energéticos que no va a desaparecer. Entonces, esa recuperación venezolana puede ser más rápida que lo que ha sido en otros países en América Latina. Y administrar precios en ese contexto, sabiendo que las cosas mejoran, no es necesariamente negativo.
1: Doctor González, sobre la posibilidad, se ha hablado también de una renegociación de la deuda. ¿Lo ve factible?
0: La OFAC, el Tesoro Americano, acaba de emitir una licencia hace un par de horas probablemente, que ha causado mucha expectativa, en el que autoriza a que el gobierno venezolano contrate asesores legales y financieros para reestructurar la deuda del país. Eso se suma a qué? A que el Banco Central de Venezuela tiene una licencia. Todavía hay una discusión sobre el nuevo directorio del banco y los miembros que la van a integrar. A eso se suma el reingreso al Fondo Monetario Internacional. Venezuela acaba de nombrar como gobernador de Venezuela ante el fondo al vicepresidente de Economía, Calixto Ortega. Pareciera que todo indica que que las partes están preparando una reestructuración de la deuda, que es indispensable en la medida que hay que atender esos pasivos por 150.000 millones de dólares. A las compañías petroleras les preocupa que una vez que se active la actividad petrolera, el petróleo que se exporte a Venezuela sea

0: embargable por los acreedores.
1: Claro.
0: ¿Sí? Y por eso el dinero del petróleo venezolano está siendo depositado en cuentas del Tesoro, porque si se depositara en cuentas regulares, que había que levantar las sanciones al Banco Central, que ya se levantaron, pueden ser embargables por los acreedores, cosa que estaba sucediendo con Cidio, pero también se ha vuelto a postergar la conclusión de la subasta. La decisión está en manos del presidente Trump, si eso se subasta o no. Puede decidir por una orden ejecutiva que no se subaste, ¿sí? Atender el problema de la deuda externa es indispensable para la recuperación del país, y la licencia de hoy día pone un orden también. Lo que dice la licencia, los acreedores, los bonistas, no pueden negociar directamente con el gobierno venezolano. Se necesitan profesionales en el medio que pongan orden a un proceso que puede ser desordenado y que hay que evitarlo en función de las de los objetivos en los que están involucrados ambas partes.
1: 5:57 minutos, nos quedan apenas un par de minutos de conversación. Doctor González, pensándolo, tomando lo que usted está planteando, pareciera haber una gestión que avanza en el Banco Central de Venezuela. ¿Hay que hacer cambios allí o hay que mantener a quienes están, en su opinión?
0: Lo que tenemos entendido, sí, de nuevo, el tutelaje de los Estados Unidos en relación a Venezuela es severo, eso hay que reconocerlo.
1: Sí, es una realidad.
0: Y ese tutelaje impone ciertas reglas y hay que hacer, digo, es lo que es, ¿verdad? Sí, y hay una discusión entre las partes para que los directores del Banco Central, en la medida que por ahí van a fluir los fondos del petróleo, hoy día en cuentas del Tesoro, que van a caer como una cascada en el país y tienen que ser administradas con transparencia, pues las partes tienen que tener un acuerdo en quiénes van a regir los destinos monetarios del país, y tenemos entendido que esa es la discusión en ciernes. Y hay noticias en la prensa internacional que ciertos cuadros, personas vinculadas a la oposición podrían ser parte de ese directorio, el gobierno lo ha negado, sin embargo las agencias de información reafirman lo señalado porque sus fuentes en Washington así se los indican. Parece que en la medida que el Banco Central recupere la capacidad técnica que siempre tuvo, el Banco Central de Venezuela es un ejemplo en los bancos centrales de América del Sur, eso solo va a darle transparencia y estabilidad al proceso que viene.
1: Muchísimas gracias, gracias por atendernos y feliz tarde, gracias.
0: Un placer, a la orden.
1: Gracias. 5:59 minutos de la tarde, escuchábamos el análisis del economista José González. Hasta ahora vamos a la primera pausa, enseguida regresamos.
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3: 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Y una buena noticia, la Comisión Económica para América Latina y el Caribe ubicó ya a Venezuela entre las economías de mayor crecimiento esperado para este 2026, una expansión estimada de 6,5%. Esta actualización del organismo de Naciones Unidas introdujo un nuevo punto en referencia en el debate económico venezolano, que ya contaba con estimaciones del Fondo Monetario Internacional y de 4% de la Economist Intelligence Unit, un avance más moderado de 3.2%. Esta cifra se suma a la estimación del Programa de las Naciones Unidas para el Desarrollo, que proyecta un crecimiento de 7.4% para el 2026, lo que amplía aún más el rango de previsiones disponibles y refuerza la dispersión entre organismos internacionales.
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6: Son las 6:07 de la tarde, proseguimos con mucha más información en el programa Entre Líneas de nuestro compañero Vladimir Villegas. Como siempre, invitamos a visitar el portal web de la casa, www.unionradio.net, y uno de los temas que justamente conversábamos con el doctor José González, economista, lo van a ver destacado en el portal web de la casa, y es que Estados Unidos ha relajado las sanciones para asesorar la reestructuración de la deuda de nuestro país. Se ha hablado en estos días sobre la necesidad de reestructurar, de volver a renegociar la deuda externa venezolana ante la imposibilidad de poder cumplirla, pero con el esquema de sanciones parecía una perspectiva inalcanzable. Lo que estamos observando, esta más reciente decisión de la oficina del Departamento del Tesoro de Estados Unidos, es que se están relajando las sanciones para poder asesorar este proceso de reestructuración de la deuda venezolana. 6:08 de la tarde, amigas y amigos, hay distintas informaciones vinculadas con la salud que queremos conversar con nuestra próxima entrevistada. Nos referimos a la doctora Patricia Valenzuela, médica infectóloga, expresidenta de la Sociedad Venezolana de Infectología. Como siempre, un gusto, doctora Valenzuela. Muy buenas tardes.
7: Buenas tardes, Vanessa. También para mí es un gusto. Gracias por la invitación. Un saludo a tu equipo y a las personas que nos escuchan. Gracias.
6: A usted y gracias siempre por estar atenta a todos estos temas que siempre son de interés público. Vamos a conversar sobre el lavado de manos, que es un punto sobre el cual en pandemia pareciera que quedó claro, porque es importante hacerlo, pero no podemos dejar de hablar de lo que está pasando con este crucero y el virus Hanta, el hantavirus, porque hay toda la polémica, el temor de las personas cada vez que vemos una enfermedad que podríamos pensar que se va a convertir en una amenaza, en una pandemia, pues la gente entra en pánico. Claro. Usted sabe, como infectóloga, le preguntaríamos en primer lugar si esta enfermedad, es decir, si esto, este caso, este crucero, es una amenaza realmente.
7: Fíjate, la verdad, no. De entrada uno podría decir que no.
6: 6:09 de la tarde, perdimos la comunicación con la doctora Patricia Valenzuela y varios temas como lo habíamos planteado que queríamos conversar con ella. Uno de estos es el caso de estos casos de virus Hanta o hantavirus registrados en un crucero que en este momento está pidiendo la autorización para poder tocar puerto en España, obviamente con todo el temor que esto puede generar y la precaución por parte de las autoridades españolas, pero también por ser el Día Mundial del Lavado de Manos, vamos a conversar sobre el lavado de manos. Sí, doctora, la escuchábamos en primer lugar sobre estos casos de virus Hanta.
7: Bueno, la verdad es que no está descrito un brote en un crucero de hantavirus. La verdad que es algo totalmente novedoso, por decirlo de alguna manera, ¿no? Igual, bueno, preocupa, pero hantavirus, por su mecanismo de transmisión, pues nos hace, primero, clasificarlo como de bajo riesgo a extenderse en el resto de los pasajeros del crucero. Debería autolimitarse y no sería un virus potencialmente grave o con potencial de pandemia para la humanidad, ¿no? De hecho, recientes declaraciones de la Organización Mundial de la Salud, de una de sus voceras, dice que, bueno, que están atentos, que están vigilando, que se están haciendo los estudios de genoma, pues, para establecer qué tipo de hantavirus es, porque realmente la transmisión es cuando la persona inhala restos de las partículas de orina, heces, de roedores silvestres, además, ¿no?
6: Claro. Entonces,
7: primero esto, la transmisión de persona a persona no es eficiente. Hay una cepa, una variante de hantavirus, que es virus Andes, que circula o se ha identificado en Argentina, específicamente al sur de Argentina, se ha descrito que puede transmitirse de persona a persona, pero no es COVID-19, no es influenza, pues que la transmisión de persona a persona es altamente efectiva. Y la otra cosa importante es que el periodo de incubación de la infección por hantavirus es largo, ¿no?
6: Claro.
7: Puede ser de 2 semanas, 15 días, un poco más, ¿no? Entonces, por eso es que las investigaciones todavía están en curso. Ciertamente es un crucero con una trayectoria larga que empieza en el fin del mundo, como llaman a Ushuaia, al sur de Argentina, y pues pasa por África y llega a Islas Canarias. Entonces, ciertamente, bueno, hay pasajeros que las muertes, pues, son importantes, hay que estudiarlas, hay que entender qué fue lo que pasó y, por supuesto, hay que esperar los resultados de todo lo que es la determinación, la vigilancia genómica y la identificación de este genoma, de este virus, para entender que, en definitiva, cómo fue la transmisión y qué es lo que está pasando y qué puede pasar más allá de este crucero, ¿no?
6: Doctora Valenzuela, lo descartaría entonces como una amenaza, es decir, no es un caso extraño, por lo que usted comentaba, no se habían registrado, no teníamos reportes de algo así, pero no necesariamente eso significa que se va a convertir en una amenaza global.
7: No, no, claro, no es una amenaza global, es un virus que no es nuevo, es un virus que pues es endémico en ciertas partes del mundo, en ciertos países. Tiene la particularidad, además, de que necesita que esté el roedor silvestre infectado de hantavirus, que evacúe o que orine en alimentos que están siendo mal procesados para que después sean inhalados por el ser humano. Entonces, es un poquito más engorrosa, pues, la transmisión, y el periodo de incubación es mucho más largo y la transmisión de persona a persona no es efectiva. Entonces, al tener estas características, no representa un riesgo global.
6: Son las 6:14 de la tarde. Estamos conversando con la doctora Patricia Valenzuela, médica infectóloga. Doctora Valenzuela, volvemos al lavado de manos y le preguntaría en primer lugar si nos hemos descuidado desde la pandemia, porque en pandemia todo el mundo se lavaba manos y usaba cosas aquí, cosas por allá, pero perdimos esa cautela que aprendimos en pandemia.
7: Sí, claro, cómo no, muchísimo. De hecho, por eso el pocotón de casos de influenza.
6: Claro.
7: Una de las primeras maneras o mecanismos de transmisión de los virus respiratorios a través de las manos. Entonces, al perder también la etiqueta respiratoria, te cubres la nariz y boca al estornudar o al toser, quedan las partículas de saliva con un virus o de secreciones con el virus en la mano, y después agarras a una persona, le arreglas el cabello a una persona, le estrechas la mano. Entonces, claro, ya por ahí nos damos cuenta y no te, primero no haces la etiqueta respiratoria que corresponde, y segundo, no te lavas las manos ni tampoco las desinfectas. Entonces, sí se ha perdido de manera importante, quizás por cansancio, quizás porque evoca malos recuerdos o recuerdos duros, ¿no? Entonces la gente, bueno, piensa, pero si tú preguntas, por ejemplo, a tu equipo de producción que está contigo ahí, ¿cuántas veces se han lavado las manos en el día con agua y jabón? Te vas a sorprender.
6: Raspados. Raspados todos nosotros, me incluyo.
7: ¿Entiendes? Entonces, claro, porque debería ser un es un hábito, pero debería ser un acto reflejo. De hecho, el lema de este año para conmemorar el Día Mundial de la Higiene de Manos es: la acción salva vidas. Entonces, es la acción de lavarte las manos con agua y jabón, y por supuesto también desinfectarlas con gel antibacterial a base de alcohol al 70%, lo que va a salvar vidas, porque bueno, no se van a transmitir microorganismos a través de las manos.
6: Fíjese, cuando hablamos de lavado de manos, también es el correcto lavado de manos, doctora Valenzuela, sí. Porque no es solamente poner las manos allí bajo el agua y tres frotaditas y ya. El lavado, un lavado responsable, ¿qué debería involucrar?
7: Fíjate, lo primero es la duración, ¿no? Entonces, entre 30 a 40 segundos, la verdad, OPS plantea entre 30 a 40 segundos, puedes extenderlo hasta 60 segundos, igual como lo recomendábamos en la pandemia, la canción corta del cumpleaños feliz tiene el tiempo preciso para que ese lavado de manos sea efectivo. El jabón debe cubrir toda la mano, la palma, el dorso, los espacios interdigitales, es decir, los espacios entre los dedos, el pulgar, porque solemos dejar el pulgar solo como aislado.
6: Sí, como no.
7: La punta de los dedos. En la punta de los dedos están las uñas. Y esto es un detalle importantísimo, sobre todo en las mujeres que usan manicure más elaborada, sistemas de uñas. Hay que lavarse las manos y lavarse las uñas, porque arrastran y acumulan sucios, pues, del día a día. Y las muñecas, ambas muñecas. O sea, el jabón debe cubrir todas estas áreas, ¿ok? Y pues abrir el grifo o la llave Preferiblemente o la abres desde el inicio, o si son de esos grifos de palanca, quizás con el antebrazo puedes subirlo y ya pasas las manos alternándolas una de lado y lado, las manos bajo el agua. Y posteriormente lo ideal es secárselas con toallas desechables, ¿ok? Una vez que te seca, y hay que entender que el grifo sigue abierto, ¿no? Te secas con esa toalla desechable y con esa toalla desechable cierras el grifo, ¿ok? Porque si lo haces con la mano, ya te la lavaste, ya te quitaste el jabón, ya la secaste y cierras con la mano el grifo, te volviste a ensuciar, ¿no? Y habría que repetir el proceso nuevamente. Entonces, esos son detalles importantes. Igualmente, cuando usas el gel antibacterial a base de alcohol al 70%, es desinfección lo que estamos haciendo. El tiempo es un poquito más corto, 20 a 30 segundos, no 30 a 40. Y igualmente son las mismas todas las zonas que mencionamos de la mano. Y después esperar que se seque, ¿no? Y ya, no, ya ahí con el gel se va a secar, se va a absorber solito y no necesitas de una toalla desechable.
6: Doctora Valenzuela, fíjese, cónchale, 6:20 de la tarde, estamos conversando con la doctora Patricia Valenzuela, médica infectóloga. Comenzamos con el virus antivirus y seguimos con este Día Mundial para la Promoción del Lavado de Manos, y nos decía que efectivamente se ha perdido la práctica que tanto práctica que involucramos, incluimos en nuestra cotidianidad, pero que se ha ido perdiendo al irnos alejando de la pandemia. Estamos hablando de cuántas veces al día deberíamos hacer un lavado de esta manera, estos lavados.
7: Fíjate, importante la pregunta y varios detalles. Las manos uno debe lavarlas antes de salir del baño, al llegar a la casa, de la calle, del día de trabajo, del día académico, ¿verdad? Antes de iniciar la preparación de los alimentos, durante la preparación de los alimentos y al terminar la preparación de los alimentos, antes de servir los alimentos, también hay que lavarse las manos. Esos son momentos importantes donde el lavado de manos con agua y jabón no se debe saltar. Y con respecto a la desinfección con gel antibacterial a base de alcohol al 70%, está descrito que puedes hacerlo entre 10 a 15 veces en el día, en el transcurso del día. Pero yo pienso que ya llegaste a la número 10, pues ya después de eso lo que corresponde es agua y jabón. Y el otro detalle importante es que si las manos están visualmente sucias, salpicadas, veteadas, sucias, ¿verdad?
6: Sí, que se note.
7: Hay que usar agua y jabón, porque si no usas agua y jabón, sino que usas el gel, se vuelve algo desagradable y no estás limpiando las manos. Entonces, lo ideal, perdón, sería que en ese momento que tienes las manos sucias visualmente, uses para la higiene de manos agua y jabón.
6: Si no hay agua disponible, porque bueno, también es una realidad, sabemos por ejemplo, zonas de nuestro país, en fin, las distintas circunstancias. Si no hay agua disponible, ¿hay cómo reemplazar ese lavado de otra manera, toallitas, otra cosa? ¿O es irreemplazable el agua?
7: La verdad es que sí, son en estas circunstancias, se hace difícil reemplazarlo. Entonces es preferible agarrar un agua de botella y abrirla, pues, y lavarte las manos en ese momento, porque si están visualmente sucias, llenas de tierra, salpicadas, manchadas, el gel y la toallita, la verdad, no van a hacer mayor cosa. Uno va a mezclar todo y la toallita va a arrastrar lo que tengas en la mano, y entonces igual va a estar sucia, no se está cumpliendo con la higiene de manos. Entonces, si no la tienes en el momento, bueno, habrá que comprar una agua y de botella, abrir esa botella y lavar las manos. Y
6: 6:23 de la tarde. Bueno, volvimos a perder la comunicación con la doctora Patricia Valenzuela. Estamos conversando sobre el lavado de manos, las recomendaciones básicas para retomar este hábito que empezamos a internalizar a partir de la pandemia de COVID-19 y que pues lo hemos ido dejando a un lado. La escuchamos, doctora Valenzuela.
7: Sí. Bueno, que si hay que comprar la botellita de agua por lavarse las manos, es una inversión que, bueno, que va a salvar vidas, porque lavarse las manos con agua y jabón es una de las medidas más costo efectivas y eficientes en lo que es la medicina. Cambió la manera de hacer medicina en la historia del mundo y previene infecciones producidas por virus respiratorios, previene infecciones por microorganismos, bacterias, parásitos y virus en infecciones gastrointestinales. Entonces la verdad es que es importante garantizar de alguna manera, pues ciertamente que en algún momento del día hay que lavarse las manos con agua y jabón y tener el gel antibacterial a base de alcohol al 70%.
6: Doctora Valenzuela, retomemos, usted hablaba de la etiqueta respiratoria, que también la hemos ido dejando de lado, y ya vemos otra vez esos estornudos en la calle prácticamente bañando a las demás personas.
7: Uh-huh. Sí, eso está mal.
6: Pero ocurre lamentablemente. ¿Cuáles son los elementos de esa etiqueta que aprendimos en la pandemia?
7: Y que tenemos que mantenerlos, porque así tengamos pandemia o tengamos influenza, lo que tengamos hay que mantenerlas, porque es una cuestión de educación. Entonces, si vas a estornudar, hay que cubrir nariz y boca. Lo puedes hacer con una toallita desechable, ¿verdad? O lo puedes hacer con la cara interna del antebrazo. Entonces, cubres la nariz y la boca, estornudas o toses. No con la mano, porque si lo haces con la mano, tienes que desinfectar las manos o lavar las manos con agua y jabón. Por supuesto, si tienes síntomas respiratorios, lo ideal es que uses una mascarilla que cubra nariz y boca y, por supuesto, que te quedes en tu casa. La otra cosa que yo pensé que ya no pasaba, pero lo he visto en la calle, son hombres que escupen.
6: Sí, cómo
7: en la
6: no.
7: Calle. Eso no solamente es que es demasiada mala educación, sino que eso no se puede hacer, porque eso también es una manera de transmitir este microorganismo, bien sea los virus respiratorios, bien sea virus respiratorios principalmente. Entonces, es una cuestión de que no se debe hacer, es cuestión de educación, de respeto al prójimo, de cuidado al prójimo, porque si nos cuidamos nosotros mismos, estás cuidando al prójimo y eso es un mensaje claro que hemos debido aprender en la pandemia.
6: Doctora Valenzuela, cuando hablas del uso del tapaboca, vemos que algunas personas lo utilizan, otras personas sí. No. ¿Usted lo pondría prácticamente como una regla, como un elemento hasta de la cortesía respiratoria, el uso del tapabocas en caso de síntomas?
7: Si hay síntomas respiratorios, sí. Si es una persona que tiene congestión nasal, que está estornudando o que está tosiendo, que hay malestar general, que los ojitos están llorosos porque le pican, porque tiene febrícula, que es temperatura 38 grados, porque puede haber resfriado, puede haber influenza, puede haber COVID-19. Si tiene síntomas respiratorios, lo que la etiqueta indica es usar una mascarilla que cubra nariz y boca.
6: Excelente. Doctora Valenzuela, muchísimas gracias. Redes sociales donde ampliar la información, puntos de contacto.
7: Gracias. Me consiguen en Instagram como @dra.pvalenzuela, en X soy @p9000 con H intercalada, y los invito a seguir la cuenta del Instituto de Medicina Tropical Dr. Félix Pifano en la UCB, es @IMT piso o guión bajo UCB.
6: Excelente. Gracias. No, gracias a usted por atendernos siempre. Feliz tarde. Gracias, doctora Valenzuela. Son las 6:28 de la tarde. Despedimos esta conversación con la doctora Patricia Valenzuela, médica infectóloga y expresidenta de la Sociedad Venezolana de Infectología. Aquí los mensajes clave de la Organización Mundial de la Salud, lo recordaba uno de ellos, la doctora Patricia Valenzuela. La acción salva vidas, realmente lavarse las manos salva vidas, es una forma también, una medida de salud pública prácticamente al alcance de la mayoría de las personas, aun cuando la propia Organización Mundial de la Salud advierte que esta una acción como el lavado cotidiano de manos se puede ver interferida, vulnerada por la falta de agua, problemas de saneamiento, la gestión de los residuos sólidos, la higiene, lo cual también tiene mucho que ver con la equidad y el acceso a los recursos básicos para mantener la salud. Son las 6:29 de la tarde, amigas y amigos, vamos a una nueva pausa. Enseguida regresamos.
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8: Muy buenas tardes, amigos de Unión Radio. 6:30, revisamos las informaciones. La Asamblea Nacional aprobó la tarde de este martes, en primera discusión, el proyecto de reforma a la Ley Orgánica del Tribunal Supremo de Justicia. El presidente del Parlamento, Jorge Rodríguez, explicó que el proyecto contempla la modificación del artículo 8 del instrumento legal para elevar el número de magistrados que conforman el máximo juzgado del país.
9: Y nuestra propuesta es llevarlo a 32 miembros en sala plena, con 5 miembros en cada una de las salas del tribunal y 7 miembros en la sala constitucional.
8: Revisamos el panorama internacional. Ecuador reducirá al 75% los aranceles a las importaciones provenientes de Colombia a partir del 1 de junio. Desde Quito, el reporte con Estefanía Chaparro.
10: La decisión fue anunciada por el gobierno de Daniel Noboa a través de la red social X como un intento de bajar la tensión en la relación bilateral, sin matar por completo los controles al comercio. La tasa bajará del 100% vigente desde mayo, aunque se mantendrá un nivel elevado que limita el ingreso de productos colombianos. Según el Ejecutivo, esta medida está condicionada a avances de cooperación de seguridad, especialmente en la lucha contra el narcotráfico y la minería ilegal en la frontera. También busca enviar una señal a los sectores productivos que han advertido sobre la caída del intercambio binacional y las pérdidas en las economías de la frontera. El conflicto se intensificó en 2026 con una alza progresiva de aranceles por parte de Ecuador y respuesta desde Colombia en una disputa con componentes políticos. Pese a este ajuste, el escenario comercial entre Quito y Bogotá se mantiene frágil y depende de la evolución de las relaciones entre ambos gobiernos. Desde Quito, Estefanía Chaparro, Unión Radio.
8: Pasamos a Argentina. Se encendieron las alertas epidemiológicas luego de conocerse los casos de antivirus dentro de un crucero que zarpó desde ese país. Las autoridades confirmaron más de 40 casos en lo que va de 2026. Conectamos ahora desde Buenos Aires con Carlos Iván Suárez.
11: Argentina confirmó un brote de virus con 41 casos en lo que va del año 2026, lo que encendió las alarmas del país. La actual temporada epidemiológica muestra una circulación mayor a años anteriores de la enfermedad y por encima del umbral del brote, según informó el Ministerio de Salud local. De acuerdo con el último boletín epidemiológico nacional, se registró entre julio pasado y mayo de este año 101 casos, de los cuales 32 fallecieron, lo que marca una tasa de letalidad de 31,7% superior a las temporadas previas. Entre tanto, un informe de la Organización Panamericana de la Salud publicado en diciembre muestra a la nación como la de mayor cantidad de casos registrados. Y aunque el crucero donde murieron 3 personas por antivirus zarpó desde Ushuaia en Tierra del Fuego, esa provincia no tiene registros de la enfermedad, sí por el contrario otras ubicadas en la región austral. En los últimos meses, el Ministerio de Salud alertó sobre un agrupamiento de casos dentro de una familia en Chubut, donde 3 convivientes contrajeron la cepa Andes, predominante en el sur del país y conocida por su capacidad de transmisión entre humanos. Desde Buenos Aires, para Unión Radio, Carlos Iván Suárez.
12: Y cerramos con los deportes. El Arsenal avanzó a la gran final de la Champions luego de vencer 1-0 al Atlético de Madrid en el partido de vuelta. El equipo inglés se medirá al Bayern o al PSG el 30 de mayo en Budapest. Franceses y alemanes se enfrentarán este miércoles para definir el próximo finalista. Cabe recordar que el marcador global lo domina el equipo parisino, 5-4. 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De la tarde. 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Son las 6:34 minutos. Les informó Francisco Cáceres.
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0: Son las 6:31 minutos. 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
6: Son las 6:38 de la tarde, amigas y amigos, y cambiamos radicalmente de tema. Hemos hablado sobre inflación, Banco Central, y sigue la enumeración sobre el lavado de manos, pero ahora vamos a hablar sobre Juan Gabriel, pero ni siquiera sobre Juan Gabriel, sobre Ricardo de Castro, que lo imita. Entendemos además que es el imitador oficial, es decir, el propio Juan Gabriel lo reconocía como tal. Bienvenido y gracias por acompañarnos.
7: Bueno, pero primero que nada, muchísimas gracias por esta invitación tan bonita de estar aquí compartiendo con toda tu audiencia. Y nada, sí, bueno, Juan Gabriel siempre me decía, Ricardo, muchísimas gracias por cantar mis canciones y sobre todo por hacerlo tan sin parodia, con respeto, con cariño y con admiración.
6: ¿Cómo se logra? ¿Cómo hacerlo sin parodias, con respeto, con cariño y con admiración? Pues porque generalmente se convierte al otro artista en, se lo ridiculiza hasta cierto punto.
7: Sí, y es lamentable. Pero en mi caso, pues principalmente es por la admiración y el respeto que yo siento por Juan Gabriel, porque yo pues tuve la oportunidad de conocerlo y descubrí que era mejor ser humano que cantante.
6: ¿Por qué? ¿Por qué dice eso? Era un buen ser humano.
7: Un excelente ser humano. O sea, Juan Gabriel es un extraordinario cantante, pero como persona era mucho mejor. Era una persona muy servicial, era una persona muy humilde. Una vez me dijo, Ricardo, si yo me creyera Juan Gabriel, no estaríamos hablando.
6: Claro, si se creyera la estrella que proyectaba.
7: Que era, y que es, porque yo conocí a Juan Gabriel en su mejor momento, en su época.
6: ¿Cuándo lo conoció y cómo empezó esa admiración por Juan Gabriel?
7: Bueno, yo la admiración empieza porque primero, pues, yo estaba medio joven, muchacho, y de repente escuché una canción de Juan Gabriel que decía, tú estás siempre en mi mente. Y esa canción se me quedó pegada en mi mente. Pregunté de quién es la canción, me dijeron de un artista que se llama Juan Gabriel. Y de ahí en adelante empecé a seguir su música, a escuchar sus canciones. Me di cuenta que tenía más grabaciones en esa época. Quise comprar todo y me volví como una especie de fans de Juan Gabriel. Un fan sin ser fanático, un fan que quería ver a un artista. Yo nací en Bogotá, nací en Colombia, pero vivíamos en Caracas, aquí en Venezuela, y fuimos de retorno a Colombia. Claro. Me toca devolverme por un tema de renovar una visa de residente, y veo que aparece una pancarta que dice Juan Gabriel en concierto. Y dije yo,
6: esta es la oportunidad.
7: Tengo que verlo, pero él a Colombia no había ido todavía y escasamente había visto algo por televisión. Pero cuando yo lo vi en vivo en el Poliedro, dije, wow, qué impresionante, qué forma de cantar, qué forma de hacer un show increíble. aparte que lo que cantó todo era muy conocido, cantó, bueno, sus éxitos de la época, No Tengo Dinero. Se
6: me ¿Qué año fue aproximadamente?
7: Yo, cuando... esa primera vez que yo lo vi a Juan Gabriel en vivo, lo vi en el año 84.
6: 84.
7: En el año 84, cuando lo vi por primera vez en vivo. Posteriormente, él estuvo en con Amador Vendallán, el gran Amador Vendallán, en varias oportunidades. Y la última vez que vino fue en el 87, así, cuando ya lo conocí, porque yo quería comprar unas entradas en el Hotel Caracas Hilton, porque se presentaba Juan Gabriel nuevamente en Venezuela, en Caracas, y tenía un show de gala, que era en el Caracas Hilton, y tenía un show en el Poliedro de Caracas. Pero yo quería, porque en el Caracas Hilton pues era más cerca, claro, podía disfrutar más del artista. El tema es que no habían entradas, estaba todo full, full, full. Me acuerdo que me habían aprobado una tarjetita de crédito, y fui a comprar con tanto amor y con tanto empeño, y me decía la promotora, no hay entrada para este concierto, lamentablemente no se va a poder. Y ya pero hay una cosa buena que te puede suceder, es que él viene ahora de grabar un especial en un canal de televisión, y ahí posiblemente lo veas, como no vas a poder escucharlo cantar, pero por lo menos lo ves que pasa. Y esa fila que está ahí, esa cola, párate ahí, y él va a pasar por ahí y va a saludar.
6: Era gente esperando
7: para saludar. Claro, él llegaba y se hospedaba en ese hotel. Total que él viene, pero yo tengo la suerte de que se para enfrente de mí y me saluda. Me dice, hola, mucho gusto, Alberto Aguilera Valadez.
6: ¡Pero qué suerte!
7: Y digo yo, bueno, Ricardo de Castro, y le entregué unas fotos. Yo imito a Juan Gabriel, porque estaba conociendo, era a Alberto.
6: Claro.
7: Él no es el artista, sino el ser humano, pues, la persona. Me dijo, oye, Jesús, vamos a hablar un ratico con él. Vamos a invitarlo a almorzar. Y de ahí en adelante empezó una tradición que Juan Gabriel, siempre que llegaba a Caracas...
6: ¿Desde el año 87?
7: Desde el año 84, cuando lo conocí.
6: 84 la primera vez y 87 esa vez.
7: Cuando empecé a imitarlo.
6: Ajá. Ahora, ¿qué le gusta? Hablamos en presente. ¿Qué le gusta tanto de Juan Gabriel como artista?
7: Como artista, claro. Bueno, mire, pues algo que siempre me decía Juan Gabriel, lo que te guste de mí, lo mejoras, y lo que no te guste, lo desechas. Me gusta su música, me gusta su interpretación, me gusta la forma como compone, me gusta la forma como le llega a la gente con sus letras, que al fin y al cabo fueron vivencias.
6: Claro.
7: Y que a nosotros también, de una forma u otra, pues nos ha pasado algo similar. Pero bueno, estábamos hablando de un artista que caló mucho dentro de la sociedad y nos llegó a todos en esta generación, que tuvimos la oportunidad de conocerlo y verlo en vivo y cantando.
6: Ricardo, pero usted dijo, bueno, que Juan Gabriel le decía, lo que hago bien, lo copias, lo que no...
7: Lo mejoras.
6: Lo mejoras. ¿Qué considera que ha podido mejorar?
7: Bueno, pues yo pienso
6: Porque siempre hay cosas que mejorar en los artistas.
7: En los artistas, sí, claro. Bueno, en el sentido de que me he enfocado más en interpretar sus canciones, me he enfocado más en tratar de entender qué quiso decir con una composición... Porque le compuso Hasta Que Te Conocí a la Mamá, porque compuso la canción de Abrázame Muy Fuerte,
6: claro.
7: Todas esas cosas, porque son inspiraciones que nacen como del alma, o alguien como que se las mandara de un más allá. Esta canción, Abrázame Muy Fuerte, amor, manténme hacia tu lado, yo quiero agradecerte, amor, todo lo que me has dado. Y son como tan pegajosas, y son como tan, son rápidas de aprender. Son difíciles de cantar, pero todas tienen un mensaje. Me he dedicado mucho a perfeccionar mi personaje, obviamente, porque claro, pues estoy viviendo de esto a través de los conciertos y de las contrataciones privadas que me hacen. Entonces trato de pulir mi personaje.
6: Al personaje. Ese personaje
7: que lo llevo...
6: Pero ese personaje no lo hace a usted renunciar a Ricardo.
7: Pues no sé si lamentablemente o afortunadamente.
6: Depende.
7: Porque sí, depende como se quiera ver, ¿no? Pero también tuve la oportunidad de ser un cantante original. Tengo la voz para haber promocionado temas, pero quizás no tuve la suerte de tener un buen manager. Quizás esa parte no me ayudó. Pero sí, la música me mantenía tan ocupado, cantando y cantando y cantando, llevando serenatas, llevando shows, 15 años, matrimonios, Por ejemplo, conocía a los novios que estaban de aniversario.
6: Claro.
7: Después me decían, te vamos a invitar a nuestro matrimonio. Luego te vamos a invitar cuando nazca nuestro primer hijo. Y luego cuando sea el bautizo y cuando cumpla 15, si es una niña. Y cuando la niña se volvió a casar. O sea, tengo tiempo cantando.
6: Pero bastante. ¿Cuántos años cantando?
7: Yo, más de 30.
6: Más de 30 años.
7: Claro que sí.
6: Son las 6:46 minutos de la tarde. Estamos conversando con Ricardo de Castro, imitador oficial de Juan Gabriel, que se va a presentar en nuestro país. Y vamos a hablar también sobre esa presentación. De lo esencial de Juan Gabriel, ¿qué describiría usted? ¿Qué es lo esencial de Juan Gabriel? ¿Lo que lo identifica? ¿La pasión, el sentimiento?
7: No, yo digo que...
6: ¿El espectáculo, el show? No,
7: o sea, si nos ponemos a descifrarlo bien, bien, bien, yo pienso que todo, porque es que Juan Gabriel canta con mucho sentimiento. Cuando tú vas a imitar a Juan Gabriel en un concurso, por ejemplo, de imitadores, en un minuto es difícil que tú puedas transmitir una esencia de Juan Gabriel. O muchas veces la gente dice, mire, en tal canción, en tal momento, Juan Gabriel hacía eso. Ajá, pero lo hizo ahí, en ese momento, con ese público y en esa emoción que tuvo en ese momento. Luego pasa otro concierto, canta la misma canción, ya no hace eso, ahora hace otra cosa diferente. Claro. Porque Juan Gabriel siempre se quiso renovar en cuanto a música, en cuanto a vestuario y en cuanto a todo. Entonces la esencia, para mí, la fundamental, yo digo, es su forma de cantar, su forma de interpretar, su forma de llegarle a las personas, la forma como él cantaba sus canciones y lloraba porque son sentimientos.
6: La sentía.
7: Y son vivencias.
6: ¿Y usted llora también en el espectáculo?
7: Claro.
6: Dependiendo.
7: Sí, ¿sabe por qué? Porque, por ejemplo, si estás cantando Amor Eterno, es difícil no sentir un dolor porque tienes un familiar, un hermano o un padre que murió, o una mamá, o el ser querido que lastimosamente haya fallecido. Y entonces es obvio que recuerdas a esa persona en vida y esa canción te trae tristes momentos y tristes recuerdos. Entonces sí, se van unas lágrimas.
6: ¿La ropa?
7: El vestuario...
6: ¿Qué hace con el vestuario?
7: Hay que
6: forma
7: que,
6: parte del personaje.
7: Forma parte del personaje. Y hay vestuario característico de Juan Gabriel, que son sus chaquetas de lentejuelas, sus sombrillos y todas esas cosas que lo hacían lucir y que fueron originales de Juan Gabriel, de artista como cantante. Juan Gabriel siempre se vistió muy elegante desde antes y también le gustaba innovar en cuanto a su imagen y a su vestuario, y sacaba cosas muy clásicas que son de él, que la gente cuando las ve automáticamente.
6: ¿Y usted cómo hace con su vestuario?
7: Pues nos toca contratar un diseñador, claro. Nos toca contratar una persona que se encarga de colocar a mano canutillo, lentejuela, strass y brillo. Para que
6: o sea, su vida está dedicada a Juan
7: es
6: Gabriel.
7: Dedicado en cuerpo y alma a Juan Gabriel.
6: Las 24 horas.
7: Es la mayor parte de mi tiempo y también me toca estudiar sus canciones, me toca estudiar, pues yo no estudio música, nunca estudié música, nunca estudié canto, aprendí, fue escuchando a Juan Gabriel.
6: Aprendió escuchándolo.
7: Escuchándolo.
6: ¿Qué canción le gusta más de Juan Gabriel en lo personal? Porque siempre la gente le debe pedir unas en particular, pero claro. ¿Usted cuál le llega más?
7: Bueno, es que como son tantas y tan bonitas y tan sentidas.
6: Difícil escoger una.
7: Entonces para mí escoger una canción como tal, yo antes escogía mucho las canciones que me gustaban a mí cantar de Juan Gabriel, porque yo las cantaba para mí. Entonces yo cantaba, por ejemplo, Yo no nací para amar, me gustaba mucho. Yo no nací para amar, nadie nació para mí, tan solo fui un loco soñador no más. Me gustaba cantar muchísimo esa canción y así más. Pero luego me di cuenta que, como soy un cantante que representa a Juan Gabriel, quise entonces entender más y me fui inclinando hacia las peticiones que la gente me solicitaba. Cuando yo
6: y siempre cantaba. Le piden lo mismo.
7: Siempre piden, la mayoría de la gente pide, sí, Se Me Olvidó Otra Vez, La Diferencia, Hasta Que Te Conocí, Querida... cuando sale de moda algo, Abrázame Muy Fuerte, Yo Te Recuerdo, Lo último que hizo Juan Gabriel. Pero claro que yo me sé muchas más, pero pues obviamente canto del repertorio de Juan Gabriel, de 1800 canciones.
6: ¿Cuántas
7: que
6: de las 1800, cuántas?
7: Yo pienso, yo he cantado hasta 62 canciones en un recital que me ha tocado.
6: Que todavía le falta, pero trabajo.
7: No, claro.
6: Sí, para prepararlas todas, ¿no?
7: Y a la gente le gusta que usted cante lo más popular. Porque Juan Gabriel, aparte de lo que él hizo famoso, pues también están los temas de Rocío Dúrcal.
6: Claro.
7: Que también son de Juan Gabriel, que hizo famoso Rocío Dúrcal.
6: Claro.
7: Entonces también está Tarde, está Costumbres, está pues Amor Eterno, está Tu Abandono, Me Gustas Mucho, y es un repertorio inmenso. Entonces, de toda esa selección que hizo famoso Rocío y que hizo famoso Juan Gabriel, y unas por ahí que me llegan al alma, por ejemplo, La Más Querida, que dice: me conformo, mi amor, con verte sonreír y con verte pasar nada más junto a mí. Me conformo, mi amor, con saber que fuiste mía y que eres en mi vida todavía la más querida.
6: Dios mío, qué despecho.

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1: Ricardo, ¿y por qué para las madres? Porque a las madres les encanta Juan Gabriel.
0: Porque, claro, Juan Gabriel siempre dijo, bueno, ya que carece del amor materno, porque fue metido a un orfanato desde muy, muy, muy, muy niño, porque la vida de Juan Gabriel fue, de verdad que fue bien sufrida, y Juan Gabriel fue una persona muy, muy, muy, muy pobre. Entonces, claro, la mamá como no lo quería, pues Juan Gabriel a través del tiempo... Muchas mamás lo fueron adoptando cariñosamente y cariñosamente. Y usted ve que en todos los conciertos de Juan Gabriel, la mayoría de la gente que va son mujeres. También van hombres, y van jóvenes, y van muchachos. Pero siempre, yo no sé por qué está tan familiarizado Juan Gabriel y el Día de las Madres.
1: ¿Cómo no? Claro.
0: Siempre van de la mano. Y así estamos. Entonces dedicamos un show a las mamás con canciones de Juan Gabriel.
1: ¿Cuántas espera poder interpretar?
0: Yo pienso que 30 por ahí.
1: Bastante. Lo
0: que hacía en un concierto de Juan Gabriel, aproximadamente unas 30 canciones. Es que también hay popurrís, hay cosas, claro, que uno va incluyendo. Y como Juan Gabriel me decía a mí, aprovecha el momento, disfruta de lo que está pasando en ese instante. Sí,
1: ¿y es una sola presentación? ¿Por qué una sola presentación, Ricardo?
0: Pues porque primero el teatro ya tiene funciones ya...
1: temporadas, pues claro.
0: Incorporadas. Segundo, pues porque... es el Día de la Madre y obviamente que es un día muy especial. Yo normalmente hago muchos conciertos en varias partes y canto en fiestas privadas y todo lo demás. Pero aquí en Caracas pues, me tocaría este primer concierto y es un único show porque está muy comprometida la agenda del Centro Cultural.
1: Pero se, después
0: pero
1: presento, de esto...
0: Que... Claro, yo tengo otras actividades el día domingo que son también en otros sitios y voy a estar ocupado cantando también en sitios.
1: En otros lugares.
0: Claro, que me van llamando, mira Ricardo, qué chévere que estás acá.
1: Ya que está aquí.
0: Ajá, aquí, para mi mamá, que vamos a hacer una reunión y compartimos con las canciones. Pero esta mañana estaba en la televisión y yo cantaba canciones como Te Sigo Amando y No Tengo Dinero y Te Lo Pido Por Favor. Y automáticamente la gente se conecta.
1: Claro.
0: Y es que sí, bueno, pues obvio que es un vacío muy grande que da Juan Gabriel. Ya va a cumplir casi 10 años de su partida. Y se conmemoran también 37 años desde ese emblemático concierto de Bellas Artes de Juan Gabriel, que era muy polémico. Entonces se juntan muchas cosas. Juan Gabriel siempre luchó por su música y por y llegar a un nivel tan alto que lo consiguió. Y mire que han pasado 10 años y ahora sigue teniendo más imitadores, hay gente que canta más sus canciones y la gente siempre lo recuerda.
1: Ricardo, ¿y qué otros proyectos tiene para este año?
0: No, nada, seguir cantando. Tengo presentaciones en Bogotá, también tengo unas presentaciones en Ecuador. Donde Juan Gabriel era famoso, me toca ir.
1: Bueno, donde lo llamen, va a ir.
0: Claro, yo siempre estoy disponible. Con tiempo me llaman y voy a ciudades donde Juan Gabriel es un rey.
1: ¿Tiene previsto regresar a Venezuela este año?
0: Sí,
1: ¿este año?
0: Sí, por supuesto. En agosto tenemos que hacer otro show, ya es conmemorando un aniversario más de la partida física de Juan Gabriel.
1: Pero en agosto, seguro regresa.
0: Claro, volveremos otra vez nuevamente a presentar el tributo en memoria a Juan Gabriel.
1: Algo que no le pregunté antes, bueno, aprovechamos un par de minutos.
0: Claro.
1: ¿No ha grabado discos?
0: He grabado cover de Juan Gabriel. Tengo cover de Juan Gabriel. He grabado alrededor de unas 30 canciones de Juan Gabriel. Las más famosas.
1: ¿Y se plantea hacer algo más con eso?
0: Sí, claro, hay que seguir haciendo más proyectos y hay que seguir con la música hasta que...
1: Le quedan bastantes canciones todavía, de 62 de 1800.
0: Claro, no, y es que...
1: Ahora que hay trabajo.
0: Pero fíjese que a la gente le cuesta mucho absorber las canciones nuevas que no sí, hizo Juan Gabriel, claro, porque a la gente también le gusta escuchar solo los éxitos que Juan Gabriel lanzaba y pegaba y eran palo y palo y palo. Obviamente que, claro, se va Juan Gabriel, pues ya en 10 años, ¿cuántas canciones cree usted que Juan Gabriel pudo haber pegado? Sí, a veces tenía Juan Gabriel un disco completo de éxitos, 11, 12, 13 canciones, y todas eran éxito. Algunos artistas lanzaban una y pegaban una. Juan Gabriel lanzaba, claro, un disco y lo pegaba todo.
1: Lo pegaba todo,
0: claro. Igual pasaba con la música que le grababa a Rocío Dúrcal. Entonces, nada, hay que seguir promoviendo y hay que seguir indagando en las canciones que Juan Gabriel tiene que no fueron popularizadas. Claro. Para nosotros hacer unos covers y lanzarlas como nuevo arreglo y todas estas cosas que estamos seguros que a la gente le va

0: gustar, claro que sí.
1: Muchísimas gracias, Ricardo. ¿Sus redes sociales?
0: Claro, me consiguen como @ mi tributo a Juan Gabriel. Esa es Instagram y TikTok. Y en Facebook estoy como Ricardo de Castro.
1: Como Ricardo de Castro. Muchísimas gracias. Gracias por esta conversación.
0: Vanessa, para mí es un privilegio estar en esta Unión Radio con todos tus oyentes. Y nada, nos vemos el domingo 10 de mayo a las 11:30 de la mañana. Empieza el concierto, que es en el Centro Cultural Chacao.
1: El Centro Cultural Chacao. Muchísimas gracias.
0: Con Liberty.
1: Sí, exacto, con Liberty.
0: Y las taquillas.
1: Muchísimas gracias. Son las 6:57, casi las 6:58 minutos de la tarde. Despedimos esta conversación con Ricardo de Castro y despedimos también el programa Entre Líneas de este martes 5 de mayo del año 2026. Hoy les acompañamos en la producción del espacio nuestras queridas compañeras y compañero María de los Ángeles Mejía, Somar Sojo y Yulesi Pérez Gil. En el control técnico comenzamos con Aarón Berroterán, cerramos con Ricardo Manero y se despide Vanessa Davis, como siempre, con mucho cariño y mucho respeto por todas y todos ustedes. Gracias por acompañarnos y que tengan una excelente noche. Mañana nos volvemos a encontrar.
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2: Nos llena de intenso orgullo, de infinito orgullo, que nosotros en estas divagancias de este fin de semana, dedicado al legado de la Universidad Central de Venezuela, tengamos la presencia del doctor Víctor Rago, rector de la Universidad Central de Venezuela. Aparte de eso, la doctora Morela Alvarado, quien es la directora de Cultura de la Universidad Central.
3: Será un encuentro cultural con gente importante de nuestra Universidad Central de Venezuela.
2: Todo esto maravilloso que podamos hablar sobre nuestra alma mater, pues será parte de estas divagancias tan, pero tan especiales.
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0: Muy buenas noches a todos los que nos escuchan a través de, este es Gabriel, este es 90.3 o es a través de 90.3 con su programa preferido de todas las noches, Grandes Ligas al Día. Como decía la canción, pues he vuelto después de no tanto tiempo.
1: Bueno, sí.
0: Después de muy poquito tiempo, la verdad, nuevamente, bueno, aquí supliendo a nuestra patrona Vanessa Ferreira, que está resolviendo asuntos personales. Y mientras que yo, pues, me tomo un cafecito para recibir este programa de esta noche, les voy a presentar a mi compañero, el señor Lewis Terán. Bienvenido, Lewis.

0: Mami, yo te quiero, sabes que no soy perverso. Muy buenas noches. Bienvenidos. Muchísimas gracias, Marco. 14 minutos pasadas las 7. Esto es Grandes Ligas al Día. Oye, me hicieron trampa, pues yo pedí una salsa también y me dijeron, ah.
1: A mí me dijeron, a mí me criticaron porque yo decidí poner una salsa. Bueno, nuestro productor ni siquiera sabía qué canción era esa, no sabía quién era Willy González.
0: No puede ser.
1: Me dijo que yo soy de la bajada del abasto. Bueno, Dios mío, pero simplemente por escuchar una salsita, no puedo escuchar una salsita.
0: Oye, ¿sabes? Hermano, yo quería solicitar un tema más. Lo vamos a poner para la próxima. Botaron la pelota de Willy Rosario, interpretado por Gilberto Santa Rosa en su paso por esa orquesta bailable por demás. Pero Willy González, ¿cómo no vas a saber quién es Willy González? Ah, ok. Oye, no. ¿Tú no viste qué es lo que está el liceo?
1: Pero bueno, como veníamos diciendo, bienvenidos a este su programa de todas las noches, Grandes Ligas al Día. Hoy, acompañado como siempre con el señor Lewis Terán, aquí entrando de sustituto a última hora por la señora Vanessa Ferreira, que pronto estará con nosotros nuevamente compartiendo este espacio. Y Lewis, tenemos que hablar bastante. Mira, tenemos información de Grandes Ligas, tenemos bastante chisme. Dígame. Supuestamente nuestro productor de hoy es el señor Gabriel Quintero.
0: Oye, sí, vale, Gabriel Quintero.
1: En operación de audio está el señor
0: Umpalumpa.
1: Ricardo Vanegas.
0: Ricardo Vanegas, el popular Umpalumpa. Ojo, que me estoy apoderando del seudónimo, pero yo sé que no soy el apto para decirlo, pero.
1: Mira, el señor Ricardo tiene como tres acentos distintos. Él de pronto te habla maracucho, después te habla oriental, después te habla caraqueño y hasta chileno. Habla el señor Ricardo
0: ¿Tiempo?
1: Vanegas.
0: Entonces, ¿chileno?
1: Sí.
0: Vanegas, ok. Ah.
1: El señor que era más alto de su salón hace 20 años. Lo que pasa es que, bueno, pasaron cositas y sí, se quedó un poquito pasmado.
0: El hombre que era centro en voleibol, era central. En minibol.
1: Pero bueno.
0: Así mismo.
1: Ay, Dios mío. Pero bueno, Lewis, aquí estamos. Hoy, como decíamos, jornada completa en el béisbol de Grandes Ligas. Hay un duelo de picheo interesante en este momento a través de la señal de One Baseball. Atléticos contra Phillies, duelo dominicano. Christopher Sánchez contra Luis Severino. De hecho, es el duelo que tenemos en este momento, Lewis, cuando están abriendo la parte alta del tercer inning.
0: Sí, un duelo súper interesante porque sabemos que Christopher Sánchez en estos momentos es uno de los mejores lanzadores en la actualidad en Grandes Ligas. Y Luis Severino, quien los Atléticos le dieron gran cantidad de dinero para en esta nueva era de los Atléticos, y que en las últimas dos salidas se ha comportado como un as, tal cual a la inversión que hicieron en torno a él. Hoy se vislumbra un buen duelo entre estos pitchers latinoamericanos, nativos de la República Dominicana, uno zurdo, el otro derecho, y el juego de momento se está dando como lo esperan, 0-0 en el tercer episodio.
1: Sí, de momento, como tú bien comentas, el juego es un duelo de pitcheo, aunque apenas está empezando. Citizens Bank Park de Filadelfia, un estadio donde se suele batear mucho, donde se conectan muchos jonrones. Ya veremos cómo termina. Seguramente Luis Severino se sentirá más cómodo lanzando allí, porque el año pasado expresó que no le gustaba lanzar en la casa de los Atléticos, en la casa provisional de los Atléticos, porque decía que no, simplemente no se sentía cómodo. A ver, es un estadio que ciertamente es como estilo sprint training, estilo ligas menores, y de pronto eso también afecta a la parte mental y competitiva de varios atletas, ¿no?
0: Sí, posiblemente, no sé si tenga que ver las dimensiones, no estoy completamente claro, podríamos de repente más tarde ubicar eso. Lo cierto es que la particularidad de ser un parque que albergaba las ligas menores y que ahora circunstancialmente está viendo cómo se juega Grandes Ligas allí, mentalmente puede ser un retroceso para el lanzador. Puedo asumirlo de esa manera, es una opinión muy personal, pero algo que incomoda de todas a Luis Severino.
1: Sí. En la pantalla que tenemos a nuestra izquierda, nuestro productor de hoy, Gabriel Quintero, hizo la gran labor de poner a un lado el juego de Medias Rojas de Boston, que está enfrentando a Tigres de Detroit y está ganando en este momento con marcador de 3-2. Y del otro lado está el juego entre Rangers de Texas y Yankees de Nueva York. Vanessa Ferreira, si estás escuchando esto, tengo que decirte que Yankees de Nueva York está perdiendo 2-0. El jovencito Elmer Rodríguez no le ha ido bien particularmente en esta nueva presentación. Y que bueno, como ya te comentaba anteriormente, Medias Rojas de Boston va ganando con pizarra de 3-2 en Comerica Park ante unos Tigres de Detroit que recibieron una de las peores noticias que pueden recibir tomando en cuenta su rotación, y es que Tarik Skubal va a tener que pasar por el quirófano.
0: Una noticia que no solamente enluta, entre comillas, a los Tigres de Detroit, sino también al béisbol en general, que esperaba ver un dominio total de Skubal en esta temporada, una temporada que es crucial para él en sus aspiraciones a tener un contrato multimillonario, que casualmente rompió el récord del arbitraje en esta previo a esta temporada, y que más allá de romper el récord, era ya bastante onerosa la cantidad que iba a cobrar este año por esa circunstancia, y que Detroit en cierto modo no estaba muy de acuerdo en cancelarla, y ahora menos que no lo va a tener en acción. Entonces estamos hablando que es una pérdida sensible por todo el lado que se le vea, tanto en lo organizacional como en cuanto al espectáculo de las Grandes Ligas.
1: ¿Usted sabe quién me gusta a mí ahora para Saiyón de la Liga Americana, tomando en cuenta que posiblemente con estos Cuban va a quedar fuera de carrera y que Garrett Crochet también ha estado con problemas desde que empezó la temporada? Me gusta Cam Chitler.
0: Oye, casualmente de eso se habló en nuestro espacio bandera en One Baseball, llamado Extra Inning. No profundicé, sin embargo, es un jovencito con grandes cualidades y que lo está demostrando a cabalidad, tomando esa responsabilidad ante una rotación mermada de los Yankees de Nueva York, y que de momento todo es felicidad porque están teniendo un gran desempeño. Sí. Vienen de barrer explosivamente a los Orioles de Baltimore, y cuando se está ganando este tipo de accionar de jóvenes promesas que están convirtiéndose en realidades, tienden a ejecutarse este tipo de proyecciones.
1: Sí, de hecho yo hace par de semanas aquí el señor Julio Goncalves me preguntó, no fue el señor Julio Goncalves, María Clara González, que había estado como invitada el día anterior,
0: María Clarita,
1: justamente nuestra presentadora del Extra Inning en One Baseball, me dejó la pregunta de quién pensaba yo que pudiese competirle a Dodgers de Los Ángeles por un hipotético juego en la Serie Mundial, o por quitarle el trofeo a Dodgers.
0: Algo así me preguntó mi Vanessa.
1: Sí, y yo dije que para mí el candidato era Yankees de Nueva York, porque me parece que tienen un buen line-up, bastante balanceado, y me parece que su rotación es muy, muy buena y todavía no está completa. Todavía hay gente que viene en camino, por ahí viene Garrett Cole, por ahí viene Carlos Rodón. Hace falta que Luis Gil termine de carburar y estar al 100%, entonces al final picheo es la clave de este juego, y si usted tiene picheo, usted puede lograr muchas cosas.
0: Claro, cuando vemos por allí que está atacando en estos momentos el conjunto de los Athletics a Christopher Sánchez, corredores en las esquinas, un batazo de Jacob Wilson, que desde el año anterior no ha parado de ser una amenaza para los contrarios allí defendiendo la camiseta de los Athletics. Y es importante, volviendo al tema de los Yankees y al ser de alguna manera contendores de ese equipo de los Dodgers, yo le decía a Vanessa, adicional a eso, a lo que acabas de indicar, de que por el bien de la MLB, los Yankees deberían ser ese equipo que confronte y que pueda tener éxito contra los Dodgers. Creo que la ciudad se lo merece. El béisbol de Grandes Ligas, el mercado, el marketing también merece que exista esa confrontación, y que, ¿por qué no?, los Yankees puedan ser ese equipo que puedan romper ese yugo que en cierto modo los Dodgers han construido vulgarmente a punta de billete.
1: Sí.
0: Pero también han sufrido, no todos los años han ganado, tuvieron una seguidilla de idas a la postemporada sin tener éxito, y ahora lo están logrando porque tienen el músculo financiero para poder mantener a las figuras ahí por largo tiempo. Sí. Quizá otro equipo no pudiera haber aguantado esa nómina. Sin embargo, el que tiene el poder económico posiblemente tenga el mayor éxito en los deportes.
1: A mí hay mucha gente que dice que los Dodgers están arruinando el béisbol. Yo no estoy de acuerdo con esa afirmación. Parece que Dodgers es un equipo que simplemente ha trabajado muy bien con sus finanzas, con el movimiento que han hecho con sus piezas, y simplemente ahí están los resultados de trabajar muy bien a nivel gerencial, porque al final los campeonatos se comienzan a construir desde las oficinas, y obviamente ese trabajo que tú haces en las oficinas lo trasladas al terreno de juego, bien sea con los jugadores, bien sea con los lanzadores, bien sea con el staff y el cuerpo técnico. Eso que tú haces en temporada muerta, lo trasladas al campo. Y entiendo que, como en todo deporte, pues hay equipos que tienen más ingresos que otros, hay equipos que generan más dinero que otros, pero la realidad del asunto es que en Grandes Ligas no hay equipos pobres. En Grandes Ligas todos los equipos tienen potencial de pagar contratos millonarios, que algunos quizás tengan otras metas y otros tengan otras metas, pues es entendible. Pero culpar a Dodgers de arruinar el béisbol por simplemente invertir y querer ser una franquicia ganadora y utilizar su dinero para verlo reflejado en el terreno de juego, me parece incluso bastante injusto. Más bien deberíamos aplaudir cosas como la que hace gerencia de los Dodgers, que el equipo que te pone en el campo todos los años, un equipo de PlayStation, da gusto. ¿A quién no le gusta ver un juego de Dodgers de Los Ángeles?
0: Yo también soy partidario de que hay que, como dicen los dominicanos, hay que darle su banda a sí. quienes hacen las inversiones necesarias para poder mantener el espectáculo en todos los sentidos. Y que bueno, ojalá y eso sea digno de que los otros equipos en mayor o menor medida puedan también convertir eso, convertir su, vamos a ponerlo de alguna manera, como su ciclo comercial y deportivo de la mano, que vayan de la mano con la intención de tener obviamente productividad en ambos sectores.
1: Sí, aquí la gente sabe que, por ejemplo, yo soy de Medias Rojas de Boston, pero ciertamente el equipo más importante del béisbol a nivel mundial y el más famoso es Yankees de Nueva York. Y obviamente es algo que es hasta trágico que desde 2009 ese equipo no consiga un título. Imagínese usted que la última vez que Yankees fue campeón jugaba Alex Rodríguez, jugaba Derek Jeter, jugaba Mariano Rivera,
0: todos los que jugaban ya están retirados.
1: Todos los que jugaban ya están retirados. Y Francisco Cervelli, es un super manager, ya lo demostró el clásico.
0: ¿Te gustaría verlo como Magallanes?
1: A Cervelli,
0: sí,
1: por supuesto, hermano. Lo que pasa es que, a ver,
0: tenemos a Yadier, o tienes a Yadier.
1: Ahorita está Yadier y de verdad que Yadier ha hecho.
0: Oye, son de Magallanero, vale.
1: ¿Ah?
0: Son de Magallanero.
1: Sí, vale, yo estoy sorprendido aquí. Y de verdad que ha hecho un excelente trabajo y hay que respetarle a Yadier su. Se ha ganado su
0: espacio.
1: Que tenga nuevamente la posibilidad de dirigir a Magallanes. Además, él se siente muy cómodo en el equipo. Los peloteros lo quieren, lo respetan. Bueno, imagínate tú como pelotero no respetar a alguien como
0: Yadier Molina, ¿no?
1: Mira. Pero Cervelli, cuidado, que en un futuro, pues.
0: Sí, exacto. Cualquier despiste, Cervelli está activo para eso. Mira, me están reportando sintonía desde la Cota 1000.
1: Oye.
0: Nuestro amigo Edgardo, el popular Pitu, uno de los grandes peloteros amateurs de Guarenas y Guatire, reportando sintonía allí en la cola, camino hacia la ciudad dormitorio Guarenas Guatire. Gracias por estar en sintonía, hermano.
1: Guatire siempre, ¿no?
0: Guatire siempre. Mira, este pana es un ejemplo de que Guarenas, seguramente para él es oriundo de La Guairita, un sector de Guarenas. Seguramente él debe estar feliz con su Guarenas, como dicen ellos. Claro. Pero la diversión y el éxito lo tiene Guatire.
1: Bueno, eso es un debate que ha existido toda la vida entre Guarenas y Guatire. Yo no soy de Guarenas, tampoco soy de Guatire. Tengo familia en Guatire, viví un tiempo en Guatire en casa de mis tíos, mi tío y mi tía. Y honestamente he ido también a Guarenas y si usted me pone a elegir entre Guatire y Guarenas, bueno, si puedo no ir, no voy, pero si tengo que elegir alguna, voy a Guatire, pero por goleada. Y me disculpa la gente de Guarenas, no tengo nada en contra de la gente de Guarenas, pero voy a Guatire con los ojos cerrados.
0: Guatire siempre.
1: Eso es importante. Si no, pregúntele a Leandro Cedeño, que está bateando poquito por estos días, ¿no?
0: Sí, vale, está súper encendido Leandro Cedeño, por aquí ya...
1: Sí, vamos a dejarlo para el siguiente, bloque.
0: Vamos a darle... cabida para la próxima. Ya volvemos con más de Grandes Ligas al 10.
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3: La Asamblea Nacional aprobó la tarde de este martes en primera discusión el proyecto de reforma a la Ley Orgánica del Tribunal Supremo de Justicia. El proyecto contempla la modificación del artículo 8 del instrumento legal que establece la conformación de las diferentes salas del máximo tribunal del país. Estados Unidos anunció la concesión de una licencia que permite a distintas entidades legales comenzar a asesorar al gobierno venezolano y a PDVSA y a sus subsidiarias para la reestructuración de su deuda. El presidente de Estados Unidos, Donald Trump, dialogará sobre Taiwán con su homólogo chino Xi Jinping durante la visita que realizará a Pekín desde el próximo 13 de mayo. El gobierno neerlandés, país de origen del crucero con un brote de antivirus, acogerá a 3 pasajeros enfermos, mientras que España recibirá en Canarias el navío a petición de la OMS en cumplimiento del derecho internacional y el espíritu humanitario. Cabe recordar que autoridades sanitarias en Argentina registran 41 casos de este virus en lo que va de 2026. Y el Arsenal avanzó a la gran final de la Champions luego de vencer 1-0 al Atlético de Madrid en el partido de vuelta. El equipo inglés se medirá al Bayern o al PSG el 30 de mayo en Budapest. 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Les informó Francisco Cáceres.
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0: Bueno, aquí está complacido el señor Lewis Terán con su buena música de Gilberto Santa Rosa, Lewis.
1: Claro, vale, el caballero de la salsa. Ahí lo escuchamos en un gran tema musical, Botaron la pelota, cuando cantaba con la orquesta de Willy Rosario, Mr. Afinque, 102 años. Tiene Willy Rosario y aún se presenta, gran exponente de la salsa, timbalero, su orquesta una de las más bailables del género y Gilberto Santa Rosa uno de sus grandes cantantes ahí en el tren delantero.
0: Bueno, en este programa no solamente hablamos de béisbol, ya quedó claro, también hablamos de música, sobre todo de salsa, ¿no?
1: Un poco, sí. Ay, cuando no anda en camioneta tiene que escuchar de todo.
0: Pero ya lo di, ya lo escucharon, cuando uno anda en camioneta tiene que escuchar de todo. Por eso que en este programa se habla de béisbol y también se habla de música, salsa, no de vallenato. Vallenato prohibido.
1: Tiempo.
0: No, nada de vallenato.
1: No. Dios.
0: Hablando de botar la bola, hermano, qué paliza le está dando Medias Rojas de Boston a Tigres de Detroit. 8-2. Se abrió el encuentro. Hicieron 5 carreras en la parte alta del tercer inning a un tal Framber Valdez. No está fácil eso, pero ahí está Medias Rojas de Boston. Y en el juego que estamos viendo aquí en nuestro monitor del lado derecho, un muchacho llamado Bryce Harper sacó la bola otra vez por segundo día consecutivo y Filadelfia gana 1-0 a Atlético.
1: Y siguen los fantasy tanto de Marco y de Lewis ganando puntos gracias al muchacho de la película.
0: Gracias, Bryce Harper. Mr. Bryce.
1: Oye, sí, es uno de nuestro jugador favorito.
0: Sí, tal cual. Las cosas hay que decirlas como claro son. Lewis, antes de irnos al corte, en el primer bloque, ibas a comenzar a hablar de un muchacho de Guatire que está bateando alguito por estos días. Cada vez que tú vienes, a mí me gusta mucho preguntarte sobre actualidad, sobre todo de peloteros de aquella región. De aquella región tan lejana, ¿no?
1: Como es Guatire. Muy, muy lejano, así como, sí, como Shrek.
0: Sí, sí. Entonces. Y está el castillo ahí. Sí, sí, está el castillo, está hecho. No digas para qué funciona ese castillo, pero está el castillo, pues.
1: A ver, castillo horizontal.
0: Ah, está un castillo. En Guatire hay un castillo.
1: Sí, hay un castillo.
0: Exacto, pero bueno, después hablamos de eso.
1: Mira, bueno, vamos a hablar mejor del protagonista,
0: sí,
1: de Guatire,
0: Leandro, mejor que está bateando
1: que del castillo.
0: Sí.
1: Por cierto, aquí está en su estado ventilando un prospecto que para el 2045, su hijo, mira, aquí haciendo swing.
0: Ok.
1: Su hijo haciendo swing, dando sus primeros pasos en la pelota.
0: Bueno, ahí,
1: un prospectazo.
0: Ahí quedó patidifuso. Patidifuso.
1: Lo cierto es que decía él jocosamente en una publicación que tiene más fe que un camión de evangélicos y con mucho respeto para este grupo religioso. Leandro Cedeño definitivamente está haciendo lo propio para cumplir su sueño de estar en Grandes Ligas. Le costó mucho, lo hablábamos las semanas anteriores, que había sido enviado al sprint training extendido por problemas de visa, para que tomara turno, se pusiera tono, y quizás eso no es el mejor escenario para un pelotero que busca su sueño y que ya está probado, que no tiene nada que probar en ligas menores,
0: sí,
1: según sus estadísticas. Pero para la organización de San Diego, que no hay un cupo, no hay un lugar claro para él, para un pelotero con esas condiciones, sin embargo, si sigue demostrando ese nivel ofensivo, oye, yo creo que está a las puertas de las Grandes Ligas. Yo lo veo así, de esa manera.
0: ¿Me dice usted que ese muchacho saque 30? De aquí a septiembre, que es cuando terminan las ligas menores, saque 30, 40 pelotas, porque Leandro tiene la fuerza para eso, sobre todo en ligas menores. Saque esa cantidad de cuadrangulares en el paso. ¿Cómo no darle la oportunidad de al menos tomarse un café? Aunque ya lo conversábamos también en un programa anterior que tuvimos, a Jonathan Perlaza le pasó algo similar. El Paso es un estadio donde se batea mucho, donde se dan muchos jonrones, se conectan muchos extra bases. Perlaza tuvo una temporada de casi 20 jonrones, conectó más de 40 dobletes y el llamado nunca llegó, pese a que Padres de San Diego tenía necesidad en los jardines, no llegó el llamado. Ahora bien, hay que ver si Leandro Cedeño tiene un poco más de suerte en este aspecto, porque un bate de poder como Leandro, pues nunca le hace falta, nunca le sobra.
1: Por eso nunca está de más, equipo, nunca, ¿sabes?, está de más un bate de poder que esté de alguna manera enchufado, con sobre todo sí he subido en un momento donde, como este es un pelotero que también se enracha, y lo vimos en la final, demostró en la final que cuando se enracha un pelotero imparable, sería espectacular verlo subir en un momento donde esté completamente enrachado y que pueda, ¿por qué no?, dar esos cuadrangulares para enamorar a la gente, enamorar a la organización y obviamente tener la oportunidad de, no sé si establecerse, porque ya del dicho al hecho hay mucho trecho, sobre todo eso de establecerse, sí, pero que pueda dar su primer paso en Grandes Ligas. Creo que está haciendo lo propio para hacerlo.
0: Leandro ya ha demostrado lo que puede hacer en ligas menores, Leandro ha demostrado lo que puede hacer en Japón, Leandro ha demostrado lo que puede hacer en la LVP, entonces ojalá y Dios quiera que pronto pueda demostrar lo que sabemos que él puede hacer también en Grandes Ligas, que al final es el sueño de todos los peloteros. Realmente sí, jugar en ligas como Japón es atractivo, jugar en ligas como la de Taiwán también es atractivo, porque son ligas donde se juega buen béisbol y se paga bastante bien en comparación a otros circuitos, pero cuando todos ellos son niños, el sueño de toda persona es ser el venezolano número tanto en llegar a Grandes Ligas. Claro. Entonces, ojalá y pronto Leandro pueda sumar su nombre a esa lista.
1: Y hay otra cosa muy importante, Marco. Fíjate que él a lo largo de su carrera era un pelotero que se enchufaba ofensivamente ya con el paso de la campaña. Comenzaba de manera fría y luego al final de la campaña era que tenía sus mejores rendimientos. Pero ha comenzado de manera avasallante. Tiene 16 juegos, ya tiene 3 cuadrangulares, 9 remolques, ahora es de 345. Y si nos remontamos a su campaña en 2022, viene a conectar 32 cuadrangulares, o tuvo en ese año 32 cuadrangulares, su máxima cifra, y remolcó por primera vez en su carrera las 100 carreras, 103 para ser más específico. Esto es un buen síntoma para lo que él busca.
0: Sí.
1: Quizás esos comienzos lentos no le generaban a la organización esa expectativa de subirlo, de tenerlo. Y cuando más se agudizaba de repente el panorama en Grandes Ligas, que se ponía la pelota caliente, un equipo que estaba persiguiendo, que estaba peleando el título, que estaba peleando quizás la clasificación, se encendía Cedeño, pero ahí se agudizaban las oportunidades. Y ahora comenzar de manera caliente es posiblemente algo muy fructífero para esa búsqueda de subir a Grandes Ligas a mitad de campaña, que puede romper el molde de lo que ha hecho en su carrera.
0: Sí, por supuesto. Esperemos que al final todo termine saliendo bien para Leandro y que se gane ese honor de ser un venezolano más en Grandes Ligas. Hablando de venezolanos en Grandes Ligas, otros que ya han hecho bastante carrera, Carlos Carrasco fue puesto hoy en asignación por su equipo Bravos de Atlanta. No sabemos si de pronto puede ser algún movimiento, digamos, lo que llaman ellos gerencial, administrativo. Algo pasó así con Martín Pérez, no sé,
1: sí,
0: si recuerdas.
1: Yo siento que porque casualmente lo hicimos esta mañana temprano, leía que él bajo el uso, bajo el poco uso que le hicieron, fue completamente efectivo. Algo que no desagrada para ningún manager, tener un lanzador que pueda cumplir ambos roles, tanto el de abridor como el de relevista, sobre todo un abridor con tanta experiencia como lo es Carlos Carrasco, con más de 16 campañas en las mayores, y que tenga efectividad, nunca sobra. ¿Sí? Así como no sobra un bateador de poder que pueda ayudar, menos aún sobra un lanzador que pueda ser capaz de ser efectivo. Quizás es un movimiento, una estrategia como para, al saber que no genera tanta expectativa perder a Carlos Carrasco en el mercado,
0: sí,
1: no generará esa ilusión de otro equipo tenerlo, juegan a sacarlo del roster para darle amplitud allí a Raciel Iglesias, que ahí me gustaría preguntarte algo acerca de lo que va a ser esa traída nuevamente de Iglesias al rol de cerrador en Atlanta, que lo estaba haciendo bastante bien el venezolano Suárez. Entonces, sí, esa circunstancia hace que posiblemente no vayan ni siquiera a ligas menores. Otro movimiento pueda darse, una salida circunstancial en ligas menores y vuelva a ser subido Carlos Carrasco. Esperemos que sea así. Creo que tiene una marca que cumplir, los 1700 ponchados,
0: sí,
1: y seguir hilvanando victorias. Tiene 112 en su carrera y es uno de los grandes ganadores de abridores venezolanos en las mayores.
0: Sí, él seguramente lo tengan allí, como bien comentas, una especie de comodín, quizás para cualquier emergencia, cualquier fuego, entre comillas, que haya que apagar con el equipo grande con respecto al picheo, pues ahí tienes el comodín de Carlos Carrasco, que precisamente lanzó anoche ante Marineros de Seattle una entrada y un tercio, le conectaron un hit apenas, poncho a uno. Por supuesto no le hicieron carreras y en lo que va de temporada con Bravos de Atlanta ha lanzado poco, dos entradas y un tercio, pero se ha visto muy bien, whip de 0.43, dos ponches propinados. Entonces suena un poco extraño tomando en cuenta que Carrasco francamente se ha visto bastante bien, no ha sido bateado, es un veterano ya de 39 años que ya claramente sus mejores años pasaron, pero no deja de ser un movimiento que sorprende. Y con respecto a lo otro que me comentabas de Raisel Iglesias y Robert Suárez, yo creo que ahí ya es un tema de quizás respetar jerarquías entre comillas y trayectoria que pueda tener un pelotero dentro de un equipo, pero si lo vemos por el factor competitividad, yo si tengo que elegir un cerrador entre Robert Suárez y Raisel Iglesias, con el respeto de Raisel Iglesias que me parece un excelente lanzador, yo me quedo siempre con Robert Suárez. Me parece que Robert Suárez está un escalón, cuidado si no dos escalones, por encima de Raisel Iglesias.
1: El presente de Suárez es espectacular. Considero también lo mismo por... yo creo que lo de Suárez también se trató... La gente se criticó mucho de por qué no ir a un equipo donde iba a tener el rol de cerrador. Quizás él estaba asegurando un poco lo que es la parte financiera. ¿Y cómo no hacerlo? Él llegó tarde a Grandes Ligas, le costó mucho tener estabilidad, la está logrando bajo otro rol.
0: Sí.
1: Él sabe, él ya demostró lo que puede hacer, pues cuando le dieron la oportunidad de cerrar, ha sido hermético en sus últimas 5 presentaciones, con 4 salvados, no ha permitido mayores libertades, o sea, Atlanta se la jugó bastante bien con este cambio, y quizás esta presencia le permite a Iglesias ser más hermético,
0: sí,
1: de lo que ha sido, no permitir mayores libertades, no tomarse el rol a la ligera, que aparentemente a lo largo de su carrera, a pesar de la gran cantidad de salvados y que ha sido uno de los grandes cerradores latinos y no latinos en las mayores, él tiene momentos dispersos donde parece perderse de la efectividad, y tener ahí a Suárez definitivamente es una amenaza agradable para Iglesias. De repente será cuestión de ver cómo habrán cristalizado esa negociación, cómo lo habrán hablado. ¿Crees que allá, me dices que no, pero crees que haya una competitividad allí de parte de ellos, o será cómo será tener a dos jugadores en el top de condiciones?
0: Sí.
1: Para un rol.
0: Yo creo que al final el que esté mejor evidentemente se encargará de cerrar los juegos, que es una parte fundamental de los compromisos, por supuesto. Ya veremos cómo maneja esta situación el equipo de Atlanta, aunque tengo que darte una noticia, estimado Lewis Terán.
1: Dígame.
0: Los campeones del Clásico Mundial de Béisbol se activaron.
1: ¿Ah, sí?
0: En Detroit.
1: Ok.
0: Ahorita estamos viendo que se vaciaron las bancas porque le acaban de dar pelotazo a Trevor Story, pero el contexto es que hubo cuadrangulares consecutivos de Wilson Contreras y de Wilmer Abreu. Media Roja de Boston gana 10-2. Eso generó molestias posiblemente en Framber Valdez, quizás algún bat flip, algo por ahí. Sabemos que Framber tiene un historial un poquito, incluso con sus propios compañeros,
1: sí,
0: ¿no te acuerdas lo que pasó el año pasado?
1: Un poco malintencionado con el receptor mexicano.
0: El receptor mexicano que estaba con Astros de Houston. Y bueno, imagínate tú para un rival, de hecho íbamos a Wilson Contreras un poquito molesto, pero en síntesis, o para redondear, pues sí, se activaron los campeones mundiales, jonrón de Wilson Contreras, seguidamente jonrón del maracucho Wilmer Abreu, y se molestó un poquito Framber Valdez. Pero usted sabe que cuando hagan un ranking del Clásico Mundial, Venezuela es el primero y los demás que se arreglen con...

0: Le pegó a la altura del hombro. A
1: una recta prácticamente a la quijada.
0: Y eso se ve que fue obviamente un picheo que fue directo a pegarle. O sea, no fue que se le salió el envío, fue intencional totalmente lo de Framber Valdés.
1: Sí, desconcertado allí, la cara fuera de todo contexto allí para Valdés.
0: Obviamente con Trevor Story, pues un pelotero que talentoso, porque Trevor Story es un pelotero extremadamente talentoso, pero que las lesiones no lo han dejado brillar. Entonces, oye, no está fácil.
1: Oye, él dirá, oye, estoy viviendo mejores momentos porque sí. No he estado lesionado y me vas a pegar, oye. No.
0: Oye,
1: oye, déjame que estoy disfrutando.
0: Yo no fui el que te sacó los dos jonrones. Ahí, de hecho, Framber se fue. No sé si fue que lo terminaron expulsando del encuentro o definitivamente lo cambiaron, pero sale sí. Framber Valdés.
1: Una vergüenza deportiva, ¿crees?
0: ¿Ah?
1: Vergüenza deportiva.
0: Oye, sí.
1: Frustración.
0: Pero yo siento que...
1: Se extralimitó.
0: Tú quedas peor si terminas buscando la forma de golpear a alguien.
1: Y efectivamente ahí...
0: Sí, fue que lo botaron a Framber Valdés.
1: Estamos viendo la repetición. Sí.
0: Expulsado Framber Valdés entonces del compromiso. Claramente el pelotazo del dominicano a Trevor Story fue totalmente intencional. No fue que se le escapó un picheo. De paso fue una recta de aquella que van echando humo. De hecho, veremos si de pronto esto puede pasar a mayores, en el sentido de que MLB suele abrir investigaciones con esta clase de casos, y a lo mejor mañana no te extrañe que salga por ahí Framber Valdés suspendido por 2 o 3 juegos más.
1: Sí, posiblemente. Es algo que... Y aparte que, bueno, él tiene ya fama. Tiene la fama de que hace este tipo de acciones que no son de todo alentadoras para ni para los contrarios ni para su propio equipo, pues... Cuando vamos a verificar cómo fue la línea, no tan efectiva, 3 entradas completas, 9 hits, 10 carreras, 7 limpias, 1 base por bola, 3 ponches y 3 cuadrangulares. La efectividad quedó en 4.57.
0: Ahí estamos viendo, aquí podemos ver la repetición, ¿no? Que mira el bat flip. Ustedes ahorita no lo pueden apreciar, pero es que hubo un bat flip de Wilson Contreras en el primer cuadrangular, luego viene Wilyer Abreu. Conecta jonrón también. Aquí vamos a esperar a ver si Wilyer hizo algún tipo de bat flip o algo por el estilo que haya molestado a Framber, pero no pareciera, pero posiblemente entre la frustración de haber recibido 2 cuadrangulares consecutivos y el bat flip de Wilson Contreras, pues terminó Wilson, el pobre Trevor Story pagando.
1: Sí, Wilson Contreras creo que es uno de los peloteros más odiados en Grandes Ligas.
0: Yo no sé si es porque yo lo tengo ahora en mi equipo, pero a mí me parece Wilson Contreras que es un peloterazo increíble y me está resolviendo un problema histórico en la primera base de Medias Rojas de hace varios años para acá. Entonces, Wilson Contreras, mira, te aplaudo. Sigue, ojalá saques 40 jonrones más y hagas 40 bat flips más, no importa. Trevor Story recibe todos los pelotazos.
1: Mira, casualmente, la última vez que estuve aquí, que Framber Valdés tuvo una actuación muy parecida, fue el 8 de abril, creo que fue mi primera vez acá en Grandes Ligas al día. 5 entradas completas, permitió 8 carreras todas limpias, 10 hits, una salida que posiblemente estaba comenzando la campaña, Jay Hinch le dio los innings, cayó un poco mal, un error y tal, qué sé yo, y le hicieron 8 carreras, pero ahora se suma otra salida donde permite 7 o más. En una temporada donde un lanzador que estaba pronosticado para también dominar y tener ejercicio cómodo desde la lomita, algo que no está haciendo en la campaña, porque estamos hablando que tiene récord de 2-1, está encaminado a emparejar ese récord en 2-2, si no reacciona el conjunto de Detroit en este compromiso, y ya presenta una alta efectividad de 4.57.
0: ¡Wow! Eso no luce fácil el panorama para Framber Valdés, que fue uno de los agentes libres más codiciados durante este receso, ¿no?
1: No, y bien pagado. Súper
0: pagado. Codiciado y cotizado, ambos. Por cierto, Yankees empató. Vanessa Ferreira, Yankees empató. Texas 3, Nueva York 3. No sé si me está escuchando, pero si me está escuchando y yo sé que esto le va a dar un poquito de ánimo, pues ahí vienen los mulos del Bronx. 3-3 en la parte alta de la tercera entrada, si no me falla la vista en este momento. En Yankee Stadium.
1: Vamos a ver. Quiero verificar allí en la Liga Menor a ver cómo le ha ido a Volpi.

0: tú le vas a hablar de Volpi a Vanessa Ferreira. Oye, no, creo que no es el mejor momento en caso de que nos esté escuchando, pero bueno, si usted quiere.
1: Lo cierto es que Osvaldo Cabrera está haciendo lo propio. Sí. Está completamente encendido en mayo, a ver, es por encima de 500. Lo mejor que puede pasar con Osvaldo Cabrera en este momento es que está conectando extra bases. Y eso es una buena noticia para los Yankees. Bueno, no está Volpi, el resurgir de Osvaldo Cabrera, que es un pelotero allí que genera dinamismo allí en el dugout de los Mulos de Manhattan.
0: Mira, ahí acabo de ver que Andrew Monasterio pidió el ABS, un challenge con un picheo. Y yo sé que ya este bloque está a punto de ser enviado al corte, pero yo te voy a dejar una pregunta para que la pienses muy bien, para que pienses muy bien tu respuesta durante estos minutos de corte, y es, ¿tú te imaginas el ABS en la LVP? ¿Te gustaría ver el ABS en la LVP? No me digas nada, me lo dices al regreso. Venimos con más de Grandes Ligas después de estos cortes comerciales.
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